0: Sur. Tras completar los informes técnicos y jurídicos pertinentes, el consistorio ha determinado que el proyecto cumple estrictamente con la normativa vigente, desestimando así las peticiones de paralización realizadas por el grupo municipal Vox, que denunció que el centro está diseñado para aplicar la prioridad islámica y que supondría un foco de problemas. El gobierno de Cuba califica como un acto de agresión las sanciones anunciadas este jueves por el Departamento de Estado de Estados Unidos contra 9 entidades y 2 funcionarios de la isla y acusó a Washington de intenciones genocidas con el fin de provocar una crisis humanitaria. Cada acto de agresión del gobierno de Estados Unidos, como las medidas anunciadas este 23 de julio por el secretario de Estado, demuestra que el objetivo es imponer un castigo colectivo contra todo el pueblo cubano, afirmó el ministro de Relaciones Exteriores cubano, Bruno Rodríguez, en redes sociales. A esta hora de la noche tenemos 24 grados en Almería, 25 en Sevilla, 26 grados en Granada, 27 en Almería y Huelva, 28 en Córdoba y Málaga y 30 en Jaén. Andalucía, 2 y 3 minutos de la madrugada.
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3: Juan de la Cruz llegó a Úbeda la tarde del 28 de septiembre de 1591. Venía del convento de La Peñuela, un solitario desierto en las estribaciones de Sierra Morena, que 167 años más tarde sería el germen de la ciudad de La Carolina. Entonces, a finales del siglo XVI, aquel cenobio era un lugar apartado, silencioso, solitario en mitad de la fragosidad del monte donde, a los pies del convento, había una fuente, un pozo y un pequeño oratorio donde el fraile carmelita acostumbraba a orar y a escribir a sus fieles discípulos. Un día antes de partir a lomos de una bestia, Juan de la Cruz tomó papel y pluma y escribió a doña Ana del Mercado y Peñalosa con estas palabras: mañana me voy a Úbeda a curar de unas calenturillas que, como a más de 8 días que me dan cada día y no se me quitan, paréceme habré menester ayuda de medicina. Doña Ana era una de sus más devotas feligresas y una mujer poderosa en la ciudad de Segovia, donde residía. El fraile entró por las puertas del convento enfermo y con fiebre. Se recluyó en una de las pocas celdas del convento, la más modesta, incómoda, y su estado empeoró a pesar de los brebajes que le administraron. Nada pudieron hacer por él. Murió la madrugada del 14 de diciembre y aseguran quienes lo acompañaron que su cuerpo, a pesar de los estigmas, las llagas nacidas de su sufrimiento, emanaba efluvios de milagrosa fragancia. La noticia de su fallecimiento se extendió a las pocas semanas por todas las órdenes carmelitas que había fundado y en Segovia, donde esperaba hacía tiempo su llegada, fue recibida con enorme dolor. Doña Ana de Peñalosa no descansó hasta que obtuvo la autorización del superior de la orden de trasladar hasta aquella ciudad el cuerpo de su director espiritual. Úbeda le dio sepultura y la vecindad sentía un acusado orgullo de tener consigo los restos mortales de un clérigo con áurea de santidad. El robo tuvo lugar una madrugada de 1593. Despojaron el cuerpo y le cortaron una pierna que quedó en el convento de Úbeda. El resto lo portaron en una caja para no levantar sospechas y cuando la ciudad dormía, partieron en sigilo hacia los caminos del norte. Años después, Miguel de Cervantes recogió aquel suceso en su Quijote, aunque se previno de cambiar el nombre de la ciudad donde habían sucedido los hechos. En el capítulo que tituló De la aventura que le sucedió con un cuerpo muerto, uno de los encamisados dice: «Vengo de la ciudad de Baeza, con otros 11 sacerdotes que son los que huyeron con las antorchas. Vamos a la ciudad de Segovia acompañando un cuerpo muerto que va en aquella litera». Al conocerse el robo, los ubetenses protestaron sin desmayo y tras muchos pleitos consiguieron en 1596 la rúbrica del Papa Clemente VIII ordenando la devolución del cuerpo del poeta místico. Segovia no accedió a la orden que en un breve había dictado el representante de San Pedro en la Tierra. Al final, accedieron tan solo a entregar a Úbeda una tibia y una mano del reformador carmelita. Mediado 1675, fue beatificado. 51 años después, en 1726, el Papa Benedicto XIII lo canonizó.
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0: Carlos Aganzo es uno de los grandes poetas que tenemos la fortuna de tener en España. Fíjense, su último libro se titula Don de la insolencia y es una biografía y un estudio crítico de la gran poesía, de los sonetos sobre todo, del Conde de Villamediana. Está editado en Siruela, pero ahora está embarcado en un proyecto aún más excitante. Escribir, relatar, recorrer las ciudades que marcaron la vida y obra del más grande de los poetas españoles de todos los tiempos, del carmelita San Juan de la Cruz. Carlos Aganzo, buenas noches.
1: Muy buenas noches.
0: Carlos, ¿qué hace que la poesía de San Juan de la Cruz, tanto tiempo después, siga teniendo una vigencia, una modernidad tan acusada?
1: Yo creo que es vigente en absoluto en este momento, vigente y necesario. Lo primero es que tiene algo que estamos buscando en un mundo en el que estamos cansados, cansadísimos de todo lo material. Lo material ya nos ahoga. Cuando eso material además es digamos, virtual, encima inexistente, pues necesitamos algo realmente que sea real, que es la experiencia del mundo y la propia experiencia de la palabra y de la poesía, ¿no? Es necesario leer ahora a San Juan de la Cruz, escucharlo cuando le canta, meternos en donde nos lleva su poesía, en un mundo confuso, en un mundo en derribo. Él nos va a abrir una puerta, nos abre absolutamente una puerta a una espiritualidad que hoy está, por la que está clamando hoy, yo diría que toda la humanidad. Es lo más absolutamente actual que existe en este momento.
0: ¿Entendemos la poesía de San Juan de la Cruz? ¿Alcanzamos a comprender el verdadero significado espiritual, por utilizar la misma palabra que usted acaba de mencionar, de la obra del santo carmelita?
1: Entender no es algo que sea necesario en la poesía. Ya dice él que la poesía expresa lo inefable y que te queda un no sé qué que quedan balbuciendo. Pero a continuación dice, toda ciencia trascendiendo. O sea que al final ese no entender, ese no saber, pero ese sentir, ese incorporar a uno mismo, ese penetrar con la palabra en otro universo de lo inefable, es trascender incluso la ciencia. No es necesario entender. Ahora sí, también es verdad que la poesía de San Juan nos viene envuelta. La envoltura que tiene el canto, el cántico que tiene San Juan, nos viene envuelto en algo que nos hace un mensaje muy sencillo, nos hace también entender esa primera capa, digamos, de la poesía de San Juan de la Cruz. Esa la entendemos con gran facilidad porque nos habla de algo que es lo único que necesitamos en la vida, que es el amor. Y eso sí lo entendemos. Otras profundidades, pues con la propia lectura vamos entrando en ellas casi sin darnos cuenta. Pero es mejor sentir, vivir e incorporar uno mismo que necesariamente entender desde un punto de vista, digamos, científico o filosófico.
0: Por empezar desde un principio, Carlos, para aquellas personas que no hayan conocido, que no hayan tenido la oportunidad, que no se hayan acercado a la poesía de San Juan de la Cruz, ¿por qué libro, por qué verso, por qué poema empezar?
1: Yo siempre recomiendo el Cántico Espiritual. Y si tienes algún problema con el libro impreso, con el libro de poemas, con el papel, puedes empezar cantando directamente escuchando la voz de Amancio Prada, por ejemplo. ¿No? Como tantos españoles descubrieron a Machado en la voz de Serrat. O sea que el camino, ¿no? Ese camino, si eres lector, desde luego hacia el libro, escúchalo cantado, porque el cántico de San Juan es música y por lo tanto es música callada, como él dice, y por lo tanto nos entra por el oído. Y yo empezaría siempre por el cántico espiritual.
0: Cántico espiritual, noche de cerrar el alma, el llama de amor viva. ¿Hasta qué punto la poesía de San Juan de la Cruz ha influido en los poetas castellanos que estaban por llegar?
1: Pues en los años 80, finales de los 80, el Papa Juan Pablo II, que era lector de San Juan de la Cruz, hizo su tesis doctoral sobre San Juan de la Cruz, proclamó a San Juan patrón de los poetas en lengua castellana. Algo que era innecesario, es fabuloso, pero era innecesario, porque no existe otro poeta con mayor consenso entre todos los poetas que hablan español del mundo como padre de la poesía. Pero vamos, ni Quevedo, ni Lope, ni Machado siquiera. Tú encuentras la huella de San Juan de la Cruz en todos los países de habla hispana, en todos los grandes poetas. Incluso estoy pensando ahora en alguno tan experimentalista como Francisco Pino, que hace poesía visual, poesía experimental. Bueno, ahí está San Juan de la Cruz, ese San Juan de la Cruz que inspira, por ejemplo, a Chillida, ¿no? como un mensaje, ¿no?, extraordinario de espiritualidad y de trascendencia, digamos, ¿no? Todo poeta que piense que la poesía tiene que tener un no sé qué, que quedan balbuciendo un más allá, algo más que las propias palabras que se pronuncian, tiene a San Juan de la Cruz hoy, lo ha tenido siempre y lo tiene hoy como una parte integrante de su propia expresión, sin duda.
0: Carlos, siempre me he hecho esta pregunta cuando he leído a San Juan de la Cruz. ¿Él era consciente de la belleza, de la calidad, de la inmortalidad de sus versos?
1: No. No, el San Juan de la Cruz tenía un concepto de sí mismo muy distinto del que tenemos nosotros. Él era un servidor de una idea, un servidor de una espiritualidad, vuelvo a decir, de un modo de entender el mundo, y un servidor de Dios. O sea, toda esa obra la hace con esa obediencia, digamos, con ese amor, porque su alma es la amada que ama al amado, que es lo supremo, el de Dios, ¿no? Entonces, no, esa humildad suya le llevó a siendo un gran teólogo, como vamos a celebrar a partir del año que viene, que celebramos los 100 años de ser doctor de la Iglesia. Mantuvo siempre esa humildad que le caracteriza. Es la primera estación de San Juan de la Cruz, la humildad. Y a partir de ahí, la necesidad de cantar, el canto. Porque él lo tenía como necesidad, un planteamiento de trascendencia hacia su literatura, quiero decir, un planteamiento que fuera a ser un gran poeta, que hoy todos lo leyéramos. No. Él lo hacía con ese servicio, digamos, a la causa de los descalzos, que fue su tarea durante toda la vida.
0: Él nace en Fontiveros, es la primera escala de su vida, y muere años después en Úbeda, en nuestra tierra, en Jaén. Entre medias, dicta una serie, digamos, de compromisos espirituales, de fundaciones, un abrazo a la Orden Carmelita Descalza, una amistad imperecedera con la otra gran poeta española de aquel tiempo, con Teresa de Jesús. ¿Cómo fue ese tránsito? ¿Cómo fueron cada uno de esos episodios, de esos escalones por las ciudades por las que anduvo, Carlos?
1: Pues si empezamos por el principio, hasta que encuentra a Teresa Jesús, primero hay que imaginar ese Fontiveros donde nace, esa llanura que yo llamo llanura mística, que es la Moraña Abulense, una proyección, digamos, de tierra de campos, o de los campos góticos, para entenderlo, pero muy abulense, con un carácter propio, la Moraña, y la pobreza en la que él vivió, ¿no? En el hospital de las bubas, en el hospital de sifilíticos, de los pobres, ¿no? Entregado por su madre porque no lo puede mantener. Esa necesidad después que él tiene de buscar trascendencia, de encontrarse con Dios, que la tiene desde el principio. Pero el camino que primero toma Juan en estas tierras a veces desabridas, ¿no? Estas tierras tremendas, también de una belleza extrema de Castilla, es muchas veces un camino de mortificación, es un camino de deshacerse de muchas cosas para tratar de llegar a lo grande. Hasta que conoce a Teresa de Jesús en Medina del Campo. Y ella, bueno, lo convence de que no sea cartujo, de que sea carmelita, pero cuando hace su primera fundación y la encuentra Teresa llena de huesos, de calaveras, en una parte, digamos, un poco oscura, Teresa lo que le dice, lo que le convence, lo que le impulsa, es a que esta poesía ha de ser del canto y ha de ser de la alegría. Ahí hay un cambio ya fundamental. Entonces, en esta primera, digamos, parte Abulense se produce ese cambio de San Juan de la Cruz, de estudiar en Salamanca, pero de empezar a cantar y de empezar a fundar con un espíritu que es el espíritu teresiano, porque el verdadero espíritu fundador del Carmelo es el de Teresa, que tenía esa personalidad y que fascina por completo a San Juan de la Cruz y, en cierta manera, le modula. Luego podemos hablar de las siguientes, ¿no?, estaciones, digamos, de su vida, pero para empezar a hablar, ¿no?, terminando con los estudios en Salamanca y con la parte de Medina que conoce a Teresa, está esa primera faceta de la mortificación de San Juan desde la pobreza absoluta y de la aspiración a la gran belleza de lo divino de Dios.
0: Terminada Salamanca, ¿cuál es el siguiente escalón, la siguiente estación de San Juan de la Cruz?
1: Ellos ya van a fundar y empiezan a fundar. Duruelo es la primera fundación que luego se traslada, y a partir de ahí empieza una carrera fundamentalmente por Castilla. Las fundaciones son castellanas. El sentido amplio de Castilla, claro. Y una transformación también del propio mensaje de los descalzos. Él es el primer descalzo, lo hace vistiéndose el que se lo hacen en Valladolid, vistiéndose el hábito de los carmelitas antes que su prior, que el prior de su convento de Fray Antonio de San José, de su convento de Duruelo. Y es el primero, casi yo diría que con picaresca y con mucho amor de las monjas, que lo quisieron siempre mucho a San Juan, es el primero que se pone ese hábito. Ese hábito del Carmelo descalzo le hace fundar por toda Castilla, fundando en el espíritu de Teresa, no necesariamente en lugares apartados, sino en lugares donde poder combinar el conocimiento, muchas veces cerca de universidades, cerca de gente principal, con el retiro. Poderse retirar, pero estar cerca también del conocimiento, aquello que decía Teresa, de nada de monjas bobas. Bueno, tanto es así que él pasa por la Universidad de Alcalá y se lleva lo mejor de la Universidad de Alcalá, los mejores estudiantes, a fundar en Alcalá. Todas esas fundaciones castellanas, ¿no?, digamos, vuelta otra vez a Ávila, con Teresa como confesora en la Encarnación, son otra etapa brillante hasta que surge el siguiente capítulo, que es su captura por parte de los del paño, de los calzados y
0: de los carmelitas calzados.
1: Primero en Ávila y luego en Toledo.
0: Y es en Toledo donde él padece probablemente, digamos, desde un punto de vista físico y probablemente espiritual, el propio desengaño de su cautiverio, y donde empieza también buena parte de la inspiración poética de su vida.
1: Uh-huh. 9 meses en el vientre de una ballena, como él dice, y luego, como sabemos por las crónicas, toda la comunidad de Toledo cada día pasa por delante de Juan de la Cruz, de Juan de Yepes, y le da una bofetada. Es obligatorio que cada miembro de la comunidad le dé una bofetada para que renuncie a ser descalzo y vuelva al orden y sea calzado. Con amor intenso le dan esa bofetada para que él vuelva por el camino del bien, ¿no? Ese martirio en un espacio donde no cabía con los brazos abiertos, que en realidad no es ni una cárcel, es un encerramiento entre dos contrafuertes. Es un verdadero infierno. Un infierno en el que se pone enfermo, en el que lo pasa muy mal, en el que tiene que huir descolgándose por una ventana, pero en el que, curiosamente, en el vientre de esa ballena es cuando verdaderamente empieza a cantar, porque las primeras estrofas del cántico espiritual surgen ahí. Luego las rehará, las escribirá, las pondrá en Granada, pero esa primera necesidad de llegar al sufrimiento extremo y, como diría Pepe Hierro, ¿no?, llegar a la alegría por el dolor, ese llegar por el dolor a la alegría de San Juan se produce en Toledo, que es una estación que nunca podemos olvidar, por mucho que fuera para él tremenda, y que tiene además la siguiente lectura. A partir de salir de Toledo, su vida cambiará por completo. Las monjas le protegen, tiene otras personas que también le protegen, y le enviarán a Andalucía. Y allí surgirá otro San Juan de la Cruz completamente distinto.
0: Él memoriza en Toledo buena parte de los versos del Cántico Espiritual y encuentra en el sur, en nuestra amada Andalucía, en Granada, el repositorio, el descanso, el tiempo como para poder transcribirlos.
1: Sin duda, lo mejor de San Juan se escribe en Andalucía. No solo es que encuentre el momento de hacerlo, también de escribirlo y de dictarlo, que es lo que realmente hace, sino que su propio modo de entender ya el resto de su vida varía. Sobre todo algo que a mí me fascina, que es su relación con la naturaleza. La naturaleza deja de ser la áspera Castilla de esos inviernos tan terribles y en cierta manera entra en una especie, lo cuentan muchos de los que vivieron con él allí, por decirlo algo que se pueda entender hoy, ¿no? Un cierto budismo, o sea, una manera de integrarse en la naturaleza debajo de un árbol, oyendo el sonido de un río. Todo eso conforma lo que él siente, como él lo vive, esa manera de integrarse y de encontrar a Dios a través de la naturaleza, ya no necesariamente a través del autotormento, del olvido o de la renuncia, sino también del disfrute, del canto de la pura naturaleza. Eso, esa vía, ¿no?, para acceder a lo alto, ¿no?, desde la propia tierra, desde los sonidos de la naturaleza, surge en Andalucía e impregna lo mejor de su poesía.
0: Otro de los grandes escalones, otro de los grandes episodios, de los grandes capítulos de San Juan de la Cruz es cuando se retira a la Peñuela, que será finalmente la Carolina, y cuando empieza a vislumbrar el final de sus días.
1: Yo diría que en la Peñuela empieza otro capítulo que es la santidad. La santidad de San Juan. Hasta ahora hemos hablado efectivamente del monje, del fraile que es espiritual, pero que lo escribe también del teólogo, porque escribe muchas y sabe mucho sobre teología. Pero cuando llega también a ese principio del fin de sus días, San Juan se ha convertido en San Juan. O sea, Juan de Yepes se ha convertido en San Juan. Es un personaje absolutamente fastuoso, es un personaje de una sencillez extrema, de una sabiduría extrema, de una bondad extrema para con sus hermanos, y eso ya allí le convierte en un auténtico mito. Y él toma allí una decisión, que es que todo sufrimiento en la vida es un crecer, es un hacerse cada vez mayor y más grande, es un acercarse cada vez más a Dios, y claro, a través del resto de los seres humanos. O sea, a través de los otros frailes, de las otras personas, a través del ser humano. Y ahí es donde, en esa parte, que la Peñuela tiene esa parte principal de su vida, ya encontramos un San Juan de la Cruz en olor de santidad, podríamos decir, que luego se va a demostrar después con su muerte.
0: Aquellos días en la Peñuela, San Juan de la Cruz le escribe a doña Ana del Mercado de Peñalosa una carta con estas palabras: mañana me voy a Úbeda a curar de unas calenturillas que, como ha más de 8 días que me dan cada día y no se me quitan, páreceme, habré menester ayuda de medicina.
1: Las calenturillas que finalmente le llevaron a la muerte y que le hicieron elegir, curiosamente, como después veremos en Úbeda, ¿no?, no el alivio de la medicina, no el amor de los frailes que compañeros que más quería, sino a lo mejor de los más severos, a lo mejor de los que más le atormentaban, porque él entiende, ya tiene una necesidad, ¿no?, de pasar a la otra parte terrible, y piensa que el dolor es lo que le va a ayudar a entrar y a ser grande. Así que esas calenturillas y esa medicina que tiene, y que por supuesto se deja curar. A ver, recordemos también que en Andalucía algo que hace él es curar a los enfermos, ayudar a comer a los que no quieren comer, Entonces, esa parte, ¿no?, del cuerpo, esa mística en la que el cuerpo se te va, se te marcha, se te va hacia otro lugar, está ahí en ese momento. Y él, en lugar de aferrarse a la vida hasta el final, casi lo que hace es no solo dejar el curso de la vida, sino incluso acelerarlo por ese ansia que acaba teniendo de estar en otro lugar.
0: La muerte le sorprende en Úbeda, aquella madrugada de 1591, del 14 de diciembre de 1591, en una ciudad que ya había convertido también a San Juan de la Cruz en uno de sus hombres más queridos, más protegidos, más mimado.
1: Sí, Úbeda es ese tránsito que él buscaba, ahí se produce, ¿no? Es milagroso todo lo que ocurre. Si siguiéramos, ¿no?, como día a día, los últimos días de San Juan de la Cruz en Úbeda, es cuando se está forjando, pues, esto que estamos hablando, el gran mito de la vida de San Juan de la Cruz, la santidad. Palabra a palabra, conversación a conversación con quienes están a su lado. Quienes menos le querían, quienes peor le trataron, acaban absolutamente arrepentidos de hacerlo ante la dulzura, ante las visiones que él mismo tiene, ante esas florecillas que le alegran el día, ese sonido, las campanas que le van diciendo, ¿no?, realmente descontando las horas, no con el terror, ni con el miedo, ni siquiera con el dolor de la muerte, ¿no?, sino con, pues, un poco con la esperanza, ¿no?, de la liberación. Todo eso se produce ahí cuando uno visita Úbeda, es capaz de sentir todo eso en un espacio muy pequeño, porque ha quedado impregnado todo el lugar de esa última aventura espiritual de Juan de la Cruz, con todo el bagaje del que hemos hablado, todas esas ciudades, todas esas fundaciones, todas esas vidas, todos esos frailes hermanos y esas monjas hermanas, ¿no?, de la gran aventura del Carmelo descalzo. Todo eso se funde en ese pequeño, y sobre todo en ese pequeño espacio donde estuvo su celda, que hoy sobrecoge, ¿no?, estar en allí. Es un sentimiento que es muy pleno y casi te diría que misterioso, porque lo que se siente ahí está un poco fuera del espacio y del tiempo.
0: Luego se produce el robo de su cuerpo, una madrugada de 1593, dos años después de su fallecimiento. Y fíjese, Carlos, mucho tiempo después, el más grande de los escritores, de los prosistas españoles de todos los tiempos, Miguel de Cervantes, escribe en El Quijote un capítulo de la aventura que le sucedió con un cuerpo muerto, donde él expresa, cambiando la ciudad de Úbeda por la ciudad de Baeza, y donde dice: vengo de la ciudad de Baeza con otros 11 sacerdotes, que son los que huyeron con las antorchas. Vamos a la ciudad de Segovia acompañando un cuerpo muerto que va en aquella litera.
1: Un cuerpo santo, que es, bueno, sin duda es San Juan. Esto se ha descubierto recientemente, o sea, conseguido interpretar recientemente, porque realmente que seguramente sería un despiste de Cervantes, lo de Baeza y lo de Úbeda, ¿no? O sería una de sus muchas mistificaciones, claro, porque Cervantes era muy dado a ocultar o a cambiar las cosas, ¿no?, para que no se identificaran exactamente. Cervantes es el primero que ya sabe que eso es un cuerpo santo y lo pone por escrito, pero volvemos al principio. La huella de todo lo que escribió acaba convirtiéndose en algo que es forma parte del... Si hubiera una ABC de la poesía, la A de la poesía es ese San Juan de la Cruz.

0: Carlos Aganzo. Fíjese, usted hablaba antes, al principio de nuestra conversación, de aquello que dicta la poesía de nuestro místico más reconocido y más leído. Frente a la quietud, la perseverancia, y frente al dolor, la alegría, la dicha y la luminosidad. San Juan de la Cruz era consciente de esa obra magna que él hace. Dicho de otra manera, ¿era consciente de que la quietud y el dolor no eran los argumentos que debían de iluminar su poesía?
1: No sé si era consciente, porque luego lo desarrolla... A ver, las explicaciones a la poesía de San Juan en prosa son majestáticas. En parte lo hace por la Inquisición, porque en un momento determinado pueden pensar que fuera incluso un iluminista, como también estuvo investigada Teresa de Jesús. Tiene que demostrar que todas y cada una de las cosas que dice son teológicas, tienen un origen y las explica. Es consciente de toda esa sabiduría y de todo lo que hace. Ahora, de la trascendencia realmente, de la importancia de la quietud, no lo sé, pero de la importancia de acceder por el dolor a la alegría, sin ninguna duda.
0: Yeah.
1: Porque lo demuestra con su vida, lo demuestra en cada momento, ¿no? Y ese es otro gran legado. Estamos recordando a José Hierro, ¿no? En su libro Alegría, que luego escribe en Cuaderno de Nueva York, tomándose unos gin tonic con Juan de Yepes allí en Nueva York. Sobre José Hierro, tan personal, pudo pesar de tal manera como sobre tantos, este San Juan de la Cruz, que trasciende su dolor y lo convierte en canto y en alegría. Pues yo creo que el propio San Juan fue consciente, y cada poeta que repite esa misma experiencia de traspasar el dolor y convertirlo en poesía, sigue siendo consciente de ello, gracias a lo que nos enseñó San Juan.
0: ¿Qué une y a la vez qué diferencia la poesía de Teresa de Jesús de la poesía de San Juan de la Cruz? ¿Qué dicta del libro de la vida a la llama de amor viva?
1: Son completamente diferentes, excepto en los momentos de juego que compartieron. Aquel muero porque no muero, del que existen tantas versiones, y que unas veces lo hacía Teresa, otras veces lo hacía Juan, y otras veces otros escritores, frailes o monjas, ¿no? Ese juego de la palabra. Teresa quiere ser escritora desde el principio de los tiempos, a través de sus lecturas, y su poesía tiene esa sencillez de lo que piensa que la palabra puede influir después en quien lo lea y en las monjas, puede transformar. Juan de la Cruz tiene una experiencia mística en la palabra y en la poesía, como la tiene luego Teresa en la prosa. Y esa llama de amor viva, por ejemplo, que sería o esa noche oscura del alma, que serían los grandes poemas místicos de San Juan, no los tiene, obviamente, Santa Teresa en poesía. Pero es la propia escritura de Teresa, y sobre todo cuando ella cuenta sus experiencias en esa prosa que funda la lengua castellana, porque el castellano que hablamos hoy es como habló Teresa de Jesús y como habló Cervantes después, lo seguimos hablando hoy, después de que ellos lo modernizaran y lo llevaran al grado en que lo llevaron. Eso en Teresa se produce sobre todo en la prosa. Su poesía tiene otro, y tiene también un sentido mucho más lúdico, porque ella escribía también para cantar, le gustaba mucho la música, para cantar en esa pequeña familia que era cada uno de los conventos.

0: utilizan su prosa, que nos dejan destruidos, ¿no? Por la fuerza, la pujanza y la belleza que tiene.
1: Carlos Usted está en estos momentos enfrascado en la escritura de un libro sobre San Juan de la Cruz y sobre esos escalones, episodios, ciudades que marcaron su vida. Un libro ilustrado además por el artista, por el prestigioso artista Ricardo Sánchez. Dígame, ¿qué va a contarnos en su próximo título, en su próximo volumen?
0: Desde donde estoy ahora mismo hablando, estoy viendo sentado posado sobre un espino a un pájaro solitario, de los que pinta Ricardo Sánchez, que expresan esas cinco condiciones del pájaro solitario que cuenta San Juan de la Cruz. Bueno, si yo consiguiera ver, si yo consiguiera en este libro explicar esas cinco condiciones del pájaro solitario, que no tiene color, que no busca compañía, aunque esté en su naturaleza, pero que al final vuela a lo más alto, a través de lo que fue la vida de San Juan, pero a través de lo que cada una de las fundaciones y las ciudades supusieron para él en ese convertirse en el gran pájaro solitario cantor de toda la belleza del mundo, pues sería maravilloso que lo consiguiera, porque la vida, como más hablando más de Teresa de San Juan, sería un camino de perfección, pero San Juan también es un camino de perfección. Entonces intentaré contar cómo llega a ser ese gran símbolo del pájaro solitario, ese gran patrón de todos los poetas en lengua española, en cada uno de los jalones de su existencia que le fueron marcando, que le fueron convirtiendo en quien es y en quien sigue siendo para todos nosotros, porque ninguno de los lugares por los que pasó le dejó indiferente, ni dejó de marcarle, ni él dejó de marcar a ninguno de estos lugares, cosa que sentimos cada vez que los visitamos. Entonces, ese tanto monta tanto el espacio como la persona, la persona como el espacio, es lo que yo quisiera reflejar en mi libro y en lo que ando enfrascado, siempre a través de la geografía viajera de San Juan de la Cruz.
1: Carlos, al atardecer de la vida, ¿nos examinarán del amor?
0: Ese es el motor absoluto de todo, y lo que nos la enseñanza final, la enseñanza única, ese mismo amor de Teresa de Jesús, igual todo se resumiría en esta pequeña declaración de principios, que también es una pequeña poética. Toda ciencia trascendiendo, un no sé qué que queda balbuciendo, entréme donde no supe, en eso que no sabemos. ¿Por qué? Porque el amor fue el motor de toda la existencia, para romper, pasar, como él dice, los fuertes y fronteras, para romper todo lo que se pueda romper y alcanzar algo que él, de manera personal y física, consiguió. Si no fuera por el amor, nunca lo habría conseguido.
1: Carlos Aganzo es el más andaluz de los poetas castellanos, es uno de nuestros poetas mayores, y está estos días imbuido en la escritura de un libro sobre San Juan de la Cruz, que ardemos de hambre, tenemos un hambre voraz por leer cuanto antes, ilustrado además por el gran artista Ricardo Sánchez. Carlos Aganzo, qué suerte tenerlo estos días por Ávila, nos echamos mucho de menos a su lado allí, pero le deseamos una feliz estancia en esa ciudad tan inspiradora y tan sanjuanista.
0: Muchísimas gracias. Aquí se está en pleno San Juan.

Si hay una vida de novela digna de tal etiqueta, es sin duda la del Conde de Villamediana. Juan de Tassis fue uno de esos personajes que más que a lo largo, vivieron a lo ancho. Cuando se habla del siglo de oro español y de sus grandes figuras literarias, a menudo se olvida la de este escritor, autor de más de 700 textos, que heredó y dilapidó una fortuna como correo mayor del reino, que cuidaba hasta el extremo su vestimenta, que atravesó los reinados de Felipe III y Felipe IV con abundantes pleitos y destierros, y que se enemistó con los validos de los reyes por su poesía satírica que denunciaba corruptelas y desvaríos. Sus líos amorosos, que incluyen alcobas reales, ponen la guinda a la leyenda de quien murió asesinado en un suceso nunca esclarecido. El escritor, poeta y periodista Carlos Aganzo, al que hemos tenido la fortuna de entrevistar en esta segunda hora de La Mirada Desatada, asumió el reto de rescatar del olvido su figura, pero con un objetivo claro: recuperar el valor de su poesía, no solo la poesía satírica, sino sobre todo la poesía amorosa. Su libro, Donde la insolencia, en Siruela, es a la vez biografía y estudio crítico, pero sobre todo una antología que trae a primer plano la calidad de la escritura de este gran poeta. Del Conde de Villamediana a San Juan de la Cruz sin salir, de Carlos Aganzo. Poesía del siglo XVII, poesía del siglo XVI y poesía del siglo XXI. Esto ha sido todo por hoy. Saludos de Manuel Mateo Pérez, que escribe y presenta, y de José Pérez al frente de los mandos técnicos. En 7 días, en una semana, regresamos a Radio Andalucía Información. Entre tanto, busquen la serenidad y dejen que la felicidad solo la persigan los débiles de espíritu.

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3: El Congreso de los Diputados ha rechazado la senda de déficit presentada por el Gobierno en un nuevo revés parlamentario. El Ejecutivo de Sánchez. Este era el momento de la votación.
4: Votos emitidos 347, a favor 166, en contra 176, 5 abstenciones. En consecuencia, se rechazan los objetivos de estabilidad presupuestaria y de deuda pública propuestos por el Gobierno.
3: Los votos en contra de Vox, PP y Junts, ya definitivamente alejado de la coalición de investidura, ha rechazado estos objetivos de estabilidad, paso previo a la aprobación de los presupuestos generales del Estado, que el Gobierno ha sido incapaz de aprobar durante la presente legislatura, incluso cuando sus socios le aprobaron este techo de gasto. El PNV tampoco ha apoyado al PSOE y Sumar en la votación y se ha abstenido, por lo que el margen parlamentario de Pedro Sánchez cada vez se estrecha más. Vamos a otro parlamento, el de Andalucía, que desde este jueves tiene una nueva presidenta, Ana Mestre, la popular, hasta ahora vicepresidente de la Cámara Autonómica, releva a Jesús Aguirre, presidente durante la pasada legislatura, que pasa ahora a ser senador por designación autonómica. Mestre hablaba así de su antecesor en el cargo.
5: Es de justicia el poder agradecer estos 4 años de trabajo intenso, con esa capacidad de diálogo que le ha caracterizado, con su generosidad, pero también con su espontaneidad.
3: Hoy viernes está previsto que los trabajadores de Airbus Sevilla voten el preacuerdo para un nuevo convenio colectivo que los 3 sindicatos ya han firmado con la compañía. Los trabajadores de los 3 centros andaluces se manifestaban en la capital autonómica, informa Manuel García.
6: Este viernes se va a someter a referéndum vinculante el preacuerdo que Comisiones Obreras y Airbus firmaron la pasada semana, al que se han unido los sindicatos SIPA y ATP. José Manuel Rodríguez Saucedo es secretario general de UGT FICA Andalucía y afirma que aceptarán la decisión de la plantilla.
7: Pues los trabajadores decidan, y si apoyan este posible acuerdo, pues que se solucione la situación. Si los trabajadores no lo valoran positivamente, pues seguiremos en la movilización.
6: Este jueves los centros de San Pablo y Tablada de Sevilla y el de Cádiz han mostrado su rechazo al preacuerdo en una marcha por el centro de la capital hispalense.
3: La sección civil y de instrucción del Tribunal de Instancia número 2 de Alcalá Real, Jaén, ha decretado el ingreso en prisión provisional comunicada y sin fianza del hombre de 46 años, vecino de Alcaudete, también Jaén, como presunto autor de la muerte violenta de Araceli, vecina del municipio, en medio de un intento de robo en su domicilio. Según fuentes del Tribunal Superior de Justicia de Andalucía, el hombre será investigado por un delito de asesinato, otro de homicidio en grado de tentativa, atentado a la autoridad y robo con violencia. Y en página internacional les contamos que el presidente de los Estados Unidos, Donald Trump, ha asegurado que el secretario de Energía de su gabinete, Chris Wright, es quien está dirigiendo Venezuela. Yo no conocía a Chris, quería que Doug dirigiera el área de energía, pero Doug dijo que no, que había un hombre mejor, Chris Wright. Pregunté quién demonios era y resultó ser este tipo de aquí. Ha resultado ser increíble, realmente increíble. Está dirigiendo Venezuela, dirigiendo mucho más de lo que nadie ha dirigido antes. Creo que podemos decir que Chris está haciendo un gran trabajo y así lo valoramos. Gracias. Wright, vinculado a la industria del petróleo, visitó Venezuela por primera vez en febrero de este año, pocas semanas después de la detención de Nicolás Maduro, y desde entonces se ha encargado de reflotar la industria energética del país caribeño. Tenemos a esta hora de la madrugada 23 grados en Cádiz, 25 en Sevilla, Huelva y Granada, 27 en Almería, 28 en Córdoba y Málaga y 29 en Jaén. Andalucía, 3 y 3 minutos de la madrugada.
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¡Qué inmensa alegría, amigos! Estar de nuevo con ustedes en un espacio como este. El espacio de las palabras distintas. El espacio de las palabras mágicas. El espacio de las palabras que transforman el mundo, que lo iluminan, que lo alimentan, que le dan esperanza, que le dan sueños, que le dan profundidad al vivir. Bienvenidos a Poetas Andaluces. En esta hora en la Radio Pública Andalucía suena con una cuadrilla de compañeros que lo bordan en el sentido más profesional de la palabra. Los comentarios de Rogelio Reyes Cano, la realización de Pedro Luis Moreno, la selección musical de Lolita Feria. Qué alegría ser gustoso servidor de estos tres nombres que levantan el programa y también de ustedes. Aquí el servidor, Antonio García Barbeito. Pasen porque están en su casa. Hoy tenemos nombres y poemas maravillosos, como siempre. Ya saben que en este espacio no nos permitimos no hacer un programa elevado, por una razón muy sencilla, porque elevados son nuestros poetas y elevadas son sus composiciones. Tenemos a Gutiérrez de Cetina, pincel divino, venturosa mano, y a Rosa Romojaro, Dánae, y a José Antonio Muñoz Rojas, romance, y a María Victoria Atencia, a la que felicitamos por su premio enorme y tan merecido. Enhorabuena, doña María Victoria, enhorabuena. Viene con un poema inmortal, muchacha. José Luis Cano, al mar, solo. Joaquín Márquez, vampiros. Y un tal Luis de Góngora, a la purísima concesión de Nuestra Señora. Si con esto no les convencemos, no sé lo que hacer.

0: Gutiérrez de Acetina. Pincel divino. Venturosa mano.
1: El sevillano Gutiérrez de Acetina, que fue, como es sabido, el autor del famoso madrigal "Ojos claros, serenos, si de un dulce mirar sois alabado", etc., fue también, Cedina, un buen sonetista, un sonetista clásico y culto, en la línea de Fernando de Herrera y otros poetas del grupo sevillano en pleno siglo XVI. Ese tono culto y elegante se revela en el soneto que ahora vamos a oír, que está dedicado al pintor que pinta a la dama, el pintor que pinta a la belleza femenina. El poeta se dirige a ese pintor que, actuando en el lienzo, en la tabla, demuestra sus grandes habilidades técnicas. Su pincel, dice, es divino. Su concepto es elevado. Los matices de la pintura son delicados en la descripción de la belleza de la mujer. Y el poeta se sorprende de que, viendo los encantos de esa dama, el pincel, la tabla en que se pinta y el mismo pintor no ardan en el mismo amor que el propio poeta siente. Estamos ante un soneto compuesto con la competencia técnica de un auténtico humanista, y es un tema también clásico, es un tema refinado.
2: Pincel divino, venturosa mano, perfecta habilidad única y rara, concepto altivo do la envidia avara, si te piensa enmendar, presume en vano. Delicado matiz que el ser humano nos muestra cual el cielo lo mostrara, beldad cuya beldad se ve tan clara que al ojo engaña el arte soberano. Artífice ingenioso, ¿qué sentiste cuando tan cuerdamente contemplabas el sujeto que muestran tus colores? Dime si, como yo la vi, la viste, el pincel y la tabla en que pintabas, y tú, ¿cómo no ardéis, cual yo, de amores?

0: Rosa Romojaro. Dánae.
1: He aquí un poema inspirado en la mitología griega. Dánae era una princesa argiva, hija del rey de Argos y de Eurídice. Muchacha de gran belleza, fue la madre de Perseo, que otro personaje mitológico. Pero Zeus, el mayor de los dioses, se encaprichó con ella y, abordándolo en forma de lluvia de oro, la dejó embarazada. La profesora malagueña Rosa Romojaro se hace eco de este episodio clásico, centrándose en la figura de Dánae, que se mira complaciente en el espejo, que mira complaciente su propio cuerpo. Su cuerpo es blanco, sus cabellos de color cobrizo. Enamorada, al igual que Narciso, de su propio cuerpo, la bella se ama a sí misma en el mediodía de un día soleado. El poema es un ejemplo de concisión léxica, de cuidada construcción verbal, alternando versos de 7 sílabas con otros más largos. Y es sobre todo uno de los numerosos ejemplos de poetización de un episodio de la mitología clásica.
2: Chispean los minutos como lluvia de oro en el espejo azul de la consola. Mediodía de un jueves soleado, en soleante seducción del blanco cuerpo retenido en la cámara. La bella se desteje limosa en los sueños del lino y, mecida, no sabe si la mano es un pez bajo liviana ola o medusa riente en un brazo de mar. El cobre del cabello se derrama cubriendo el cabezal de ascuas encendidas. En el cenit, el sol arde la fronda y la bella despierta al fervoroso tacto de la líquida fibra, y en el espejo mírase, despeja la espesura y sabiamente ámase.

0: 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José Antonio Muñoz Rojas. Romance.
1: Este romance del poeta antequerano José Antonio Muñoz Rojas, el gran cantor de las cosas del campo, tiene el aire culto propio de los cánticos al paisaje que escribió Juan Ramón Jiménez en su etapa simbolista. Es un ambiente muy literario. El amanecer, dice, lleva ecos de verbena, una planta poéticamente muy cantada en la poesía culta. Es un paisaje campestre en el que se oyen tocar campanas que llaman a misa, a la misa del alba, a donde van las niñas del lugar. Golpes de pecho de la amada, perdón pedido a Dios con la vocecita clara de una de ellas. Y una analogía entre la oración del Ángelus, tú el Señor y yo la esclava, dice, y la declaración de amor al amado. El poema tiene un tono refinado, culto, elegante. Es, en el fondo, un canto al amor escrito con el ritmo ligero, fresco, de los versos octosílabos.
2: Los ecos de la verbena se los lleva la alborada. Sobre sus caderas finas de sangre, de oro y de nácar. Está la noche borrosa, están tocando campanas. Que es domingo, niñas, hoy vamos a misa de alba. Caerán los golpes de pecho sobre la roja mirada de aquel clavel incendiado en tu corazón de plata. Y dirás, Señor, perdón, con la vocecita clara con que dijiste, te quiero, cuando la luna alumbraba. Y pensarás, oh Dios mío, tú el Señor y yo la esclava, como pensaste en la noche, tú el amado y yo la amada.

0: María Victoria Atencia, muchacha.
1: Este poema de la malagueña María Victoria Atencia es un canto a la juventud, al estado en que una muchacha proyecta hacia adelante todas sus potencialidades, todos sus anhelos de vida. En la dulce inocencia de esa jovencita nacen los cantos, los sueños, en un estado puro y transparente. El asombro llenará sus horas más vitales y una luz bañará sus ojos como un caño, como una fuente que le conducirá al descubrimiento del amor. En sus venas habrá un batir de pájaros. Recuerden ustedes el batir de alas de Gustavo Adolfo Bécquer. Y una luz saltará de sus ojos para iluminar sus propios anhelos. En esta muchacha, inocente, transparente, vital, el amor llenará su boca de palabras nuevas. En su desenfadada juventud se perfila una nueva vida abierta al futuro.
2: Llevas un vaso lleno de transparencia entre inquietas manos y escurridizos dedos. Puedes cantar el cielo, el amor, las estrellas. Todo nacerá a nuevo de tus labios hermosos. Descubrirás en sueños la vida que te acosa tan dulcemente mansa y le sonreirás. Despertarás el día menos pensado entre un mayo y un septiembre y moverá el asombro el filo de tu enagua. Revolverás entonces de un desconcierto grande el mundo que te llena. Una luz saltará en caños por tus ojos y seguirá la fuente el curso de tu cuello mientras pájaros haya en vuelo por tus venas y palabras diciendo del amor en tu boca.

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0: José Luis Cano. Al mar solo.
2: José Luis Cano, uno de los artífices de la prestigiosa revista Ínsula, vivió casi toda su vida en Madrid, en contacto intenso y permanente con el ambiente intelectual de la capital de España y sobre todo con el ámbito de la poesía. Pero llevaba en sus adentros el mar de su tierra nativa, Algeciras, al que canta en este soneto en unos términos muy sentidos. Un mar buscado, un mar amoroso, un mar que le trae recuerdos de adolescencia. El lenguaje es muy cuidado, muy refinado. Al blancor espumoso de las olas la llama o lo llama rumor nevado o espuma dulce. Dolido por la soledad, el poeta se siente llevado junto al mar, llevado a la deriva. Y en su presencia, ese mar abre sus labios al tiempo en que dice la sangre fugitiva del poeta pasa junto a él. Hay una identificación entre el poeta y el mar, una fusión esencial y definitiva.
3: Si tu amor busco a solas, entregado a un éxtasis errante y sin conciencia, no sé qué resplandor de adolescencia unge mi piel, ya siempre a tu cuidado. Mi boca acerco a tu rumor nevado, purísimo sabor de tu presencia, espuma dulce para mi dolencia de soledad, al sol de tu costado. No sé a qué paraíso de indolentes me llevas o nos llevan así unidos, tu desnudo y mi sombra a la deriva. Solo sé que tus labios transparentes hoy se entreabren dulces y vencidos al paso de mi sangre fugitiva.

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0: 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Luis de Góngora. A la Purísima Concepción de Nuestra Señora.
2: La España del siglo XVII hubo un intenso fervor inmaculista. La pureza de la Virgen María fue cantada por los poetas y representada por los pintores. Recordemos, por ejemplo, las numerosas Inmaculadas que pintó Murillo. Góngora, el poeta cordobés de profesión clerical, nos ofrece ahora el mismo tema de la pureza virginal de

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1: ¿Qué es poesía? José Sarria.
2: He llegado a entender que la poesía no es un simple género literario, sino una forma de existencia. No escribo para distraer ni para llenar el aire de palabras. Escribo porque solo en la palabra reconozco el pulso de lo real y la posibilidad de lo eterno. La poesía me ha enseñado que todo acto de nombrar es un acto de redención y que el poeta, aun sin pretenderlo, se levanta como guardián de la conciencia y de la belleza en un mundo que ha confundido el brillo con la luz. La cultura ha sido abandonada en favor del entretenimiento y, sin embargo, sigo creyendo que la palabra, cuando nace de la verdad interior, tiene fuerza para despertar lo dormido. No busco el aplauso ni el espectáculo. Mi oficio es más antiguo y más alto: construir con los restos del silencio una morada para el ser. Creo en la poesía como destino. El poeta está al servicio de su tiempo, de la educación sentimental de su época, de la tarea incesante de reconciliar al hombre con su misterio. Nada hay en ello de ornamento. La poesía no adorna la realidad, sino que la revela. Es un fuego que arde contra la indiferencia y una lámpara que se enciende para que el pensamiento no se disuelva en la niebla del ruido. La poesía es, para mí, el último refugio de lo sagrado en el hombre. No es un eco del pasado, sino la llama que custodia el porvenir. Es la aurora de todo lo que aún no ha nacido, el territorio donde la belleza se convierte en forma de verdad y la palabra en materia de salvación. Creo en ella, como se cree en la luz que resiste en medio del abismo, como se cree en la memoria que salva del olvido. Escribo porque aún confío en la posibilidad del alma, porque sé que toda palabra justa ensancha el mundo, y así, desde la humildad de mi voz, persevero en el antiguo sueño de los poetas. Que la poesía no sea un espejo, sino fuego que alumbra, tal y como escribió Shelley en su defensa de la poesía.

0: hasta convertirse en una puerta abierta hacia la plenitud del ser o en un puente interminable hacia la dignidad para que pasen uno por uno los hombres humillados de la tierra, tal y como cantó Roberto Sosa.
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1: Andalucía, 4 de la madrugada.
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2: El Ministerio del Interior declara los incendios que azotan a la Comunidad de Madrid y la provincia castellano-leonesa de Ávila de emergencia de interés nacional. La decisión supone que el Gobierno central asumirá la dirección y coordinación de la respuesta a la emergencia. La situación es muy complicada en el incendio de Burgondo, Ávila, pero la noche está siendo especialmente complicada en Madrid, donde ha habido que evacuar a unas 10.000 personas por la voracidad de las llamas en el incendio de Villanueva del Prado, originado en Toledo. La Comunidad de Madrid ha suspendido 5 líneas de transporte interurbano y trabaja para restablecer el servicio de telefonía móvil en más de 40 municipios, básico para hacer llegar, por ejemplo, los mensajes S-Alert si fueran necesarios. Explica la situación la concejal del municipio de Villanueva de Perales, Fabiola Martínez.
3: Muy preocupante ver el cielo de color naranja todo el día y los vecinos pues están muy preocupados. Ahora mismo lo que estamos haciendo es escuchar lo que nos piden desde Protección Civil y es acoger a los vecinos de Villa del Prado, que está un municipio que se está desalojando, también se está desalojando Pelayos de la Presa.
2: El expresidente del Gobierno, José Luis Rodríguez Zapatero, no ha explicado el origen de las joyas que fueron halladas en la caja fuerte de su despacho durante un registro de la policía. En la entrevista que ha concedido este mediodía para ofrecer explicaciones, entre otras cuestiones, sobre las mismas, remitiéndose a que las dará en el juzgado. Estas joyas, tasadas en más de 1 millón de euros, fueron halladas hace más de un mes sin que hasta la fecha haya dicho quién se las dio ni por qué. Zapatero ha dicho, eso sí, que estas no tenían ni uso ni destino.
4: Esta es una historia sin intención, sin afán patrimonial. Es un regalo de cortesía personal de hace muchos años. Quiero que sea ante la justicia cuando se especifique todo el origen y lo que ha sucedido, pero lo voy a decir, ni tenían uso ni destino, ni hemos pensado en ellas, ni el valor que ahora se ha atribuido.
2: Sobre esa entrevista, la presidenta de la Comunidad de Madrid, Isabel Díaz Ayuso, ha criticado la petición de varios cargos del PSOE de respetar la presunción de inocencia de Zapatero. Para Ayuso, esa petición no es creíble porque solo se aplica a los socialistas.
5: El gobierno opera a modo de régimen, utilizando los medios de comunicación, utilizando la mesa del Consejo de Ministros y todo el poder que tiene para que todos tengamos que creer siempre que a un socialista no se le puede acusar y quien ose hacerlo va a tener problemas. Y por tanto tiene presunción de inocencia por ser socialista, mientras todos los demás es todo lo contrario. Basta que seas acusado para que toda esta maquinaria te desguace.
6: Con los vientos estaba entrando una especie de viento de levante, que bueno, primero tuvimos una calma y a continuación de la calma entremos un efecto de mucho viento, que las ventanas de las torres de vigilancia han saltado y tenemos dos socorristas accidentados. Uno tiene un corte en el pie y una compañera se ha dado un golpe en la cabeza con una de las ventanas.
7: El vendaval se ha dejado sentir también en las playas de Camposota, en San Fernando, con algunos daños materiales y ha llegado incluso a la playa Victoria, en la capital.
2: Tenemos a esta hora de la madrugada 23 grados en Cádiz y Huelva, 24 en Sevilla, 25 en Córdoba y Granada, 27 en Almería, 28 en Jaén y atención a Málaga, donde la entrada del Terral ya marca una temperatura de 33 grados en la capital. Andalucía, 4 y 4 minutos de la madrugada.
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8: Nuestro invitado de hoy a los encuentros vale por 3 o por 4 o por lo que ustedes quieran. Si hubiera nacido hoy, seguro que sería diagnosticado de hiperactividad porque es muy difícil pillarlo quieto en un sitio. Se formó como actor en el Instituto del Teatro de Sevilla, aunque empezó a estudiar filología. Debutó en la escena con la compañía La Jácara y ha participado como actor, autor, traductor o maestro de ceremonias en una gran variedad de espectáculos y géneros. O sea, donde le llaman. Ha hecho cine con directores como Alberto Rodríguez, Gracia Querejeta o Ridley Scott, entre otros. Y televisión, donde ha hecho de todo, desde presentar a actuar en series. Este año se ha estrenado como director de un documental bajo el título de todos lados, un poco siguiendo la estela o los antecedentes de su apellido raro, O'Doherty, que está siendo programado en distintos festivales. De hecho, inauguró el Festival de Alcances de Cádiz, estuvo también en el Festival de Málaga y muchos otros. Es músico, en 1997 fundó la banda de La María y desde el 2012 es líder de La Bizarrería, con un grupo con el que ha grabado 4 discos y además ha compuesto bandas sonoras de películas y espectáculos teatrales. No podemos olvidar que ha sido payaso y que es escritor. Acaba de publicar Palabrerío Ibérico, su segundo libro, una recopilación de más de 1.500 palabras curiosas que ha cosechado por toda la geografía nacional, provincia por provincia, por todas las Españas. Y está a punto de comenzar la segunda temporada de su monólogo Palabras Mayores, con el que volverá a coger carretera y manta, haciendo parada en más de 30 destinos, el próximo 17 de octubre, por ejemplo, en el Cartuja de Sevilla. Como ven, no lo pillamos quieto en ningún sitio.

0: sitio, pero hoy sí que se va a sentar, de hecho ya está sentado con nosotros, Alex O'Doherty, bienvenido.
1: Joder, me he cansado de escucharte, Jesús, me cansa. Entonces eso he hecho yo.
0: Es que y más cosas.
1: Así me duele todo. Joder, tengo que parar.
0: Y podría seguir, ¿verdad, Maite? Maite Chacón.
2: Hola,
0: me acompaña,
2: ¿qué tal, Alex?
1: Hola, ¿cómo estás, Maite, querida?
2: Muy bien, pues la verdad es que revisando un poco... Te cansa, ¿verdad?
0: ¿Te parece que ha sido una introducción excesivamente larga?
1: No, sino que claro, tú lo has ido diciendo y yo lo he ido reviviendo todo y digo, madre santa. No, pero ha sido muy bonito todo, la verdad, y muchas gracias.
2: No, se me olvidó decir una cosa. Se nos ha olvidado decir una cosa, que además tiene una tienda online.
1: Es correcto. Y además estoy últimamente casi ya ilusionado. Tengo una tienda online que se llama cosasdeesas.com, donde todos pueden adquirir no solamente las cosas de mi espectáculo, sino muchas cosas más, porque es una tienda ya que hemos abierto al mundo, y hay camisetas muy divertidas, sudaderas, tazas, y están por supuesto los libros que he sacado, los discos, sí, todo, evidentemente. Y visítenla, que merece mucho la pena.
0: Pero es todo un poco en merchandising de tu espectáculo, ¿o
1: No, la verdad es que empezó siendo el merchandising de mi espectáculo, pero ahora es una tienda online que tiene, vamos, el que no lo sepa y entre no ve nada relativo a mí, a menos que me conozca bien, pero hay cosas de todo tipo. Ya empezamos a diseñar camisetas divertidas y sudaderas y tazas, y hay muchas cosas que salen de mi espectáculo, frases, sí, pero que no se menciona, sí, a mi persona.
0: Ahí está también las recetas, el libro Las recetas de Amalia, sí, que es el libro que hiciste donde recopilaba recetas de tu madre.
1: Efectivamente, y o sea, sin duda alguna, junto con el documental de mi padre, pues son las dos cosas de las que me siento más orgulloso, y me alegro más de haberlo hecho en vida, sobre todo, y que ellos dos hayan podido disfrutarlo.
0: Pero ahí, a la larga, en esa tienda online, ¿venderás aceite de oliva?
1: Pues no, queremos abrir, mira, te voy a dar una exclusiva para ti, Jesús.
0: Sí, cómo no.
1: Queremos abrir la tienda a otros artistas. La verdad es que hacer un apartado para, bueno, artistas que nosotros pues nos guste, que no, y que no tengan posibilidades de vender su merchandising, que lo puedan vender a través de nosotros, ya que yo he hecho todo el trabajo sucio de montar una tienda y tener toda la infraestructura y poder mandar lo que de verdad no se lo recomiendo a nadie. Bueno, ha sido un proceso largo, pero ahora que lo tenemos es muy bonito, y abrir la tienda a hacer cosas de esas, y que un apartado que hemos llamado Cosas Tuyas. De hecho, sí, también te voy a dar otra. Nuestro último lanzamiento que vamos a hacer es una camiseta que se llama, es una frase de mi último espectáculo, que es

0: el concepto de artista, ¿no? Engloba todo eso y debería ser así, Colines. Sí. Hay gente que si por voluntad propia uno dice, pues yo quiero solamente ser actor de teatro, pues ole tú, haz lo que te dé la gana. Pero coño, que uno quiera, la gente generalmente lo que queremos es trabajar, y precisamente por eso mismo, porque muchas veces un solo trabajo no te da para vivir.
1: Uh-huh. Oye, ¿y la filología cuánto te duró? Un año, ¿no?
0: Me duró un año y pico, y en contra de mi voluntad, y no creas que yo la abandoné, sino que cuando yo estudié primero de filología, al año siguiente tenía muchas ganas de estudiar teatro. Sí. Entonces mi padre lo entendió, me ayudó y me animó a hacer las pruebas del CAT, ¿no? Y allí, una vez que entré a las pruebas del CAT, dije yo, bueno, pues voy a seguir estudiando filología. Pero aquello era el año 93. Sí. No era como ahora. Fue como imposible pasar mi expediente de Cádiz a Sevilla. Me lo pusieron tan difícil que es que no lo hice, y entonces allí me estudié unos cuantos cursos de estos de Oxford que te daban un título, por lo menos para seguir haciendo algo de inglés, pero no pude terminar la carrera, y me hubiera gustado, la verdad.
1: Vamos a poner un poco de música.

0: Una canción optimista, vitalista, me quedo con lo bueno. Alex Odó Gertier, habrán reconocido su voz con Antílopez, el dúo Antílopez, porque, en fin, ya hablábamos de que también la carrera musical la ha hecho y la sigue haciendo con la orquesta Bizarrería. Oye, con Antílopez, esta canción, ¿qué recuerdo tienes? Ahora se han separado.
1: Sí, me da un gran disgusto, la verdad. Pues mira, casualmente ayer me escribió Miguel. Nos escribimos de vez en cuando y me manda pues las canciones que está haciendo, las maquetas, lo que sea, y me encanta tener esa relación porque me siento un privilegiado. Pues hombre, a mí me ha dado por un lado mucha pena, porque para mí Antílope es de lo mejor que yo he escuchado en mi vida. O sea, yo esta gente, yo no sé cómo no, bueno, pues sí, a veces lamentablemente lo sé, porque los gustos musicales van por otro lado lamentablemente, y estas canciones tan elaboradas, tan bien escritas, tan bien compuestas musicalmente, pues se valora un poco últimamente. Pasa un poco lo mismo con el humor. Pero bueno, yo entiendo que igual pues eran dos personalidades distintas y me imagino que cada uno tendrá ganas de hacer sus cosas y lo harán. Y también creo que estoy seguro de que pasará el tiempo y volverán a reunirse. Sé que de aquí no ha habido mal rollo ninguno y la gente pues estará encantada de recibirlo y yo qué sé. Y Miguel está haciendo sus canciones ahora y lo está haciendo de puta madre. Y Félix, pues me imagino que hará lo mismo.
0: Pero estamos de acuerdo contigo porque además los hemos visto crecer, que era un dúo muy ingenioso, cantaban muy bien, cuidaban mucho la puesta en escena, eran súper divertidos y las letras además decían cosas.
2: Hombre, una
1: letra. Sí, tío, es que de verdad, yo es que no quiero hacer de abuelo cebolleta, pero, o sea, está bien que conviva todo, ¿no? Pero que la música, hay música también hoy día que son dos acordes y cuatro letras escritas por la IA, que joder, la verdad, yo invito a la gente que revise y busque Antílope y escuche canciones que van a flipar, de verdad.
2: Una de las cosas buenas que tiene esta multitarea que tiene Alex, ¿no?, que desde que lo conocemos sabemos que hace tantas cosas, que es tan inquieto, que es la cantidad de amigos que haces en el camino. Porque estás hablando de Antílope, pero te relacionas con músicos, con directores de cine, con actores. Tendrás que tener una agenda, ¿no?, alucinante.
1: Tío, se me pierde el teléfono y le arruino a un montón de gente. A veces que no pongo, tengo muchas veces con su nombre y apellido, claro, en el teléfono. Lo pienso, digo, una vez hace ya

0: años, espero que no se enfade porque cuente esto, pillé a mi sobrina copiándose el teléfono de Mario Casas, sí, y le dije, niña, ¿qué hace con eso? Y dijo, no, no, si es para tenerlo nada más. Digo, no, no, no, de acá. Y entonces ya le cambió el apellido a alguno.
1: Pero qué riqueza es esa, ¿no?
0: Muchísimas, y mira, y no quiero derivar esto a mi libro, pero si luego hablamos...
2: No, vamos ahora mismo al libro, ya, esto era para ir al libro, esto era para ir al
0: palabrerío,
2: libro.
0: Precisamente dices eso, y en palabrerío ibérico se me ocurrió la locura de pedirle a una palabra favorita a 52 personas, sí, o sea, a 52 artistas conocidos de cada provincia, ¿no? Para que dieran su palabra favorita, me pareció una idea muy chula, pero digo yo, ¿cómo voy a sacar 50? Pues mira, efectivamente, conseguí a 50 personas que además... desde Arturo Valls, Ana Milán, Berto Romero, Andreu Buenafuente, Antonio Carmona, India Martínez, Tony Acosta, bueno, es que no quiero dejar a nadie fuera, son 52, pero en cada provincia lo pedí, nada más que tuve que escribirle, le conté lo que quería, me lo dijeron encantado y feliz de tenerla aquí porque yo que sé, me parece un puntazo y además es muy bonito, precisamente, sí, es verdad, hay directores de cine, hay actores, hay actrices, hay cantantes, hay cómicos, bueno, incluso, mira, como en Zamora no conocía a nadie, pues me puse en contacto con una jugadora de la selección española de balonmano.
2: Sí.
0: y fue cantadora también y me dio su palabra. O sea que tenemos aquí de todo un poco.
2: Sí, estoy viendo, lo tengo abierto el libro por el Canca, por ejemplo, sí. Shangwei. Y esto nos lleva al libro. El libro que acaba de, hace poco que lo ha publicado, sí. Palabrerío ibérico. Alex Sodor Gertín le ha dado ya la vuelta al país, por arriba, por abajo, entrando por el norte, por el este. Y aquí ha reunido un diccionario muy divertido con más de 1.500 palabras curiosas de todas las provincias que has descubierto en tus giras por España.
0: Sí.
2: ¿Has ido a todas las provincias?
0: A todas.
2: Es que es un trabajador.
0: Me vanaglorio un poco. Fui un tío muy obstinado, la verdad. Y me. Cuando yo llevaba Imbécil, es un espectáculo que duró 5 años exactos. 321 funciones. Cuando yo llevaba ya 1 y pico, yo ya sabía que iba a hacer un libro con esto. Entonces, cuando supe que iba a hacer un libro, ya dije yo, pues tiene que ser un libro, tiene que ser un libro que haya palabras de todas las provincias. Pues entonces ya le dije le transmití a mi agencia, a MPC, que son los que me llevan la gira, sí, que yo quería que buscáramos actuaciones en todas las provincias. Entonces me hicimos un mapa de España, como a lo antiguo, cuando teníamos mapa por provincia en el colegio, y íbamos tachando cada vez que ya visitábamos una provincia, pues la teníamos. Y no fue nada fácil, porque yo, bueno, no sé si se ha hecho antes, pero creo que es muy difícil encontrar que alguien haya hecho con un mismo espectáculo que haya visitado todas las provincias, incluida Ceuta y Melilla. Ahí fue donde me obsesioné con eso y hasta que lo conseguimos. Y fue muy bonito poder actuar y llevarlo a todas las provincias. Y en algunos sitios pues no había teatro o los teatros que había no programaban monólogos. Sí. Y yo qué sé, me acuerdo que en Soria tuve que ir a un bar de Soria porque sí, los teatros no me programaron. Y fuimos a un bar que se hacía ahí comedia, fue genial. Y bueno, igualmente cuando fui a Ceuta, que voy a una sala allí genial de concierto, pues yo qué sé. Y en Melilla fui a un restaurante.
1: Es decir, que tú no podías hacer el espectáculo solo, ¿no? Tú tenías que hacer el espectáculo y a la vez ya pensar en el libro y organizar, sí, la gira, sí, para hacer el libro.
2: Es obsesivo, claro, como
1: sí,
2: ha dicho él.
1: Sí, sí, está claro. Sí. Si es que es su personalidad.
0: Pero es así, ¿no? Y fue muy bonito porque además era una motivación y eso también a mi agencia le motivó y fue poder llevar a todos estos sitios y que todas las palabras... Y que yo podía haberme inventado que había estado en Soria y sacar palabras de allí, pero no, yo quería haber estado allí de verdad y habrá hablado con la gente de Soria y que me dieran ellos sus palabras. Y aquí están recogidas. Y de verdad que Palabrerío Ibérico es un viaje, no solo literal, sino metafórico también, porque si te entretienes un poco en bucear en las provincias y vas de una a otra, pues yo sé que todo el mundo cuando coge el libro va a su provincia.
2: Claro, lo primero, ¿vale?, que hace, lo primero que hace ahí.
0: Pero después, una vez que has visto tu provincia, te invito a que vayas a ver las demás, porque empieza el... Cómo el viaje se hace, cómo van cambiando las palabras, que palabras curiosas hay en todas las provincias, pero vas notando cómo son diferentes. En algunas ocasiones las palabras se comparten en algunas regiones, ¿no? Va viajando de una provincia a otra, en algunos lados se cambia una letra, sí. Y realmente que es un viaje muy divertido, muy interesante.
2: Por ejemplo, ya que estábamos hablando de Soria, pues la primera, ababol, que yo no la había oído nunca.
0: Ah, no, pues...
2: Tonto, imbécil.
0: Ababol es una de las palabras que más me han dicho, porque la comparten muchas provincias, sobre todo, pues eso, la zona castellana, incluso en Aragón, ¿no? Ababol, que también creo que se utiliza para decir mariposa, no sé.
2: Uh-huh. Y entonces, ¿cómo hacía? En un momento del espectáculo tú pedías palabras, ¿no?
0: Yo paraba,
2: que te dijeran palabras.
0: Imbécil era un espectáculo que estaba dedicado a las palabras en general. Entonces había mucho tipo de palabras. No sé si recordarás que también hacía un juego de insultos del siglo de oro. Eran insultos arcaicos. Pues igual hablamos de palabras del siglo XVIII, pues también palabras de aquí, ¿no? Entonces, descubriendo palabras, que así se llamaba ese apartado, Discovering Words, pues le preguntaba a la gente directamente cuál es su palabra favorita. Y bueno, pues ¿sabes qué pasa? Que lo que en un principio era una idea que se me ocurrió, de esto va a estar divertido, que la gente me cuente cosas, ¿no? Aquí. Pero luego me di cuenta de que la gente se lo tomaba muy en serio. O sea, la gente siente las palabras como una seña de identidad suya fuerte, ¿sabes? Entonces defienden sus palabras como defienden a su equipo de fútbol o su cerveza, que eso también era una cosa muy, muy importante. Pero la gente me contaba sus palabras con orgullo, ¿no? Y entonces por eso siento que cuando veo la gente que coge el libro y va directamente a su provincia y ve sus palabras, cómo se le ilumina la cara y se reconoce, porque al fin y al cabo nos vemos reconocidos en nuestras palabras y nos trae a nuestra infancia muchas veces, nos recuerda muchas cosas, nos lleva a casa. Las palabras muchas veces son hogar.
2: Las palabras nos definen, es decir, también.
0: Sin duda.
2: Yo he ido a Córdoba, obviamente, como hace cualquiera, bueno, ya he visto muchas porque he ido buscando palabras, y la primera que pone en Córdoba es acipotado. Que es una palabra que yo lo he oído muchísimas veces,
1: ¿no?
2: Estás acipotado, ¿no? Esa es la primera. Algo otro, que es una deformación de algún otro, y la pones en Pozo Blanco, que no sé si has ido por allí a actuar a Pozo Blanco, tienen un teatro.
0: Sí, aquí hay varias cosas. O bien estuve en Pozo Blanco, que en este caso sí que estuve, o bien, por ejemplo, yo estaba en Madrid y había alguien del público de Pozo Blanco y decía, pues allí se dice, entonces yo apuntaba de dónde venía la palabra y cómo era.
2: ¿Pero cómo hacías? ¿Se grababa, grababas el espectáculo para luego tomarlas o cómo las
0: tomabas? No, tomaba nota en un
2: directamente
0: a mano, sí.
2: Como lo que tienes en las cubiertas del libro, aparecen anotadas a mano en una libreta las palabras. La anotaba directamente, y la definición y todo.
0: Claro, yo apuntaba la definición que me daba el espectador. Entonces yo iba al día siguiente o a la semana, cuando tenía 10 o no sé cuántas funciones, pues ya me sentaba al ordenador y las pasaba todas a limpio. Y para que no se me olvidaran, lógicamente, y luego también para que no se me, para que pudiera reconocer mi letra, porque había veces que, claro, en el fragor de la batalla, pues a veces escribía rápido, pero bueno, y luego como también se grababa casi siempre, pues ahí tenía el vídeo también, porque eso lo hemos subido mucho a las redes sociales.
2: Sí.
0: Y luego lo que he hecho, el trabajo más minucioso ha sido, una vez que las tenía, las tuve todas, las 1500, pues mirarla una a una, en buscarla en la RAE, si estaba en la RAE o no.
2: Lo pones,
0: consecuente sorpresa muchas veces de encontrar que sí estaba recogida, y otras veces no. Cuando no estaba en la RAE, la he buscado en muchos otros sitios, y es bonito porque existen en internet, puedes encontrar diccionarios autóctonos de muchos sitios, ¿no? Hay un, en Andalucía hay uno que se llama fititú.es, que tiene recogidas muchas acepciones andaluzas. En La Mancha está el bienhablao.es, y así pues hay muchos pequeños o personas que se han encargado de hacer una recolección también de las palabras de su sitio, y entonces están ahí recogidas. Y entonces también lo he puesto ahí, si está en la RAE o si está en cualquier otro diccionario, ¿no? Lo que me haya encontrado referente a esa palabra lo he plasmado aquí. Hay algunas que ni una cosa ni otra, no encontré nada, pero también la he dejado, porque a lo mejor eso se dice en el barrio de esa persona o en su casa, ¿sabes?
1: Claro.
0: También me vale.
1: Yo he buscado Cádiz, que es mi tierra. Entonces, Selu García Cosío dice la palabra favorita, que es bastinazo, ¿no? Una pechá, un montón, una pasada. Y hay una palabra que a mí me encanta, que yo no sé si se dice fuera de nuestra provincia, Alex, que es angurria. ¿Tú sabes lo que es angurria?
2: No sé qué es angurria.
1: ¿Tú no sabes lo que es angurria? Vigorra no sabe lo que es angurria porque es de Córdoba.
2: Podría, no sé, si la pones en contexto, angurria a lo mejor es angustia.
1: Angurria es mear con mucha frecuencia.
2: Ah, no.
1: Es que, niño que tiene angurria.
2: Es que no tengo todavía, de la próstata estoy bien.
0: Eso lo sabemos porque nos lo decían mucho los maestros en clase. Cuando estaba, tú pedías otra vez, ibas al servicio, y dices, niño que tiene angurria, que está meando todo el día, ¿no?
1: Sí.
0: Pues Pues mira, por ejemplo, esa es de las palabras que me sorprendió encontrar en la RAE. Y está, ¿no? Y
1: está, ¿no?
2: O sea, existe.
1: Sí, sí, claro. Sí. Micción dolorosa frecuente y en muy pequeña cantidad, dice la RAE, de esta palabra, que es muy nuestra, vamos, yo lo digo muchísimo, ¿no? Sí. Sin embargo, hay palabras que también descubres de tu propia provincia. Por ejemplo, Vigorra, ¿sabes lo que es cunina?
2: Cunina.
1: Cunina, en Cádiz.
2: No sé
1: el pene es. Le llaman cunina.
2: Cunina.
0: ¿A la cunina?
1: Sí, sí, la cunina. La cunina.
2: Pero suena como niño, un
0: no
2: chico.
0: Te, eso también, ver, no te toques tanto la cunina. No te toques tanto. Los niños chicos están todavía tocándose. No te toques tanto la cunina.
1: En la línea decimos gurrina.
0: La gurrina, claro. La gurrina. Varía mucho, claro. Sí. Por ejemplo, una palabra muy chula que me dijo Roberto Leal de Sevilla, que es su palabra favorita, que era engolliparse.
2: Engolliparse, sí.
0: Engollipado es una palabra preciosa que está en la RAE, ese la defiende mucho. Además, el otro día estuve en Pasapalabra también presentando el libro y estaba era encantado con su palabra.
1: Uh-huh. Bueno, está muy bien editado, además.
2: Sí, es de la editorial El Paseo, sí. Una edición que se lo merece, lo ha trabajado mucho.
1: No, es que te han hecho una edición muy bonita, Alex, ¿eh?
0: Es verdad. Mira, yo te voy a decir también, tengo un, como sabéis, mi equipo me ha gustado mucho, yo con mi diseñador Rafa Lucas, que lleva 25 o más años conmigo, ha diseñado todo lo que yo he hecho en mi vida. Si algo nos hemos caracterizado es por cuidar hasta el más mínimo detalle en todo lo que hemos hecho. Nuestros discos.
2: Sí, los discos.
0: Yo recuerdo una noche encontrarme con Dani Martín en una fiesta por la noche, que le había llegado nuestro primer disco y que lo había cogido y lo había llevado a su discográfica, a decirle, sí, mira, así es, así está un disco bien, bien editado, ¿no? Porque y nosotros, claro, habíamos hecho una cosa con un cuidado, aquel disco, Mi Imaginación y Yo, que tenía un montón de detalles y por eso pues nos gusta. Y esto lo hemos diseñado y afortunadamente David, nuestro editor del Paseo, nos ha dado todos los caprichos.
2: Vamos a escuchar otra música, otra canción. La cosa solo puede mejorar.

0: Doherty con la bizarrería. Alex es un hombre optimista, ¿no?
1: O quiero serlo.
0: Sí. Aunque haya días que te levante, pero tus sí, canciones, hombre, tu manera de...
1: Claro, yo estas cosas me las escribo, ha sido mi terapia durante muchos años, la verdad. Este disco, concretamente, Muévete, que también tenía la canción anterior, Me quedo con lo bueno, yo le llamé de cachondeo, y no tan cachondeo, un disco de autoayuda. Porque era un momento, precisamente, bueno, Me quedo con lo bueno, lo escribí una mañana que me desperté sin haber podido dormir por un comentario de un señor en redes sociales, ¿no? Cuando yo, por ese motivo también, escribí Imbécil, ¿no? Y ahora Palabras Mayores también trata un poco un tema parecido, porque cuando yo me di cuenta que era imbécil, precisamente al prestar demasiada atención a los comentarios o a los pocos comentarios negativos que recibía en vez de quedarme con lo bueno, ¿no? Fue ahí cuando me escribí esa canción para que no se me olvidara. Tanto es así que me la tatué en el brazo para leerlo de vez en cuando, ¿sabes? Y la cosa solo puede mejorar, pues también era una canción que era un estribillo que cantábamos con la bizarrería cuando íbamos de gira y pasaba de todo, ¿no? Pues, sí. Siempre salía esa coletilla de la cosa solo puede mejorar, y decidimos convertirla en canción. Y para mí es un himno muy chulo que me acompaña siempre.
0: ¿Pero te has vacunado ya de que te afecten esos, que te resbalen esos
1: comentarios? Me he vacunado, pero me está tardando en hacerme efecto.
0: Sí, ¿por qué?
1: No, pues porque no es fácil, es un proceso, en mi caso, largo, que voy consiguiendo, la verdad, sobre todo porque afortunadamente no tengo tantos haters, ¿no? Ni tantos comentarios negativos.
0: Por eso.
1: Solo que me afecta mucho, ¿no? Me ha afectado siempre, y yo me he escrito estas cosas para recordármelo. Imbécil era un... Yo decía que había escrito Imbécil para conseguir que dejaran de afectarme las palabras, ¿no?
0: Sí.
1: Y ahora, al final de Palabras Mayores, digo que he escrito Palabras Mayores porque no lo conseguí. No conseguí que dejaran de afectarme, ¿no? Entonces he tenido que hacerme un segundo para recordármelo. Pero sí, me he vacunado y ya no solo he hecho mi propia terapia, sino otra. Y estoy en ello, la verdad, porque realmente... Ahora que estoy profundizando en el estoicismo, este verano me ha dado por la filosofía, pues estoy aprendiendo mucho y estoy convencido de que voy por buen camino. Pero la verdad, creo que entre todos nos podemos ayudar. Tenemos que ahora hacer una revolución, la revolución del amor. Vamos a hacerlo todo lo contrario, y tenemos que conseguir entre todos llenar las redes sociales de amor y buen rollo. Aunque parezca difícil, tenemos que conseguirlo, porque pasa que la gente hoy en día reacciona mal a esas cosas. Es que no...
0: Al amor.
1: No sabe cómo reaccionar. Yo digo que si quieres ser revolucionario, sé buena gente. Vamos a sacar otra camiseta que diga eso: sé revolucionario, sé buena gente, ¿sabes? Porque la gente no se lo espera. Yo a los niños les digo: si tú quieres ser realmente transgresor, contesta con educación. Verá cómo la gente se queda loca, la gente no sabe que...
0: Sí, los desmontas así.
1: Sí,
0: pero tú
1: sí,
0: en tu espectáculo has sido siempre muy atrevido, tú dominas la escena, te metes al público en el bolsillo, hay de aquel al que le suene el teléfono, hay de aquel el que tenga angurria y tenga que levantarse, tú
1: es cierto.
0: Pero eso es todo teatro, ¿o qué?
1: Sí, hombre, pero yo no les insulto, hombre, juego con ellos, nos reímos.
0: Ya, hombre, eso lo faltaría.
1: Pero es distinto, hombre, eso es otra cosa, ¿sabes? Y al revés, toda la guasa. Una de las cosas más bonitas que yo viví en mis años viviendo en Sevilla, por ejemplo, fue los lunes por la mañana, sí, cuando iba a desayunar a Santa Marina y estaba uno que era del Betis y otro del Sevilla, y yo luego había ganado, y todas esas coñas y cómo notaba, y los chistes y las pullas y las, ¿sabes? Y todas esas cosas te quedan tan sanas y tan divertidas, ¿no? Luego ya cuando eso se convierte en otra cosa y el fútbol se utiliza para insultarse, para pegarse, para eso ya salgo corriendo de ahí, ¿no? Pero esa guasa, ese cacho esas pullitas, esas tonterías, eso es gloria bendita.
2: Pero tú decías optimista, yo también pienso que Ale es un optimista, porque los pesimistas son los que tienen a lo mejor una idea y dicen, no, esto ya se le ocurrió antes a otro, ¿no? Yo no me voy a embarcar en esto. ¿Qué tontería de idea he tenido?
0: En el palabrario ibérico.
2: ¿Qué tontería? ¿Un documental? ¿Cómo voy a hacer yo un documental si yo no he hecho nunca un documental, no?
1: Yo soy inconsciente, básicamente.
2: Sí, sí, inconsciente. O tienes que tener una dosis de optimismo, de decir, voy a hacerlo, ¿por qué no lo voy a hacer, no?
1: Sí, pero yo, porque yo me muevo por ilusión. Si es que yo, afortunadamente, desde que empecé, y yo dije, yo me gustaría hacer un espectáculo, pues se va a llamar ¿Y tú de qué te ríes? Venga, pues voy a, me encantaba la idea de hacer un espectáculo yo solo, venga, pues empecé a escribir y tuve la suerte de que lo hice y a la gente le gustó y duró 10 años. Pues con eso, con todo, voy a montar una banda, pues mira, pues me he tenido la... Me mueve tanto la ilusión de subirme al escenario y hacer esas cosas, como cuando empecé el documental, yo no sabía lo que me iba a costar física y económicamente, porque imagínate tú que después de 3 años yo me hubieran dicho esto, pues igual no me meto. Ahora ya que está hecho, pues evidentemente estoy orgullosísimo y ya lo gastado está y ya recuperaré por otro lado.
0: Pero optimista, dice que le motiva la ilusión, que una ilusión le motiva, desde luego el trabajo del documental, vamos a escuchar un fragmento, lo vimos cuando se presentó en Málaga, lo que no se le puede negar es que es muy trabajador, tiene que ser muy trabajador, que no es la primera impresión que pueda dar un tío gracioso como él y que le gusta vivir la vida. Vamos a escuchar un fragmento de Todos Lados Un Poco, que, como decíamos antes, inauguró el Festival de Alcances en su tierra, en Cádiz, y que es un documental que sigue viéndose en festivales.
3: Hola, soy Alex O'Dougherty y llevo toda la vida deletreando mi apellido. Mi apellido es raro. Raro para ser español. En Irlanda es tan común que es casi vulgar. Mi padre se había dedicado durante mucho tiempo a investigar sobre la historia de mi familia y descubrió muchas cosas.
4: I think everyone should know where they come from.
5: My name is Alex Doherty and I'm from Gold Coast, Australia.
6: I'm Brian F. Doherty.
7: Mi nombre es Eloisa Doherty.
8: Investigar en mis ancestros son deberes que los tengo pendientes.
9: Do you think I should take one of those DNA tests?
10: I definitely think you should.
11: Ibérico 88%.
12: Puta mierda esta, tío.
13: Creo que formamos parte de muchos sitios, que no es un lugar.
14: A la gente le cuesta mucho abrir la mente, sea por tu estética, por tu raza.
15: Yo creo que no existe nadie puro.
16: Mi padre es la razón por la que hoy he hecho esta charla, para que sepa que todas esas veces que me contaba la historia, yo le prestaba atención.
17: Para mí es una satisfacción que tú recojas el testigo de la búsqueda de esto, aunque parezca que ya está todo resuelto, siempre aparecen cosas nuevas.
13: Claro. Nacer con un apellido extraño en tu país en realidad es una suerte, porque te provoca precisamente eso. Preguntarte, salir, investigar, descubrir. Y es en ese viaje donde aprendes todas esas cosas.
0: De Todos Lados Un Poco, fragmento, hemos tomado uno también muy emocionante, que es cuando lo presenta en San Fernando, que se oye ahí a su padre, a Luis.
2: Que casi no puede hablar.
0: ¿Y esto cómo nació la idea de...? ¿Era por lo mal que pronunciábamos todo tu apellido? Que lo correcto es O'Dougherty.
1: No, a mí nunca me ha, lo de pronunciar nunca me ha molestado. A mí siempre me ha sido un poco más tiquismiquis con que se escribiera bien. Pronunciar yo siempre he entendido que daba igual. O'Dougherty es la manera más aproximada o castellanizada de cómo se dice en inglés, en irlandés, sí. ¿No? Pero como sabes, yo en San Fernando siempre he sido el O'Dougherty. Entonces, O'Dougherty es también lícito. La cosa es que se escriba bien, porque siempre nos ha gustado.
0: La corrección.
1: Lo demás, bien. Luego, no, todo esto surgió en realidad porque yo quería que el trabajo de mis padres no se quedara ahí. Yo después, ¿sabes cómo? Todos esos hijos que ves que su padre cuenta esta historia una y otra vez y no le prestamos a lo mejor demasiada atención y lo ha hecho siempre y yo trataba de enterarme y luego no me enteraba. Por eso yo cuando tenía 30 años me fui a Irlanda para poder contar bien la historia que tanta me preguntaba, ¿verdad? Yo estaba acostumbrado a que me dijeran, ¿de dónde viene este apellido? Y yo nada más que podía decir, de Irlanda, pues digo, hombre, a ver si soy capaz de explicar un poco más. Y volví de Irlanda, luego fui a Irlanda con él otra vez para que él lo conociera. Y luego cuando él hace 4 años acabó ese trabajo de búsqueda y que un trabajo genealógico que llega hasta el año 378, que me parecía bastante alucinante porque eso es una cosa muy poco frecuente, que además la manera de descubrirlo es fruto de una serie de coincidencias y algún artículo de un periódico que revelaron cosas increíbles que se pudo tirar del hilo y llegar hasta ese año. Pues me parecía, digo, bueno, este trabajo que tenía aquí mi padre, que eran 50 y pico páginas de un PDF dije yo, Dios, esto lo tengo yo que contar, por lo menos que resumirlo y contarlo, sí, en un vídeo de YouTube, ¿no? Que lo hice. Es un vídeo de YouTube que hoy en día pueden verlo. El vídeo de YouTube está en mi canal y se llama La historia de mi apellido. Es un vídeo de 15 minutos que cuenta con mucha más profundidad toda la historia bien contada. Entonces, de ahí, de ese vídeo, hemos cogido algunos extractos y están dentro del documental. Solo que cuando terminé ese vídeo, pues conocí a Iván Carras, que es el codirector de este documental, conmigo, que le encantó la idea, la historia, y entonces él pensó que aquí había un documental y que merecía la pena contar esta historia, no solamente esta, sino más historias.
2: Claro, porque el documental trasciende la historia, sí, de tu propio apellido, y habláis de cosas muy importantes que ahora se ponen en cuestión, que es la identidad, que es de dónde somos, somos de dónde comemos, somos de dónde han nacido nuestros padres, el color de la piel influye o no influye para que podamos desarrollarnos en un país distinto al que nací o el que nacieron mis padres. Es decir, que parte de tu apellido, pero trasciende a esa historia.
1: Tenemos derecho, por el, claro, simple hecho de haber nacido en un sitio, uh-huh, de decidir quién entra o quién sale de él, ¿no? Uh-huh. Pues todas esas preguntas yo me las hacía también, y me gusta recalcar que el documental no va de la historia de mi familia. La historia de mi familia es un vehículo para poder hablar de esto, para poder hablar de cuántas generaciones hacen falta para que una familia sea considerada de aquí, aunque ya hayan nacido tres generaciones, ¿no? Pues la respuesta es bien sencilla y depende mucho del lugar de donde procedan y sobre todo del color de su piel, ¿no? Yo bromeo diciendo que a mí no me han dejado ser descendiente de inmigrante porque al haber proceder de Irlanda y ser blanco, sí, pues la gente me decía, tú eres de Cádiz, tú ni irlandés ni nada, ¿sabes? Y una persona que proceda pues de un país asiático o de un país africano, da igual que lleven tres generaciones naciendo en España y hablen mejor castellano que tú, porque en algunos casos se da, y en el documental lo vemos, tanto Emilio como Vicenta, sí, tienen un dominio del castellano que es que te avergüenza a ti mismo, pues son considerados todavía fuera y tienen que luchar con miradas y con racismo y con muchas cosas, aunque hayan nacido, pues igual, mira, Alberto Jolí, que sus padres son de Corea, pero él es de Barcelona y habla catalán perfectamente y castellano mejor que yo, pues toda su vida le han dicho que era chino, ¿sabes? Sí. Ni coreano, chino, ¿sabes?
2: El chino.
1: ¿Sabes? Y entonces esto, pues son cosas que tenemos que aprender a cambiar entre todos y a darnos cuenta de que estamos viviendo en un país que cada vez es más multicultural y que eso enriquece, no empobrece un país, todo lo contrario.

0: sin introducción. ¿Esta canción cómo surgió?
1: Ostras, pues...
0: ¿No te acuerdas?
1: Me está acordando ahora mucho. Mira, pues te lo voy a contar. Y no creo que no lo he contado nunca. Esta canción procede de una carta que yo le escribí a una chica que amaba en ese momento, que tristemente falleció muy joven. Falleció en un accidente cuando teníamos 26, 27 años. Y el otro día, casualmente, mira, se me fue la pregunta. Actué en Cáceres, uh-huh, y se me acercó una chica, mientras yo me hago fotos con toda la gente al final del espectáculo, se me acercó una chica y me dijo: tú no te acuerdas de mí, pero yo soy amiga de Lorea. Lorea se llamaba. Y me quedé frío, y hacía muchos años que no oía hablar de ella. Y yo le dije: ¿te acuerdas? Digo, me voy a acordar. Le prometí que no la olvidaría nunca. Y me acuerdo que el día que murió yo le prometí que no la olvidaría nunca. Y el otro día me volví a acordar de ella más todavía. Y ahora he puesto esta canción y me está acordando de ese momento y de ella otra vez, porque era bailarina y era maravillosa. Y esta es verdad que, pues no sé si será también la magia de Lorea que esta canción creo que puede ser
0: en esta charla.
1: Sí, es de mis favoritas, y también la historia de este videoclip, ¿no? Que se rodó rodé en Londres con mi novia actual, y es un videoclip también que me llena de orgullo también, porque fue un video que hicimos ella y yo solos, uh-huh, paseando por Londres con el móvil, y luego lo editaron en Madrid mi amigo Leji, y quedó precioso, la verdad. O sea que es una canción muy especial para mí.
0: ¡Vámonos! Por cierto, que ya que hablaba de Cáceres, la provincia de Cáceres, la palabra cacereña de Agustín Jiménez, que es un actor y colega de Alex, y dice agila.
1: Agila pa'lante.
0: Agila pa'lante. Que esa es tira pa'lante. Esa agila. Pues eso por mi tierra también se dice, ¿eh? Por allí por...
1: ¿Ah, sí?
0: Los Pedroches se dice también agila. Venga, agila.
1: Oye, que voy a tu tierra ahora este fin de semana.
0: Si he visto la... ¿Dónde vas?
1: Voy a Elviso de Córdoba y a Villanueva de Córdoba.
0: ¿A mi pueblo?
1: ¿A cuál es tu pueblo?
0: Villanueva de Córdoba.
1: Coño, no lo sabía. Chacín,
0: Villanueva de Córdoba, mi pueblo.
1: ¡Qué maravilla! Pues,
0: ya te mandaré, no puedo estar por allí, pero te mandaré gente. Te mandaré.
1: Hombre, por favor, el domingo.
0: Pero he visto que tienes una gira

0: banda Ana María, que se llama Juan Antonio Martín, se fue a vivir a Bélgica a buscarse la vida, pues hace ya como más de 10 años, creo yo, y siempre me decía, ven a verme, no sé cuánto, un día, y yo decía, organízame un bolo y voy. Sí. Y el tío organizó un bolo hace como ya 7, 8 años en un bar. Y pusimos las entradas, la gente fue y mira, se emocionó tanto que ahora lleva ya pues 8 años, ha creado un circuito de comedia en Bruselas que ha ido prácticamente todo el mundo, todos los cómicos españoles, desde Goyo Jiménez, Agustín, ajá, por supuesto, Miguel Lago, yo es que esta es la cuarta vez que voy a Bruselas y además que me encanta porque... Este descubrimiento que fue actuar en Europa, que yo ahora ya lo hago todos los años, yo ya tengo un circuito que voy a Bruselas, Londres, Dublín, Edimburgo, Berlín, y se van ampliando, Ámsterdam, estado, ahora estoy hablando con unos países, Helsinki, o sea que, porque todos vamos, evidentemente, a hacerlo en español para sí, todos los españoles que están viviendo fuera, uh-huh, que son muchos, o sea, hay españoles viviendo en todos lados buscándose la vida, y lógicamente, pues cada vez que ven una brizna de aire que les recuerde a España, pues vienen y te garantizo que es el mejor público que se puede tener.
1: O sea, eso, ahí te parece un poco a la folclórica.
0: ¿Por qué? Sí, okay.
1: Eso lo decía mucho la folclórica, ¿no te acuerdas?
0: Ah, ¿por qué? Sí, porque cuando
1: sí,
0: va fuera, ¿qué?
1: Claro, porque
0: fuera,
1: de, claro, hombre, la tierra, Rafael cuando se iba, que no sí, es folclórico, pero vamos, pero, Rafael bueno, cuando sí, iba sí, a Rusia, es, ¿te acuerdas? Decía, sí, Rusia, y se llenaba aquello. Entonces, es verdad, que claro, eso siempre claro, lo han dicho los artistas, ¿no?
0: Pues mira, que, pues es que es verdad.
1: Es que es verdad, es que cuando salían que lo... fuera y todos los españoles que habían emigrado iban a verlos.
2: Claro, claro. Valderrama salió también mucho.
1: Mucho, mucho.
0: Y van con una alegría, van con... Algunos se hacen...
1: Entregados, van entregados.
0: Sí, van con, además no viven allí, se hacen 2 horas para ver sí, la función, te dan muchísimo cariño. Eso nada más que yo ahí, uno, las dos pasiones de mi vida, que son actuar y viajar, y no por ese orden, porque sí, yo, o sea, viajar para mí es lo máximo, pues puedo hacerlo, voy allí, conozco el sitio, lo visito y además actúo. O sea, imagínate, o sea, que para mí es...
2: Y esta gira, yo cuando he visto el primero, he visto la gira que tenía y el viso, pero me imaginaba que era el viso, pensé que fuera el viso
0: del alcohol.
2: Tantos visos del alcohol, el viso de también en Madrid, ¿no? Pero luego veo que sí, que vas a estar por aquí y bueno, veo que tiene un montón de actuaciones hasta febrero. Tienes anunciado que ya las entradas están a la venta en sí, sí, alexodoherty.com. Ahí pueden encontrarla. Y cuando vas en estos viajes por España, por todas las provincias, ¿sueles ir conduciendo tú o...?
0: Hay de todo un poco, pero todo. Generalmente yo soy muy de tren y me encanta porque además en los trenes... ¿Qué os imagináis que hago yo en los trenes? Pues me aprovecho el tiempo y escribo todo lo que... Mira, el libro, por ejemplo, lo preparé mucho en el tren, cosas de las que grabo, los vídeos los escribo en los trenes. He conseguido, además, que yo también para eso soy muy de cerrarme en una burbuja, pues los trenes he conseguido sentarme ahí y que son 2, 3, 4 horas, pues ahí me aprovecho eso al máximo. Y me gusta mucho, pasa que no, las comunicaciones con los trenes, depende de dónde vaya, sí, pues claro, no son tan buenas. No. Entonces hay algunas veces que ahora que tengo mi furgoneta, mi flamante furgoneta que hace ya 4 años que compramos para viajar por el mundo precisamente, pues la utilizo a veces para hacer pequeños viajes. Ahora la tengo aquí en Cádiz y al viso, por ejemplo, iremos en furgo. Sí. Todo lo que sea de 3 horitas para abajo lo puedo hacer en furgoneta.
2: Oye, y ahora que has hecho el palabrario ibérico, tendrías que hacer luego otro libro, si estás animado, pues a lo mejor de platos ibéricos, ¿no? También.
0: De plato,
2: ¿no lo has pensado eso?
0: No lo he pensado. Yo ya de cocina ya hice el primero, este segundo es repertorio. Yo tengo pensado, igual el siguiente me hago un libro de autoayuda. He pensado titularle...
2: ¿De autoayuda? ¿Otro de autoayuda, hombre?
0: De autoayuda para los demás.
2: Hay muchos. A ver.
0: Si luchas fuertemente por conseguir tu sueño, a lo mejor no los consigues.
2: Sí. Si luchas
0: otra primicia. No paro de darte primicia.
2: Sí, a ver. Sí, va. Y lo hemos nombrado que también estuvo en la radio.
1: Y el, sí, sí, y en la banda del sur. Si es que está en muchos sitios.
2: En la radio pasamos
1: en la banda también estuviste,
2: un año,
1: ¿no?
2: Una temporada o
0: la
2: dos.
0: Banda, en la banda no fui, no, o sea, fui a actuar, con Payasos Sin Fronteras.
1: Es verdad que tú estuviste en Payasos Sin Fronteras, ¿verdad? Cuando al principio.
0: Si en ese programa mítico que tú presentabas,
1: ¿sí?
0: De los pueblos,
1: sí, sí.
0: Fue mi primera aparición en Canal Sur. Yo lo tengo grabado y, o sea, si algún día lo puedo rescatar, te lo voy a enseñar porque fue la primera vez que salí en televisión y estaba contigo y con tu compañero que tenía barbas, ¿cómo se llamaba?
1: Luis Arena.
2: ¿Y en qué consistía esa primera actuación que tuviste en tele?
0: No, aquel día fuimos para dar a conocer Payasos Sin Fronteras, que acabábamos de formarnos en Sevilla, ya. Y creo que, bueno, fíjate, creo que íbamos a anunciar que nos íbamos de expedición a Gaza, sin ir más
1: lejos.
0: Fíjate.
1: Es verdad, hacíais esas expediciones humanitarias, sí, sí. ¿No? Payasos Sin Fronteras. Claro.

0: sigue, sigue funcionando.
1: Todo ha ido peor hace tantos años.
0: Todo ha ido peor.
1: Lo de Gaza me refiero, ¿no?
2: Sí, sí, por supuesto. Y cuando estuvimos allí, yo fue mi primera impresión, decir, esto no puede ser peor. Pues mira, imagínate. Pues
3: fíjate.
2: Qué terrible.
1: ¿Y el espectáculo del que has hecho más representaciones, cuál ha sido?
2: Diría que Y tú de que te ríes, sin duda, sí, porque al ser 10 años lo que duró aquello, date cuenta que cuando Y tú de que te ríes empezó, a los pocos años pues empecé ya a hacer televisión y al poco tiempo empezó Cámara Café,
1: sí.
2: Eso me fue maravilloso, pero me impidió crear un espectáculo nuevo, así que tiré del que tenía mucho tiempo, hasta que ya, pues eso, cuando acabó Cámara Café, fue cuando pude escribir el segundo, que fue El amor hispana, y ya ahí he seguido, ¿no? Pero Y tú de que te ríes, puede que hiciera más de 600 funciones, ¿sí?
1: Tú de que te ríes, le sacó el unto, ese te salió rentable, ¿eh? Ese.
2: Sí, coño, y además me costó 10 duros.
1: Al guionista ahí.
2: Al guionista lo tenía encerrado en mi casa. No, pero fíjate que luego volví, he vuelto ahora a los orígenes, porque El amor hispana fue un espectáculo que yo quise hacer un poco más a lo grande, y tenía escenografía, un camión que me llevaba un corazón gigante de 5 metros, un pianista, uno de, y luego al final, pues, o sea, se estuvo guay, pero he tenido que acabar volviendo a la esencia, y imbécil, tanto imbécil como palabras mayores, vuelven a ser una maleta muy pesada, sí, pero una maleta.
1: Pero una maleta. Bueno, Alex, ha sido un placer charlar contigo, saber alguna cosa más de ti. Y nada.
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6: Confía en tu intuición y sal al mundo a compartir tu magia. Cualquier día es ocasión propicia para hacerlo, para relajarte, para vivir de la mano de tus sueños, de tu intuición, de lo que sientes, de lo que intuyes. Sobre todo, si estás, permíteme la expresión, hasta las narices. Si hay un día que esté más cargado de la cuenta, es el día perfecto. Aunque con la que está cayendo, más de un corazón anda revuelto, con el ritmo que llevamos más de uno, que no da abasto, con el trasiego diario, todo eso pareciera misión imposible. Es normal. Pero también, igual de normal, es necesario levantar el pedal. Hoy. No mañana. Hoy. Sé que es fácil decirlo, pero al menos quien te habla lo consigue. Te lo digo, te lo planteas y ya llevamos dos pasos. A uno de la ejecución, aunque fuera fallida. No hay peor cosa que dar las cosas por supuesto, entender que nada ya se puede hacer, tirar la toalla, porque todo creamos que está hecho. Entre una cosa y otra, querida amiga, querido amigo de la noche andaluza, te lo digo, hay que parar, descansar, desconectar, mandar, como dice una amiga, todo un poquito a la mierda. Sí, porque no hablamos de caprichos, hablamos de tu salud. Si tú no estás bien, no vas a poder ofrecer a los demás, empezando por tu gente, tu familia, tus amigos, un trato adecuado. La seguridad en el trabajo está cuestionada porque no sabemos en qué va a terminar la cosa entre tanta precariedad laboral. La seguridad en materia de vivienda tampoco está demasiado fina con los alquileres o las compras por las nubes. Tampoco la seguridad en materia de salud es uno de los fuertes con las listas de espera que claman al cielo. Hace unos días leía algo que me hizo gracia, ¿no? Que no recuerdo qué virgen iba a un hospital a Cádiz y que esa sí no tuvo listas de espera. Sí, pero los mortales, los que estamos por aquí, sí, hacemos colas, meses, semanas, para ponernos bien. Puestas así las cosas, o cogemos el toro por los cuernos y nos damos nuestro tiempo, o todo este entramado pasará factura más pronto que tarde. Te sugiero que reces un poco a lo largo del día, aunque solo sea un poco. Te suplico que hagas algo de deporte durante el día de hoy, aunque solo sea caminar media hora. Te ruego que seas agradecido con lo mucho o lo poco que tengas, ¿sí? Si rezas, si haces ejercicio, si tienes una mirada agradecida, comprendiendo que no somos ajenos a la realidad que vivimos y que a veces las cosas son muy complicadas, viviremos algo mejor. Vivir el momento presente desde estas sencillas claves, definitivas semillas, nos va a hacer vivir la vida de otra manera, tener una mirada más cordial, más serena hacia la realidad. Y digo cordial por aquello de que cordial procede del latín, cordialis, relativo al corazón, y que aplicado al área de los sentimientos adquiere un significado profundo, afectuoso. Sí, abonar una afectuosa serenidad será un antídoto frecuente. frente a tanta locura en el tiempo en el que necesitaríamos probablemente parar a tiempo.
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0: La Unidad Militar de Emergencias ha asumido la dirección operativa de los incendios de Madrid y Ávila después de que el ministro del Interior, Fernando Grande Marlaska, haya declarado la emergencia de interés nacional por la evolución de los fuegos tanto en Villa de San Pedro y San Martín de Valdeiglesias, en la Comunidad de Madrid, como en Burgoondo, en la provincia castellano-leonesa. El Gobierno central ha pasado así a coordinar el dispositivo desplegando en ambas regiones, que busca cómo perimetrar los fuegos de una voracidad inusual que dejan miles de evacuados o confinados. Estos dos incendios son los que tienen una evolución más preocupante de los 7 grandes incendios que este viernes azotan España, uno de los cuales es el del Cerro de Andéval o Huelva, estabilizado y con pronóstico favorable. La secretaria general de Protección Civil, Virginia Barcones, advierte de las dificultades que trae este verano en materia de incendios.
3: Ya advertíamos que esta campaña de incendios iba a ser complicada, que en el invierno y en la primavera había llovido mucho y había mucho combustible disponible y que, por desgracia, la emergencia climática, el cambio climático, nos está llevando a situaciones meteorológicas extremas. Estamos en una ola de calor.
0: Y hoy atención en Málaga, donde el calor y las rachas de viento hacen que el riesgo de incendio sea muy alto. Esta madrugada entraba el Terral produciendo un súbito aumento de las temperaturas que pueden alcanzar durante esta mañana los 42 grados. Aviso naranja de la EMET en la Costa del Sol por este motivo desde las 11 de la mañana. Pero la situación se prevé especialmente complicada en la comarca almeriense del Valle de la Almanzora y Sierra de los Vélez, donde desde la 1 se activa el aviso de color rojo por temperaturas que pueden alcanzar los 45 grados. Aviso naranja también en Campo de Tabernas y el Levante almeriense. Son los últimos coletazos de una ola de calor que empieza a abandonar Andalucía. De hecho, hoy se espera un día relativamente fresco en el resto de la región. Para mañana incluso ya no hay previsto ningún aviso meteorológico en la comunidad. Y en mitad de este episodio de calor, hoy las playas de El Palo y Pedregalejo en Málaga capital estarán cerradas al baño porque se ha detectado la presencia de la bacteria fecal E. coli. Más datos, María Jesús Saiz.
7: El Ayuntamiento de Málaga ha procedido al cierre del baño con carácter temporal tras recibir la recomendación de la Consejería de Salud al detectar la presencia de la bacteria E. coli, concretamente en el entorno de Acacias y Casa Pedro, en Pedregalejo y El Palo. Tras el aviso, el consistorio ha procedido a izar las banderas rojas a lo largo de los 2 kilómetros de playa situadas en la parte este de la capital malagueña. El baño quedará prohibido hasta nueva comunicación por parte de la Delegación Territorial de Salud y Consumo, en la que se precisa la desaparición del riesgo sanitario.
0: Más asuntos. El Congreso de los Diputados ha rechazado la senda de déficit presentada por el Gobierno. Este era el momento de la votación.
8: Votos emitidos 347, a favor 166, en contra 176, 5 abstenciones. En consecuencia, se rechazan los objetivos de estabilidad presupuestaria y de deuda pública propuestos por el Gobierno.
0: Los votos en contra de PP, Vox y Junts, definitivamente alejado de la coalición de investidura, han rechazado estos objetivos de estabilidad, paso previo, aunque no imprescindible, a la aprobación de los presupuestos generales del Estado, que el Gobierno, eso sí, no ha sido capaz de aprobar durante la presente legislatura, incluso cuando sus socios le aprobaron este techo de gasto. El PNV tampoco ha apoyado el PSOE y Sumar en la votación y se ha abstenido. Es la segunda vez en menos de 2 semanas que el Congreso rechaza este documento, dejando patente el estrecho margen parlamentario con el que cuenta actualmente el Gobierno de Pedro Sánchez. Y el secretario general de las Naciones Unidas, Antonio Guterres, ha dicho hoy ante el pleno de este organismo que la situación en Oriente Medio amenaza con salirse de control y pide dar marcha atrás a las partes. Cuando las partes imponen soluciones militares sobre una negociación, los civiles pagan el precio más alto. Vemos esto especialmente en Oriente Medio, con consecuencias devastadoras en la región y en todo el mundo. La situación está volviéndose incontrolable. Está amenazando de una forma inimaginable. La región está siendo arrastrada a otro círculo cada vez más amplio de confrontación, de donde una crisis sucede a otra y una escalada desencadena la siguiente. Tenemos a esta hora de la mañana 22 grados en Huelva y Córdoba, 23 en Cádiz y Sevilla, 25 en Granada, 27 en Almería y Jaén y 28 en Málaga. Andalucía, 5 y 4 minutos de la mañana.
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10: Me levanto, voy al obrador, cargo mi reparto y me voy a Marena y Herbizo, hago mi reparto y cuando termino, pues me vengo de vuelta a bares y panaderías.
11: Aquí trabajo en un banco autónomo y empresa, pero vamos, el banco hecho ya de todo, ¿sabes? 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
1: José, buenos días.
2: Buenos días, Charbo.
1: ¿Cómo estás?
2: Pues nada, hija, aquí, como siempre, liado trabajando.
1: ¿En qué trabajas tú y dónde estás?
2: Mira, estoy en Marbella ahora mismo, en la planta de donde vienen trayendo todos los residuos de la zona de Marbella, aquí en una zona que tiene todo lo que conocemos como los camiones de la basura que trabajan por la noche.
1: Sí.
2: O lo traen aquí a una zona que tiene habilitado la empresa Albacé. Y entonces nosotros lo que hacemos es venir aquí a esta base y cargar estos residuos y llevarlos a la planta de reciclaje de Casares con los trailers.
1: Vale, pero ahí esta ya concreto, ahí ya está dividido o cómo, o ahí está la basura.
2: No, aquí está todo liado. La planta principal donde se clasifica y todo eso está en Casares.
1: Vale.
2: El término municipal de Casares. Entonces, claro, cada municipio como Marbella, Girola, Benalmádena, Torremolinos, Mija, tiene su zona y la van acumulando en una zona. Y nosotros lo que nos dedicamos con los trailers, por ejemplo, aquí en Marbella vemos tres compañeros esta noche, tres trailers. Entonces cargamos y lo llevamos a la planta de Casares, que allí es donde se recicla. Y otros tres compañeros estarán en Torremolinos, otros tres en Mija, otros tres o cuatro en Benalmádena, y todos vamos a la misma planta, a Casares, que es donde está la principal.
1: Pues Casares tiene que tener tiene que ser una planta enorme, ¿no? Porque para acumular la basura de toda esa zona.
2: Sí, toda la costa. Bueno, y San Roque. De San Roque creo que también viene algo. No te lo aseguro, pero creo que de San Roque también viene algo.
1: También tiene que
2: oler. Es inmenso.
1: También tiene que oler bien allí, ¿eh?
2: Sí, bueno, es como todo.
1: Claro, te acostumbras, ¿no? Te acostumbras a ese olor.
2: Los primeros, la verdad que yo llevo poquito tiempo aquí en la empresa. Yo llevo 43 años en el tema de los camiones. Pero aquí en la empresa esta llevo como 2 meses. Y los primeros días, la verdad, que cuesta, ¿no?
1: Claro.
2: Pero ya cuando te acostumbras, como todo. El cuerpo humano se acostumbra a todo. Una máquina perfecta.
1: O sea que tú, en este caso, tú y dos compañeros más, vais a la a la pequeña planta o mediana planta que hay en la zona de Marbella y ahí recogéis la basura que se recoge. ¿De qué zona? ¿De qué pueblo?
2: De Marbella.
1: Solo de Marbella, ¿no?
2: Concretamente, aquí vemos tres trailers esta noche que estamos recogiendo, la que los camiones de la basura de Marbella vienen acopiando aquí. Y nosotros tres, pues estamos cargando, que hemos empezado. Uno empezó a las 11, otro empezó a las 11:30 y yo a las 12.
1: ¿Y dónde va dónde va la basura que recogéis de Marbella y luego la lleváis a Casares? ¿Dónde está?
2: Eso, allí está la planta de reciclaje y allí ya se encarga de
1: sí, sí,
2: de
1: pero que digo, que pregunto, que en Marbella, sí. ¿En dónde está esa basura que se acumula? ¿Dónde estáis vosotros ahora mismo recogiendo?
2: Esto está en la carretera que sube de Marbella hacia Ojén.
1: Vale.
2: Pues a unos 2 o 3 kilómetros de lo que es Marbella, entre Marbella y Ojén, está la planta esta aquí al pie de la sierra, aquí no hay vivienda ni nada, claro. Pues imagínate si hubiera vivienda.
1: El olor.
2: Lo que sería.
1: ¿No? Y eso como, verá, ahora mismo es que no me imagino, ¿cómo está la basura? ¿Acumulada en una montaña o cómo? ¿Y cómo
2: se recoge? Van llegando los camiones de la recogida durante la noche y la van acopiando aquí. Y nosotros, pues ya te digo, uno empieza a las 11, otro empieza a las 11:30, y yo, por ejemplo, empecé a las 12, y los camiones estos de la basura, pues la van acopiando aquí, la van vaciando aquí a granel, un llano grandísimo, y ahora ya cuando nosotros empezamos, pues hay una pala cargadora aquí, y nos van cargando los trailers, son trailers normales y corriente, lo que pasa es que se llaman piso móvil.
1: ¿Por qué?
2: Piso móvil porque estos trailers se descargan solos.
1: ¿Ah,
2: o sea, sí? Aquí nos carga una máquina, una pala cargadora.
1: Sí.
2: Pero nosotros ahora cuando llegamos allí a Casares, hay unas fosas grandísimas que pueden caber en cada fosa 10 o 12 trailers. Entonces allí aculas el trailer, abres las puertas, conectas el toma fuerza del trailer y el mismo piso del trailer, el suelo de lo que es el remorque. ¿Tú recuerdas las maquinitas esas que había antiguamente de las monedas?
1: Sí.
2: te empujaba y caía, pues esto hace el mismo, la misma función, y vale, empieza a sacar la basura, el mismo camión la va sacando y la va vaciando en la fosa.
1: Vale, qué curioso, porque claro,
2: vaciamos, se limpia, se barra el camión para que no suerte nada por la carretera, porque aparte esto lleva un tordo que tapa la, cuando salimos cargados, echar tordo, y luego cuando vacía se barre y otra vez a Marbella cargada, Marbella, Torremolinos, donde te asigne la empresa, porque no es que nosotros estemos fijos aquí en Marbella, hoy estoy aquí, pero mañana me dice la empresa, pues tú esta noche a Marbella, a Torremolinos, a Benalmádena o a Mija.
1: ¿Y cuántos viajes tienes que dar?
2: Cuatro, normalmente damos cuatro, yeah, porque se tarda eso, unas dos horas y cuarto entre ida y vuelta y cargar. Cuatro viajes damos la noche.
1: Y luego en esa fosa, ahí está todo mezclado, el plástico.
2: Ahí está todo mezclado, claro, ahí está todo mezclado, y hay unos pulpos gigantescos, como esto que te pongo estos ejemplos porque es lo más fácil.
1: Claro, para visualizarlo un poco.
2: No, hay unos pulpos grandísimos como estas maquinitas que había también, te pongo el ejemplo para que lo entiendas, que coge los muñequitos y aprieta las pinzas y lo levanta para arriba.
1: Sí.
2: Bueno, pues ahí hay unas pinzas enormes de esas, como eso, y eso lo coge todo, todo en la fosa. Entonces lo suelta a unas cintas que van andando y ya va para adentro de la planta, donde hay, no sé, las personas que habrá allí, normalmente son mujeres. Y son las que se van encargando de apartar cartón, plástico.
1: Madre mía.
2: Y ahí donde se recicla.
1: ¿Qué
2: ahí
1: trabajo
2: donde
1: tiene eso?
2: Se
1: recicla. ¿Qué trabajo
2: sí,
1: tiene
2: la
1: eso,
2: basura, ¿no? Ya te digo, la basura. Voy a tirar la basura. Pues hay que ver, desde que tú tiras una bolsa de basura a la cuba, el recorrido que hace esa bolsa de basura.
1: Pues sí.
2: O sea, tienes que tirarla. Ahora va el camión con los empleados del ayuntamiento, la recogen, la traen aquí a estos puntos que tienen, ahora venimos nosotros con los trailers, la llevamos a Casares, vaciamos allí y ahora allí se encargan de reciclarla.
1: Que digo yo, José, que el trabajo que tienen estas mujeres cuando llega la cinta transportadora y aparece la basura, esto cartón, este vidrio, y tienen que clasificarlo, por eso es tan importante, bueno, pues claro, entonces me estoy yo preguntando, sí, entonces ¿para qué clasificamos en plástico, vidrio, no sé cuánto, si luego todo va al mismo...?
2: Sí, pero... reciclamos que un 20%, un 30% de la población.
1: Ya. Yeah.
2: Claro. Hombre, si fuera todo reciclado no haría falta tener empleados, pero como que desgraciadamente todo el mundo no recicla,
1: claro,
2: pues tiene que haber, bueno, es una barbaridad de personas que hay allí.
1: Oye, pues me encantaría hablar con alguna de esas mujeres que están, bueno, con alguno de los que están trabajando en el centro ese de Casares.
2: Sí, ya te digo, yo dentro no te puedo decir ya. Nosotros nuestra misión es llegar, vaciar y otra vez a cargar.
1: Bueno, pero
2: ¿no?
1: Lo mismo, ¿se están escuchando o no? ¿Hay alguien del Club de los Primeros que está en esa planta de reciclaje de Casares? Claro.
2: Compañeros de los míos que hay aquí seguro que están escuchando, porque yo les dije que se pusieran a escuchar para que escucharan.
1: Hombre, para que se
2: quedaran. Son los que verdaderamente tenían que llamar, que llevan muchos años aquí. Yo soy, claro, como aquel que dice, un recluta.
1: Bueno, pues vamos a animar a la gente, José, a que llamen al programa y que participen en el programa.
2: A ver si
1: y sobre todo, a ver si hay alguna de estas mujeres o alguien que trabaje en la planta de Casares, que me gustaría. Me gustaría
2: también,
1: mucho.
2: Pero la mayoría son mujeres, lo que hay.
1: Que digo que me... José, espérate, un momentito, que voy a hablar. Que me gustaría que alguien de Casares, que nos esté escuchando, que nos mande un mensaje y que pueda participar. Se acabó. Que José, te despido, que si no me quedo hablando contigo todo el programa.
2: Mira, le voy a mandar un saludo a tres o cuatro compañeros.
1: Pues venga,
2: ¿puedo?
1: Rápidamente, como
2: mira,
1: si fuera un...
2: A JJ, que es uno de los que está aquí esta noche conmigo. A Miguel de Orbera. Grito, otro de los compañeros, y a uno que está malito que le dicen el Pollanco.
1: Por el Pollanco también.
2: De Estepona, el Pollanco de Estepona, que está malito, tiene una fístola. Y está malito.
1: José, muchísimas gracias. ¿Vale? Un abrazo.
2: A ti.
1: Adiós.
2: Y gracias por el programa, hija.
1: Gracias.
2: Adiós.
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1: Ya que se está convirtiendo en un monólogo esto de recordar personas, pues yo también tuve un compañero. Yo serví en Alcalá de Guadaira, en el acuartelamiento de las canteras, y tuve allí un compañero que se llamaba Carlos Núñez Gómez. Era de Nombela, Toledo, la calle Cerrillo número 15. Nunca me se olvidó la dirección esa. Nos estuvimos escribiendo un tiempo, pero ya aquello pues se perdió. Ya casi más de 30 años. Muchas gracias. Por si sonara la flauta.
2: A ver, Charo, mira, yo tenía un compañero cuando estudié, porque yo primero estudié en Huerva y luego me fui a Cádiz, a La Caleta. Pero en Huerva estuve coincidiendo con un chaval, porque los de Puente, cuando yo estudiaba Puente y Máquina iba juntos. Estábamos en la misma habitación. Estuvimos un año juntos. Y en la misma habitación, vaya. Él se llama David Herrera Ramos y es de Algeciras. Te estoy hablando de hace unos 21, 22 años, por ahí. La Escuela Náutica de Huerva. Y eran cinco hermanos y uno era torero. Me acuerdo yo que él decía, oh, tengo un hermano torero de Algeciras. Él se llama David Herrera Ramos. Y yo, Miguel Ángel Rodríguez García, vaya, de la Cristina, ¿no? Yo soy patrón de Artura y él estudió para mayo de máquina. Así que a ver si me lo localiza. Él con gafas, más bien menudito.
3: También me gustaría contactar con José Miranda Mejía Canario, amigo del instituto. Un chaval noble, muy buena gente. Estaba con el tío aquí en Sevilla, que era en un colegio, que tenía el tío que era cura del ejército. Y sí, me gustaría contactar con él.
4: Pues mira, a mí me encantaría, bueno, a mi mujer, a vos, nos encantaría volver a ver a una familia de Toledo. Él se llama Alfonso, de ella no me acuerdo del nombre porque no me acuerdo. Y los conocimos en Roma. Fuimos a visitar, bueno, de luna de miel a Roma, y uno de esos días pues coincidimos una tarde, que el destino quiso que los conociéramos allí en Roma. Y qué gente más encantadora, más buenas personas no podían ser. Echamos una tarde de escándalo y bastó con una tarde para recordarlo siempre, siempre. Yo no consigo recordar Roma sin esa familia. Qué buena persona, me encantaría volver a tomarme aunque sea un café con ellos, vamos, de verdad, ¿eh? Qué calidad humana, qué buenas personas, qué maravilla, qué buena gente. Me encantaría volver a verlo.
5: Pues por más que lo he intentado buscarlo por el Facebook y demás, me encantaría volver a tener contacto con, creo que se llama el señor José Antonio Toribio Díaz, que estudió informática, los hermanos Olmedo, Manuel y Chema, que uno estudió derecho y otro ingeniero agrónomo, que vivimos en un piso de estudiantes, ellos son de Jerez de la Frontera, yo de Málaga, y vivimos en el año 2000, creo, en el barrio de la Oliva, en Sevilla. Y la verdad que me encantaría volver a tener contacto con ellos.
6: A mí me gustaría encontrar a un amigo de la mili, que perdí contacto con él. Se llamaba Antonio Orozco Chincoya, era de Arjona. Y las últimas noticias que tuve es que andaba por la provincia de Castellón. Estaba trabajando en correo. Éramos compañeros de la mili, una gran persona.
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7: Javier, buenos días.
8: Muy buenos días, Charo, ¿qué tal?
7: Me alegra mucho saludarte. A ver, Javier, cuéntanos, ¿dónde estás tú ahora mismo?
8: Bueno, ahora mismo estamos de camino Málaga-Ronda.
7: Málaga-Ronda, ¿y vienes de dónde?
8: Desde Alhaurín de la Torre.
7: A Alhaurín de la Torre. ¿Todos los días hace ese trayecto o solamente los lunes?
8: No, algunos lunes y los viernes.
7: Vale, ¿y los viernes? ¿Que vienes de vuelta?
8: No, los viernes vengo, voy y vengo de Ronda casi todos los días.
7: Madre mía. ¿A qué te dedicas?
8: Pues soy profesor de la Escuela Municipal de Música de Ronda.
7: Qué bonito trabajo, ¿no?
8: Bueno, tengo una especialidad, y mi especialidad es el instrumento de saxofón. Uh-huh. Y nada, pues me dedico a la enseñanza a todo tipo de público, edad y persona que quiera conocer el instrumento y aprenderlo, tanto amateur como profesional, y nos dedicamos a eso.
7: Pero en la escuela de música de ahí de Ronda, ¿no es como un conservatorio que tienes que examinarte antes y pasar unas pruebas para entrar, o cualquiera puede entrar a aprender un instrumento?
8: No, si tenemos, digamos, tenemos un aforo, ¿no? Tenemos un límite de personas que pueden entrar a estudiar. Sí. No hay preferencia de edad, con diferenciación del conservatorio, que así prefieren quizás que entren los niños de 8 años, como tiene predeterminada la Junta de Andalucía.
7: Sí.
8: Pero tenemos también la facilidad de que se le ofertan a todo el que quiera entrar las dos vías educativas, ¿no? Tanto la amateur, que quiero aprender a tocar un instrumento y divertirme y disfrutar de la música en mi casa para mí o para quien sea,
7: pues
8: o
7: sí.
8: Bien lo preparamos para la vía educativa profesional.
7: Pues está estupendamente. Y cuéntame una cosa, Javier, ¿tú qué estudiaste? Sí.
8: Pues yo hice la licenciatura de música en el conservatorio. Uh-huh. Para hacer estar aquí en el Tarra de joven cuando chico, en maestro 1. Empecé en maestro de toda la vez elemental, porque son tres ciclos, 4 años de conservatorio elemental, 6 de profesional en el Tarra que estuve. Luego me fui el último sexto de grado medio a Jaén, porque me escuchó un profesor de Topay y me quiso preparar. Y terminé en el Conservatorio Superior de Sevilla los últimos 4 años de licenciatura.
7: Vamos, esto es como una carrera de medicina. ¿De larga?
8: Sí, esto nunca termina. De hecho, ahora estoy terminando mi tercer máster. Bueno, estoy haciendo mi tercer máster ahora. Así que,
7: madre mía.
8: Con 38 años ya, aquí esto no se para
7: por
8: nunca.
7: Dios, Javier. ¿Y por qué el saxo?
8: Pues mira, cuando era pequeño, a mí me encanta la guitarra. De hecho, toco la guitarra un poquito. Y no había plaza de guitarra, y mi padre me dice, entra, porque era muy complicado entrar al conservatorio por aquel entonces. Ahora hay una facilidad impresionante, pero antes había mucha demanda y era muy complicado, por desgracia. Y nada, no había plaza, y me dijo mi padre, dice, métete en el saxofón, y luego más adelante pues ya veremos si te cambias o no. Pero entré por saxofón, me encantó.
7: Yeah.
8: Me hicieron una prueba, como bien me has preguntado tú antes de hacer eso, que si el niño tiene que entrar, si es el conservatorio, como sea. Pues nada, pues entramos y con saxofón, y hasta el día de hoy.
7: ¿Y qué es lo complicado de tocar el saxo? Porque cada instrumento tiene su cosita.
8: Exactamente. Todos los instrumentos, como yo digo, hay algunos que tienen la dificultad de la técnica, de por ejemplo el piano, son dos voces, dos líneas, lo que hay que leer en la partitura. El saxofón tiene una línea solo, pero tiene también lo más complicado del saxofón para mí es la columna de aire, que hay que tener siempre el diafragma preparado, la columna de aire para que no se corte el fraseo. Aparte digitalmente, evidentemente, y mecánicamente, pues es complicado también, pues ser la parte, digamos, virtuosística del instrumento, es complicada, la rapidez, la posición, etcétera,
7: importante,
8: etcétera.
7: Porque tú vives en la Orín de la Torre, ¿no?
8: Sí, exactamente, en la Orín de la Torre.
7: Y ahora, ¿vas ida y vuelta todos los días o cómo lo organizas?
8: Sí, tengo las clases normalmente siempre de lunes a jueves por la tarde. Porque nosotros impartimos siempre las clases fuera de horario laboral, y los viernes por la mañana.
7: Ya.
8: Las tenemos para preparación de clase, preparación de partitura, preparación de concierto, etcétera, etcétera.
7: En una banda, una orquesta, ¿qué lugar ocupa el saxofón? De todas formas, el saxofón puede tocar melodías por sí mismo solo, ¿no? Bueno, todos los instrumentos, ¿no?
8: Exactamente.
7: Pero tú,
8: exactamente. Tenemos la...
7: Dime.
8: Dime, Sara.
7: No, no, que eso te digo, el saxofón por sí mismo puede tocar canciones y melodías, pero en una orquesta suele ser protagonista, como el violín, que siempre está ahí de fondo.
8: Pues, tenemos la facilidad de nuestro instrumento, que es muy versátil, ¿no? Y se adapta y se acopla a cualquier momento, ya lo decía su creador, ¿no? Era Adolf Sax, decía, el saxofón tiene la facilidad tanto de tocar tan fuerte una trompeta y tan suave como un violín.
7: Es verdad.
8: Entonces el saxofón se acopla a cualquier tipo de situación. La orquesta sinfónica, por ejemplo, no es tan habitual porque los compositores de entonces, el instrumento es moderno, al final del siglo XIX, entonces es un instrumento que no se ha metido en plantilla de la orquesta. Es un instrumento que más bien es solista en la orquesta. Yeah. Las composiciones que hay siempre suelen ser solistas. Excepto, por ejemplo, en el vuelo de Ravel, que es, aunque es un instrumento solista, pero está incorporado en la plantilla de la orquesta.
7: Si yo quisiera...
8: Por la parte de la banda...
7: Sí, dime.
8: En la banda, por ejemplo, sí forma parte como si fueran los violines en la orquesta.
7: Ah, bien.
8: Es una parte importante de la plantilla.
7: Si yo quisiera tocar el saxofón, ¿cuánto tiempo me tardaría en...? En fin, algo, que aquello sonara.
8: Pues muy fácil. El saxofón es uno de los instrumentos más fáciles en los que se puede disfrutar de él tocando cosas sencillas, porque tiene una embocadura fácil, que no como por ejemplo una embocadura de trompeta, que es muy complicada.
7: Eso es.
8: O por lo menos de vibrar los labios. Uh-huh. Tenemos una lengüeta de bambú que a la vez que sopla, poniendo unos sencillos pasos que le damos a los alumnos, el saxofón suela soplando, como aquel que dice.
7: Ya.
8: Entonces, al colocarlo tú a la boquilla, la posición de los deditos, y suena fácil. En 2 semanas podemos sonar ya algo.
7: Ay, qué bien, porque la trompeta tú tienes que saber soplar, parece que tienes que te va a quedar vacía de aire en el pecho.
8: Exacto.
7: Vale. Oye, qué bonito. ¿Quién se apunta a aprender saxo? No sé, ¿hay gente mayor que se apunta? ¿La chavalería? ¿Hay muchos que le dan por instrumento por el saxofón? ¿Es de los preferidos?
8: Sí, mira, es de los preferidos de la escuela, la verdad, porque estamos entre el piano y el saxo, somos los que más demanda tenemos.
7: Okay.
8: Y las edades son versátiles, ¿sabes? Por tenemos niños que le encantan el saxofón, que lo ven, que les gusta mucho, disfrutan, pero también tengo a mis niños de a partir de 50 para arriba, porque también son mis niños también, y les encanta el saxofón, siempre han querido tocar el saxofón, o vienen tocándolo de banda desde hace muchísimos años de los pueblos de la comarca de Ronda,
7: sí.
8: Y se acercan pues a seguir aprendiendo, se jubilan, vienen a aprender también, y tengo incluso alumnos de 80 y pocos años.
7: ¡Madre mía! Ahí. ¡Qué bonito, Javier!
8: Sí.
7: Y tú escuchas Cruz de los Primeros en el trayecto de tu pueblo a Ronda, ¿no?
8: Exactamente.
7: Bueno, pues nos alegra de tener un músico...
8: La mañanita, acompañáis muy bien las mañanas, sobre todo la carretera, y como bien hacéis, informar muchas veces la carretera, pues si algún otro viajante del camino, pues va por delante mía y ya sé por dónde va la cosa.
7: Sí, pues está muy bien. Pues nos alegra tener música, y un músico entre el Club de los Primeros, que ya sabes que esta familia del Club de los Primeros hay todo tipo de profesiones, todo tipo, y aprendemos mucho con vosotros. Te falta la pegatina en el
8: Totalmente.
7: Coche, eso es lo que te queda, ¿eh?
8: Sí, cuando quiera pues la recibo para poner en mi coche, que la llevaré con mucho orgullo.
7: Eso, pues tú mándame ahora en cuanto pueda los datos, no sé si ya me las manda o no, pero si no me lo mandas todos los datos, pues mándamelo, que yo te mando la pegatina, ¿vale, Javier?
8: Eso, y aparte de eso, como voy también a muchos conciertos, que toco muchos conciertos por todos lados de Andalucía y parte de España, me viene muy bien siempre de llevarla por todos lados, teniendo por orgullo nuestra radio y nuestra Andalucía.
7: Muy bien. Te mando un abrazo muy fuerte, Javier. Viva la música y viva el conservatorio y la escuela de música.

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1: Me gustaría tener contacto con mi amigo Mirino León, que se fue hace 20 años a Mallorca a trabajar y hemos perdido el hilo y no sé cómo dar con él.
2: Claro, me gustaría tener contacto con mi amigo Javier Pérez López, porque era un gran amigo mío de la infancia, de colegio y de... Y hace muchísimos años que no lo veo. He tenido de él a veces noticias por mi parte y he preguntado... Pero hacía mucho que no lo veo, me gustaría verlo porque teníamos una gran amistad de niños.
3: Pues me gustaría recuperar contacto de un compañero de la mili, que perdí el contacto y no lo localizo por redes sociales ni por ningún lado. Se llama Bernardo Romero y es de Cortejana, pero no lo localizo por parte ninguna. Y la verdad que teníamos muy buena amistad y la perdí.
4: A mí me gustaría tener contacto con un compañero de la mili. Este chaval se llama... Bueno, su apellido son Chía Cabeza y es de Estepa. Mira que cuando yo empecé a trabajar la primera vez en el sector este alimentario, siempre he estado viendo aceituna Agrosevilla, perdón. Y claro, dormía allí en... en el Don Porvorón, y yo he preguntado por él, y yo conocí a un tal Chía Cabeza, y la gente que va de aquí no conocía a un tal Chía Cabeza. Y lo viste ahora escuchando el Canal Sur, este chaval se pone en contacto contigo y le da mi número de móvil, Charo. O si sale en antena, que diga algo, hombre. Yo soy te reía mucho conmigo, yo soy Hermenda. En la mili era Hermenda.
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1: Margarita, buenos días.
2: Buenos días, Charo.
1: ¿A que a ti te gustan las píldoras gramaticales?
2: Sí, mucho, mucho.
1: Ve, se lo he dicho a Beatriz Almeida porque eso a ella le ha hecho sonreír.
2: Anda. ¿Ya? Pues sí, puede decir de mi parte que me encantan las píldoras gramaticales. Me encanta saber el origen de las palabras.
1: Verdad, y ella lo hace también. Bueno, Margarita, ¿a ti qué te hace sonreír, por cierto?
2: Cualquier cosa. Soy de sonrisa fácil, aunque aparentemente estoy seria, pero no. Me encanta, por ejemplo, ver un crío. Cuando veo un crío chiquitujo, la sonrisa siempre sale. Y yo qué sé, cualquier cosa. Un animalito, me encantan los gatos. Soy gatuna, 100%.
1: Qué bien.
2: Aunque tenga perro, como ahora que estoy con el perro por la calle, pero soy gatuna. Vale. Siempre he sido gatuna y seré gatuna.
1: Entonces, ¿ahora mismo estás en la calle paseando tu perro?
2: Sí, aquí estoy, en Chiclana, en pleno centro.
1: Qué tempranito saca tú al perro, ¿no?
2: Sí.
1: ¿Por qué? ¿Tan temprano?
2: No lo sé, supongo que para no ver tanto perro, porque hoy día hay más perros que niños.
1: ¿Cómo lo sabe?
2: Horror. Pues porque después me voy temprano a la playa. Una vez que una ya está jubilada, yo prefiero pasar mi tiempo siempre que se pueda en la playa.
1: Qué bien.
2: Cuando ya el tiempo no lo da, pues entonces hago senderos.
1: No, madre mía, pero ¿tú qué edad tienes, Margarita? Verá.
2: Yo soy del siglo pasado ya, yo ya tengo 68, el 15 cumplo ya, soy del 57, pues yo no. Digo que la añada del 57 fue buenísima.
1: Pero buena, pero escúchame, 69 años que vaya a cumplir, eres todavía una persona, en fin, con mucha vitalidad y además se te ve. O sea que tú te vas todos los días, que el tiempo lo permite, a la playa. O sea que estarás más a gusto que nadie, porque no habrá nadie, habrá muy pocas personas. El mar ahora, para ti, qué envidia, ahora, qué envidia.
2: Ahora mismo estamos, de lujo, porque además el mar también está ahora más cálido.
1: Claro.
2: Siempre está más cálido una vez que pasa el verano con el calor y eso, el mar está ahora precioso, limpio, más calmado también, y vamos, me baño. Ahora mismo es cuando yo me estoy bañando a gusto en la playa.
1: Ay, por Dios, qué envidia. Entonces tú sueltas el perro, ¿y a qué hora estás en la playa?
2: Pues yo me suelo ir a la playa a las 10, entre las 10 y las 12 de la mañana suelo irme siempre a la playa.
1: ¿Y allí no te encuentras con...?
2: Primero desayuno tranquilita.
1: Sí, claro. ¿Desayunas tranquila, Matisse? Ese...
2: No te he oído ahora mismo.
1: No, que digo que primero desayunas tranquila y después te vas a la playa, ¿no?
2: Ah, sí, claro, primero desayuno tranquila, si tengo que hacer algo lo hago por aquí, por Chiclana... Y ya luego me voy a la barroza.
1: Qué bien. ¿Y allí quién te encuentra? Poca gente, ¿no?
2: Ahora mismo, pues gente como yo. Toda gente madurita. Madurita, mayor, porque ya los críos están en el colegio. Y es época de, pues eso, de la gente que viene también del inserto. Es gente ya mayor.
1: Yeah. Y con otro...
2: Todavía hay gente, ¿eh? Todavía hay gente bañándose, y sobre todo con el sur, los días que hay buenas olas.
1: Claro. ¿Y luego el resto del tiempo en qué lo ocupa? ¿Tienes alguna actividad? ¿Vas a algún centro de estos, de ya gente jubilada que se apunta a todo? ¿A punto de cruz, a tai chi, a qué sé yo?
2: No, pues mira, mi día a día suele ser, bueno, lectura, que siempre hago.
1: Claro.
2: Eso es una herencia.

0: murió antes de nacer yo. Ajá. Entonces me atrae mucho el idioma.
1: O sea que tú estás con tus años aprendiendo o perfeccionando el inglés y estudiando historia del arte. Pero tú estás entretenidísima.
0: Sí, no de forma oficial como para obtener una titulación, pero ya. Sí, en el centro de adultos, sí, pues digo, hay que mantener la cabeza fresca, claro. Si no, bueno. Eso ya sabes, en el momento que dejes de utilizar tu cabeza... Malo.
1: No, se para, ¿no? Que la titulación es lo de menos, ¿sí? ¿Qué más te da a ti un título a estas edades? Lo que te interesa es la cabeza funcionando, siempre aprender, que el saber no ocupe lugar ni
0: siempre,
1: edad.
0: Siempre.
1: O sea que, pues qué
0: hay
1: bien.
0: Siempre hay que hacer cosas, siempre, claro. Eso es una cosa que recomiendo a toda la gente mayor, que se mueva, que haga... ejercicio, que vaya a estudiar, porque además socializa con otras personas.
1: Hombre, claro. Es otra etapa de la vida cuando te jubilas. Jubilarse no es tirarse del sofá, claro. Y que pase el tiempo. Jubilarse es hacer lo que te dé la gana, a la hora que te dé la gana y cuando te dé la gana.
0: Exacto. Y hay que aprovecharlo. Hay que aprovecharlo y disfrutar de lo que tenemos.
1: Claro.
0: Y además, tenemos...
1: Sí, dime.
0: Sí, dime.
1: No, dime tú.
0: No, que digo que... Que aquí tenemos el privilegio, Cádiz tiene este privilegio del mar y lo tengo cerca, pues qué mejor que aprovecharlo, ¿no?
1: Y tanto. Y dime una cosa, ¿el Club de los Primeros por qué? ¿Cómo llegas al programa?
0: Anda, pues me parece que ya hace, sí, 3 años creo. Pues mira, yo estaba en la competencia, como se suele decir, se lo ponía para dormir y resulta que como no me gustaba, pues dándole al dial me encontré con vosotros y desde entonces pues ya ahí estoy, no me muevo, siempre lo tengo como me despierte temprano, pues siempre estoy contigo y antes si me despierto con... Que me gusta también mucho, aunque yo ya no soy creyente porque he ido perdiendo la fe por el camino. Ya. Me gusta al padre...
1: Rafael Pérez Pallares.
0: Rafael, sí.
1: Sí, pero dice cosas bonitas, ¿verdad? Dice cosas muy agradables.
0: Sí.
1: Pues mira, sí. Me gusta, o sea, que busque, compadre, y si encuentre algo mejor, pues te vienes conmigo. Esto es lo que hay.
0: Digo, eso es lo que hay y además nuestra tierra... Todo es nuestra tierra, que es una tierra hermosa, grande y maltratada la mayoría de las veces.
1: No, y además yo creo también, Margarita, que hemos descubierto, yo la primera, un mundo diferente a esta hora de la mañana, con esta gente que se levanta tan temprano, jubilados como tú, pero la mayoría gente trabajadora que tiene una vida a veces dura, complicada, que se hacen muchos kilómetros de carretera para llegar a su puesto de trabajo y que todos tienen algo en común, que es que son gente positiva, que le gusta su trabajo, que disfrutan, que viven con alegría el levantarse temprano. Y conocemos un montón de gente que desconocíamos, y de trabajo y de profesiones, que digo, estas profesiones se hacen tan temprano, y damos visibilidad a esta otra Andalucía que silenciosamente levanta también esta tierra.
0: Pero, vamos, no puedo estar más de acuerdo contigo, eso es totalmente cierto, que hay una cantidad de gente que levanta esta región y que lo hace además muy bien y que no presumimos tanto de ellos.
1: Y además, y además lo pasamos bien y nos reímos en el programa, encima.
0: Y encima lo pasamos súper en el programa. Espero que dure mucho tiempo, claro.
1: Bueno, a ver, llevamos ya 6 años, parece mentira, que empezamos muy discretamente, con mucha humildad, ya que esto ya es un pandillón horroroso. Esto ya es un ejército de gente estupenda.
0: El boca a boca hace mucho, ¿eh?
1: Claro que sí. Margarita, ¿tú tienes coche? Sí. Bueno, aunque no tengas coche, ¿tú tienes pegatina para tú ponerla en la nevera? Mismo.
0: No, yo me he quitado hasta del coche. Anda. Me he quitado totalmente.
1: Qué alegría.
0: totalmente, me encanta, me he liberado de coche y de carretera.
1: Tú sí que sabes.
0: Pero, no te preocupes, tú me envías eso y la pegatina y yo la pongo en mi carpeta para que la vea la gente en clase.
1: Eso es, una chiquitita. Margarita, te mando un abrazo muy fuerte, gracias. No.

0: nos encanta.
1: Otro para ti.
0: Nos encanta tu rollo de vida.
1: Y para toda la gente que levante a este país.
0: Desde luego.
1: Y nuestra región especialmente.
0: Totalmente. Un abrazo, Margarita. Ala, a pasearte por ahí por Chiclana.
1: Hasta luego.
0: Qué alegría.
1: Adiós.

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2: Muy buenos días, Andalucía. Viernes 24 de julio. Continúa el club de los primeros esta mañana de viernes y lo hacemos como siempre con la actualidad por delante, con la producción de Mamen Zahara, de la realización técnica de Rubén Rubio y que nos saluda Pedro J. Sánchez. Vamos primero con la información. Ana Giraldes.
3: Buenos días. Ha quedado estabilizado el incendio del Cerro del Andévalo en Huelva tras afectar a unas 1.300 hectáreas. Todos los vecinos de Villanueva de las Cruces, alrededor de 380, han podido regresar esta noche a sus casas. La delegada de la Junta en Huelva, Berta Centeno, ha agradecido la solidaridad de los vecinos del Cerro y de Calañas que han acogido a estas personas.
4: Pues una alegría porque se va a levantar el corte de carretera de la 475 y por lo tanto los vecinos de Villanueva de las Cruces van a poder volver a sus casas que estarán deseando. Y desde aquí quiero agradecer también la solidaridad, por supuesto, de los municipios del Cerro del Andévalo y Calañas con estos vecinos que han estado desplazados de las Cruces.
3: El Gobierno central, a través de la Unidad Militar de Emergencias, ha asumido la dirección operativa de los incendios de Madrid y Ávila tras declarar la emergencia de interés nacional. Las llamas aquí se han propagado a una velocidad de 3 kilómetros en tan solo 40 minutos. El presidente castellano-leonés Alfonso Fernández Mañueco apunta a unas circunstancias muy difíciles.
5: Se han producido unas circunstancias meteorológicas excepcionales que además ha coincidido con la acumulación de incendios.
3: En el pleno del Parlamento andaluz, el vicepresidente y consejero de emergencias Antonio Sanz ha subrayado que el incendio de Los Gallardos, en el que murieron 13 personas, rompió todos los parámetros y superó todas las previsiones. Un pleno en el que se ha estrenado Ana Mestre, la cuarta mujer que ocupa la presidencia parlamentaria. Sus primeras palabras han estado dedicadas a su predecesor, a Jesús Aguirre.
6: La capacidad que ha tenido para poner en marcha reformas en este Parlamento, en todos los sentidos, y abrir esta Cámara a los andaluces. Porque como
3: y hoy el presidente de la Junta de Andalucía, Juanma Moreno, preside el acto de toma de posesión de los delegados provinciales del Gobierno de Andalucía. También 66 días después de que el juez Calama imputara a Zapatero, el expresidente del Gobierno ha concedido su primera entrevista en Televisión Española. Ha negado que mediara en el rescate de Plus Ultra y sigue sin explicar el origen de las joyas que la policía halló en la caja fuerte de su despacho.
7: Esta es una historia sin intención, sin afán patrimonial. Es un regalo de cortesía, porque quiero que sea ante la justicia cuando se especifique todo el origen y lo que ha sucedido, pero lo voy a decir, ni tenían uso ni destino.
3: El Gobierno ha propuesto para dirigir la Organización Mundial del Trabajo, la OIT, a la socia de Sumar, vicepresidenta y ministra de Trabajo, a Yolanda Díaz. Esto ha generado críticas de la oposición y también llama la atención las que parten de los que se encuentran en su arco político, como las de la actual secretaria general de Podemos, Ione Belarra. También en lo económico, el Banco Central Europeo ha mantenido los tipos de interés en el 2,4% y aplaza cualquier subida a septiembre. Así lo ha anunciado su presidenta, Christine Lagarde, quien también advierte de que la incertidumbre geopolítica mantiene vivas las presiones inflacionistas.
8: Estamos comprometidos con establecer una política monetaria para garantizar que la inflación se estabilice, que es el objetivo del 2% a medio plazo. Con la decisión de hoy seguimos bien posicionados para afrontar la incertidumbre causada por el conflicto.
3: Pues con el recrudecimiento de la guerra en Oriente Medio, los ataques en el Mar Rojo, el barril de Brent continúa en los $100. Hoy, viernes, está previsto que los trabajadores de Airbus en España, en Cádiz y Sevilla, aquí en Andalucía, voten el preacuerdo para un nuevo convenio colectivo que tres sindicatos ya han firmado con la compañía. Y ha pasado su primera noche en prisión el detenido por matar a una mujer de 86 años en la localidad jiennense de Alcaudete, cuando fue sorprendido por estar robando en su vivienda. En deportes, el Campeonato de España Absoluto de Atletismo regresa a Málaga como la gran cita del calendario nacional en una edición en la que se van a repartir 38 títulos y servirá para definir buena parte del equipo que competirá en el Campeonato de Europa de Birmingham. En cuanto al tiempo, pues Andalucía va a seguir con temperaturas muy elevadas, aunque ya se haya dado por terminada la tercera ola de calor de nuestro país, sobre todo aquí en Almería, donde se va a activar el aviso rojo con máximas que pueden alcanzar los 44 grados a la sombra. Aviso naranja para Málaga, donde los termómetros podrán llegar a los 42. En las provincias occidentales sí se nota ya la bajada del termómetro. Los cielos van a estar poco nubosos o despejados y aún con polvo en suspensión. Y los vientos también flojos a moderados con intervalos fuertes en el litoral mediterráneo.
2: Gracias, Ana. Vamos a repasar ahora las portadas de la prensa en Andalucía. Hola, Daniel y Yana.
9: Buenos días, Pedro. Pues precisamente comenzamos en Almería con un titular que hace referencia, como bien decía Ana, a esa ola de calor. Hoy hay que decir a los almerienses aquello de vayan por la sombra. La EMET advierte hoy temperaturas de 45 grados. Leemos en La Voz de Almería. En Diario de Almería la fotografía es para Alex Baena, el campeón del mundo, junto con la corporación municipal de su municipio, de Roquetas de Mar, donde va a ser nombrado hijo predilecto, el campeón del mundo en Roquetas. Y en el Ideal de Almería leemos: los ingresos por multas de velocidad se triplican en Almería en tan solo un año. Dos de los radares de control de la provincia se cuela entre los que 50 más sanciones se emiten de todo el país. Hoy vamos a ver esas estadísticas de la DGT presentes en varias portadas porque son muy curiosas y muy llamativas, sin duda alguna. Vamos hasta, nos quedamos mejor dicho aquí en Sevilla. Diario de Sevilla, fotografía para el solar de la futura, parece que ahora sí, mezquita de la capital hispalense. Luz verde para la mezquita. Será en la gerencia, en la Comisión de Urbanismo, en la próxima semana. Y la plantilla de Airbus, dice Diario de Sevilla, se revela con movilizaciones tanto en Tablada como en Sevilla, como también, por supuesto, en Cádiz. Y en el ABC de Sevilla leemos que una dirigente del PSOE de Sevilla está señalada en la compra de votos por correo y fue contratada en una de las empresas de la SEPI, una noticia que viene desgranada en el periódico y que hay que leer detenidamente para entender de forma correcta. Bueno, vamos hasta Córdoba. En el Día de Córdoba leemos precisamente noticia de la DGT, que el radar de la Cuesta del Espino pone casi 60 multas al día, recaudó más de 9 millones de euros el año pasado. Y en el ABC, en la edición de Córdoba, una interesante historia: la lucha por la vida de Íñigo, un niño cordobés que nació sin riñones y espera un trasplante entre oxígeno y diálisis. Nos vamos hasta Cádiz. En Diario de Cádiz, fotografía muy favorecedora, por cierto, de Ana Mestre, la nueva presidenta del Parlamento, que fue concejal precisamente allí en Cádiz. Y también leemos precisamente que la plantilla de Airbus vota si hoy sigue con las movilizaciones. En La Voz de Cádiz, del grupo Vocento, la investigación de una supuesta trama de blanqueo en el puerto se inició hace un año a raíz de una causa de narcotráfico. Diario de Jerez, la Diputación vuelve a incentivar los vuelos con Alemania en invierno a través de TUI y Eurowings en el aeropuerto jerezano. Y nos vamos hasta el campo de Gibraltar. En Europa Sur leemos que el movimiento antidroga alerta del riesgo de un puerto sin escáner, y es que Estados Unidos va a dejar sin uso el escáner por utilizar tecnología china. Vamos hasta Huelva, fotografía de nuevo para el Cerro de Andévalo, otra lucha ganada en medio del desastre. El Infoca da por estabilizado el incendio del Cerro del Andévalo tras 48 horas activo. Nos vamos hasta Jaén, donde las obras de la autopista ferroviaria cortarán el tráfico en la provincia a partir de septiembre. Tráfico ferroviario, en este caso. Traslados alternativos desde todas las estaciones hasta Almuradiel, es decir, que habrá que coger el autobús para poder cruzar Despeñaperros. En el Málaga, Diario Málaga Hoy, fuera del agua por una bacteria fecal, el E. coli, y fotografía precisamente para la playa de Pedregalejo y un socorrista indicando que había que salir del agua. Y en Diario Sur leemos que el ayuntamiento va a soterrar la avenida de Valle Inclán, una obra de 28 millones de euros. Terminamos en Granada. En Ideal leemos que la capital usa el verano para una veintena de obras en los barrios. Y en Granada Hoy, precisamente una de esas obras, en el Realejo, que empieza a ver su nueva cara, y también esa candidatura para ser capital cultural europea en 2031, que cuenta con el apoyo de Córdoba, que se suma a esa serie de apoyos. Ha aprobado en el Pleno una declaración pidiendo que Granada sea capital europea de la cultura en ese año 2031.
2: Gracias, Daniel. Vamos ahora con aquella que es la que lleva la sílaba tónica, la que tiene el golpe de voz, la antepenúltima, es decir, las que son siempre acentuadas. La Esdrújula, que es una de las canciones que nos acercan hasta Málaga, la capital de la Costa del Sol, con otro de los nombres de nuestra tierra, Pablo López.

0: las que llevan tilde en la antepenúltima sílaba. Bueno, pues este es el sonido de uno de los éxitos de Pablo López, Esdrújula, 6 de la mañana y 12 minutos.
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0: Ya estamos en la mañana, en esta de viernes 24 de julio. Aún no ha amanecido, estamos cerca de que esto ocurra. Bueno, estamos sobre las 7 y algo. Creo que empieza a hacer ya el día realidad esa luz del sol. Bueno, pues sobre las 7 y media. Ayer calculábamos, Mamen y yo, sobre las 7 y media es más o menos, ¿no? Cuando salía el sol, sí, cuando estaba ya amaneciendo. Bueno, pues 7 y algo de la mañana. Aún nos queda, todavía estamos en las 6 y 13 minutos en el club de los primeros, los que madrugan. Bueno, como dice el refrán, enriquece y sana el levantarse muy de mañana. Así que, bueno, aquí estamos todos sanísimos, ¿eh? Imaginaros, así estamos cada día. Cuando comienza el día ya estamos por aquí. Ya arrancó Charo Padilla en la primera hora, estamos en la segunda y tenemos, bueno, pues la cuestión de hoy, que os acuerdo, que hemos mencionado y que hemos referido esta mañana. ¿Con quién te gustaría volver a verte, a reencontrarte y por qué? ¿Con aquel amigo del cole? ¿Con aquella chica con la que hiciste la comunión y que te hiciste amigo aquel día? Bueno, pues, en fin, ¿con quién te gustaría volver a verte y a encontrarte? Antes tenemos que recordarte que el calor sigue presente hoy y mañana. El calor y las rachas de viento que van a hacer que el riesgo de incendio sea muy alto. Esta madrugada entraba el Terral, produciendo un súbito aumento de las temperaturas que hoy además pueden alcanzar los 42 grados. Aviso naranja de AEMET en la Costa del Sol, por este motivo, desde las 11 de la mañana. Pero la situación se prevé especialmente complicada en la comarca almeriense del Valle de Almanzora y Sierra de los Vélez, donde, ya lo hemos oído, desde la una se va a activar el aviso color rojo, con temperaturas que pueden alcanzar los 45 grados. Aviso naranja también en el campo de Tabernas y el levante almeriense. Son los últimos coletazos de una ola de calor que empieza a abandonar Andalucía. De hecho, hoy se espera un día relativamente más fresco en el resto de la región. Para mañana incluso ya no hay aviso, no hay previsto ningún aviso meteorológico en la comunidad. Vamos a ampliar los datos sobre el tiempo en el día de hoy con Isabel Escribano desde AEMET. Isabel, buenos días.
4: Buenos días. En Andalucía hoy las temperaturas máximas o no variarán o irán en ligero ascenso en la vertiente mediterránea y en descenso en el resto, con aviso rojo, nivel de peligro extraordinario en el Valle de Almanzora y Los Vélez por máximas de 44 grados y naranja, nivel de peligro por máximas de 40 grados en Sol y Guadalhorce, en Málaga y en Nacimiento y Tabernas, en Almería y en el levante almeriense. Alcanzarán 28 grados en Cádiz, 33 en Huelva, 35 grados en Almería, 36 en Sevilla, 37 grados en Córdoba, Granada y Jaén y 40 grados en Málaga. Los cielos estarán poco nubosos o despejados, con nubes medias y altas en la vertiente mediterránea y con polvo en suspensión en la mitad sureste de la comunidad. El viento soplará de poniente, de flojo a moderado, con intervalos fuertes en el litoral mediterráneo. Es una información de AEMET.
0: Muchas gracias. Bueno, pues estamos esperando a que tomes nota de nuestro teléfono, el de participación a esta hora de la mañana. Importante, por ejemplo, que nos digas cómo está la carretera a esta hora de la mañana. El teléfono 616-161-161. El teléfono del Club de los Primeros, donde ya tenemos algunas primeras incidencias.
5: Camión averiado en la A49 dirección Sevilla. Está unos 500 metros antes de llegar al kilómetro 39. Está señalizado con cono, ¿vale?
0: Gracias, la información siempre es bienvenida. Está claro que ayuda al resto de los que vamos por carretera a primera hora de la mañana. Recordamos, 616-161-161. Vamos ahora con nuestra habitual ronda de temperaturas.
6: 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Tendremos chubasco y viento en varias de las regiones.
7: 23 grados, Sevilla capital.
8: En Cabra, 25 grados, poco nuboso, noche calurosa.
9: En Aroche, 17 grados y despejado. En los barrios 25 grados, despejado.
10: Aquí pasando por Ubrique, 23 grados.
11: Rincón de la Victoria, 28 grados y despejado.
12: Morón de la Frontera, 27 grados y cielo despejado.
13: Calle Convento de Alaurín el Grande, 31 grados y cielo encapotado.
14: 20 grados por Cumbre de San Bartolomé y despejado. Pasad buen día a todos.
15: En Garrucha, 27 grados y 80 de humedad. Cielo despejado, un calor terrible.
16: Cortijo el Obispo, Cañuela, 26 grados, el cielo despejado.
17: Desde Sandiconce, hoy tenemos 23 grados de temperatura y despejado.
18: Pizarro, 35 grados a las 5 de la mañana, insoportable. El aire acondicionado del coche puesto a las 5 de la mañana, Interra calentón, calentón. Esto es insoportable.
0: Tremendo, llegó el Terral, ¿no? Lo que nos faltaba ya. Bueno, pues las temperaturas en distintos puntos de Andalucía y también de fuera de Andalucía, por ejemplo, en Cataluña.
19: AP7, Cataluña, Constantí, Tarragona, 25 grados. Una noche tórrida y calor. Tienes que ir con el vehículo, con el aire acondicionado.
0: Normal. Bueno, pues también en Cataluña va a hacer calor. ¿Y en la capital de España qué temperatura tenemos?
20: Pues tenemos en la capital del reino, en Madrid, 25 grados, despejado, y tendremos hoy un calor soportable, por lo menos.
0: Soportable. Bueno, eso está bien. ¿Y en Londres qué temperatura tendrán?
21: Londres, 20 grados, cielo con algunas nubes.
0: Bueno, más fresco en Londres, ¿eh? Se nota, ¿eh? En Londres estamos más fresquitos, con 20 graditos a primera hora de la mañana. Aquí, en Almería, hemos escuchado 27 grados, ¡qué locura! Bueno, pues vamos a asomarnos a nuestro tema del día de hoy. ¿Con quién te gustaría volver a reencontrarte y por qué? ¿Algún viejo amigo? ¿Alguna historia? ¿Alguna persona que te gustaría que, bueno, si es posible, volver a reencontrarte, volver a ver, a reencontrarte? Está claro que sería una ilusión volver a reencontrarnos con alguien que se fue. Es decir, que ya no está con nosotros, pero con alguien que está por aquí te gustaría a lo mejor decir, oye, me gustaría volver a encontrarme con aquel amigo, aquella amiga, en fin, de la infancia, de la adolescencia, de la juventud, en fin, ¿con quién volverías a reencontrarte y por qué?
22: A mí me gustaría verla después de tantísimos años, que con 15, desde los 15 años y tengo 70, no la veo, en mi pueblo, Mondragón, Guipúzcoa. Una chica que estudiaba conmigo se llamaba Custodia y su familia era de Córdoba.
0: Pues mira, a lo mejor la encontramos, ¿eh? Custodia. Hace años, ¿eh? Con 15 y ahora ya tenemos 70. O sea que han pasado muchos y aún está el recuerdo vivo. ¿Con quién te gustaría volver a verte, a reencontrarte y por qué?
23: Pues me gustaría reencontrarme con mi padre y mi hijo, que se fueron muy jóvenes. Estando yo en la mili, tenemos muchas cosas por hablar y por hacer, muchos proyectos por hacer juntos. Pero la vida lo cegó y fue imposible de llevar a cabo nada de lo que teníamos previsto. Una pena.
0: Qué pena. La verdad que sí, que es una pena no poder expresar lo que queda, ¿no? Por decir, después de tantos años, a lo mejor, quién sabe, nos volvemos a encontrar en el camino. Esto no lo sabemos, porque nadie ha ido para volver a contarlo. O sea, todo son conjeturas o suposiciones. Bueno, ya sabes, tenemos enseguida que irnos a la calle porque ya hay alguien esperándonos. Álvaro, buenos días.
24: Buenos días.
0: Álvaro es malagueño y además es una eminencia en el mundo de la música. Deslumbra a nivel internacional, convertido en un músico de élite de un instrumento, el violonchelo. Lo primero que tengo que preguntarte, Álvaro, ¿es difícil tocar el violonchelo?
24: Bueno, el violonchelo, a ver, como todos los instrumentos, tiene pues su propia dificultad, ¿no? Con cada instrumento, pues eso, te encuentras una serie de retos diferentes, pero sí es verdad que es un instrumento complicado, ¿no? Porque tiene muchos factores diferentes de los que hay que estar pendiente, pues, continuamente, ¿no? Afinación, sonido, emisión, pues son muchos factores de los que hay que estar pendiente, pero al final, como cada instrumento, pues tiene sus cosas más difíciles y sus cosas menos, pero eso es.
0: Para que nos hagamos una idea, Álvaro Lozano deslumbra, como decíamos, a nivel internacional. Acaba, por cierto, ha terminado cuarto hace, bueno, relativamente poco tiempo, en uno de los certámenes más prestigiosos del mundo. Su violonchelo, pues ha sido cuarto en el concurso Queen Elizabeth en Bruselas. Es de los más prestigiosos del mundo, donde más de 180 violonchelistas de todo el mundo enviaron sus grabaciones y solo 64 fueron seleccionados para la fase presencial, y de ahí quedar cuarto. Álvaro, esto es un prestigioso premio a nivel internacional, me imagino que es todo un orgullo para ti.
24: Totalmente, es un orgullo, sobre todo por lo que significa a nivel personal, ¿no? El hecho de ese reconocimiento, de que se haya reconocido todo ese trabajo previo al concurso, a la competición, pues es algo súper gratificante. Es sobre todo el mayor orgullo que a uno le puede ocurrir.
0: Me imagino que solo tienes 20 años y gestionar los nervios en un escenario donde sabes que la gente va a escuchar, y los que te escuchan son pues músicos, y que es gente que se da cuenta de todos los detalles cuando subes al escenario, y además con una competencia de tantísimo nivel, tiene que ser una gran responsabilidad. ¿Cómo gestionas los nervios en ese momento?
24: Bueno, pues admitir que es algo de lo que estaba un poco asustado antes de participar en el concurso, ¿no? Porque es una situación muy extrema, ¿no? A la que yo creo que no me había sometido en ningún momento antes. Algo tan, pues eso, con tanta visibilidad, algo tan mediático como es este concurso, que por una parte está muy bien porque te da ese escalón a ser más conocido y que la gente pues te llegue a eso, a conocer por tu música, por lo que haces, pero por otra parte estás muy expuesto en todo momento, ¿no? Sobre todo por lo que has comentado bien, todo el mundo está pendiente, toda la gente que conoce de música, de violonchelo y sabe de lo que va, pues eso, está al detalle, pendiente de cada cosa, tanto positiva como negativa, ¿no? Entonces, bueno, es algo que intenté gestionar pues sin un chute de alegría.
0: Qué bien. ¿En casa sois más músicos o solo tú?
24: En casa somos más músicos, exactamente. Mi madre toca el chelo, mi padre toca el fagot. Entonces, desde pequeño siempre estaba muy rodeado de música. Pues eso, eran los dos instrumentos que tenía en principio pues pensado para elegir. Y al final me decanté por el chelo. Y bueno, mi hermano mediano, por ejemplo, decidió el fagot, aunque ahora, pues, bueno, ha decidido tomar otro camino después de terminar el profesional. Y mi hermano pequeño toca el oboe. Entonces, sí, rodeado bastante de música en casa.
0: ¿Cuántas horas al día le dedicas?
24: Pues depende un poco del día, ¿no? Y de lo liado que ande durante, sobre todo, el curso escolar, ¿no? Porque también en el conservatorio tenemos más asignaturas aparte del estudio personal del instrumento, ¿no? Tenemos varias clases teóricas, clases con nuestro instrumento, y bueno, siempre uno, pues eso, cuando viaja y tal, pues no, depende un poco del día, ¿no? Pero es verdad que eso, por ejemplo, ahora para el concurso, pues intentaba dedicarle unas 10 horas diarias al instrumento.
0: 10 horas diarias al instrumento. Y bueno, y con los amigos, cuando te ves, que tienes que vivir también, ¿no?
24: Eso es. Pues es verdad que eso, que los meses previos al concurso fueron un poco de encierro porque

0: al ser un concurso tan exigente en el que se pedían tantas obras, un repertorio tan variado, tan extenso, pues al final uno tiene que estar estudiando al máximo para poder alcanzar ese objetivo tan, tan exigente. Pero eso siempre se encuentra en momentos, porque al final si no, pues no tienes esa oportunidad para oxigenar el cerebro, que creo que es primordial, sobre todo en situaciones así tan, tan extremas e intensas, ¿no?
1: Te voy a poner un violonchelo, a ver si me identificas a quién lo toca.

0: A ver, ¿identificas al músico?
1: Exactamente, bueno, los músicos. Toco yo junto al fantástico Javier que me acompañó durante la primera ronda. Estamos hablando de Boccherini, sí.
0: Sí. O sea, que te identificas a ti tocando el chelo. ¿Cómo lo haces?
1: Bueno, a ver, al final son muchas horas escuchándose a uno mismo, ¿no? En el estudio diario. Entonces ya uno conoce sus propios recursos, su propia forma de tocar, porque al final esto va mucho también de, no solo de lo momentáneo, de lo que ocurre a la hora de la ejecución sobre el escenario, sino también pues todas esas horas en las que uno organiza, cuadra esos detalles dentro de cada obra, ¿no? Entonces, bueno, pues eso, tengo mis propias cosas que trabajo con las que me identifico.
0: Qué bien, Álvaro, eres admirable. Por cierto, viajas con un compañero que tiene casi 300 años, ¿no?
1: Eso es. Bueno, ahora estoy con un instrumento, increíble. Durante el concurso toqué un fantástico Joseph Hill del Luthier, perteneciente al Luthier, Jorge Pozas, que, bueno, fue extremadamente simpático conmigo y se portó genial porque eso me dejó este maravilloso chelo para poder participar en el concurso, que es el chelo que suena ahora mismo en la grabación. Y nada, y ahora toco un instrumento un poquito más antiguo que tengo de hace nada, un par de semanas, estoy todavía probando, que son del año 1716. Y nada, pues son instrumentos históricos que es una responsabilidad y un honor tocar, ¿no? Porque al final tanta historia en las manos de uno, pues es un lujo.
0: Qué maravilla. Pero esto no lo puedes facturar, ¿no? Tiene que ir en el avión sentado a tu lado, ¿no?
1: Eso es, no se puede facturar. A ver, como puede, se puede, ¿no? El problema es...
0: Sí, se puede estropear, claro.
1: Claro, que uno, viendo cómo se tratan las maletas, que a veces aparecen rotas o con las cremalleras abiertas o todo, os puedo imaginar cómo sería en el caso de un chelo, ¿no? Que es tan dedicado. Entonces, bueno, yo nunca me he querido arriesgar, yo creo que casi ningún chelista se arriesga, excepto cuando lleva una funda especial que protege verdaderamente bien el instrumento, pero por lo general sí lo llevo siempre en la cabina, arriba en el avión.
0: Bueno, ¿y has tenido alguna anécdota con el chelo, con este o con el anterior?
1: Pues anécdota como tal, no. No, o sea, yo diría simplemente el hecho de que al ser...
0: No lo pierdes antiguos, de vista nunca, ¿no?
1: No, nunca. Siempre a mi ladito, y cuando a lo mejor me siento un momento, lo que sea, me lo ato al brazo porque no me puedo permitir que el chelo desaparezca, ni que, bueno, primero por lo personal, ¿no? Porque sería algo bastante, bastante, bueno, no sé cómo me lo tomaría, prefiero no pensarlo.
0: No, a lo mejor no.
1: Pero no, siempre a mi ladito, no he tenido ningún problema nunca. Lo único, pues eso, la responsabilidad de decir que es un instrumento de muchísimo valor y que son instrumentos que han vivido tanto, que no es simplemente como tú lo toques, sino también lo que estos instrumentos te tienen que contar a ti, ¿no? Toda la historia que tienen su voz propia.
0: Claro. ¿Cómo le explicarías a una persona de tu edad? Tú tienes 20 años. ¿Cómo le explicarías a un joven o a una joven de 20 años de tu generación la emoción y la adrenalina que tú sientes cuando tocas o escuchas una pieza clásica en directo, ¿no? A ver, ¿cómo se lo explicas?
1: Bueno, pues buena pregunta. Para una persona joven de mi edad, yo al menos lo que siento pues es un descubrimiento constante de colores, de texturas. Al final, la música clásica lo que tiene es que contamos con dos partes, ¿no? La parte escrita, la música compuesta por estos fantásticos compositores, ¿no? Que querían transmitir un mensaje, o tenían, pues eso, algo en la cabeza que decir con esa partitura, con esas melodías escritas. Y por otra parte, pues la interpretación personal de cada músico, ¿no? O sea, son estas dos partes, lo que el compositor ha querido transmitir y cómo el músico lo transmite. Entonces, para mí, siempre que escucho una obra en una sala, en un auditorio, lo que sea, pues eso, es un descubrimiento de de pensamientos, de emociones y colores y bueno, pues es lo bonito de nuestra música, ¿no? Que en parte es un poco impredecible y que es lo que sorprende, ¿no? Esa interpretación, esa parte personal también, ¿no?
0: Claro, es música que emociona, que llega al corazón, que te pone los vellos de punta, ¿no? Que te hace ver, pues, desde lo más profundo de las notas, ver cómo fluye, ¿no? Que es lo maravilloso, que dices, estoy creando de la nada algo increíble que además adora los oídos, los oídos adoran lo que suena, ¿no? En fin, bueno, te iba a preguntar por las metas que te quedan por cumplir a corto plazo. Bueno, sabemos que mañana sábado tienes que estar en Alemania, ¿no? También de concierto.
1: Eso es, mañana toco en Alemania, pues es un concierto con fantásticos músicos, música de cámara, que al final también es una parte muy bonita de nuestra profesión. Eso, cuando comparte música con otros instrumentistas, pues eso, se disfruta muchísimo, se aprende mucho también. Y eso, allí en Alemania, tocaré cerca de Berlín y a ver, con muchísimas ganas.
0: Qué bien. Álvaro Lozano, malagueño que deslumbra en la élite del violonchelo a nivel mundial y que representa a Andalucía, desde luego con un talento increíble, con una sensibilidad apreciable. Álvaro, que vaya todo muy bien, que mañana vuelvas a triunfar, que sigas dejando a la gente emocionada con el violonchelo.
1: Muchísimas gracias.
0: Álvaro, gracias por estar con nosotros en el Club de los Primeros. Que tengas buen viaje a Alemania.
1: Gracias, ha sido un placer.
0: Gente andaluza, sin duda con talento, como nuestro invitado a esta hora. Vamos a repasar de nuevo la actualidad en titulares. El Infoca logra estabilizar el incendio del Cerro del Andévalo en Huelva. Los vecinos de Villanueva de las Cruces han regresado esta noche al pueblo. 1.300 hectáreas quedan arrasadas. La UME toma el mando en los fuegos de Madrid y Ávila al declarar el Ministerio de Interior emergencia nacional. 12.000 personas están desalojadas. La evacuación fue en algunos municipios a la desesperada. Bronca en el Parlamento por la gestión de los gallardos. Los diputados del PSOE abandonan el pleno al señalar al consejero Antonio Sanz que quieren los incendios para que la Junta tenga que rendir cuenta. En el caso Zapatero, el expresidente niega en una entrevista en Televisión Española que mediara en el rescate de Plus Ultra. Nada aclara el origen de las joyas guardadas en su despacho. El barril de Brent escala por encima de los $100 ante el recrudecimiento de la guerra en Oriente Medio y los ataques en el Mar Rojo, con un alza del 35% en 3 semanas. Dispara también el gas y amenaza la inflación. Por último, en deportes, el Campeonato de España Absoluto de Atletismo regresa a Málaga. Va a repartir 38 títulos. Servirá para definir buena parte del equipo que va a competir en el Campeonato de Europa de Birmingham. Vamos ahora al repaso de la prensa internacional. De nuevo, buenos días, Daniel.
2: Buenos días de nuevo, Pedro. Pues este viernes nos hemos despertado con muchos países revueltos por los nuevos aranceles que impone Estados Unidos a sus productos. En algunos casos las tasas se mantienen, en otros suben, en otros bajan. Complicado ver uno por uno, pero nos vamos a acercar a uno que pierde los aranceles. Desde este 24 de julio, Panamá dejaría de estar sujeto al arancel adicional del 10% de Estados Unidos, destaca Moltó. Es el titular de la Estrella de Panamá, que recoge estas declaraciones del ministro de Comercio panameño. Sí tendrá nuevo arancel, aunque con condiciones, México. Leemos en el Universal Mexicano, Estados Unidos impone aranceles del 10% a 60 países, incluido México. Acusa omisiones de prohibición de trabajo forzado. Sin embargo, nos quedamos con este destacado de su portada. El problema con Argentina es que somos llamativos, no pasamos desapercibidos, nos tienen celo y somos buenos en casi todos. Son palabras de Javier Milei, que se sumó a la polémica alrededor de la selección albiceleste, que llama la atención más allá de nuestras fronteras. Nos vamos ahora hasta Taiwán. Allí en las últimas horas han vuelto a tener un incidente con China. Posiblemente tan acostumbrados están a estas violaciones de su soberanía que no vemos referencia apenas en los periódicos locales. La historia destacada que encontramos en Taipei Times es: China teme la influencia cultural de Taiwán. El ministro Li Yuan afirmó que la cultura es muy poderosa al destacar las contribuciones de Taiwán al Festival de Tailandia, que no acató las peticiones. China, precisamente, de retirar un logotipo en el que aparecía, bueno, pues la bandera de Taiwán. Vámonos hasta Sudáfrica. El reconocido periódico Daily Maverick abre hoy con la exclusiva: la Alianza Democrática pagó a una consultora con sede en Dubái más de 7,7 millones de rands, que es la moneda local, para gestionar una operación del gobierno de unidad nacional. Ryan Coetzee, su líder, ayudó a negociar la intervención de la Alianza Democrática al GNU mientras ejercía como director ejecutivo de una empresa internacional de asesoría política y corporativa. Noticia que seguro va a tener desarrollo en los próximos días. Esta exclusiva en Sudáfrica. Y terminamos en Irlanda. Vamos a quedarnos aquí un poquito más cerquita. En el Irish Independent nos dice que el Banco Central Irlandés ordena pruebas masivas a los seguros de vida, a las firmas de seguros de vida del Estado. Debe de probar que puede sobrevivir o pues están preparados para llevar a cabo la sobrecarga que se está preparando o que se puede ver en los próximos años ante las estadísticas que se están viendo en el país.
0: Bueno, Daniel, hoy tenemos una... La cuestión de hoy va a ser complicada, a ver si me la aciertas.
2: Vamos a ver.
0: Hoy estamos preguntando con quién te gustaría volverte a ver, reencontrarte. Ay. ¿Con quién te gustaría reencontrarte y por qué?
2: Qué buena pregunta, me parece maravilloso.
0: A ver, sí. ¿Tienes alguien así en el recuerdo, algún amigo?
2: Sí, sí, ahí lo pienso en alguna ocasión, en un momento un poquito complicado de mi vida, cuando yo estaba estudiando, tuve una pequeña crisis. Y una persona, compañera mía de mi residencia, que se dedicó a cuidar de mí, vamos a llamarlo así, durante un tiempo, ¿no? Y luego, posteriormente, perdí el contacto con ella y no la he vuelto a ver. Una persona que era lorquina, era de Lorca, de un municipio de Murcia, y la verdad es que, bueno, pues muchas veces me pregunto, oye, ¿dónde estará esta mujer? Porque me gustaría agradecerle, oye, pues mira, muchas gracias, ella, ¿no? Muchas gracias por cómo te portaste conmigo.
0: Claro, bueno, pues la verdad es que también es bonita la historia. Gracias, Daniel, buen día.
2: Gracias, buen día.
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0: Faltan 20 minutos para que sean las 7 de la mañana. De nuevo tenemos incidencias en la carretera. Vamos a recordar nuestro teléfono, 616-161-161. Es bueno que lo tengas a mano siempre, porque aquí se dan cita los primeros, los del Club de los Primeros, y siempre avisando de lo que pueden encontrar en lo que nos podemos encontrar en la carretera.
7: Coche averiado en la salida del polígono Aerópolis en Sevilla, dirección Sevilla. Está en el arcén, tiene la V16 puesta. Tiene un intermitente puesto, pero ahí no hay nada de luz, así que mucho cuidado. Y el conductor está por detrás, quita miedo, así que está a salvo.
0: Bueno, pues gracias por el aviso, como siempre, a nuestros queridos amigos, ¿no?, quienes nos siguen en la primera hora de la mañana. Yo recuerdo aquella figura, ¿no?, de seguramente algunos de vosotros os acordáis. Antes las luces no se apagaban y se encendían automáticamente. Había que apagarlas y encenderlas, y había una figura, la del sereno, que llegaba y apagaba la luz cuando llegaba una hora por la tarde, o sea, la encendía, y luego por la mañana pues la apagaba. Y de esto nos acordamos. Seguro que nos escucha algún sereno, alguien que hizo en ese tiempo, en aquellos años, pues esa función de apagar y encender las luces de la ciudad. Los serenos, que eran parte de nuestro paisaje urbano de hace muchos años. Vamos a la figura de hoy, que es esa persona con la que te gustaría volverte a ver, reencontrarte. ¿Y por qué?
8: Voy por aquí, por Villafranca del PND, Barcelona. Pues me gustaría volver a ver, pero es imposible. Conocí a una chica aquí en Barcelona, francesa. Se llama Chantal. Y tuvimos una bonita amistad durante 2 o 3 meses. Y causa de destino, ella se tuvo que ir. Y bueno, me encantaría verla. He visto y he estado con mujeres bellísimas, pero como ella, ni su clase, ni su estilo, ninguna. Preciosa. Chantal.
0: Bueno, la cosa es que antes no había teléfonos móviles. Antes no te quedabas con el teléfono de nadie. Y esto, claro, cuando decía adiós, adiós. Adiós definitivo, ya no volvías a verla. Y si se iba a Francia, pues peor aún, ¿no? Hoy, bueno, entre las redes sociales y los teléfonos móviles, pues es más fácil localizar a alguien.
9: Pues mira, a mí me gustaría reencontrarme con Carmen de Mairena y con la Veneno. En paz descanse las dos, porque nos hartamos de reír los tres.
0: Sí que es verdad. Bueno, que desde luego ahí también había arte, ¿eh? Hay que reencontrarse, más que ya es complicado. Pero bueno, quién sabe, ¿no? En el futuro, cuando pase el tiempo, donde vayamos después.
10: Me gustaría contactar con un compañero de la mili que estuvimos en Vitoria en el 1981, Juan José Lara Gómez.
0: Bueno, pues también amigos de la mili, del servicio militar, que también se hacían, está claro, un año daba para mucho, ¿no? Para hacerse amigos. Así que, bueno, pues hay tiempo, está claro, para encontrarse o reencontrarse. Lo que no sabemos si hay oportunidad, pero bueno, dicho queda. Es decir, ¿con quién te gustaría volverte a ver o reencontrarte? Bueno, ahora nos vamos a escuchar con una de las voces de nuestro tiempo, una mujer que nos dejó, bueno, pues un legado desde los primeros 2000. Están sus canciones. Hoy es su cumpleaños. Vamos a escucharla. Es...

J-Lo, la famosa Jennifer López, que hoy cumple años. Es diseñadora de moda, en fin, es muchas cosas. Empresaria y de ascendencia puertorriqueña. El 24 de julio de 1969, tiene 57 años, los cumple hoy.

0: felicitaciones a la famosa J-Lo, Jennifer López, que cumple unos espléndidos 57 años. Ahora sí, nos vamos a ir a la calle. David, buenos días.
1: Buenos días.
0: Bueno,
1: ¿qué dice? Aquí estamos todavía con las pelagañas en los ojos puestos.
0: Sí,
1: todavía.
0: Claro, claro, es lo normal a esta hora. Todavía despertando. David Vargas, apodado Meggi, ¿no?
1: Sí.
0: Bueno, David regenta desde hace muchos años un videoclub, ¿no? En la localidad de Viator, en Almería.
1: Llevamos camino de 30, 29 años, es mucha hora.
0: Fíjate, ¿no? Un videoclub, que esto ya no. De estos quedan muy pocos, ¿no?
1: Esto yo creo que me sobran dedos para contar los que quedan. Y los que sobrevivimos al final, pues a base de ir metiendo cosillas nuevas.
0: Bueno.
1: Adaptándote a lo que te pide la juventud, lo que te pide la gente de aquí.
0: Claro, el videoclub Tasmania, ¿no?
1: Sí.
0: Como el demonio de Tasmania, ¿no? Esto era de, bueno, de los Looney Tunes, ¿era?
1: Sí, los Looney Tunes de Warner, de ahí viene el nombre.
0: Lo recuerdo, era Taz, se llamaba Taz, ¿no? Taz, el demonio de Tasmania.
2: Exactamente, sí.
0: Qué curioso. Tasmania. Bueno, y casi 30 años regentando un videoclub, esto es un logro, tiene su mérito, ¿eh?
1: Sí, esto, pues es lo que digo yo, que... Hombre, el videoclub, la gente lo hemos disfrutado, lo hemos vivido, pues era una época buenísima. Hace 29 años, por ejemplo, yo cuando empecé, no había tanta televisión, tantas plataformas, y esto era, pues todos los días de alquilar películas, los fines de semana, lo bonito de venir una familia a alquilar películas en familia, una de dibujos, dos, tres peliculillas así en familia. Pues todo eso se ha ido perdiendo con las plataformas.
0: Claro,
1: yo
0: recuerdo los viernes por la tarde, ¿no? Los viernes por la tarde, en los años 80 o 90, había cola, ¿no? Para coger una buena película para el fin de semana.
1: Sí, como llegase una novedad de la última, tenías cola y apuntadillo, David, guárdame para el sábado, esta, para el viernes, no sé qué. Y íbamos apuntando y avisando a la gente por teléfono para que las que tenían apartada para avisarla. Y los martes que llegaban los trenos, martes, miércoles. Pero aquí llegaban 10 trenos, los 10 que llegase estaban alquilados ya. Antes de ponerle estaban alquilados.
0: Ah, que había lista, que había lista de esto. Yo nunca lo supe, pues por eso yo nunca pillé ninguna buena. Por eso siempre se la quedaban antes.
1: De barrio o de pueblo, se hacía así, con los clientes buenos que iban al día, pues le ibas dejando las películas nuevas.
0: Bueno, había VHS y beta, ¿no? En los vídeos.
1: Sí, yo cuando llegué ya el beta ya estaba muerto.
0: Sí,
1: yo ya empecé
0: con el VHS
1: y ya
0: sí.
1: Luego... cambio a DVD y luego yo formato Blu-ray, 3D.
0: Bueno, esto es un ejercicio de resistencia cinéfila al máximo, ¿no? Es decir, y decir, oye, vamos a aguantar como sea, pues con la palabra videoclub, ¿no? En el término de nuestro negocio, ¿no?
1: Claro, sí, al final por eso, pues tengo la tienda, por la mitad de la tienda tengo películas, la mitad de la tienda pues empiezo, tío, voy a poner un mueblecito gusanito, tío, pues sí se vende. Voy a poner una nevera pequeña, oye, que se vende, oye, voy a poner... un PS con 4 o 5 cables para los móviles, con una tarjeta, un pendrive, y al final empiezan a decir, oye, pues si es que todo se vende. Y al final estás viendo que crece más la venta de una cosa que la otra. Pues al final,
0: claro.
1: Eso es lo que va haciendo manteniéndolo. Al final empiezo con un frigo y tengo tres neveras ya grandes.
0: Claro.
1: Un cojado de polo, tengo tres cojados de polo, que al final va polimogranizado, muchas cosas de auriculares, cascos.
0: Claro, final, bueno, luego llegaron... llegaron las plataformas, ¿no? Netflix, HBO y todas estas, ¿no?
1: Amazon, tontero. Que al final, yo por ejemplo tengo alguna apuesta. Pero al final, como yo digo, le pasará con mucha gente a mí. Yo me pego muchas veces pongo a dar vueltas en Netflix media hora para buscar una película y al final te duermes buscando, intentando buscar algo buena. Porque al final la calidad del cine se ha perdido. Porque en verdad muchas veces dices, tengo una buena película, que es que no la hay ya, la verdad.
0: Hay muchas, pero no lo que buscas, o lo que buscas en ese momento.
1: Claro, a lo mejor te pone alguna buena, pero yo la tengo ya más que vista, con un título bueno, fuerte. Pero es verdad que muchas veces la calidad del cine está, en mi punto de vista, está decayendo.
0: ¿Sigues teniendo VHS o ya tienes DVD?
1: No, las quité hace mucho tiempo. Pues las que tenía, llegó un amigo y se las vendí, tonteras. Pues tiene un cortijillo ahí para los fines de semana... Y no VHS, dámelas, te las compro tonteras, se me hace buen precio y las tengo ahí para ver las películas. Y se las vendí tonteras.
0: Pues eso es una joya, ¿eh? Dentro de unos años, tener la colección.
1: ¿Sabe?
0: VHS.
1: Exactamente.
0: Sí, puede ser, puede tener su valor, ¿eh? Está claro. Luego llegó el DVD, ¿no? Después del VHS llegó el DVD.
1: Llegó el...
0: Yo recuerdo, sí, yo recuerdo un vídeo que tuve hace muchos años de estos VHS que lo llevé al técnico y me dijo el técnico, tiene algo dentro, no sabemos lo que es. Y tenía un cepillo de dientes que había metido mi hija en su momento y ese fue lo último que recibió el vídeo, ¿no? Un cepillo de dientes. Bueno, pues una anécdota, ¿no? Pero es curioso,
1: eso,
0: ¿no?
1: Eso ha pasado mucho, tío. Eso era que la junta a la gente, tío. Si me he encontrado el juguete de la niña o me he encontrado la niña, me ha metido esto aquí en la ESA. De... Y más en VHS, más grande era la ESA, más cosas entraban.
0: Claro, claro.
1: Tú me entras menos.
0: A ver, ¿cómo le cuentas, David, cómo le cuentas a un joven de hoy cómo funcionaba un poco lo de alquilar películas entonces, en los años 90 o los 80?
1: Pues, tío, eso me da pena por la gente joven que lo está perdiendo, porque aquí viene gente joven y no sabe ni lo que es esto. El que es del pueblo lo sabe, porque sabe que se ha criado con esto aquí. Pero muchas veces suben gente a la capital niño y se creen que es una biblioteca, porque ven caraturas de películas.

0: pues niños chiquitíos que venían con 5 o 6 años con los padres, que la película, y ahora ya tú, yo llevo 29 años, pues vienen ahora ellos ya son con 20 años, 20 y pico años, por alquilar su... O ven cuando alquilan la película, a comprar chuches, o a verme, a comprar su chuchería, ¿me entiendes, no? Y esos niños ya ahora son padres, ¿me entiendes, no? Que estoy viendo generaciones de familia de aquí por el pueblo, pasada
1: por mis manos, por mi mostrador.
2: Bueno, ¿sigues teniendo clientes que van buscando que tú les recomiendas una película en persona o eso ya ha pasado la historia? ¿Sí?
0: Cada vez menos, porque es verdad que al final la gente, mucha gente no tiene ni reproductor ya. Porque es verdad que no, ya se la ha roto, pues como no lo usan, pues no, una cosa que no lo compra. Y el que aprovecha, a lo mejor tiene niño, su hijo tiene la Play o algo, pues aprovecha para verla ahí. Pero de vez en cuando tengo mis clientes que me van llamando, oye, por ejemplo, ahora sale La Momia Nueva, pues tengo clientes que me llaman, oye, David, cuando llegue La Momia me avisa. Pues 3-4 títulos punteros que van llegando, pues se van alquilando. La verdad que el coste de las películas es mucho más barato a nosotros ahora y bueno, pues podemos ir poniendo algún título que otro para que la gente, para que no se pierda la esencia de la tienda.
2: Bueno, ¿alguna anécdota, alguna de estas curiosas que te pasó con algún cliente hace años y que recuerdes? Alguien, no sé, que te devolvió la película sin rebobinar, algo, no sé, algo curioso de aquella época.
0: En VHS era una pelea. ¿Te acuerdas que era la pelea esa que teníamos? Que teníamos la pelea de la gente que llevaba, joder, David, tío, que la gente no rebobina las películas en VHS. Y yo pensé, cabrón, conmigo, ¿y qué hago yo? Pues la gente, pues nomás, terminaba la película, le daba al eje, sacaba la película y ya está. Y con el DVD, pues la verdad que ya todo eso no, porque no es diferente, pero la verdad es así, madre mía. O que se olvide, un mes con las películas, tenés que estar llamando a la gente para que tenga las películas.
2: ¿Tú crees que el VHS o el DVD, incluimos al DVD en este pack, no podrá superar nunca la pantalla digital?
0: ¿El DVD?
2: Sí, bueno, si tú prefieres el formato físico al formato digital.
0: Claro que sí. Eso al final, y más, yo creo que la gente no aprecia lo mismo el cine como antes como ahora. ¿Sabes?
2: No sé.
0: Yo creo que la gente, antes tú, por ejemplo, llegaba la gente, pagaba la peliculilla a 2 euros y al final la veía. Y dice, tío, vamos a ver la película, hemos pagado 2 euros por la película. Ahora la gente, como tiene las plataformas, le van a vuelta, ni las ve, ni le presta atención muchas veces. ¿Sabes? Te digo, lo que no, es diferente. Lo que hemos vivido el tema este de DVD no va a ser como antes ya, yo creo yo. Ahora sí hay muchas series, pero...
2: ¿Cuál crees que ha sido el secreto de la supervivencia, de estar tantos años ahí detrás del mostrador?
0: Hombre, yo creo que también el trato con la gente es importante también. El trato con la cercana. La gente al final llega y esto lo ve como, yo sé, como su casa. Llega aquí, echa un rato de cháchara, pues, se toma una Coca-Cola, habla contigo. Y luego también con el tema del videoclub era para recomendarle una buena película. ¿Me entiendes, no?
2: Claro, había
0: que...
2: Había que hacerse un poco amigo, ¿sí?, del videoclub para que te pasara las mejores, ¿verdad?
0: Exactamente. No, ya, yo en verdad que era sincero. Yo cuando una película era mala no podía dárselo a un cliente. Mira, ¿cómo le das una película que está mala? Si esto es un callo, ¿cómo le voy a dar esto? No me va a pedir más consejos en la vida.
2: Y ahí la referencia era la gente, ¿no? Cuando venía y te decía, esta no vale para nada, no la quiero, no me gusta, ¿no?
0: Claro, es que hay gente, yo veía películas, pero hay gente, clientes que veían más películas que yo, que no daba bio, estaban puestos al día a día en el cine.
2: Claro.
0: Y entonces yo decía, no, es que la gente dice que es muy buena, o la gente no habla muy bien, ya yo le tiraba para la gente, esta no es muy buena, ya lo que tú quieras.
2: Bueno, la verdad que son historias increíbles de hace muchos años y cómo has conseguido mantener prácticamente 3 décadas ese videoclub, muchos años, y en este caso, sí. Si miramos atrás, cómo ha cambiado todo, ¿no? Está claro que un negocio tradicional que no puede luchar con lo digital, está claro, porque eso va muy rápido y no podemos ir a su ritmo, pero que sí que evidentemente ha sobrevivido, ¿no? Con una transformación, eso sí, lo has ido adaptando, como dices, con las chuches, con el picoteo y demás, incluyendo, bueno pues otras cuestiones, está claro. Claro, para mantenerse, pero que tiene mucho mérito que el Videoclub Tasmania en Viator siga funcionando de la mano de David Vargas, el Meji, que sigue al pie del cañón. Y bueno, se ha perdido un poco la esencia de ese día a día del trasiego del alquiler de las películas y demás, que era bonito, y bueno, pues el formato físico, ¿no? Del plástico, que se quedaba, a veces se quedaba la cinta enrollada y se estropeaba la cinta, pero bueno.
0: Bueno, ya, no hay decir, ¿verdad?
2: Sí,
0: es, ¿no?, verdad. Llegaba, te ponías tus carteleras todos los martes de las novedades y ya la gente estaba esperando a ver lo que ponían los carteles, que tenían las carteles en la puerta, ponían los postes de las novedades que iban llegando. Pues al final, pues todo eso, pues, gustaba. Hostia, mira, que ha llegado. Y pasaba la gente a trabajar por el pueblo para arriba y veía, hostia, llega la de Gladiator. Vamos llamando porque no la guarde. Pues todo eso se ha ido perdiendo ya.
2: Claro,
0: la verdad.
2: Bueno, ¿y hasta cuándo? Más o menos, David, esto no se sabe, ¿no?
0: En la tienda esperamos que me dure.

0: que me pueda jubilar, creo yo, ¿no? Yo qué sé, vamos a ver. El videoclub, pues no sé, la verdad que... Pues yo creo que a lo mejor llegará un momento que dejarán de sacar en formato CD. Porque la compañía, la empresa, si sacan formato CD y no se vende, es como la música. Al final, pues no hacen compás de música porque no se vende. Pues claro. Esto yo creo que llegará un momento que dejarán de sacar. Y ahora mismo es verdad que a lo mejor muchas veces del 100% de películas que salen solo llegan en CD al videoclub, sacan en formato CD, a lo mejor el 20%, el 30%. Las demás ya llegan directamente ahora a la plataforma.
1: Directamente.
0: Que no tienes llegan, que pagar 8 o 9 euros para verla.
1: Pues David, que aguantes muchos años más, que te llegue para la jubilación y que, hombre, yo no eliminaría la palabra videoclub, sinceramente, ya por cuestiones románticas y de orgullo, ¿no?
0: Exactamente. Yo siempre lo digo, tengo muchas veces que mi amigo que me hace los rótulos hablando así con él, es que nunca lo quitaría, no nunca le quite el nombre porque es como la esencia de la tienda, yo creo que no, y más me conocerán siempre por eso, por David del videoclub.
1: Totalmente de acuerdo.
0: No aguantan, siempre.
1: Genial. Bueno, pues Meggi, David Vargas, que siga el Videoclub Tasmania funcionando en Viator por muchos años y que mantengas esa, sin duda, esa pasión, ¿no? Por la dedicación que tienes por el mundo del cine y con, bueno, pues esa historia, que es una historia larga, de VHS, de beta y demás, en formato físico, ¿no? Frente a lo digital, a la era digital. Que vaya todo muy bien. Muchas gracias, David.
0: Muchísimas gracias, un saludo. Y aquí me tenéis para lo que queráis, ¿vale?
1: Gracias a ti. Vamos a la carretera, antes de nada, antes de llegar a las 7 de la mañana, porque tenemos algunas incidencias pendientes.
2: Atasco gordo en la incorporación desde la A49 a Sevilla, ya que el acceso al puente del Patrocinio está cortado.
1: Lo corroboramos, además. Lo hemos podido vivir incluso a primera hora de esta mañana en directo.
3: Coche averiado en la salida del polígono Aerópolis en Sevilla. Dirección Sevilla. Está en el arcén, tiene la V16 puesta, tiene el intermitente puesto, pero ahí no hay nada de luz.
4: Carro en la entrada de Ariópolis, todavía sigue ahí, ¿vale? Además ha aumentado el tráfico y es que tiene muy poca visibilidad.
1: Pues atentos en ese punto, como decimos, también con esa señalización, que ya además se ha mantenido, como nos han contado nuestros oyentes, en el Club de los Primeros. Vamos también con otra, que en este caso también es de la A49.
5: Camión averiado en la A49, dirección Sevilla. Está unos 500 metros antes de llegar al kilómetro 39. Está señalizado con cono, ¿vale?
1: Pues gracias, muchas gracias, como no, como siempre hacemos cada mañana todos aquellos que nos alertan, nos anuncian las incidencias de la carretera para que estemos atentos y que no haya ningún problema. 616-161-161, apúntalo ya para mañana. Volveremos a las 5 de la mañana, como hacemos cada jornada, desde muy tempranito, ya el lunes, no mañana, el lunes estaremos de vuelta y estaremos, como siempre, Mamen Zahara en la producción, en la realización técnica Rubén Rubio esta semana, y quien nos saluda, Pedro J. Sánchez, un placer como siempre. Hoy hemos preguntado con quién te gustaría volverte a ver y hemos sabido que hay gente que echa de menos, bueno, a algunos que quedaron como parte del recuerdo y que, o algunos y algunas, que les gustaría poder volver a contarle. En fin, como siempre hacemos. Y que es viernes, que hay que tener cuidado, que el fin de semana se promete caluroso, no tanto, porque van a bajar un poco las temperaturas, pero eso sí, habrá muchos automóviles en la carretera, así que se acerca el fin de mes, se acerca esa operación salida y hay que... Operación salida, operación retorno. Bueno, también vuelven los de julio y así que va a haber mucho tráfico en la carretera. Enseguida llegan las 7, la actualidad. Nos ponemos al día de las noticias más destacadas de este viernes 24 de julio.
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0: Viernes 24 de julio, saludos, ¿qué tal está? Muy buenos días. Se tenía que ir, pero aquí sigue. La tercera ola de calor apura en las comarcas almerienses de la Almanzora y Los Vélez, las últimas horas con aviso rojo y temperaturas máximas de hasta 44 grados a la sombra. El resto de la provincia de Almería, menos la capital y el poniente, tiene aviso naranja, como también lo tiene Málaga capital y la zona del Guadalhorce y Sol, donde se espera llegar hoy a los 42 grados. Afortunadamente, todos los vecinos de Villanueva de las Cruces, en Huelva, alrededor de 380 vecinos, han podido regresar esta noche a sus hogares después de que la pasada tarde quedara estabilizado el incendio del Cerro del Andévalo. A efectivos del Infoca siguen trabajando, lo han hecho durante toda la noche para lograr su control en las próximas horas. Y la Unidad Militar de Emergencia, el Gobierno, el Estado, asume la dirección operativa de los incendios de Ávila y de Madrid después de que el Ministerio del Interior haya declarado la emergencia nacional a petición del Gobierno de Isabel Díaz Ayuso. Hay más de 10.000 madrileños evacuados y se trabaja para restablecer las comunicaciones, las telecomunicaciones en 40 municipios. En Ávila, los fuegos de Castropódame y Burgohondo se encuentran en nivel 2 y con otras 1.500 personas desalojadas. El presidente castellano-leonés, Alfonso Fernández Mañueco, subraya la gravedad de los momentos que se están viviendo.
1: Se han producido unas circunstancias meteorológicas excepcionales que además ha coincidido con la acumulación de incendios.
0: Pues en la actualidad son 5 las comunidades autónomas que están afectadas por más de 60 incendios forestales que están activos y han quemado ya alrededor de 40.000 hectáreas de terreno. Hasta la fecha, como saben, el incendio más grave de este verano por el número de víctimas es el de Los Gallardos en Almería, con 13 muertos. El vicepresidente primero y consejero de emergencias de la Junta, Antonio Sanz, ha comparecido en el Parlamento Andaluz este jueves para informar precisamente sobre el operativo que desplegó el Infoca en la zona. La bronca parlamentaria ha marcado su comparecencia, que concluyó con el abandono del pleno del Grupo Socialista del PSOE, que pidió sin éxito a la presidenta de la Cámara, Ana Mestre, que retirara del diario de sesiones las palabras de Sanz en las que decía que no sabe si los socialistas están deseando que haya incendios para pedirle que viniera a rendir cuentas al Parlamento. Este era el momento.
2: Nos queda un verano muy difícil. Yo no sé si ustedes están deseando que haya incendios para tener que venir aquí a rendir cuenta.
3: Señor Recio, ya lo ha leído y era conocedora.
2: Por parte del consejero, del vicepresidente a este grupo.
3: No les ha aludido directamente en esa... ¿Qué parece que ustedes?
0: Pues así, se van de vacaciones sus señorías. Caso Zapatero, 66 días después de que el juez Calama lo imputara, el expresidente del Gobierno ha concedido su primera entrevista. Lo ha hecho en televisión española, pero no ha dicho prácticamente nada nuevo. El expresidente niega que mediara en el rescate de Plus Ultra y sigue sin aclarar, sin explicar, el origen de las joyas que la policía halló en la caja fuerte de su despacho.
4: Esta es una historia sin intención, sin afán patrimonial. Es un regalo de cortesía, porque quiero que sea ante la justicia cuando se especifique todo el origen y lo que ha sucedido, pero lo voy a decir, ni tenían uso ni destino.
0: Se dio de plazo 10 días para contarle al juez el origen de las joyas. Lleva ya más de un mes esperando el juez Calama. El expresidente del Gobierno ha defendido en todo momento su inocencia, también la de su secretaria y la de sus hijas, sin atacar a su amigo Julio Martínez. Y ha vuelto a denunciar que se han vulnerado sus derechos. El Gobierno y el PSOE siguen confiando en el expresidente del Gobierno y espera que dé más explicaciones ante el juez. El PP considera una tomadura de pelo la entrevista y Vox añade que no hubiera podido ser posible el rescate de Plus Ultra sin la intermediación del Consejo de Ministros. Escuchamos a Pachi López del PSOE y a Esther Muñoz del Partido Popular.
5: Yo desde el primer día dije y mantengo que el Zapatero que yo conocí, el Zapatero con el que compartí políticas en momentos muy intensos, es incompatible con ciertas acusaciones.
6: Creo que ha sido una tomadura de pelo su entrevista. Cuando él le pregunta por el origen de las joyas, dice que es un regalo. No aclara si cuando era presidente o no era presidente todavía, que no supo nada de las joyas.
0: Por cierto, que el Congreso también se va de vacaciones sin aprobar una vez más la senda de estabilidad, la senda de déficit con la que se elaboran los presupuestos generales del Estado, que llevan, como saben, toda la legislatura prorrogados. A pesar de ello, la bancada socialista y sus socios se aplaudían.
7: Votos emitidos 347, a favor 166, en contra 176, 5 abstenciones. En consecuencia, se rechazan los objetivos de estabilidad presupuestaria y de deuda pública.
0: ¿Por qué se aplaudían? Pues el motivo, al menos porque han sacado adelante la condonación de la deuda de las comunidades autónomas con el respaldo de Junts y por el decreto que amplía las bonificaciones de los combustibles por la guerra de Irán. Iban a hacer falta esas bonificaciones porque el recrudecimiento del conflicto en el estrecho de Hormuz ha vuelto a situar el precio del barril de petróleo en los $100 como consecuencias con las consecuencias que eso puede tener a corto y medio plazo para la inflación. Y de los precios de la cesta de la compra, una de las más sensibles a estas oscilaciones del precio del crudo y también de la expansión de su empresa, de Supermercados El Jamón, vamos a hablar hoy a partir de las 9 con su directora general y CEO Mabel Díaz, tras la adquisición de otra cadena andaluza de supermercados, como eran Supermercados Dani. Además, le vamos a contar la historia de Curra y Benito, madre e hijo, después de 73 años como hermanos en el registro civil. Y en deporte siguen los torneos veraniegos y comienza en Málaga el Campeonato de España de Atletismo. Javier Moreno, buenos días.
8: Muy buenos días, Paco. Victoria del Sevilla frente al Córdoba en la cuarta edición del Trofeo Puertas de Córdoba. El resultado se decidía anoche en la tanda de penaltis tras el 0-0 con que se llegaba al minuto 90. 12.000 espectadores en el nuevo Arcángel. Y Álex Baena ha vuelto a casa a sus Roquetas de Mar en Almería como campeón del mundo de fútbol. Recibido en el ayuntamiento después de unas semanas muy intensas y de concentración con la selección española. Ahora a descansar, dice, y a pensar en la temporada con el Atlético de Madrid. Y Málaga acoge este fin de semana, a partir de hoy, la edición número 106 del Campeonato de España de Atletismo.
0: En cuanto al tiempo, hoy tendremos cielos poco nubosos o despejados en Andalucía, con intervalos de nubes medias y altas en la vertiente mediterránea. Polvo en suspensión en la mitad sureste. Las máximas van a oscilar hoy entre los 41 grados de Málaga y los 28 de Cádiz. Los vientos soplarán flojos a moderados de componente oeste, con intervalos fuertes en el Mediterráneo. 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
0: 7:09, se lo venimos contando durante toda la noche. Ya ha quedado estabilizado el incendio de Cerro del Andévalo en Huelva. Todos los vecinos, por cierto, de Villanueva de las Cruces, alrededor de 380, han podido regresar progresivamente a sus casas durante la pasada noche. Nuria Durán, muy buenos días.
13: Buenos días. Durante esta pasada madrugada, 30 efectivos y 3 autobombas han estado trabajando en su control tras quedar estabilizadas las llamas a última hora de la tarde. La Junta ha rebajado a fase de preemergencia y situación operativa cero el nivel de riesgo. Así las cosas, los 380 vecinos de Villanueva de las Cruces, como decías, han vuelto ya a sus domicilios. La delegada de la Junta en Huelva, Berta Centeno, agradecía la solidaridad de quienes en los pueblos del Cerro y Calañas los han acogido.
14: Pues una alegría porque se va a levantar el corte de carretera de la 475 y por lo tanto los vecinos de Villanueva de las Cruces van a poder volver a sus casas que estarán deseando. Y desde aquí quiero agradecer también la solidaridad, por supuesto, de los municipios del Cerro del Andévalo y Calañas con estos vecinos que han estado desplazados de las Cruces.
13: A la espera de su control y total extinción, el fuego ha afectado a una superficie de 1.300 hectáreas.
0: Ahora lo peor está en el centro norte de la península ibérica. El gobierno Gobierno ha declarado la emergencia nacional en la Comunidad de Madrid y en Ávila por 4 incendios. De hecho, la Unidad Militar de Emergencias ha asumido la dirección operativa de esos incendios después de que lo solicitara el Gobierno de Isabel Díaz Ayuso. Esa emergencia de interés nacional se produce por la evolución de los fuegos de Villa del Prado y San Martín de Valdeiglesias en Madrid y Burgohondo en la provincia de Ávila. Ana Giralde, buenos días.
15: Buenos días, Madrid. De hecho, había reiterado su petición al entender que superaba sus capacidades organizativas. Hay más de 10.000 madrileños evacuados y se trabaja para restablecer las telecomunicaciones en 40 municipios. Los de Castropodame y Burgohondo en Ávila se encuentran en nivel 2 y con 1.500 personas desalojadas. El presidente de Castilla y León, Alfonso Fernández Mañueco, apunta a unas circunstancias muy difíciles.
1: Se han producido unas circunstancias meteorológicas excepcionales que además ha coincidido con la acumulación de incendios. Estábamos en Soria también ayudando a Guadalajara, en la provincia de Segovia rematando un incendio, otro en Zamora, dos en León y este que es el que está cogiendo mayor virulencia.
15: La vicepresidenta y ministra para la Transición Ecológica, Sara Hagesen, va a presidir hoy una reunión de seguimiento de los incendios en el Centro Nacional de Incendios Forestales.
0: Y 5 comunidades autónomas, como le decíamos, están afectadas a esta hora por más de 60 incendios activos, incendios forestales que han quemado más de 40.000 hectáreas. La secretaria general de Protección Civil, Virginia Barcones, del Ministerio del Interior, ha señalado como causas de la virulencia de estos fuegos el incremento de vegetación en todo el territorio nacional por las lluvias del pasado invierno y también, dice, por el cambio climático.
16: Ya advertíamos que esta campaña de incendios iba a ser complicada, que en el invierno y en la primavera había llovido mucho, ya había mucho combustible disponible y que, por desgracia, la emergencia climática, el cambio climático nos está llevando a situaciones meteorológicas extremas. Estamos en una ola de calor.
0: El incendio más grave de este verano hasta la fecha, sin duda por el número de víctimas, es el de Los Gallardos, Almería, como saben, con 13 muertos. El vicepresidente primero y consejero de emergencias ha comparecido este jueves en el pleno del Parlamento Andaluz para informar del operativo que desplegó en la zona el Infoca. Antonio Sanz ha subrayado que ese incendio rompió todos los parámetros y superó todas las previsiones que tenía hasta ese momento la Junta. Inmaculada Carrasco.
17: Empezó como un incendio de cuneta, dicho Sanz, y acabó generando la energía de 2 bombas atómicas. La evolución fue imprevisible. Los expertos están estudiando sus causas, pero sobre todo su extraordinaria evolución.
2: Porque este fuego ha superado ampliamente las velocidades previstas por los modelos habituales para esta tipología de incendio.
17: Vox aprovechaba su intervención para negar el cambio climático. Rodrigo Alonso.
18: ¿Eso es culpa del cambio climático? No, era culpa del viento y de no haberse realizado un cortafuego y no haberse limpiado adecuadamente.
17: Por Andalucía hacía extensible el negacionismo climático a todo el Ejecutivo. Antonio Maillo.
19: El cambio climático que ustedes niegan no tienen frontera. Y no me diga que usted no lo niega porque ha firmado con un grupo esa negación del condicionamiento del cambio climático.
17: El portavoz de Adelante lamentaba que fuera Sanz y no el presidente el que comparecía, José Ignacio García.
20: Ha sido una tragedia del tamaño suficiente para que el máximo representante de la Junta de Andalucía sea hoy el que está aquí dando la cara y dando explicaciones.
17: Desde el PSOE cuestionaban las explicaciones del vicepresidente primero, Rodrigo Sánchez Haro.
2: Existen actas, informes, hay una propuesta de activación que se haya descartado. Señor Sanz, ¿la justificación técnica se ha construido después de que comenzaran las preguntas públicas?
17: Antonio Sanz, en su último turno, pedía especialmente a los socialistas que no utilizaran políticamente la tragedia.
2: Que esto no va de política, que va de expertos. Espero que no jueguen a cada incendio a la política, porque no es bueno jugar a cada incendio a la política.
17: Sobre la decisión de no enviar los avisos de salir a la población, Sanz ha asegurado que las circunstancias no lo hacían operativo y que el propio incendio destruyó las comunicaciones.
0: Pues una sesión plenaria con bronca incluida, que marcó esa comparecencia de Sanz y que concluyó con el abandono del pleno de los diputados del PSOE. Los socialistas pidieron a la presidenta de la Cámara, que se estrenaba, Ana Mestre, Ministre que retirara del diario de sesiones las palabras del consejero, del vicepresidente y consejero de emergencias, en las que decía que no sabe si los socialistas están deseando que haya incendios para tener que venir a rendir cuentas. La presidenta del Parlamento no atendió la petición del PSOE, que en medio de las protestas de la bancada pues abandonó el salón de plenos. Este era precisamente el momento del rifirrafe.
2: Nos queda un verano muy difícil. Yo no sé si ustedes están deseando que haya incendios para tener que venir aquí a rendir cuentas.
3: Señor Recio, ya lo ha leído y era conocedora.
21: Por parte del consejero, del vicepresidente a este grupo.
3: No les ha aludido directamente en esa... ¿Qué parece que ustedes, es lo que ha dicho, qué parece que ustedes...
0: Poco antes del espectáculo parlamentario, Ana Mestre era elegida presidenta de la Cámara en sustitución de Jesús Aguirre. Mestre es la cuarta mujer que ocupa la presidencia de la Cámara Autonómica en la historia de Andalucía. Sus primeras palabras han estado dedicadas a su predecesor, a Jesús Aguirre, y ha declarado su intención de abrir el Parlamento a todos los andaluces.
22: La capacidad que he tenido para poner en marcha reformas en este Parlamento, en todos los sentidos, y abrir esta Cámara a los andaluces, porque como siempre ha dicho el señor Aguirre, esta es la casa de todos y por tanto es lo que ha venido a hacer estos 4 años, abrir las puertas y ventanas de esta Cámara para que los andaluces y andaluzas se sintieran bien representados por estos 109 diputados.
0: En el pleno de este jueves también se han elegido a los 9 senadores de designación autonómica, los que designa el Parlamento andaluz. Por cierto, un apunte más de la política andaluza. La Junta ha retomado el contacto con los agentes sociales con el propósito de continuar la senda de acuerdos alcanzados durante la pasada legislatura. Eso es lo que espera y ha dicho en X el vicepresidente Antonio Zan, con el convencimiento de que el diálogo es la mejor vía para avanzar. Esta semana se ha reunido ya con Comisiones Obreras y UGT. Se da la circunstancia de que el acuerdo PP y Vox contempla para esta legislatura un recorte del 50% a las ayudas precisamente de sindicatos y organizaciones empresariales. 7 y 17.
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0: Vamos con el caso Zapatero. 66 días después de que el juez Calama lo imputara, el presidente del gobierno ha concedido su primera entrevista. Rodríguez Zapatero ha hablado en Televisión Española, pero no ha dicho nada nuevo. El expresidente niega que mediara en el rescate de Plus Ultra y sigue sin explicar el origen de las joyas que la policía halló, como saben, en la caja fuerte de su despacho.
13: Zapatero insiste, desmiente a su amigo Julio Martínez, pero evita el choque con su presunto testaferro. Habla de estrategias de defensa diferentes entre ellos. El expresidente del gobierno, como sostiene desde el primer día, ha negado que interviniera en el rescate de Plus Ultra y sentenciaba que nada se podrá demostrar.
4: Nadie va a poder decir que hice ninguna sola influencia, ni siquiera que hablé con nadie, ni de la SEPI, ni del gobierno, para el rescate de Plus Ultra. Eso es así.
13: Sobre las joyas, Zapatero habla de regalo de cortesía, pero sigue sin aclarar su origen. Sí ha reconocido que quizá ahora no las habría aceptado, pero trata de disculparse con el argumento de que no es afán patrimonial.
4: Esta es una historia sin intención, sin afán patrimonial. Es un regalo de cortesía, porque quiero que sea ante la justicia cuando se especifique todo el origen y lo que ha sucedido, pero lo voy a decir, ni tenían uso ni destino.
13: Por cierto, que Anticorrupción solicita que se determine la fecha exacta de su montaje para saber cuándo pudo recibirlas y si fue durante su mandato como presidente o ya como asesor. Visiblemente nervioso en algunos momentos, el expresidente era contundente al hablar de sus hijas. Las dos están imputadas, como él, por pertenencia a organización criminal, blanqueo de capitales y tráfico de influencias.
4: Yo creo que esas cifras las debe revisar. Mis hijas y Godefat van a presentar en el procedimiento judicial todos sus trabajos y toda su tarea y todos sus contratos. Punto.
13: El expresidente defendía en todo momento su inocencia y volvía a denunciar que se vulneran sus derechos.
0: Pues esas explicaciones que han escuchado son válidas para el gobierno y el PSOE, que siguen confiando en el expresidente Zapatero. Ni Moncloa ni Ferraz se mueven de su posición y cierran filas con Zapatero, del que esperan, eso sí, de más explicaciones ante el juez.
15: Dan por buenas las explicaciones sobre el caso Plus Ultra y las joyas y valoran que haya salido a hablar. El portavoz del Grupo Socialista en el Congreso, Pachi López, evita decir si le parecen suficientes las explicaciones de Zapatero y apela a su pasado político.
5: Yo desde el primer día dije y mantengo que el Zapatero que yo conocí, el Zapatero con el que compartí políticas en momentos muy intensos, es incompatible con ciertas acusaciones que se hacen hoy en día, y estoy convencido que él podrá demostrar esa incompatibilidad, ¿no?
15: Los socios de gobierno sí piden más explicaciones. La portavoz parlamentaria de Sumar, Verónica Martínez Barbero, distingue entre delitos y conductas morales.
6: Pero luego hay muchas otras explicaciones que dará la ciudadanía, porque de un expresidente lo que todas esperamos es que se comporte como el que presidió un país y, por tanto, que su conducta sea moralmente intachable también.
0: En la oposición, el PP considera una tomadura de pelo la entrevista de Rodríguez Zapatero y Vox critica que el expresidente haya ido en plan estrella, dice, a la televisión pública para no decir nada.
13: La portavoz del Grupo Popular en el Congreso reprocha a Zapatero que no haya dado ninguna explicación ni sobre las joyas, ni sobre el rescate de Plus Ultra, ni sobre la empresa de sus hijas. Esther Muñoz considera que el expresidente ha defendido más la inocencia de Sánchez que la suya propia.
7: Creo que ha sido una tomadura de pelo su entrevista. Cuando él le pregunta por el origen de las joyas, dice que es un regalo. No aclara si cuando era presidente o no era presidente todavía, que no supo nada de las joyas. Él dice que no tenía nunca un afán de enriquecimiento patrimonial. Entonces yo me pregunto, o sea, si yo voy al extranjero y un mandatario me regala 1,5 millones de euros y lo mete en mi cuenta, si yo no tengo interés en gastármelo, no hace falta que yo lo tribute.
13: En la misma línea, Vox señala que las preguntas sobre el origen de las joyas o el rescate de Plus Ultra siguen sin respuesta. Su portavoz parlamentaria, Pepa Millán, invita al expresidente a que en lugar de acudir a los platós de televisión como una estrella, son sus palabras, vaya al juez a dar explicaciones.
8: Bueno, nosotros no sabemos muy bien por las razones por las cuales el expresidente ha salido hoy a dar una entrevista como si fuera pues una estrella paseándose por los platós cuando debería estar declarando en el juzgado. Próximamente lo hará y quien decida si es inocente o no, no va a ser el señor Zapatero, va a ser un juez. Y nosotros también nos vamos a encargar de que eso sea así.
0: Reacciones también desde el gobierno andaluz. La vicepresidenta Carolina España pide a María Jesús Montero, la líder de los socialistas andaluces y es vicepresidenta del gobierno, que aclare su opinión sobre las aclaraciones de Zapatero al hilo de la entrevista que se producía y que le estamos contando.
9: Mientras más habla, pues siembra más dudas. La señora Montero debería decir si está satisfecha con las explicaciones que ha dado el señor Zapatero, si sigue queriendo parecerse a él. Y de una vez por todas tendríamos que saber quién llamó a la SEPI para que se produjera el rescate de Plus Ultra.
0: El Congreso cierra por vacaciones tras rechazar por segunda vez la senda de estabilidad, el paso previo, como saben, a la elaboración de los presupuestos generales del Estado, que llevan toda la legislatura prorrogados. La Cámara sí dio su respaldo al Gobierno en la condonación de la deuda a las comunidades autónomas, con el respaldo esta vez de Junts, que va a intentar duplicar la quita a la Generalitat de Cataluña durante el trámite parlamentario, y también han respaldado sus señorías el nuevo decreto que amplía las bonificaciones de combustible por la guerra de Irán. Marisa del Barrio.
24: El nuevo paquete de alivio fiscal incluye una cláusula de revisión automática ante la continuidad del conflicto y las tensiones en los precios energéticos. Carlos Cuerpo, vicepresidente primero y ministro de Economía.
25: Para recuperar un mayor apoyo, unos 20 céntimos, esta cláusula se activaría de manera automática si el escenario empeorase y se dispararan los precios del crudo.
24: El popular Juan Bravo defendía la enmienda de totalidad presentada a la Ley Orgánica de Sostenibilidad Financiera de las Comunidades Autónomas.
26: Tenemos tres cosas en común: bajar impuestos, controlar el gasto político superfluo y un nuevo sistema de financiación.
24: El ministro recurría al ejemplo de la hipoteca para conseguir el respaldo de la Cámara. Arcadi España.
27: Su banco le comunica que va a asumir parte de esa deuda, que le va a condonar 100.000 euros. Es decir, donde había 250.000 euros, pasará a ver solo 150.000. ¿Alguien cree que una familia abandonaría la oficina del banco sin decir nada y diciendo que no quiere que le reduzcan la hipoteca que tiene?
24: Finalmente, Junts apoyó al gobierno, pero durante el trámite parlamentario de la ley orgánica intentará aumentar la quita de la deuda que corresponde a Cataluña.
0: Pues el gobierno ha propuesto a la vicepresidenta segunda y ministra de Trabajo, Yolanda Díaz, para dirigir la OIT, la Organización Mundial del Trabajo. El anuncio lo ha hecho Pedro Sánchez en su cuenta de X, donde ha valorado la trayectoria de Yolanda Díaz y su vocación de consenso, además de destacar su impulso a la reforma laboral y a la mayor subida del salario mínimo interprofesional que ha experimentado en los últimos años y durante nuestra democracia. Si Díaz es seleccionada seleccionada para el cargo, su sueldo se puede disparar a 350.000 euros anuales. La remuneración de la OIT parte de un salario base de 150.000 euros, a los que habría que añadir una ayuda de 156.000 euros más para cubrir los gastos de vivienda y unas dietas de 43.000 euros. En total, alrededor, como decimos, de 350.000 euros anuales. El pasado mes de febrero, la vicepresidenta Yolanda Díaz arremetía contra el sueldo del presidente de la patronal de la COE, Antonio Garamendi, porque dijo que las empresas no podían subir más los salarios por la política fiscal del gobierno y eso indignó a la vicepresidenta.
1: El señor Garamendi, presidente de la patronal, gana 23 veces el salario mínimo interprofesional. Le pido prudencia y responsabilidad.
0: Si finalmente Yolanda Díaz cobra los 350.000 euros de la OIT, la todavía vicepresidenta percibirá 20 veces el salario mínimo interprofesional en España. Hasta las 23 veces de Garamendi le queda muy poco margen de mejora. Las reacciones a la propuesta de Yolanda Díaz a dirigir la OIT son variadas y llaman bastante la atención las que parten de los que se encuentran en su espectro político en la izquierda. Empezando por la de quien fue su mentor y la nombró su sucesor, Pablo Iglesias, que no ha dudado en decir que el gobierno le entrega un premio por los servicios prestados al PSOE.
10: Bueno, pues que a alguien después de haber estado en un gobierno se le premia con una posición sin presión política, con salarios seguramente mucho más altos a los que cobra un ministro o a lo que cobra un exvicepresidente, y es un premio a los servicios prestados.
0: La actual secretaria general de Podemos, de la formación morada, Ione Belarra, resalta que nadie de su formación tuvo una recompensa de similares características tras su paso por el gobierno de coalición con los socialistas.
11: Yo creo que es evidente que la trayectoria pone a cada uno en su lugar y pues a nosotras nadie nos premió con un puestazo en un organismo internacional, creo que porque hicimos lo que dijimos que íbamos a hacer.
0: Mientras, la AIREF revela que más de la mitad de los perceptores del ingreso mínimo vital cobran al menos otra prestación pública. En un nuevo estudio que acaba de publicar, reconoce que esa ayuda ha reforzado la protección frente a la pobreza, pero que persisten retos estructurales que limitan su eficacia, retos que se refieren a su cuantía y al proceso de cobrarla. Y ya que hablamos de economía, el Banco Central Europeo mantiene los tipos de interés y aplaza cualquier subida hasta el mes de septiembre. Así lo ha anunciado su presidenta, Christine Lagarde, quien también advierte de que la incertidumbre geopolítica, como la que estamos viendo en Irán, mantiene vivas las presiones inflacionistas.
15: El Banco Central Europeo deja el precio del dinero en el 2,4% y opta por esperar porque, aunque el crudo y el gas siguen disparados, sus niveles aún encajan en las previsiones de junio. La presidenta del Banco Central, Christine Lagarde, ha hecho hincapié en que esta medida sirve para garantizar la estabilización de la inflación.
12: Estamos comprometidos con establecer una política monetaria para garantizar que la inflación se estabilice, que es el objetivo del 2% a medio plazo. Con la decisión de hoy seguimos bien posicionados para afrontar la incertidumbre causada por el conflicto.
0: Pues a esta hora el barril de Brent, el de referencia en Europa, el barril de petróleo, sigue por encima de los $100 como consecuencia directa del conflicto entre Teherán y Washington. Son ya 13 jornadas consecutivas de ataques de Estados Unidos contra objetivos militares iraníes, mientras el presidente Donald Trump ha dicho que sopesa utilizar los fondos congelados del régimen de los ayatolá para cobrar, dice, los daños que están ocasionando a embarcaciones y buques por parte de Irán al cruzar precisamente ese estrecho de Hormuz. Por cierto, que el presidente de Estados Unidos ha admitido que su secretario de Energía es quien realmente gobierna en Venezuela. Cuéntanos, Daniel Illana.
14: Mientras Estados Unidos respalda a Delcy Rodríguez en su intención de retrasar hasta el año que viene unas elecciones libres en el país caribeño, Trump decía este jueves, en su habitual tono, que quien gobierna allí es Chris Wright, secretario de Energía de su gabinete.
16: Yo no conocía a Chris, quería que Doug dirigiera el área de energía, pero Doug dijo que no, que había un hombre mejor, Chris Wright. Pregunté que quién demonios era y resultó ser este tipo de aquí. Ha resultado ser increíble, realmente increíble. Está dirigiendo Venezuela, dirigiendo mucho más de lo que nadie ha dirigido antes. Creo que podemos decir que Chris está haciendo un gran trabajo y así lo valoramos. Gracias.
14: Wright, vinculado a la industria del petróleo, visitó Venezuela por primera vez en febrero del año pasado, pocas semanas después de la detención de Nicolás Maduro, y desde entonces se ha encargado de reflotar la industria energética del país caribeño. Esto en un día en el que la administración Trump ha elevado sus aranceles a 60%. 70 países aduciendo que no combaten el trabajo infantil. A la Unión Europea en su conjunto, Estados Unidos pone un arancel general del 10%.
0: Bueno, pues los aranceles y la política energética, como ven, es ahora mismo lo más preocupante del conflicto entre Estados Unidos e Irán, que convierten el estrecho de Hormuz en un polvorín. Por cierto, que a todo esto, el gasoducto de Medgaz, que une Almería y Argelia, alcanzó el año pasado los 10.000 millones de metros cúbicos de gas natural y 155 millones de beneficios. Ese gasoducto hispano-argelino es una vía segura que blinda el suministro de nuestro país frente al caos que se está viviendo en el Golfo Pérsico. Son las 7:30.
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0: Repasamos las noticias más destacadas en titulares. Lo hacemos con Nuria Durán y con Ana Giraldez.
13: El Infoca logra estabilizar el incendio del Cerro del Andévalo en Huelva tras arrasar 1.300 hectáreas. Los vecinos de Villanueva de las Cruces han regresado esta noche al pueblo.
15: El gobierno declara la emergencia nacional ante los fuegos de Madrid y Ávila y es la UME quien está al mando. 12.000 personas están desalojadas. La evacuación fue en algunos municipios a la desesperada.
13: Bronca en el Parlamento por la gestión de los gallardos. Los diputados del PSOE abandonan el pleno al señalar el consejero Antonio Sanz que desea los incendios para que la Junta tenga que rendir cuentas.
15: Caso Zapatero, el expresidente niega en una entrevista en Televisión Española que mediara en el rescate de Plus Ultra. Nada aclara del origen de las joyas, mientras que Anticorrupción busca conocer la fecha exacta de su montaje.
13: El barril de Brent escala por encima de los $100 ante el recrudecimiento de la guerra en Oriente Medio y los ataques en el Mar Rojo. Con un alza del 35% en tres semanas, dispara también el gas y amenaza la inflación.
15: En deportes, el Campeonato de España Absoluto de Atletismo regresa a Málaga. Va a repartir 38 títulos. Servirá para definir buena parte del equipo que competirá en el Campeonato de Europa de Birmingham.
13: Andalucía da por terminada hoy la ola de calor, aunque seguiremos este viernes con temperaturas muy elevadas, con aviso rojo en Almería, por máximas de hasta 44 grados. Será naranja para Málaga, con 32. En las provincias occidentales sí que baja el termómetro. Cielo poco nuboso, con todavía polvo en suspensión. Vientos fuertes en el litoral mediterráneo.
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0: Siete y 7:32, vamos a repasar las noticias más destacadas que recogen esta mañana los principales diarios en Andalucía, también los de tirada nacional. Ana, ¿por dónde comenzamos el recorrido hoy?
15: Pues comenzamos, si te parece, con los de tirada nacional, y en todos aparece esa entrevista del expresidente en Televisión Española. En El País titulan: Zapatero defiende su inocencia sin revelar el origen de las joyas. No es que yo influyera, es que no hablé con nadie. Dice sobre el rescate de Plus Ultra en ABC. Las explicaciones de Zapatero solo convencen a una parte del PSOE, y también apuntan dirigentes del partido lamentan la paupérrima entrevista televisiva porque no aclaró el origen de las joyas y solo se reafirmó en que no hizo gestiones para que Plus Ultra fuera rescatada por el gobierno. También acompañan las noticias con fotografías de distintos momentos de la entrevista. Y en el diario El Mundo, el expresidente exhibe su debilidad en Televisión Española y ahondan en la noticia que además también avanzamos nosotros en titulares: Anticorrupción pide averiguar la antigüedad de las joyas de Zapatero. La fiscal remite un escrito al juez para que la joyería Ansoren amplíe el análisis de las piezas escondidas en la caja fuerte del despacho oficial, porque se sospecha que el valor del mercado supera los 1,3 millones de la tasación inicial. Quiere saber la fecha exacta en la que fueron engarzadas esas joyas. Y ya en los periódicos andaluces, las cabeceras andaluzas, comenzamos con Huelva Información y otra vez otro día más una fotografía del monte desolado, asolado por el fuego. Otra lucha ganada en medio del desastre. El Infocada por estabilizado el incendio del cerro tras casi 48 horas activo. Un fuego nuevo declarado en Alosno de madrugada ya también dejó otro susto más en el Andévalo este jueves, aunque fue sofocado rápidamente. En La Voz de Almería atendemos en este caso a las altas temperaturas de esta ola de calor que parece que se acaba en toda España menos aquí en Andalucía, porque la EMET advierte hoy de temperaturas de 45 grados en la provincia de Almería, es lo que destaca este periódico. En el Diario de Sevilla, luz verde para la mezquita. Urbanismo dará la licencia para la obra que va a incluir un centro cultural islámico en el polígono sur. El consistorio concluye que el proyecto cumple con la normativa, pero Vox va a insistir en su paralización. En el Día de Córdoba nos quedamos con esta noticia de la DGT, que recaudó 9,1 millones en el año 2025 y titulan: el radar de la Cuesta del Espino pone casi 60 multas al día. En el Diario de Cádiz, 1,8 millones de euros en metálicos es lo que han recogido. La Guardia Civil ha mostrado las imágenes de la operación contra el blanqueo de dinero del narco en el puerto de Santa María. En el juzgado han testificado ya 30 personas, una operación que lleva más de un año en investigación. En el Diario de Jerez destacamos que la Diputación vuelve a incentivar los vuelos con Alemania en invierno. TUI y Eurowings prevén mantener casi todas las rutas. Y en el Ideal de Jaén, las obras de la autopista ferroviaria van a cortar el tráfico en la provincia a partir de septiembre. Se refieren a la adaptación de los túneles de la línea Alcázar de San Juan Cádiz para que puedan tener un mayor transporte de mercancías, un corte que va a durar más de un año y con traslados alternativos que tendrá que activar Renfe. En Málaga hoy, pues nos quedamos con una fotografía de los ciudadanos que no se pueden bañar en las playas del Palo y Pedregalejo en la capital porque hay altos niveles de E. coli fuera del agua por una bacteria, una prohibición que va a continuar vigente hasta que los nuevos análisis pues revelen que no hay riesgo para los usuarios. En el Ideal de Granada, con él terminamos, la capital usa el verano para una veintena de obras en los barrios. Y la fotografía, la luz corazón de la solidaridad, la Torre de la Vela de la Alhambra, que se iluminó anoche con los colores de la Cruz Roja con motivo de la celebración en Granada de su sorteo de oro.
0: Pues vamos a completar ese repaso a la prensa de generalista con la económica. Dice Invertia que Li Shufu, el Henry Ford chino, llega a nuestro país como dueño del 10% de la automovilística alemana Mercedes-Benz y entre las 200 mayores fortunas del mundo. También es el tercer mayor accionista de Aston Martin. En Expansión leemos sobre Repsol que la compañía que preside Josu Jon Imaz agita con 4.600 millones la puja del IBEX por las recompras de acciones. La petrolera exprime el modelo de la recompra, dice este diario, como pago al accionista tras catapultar sus resultados por el alza del crudo por la guerra del Golfo, por la guerra de Irán. En El Economista, sobre ese desembarco de la fortuna china en España, la alianza de Ford y Geely sitúa a España como el mayor productor de coches chinos de Europa. Llevaba años nuestro país preparándose para esa transición hacia el vehículo eléctrico, pero en apenas dos años ha conseguido situarse en el centro del desembarco de los fabricantes chinos. El último movimiento no solo garantiza el futuro de una de las factorías más importantes del país, ya saben que es la valenciana de Almussafes, sino también que confirma una tendencia cada vez más evidente. Y la última información económica la leemos de Cinco Días, que lleva en su portada que la parálisis en Hormuz y los ataques hutíes en el Mar Rojo amenazan con llevar el petróleo a los 120 dólares. Por si acaso, sepan que a esta hora de la mañana la cotización está en 100 dólares. 7:38.
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0: 7:39. Le vamos a contar la historia de Curra y Benito, madre e hijo, que después, madre e hijo durante 73 años, que han estado como hermanos en el registro civil. Un juez ha reconocido que ella es la madre, esta mujer de Tarifa, y que durante 73 años figuró como hermana de su hijo. La historia de esta tarifeña de 94 años, obligada a ocultar el nacimiento de su bebé en la España de los años 50, culmina ahora con una sentencia que corrige el registro civil y cierra una herida familiar. Una historia que nos conmueve y nos cuenta Fernando Silva.
6: Sus abuelos ejercieron de padres y su madre pasó por ser su hermana en una época en la que existía el temor al qué dirán, con estrictas costumbres sociales y el riesgo de la marginación social. En una conversación casual, el abogado Jesús Oderiz asumió la petición de regularizar la situación. Han sido 6 meses de tramitación con resultado feliz.
7: No lo es ni por razones hereditarias, ni de economía, ni nada. Es más un tema estrictamente emocional, familiar y de acabar un poco tu vida con un sentimiento de que tienes unos padres y que quieres que sean reconocidos como tales, ¿no? Como cualquiera de nosotros.
6: Benito, según subraya su abogado, se siente muy agradecido con quienes ejercieron como padres cuando en realidad eran sus abuelos.
0: Pues una historia familiar con final feliz, y ahora les contamos una empresarial con final no feliz. El mítico restaurante El Caballo Rojo de Córdoba cierra sus puertas de forma definitiva por el impago continuado a su plantilla durante más de 2 años. El futuro de esta catedral gastronómica de la capital cordobesa, como se conocía, queda ahora en el aire tras la marcha de todo el personal. Elena Colchero.
18: Se apagan los fogones de un emblema culinario imprescindible en la historia de Córdoba. El motivo, el ahogo financiero provocado por la dirección del establecimiento, que arrastraba más de 2 años de retrasos salariales y acumulaba hasta 3 mensualidades consecutivas sin pagar. Ante este escenario, la práctica totalidad de la plantilla, 18 de sus 21 empleados, ha pactado la extinción de sus contratos y las indemnizaciones. Algunos trabajadores llevaban más de 35 años en la empresa. Miguel Ángel Morato, delegado sindical de Comisiones Obreras, es uno de ellos.
19: Una situación bastante triste, pero no podemos aguantar más esto. Hay personas que vienen de los pueblos, hay personas que tenemos hipotecas y con la precariedad de los sueldos a los cuales nos enfrentamos todos los días, estamos hablando de sueldos de 1.000, 1.200 euros, pues la única situación que nos quedaba y la menos dramática, pues tener nuestra relación y llegar y cobrar el paro.
18: Todo esto contrasta con la brillante trayectoria de un restaurante que puso a Córdoba en el mapa gastronómico internacional.
0: Pues seguimos con otro conflicto laboral. Los trabajadores de Airbus van a votar hoy el preacuerdo alcanzado para un nuevo convenio colectivo que 3 sindicatos ya han firmado con la compañía. La plantilla de Airbus España lleva en huelga desde el pasado 1 de julio, desde primeros de este mes, y el paso ya está teniendo sus efectos en la actividad de la empresa. ¿Por qué, Manuel García?
20: Este viernes se va a someter a referéndum vinculante el preacuerdo que Comisiones Obreras y Airbus firmaron la pasada semana, al que se han unido los sindicatos SIPA y ATP. José Manuel Rodríguez Saucedo es secretario general de UGT FICA Andalucía y afirma que aceptarán la decisión de la plantilla.
21: Pues los trabajadores decidan, y si apoyan este posible acuerdo, pues que se solucione la situación. Si los trabajadores no lo valoran positivamente, pues seguiremos en la movilización.
20: Los trabajadores de Airbus en huelga desde el pasado 1 de julio denuncian una pérdida del 12% de poder adquisitivo. Este jueves los centros de San Pablo y Tablada de Sevilla y el de Cádiz han mostrado su rechazo al preacuerdo en una marcha por el centro de la capital hispalense.
0: Bueno, nos situamos ahora en otra capital, en la malagueña, porque sus playas, las del Palo y Pedregalejo, han sido cerradas temporalmente al baño porque se ha detectado la presencia de la bacteria E. coli. Y en otro punto del litoral andaluz, concretamente en la provincia de Cádiz, 2 socorristas de la Cruz Roja han resultado heridos leves en Chiclana al paso de una manga marina que ha afectado este jueves a las playas de Santipetri y a La Barrosa. Lorenzo Benítez.
22: Las playas estaban llenas de usuarios que no han sufrido daños. El susto ha sido considerable al volar repentinamente sombrillas y hamacas. Algunas han llegado a la carretera. El responsable de playas de Cruz Roja en Chiclana, José Antonio Santana.
23: Han rolado los
1: vientos, estaba entrando una especie de viento de levante, que bueno, primero tuvimos una calma, y a continuación de la calma entramos un efecto de mucho viento, que las ventanas de las torres de vigilancia han saltado, y tenemos dos socorristas accidentados. Uno tiene un corte en el pie y una compañera se ha dado un golpe en la cabeza con una de las ventanas.
22: El vendaval se ha dejado sentir también en las playas de Camposoto, en San Fernando, con algunos daños materiales, y ha llegado incluso a la playa Victoria, en la capital.
0: Pues apetece la playa y apetece incluso hasta bañarse sin bañador. Las cinco provincias marítimas andaluzas cuentan con playas señalizadas para la práctica del nudismo, del naturismo. Recientemente se ha actualizado la guía que localiza estos espacios. Un verano más, Vera, en la provincia de Almería, sigue siendo el gran referente para bañarse sin nada. La convivencia entre textiles y nudistas es buena, aunque el riesgo de incidentes nunca llega a desaparecer del todo, con lo fácil que es respetarse, Carlos Juan.
8: Y es que son muchos los usuarios de las procedencias más diversas y con propósitos que a veces se alejan del respeto que hace posible la convivencia. Nos lo ha contado Sergio en el transcurso de la visita que hemos girado al kilómetro y medio de playa nudista que tiene Vera.
9: A ver, ayer parece como un pequeño incidente ahí con unas personas que andaban un chico sacando fotos a los niños. Eso tenemos que mirarlo y controlarlo un poquillo más.
8: Pero es la excepción que nosotros involuntariamente hemos convertido en noticia simplemente por aparecer por ahí. Además de Arenales, Vera Playa tiene zonas residenciales y viales nudistas perfectamente señalizados. Las diferentes corporaciones han respaldado estas prácticas, conscientes del valor diferencial y de la proyección internacional que brindan a este municipio.
0: Nacer antes de tiempo ya no supone el mismo riesgo que hace sin duda unas décadas. En el Hospital Reina Sofía de Córdoba, el 95% de los grandes prematuros consigue salir adelante gracias a la atención especializada de la unidad de neonatología, como lo hacen Eugenia Paredes.
23: El anuncio llega después de que el hospital haya marcado un nuevo hito al aplicar, por primera vez en Andalucía, un tratamiento con células CAR-T para mieloma múltiple en régimen completamente ambulatorio. Un avance que evita el ingreso hospitalario, reduce la agresividad del tratamiento y mejora la calidad de vida de los pacientes. El consejero de Sanidad, Presidencia y Emergencias, Antonio Sanz.
24: Va a generar vida, donde antes no la había. Hay que ser sinceros porque, desde luego, los avances que nos permiten las terapias CAR-T son de un resultado extraordinario y, además, lógicamente, con terapias mucho menos agresivas para los pacientes, pero sobre todo con resultado muy importante para la esperanza de vida.
23: La nueva unidad estará atendida por 37 profesionales y permitirá atender a pacientes procedentes de ensayos clínicos, impulsando el desarrollo de unas terapias cada vez más precisas.
0: Pues la Interprofesional del Aceite de Oliva Español ha presentado en Nueva York la nueva campaña de promoción destinada al mercado de Estados Unidos para los próximos 3 años. Una promoción que se desarrolla en el mercado norteamericano, que está a punto de convertirse en el mayor consumidor mundial, superando a España e Italia, con más de 400.000 toneladas de aceite de oliva que se consumen anualmente. Tomás Araque.
25: Aceites de Oliva de España lanza la campaña más ambiciosa de su historia. Durante 3 años va a invertir en la misma 22 millones de euros. Y es que en Estados Unidos se ha llegado a vender aceite de oliva por valor de 1.000 millones de euros en un solo año. Teresa Pérez es la gerente de la Interprofesional del Aceite de Oliva.
26: Habla de todo lo que podemos conseguir y todo lo que hay detrás de una simple gota de aceite de oliva virgen extra, donde no solo está la calidad de un producto que es saludable, sino también todo un estilo de vida, una filosofía que nos lleva a disfrutar del momento.
25: La campaña tiene como lema All in a Drop, todo en una gota. Escuchamos a Javier Sierra, consejero de Agricultura, Pesca y Alimentación en la Embajada de España en Estados Unidos.
27: Casi un 36% de las exportaciones de aceite de oliva venían de nuestro país, lo cual representa que hay una apuesta por la calidad, por la pasión de nuestro país, por el consumo de productos saludables, y el aceite de oliva reúne todas estas características.
25: La nueva campaña busca diferenciar los aceites de oliva de España del resto de ofertas disponibles en ese mercado, y es que los estadounidenses saben que el aceite no es un producto único y que existe una gran variedad.
0: Y que podemos combinar con casi todo, por ejemplo, con el queso. El centro de IFAPA en Hinojosa del Duque, en Córdoba, lidera desde hace 3 décadas la formación del sector lácteo en nuestra comunidad, en Andalucía y en toda España. Además, el relevo generacional en la comarca de Los Pedroches para la elaboración de quesos parece estar completamente asegurado.
18: En la planta piloto de lácteos se forma la próxima generación de artesanos y empresarios del sector y muchos son de la comarca, como Andrea Aranda, alumna del curso Maestro Quesero 4.0.
3: Soy de aquí, de Hinojosa del Duque, y estoy haciendo este curso para formar una quesería artesanal, ya que mi padre tiene aquí una explotación ganadera, y para darle un valor añadido a esa leche.
18: Cada curso se enseña a 20 alumnos. Las instalaciones son de simulación industrial y en los laboratorios se les enseña a dominar la química detrás de la leche, gestionar salmueras y sueros o medir grados de acidez. Escuchamos a Ángel López, técnico especialista en lácteos de IFAPA, y a Ascensión Mena, alumna y empresaria de la quesería Fuente de la Sierra.
10: Es una formación integral. Aquí no solo enseñamos a hacer distintas tecnologías de queso, sino también que enseñamos a formar empresas y que por lo tanto finalmente se construya empleo en zonas rurales.
3: Vuelvo aquí a Hinojosa después de 13 años que inicié mi primera formación cuando monté mi quesería, en Pedroche concretamente, y ahora vuelvo a reforzar conocimientos, a aprender nuevas técnicas y nuevos productos.
18: La tecnología es clave para el futuro del sector. En IFAPA conviven la esencia de un queso artesanal con herramientas digitales de última generación. Ángel López de nuevo.
10: Podemos controlar los distintos parámetros físicos, proteína, extracto seco, grasa, y así poder determinar el punto óptimo de maduración en los quesos.
18: El centro de Hinojosa del Duque lidera la formación del sector desde hace 30 años. El 53% del alumnado que ha pasado por él ha fundado su propia empresa o quesería artesanal en la provincia.
0: Y les contamos el nuevo hallazgo en la necrópolis de la Cueva del Nacimiento del río Cuadros en Sierra Mágina, Jaén, que ha sacado a la luz dos nuevos cráneos humanos de más de 5.000 años de antigüedad. Amador Cámara.
11: El trabajo es lento y minucioso, pero está dando importantes resultados. Prácticamente en cada paletada que dan los arqueólogos aparecen restos humanos, pero también de otro tipo. Marco Antonio Bernal es el director de la excavación.
12: Actualmente tenemos unos 40 individuos identificados, junto con un gran contexto arqueológico, con ídolos, tanto en piedra caliza como en que son antropomorfos, también puntas de flecha, cerámica, hachas.
11: 25 arqueólogos procedentes de diferentes universidades españolas, italianas y mexicanas profundizan en esta necrópolis datada en la edad del cobre, en concreto en un calcolítico temprano.
13: Tenemos una necrópolis completa, hay cráneos, hay industria lítica, hay cerámica.
14: El entorno en general, tanto natural como arqueológicamente, es riquísimo.
16: Es un contexto impresionante, un contexto lleno de retos, pero lleno de información.
17: Es cerámica muy buena porque se presenta con

0: en este mercado. Theo Zidane ha ampliado vinculación una campaña más con opción a otra. No lo pasó bien en la anterior.
1: Casi 6-7 meses con mucho dolor. Yo llegaba a casa y no podía hacer casi vida normal. Pero bueno, lo intenté, yo es lo que quería hacer. Y al final pues tuve que pasar por quirófano para... Entonces yo al final no estuve en ningún momento en mi mejor versión el año pasado. Y creo que este año la voy a encontrar y seguro que lo consigo.
0: También está a las órdenes de Iván Anía el nuevo lateral derecho, Egoitz Muñoz, cedido llega por el Alavés sin opción de compra.
2: Es una oportunidad increíble que hayan podido confiar en mí y nada, pues a darlo todo, trabajar como el que más y que tenga suerte. El tema calor, de momento poco a poco, pero bueno, no, el esquema con Iván y todo bastante bien, sí.
0: Y Álex Baena ha vuelto a casa a sus Roquetas de Mar en Almería como campeón del mundo, recibido en el ayuntamiento después de unas semanas muy intensas y de la concentración con la selección española de fútbol. Ahora a descansar y a pensar en la temporada con el Atlético de Madrid.
3: Intentar volver a ganar otro Mundial, otra Eurocopa, creo que no hay que perder la ambición nunca de ganar, querer siempre conseguir lo máximo y bueno, ahora a desconectar y pensar en el club y ya veremos con la selección lo que viene. Creo que no vamos a ser conscientes de lo que hemos hecho hasta que pase un largo tiempo. Creo que han sido días muy intensos de mucho ajetreo de todo a 100 por hora y bueno, creo que cuando pase un poco tiempo y asimilemos todo lo que ha sucedido, yo creo que nos daremos cuenta de que hemos hecho historia.
0: Le preguntaban a Álex Baena, por cierto, por su celebración en Nueva York cuando España le ganó 1-0 a Argentina con la bandera de su pueblo.
3: Desde que conseguí el primer éxito con el fútbol siempre me he llevado la bandera de Roqueta conmigo y bueno, aparte de que es un orgullo, ya es un poco también de superstición que si no me la llevo pues sé que algo me falta y bueno, para mí llevar a Roqueta para mí siempre es un orgullo.
0: Tres fichajes ha realizado el Betis de momento. El mercado sigue abierto porque tiene que cubrir algunas posiciones, pero hasta la fecha se han incorporado ya Facundo Bernal, Fran García y Diego Conde. Van a ser presentados hoy en la Ciudad Deportiva Luis del Sol. Y hay movimientos en el mercado del Granada, muy parado hasta hace unos días. Ha hecho oficial su segundo fichaje de la temporada, Abdul Kader Bamba, rapidísimo extremo francés, 32 años... que llega procedente del Clermont Foot 63, que milita en la Liga 2 de Francia. Esto es lo que ha conseguido sacarle sus primeras palabras con el equipo de comunicación del Granada.
4: La afición, tengo ganas de verlo al Granada.
0: El Granada, que ha confirmado un amistoso con la Unión Deportiva Almería el miércoles 27, la próxima semana a las 8 en Los Cármenes, donde los almerienses lucirán ya su nueva equipación.
5: Hace siglos, nuestros antepasados lo pintaban en las paredes de sus casas. Un símbolo de tierra, piedra y almagre, el Indalo. Nuestro amuleto para ahuyentar las tormentas. El guardián, el gran protector del hogar. Un símbolo que artistas y pintores grabaron a fuego en nuestra identidad. Un signo que llevamos con orgullo en nuestra piel. Hoy las paredes han cambiado, pero la necesidad de proteger lo nuestro sigue intacta. Ahora luce en una nueva armadura, la tuya, la de todos. Hoy brilla en la piel de los que nunca se rinden.
0: El Málaga, 20.000 abonados ya. Y el Real Jaén llegaba hace unos días a los 6.000, récord histórico, pero quiere más. Para ello se presenta como el equipo de toda la provincia.
6: Jaén no es una ciudad, es una provincia entera. Y toda la provincia tiene un solo equipo. Si sale de donde eres, te toca abonarte al equipo de la provincia.
0: Y decisión importante la que adopta el Córdoba. Se acabó el humo la próxima temporada en las gradas del Arcángel. Prohibido fumar. Y Ildefonso Fernández.
7: Sí, decisión muy esperada y muy aplaudida por muchos aficionados del Córdoba que hasta ahora se tenían que tragar el humo del compañero de asiento. El Córdoba ha decidido cortar de raíz esta cuestión y prohíbe a partir de esta temporada que se fume en sus gradas, que serán consideradas espacios libres de humo. Para las personas fumadoras se han habilitado zonas específicas en los extremos de cada una de las gradas del estadio. Están perfectamente señalizadas y deben desplazarse hasta estos espacios siguiendo en todo momento.

0: las instrucciones y las indicaciones del personal del club. El Córdoba es una de las pocas entidades que prohíbe fumar en sus gradas. Asegura el club que es una medida de obligado cumplimiento y que tiene como objetivo garantizar la comodidad y el bienestar de todos los aficionados. Bajo ningún concepto se podrá fumar fuera de las zonas habilitadas ni causar molestias al resto de aficionados que quieren ver al Córdoba sin el molesto humo de los fumadores.
1: En Córdoba precisamente se disputa el Mundial de Clubes Juvenil, 17ª edición, a partir del 31 de agosto hasta el 9 de septiembre. Reúne a jóvenes talentos y clubes de diferentes países, un torneo que va a estar jugándose tanto en la capital como en algunas localidades de la provincia. Hemos hablado con Manolo Sanchís, uno de los impulsores de este proyecto, mítico jugador del Real Madrid, de esa quinta del Buitre, también de la selección.
2: Para la gente que intenta captar talento, y talento que ya no es de demasiado promesa, porque con esa edad, con 18 años, los chicos, muchos de ellos ya están jugando en su primer equipo. Entonces, pues los que quieren captar se encuentran con el regalo de que se reúnen en este caso 12 canteras durante 10 días a competir a máximo nivel. Entonces sí que vienen, muchos de ellos vienen con intención de descubrir pues algún jugador que necesiten para su propio equipo, y tenemos muchísimas peticiones de intermediarios, de ojeadores, de representantes de distintos clubes que vienen con esa intención.
1: Anoten también que Málaga acoge este fin de semana la edición número 106 del Campeonato de España de Atletismo. Hasta el domingo, en el Estadio Ciudad de Málaga, un nacional de categoría absoluta que regresa a la capital malagueña por cuarta vez en su historia, Eduardo Ramos.
3: Es la edición número 106 del Campeonato de España de Atletismo al aire libre. Habrá 70 pruebas en 30 disciplinas. Comienza este viernes con el decatlón y los 10.000 metros marchas. Habrá 800 atletas, 75 de ellos andaluces. Además, es clasificatorio para el Europeo de agosto. Raúl Chapado es el presidente de la Federación Española de Atletismo.
4: Es que una vez que acabe este campeonato, habremos tenido probablemente la delegación más grande que compite en los campeonatos de Europa, porque las expectativas de superar más de los 100 atletas que vayan a Birmingham. Y eso habla muy bien de todo el trabajo que hace toda la comunidad atlética.
3: Tendrá un impacto económico en Málaga de entre 2 y 3 millones de euros. Borja Vivas, concejal de deportes del Ayuntamiento malagueño.
5: Creo que la gente, efectivamente, cuando viene este tipo de competiciones suele venir unos días antes, pero sobre todo, y más importante, son los que se quedan después. Digo más importante porque ya no se cuidan tanto, el tema de la alimentación, salen más, consumen más, y eso también nos viene muy bien a la ciudad, teniendo una media de que cada deportista viene en torno con 2 o 3 personas mínimo.
1: Y el Tour de Francia se prepara para un gran día este viernes, 19ª etapa de la Ronda Gala entre Gap y el Alpe d'Huez. La general sigue comandada por Tadej Pogačar, con mucha autoridad, lleva una ventaja de 4.32 sobre Remco Evenepoel y 6.51 sobre Isaac del Toro. Ayer, exhibición del ecuatoriano Richard Carapaz, victoria en Auxerre-Meslet, en la misma estación de esquí donde Luis Ocaña logró su victoria más legendaria y contundente sobre Eddy Merckx en 1971.
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0: Saludos, muy buenos días. En este viernes 24 de julio, en el que se tenía que ir la ola de calor, pero se queda, al menos en el extremo oriental de Andalucía. Las comarcas almerienses del Almanzor y Los Vélez siguen hoy, pero con aviso rojo, con temperaturas máximas de 44 grados. El resto de la provincia de Almería, menos la capital y el poniente, tendrá aviso naranja, al igual que Málaga capital y la zona de Guadalhorce y Sol, donde se esperan llegar a los 42 grados. Con ese calor, afortunadamente, los vecinos de Villanueva de las Cruces en Huelva, todo el pueblo, alrededor de 380 ciudadanos, han podido regresar esta noche ya paulatinamente a sus casas, después de que la pasada tarde quedara estabilizado el incendio del cerro de Andévalo en Huelva. Los efectivos del Infoca siguen trabajando a esta hora para su completo control durante esta jornada. Donde se han desbocado los incendios es en el centro de la península y en Castilla y León. La Unidad Militar de Emergencias ha asumido la dirección operativa de los incendios de Madrid y de Ávila, después de que el Ministerio del Interior haya declarado la emergencia nacional a petición del gobierno de Díaz Ayuso. Y es que hay más de 10.000 madrileños evacuados y 1.500 en la provincia de Ávila, es decir, 1.500 abulenses. En la actualidad son 5 comunidades autónomas las que están afectadas por más de 60 incendios forestales activos que han quemado ya 40.000 hectáreas. Y les contamos también los ecos de esa entrevista del expresidente del gobierno, José Luis Rodríguez Zapatero, que 66 días después de que el juez Calama lo imputara, ha comparecido en Televisión Española, ha dado esa primera entrevista de las tantas que anunció en su día cuando conoció la imputación, pero prácticamente no ha dicho nada nuevo. El expresidente niega que mediaran el rescate de Plus Ultra y sigue sin explicar el origen de las joyas que la UDEF halló en la caja fuerte de su despacho en la calle Ferraz. Gobierno y PSOE siguen confiando en Zapatero, esperan que dé más explicaciones, eso sí, pero dan por bueno lo dicho. El PP considera una tomadura de pelo la entrevista y Vox añade que no hubiera sido posible ese rescate de Plus Ultra sin la intermediación del Consejo de Ministros. Por cierto, que el Congreso se va de vacaciones sin aprobar un año más la senda de estabilidad, ese paso previo para elaborar los presupuestos generales del Estado, que llevan, como saben, toda la legislatura prorrogado. Sí ha conseguido el Ejecutivo sacar adelante la condonación de la deuda de las comunidades autónomas con el respaldo de Junts y el decreto que amplía las bonificaciones de los combustibles por la guerra de Irán. Y es que va a hacer falta esas bonificaciones porque se recrudece el conflicto en el estrecho de Hormuz entre Irán y Estados Unidos y el petróleo, el barril de referencia en Europa, se sitúa por encima de los $100 a esta hora de la mañana. De las consecuencias que puede tener para la inflación, de los precios, sobre todo en la cesta de la compra y de la expansión de la marca de supermercados El Jamón, vamos a hablar hoy a partir de las 9 de la mañana con su directora general Mabel Díaz, que acaban de adquirir, como saben, y aquí lo hemos contado, otra cadena de supermercados andaluza, Supermercados Dani, para seguir expandiéndose y ser ya uno de los principales referentes de la distribución alimentaria en nuestra comunidad. Y también les vamos a contar ahora el pronóstico del tiempo. Hoy vamos a tener cielos poco nubosos o despejados, con intervalos de nubes medias y altas en la vertiente mediterránea, polvo en suspensión en la mitad sureste de nuestra comunidad. Las máximas van a oscilar hoy entre los 41 grados de Málaga y los 28 de Cádiz, con vientos flojos a moderados de componente oeste, con intervalos fuertes en el litoral mediterráneo.
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0: Pues sepamos cómo se circula a esta hora de la mañana de este viernes, antes a la del fin de semana, por la red de carreteras de Andalucía. Acudimos a la DGT, Marta Míguez, muy buenos días.
2: Buenos días. En estos momentos les pedimos precaución, ya que por incendio se encuentra cortada en Huelva la A475 en el entorno de Villanueva de las Cruces. Les pedimos que eviten circular por esta zona afectada por el incendio, ya que van a encontrar los desvíos debidamente señalizados. Al margen de ello, van a encontrar a esta hora algunas complicaciones en la circulación en Huelva en la A49 en Niebla en sentido de entrada a la capital onubense, en la salida de Sevilla por la A66 a su paso por Camas, también en la entrada a Málaga por la A357 en Campanillas, y se complica en Almería la A7 en Viator en sentido Murcia.
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0: 8 y 7 minutos, vamos a hablarles de los incendios. Afortunadamente ha quedado estabilizado el de Cerro del Andévalo en Huelva, propiciando así que todos los vecinos de Villanueva de las Cruces, alrededor de 380, hayan podido regresar de manera paulatina esta noche a sus hogares. Nuria Durán, muy buenos días.
9: Buenos días. Durante la pasada madrugada, 30 efectivos y 3 autobombas han estado trabajando, intentando controlar las llamas que quedaban estabilizadas ya a última hora de la tarde. La Junta ha rebajado a fase de preemergencia y situación operativa cero el nivel de riesgo. Así las cosas, los 380 vecinos de Villanueva de las Cruces han vuelto ya a sus viviendas. La delegada de la Junta en Huelva, Berta Centeno, agradecía la solidaridad de quienes en el pueblo del Cerro y de Calañas los han acogido.
10: Pues una alegría porque se va a levantar el corte de carretera de la 475 y por lo tanto los vecinos de Villanueva de las Cruces van a poder volver a sus casas que estarán deseando. Y desde aquí quiero agradecer también la solidaridad, por supuesto, de los municipios del Cerro del Andévalo y Calañas con estos vecinos que han estado desplazados de las Cruces.
9: El fuego ha afectado a una superficie estimada de 1.300 hectáreas.
0: Pues esta noche el gobierno ha declarado la emergencia nacional en la Comunidad de Madrid, también en la provincia de Ávila, en Castilla y León, por la gravedad de los incendios forestales que afectan a estas regiones y que han obligado a desalojar alrededor de 11.500 personas entre ambos territorios. La Unidad Militar de Emergencias ha asumido la dirección operativa de esos incendios. Ana Giralde, buenos días.
11: Buenos días. Madrid había reiterado su petición al entender que superaba sus capacidades organizativas. Hay más de 10.000 madrileños evacuados y se trabaja para restablecer las telecomunicaciones en 40 municipios. Los de Castropodam y Burgohondo en Ávila se encuentran en nivel 2 con 1.500 personas desalojadas. El presidente de Castilla y León, Alfonso Fernández Mañueco, apunta a unas circunstancias muy difíciles.
12: Se han producido unas circunstancias meteorológicas excepcionales que además ha coincidido con la acumulación de incendios. Estábamos en Soria también ayudando a Guadalajara, en la provincia de Segovia rematando un incendio, otro en Zamora, dos en León y este que es el que está cogiendo mayor virulencia.
11: La vicepresidenta tercera del Gobierno y ministra para la Transición Ecológica, Sara Hessen, va a presidir hoy una reunión de seguimiento de los incendios en el Centro Nacional de Incendios Forestales. En estos momentos hay 5 comunidades autónomas afectadas por más de 60 incendios forestales activos y que llevan quemadas más de 40.000 hectáreas de terreno.
0: Sin duda, por extensión de terreno quemado, el de la Mierla en Guadalajara es el más destacado, son 32.000 hectáreas y todavía permanece activo. Pero el más grave, sin duda, por el número de víctimas, es el de los Gallardos, Almería, con 13 fallecidos. El vicepresidente primero y consejero de Emergencias ha comparecido en el Pleno del Parlamento Andaluz este jueves para informar sobre el operativo que desplegó en la zona el Infoca. Antonio Sanz ha subrayado que el incendio rompió todos los parámetros y superó todas las previsiones de la Junta. La bronca parlamentaria ha marcado esa comparecencia, que concluyó con el abandono del Pleno por parte de los diputados socialistas. Los diputados del PSOE pidieron a la presidenta del Parlamento, Ana Mestre, que se estrenaba, que retirara del diario de sesiones las palabras de Sanz en las que decía que no sabe si los socialistas están deseando que haya incendios para que tenga él que ir a rendir cuentas. La presidenta del Parlamento no atendió la petición del grupo socialista y en medio de las protestas de la bancada se cruzaban acusaciones.
13: Nos queda un verano muy difícil. Yo no sé si ustedes están deseando que haya incendios para tener que venir aquí a rendir cuentas.
14: Señor Recio, ya lo ha leído y era conocedora.
13: Por parte del consejero, del vicepresidente a este grupo.
14: No les ha aludido directamente en esa... ¿Qué parece que ustedes, es lo que ha dicho, qué parece que ustedes...
0: Ana Mestre, que se estrenaba como presidenta del Parlamento Andaluz en sustitución de Jesús Aguirre, que se va al Senado por designación autonómica. Él y son 9 en total los senadores que designa nuestra comunidad para la Cámara Alta. Les hablamos ahora del caso Zapatero. 66 días después de que el juez Calama lo imputara, el expresidente del Gobierno ha concedido su primera entrevista del carrusel que anunció. Rodríguez Zapatero ha hablado en Televisión Española, pero no ha dicho nada nuevo. El expresidente niega, eso sí, que mediara en el rescate de Plus Ultra y sigue sin explicar el origen de las joyas que la policía halló en la caja fuerte de su despacho.
9: Zapatero desmiente a su amigo Julio Martínez, pero evita el choque con su presunto testaferro y enmarca que lo acuse de la mordida en su propia estrategia de defensa. El expresidente del Gobierno vuelve a negar que interviniera en el rescate de Plus Ultra. Sobre las joyas, habla de un regalo de cortesía, pero sin aclarar todavía su origen. Sí ha reconocido que quizás ahora no las habría aceptado.
15: Esta es una historia sin intención, sin afán patrimonial. Es un regalo de cortesía, porque quiero que sea ante la justicia cuando se especifique todo el origen y lo que ha sucedido, pero lo voy a decir, ni tenían uso ni destino.
9: Respecto a las joyas, hoy se conoce que Anticorrupción quiere conocer la fecha del montaje para determinar en qué momento pudo recibirlas, si como presidente del Gobierno o ya como asesor tras abandonar la Moncloa. Visiblemente nervioso en algunos momentos, el expresidente ha sido contundente al hablar de sus hijas. Las dos están imputadas, como él, por pertenencia a organización criminal, blanqueo de capitales y tráfico de influencias.
15: Yo creo que esas cifras las debe revisar. Mis hijas y Godefat van a presentar en el procedimiento judicial todos sus trabajos y toda su tarea y todos sus contratos. Punto.
9: El expresidente ha vuelto a denunciar que se han vulnerado sus derechos.
0: Pues el Gobierno y el PSOE siguen confiando en Zapatero, dan por buenas esas explicaciones y ni Moncloa ni Ferraz pues se mueven de su posición. Cierran filas con Zapatero, del que esperan, eso sí, de más explicaciones ante el juez.
11: Dan por buenas las explicaciones sobre el caso Plus Ultra y las joyas y valoran que haya salido a hablar. El portavoz del Grupo Socialista en el Congreso, Pachi López, no dice si le parecen suficientes las explicaciones de Zapatero y apela a su pasado político.
16: Yo desde el primer día dije y mantengo que el Zapatero que yo conocí, el Zapatero con el que compartí políticas en momentos muy intensos, es incompatible con ciertas acusaciones que se hacen hoy en día, y estoy convencido que él podrá demostrar esa incompatibilidad, ¿no?
11: Los socios de Gobierno sí piden más explicaciones. La portavoz parlamentaria de Sumar, Verónica Martínez Barbero, distingue entre delitos y conductas morales.
17: Pero luego hay muchas otras explicaciones que dará la ciudadanía, porque de un expresidente lo que todas esperamos es que se comporte como el que presidió un país y, por tanto, que su conducta sea moralmente intachable también.
0: Pues en la oposición, el PP considera una tomadura de pelo la entrevista de Zapatero y Vox critica que el expresidente haya ido en plan estrella a la televisión pública para no explicar, dice, nada.
9: La portavoz del Grupo Popular en el Congreso reprocha a Zapatero que no haya dado ninguna explicación ni sobre las joyas, ni sobre el rescate de Plus Ultra, ni sobre la empresa de sus hijas. Según Esther Muñoz, el expresidente ha defendido más la inocencia de Sánchez que la suya propia.
18: Creo que ha sido una tomadura de pelo su entrevista. Cuando él le pregunta por el origen de las joyas, dice que es un regalo. No aclara si cuando era presidente o no era presidente todavía, que no supo nada de las joyas. Él dice que no tenía nunca un afán de enriquecimiento patrimonial. Entonces yo me pregunto, o sea, si yo voy al extranjero y un mandatario me regala 1,5 millones de euros y lo mete en mi cuenta, si yo no tengo interés en gastármelo, no hace falta que yo lo tribute.
9: Vox señala que las preguntas sobre el origen de las joyas o del rescate de Plus Ultra siguen sin respuesta. Su portavoz parlamentaria, Pepa Millán, invita al expresidente a que vaya al juez a dar explicaciones en lugar de acudir a un plato de televisión.
19: Nosotros no sabemos muy bien por las razones por las cuales el expresidente ha salido hoy a dar una entrevista como si fuera pues una estrella paseándose por los platós, cuando debería estar declarando en el juzgado. Próximamente lo hará, y quien decida si es inocente o no, no va a ser el señor Zapatero, va a ser un juez. Y nosotros también nos vamos a encargar de que eso sea así.
0: Pues con el caso Zapatero en estado de ebullición y sin senda de estabilidad, sin techo de gasto, el Congreso cierra por vacaciones y sus señorías pues se van a descansar. La Cámara sí dio su respaldo ayer a la Ley Orgánica de Condonación de la Deuda de las Comunidades Autónomas, con el respaldo, el apoyo de Junts al Ejecutivo. Y eso sí, los independentistas van a tratar de duplicar esa quita a Cataluña durante su trámite. También fue ratificado el nuevo decreto que amplía las bonificaciones, en el nuevo decreto del Gobierno que amplía las bonificaciones de combustible por las consecuencias de la guerra en Irán. Marisa del Barrio.
20: El nuevo paquete de alivio fiscal incluye una cláusula de revisión automática ante la continuidad del conflicto y las tensiones en los precios energéticos. Carlos Cuerpo, vicepresidente primero y ministro de Economía.
21: Para recuperar un mayor apoyo, unos 20 céntimos, esta cláusula se activaría de manera automática si el escenario empeorase y se dispararan los precios del crudo.
20: El popular Juan Bravo defendía la enmienda de totalidad presentada a la Ley Orgánica de Sostenibilidad Financiera de las Comunidades Autónomas.
22: Tenemos tres cosas en común: bajar impuestos, controlar el gasto político superfluo y un nuevo sistema de financiación.
20: El ministro recurría al ejemplo de la hipoteca para conseguir el respaldo de la Cámara. Arcadi España.
23: Su banco le comunica que va a asumir parte de esa deuda, que le va a condonar 100.000 euros. Es decir, donde había 250.000 euros, pasará a haber solo 150.000. ¿Alguien cree que una familia abandonaría la oficina del banco sin decir nada y diciendo que no quiere que le reduzcan la hipoteca que tiene?
20: Finalmente, Junts apoyó al gobierno, pero durante el trámite parlamentario de la ley orgánica intentará aumentar la quita de la deuda que corresponde a Cataluña.
0: Pues de asuntos económicos seguimos hablando, porque el Banco Central Europeo ha decidido mantener los tipos de interés al menos hasta septiembre, aplazando cualquier subida hasta después del verano. Lo anunciaba su presidenta Christine Lagarde, quien también ha advertido que esa incertidumbre geopolítica, sobre todo en el estrecho de Hormuz, mantiene vivas las presiones inflacionistas, con el recrudecimiento de la guerra en Oriente Medio, los ataques en el Mar Rojo y también el precio, las consecuencias en el precio del barril de Brent, que supera esta mañana una vez más los $100, el de referencia en Europa. Eso es consecuencia directa del conflicto entre Teherán y Washington, que llevan ya 13 jornadas consecutivas de ataques estadounidenses contra objetivos militares iraníes. Mientras, el presidente Trump ha dicho que sopesa utilizar los fondos congelados al régimen de los ayatolá para cobrar, dice, los daños ocasionados contra embarcaciones y buques que tratan de cruzar el estrecho de Hormuz. Por cierto, que el presidente de Estados Unidos ha admitido también que su secretario de Energía es quien realmente gobierna otro productor de petróleo, Venezuela. Daniel Illana.
24: Mientras Estados Unidos respalda a Delcy Rodríguez en su intención de retrasar hasta el año que viene unas elecciones libres en el país caribeño, Trump decía este jueves, en su habitual tono, que quien gobierna allí es Chris Wright, secretario de Energía de su gabinete.
25: Yo no conocía a Chris, quería que Doug dirigiera el área de energía, pero Doug dijo que no, que había un hombre mejor, Chris Wright. Pregunté que quién demonios era y resultó ser este tipo de aquí. Ha resultado ser increíble, realmente increíble. Está dirigiendo Venezuela, dirigiendo mucho más de lo que nadie ha dirigido antes. Creo que podemos decir que Chris está haciendo un gran trabajo y así lo valoramos. Gracias.
24: Wright, vinculado a la industria del petróleo, visitó Venezuela por primera vez en febrero del año pasado, pocas semanas después de la detención de Nicolás Maduro, y desde entonces se ha encargado de reflotar la industria energética del país caribeño. Esto en un día en el que la administración Trump ha elevado sus aranceles a 60 países, aduciendo que no combaten el trabajo infantil. A la Unión Europea en su conjunto, Estados Unidos pone un arancel general del 10%.
0: Pues a esta hora de la mañana el barril de petróleo sigue por encima de los $100, ya quisiéramos $100 el barril, aunque se contiene después del crecimiento de la evolución de los precios experimentados en las últimas 24 horas. Apuntes más de otras noticias en Andalucía. El juez ha enviado a prisión provisional, comunicado de sin fianza, al detenido, recordarán, por matar a una mujer de 86 años en la localidad jinense de Alcaudete, cuando fue sorprendido por esta robando en el interior de su vivienda.
11: La mujer alertó a los servicios de teleasistencia, pero cuando llegaron los servicios de emergencia, en este caso, nada pudo hacerse por salvar su vida. El detenido, que contaba con numerosos antecedentes, llegó a herir a dos agentes cuando procedieron a su detención. El hombre va a ser investigado por la presunta comisión de un delito de asesinato, otro de homicidio en grado de tentativa por atentado a la autoridad y también por ese robo con violencia.
0: Le contamos también la sentencia de la Audiencia Provincial de Huelva, que ha condenado a un año de prisión a un camarero de un club social por agresión sexual a una menor de 11 años. En la sentencia, el fallo considera probado que la menor se encontraba junto a su familia en la terraza de ese club donde trabajaba el acusado cuando este la invitó a acceder al interior para ofrecerle una bebida. Posteriormente la guió hacia un cuarto del personal de mantenimiento y una vez allí le profirió proposiciones de carácter sexual a las que la pequeña se opuso en varias ocasiones antes de abandonar la estancia. Con esta información llegamos a las 8:20 de la mañana, es el tiempo ahora de la información local.
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1: 24 de julio encaramos este viernes que comienza ya apenas amanecido. ¿Qué tal? Muy buenos días. Tenemos ahora mismo 23 grados de temperatura en la comarca del Campo de Gibraltar, una temperatura bastante sensiblemente menor que la que registrábamos en los días anteriores. Ya parece que remite la ola de calor, pero lo cuentan mejor desde la EMET con la previsión que nos ofrece en esta ocasión Isabel Escribano. Isabel, ¿qué tal? Muy buenos días.
2: Buenos días. En Cádiz hoy las temperaturas máximas irán en descenso generalizado con valores de 27 grados en Rota, 28 en Cádiz, 31 grados en Algeciras, 33 en Jerez de la Frontera y 35 en Arcos de la Frontera. El ambiente será estable con cielos despejados y con polvo en suspensión que dejará sensación de bochorno. El viento soplará de poniente entre flojo y moderado con poniente fuerte en el estrecho. Es una información de AEMET.
8: 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Beatriz Díaz.
1: Y Tony López, que está en la realización para que esto se escuche realmente bien. Son las 8:21. Las incidencias en el paso fronterizo con Gibraltar por la implantación de nuevas normas después de la desaparición de la verja, pues se están resolviendo. Al menos es lo que afirma el gobierno de Gibraltar. Su ministra de Salud, Atención y Empresa, Gemma Arias Vázquez, afirma que ya han identificado las causas de los retrasos que afectaban a las entregas de medicamentos en el Peñón y que las autoridades españolas han garantizado que se están aplicando ya, pues, con las correcciones necesarias. Según Gibraltar, los retrasos se produjeron en el lado español de la frontera y afectaron al despacho aduanero de camiones que transportaban estos medicamentos destino al Peñón. Solo a las 7 de la tarde del miércoles, para que se hagan una idea, habían entrado en Gibraltar 184 camiones. A esto se suman otros 170 que entraron en Gibraltar en el Peñón el martes. En el lado español, la entidad que agrupa las empresas de transporte internacional, operadores de carga y agentes de aduanas, ATEIA, ha venido denunciando los incidentes graves que se suceden desde que se eliminó la verja. Señalan que los problemas son consecuencia de la falta de formación e información de los empleados de Gibraltar en este ámbito para aplicar el CAU, que es el Código Aduanero de la Unión Europea. Manuel Cózar es el presidente de la Asociación de Transitarios, Expedidores Internacionales y Asimilados.
3: Llegan a la frontera, están 3-4 horas de espera, los vuelven a echar para atrás porque no se han podido ultimar los tránsitos. La respuesta es que se tienen 3 días para ultimar esta documentación, lo cual es una burrada, y lo que está produciendo es que los transportistas, ya gran parte de ellos, se están negando a entrar en Gibraltar, están dejando las mercancías en depósitos en la línea.
1: Cózar achaca además la situación a una falta de comunicación entre las diferentes instituciones, entre la gibraltareña y la española. Trabajadores españoles que tienen su empleo, seguimos hablando del Peñón, están trasladando quejas y dudas porque están encontrando problemas a la hora de cobrar sus prestaciones por desempleo. El sindicato Comisiones Obreras y la Asociación de Trabajadores Españoles en Gibraltar, ASTEG, han solicitado una aclaración al SEPE, al Servicio Español de Empleo, para que sirva que todos los trabajadores que pidan cobrar su desempleo de acuerdo al de acuerdo al nuevo tratado sobre Gibraltar. Manuel Triano es secretario comarcal de Comisiones Obreras.
4: Consideramos que el acuerdo administrativo recientemente publicado da toda la cobertura para que se mantengan los derechos al cobro de las prestaciones de los trabajadores y trabajadoras transfronterizos.
1: Comisiones Obreras y ASTEC demandan agilidad e información para que las personas trabajadoras puedan superar la situación de incertidumbre que están padeciendo precisamente por esa falta de prestaciones por desempleo. Son las 8:24.
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1: Esto es lo que denuncia UEG. Acusa a la empresa pública Beyasa, encargada de realizar las ITVs, de incumplir el convenio colectivo 5 meses después de su firma. El sindicato está reclamando la aplicación inmediata de las 291 promociones internas pactadas y advierten también de la elevada carga de trabajo que están afrontando los trabajadores de centros como el de Algeciras. Es uno de los puntos más críticos de Andalucía durante todo el verano, la única planta fija que da servicio además a toda la comarca del Campo de Gibraltar. José Manuel Rodríguez Saucedo es el secretario general de UGT FICA Andalucía.
5: El colapso que están teniendo algunas estaciones, donde desgraciadamente los trabajadores se ven inmersos en una situación de estrés y que les genera una ansiedad tremenda por no poder inspeccionar todos los vehículos a los cuales se le están dando cita. Nosotros entendemos y siempre hemos denunciado que en Algeciras, que es la inspección, la estación que hay para inspeccionar los vehículos de todo el Campo de Gibraltar, es insuficiente.
1: El convenio contempla 456 promociones profesionales hasta el año 2028, dentro de tres, de las que 291 debían hacerse efectivas este mismo año, aunque la empresa ha garantizado que los trabajadores van a percibir con carácter retroactivo estas diferencias salariales. Y cambiamos de asunto, acaba de abrirse al tráfico la carretera de Botafuegos después de meses cerradas por los daños de las borrascas. La vía vuelve a estar operativa después de una actuación de emergencia de casi 225.000 euros para reparar el desprendimiento provocado por las fuertes lluvias. El alcalde de Algeciras, José Ignacio Landaluce.
6: Vamos de aperturar ya el tráfico, la conexión entre San Bernabé y Botafuegos. Antes había que dar una pedazo de vuelta mientras hemos estado arreglando estos taludes que con las tormentas se terminaron de llevar la tierra y lógicamente había que actuar preparando las escolleras.
1: Greenpeace ha alertado del grave peligro que están sufriendo las costas andaluzas con más de 46 puntos críticos y un 36% urbanizadas según su informe Destrucción a toda costa 2026. El documento revela que el modelo de desarrollo basado en la ocupación física y el ladrillo ha dejado desprotegido el litoral frente a la innegable crisis climática. Este informe recoge, por ejemplo, denuncian y recoge el acoso urbanístico en Tarifa y también que la biodiversidad marina y costera andaluza está sufriendo una grave crisis a juicio de la organización provocada por la llegada de especies invasoras como el alga asiática que causa muchos problemas en muchas playas y en el sector pesquero. Algeciras, La Línea, San Roque y Tarifa se están viendo afectadas desde hace meses. El aumento de la temperatura del agua está provocando el desplazamiento de especies hacia aguas más profundas para escapar de las altas temperaturas o la disminución del tamaño de especies como el boquerón o la sardina.
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1: Curra de 94 años y Benito de 73 ya son madre e hijo. Buena parte de su vida, prácticamente toda, han tenido que aparentar que eran hermanos. Son vecinos de Tarifa. Ella, soltera, joven, sin recursos propios, se quedó embarazada de una relación sentimental esporádica con un hombre del que nunca volvió a saber nada. Fruto de esa relación nació Benito, un 3 de abril de 1953. Sus abuelos ejercieron de padres y su madre pasó por ser su hermana, en una época en la que existía el temor al que dirán, con estrictas costumbres sociales y el riesgo de la marginación social. En una conversación casual, el abogado Jesús Ordeiz asumió la petición de regularizar la situación. Han sido 6 meses de trámites, pero con resultado feliz.
7: No lo es ni por razones hereditarias, ni de economía, ni nada. Es más un tema estrictamente emocional, familiar y de acabar un poco tu vida con un sentimiento de que tienes unos padres y que quieres que sean reconocidos como tales, ¿no? Como cualquiera de nosotros.
1: Benito subraya, según su abogado, se siente muy agradecido con quienes ejercieron como padres cuando en realidad eran los abuelos.
7: Súper agradecido con sus abuelos maternos, ¿no? Eso hay que tenerlo en cuenta, que sus abuelos maternos han sido su vida, ¿no? Y su vida y su trayectoria y todo, ¿no?
1: Información de servicio público, esta tarde a partir de las 5:30 y hasta las 9:30 de la noche, se puede donar sangre en la parroquia de Nuestra Señora de la Palma en Algeciras, en Plaza Alta, dentro de la nueva campaña del Centro de Transfusiones, Tejidos y Células de la provincia. Bajo el lema "Este año dona sangre antes de hacer la maleta", se disponen ya nuevos centros de extracción como refuerzo a los ya habituales. Ya saben que suelen bajar muchísimo en la temporada de vacaciones las donaciones. Y ahora sí, nos vamos, son las 8:28, al deporte con Fernando Silva.
10: La Balona ya tiene fecha para la presentación oficial de su nueva plantilla. Será el próximo lunes, día de resaca de feria, a partir de las 9 de la noche en el escenario de la Plaza de la Constitución. Después de este acto, la plantilla, directiva y técnicos realizarán la tradicional ofrenda floral a la patrona, la Inmaculada Concepción. Los albinegros comienzan hoy su pretemporada con 23 jugadores, de ellos 16 fichajes y 7 renovaciones.
1: El escultor de Algeciras, José Luis Viedma, inaugura hoy exposición en el Palacio de la Duquesa en Manilva. Se trata de una de las muestras de un escultor nacido entre fraguas y que presenta nuevos trabajos en acero y metal combinando modernismo y eso, la tradición de la fragua.
12: En mi caso lo que he hecho ha sido llevarme lo industrial al arte contemporáneo, porque la forja es un tema muy artesanal, donde hay gente que hace maravillas, evidentemente yo también trabajo la forja, pero qué duda cabe que tenía que marcar una diferencia, y no por el hecho de marcar una diferencia, sino que es lo que salía dentro de mí y lo que me llamaba. y era llevarme todas estas figuras geométricas, planas, adquiriendo volumen en un tamaño importante, pues llevármelo al arte contemporáneo.
1: El escultor tiene otra muestra abierta en el entorno de la torre de control del puerto de Sotogrande. Vamos a llegar a las 8:30 de la mañana.
0: Dieron las 8:30.
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0: Pues comenzamos la hora que tenemos por delante de tertulia, de análisis político. Hoy, bueno, pues el día después de esa entrevista tan esperada en Televisión Española del presidente, del expresidente del gobierno, José Luis Rodríguez Zapatero, también después de ese pleno en el Parlamento Andaluz, Parlamento que ayer, en el que hubo bronca por la gestión de los incendios, tras la comparecencia del vicepresidente primero, Antonio Sanz, por la gestión del informe en Los Gallardos. Ya saben que es el incendio más grave de lo que llevamos de verano, con 13 muertos, aunque no por extensión quemada, pero sí por la gravedad de las pérdidas humanas. Una jornada en la que hubo relevo en la presidencia de la Cámara Autonómica, con una mujer al frente de sus señorías, con Ana Mestre, la popular Ana Mestre, y también en la que se designaba a los nueve senadores autonómicos que van a la Cámara Alta, ¿no? Pues en representación de Andalucía. Son asuntos que vamos a hablar a lo largo y ancho de esta hora con Charo Fernández Cota. Muy buenos días.
1: Hola, ¿qué tal? Muy buenos días.
0: Con Ángela Cañal, buenos días.
2: Buenos días.
0: Y con José María de Loma, buenos días.
3: Hola, buenos días.
0: A pesar del Terral.
3: Y sin afán patrimonial.
0: Y sin afán patrimonial, efectivamente. 8:32, vamos a hacer una breve pausa y ya entramos en materia.
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0: Pues vamos a abordar eso, lo que pasó ayer en el Parlamento Andaluz. Ya saben que se producía ese relevo de Jesús Aguirre por Ana Mestre. También pues se comparecía, lo hacía el vicepresidente primero, Antonio Sanz, sobre las consecuencias del incendio de Los Gallardos, el más grave sin duda, con 13 muertos en lo que llevamos de verano, el despliegue del Infoca y la crítica de los grupos de la oposición que venían por el lado del pacto PP y Vox, a los que consideran, a los de Vox, como negacionistas del cambio climático, y que, claro, eso desautorizaba, según la oposición, pues las políticas emprendidas en materia contra incendios de la Junta de Andalucía, del gobierno andaluz. Y eso provocó un desencuentro que acabó pues con los diputados del Partido Socialista abandonando el hemiciclo. No sé si seguisteis un poco la evolución del pleno ayer, que era importante también por la ya la votación de los senadores autonómicos, los que van de la Cámara Andaluza, por designación de la Cámara Andaluza al Senado y qué lecciones podemos sacar ya de este primer pleno importante de la legislatura para lo que queda de ella.
1: Bueno, lo primero decir que después de un incendio con 13 muertos y más de 5.000 hectáreas era pertinente y procedente la comparecencia del gobierno y creo que en ese sentido ha sido un acierto y algo positivo. El consejero dio las explicaciones de cuál había sido todo el dispositivo de respuesta ante ese incendio. Es verdad que con 13 muertos como consecuencia va a haber una investigación y tiene que haberla mucho más a fondo de cuáles fueron las circunstancias, cómo se avisó, no se avisó y eso se verá. Sobre la bronca parlamentaria, ese abandono del Grupo Socialista después de que, según protestaron, el consejero y vicepresidente Antonio Sales había acusado de desear que se produjeran incendios para utilizarlo políticamente en el Parlamento, lo cual me parece que fue una salida de la curva por parte del consejero. Creo que estaba justificada la protesta del Partido Socialista, en lo que yo no sé, y a mí en general no me gustan, en general los haga son los aspavientos políticos, porque creo que al final la labor de los políticos es reivindicar la Cámara como un espacio donde se va a hablar y a discutir, y a mí en general, los abandonos de la Cámara, sea el Parlamento Autonómico o el Congreso, no me acaban de gustar.
0: Vamos a escuchar precisamente ese instante y ahora seguimos.
2: Nos queda un verano muy difícil. Yo no sé si ustedes están deseando que haya incendios para tener que venir aquí a rendir cuenta.
10: Señor, una ya lo ha leído muy grave y era
2: por
10: conocedora
2: parte del consejero, del vicepresidente a este grupo.
10: No les ha aludido directamente en esa. ¿Qué parece que ustedes?
0: Después salieron. A ver, Charo.
11: A ver, yo lo que creo es que esto, en este arranque y esta toma de posesión tan deslucida de la nueva presidenta del Parlamento Andaluz, esto parece el preludio de lo que va a ser esta legislatura, desgraciadamente, en Andalucía. No sé si como consecuencia de la situación de crispación generalizada que vive la política española hasta ahora en el Congreso de los Diputados y el Senado, y que parece que ahora se estaría trasladando al Parlamento de Andalucía, sino o como consecuencia de que el liderazgo del Grupo Socialista lo ha asumido la anterior vicepresidenta primera del Gobierno. El caso es que yo creo que si el Grupo Parlamentario Popular y Vox o el Gobierno andaluz quieren mantener el ambiente de moderación y de concordia y de buen clima que ha habido en el Parlamento de Andalucía en las dos pasadas legislaturas de Gobierno Popular, tienen que ser extremadamente cuidadoso, porque ya vimos ayer que el desplante y la salida de tono va a ser siempre la respuesta a lo que yo sí creo que fue una metedura de pata del consejero Sanz, del vicepresidente Sanz, porque bueno, pues es que hay que tener mucho cuidado con las palabras. Entonces, ¿quién va a querer que se produzca un incendio de estas dimensiones con 13 muertos? Es verdad que él lo dijo de una manera algo irreflexiva, va sin pensar, y es como si ustedes, a ver, como parece que es que están ustedes deseando, ¿no? Pero es que hay cosas que no se pueden decir, especialmente en estas circunstancias, cuando además es que España está ardiendo por los cuatro costados. Y el incendio de los Gallardos fue muy grave. Efectivamente, estoy de acuerdo contigo en que habrá que investigarlo y que delimitar cómo se produjo. Fue un incendio, ya lo explicó muy bien el consejero, que de una velocidad extraordinaria, es decir, que se propagó y rodeó a aquellas casas dispersas de una manera bestial, pero que claro, que es verdad que hay que tener mucho cuidado y ser muy prudente en las intervenciones parlamentarias para evitar que se produzcan estos desplantes, que a mí tampoco, que me pareció un despropósito, es decir, que en la toma de posesión de la nueva presidenta y cuando se va a producir su discurso, su primer discurso, abandonar el pleno. Me parece que eso es siempre lo último que hay que hacer.
0: Uh-huh. José María.
3: Sí, bueno, yo creo que tan mal estuvo el consejero como el PSOE abandonando la sesión, ¿no? Cuando hay un incendio de esas características es necesario que se den explicaciones y se debata, pero me temo que los incendios y las catástrofes van a ser motivo también de pim pam pum y de refriega política de baja estofa, no de analizar cómo se han producido y los medios que se han puesto a disposición para sofocarlo, etcétera, ¿no? Entonces, bueno, yo creo que el PSOE tenía ganas de montar una performance a la nueva presidenta, que se estrenó así, y esto va a ser un poco el prólogo de lo que puede ser la legislatura, y eso que no intervino Vox en la trifulca, porque Vox también puede dar, ahora que está en el gobierno, momentos de gloria. Yo creo que el consejero se pasó, es verdad, como decía Charo, que puede ser un momento parlamentario tenso, acalorado. Oye, parece que queréis que haya incendio. Bueno, no lo dijo con mayor reflexión, pero la verdad es que la acusación es grave, ¿no? Y estuvo bastante mal, porque saca además al consejero de ese perfil más institucional que tenía últimamente, no tan político. Entonces yo creo que, bueno, que fue una sesión divertida, pero poco edificante, la verdad.
1: Claro, decía antes Charo, pues poco lucido estreno de la presidenta del Parlamento. Creo que sí, porque lo que le estaba pidiendo el Grupo Socialista es que le diera la palabra, para poder protestar acerca de esas palabras del consejero, que evidentemente fueron desafortunadas, y no le hubiera costado, digamos, nada dar esa opción. Estaba esa posibilidad, cierto, en el reglamento, cierto, y además lo leyeron ahí en la Cámara, sí, con lo
3: porque
1: cual...
3: Porque parece que Mestre no sale en la defensa también del PP, sí, sí.
1: Claro, date cuenta, bueno, pues es una ha sido vicepresidenta de la Cámara hasta hace poco, con lo cual tampoco es una no desconocida en esas labores, ¿no? Y creo que hubiera sido mucho mejor que en su estreno fuera muy, muy, muy rigurosa en lo institucional, y que además en una legislatura, como dice Charo, que se prevé difícil, bronca, porque el gobierno de coalición PP-Vox genera pues muchas preguntas y muchas dudas sobre cómo se va a desarrollar, y más que nunca el Partido Popular especialmente debe estar interesado en aplacar cualquier... refriega en tratar de hacer una legislatura lo más tranquila posible, dentro de lo que sea posible, pues esa es la labor también de la presidenta del Parlamento, tratar de enfriar la bronca. Y con esa actuación que pareció, vamos a utilizar el parece, bastante de parte en cuanto a su condición de dirigente del Partido Popular, pues creo que no se estrenó bien. Pues seguramente ella también tendrá que hacer esa reflexión, y esperemos que la aprenda, ¿no?
3: Lo que está grabando... A lo mejor Jesús Aguirre dijo, me vais a echar de menos.
1: Bueno, yo tampoco sé lo que Jesús Aguirre hubiera hecho, porque Jesús Aguirre también ha tenido algunas intervenciones.
3: Ya, no lo sabemos. No lo sabemos, pero a lo mejor él lo pensó en su fuero interno, ¿no? Dijo, uy, no sé cómo él hubiera actuado, pero bueno, le sobra mano izquierda y tiene sorna también, pero no sabemos efectivamente cómo se hubiera desenvuelto en este el enlace de ayer.
0: Lo que sí se presenta esta, como decíais antes, ese acuerdo PP y Vox, supone una legislatura bronca, porque, por ejemplo, ni Adelante Andalucía ni Por Andalucía acudieron a la investidura a la toma de posesión del presidente de la Junta de Andalucía, también fue un desplante institucional. Sí, ahora la gestión que hizo del debate parlamentario la presidenta de la Cámara, como decís, y la respuesta del PSOE, bueno, todo hay que ir sumando, porque eso es lo que nos espera durante los próximos años, salvo que alguien se caiga del caballo. Pero
1: claro, sobre todo porque siempre hemos comentado en esta mesa la diferencia que hay de clima político si vamos al Congreso, donde realmente es un circo romano, con una agresividad tremenda, con unos desplantes y unas palabras gruesísimas, comparado con el clima del Parlamento de Andalucía, que siendo evidentemente de enfrentamiento político, y debe ser así, porque para eso están los parlamentos, para discutir y para confrontar visiones, pues ha habido un decoro parlamentario siempre. Y vamos, cuando hemos hablado de desplantes en el Parlamento, es que al lado del Congreso, del Senado, eso es una escuela de infantil, una cosa muy, muy, muy tranquila. Y además, yo prefiero que sea así. Prefiero que no salga en la tele, en los informativos del Parlamento de Andalucía, por broncas como las que vemos en el Parlamento, donde hay una falta de, en el Parlamento Nacional, una falta de respeto y una agresividad que creo que no ayuda a nada, ni a la convivencia del país, ni como ejemplo a los que después tenemos que discutir en nuestro ámbito privado, pues con nuestros amigos, con nuestros compañeros de trabajo sobre política, y que no queremos que se nos contagie esa agresividad.
11: Por eso,
1: ¿no?
11: Te digo, Ángela,
3: a ver
11: que
3: si
11: yo
3: conserva
11: no sé
3: la tradición de los villancicos en Navidad.
11: Sí, bueno, ya la última vez no cantaron. Pero que por eso te digo yo que yo no sé hasta qué punto esta sesión de ayer y este clima bronco no obedece tanto a la entrada de Vox en el gobierno andaluz, porque oye, Vox ha estado toda la legislatura anterior con una amplia representación en el Parlamento de Andalucía, y ellos han expresado sus opiniones, y el clima ha sido no era el de ayer, o por lo menos no siempre era el de ayer, sino hay un cambio de dirección y de estrategia en el Grupo Parlamentario Socialista, que es el grupo líder de la oposición, con la llegada de María Jesús Montero, que viene de la esfera madrileña y viene de vivir en otra dimensión política que no era la andaluza. Yo creo que el gobierno andaluz, la presidenta del Parlamento desde luego, y el Grupo Parlamentario Popular van a tener que tener muchísima cintura política, y con cintura política igual pueden hacer que las aguas se permanezcan en su cauce, y que dentro de la discrepancia y de la oposición dura y lo que haga falta, pero las sesiones en el Parlamento sean sesiones en las que se hable, se dialogue, se vote y se trabaje en positivo dentro de la discrepancia, que yo creo que es lo que todos los andaluces deseamos. Y el presidente de la Junta no se cansa de repetir que, aunque en contra de lo que a él le hubiera gustado, haya tenido que hacer un gobierno de coalición con Vox, él no va a cambiar y su política de moderación y de consenso va a seguir siendo la misma. Vamos a ver si esto es así. Esto es algo que se tendrá que ir comprobando a lo largo de la legislatura que ahora empieza.
0: De los dichos a los hechos, ¿no, José María?
3: Claro, además el PSOE, uno de los objetivos de esta legislatura está siendo desmontar la imagen de moderado del presidente de la Junta, y el hecho de que Vox esté en el gobierno pues seguramente va a influir, además de lo que decía Charo, que es una clave muy importante, de que Montero viene de la escena nacional, del Congreso de los Diputados, de esos debates tan tensos y tan agrios, ¿no? Y puede tener la tentación de trasladar eso aquí, pero además, al estar Vox en el gobierno, pues la izquierda en general, pues a lo mejor hace una oposición más o todavía más agresiva o más de espectáculo, ¿no? Y asistimos a más números como los de ayer. Pero claro, es que son dos diferencias muy importantes. Una, que el gobierno es distinto a las de coalición, está Vox, y la otra que el timón de, bueno, que hay un nuevo grupo emergente como Adelante y que tiene su propio discurso de izquierda, y también que ha habido un cambio de timón en el Grupo Parlamentario Socialista, ¿no? Con María Jesús Montero. Ya veremos cómo van las próximas sesiones.
0: De hecho, además, la líder del PSOE andaluz, cuando comparece esta semana, está compareciendo en el Parlamento andaluz, en las ruedas de prensa que hay en el Parlamento andaluz, el 90% de las preguntas son siempre sobre política nacional, y ella está saliendo en los medios reaccionando a preguntas de los periodistas sobre política nacional. Trasciende poco de lo que le preguntan sobre la política andaluza, porque primero porque está recién llegada.
11: Que conviene, claro.
0: Y segundo porque el foco ahora mismo está puesto, los casos que mires están en torno a su ministerio, a la SEPI.
11: Efectivamente, es que conviene destacar, aunque de todos es sabido, que María Jesús Montero era, además de ministra de Hacienda, era la de su ministerio dependía la SEPI, que estaba ahora bajo todos los focos por el rescate de Plus Ultra. Y que, aunque ayer Zapatero, y supongo que ahora vamos a hablar de esto, se empeñó, se insistió en desmentir cualquier tipo de influencia o de llamada o de connivencia con la SEPI para conceder el rescate de Plus Ultra, pero al fin y al cabo eso es algo que se verá, eso es algo que se investigará y se conocerá. María Jesús Montero dependía la SEPI. Entonces ella también supongo que tendrá que estar preocupada a este respecto, porque está en el foco de la investigación actual a Zapatero.
1: Bueno, yo creo que hay una parte también de estrategia política básica. El gran punto débil ahora mismo de presidente Juan Manuel Moreno es su pacto con Vox. Es un pacto que ni a él le gusta, pues nos podemos figurar lo que le puede gustar al resto de formaciones políticas, y ahí va a estar la gran batalla de la oposición contra el gobierno de Andalucía, porque además pueden tener, y ya están teniendo con el asunto de gran controversia de la prioridad nacional, pues hay un argumento fuerte de batalla política, y ahí va a estar. Y por el otro lado, el gran flanco débil de la dirigente socialista andaluza, de María Jesús Montero, son todos los vínculos y toda la herencia de su relación con el gobierno de Pedro Sánchez, de la que ha sido vicepresidenta, vicesecretaria del Partido Socialista, etcétera. Y ahí es donde el Partido Popular, tanto el nacional como el andaluz, ven el punto donde puede ser más atacada, y es completamente lógico, y más con todas las noticias que estamos conociendo, que le intenten entrar por ese lado, ¿no?
11: Sí, respecto a la prioridad nacional o, en fin, vamos a ver cómo se sustentan los presupuestos de la Junta de Andalucía.
0: Bueno, la Comunidad Valenciana ya lo ha incluido.
11: Sí, pero bueno, la Comunidad Valenciana ha hecho su presupuesto.
0: Para que diga Diana Morán que los pactos de Feijóo son como los de Hitler, que fue lo que dijo.
11: Eso es una pérdida de papel absoluta de la ministra. No sé si es que quiere llamar la atención, como es candidata en Valencia, para que la conozcan, en fin. Pero bueno, que serán los presupuestos de la Junta los que determinarán en qué se va a invertir el dinero andaluz durante el año 27. Están ya en fase de preparación y bueno, ahí veremos qué partidas se recortan, en fin, dónde se dirigen las prioridades. Entonces, bueno
0: la prioridad informativa de las últimas 24 horas desde que se produjo la entrevista es lo que ha dicho Zapatero y sobre todo lo que no ha dicho. No sé vosotros si os quedáis más con lo que dijo o con los silencios y las pocas aclaraciones que hubo o los nuevos argumentos, la escasez de argumentos nuevos para explicar su relación con Julio Martínez, su relación en el caso de Plus Ultra, el origen y de las joyas, el papel de sus hijas en torno a Plus Ultra y a otras derivadas que contempla también la instrucción del juez Calama después de que su amigo, que ayer seguía

0: público en relación con Plus Ultra, y lo hace con mucha vehemencia y tratando de transmitir mucha seguridad. Creo que ahí tampoco añadió mucho más. Creo que en el asunto de las joyas tampoco aclaró gran cosa, más allá de decir que fue un regalo personal, que fue hace muchos años, sin delimitar la fecha, cosa que es importante porque estamos hablando también, desde el punto de vista legal, de los plazos de prescripción, y admitir indirectamente que pudo equivocarse al haberla aceptado, y que no tenían interés patrimonial, que yo, claro, cuando te regalan una planta, bien, pero cuando te regalan una joya tasadas en 1 millón de euros, pues yo creo que el interés patrimonial, aunque tú no se lo quieras dar, lo tiene en sí mismo el objeto. A mí sí me llamó la atención que, teniendo en cuenta que la declaración de su, parece todavía amigo, Julio Martínez, su socio, bueno, socio, su compañero de consultora en análisis relevante, después de que Julio Martínez lo haya dejado a los pies de los caballos con su declaración, diciendo que era él quien marcaba la estrategia, que era él quien buscó a Plus Ultra como cliente, etcétera, etcétera, y que le ha puesto una situación legal realmente comprometidísima, él haya sido especialmente suave en la valoración. Ha dicho que todo el mundo tiene derecho a su estrategia de defensa, que no la cuestiona y que él separa la amistad de esa situación. A mí me ha llamado, eso es lo que más me ha llamado la atención, porque yo me pongo en su lugar y, sinceramente, yo no sé si puede mantenerse una amistad en esas condiciones. Y es lo que seguramente a mí me ha generado más... Me ha levantado más las cejas, con perdón de la expresión.
1: Hablando del personaje del que hablamos.
2: Nunca mejor dicho.
0: Y veremos también el asunto de las hijas, que él también ha sido muy vehemente en decir que ellas van a presentar toda la documentación de sus contratos, de esa agencia de publicidad, porque ellas están también imputadas en este caso.
1: Uh-huh. José María.
2: Bueno, sí, había muchísima expectación, y cuando algo tiene tanta expectación es difícil no salir defraudado, ¿no? Yo creo que pues no dio explicaciones e incluso incrementó un poco más la curiosidad todavía. Es verdad que hay cosas que a lo mejor solo puede o debe decírsela al juez por consejo de su abogado, pero desde luego no calmó mucho la cierta ansiedad que había, sobre todo entre la muchísima gente que lo consideraba un tótem de la izquierda, un faro moral, ¿no? Entonces, bueno, pues faltaron explicaciones, se enrocó un poco, y lo de la joya, que quizás lo que tiene más morbo, pues bueno, si se va a agarrar a que ha prescrito, irá un regalo, pero podría explicarlo un poco más, ¿no? Las explicaciones fueron insuficientes, ¿no? Dijo que no es un corrupto y que en lo de Plus Ultra no habló con nadie. Es verdad que la línea que separa el lobby, que es legal, del tráfico de influencia es muy difícil de medir, ¿no? Y un expresidente que tiene tantos contactos y que además legalmente pone una empresa de consultoría, es muy difícil decir dónde está el tráfico de influencia y dónde es lobby o gestión. Pero según él no habló con nadie, según él no habló con absolutamente nadie. O sea, que según él no hay ni lobby ni tráfico de influencia. Pero no aclaró nada, fue decepcionante. Y ahora yo creo que lo importante es ver cómo es el decalaje sentimental del socialismo y de la izquierda hacia Zapatero, ¿no? Primero, la incredulidad, el shock, ahora un poco la decepción ya ha aparecido. Entonces yo creo que ya, por supuesto, como referente de la izquierda está amortizado, pero hay que respetar la presunción de inocencia y ver. Su estrategia se está basando también mucho jurídica en que el procedimiento no está bien hecho, más que en que sea inocente, que también lo defiende, ¿no? Y vamos a ver en qué queda, pero la curiosidad grande. ¿Qué hiciste con lo de Plus Ultra? ¿O de dónde vienen las joyas? Pues yo creo que no hubiera pasado nada. Desde el punto de vista comunicativo, no creo que no hubiera pasado nada si dice: me la regalaron hace 15 años un jefe de Estado, no le di mucho valor y ahí estaban en una caja fuerte. Bueno, lo puedes creer o no, pero una explicación un poquito más concreta, ¿no? Uh-huh. Así que no parece que le vaya a ir bien la cosa.
3: Bueno, lo de que no le di mucho valor, en fin, bueno, tendríamos que pensar que el Zapatero es tonto, sí, y tonto no ya, debe de ya, ser.
2: Bueno,
3: es decir,
2: como Charo,
3: que no le... Es que mira, yo me estaba acordando... Sí, sí.
1: Yo lo de afán patrimonial todavía quiero que alguien me lo explique.
3: Yo me estaba
1: acordando a un experto...
3: Mira, José María, yo no sé mala...
2: Ortopedismo sintáctico y semántico, pero bueno...
1: A un fiscalista, habría que llamar a un fiscalista y decir: explíquenme usted qué elementos podemos considerar a la vista de Hacienda como sin afán patrimonial.
2: Charo, tú no quieres... Tú no quieres ser mala, pero vas a llevar razón.
3: Te escucho una cosa. Yo no sé en Málaga, pero en Sevilla, es que me estaba acordando, fíjate, la asociación de ideas tan tonta, pero en Sevilla, la asociación de la prensa de

0: Sevilla durante muchos años, no sé si vosotros dos también, nos regalaba una paletilla de jamón, y aquello, eso sí que era una cortesía navideña, ¿no? Y aquello nosotros lo considerábamos un verdadero lujo. La paletilla, yo la sigo echando de menos a estas alturas.
1: Aquí son menos generosos.
0: Los tiempos del periodismo no son tan buenos como hace 20 años, ¿no?
1: Bueno, mira, esta mañana leía que en Inditex son 100 euros, el código ético, digamos, ¿no? Sí, un poco sí, un regalo
0: sí,
1: que...
0: Sí, vamos a ver, nadie se cree que el expresidente Zapatero no le diera valor ninguno a estas joyas. Es imposible, es decir, ¿cómo que estaban ahí?
1: Si no la metieron.
0: ¿Cómo que estaban ahí? Bueno, aunque incluso decir, supongamos que no habría cumplido con su deber si la recibió siendo presidente del gobierno, aunque hubiera sido un regalo privado, pero un presidente del gobierno no puede recibir un regalo privado de un dirigente de otro país, porque eso sería una especie de cohecho. Las tenía que haber entregado, pero supongamos que no, que era un regalo privado. A ver, la ha declarado Hacienda, por lo menos decir que no. Es que eso no se justifica de ninguna de las maneras, el tema de la joya. Respecto a lo de Plus Ultra, el problema que tiene ahora mismo Zapatero son la disposición a colaborar del presidente de Plus Ultra y de su ex amigo, de su socio Julio Martínez, Julito Martínez. Porque los dos en sendos escritos y posteriormente en la declaración ante el juez han puesto de manifiesto, es decir, que se creó análisis relevante por indicación de Zapatero para cobrar a través de análisis relevante. Es decir, que la cuestión no es si ha habido lobby, que el lobby no es ilegal, o si la cuestión es que ahí tiene testigos que declaran que se han creado sociedades pantalla, o no sé si cómo se denomina, para percibir comisiones, según Plus Ultra, hasta del 1%, según otros testigos,
2: de más,
0: para percibir comisiones por sus gestiones. Y eso ya es tráfico de influencia. Si llamó, si no llamó, si me dio, si no me dio, eso ya se verá. Y vos preguntabais el porqué de la comparecencia de ayer en este momento, después de 2 meses, cuando dijo que iba a hablar a los 10 días. Es que yo creo que fue una manera de tratar de proteger al gobierno, a Pedro Sánchez, y de aislar al gobierno. Es decir, que yo creo que, porque además yo a Zapatero lo vi bastante nervioso en su comparecencia, en su entrevista de ayer. Es decir, teniendo en cuenta que era una entrevista, digamos, amable, porque era con un solo periodista, es que no es que él se sometiera a las preguntas de todos los medios. Es verdad que el periodista hizo las preguntas que había que hacer, pero son todas las preguntas que me imagino que Zapatero, al prepararse la entrevista, suponía que le iban a hacer. Es decir, no fue una comparecencia abierta donde se hubiera sometido a las preguntas de todos los periodistas. Fue yo pregunto y tú responde. Y a pesar de eso, de que era una entrevista, yo creo que cómoda, se le veía bastante nervioso. Es decir, que él debe estar, y además lo dijo, que él está muy preocupado. En fin, y preocupado por las hijas, supongo, porque tendrán, él dijo que van a enseñar todos sus trabajos, pero es que Julio Martínez, el socio, dijo que estuvieron un tiempo cobrando la iguala sin trabajar, sin hacer nada. Y en fin, la situación desde luego no
2: es... Y que era utilizada WTFA, la sociedad de las hijas, para diversificar los pagos. Tampoco se pronunció mucho sobre el PANA. A él lo llamaban los de Plus Ultra nuestro PANA Zapatero, que es nuestro amigo, los venezolanos, ¿no? Y esa es quizás una de las partes, porque nos estamos centrando en Julio Martínez, pero los presuntos corruptores serían los directivos de Plus Ultra, que son los que también han empezado a decir que ellos utilizaron a Zapatero para conseguir el rescate de su compañía.
3: Sí, por eso se les está comparando con Víctor de Aldama, el nexo corruptor del caso Ábalos, en el sentido de que pueden estar llevando a cabo la misma estrategia de adelantarse y declarar en contra de Zapatero para poder beneficiarse posteriormente de ciertas ventajas, ¿no? Cuando concluya la investigación y si esto llega a juicio, que todo eso todavía lo veremos, ¿no? ¿En qué queda esto? Aquí la importancia de la declaración, de momento, una de las cosas que me parecen importantes de esa disposición a colaborar y de lo que han manifestado de momento ante el juez, es que una de las estrategias de defensa de Zapatero era que esos mensajes que se habían encontrado en esos móviles que fueron obtenidos por Estados Unidos, en condiciones que no serían legales si se hubieran dado en España, pues implicarían una nulidad de esas evidencias, ¿no? Y eso yo creo además que puede tener sostén legal, que realmente pueda conseguirse esa nulidad. Lo que pasa es que cuando quienes participan en esas conversaciones las ratifican, pues ya la nulidad o no deja de ser tan relevante, porque existe uno de esos participantes que está diciendo que esa, que eso fue así y que esas conversaciones se produjeron. Y ahí yo creo que debilita una de las líneas de defensa, que es la primera y yo creo que la más razonable en estos casos. Primero intentas ir por la vía procedimental, es decir, aquí el procedimiento no se ha hecho bien y se tiene que anular todo, y si eso no te funciona, pues ya tienes que ir a la defensa dato a dato de las evidencias que hayan contra ti. Entonces, ahí yo creo que le han hecho un daño importante, importante a la línea de defensa de Zapatero. Dicho lo cual, cuando el directivo de análisis relevante, Julio Martínez, dice que era Zapatero quien llevaba la estrategia, pues además de decirlo, tendrá que demostrarlo y tendrá que presentar pues conversaciones, que además resulta que es que él también había borrado su móvil, con lo cual ahora mismo estamos hablando de un yo digo, tú dices, que tendrá que sustanciarse en algo más, porque recordemos que Zapatero no tiene que demostrar que él no me dio, son otras personas, el juez y los investigadores, quienes tendrán que demostrar que él influyó, llamó o hizo cualquier gestión que se pueda considerar tráfico, sí, de influencia. Pero
0: claro, ahí la carga de la prueba está en las transferencias bancarias, en la circulación del dinero, es decir, el dinero que sale de Plus Ultra, cómo se mueve, a dónde va. Ahí es donde está la carga de la prueba.
3: Claro, pero esa transferencia la tienes que identificar como procedente de una comisión, de una gestión que no supone el asesoramiento, sino una influencia real y verificable o un intento de influencia real y verificable sobre la decisión de darle ese rescate a Plus Ultra. Entonces, hay mucho todavía que aportar. El daño político es innegable y además es muy grave para Zapatero, por supuesto, y su reputación política, que era hasta ahora intachable. Y para el gobierno, porque sigue apostando de manera muy firme por su inocencia, y poner la mano en el fuego, ya sabemos, lo hemos visto en la historia de la democracia española, que tiene siempre un gran riesgo.
2: En cuanto a las reacciones, José María, tanto el gobierno como Moncloa y el Partido Socialista deslizaban de una manera o de otra, algunos con algunos portavoces, la mayoría no. Ayer no hubo ronda de ministros confiando en Zapatero, habló Pachi López, habló también la portavoz del PSOE, pero pocos más. Consecuencias para la situación más que complicada, ¿no?, que tiene el gobierno y el Partido Socialista después de la entrevista de ayer.
1: Bueno, muy complicada, ¿no?, porque claro, tampoco Zapatero dio mucha munición para defenderlo. Quiero decir, es que tampoco, como no dio excesivas explicaciones y generó incluso más dudas, pues supongo que el PSOE y el partido se coordinaron para tener una reacción medida de apoyarlo, pero tampoco en tromba, tampoco en catarata, ¿no? O sea, un poco una reacción más medida. La oposición y el PP no se creyeron nada, hacen bien, y era previsible ese discurso. Vamos a ver lo que decíamos antes, cómo evoluciona ese apoyo del gobierno. Es verdad que la entrevista, pues sí, un poco varía el foco más hacia a ver qué dice este hombre, ¿no? Ya no tanto de ataque al gobierno, pero eso va a seguir. Mientras que el PSOE y el gobierno lo defienda o lo ampare, o pues va a seguir un poco el PP lo va a seguir uniendo al gobierno, ¿no?
2: Y bueno, porque es que para que haya un delito de tráfico de influencia tiene que haber alguien que te lo pida y alguien que te lo conceda, ¿no?
1: Exacto, un corruptor también, pero es que la línea de lo que hablabas antes, es que si tú estás convencido o sabes que no has hecho nada ilegal, tampoco vas en un principio a decir no, el proceso está mal, y contratas a un abogado procesalista, experto en anular los procesos por defectos de forma. Hombre, no, también puede decir en primer lugar, mire usted que yo no he hecho nada de nada y voy a salir a explicarlo, ¿no? Entonces eso genera también muchas más dudas, ¿no? Aunque es verdad que pueden haberle aconsejado que sea discreto hasta que ya no ha podido más, hasta que ya ha tenido que salir a decir algo a la opinión pública.
0: Es que de todos los casos de corrupción, tener en cuenta que el curso político terminó ayer, que el Congreso celebró ayer su última sesión, el curso termina con 126 imputados y 10 casos de corrupción. Entonces, lo que ocurre es que el caso Zapatero es el que de alguna manera más daña a la reputación de la izquierda, porque es que verdaderamente ha sido, especialmente desde el año 23, ha sido el gran referente moral, ha estado en todos los actos, ha sido el inspirador. Cuando Cerdán fue apartado porque fue imputado, lo sustituyó en las negociaciones con Puigdemont en Ginebra. ¿Dónde se veían?
2: En Ginebra.
0: Y luego además todo la izquierda unánimemente ha defendido la política exterior española con Venezuela concretamente, ha ido muy vinculada a las gestiones de Zapatero, que era como el gran mediador. Entonces, claro, la situación del expresidente daña muchísimo, hace mucha mella en el ánimo de la izquierda entre yo creo que también la entrevista ayer iba dirigido a los suyos, ¿no? A intentar de alguna manera tranquilizarlos, consolarlos. Lo que pasa es que, claro, se apareció como víctima y todo indica que de víctima nada, que se ha dedicado, en fin, claramente a ganar dinero aprovechando su situación como expresidente del gobierno y el respaldo del actual gobierno.
1: Todos esos contactos a nivel internacional, en lugar de hacer presunta tráfico de influencia, los podría haber canalizado Sánchez nombrándolo ministro de Exteriores. Se hubiera ahorrado dolor de cabeza. Hay una cosa curiosa. Ayer a lo mejor se evaporaron dos liderazgos de la izquierda, ¿no? Con el anuncio de que Yolanda Díaz puede dirigir la OMT y irse del escenario nacional, y luego esta vuelta de tuerca a lo de Zapatero, ¿no? Fueron dos visualizaciones de que la izquierda pues está perdiendo liderazgos en España.
3: Bueno, yo creo que el liderazgo de Yolanda Díaz estaba bastante evaporado, evaporado hacía ya tiempo antes de esta
1: estaba
3: decisión.
1: Estaba buscando un lugar donde evaporarse.
3: Sí,
1: ya lo
3: sí,
1: encontrado.
3: Porque realmente ha sido un experimento fallido, ¿no?
2: Con 20 veces el salario mínimo interprofesional que se paga
0: No está nada claro que vaya a conseguir.
2: Compite con un dirigente africano.
0: Que es el actual presidente, el actual, y que además cuenta con el apoyo de Estados Unidos. Con lo cual no sabemos si lo que supimos ayer es que Sánchez dijo que respalda esta candidatura. Yo lo que pasa
1: pero estamos en racha después del mundial.
0: Lo que pasa que también aspiramos a que Planas, que es un candidato muy solvente, sea presidente de la FAO. Entonces yo no sé si España va a poder conseguir dos tanto, presidencias claro, de organismos internacionales.
2: Sí. Y también tenemos a Hernández de Cos para ser el presidente del Banco
0: Pero
2: Central
0: yo
2: Europeo.
0: no puedo evitar pensar, debe ser que soy muy mal pensada, que el apoyo de Sánchez a esta aspiración de Yolanda Díaz a un retiro dorado en la OIT, porque es un sueldo
2: astronómico. Cálculos son 20 veces.
0: Lo dijo ayer Pablo Iglesias.
2: ¿No? Ella cuando
1: claro, le beneficia a Sánchez como líder de la izquierda.
0: Exactamente.
1: Claro.
0: No, lo que sobre todo que es que está, digamos, de alguna manera comprando el que ella no provoque una crisis de gobierno, ¿no? Porque es que la situación de acoso por la corrupción del actual gobierno socialista, vamos, es que no voy a volver a enumerar todos los casos, ¿no? Leire Díaz, Cerdán, el que fue mano derecha condenado a más de 20 años de prisión y cumpliendo condena, en fin. Entonces lo lógico es que un partido como Sumar, o una coalición como Sumar, se hubiera salido del gobierno y se hubiera provocado una crisis de gobierno. Pero Yolanda Díaz no lo hace, dimitió como coordinadora de Sumar porque no ha parado de sufrir derrotas electorales en todas las últimas convocatorias. Sumar se ha ido hundiendo paulatinamente, ella dimitió como coordinadora de Sumar, pero ahí sigue en el gobierno esperando pues poder tener un retiro fuera de España, y Sánchez ha dicho que la respalda porque Sánchez necesita que Sumar siga en el gobierno.
3: Bueno, y porque creo que será bueno para España tener cuantos más representantes en organismos de decisión internacional, mejor. Eso refuerza no solo al gobierno de turno, sino a la posición española, porque aunque no debería ser así, porque se entiende que un presidente de un organismo internacional o presidenta pues vela por los intereses de todos, pues siempre va a tener una mayor sensibilidad hacia los intereses, o va a tener por lo menos un mayor conocimiento de los intereses de su país. Yo creo que sería bueno para España que fuera así. Yo el debate sobre los sueldos es que sinceramente me claro, aburre, que me aburre un poco porque ese sueldo ni lo pone Pedro Sánchez, ni lo pone Yolanda Díaz, ni nada. Cuando a Rodrigo Rato lo nombraron,
2: el problema es cuando tú los utilizas.
3: El responsable del Fondo Monetario Internacional nos pareció un éxito y seguramente fue bueno que estuviera allí, más allá de lo que luego ha pasado con Rodrigo Rato, que ha sido tremendo, ¿no? Pero siempre es bueno, y yo creo que Luis Planas es muy buen candidato a ese puesto, porque además es un ministro con una trayectoria y una seriedad y un reconocimiento muy, muy, muy importante. Yo creo que es general, al margen de que pueda haber discrepancias políticas, creo que es un buen candidato.
0: Yo creo que uno de los inconvenientes que tiene Yolanda Díaz para acceder al puesto, aparte de la oposición de Estados Unidos, es que las patronales no la respaldan tampoco, porque uno de los problemas que ha tenido como ministra, desde mi punto de vista, como ministra de Trabajo, es que ha sido incapaz de impulsar o de conseguir que haya diálogo social en España. Las decisiones del Ministerio de Trabajo se han tomado casi siempre con el respaldo de los sindicatos y en contra de los empresarios. La subida del salario mínimo interprofesional con la oposición de los empresarios, es decir, la jornada laboral, los autónomos, que son, en el caso de Andalucía, el 90% del tejido productivo, se han sentido muy solos. Entonces, ha sido una ministra que, desde mi punto de vista, ha dirigido su ministerio defendiendo los intereses de los sindicatos, pero no los de los empresarios. Y hay que recordar que el mercado de trabajo evoluciona y mejora siempre y cuando hay diálogo social y consenso, que es lo que yo creo que esta ministra no, desde una posición partidaria, no ha sido capaz de conseguir.
2: El problema no es lo que gane uno en un puesto o en otro, es cuando tú respondes a la crítica de cualquier agente social con lo que gana, que fue lo que hizo con Garamendi cuando dijo que ganaba 23 veces más el salario mínimo interprofesional. Si ella cede a ese puesto, ganará 20 veces más el salario mínimo interprofesional. Tendrá poco margen ya para igualar a Antonio Garamendi, al presidente de la COE. Vamos a hacer una breve pausa y vamos a hablar de economía. Vamos a hablar de una empresa andaluza familiar que consigue ya implantarse en todas las provincias. Son Supermercados El Jamón y vamos a hablar con su directora general, Mabel Díaz. 8, 9 y 4. Y 14, Dios mío, qué ganas tengo de irme.
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2: Son las 9 y 16 minutos. Decíamos que una empresa familiar andaluza, Supermercados El Jamón, ha adquirido recientemente otra empresa familiar andaluza de distribución alimentaria, como es Supermercado Dani, y así pues consigue su implantación en las 8 provincias, coincidiendo, por cierto, con el 60 aniversario de la fundación de esta compañía en la provincia de Huelva, y que se ha convertido en uno de los grandes referentes de la distribución en nuestra comunidad. Está entre las 3-4 primeras, compitiendo ahí con los grandes como Mercadona, como Carrefour y tantos otros, ¿no? Vamos a saludar a su directora general, Amabel Díaz. Muy buenos días.
12: Hola, buenos días.
2: Lo primero, enhorabuena, ¿no? Por ese 60 aniversario, por la duración de una empresa familiar, porque ya se produjo el primer relevo de sus padres a usted, que usted continúa en la senda, y lo hace además con aires expansionistas, porque después de comprar Córdoba, los Supermercados Piedra, ahora también Supermercados Dani, ¿y de aquí a dónde?
12: Pues, bueno, llevo desde el 2013, ¿no?, siendo CEO, y bueno, pues hemos hecho, me parece, si no recuerdo mal, unas 6 empresas familiares hemos adquirido en todos estos años. Bueno, pues, ¿a dónde vamos a llegar? Pues no sabemos nunca, no tenemos nunca límite, pero bueno, siempre, digamos, viendo si realmente no está dentro de nuestro círculo de crecimiento. Uh-huh. Y bueno, pues manteniendo siempre, evidentemente, nuestra esencia, no queremos nunca perderla, que es la proximidad, la calidad, ¿no? Y buenos precios. Y bueno, pues de momento Dani ha supuesto pues sumar, está presente en una provincia que no estábamos, que era Almería, y reforzar nuestra presencia en Granada, que era pequeña hasta antes de adquirir a Dani, y bueno, pues... Bien, estamos muy satisfechos.
2: El sector de la distribución es un sector, si no usted me corrige, de márgenes muy estrechos. ¿Este crecimiento es por necesidad?
12: Buena pregunta, por necesidad. Evidentemente, siempre ayuda si tiene mayor capacidad para comprar, ayuda, pero bueno, los márgenes sigue siendo lo mismo, porque al final tenemos la competencia que al final que te va marcando la línea a seguir, ¿no? No te puedes salir de ahí. Entonces, los márgenes sigue siendo pequeños, pero uh-huh. Bueno, más estructura, más gasto, hay que, digamos, que darle muchas vueltas a veces para digamos, poder ser un poco rentable y seguir creciendo y crear puestos de trabajo.
2: Uh-huh. Eso en un contexto, decíamos durante el informativo, hoy con el barril del petróleo otra vez por encima de los sí. $100, que luego tiene su efecto en la cadena alimentaria, uh-huh. en la cadena de la producción agrícola, en tantos otros factores económicos, como influye el precio de los combustibles. ¿Ustedes cómo hacen para contener los precios, como decía al principio, y evitar que esa espiral de inflación, que se está centrando especialmente en los alimentos, según los datos del INE, en los últimos sí. Estudios, no vaya a más?
12: Pues ahora mismo, según nuestros datos, está un poco más moderada. Evidentemente hemos tenido épocas más complicadas, aunque sigue existiendo, digamos, esa sensibilidad de que los productos pueden ir subiendo poco a poco debido a los factores que has comentado. Pero bueno, nuestro esfuerzo siempre está en trasladar al cliente los mejores precios posibles, siempre intentando negociar con proveedores. Pero bueno, hay evidentemente hay momentos que tiene que subir los precios. Pero bueno, sí tenemos muy claro que intentamos siempre hacer buenas gestiones para uh-huh. trasladar lo menos posible esa subida. Pero bueno, cuando se impone, no tenemos más remedio las cosas.
2: Decía usted que llevan haciendo adquisiciones desde hace años, pero es verdad que sí. las dos más importantes quizás, o las dos últimas, han sido en muy escaso periodo de tiempo, en menos de un año, Supermercados Piedra, después Supermercados Piedra. ¿Qué papel, sí. Dani y Piedra, qué papel quiere jugar el jamón en el sector de la distribución en Andalucía y tal vez fuera también de Andalucía?
12: Bueno, pues en Andalucía, pues evidentemente reforzar en las provincias que realmente, en las 8 provincias, ¿no? Ese es nuestro papel principal. No le diría ser líder en todas las provincias porque está muy complicado, pero sí somos líderes en Huelva, de donde nacemos. En la segunda posición estamos detrás de empresas muy grandes, en Cádiz y en Córdoba. Y bueno, pues estamos intentando de ser líder en las provincias. Nuestros planes de futuro, pues de momento es consolidar, porque ha nombrado Piedra y Dani, pero en el 2024 también compramos una empresa de Sevilla, supermercados CODI. Uh-huh. Entonces ahora nuestro objetivo es consolidar esta integración porque han sido 24, 25, 26, tres cadenas y queremos continuar creciendo de forma sostenible, ¿no? Para reforzar nuestra red comercial y apostando por la eficiencia y el mantenimiento al final de la cercanía, ¿no? Que es lo que realmente es nuestro lema.
2: Hablamos de una cadena de supermercados con más de 5 o 6 mil trabajadores, con más de 400 sí, tiendas. ¿Eso se gestiona igual sí. que cuando su padre puso el primer supermercado, cuando Paco Díaz puso el primer supermercado en la provincia de Huelva?
12: No, para nada. Evidentemente ahora tenemos un gran equipo que evidentemente no era igual que antes. Quizás ahora está más complicado. Tenemos muchísima competencia y las gestiones las tenemos que hacer muy bien porque tenemos que ser efectivos, como yo digo, y rentables. Entonces no es fácil, pero bueno, se intenta.
2: Si le digo el nombre de su padre, obviamente me va a hablar muy bien de él, pero si le digo, por ejemplo, el nombre de Juan Roch, ¿qué me responde?
12: Una persona muy lista.
2: ¿A la que seguir?
12: Bueno, siempre hay que fijarse en lo bueno, no lo malo.
2: No, lo digo que ellos empezaron en Valencia y fíjese ustedes lo que han montado, porque no podemos desde Huelva con el jamón montar también lo más grande.
12: Evidentemente, ganas no nos falta, pero bueno, seguimos ahí creciendo y bueno, que según datos de Nielsen, si estamos el tercero y siendo líderes primer regional, ¿no? Uh-huh. A nivel nacional, bueno, a nivel de Andalucía, bueno, pues ahora mismo no satisface.
2: Le he leído muchas veces a usted insistir en la condición de empresa familiar, de empresa familiar, en un país de autónomos, de pymes, de empresas familiares, que son los que crean el empleo en Andalucía y en España, se ven respaldados por las políticas económicas de las distintas administraciones, sin entrar a distinguir uno u otro.
12: Bueno, nosotros somos empresa familiar, pero al final somos una gran empresa, ¿sabes? Entonces, pues, lo que hay, sin entrar en política, porque, bueno, estamos.
2: No está castigados. La cosa para entrar en política, señora Díaz.
12: Sí, estamos castigados, pero bueno, en definitiva, aunque sea una empresa familiar, pero por el volumen de facturación, somos gran empresa. Entonces, hasta ahí le puedo decir.
2: Mabel Díaz, directora general de Supermercado El Jamón, a la que le deseamos todo el éxito, que siga manteniendo el éxito, porque el éxito ya lo tiene, porque eso se traducirá en más puestos de trabajo y riqueza para Andalucía, para nuestra tierra. Muchísimas gracias.
12: Ese es nuestro objetivo. Venga, pues gracias a vosotros.
2: Muy amable. 9 y 25 minutos de la mañana.
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2: Pues mira, para que digáis que siempre hablamos de política, que siempre hablamos de bronca en el Parlamento, de los casos de corrupción que hay abierto, de las investigaciones, en medio de todo ese bosque de noticias, nos impide ver muchas veces la realidad de empresas familiares como este supermercado El Jamón, pues que son ya casi 6.000 puestos de trabajo los que genera, y a pesar de todo.
0: Hombre, yo creo que buen momento para recordar que el empleo lo crean y lo generan las empresas y que es importante apoyar a las empresas que crean empleo de calidad, que cuidan a sus trabajadores y que además son capaces de seguir creciendo y consolidando el empleo. Es que esto es algo que nunca debemos de olvidar, ¿eh? Que es que el empleo y la prosperidad y la riqueza la generan las empresas.
2: Y como
0: empresas como esta,
2: y como buena empresaria no se mete en política.
3: ni en política, también le has hecho alguna pregunta que se ha quedado más frenada. Yo creo que, bueno, siempre es importante que las empresas con marca andaluza progresen y crezcan. Aquí además se trata de una unión de dos empresas, de una absorción de dos empresas andaluzas, con lo cual todo queda en casa, y yo creo que eso es importante, más cuando son empresas como se manifiesta el grupo El Jamón, que le dan mucha importancia a la cercanía, a los proveedores locales, a trabajar con esa red de otras empresas, porque cada gran empresa en cualquier lugar, y también Andalucía, lo que genera a su alrededor es una red de proveedores, de colaboradores, de empleo, que también está en el territorio, y yo creo que eso es importante, muy importante para Andalucía.
2: José María.
1: Sí, además el sector de la distribución, que está muchas veces en manos de gigantes extranjeros o de dos o tres gigantes españoles, pues muy bueno que haya una empresa de distribución andaluza que además crezca y que dé empleo y genere más empleo y más riqueza y que haga las cosas en Andalucía y desde Andalucía, ¿no? Es una noticia magnífica.
2: Y que se fije para expandirse, para crecer precisamente en otros grupos andaluces, para ir
1: claro,
2: para ir consiguiendo tamaño. Y como decía, sí, somos empresa familiar, pero es que tenemos 6.000 trabajadores ya. Es decir, que, sí, es que la, no hay claro, muchas empresas que tengan 6.000 claro, trabajadores, exacto. ¿No?
1: Y adquiere una dimensión en ese sector de la distribución que ya la hace bastante más importante, ¿no? Porque ahí sí que los peces grandes se comen a los chiquitillos.
2: Y la importancia que tiene ahora mismo este sector, se puso en evidencia durante la pandemia, ¿no? Como la capilarización del sector de la distribución, pues produjo que nunca tuviéramos desabastecidos, ¿no? Pero lo importante que es también este sector empresarial ahora, en los momentos que estamos viviendo en los últimos 12 o 13 años, donde desde la guerra de Ucrania y después el conflicto en Irán, los precios precisamente de la cesta de la compra son los que más han crecido en los últimos años, y en un momento en el que los salarios no han crecido a ese ritmo, salvo que uno sea candidato a los OIT, pero bueno, eso ya son harinas de otro costal, ¿no? Así que aquí lo vamos a dejar. No sé qué planes tenéis para este fin de semana. Yo me voy a tomar 2 o 3 días, pero prometo venir la semana que viene otra vez. Playa, montaña, ciudad.
3: Refugiarse del calor, sobre todo, y tratar de empezar a planificar una semanita de descanso que tendré en agosto.
2: Una semanita de descanso pues en agosto.
0: Yo, como decía Patanegra, yo me quedo en Sevilla hasta el final.
2: Bueno, nunca más, no es mala opción. Además, viendo cómo está Málaga con el Terrat, casi que es mejor quedarse uno en Sevilla, sí. ¿No, José María?
1: Casi, aunque yo dentro de un rato voy a ver si me doy un baño en la playa, no. Aunque trabajo todavía la semana que viene y la otra, pero bueno, habrá que acercarse a la playa.
2: Yo me voy a tomar las vacaciones, pero 2 o 3 días nada más, y ya la semana que viene, jueves o viernes, estaremos por aquí también. A partir de lunes estará nuestra compañera Carmen Rodríguez, que les tendrá convenientemente informados de todo lo que pase en Andalucía y, como decimos, fuera de ella, el resto de España y el mundo mundial. Nosotros nos escuchamos la semana que viene. Gracias a los tres y hasta la próxima.

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buenos días. Pasan 33 minutos de las 9 de la mañana y aquí arranca mi último revolú de esta temporada.

0: volveremos a escuchar en septiembre. Soy Rocío de Sevilla.
1: ¡Vale!
2: ¡Rocío! Pero lo que no me queda claro es que vaya a tener revolú la semana que viene, ¿no, Maruca? ¿No me lo dices?
3: Vamos a ver.
2: Maruca, espera que te abran el micro.
3: Ah, que no me había abierto el micro. Si queréis, me voy, no tengo ningún problema. Y ya vuelvo el mes que viene como Maite.
2: No, perdona, que tú te has ido un mes ya, guapa.
3: No, casi, pero no tanto, ¿eh? Yo me podría ir otro mes perfectamente. Bueno, dicho esto...
2: No te vas porque no quieres, ¿no?
3: No me voy porque no, porque no quieres. Porque no me ha tocado nada, la verdad.
1: Porque se debe a su público.
3: Que me debo, sí, ya.
2: ¿Va a haber revolú o no?
3: Va a haber revolú, sí.
2: Sí.
3: Bueno, igual no le llamamos revolú. Deja que las cabezas piensen, que todavía nos queda hasta el lunes. Pero que tendremos esta...
2: El revolú es una marca muy buena.
3: Ya, por eso, pero tenemos que pedir permiso a todo el equipo de la mañana.
2: Ah, vale.
3: Entonces, cuando tengamos los derechos y pagamos el royalty...
2: El canon.
3: El canon, ta, pues...
1: ¿Lo tiene Vigorra o quién lo tiene?
3: A Maite se lo han prestado.
2: Sí, yo estoy de prestado.
3: Bueno, es tuyo. El revolú es tuyo, te lo ha dicho ella. Oye, qué mensaje más bonito te ha dado.
2: Muy bonito.
3: Te seguiré esperando.
4: Además, parecía evidente, porque es verdad que tiene la maleta en la redacción.
2: Es verdad que tengo la maleta en la redacción. La maleta más grande que yo. Madre mía.
1: Rocío me decía que tenía una cámara en la redacción. Y la
2: es verdad, dice, es verdad.
1: Maite Chacón no ve la hora.
2: Rocío, parece que me estaba viendo esta mañana cargando por el puente de la barqueta con la maleta. Yolanda Garrido, doctora Garrido, ¿cómo está
5: tal?
2: Usted? Buenos días.
5: Bueno, estoy mejor. Ya ¿está
2: mejorcita?
5: Sí, ya estoy mejorcita.
2: Cuando usted se pone mala, mal. ¿Se trata a sí misma?
5: La mayoría de las veces sí, porque claro, de la práctica pues se sabe todo lo que uno tiene que hacer, pero cuando está más pillada la cuenta va un colega.
2: Hacemos llamado por si acaso hay revolú.
5: Vamos a seguir llamado,
2: sí,
5: hombre,
2: sí.
5: Por favor, 670-940-200, ¿qué es lo que tienen que mandar aquí? Bueno, pues una cancioncilla como la de Rocío, por ejemplo, divina, estupenda, que nos levanta la moral, nos levanta el ánimo, o una frase, o una intención.
3: Que ya viene el yuyu, un cuplé, ¿no? A partir del lunes,
5: hombre,
3: lo que
5: por favor,
3: quieran.
5: Lo que quieran. Ese es el teléfono de los oyentes, 670-940-200.
2: No, y también le pueden mandar canciones de bienvenida al yuyu.
5: Hombre, eso
2: le haría mucha ilusión.
5: Ah, claro.
2: Para tener el lunes por lo menos una canción de bienvenida.
3: Eso estaría muy bonito.
2: ¿Verdad? A ritmo de carnaval.
1: Ya están las mentes funcionando,
3: Rocío,
1: seguro.
3: Rocío, si ves que nadie la manda, pues mándala tú, que eres un artista, hija.
2: Hombre, tampoco podemos abusar de Rocío, Maruca.
3: Ah, vale, perdón, Rocío.
2: Que los oyentes
5: nos
2: también.
5: Nos va a cobrar.
2: Los oyentes tienen un límite. Maruca, buenos días.
5: Buenos días.
2: Y licenciado Parra, ¿qué tal?
1: ¿Qué tal? Buenos días a todos.
2: Buenos días a todos. Empiezas tú, por cierto. ¡Ay, Javier Fuentes!
1: Buenos
2: Javier.
1: Días.
2: ¡Ay, que no te he saludado, Javier! Por Dios.
6: Hola, Maite, hoy que sabía que era un día especial para ti. Antes de irte, he tenido la amabilidad de estar aquí contigo.
2: Qué
6: una temporada
2: bien.
6: Que nos ha dejado momentos inolvidables.
2: ¡Qué bien, Javier! Pues la verdad es que sí, que ha sido una temporada muy buena para nosotros y para la radio en general. Javier, que te estoy viendo en la tele, estás todo el día
5: está
2: en la tele.
5: Está muy guapo, Javier.
6: Me he cambiado.
1: El vale para todo.
6: Triquiñuela. Pero bueno, yo la radio no la abandono, ¿eh? Radio siempre, hombre, por las mañanas puesta a las 9:30.
2: Yo sé que a ti te encanta la radio, pero bueno, te estamos viendo en Canal Sur Televisión y nos hace mucha ilusión siempre verte. Como tenemos las pantallas aquí delante, nos damos codazo uno al otro. Mira, ahí está nadie. ¿Qué tienes hoy, por cierto, por delante en Granada?
6: Bueno, por delante en Granada tenemos cositas, tenemos el calor, que es el protagonista,
2: sí,
6: sin duda,
2: sí,
6: que estamos,
2: sí, es
6: llevamos una semana de 40 grados,
2: increíble,
6: que esto no lo quita nadie. Pero ojo, la buena noticia, este fin de semana van a bajar las temperaturas.
2: Sí, sí, en Almería un hoy respiro. Alerta roja, ¿eh? Cuidado, sí, porque hay algunas zonas de Almería con unas temperaturas extremas, hay mucha alerta por el peligro de incendios, estos incendios que algunos no hay manera de apagarlo, la Comunidad de Madrid, la Comunidad de Ávila, en fin, es tremenda, se ha declarado de hecho la emergencia nacional en algunas zonas del país. Así que mucho cuidadito. Parra, ¿se puede votar ya por el diseño de los nuevos billetes de euro?
1: Así es, el Banco Central Europeo ha lanzado una campaña para que los ciudadanos europeos podamos votar el diseño de los nuevos billetes de euro.
2: Uh-huh.
1: Se va a poder votar hasta el 21 de septiembre en la página web del Banco Central Europeo y hay 10 propuestas de diseño preseleccionadas con dos temas básicos. Uno es la cultura europea, pues porque la Unión Europea dice que la cultura promueve los valores comunes de inclusión, de diálogo en Europa y que une a las personas. Y el otro,
2: a ver si es verdad, porque vamos muchas veces...
1: Y el otro es los ríos y aves. ¿Por qué? Pues porque
2: me
1: encanta. Claro, yo sabía que esta noticia te iba a ti a gustar, por eso te la mandé ayer, porque sabía lo de los... Tu ríos lado de ornitóloga.
2: Claro, claro.
1: Entonces, los ríos y, los aves, y las aves, ¿por qué? Porque los ríos y las aves no conocen fronteras. Entonces simbolizan la libertad y la unidad entre los europeos. Vale, pues es muy curioso porque...
4: Lo que se ponen a pensar, ¿eh?
1: Claro, esto no es gratuito.
3: Eso no es aleatorio.
1: El diseño de los euros no es gratuito. Entonces, se han seleccionado 10 diseños de momento. 5 tienen motivos de personajes célebres, que son... Miguel de Cervantes, Marie Curie, Leonardo da Vinci, María Callas, Beethoven y Bertha von Suttner, que fue la primera mujer que tuvo el Premio Nobel de la Paz. Hay muchas propuestas y hay otros tantos de pájaro y de río, de distintos, de la cigüeña, el vencejo, no sé qué, edificios de la Unión Europea también, algunos de los ríos de Ciudad Europea. Y hay 2 estudios de diseño gráfico españoles que han sido seleccionados como candidatos para diseñar algunos de estos billetes de euro, en concreto Rubio y Del Amo, que es un estudio murciano que trabaja para la Agencia Espacial Europea, para la Fundación Alcaraz.
2: ¿Y ellos qué proponen? ¿Se sabe la propuesta suya cuál es?
1: La propuesta suya, ahora mismo no te lo sé decir, me acabas de pillar, pero supongo que es la de Cervantes.
3: Yo la he mirado también
2: y no se sabe.
1: Entiendo que es la de Cervantes.
2: Claro, claro, la de España, claro.
1: Claro, porque todos los demás personajes son...
2: Oye, perdón por mi ignorancia, pero los billetes, desde que nace el euro hasta ahora, ¿no ha habido cambio en los billetes?
1: En los billetes creo que no, lo que ha habido nuevas monedas, sí. Se han ido incorporando de países y tal, pero de billetes creo que no. Es la primera vez.
2: ¿Tú sabes,
1: la
2: tú
1: página
2: sabes
1: web que... es, sí, sí. Perdón, por si el que quiera votar, es ECB, European Central Bank, ¿no? Banco Central Europeo, ecb.europa.eu.
2: ¿Cómo, cómo?
1: ECB.
2: ECB.
1: E de europeo, C de central y D de banco, .europa.eu. Y hay una sección que se llama Encuestas, tú puedes entrar y vas votando.
2: Vale, perfecto. ¿Tú sabes qué pájaro va ganando?
1: No.

0: río.
1: No está el gorrión.
2: No está.
3: Ahí no.
1: Mira,
3: ahí
1: bota, no te han escuchado. Bota, di que lo que tienen que poner es el gorrión. Lo que tienen que poner, escribe a la dirección cada mil.
3: Es fatal que tenga, que no aparezcan los gorriones entre las propuestas. No, está, yo le he oído la cigüeña, la un vencejo y tres más. Pero bueno, ahí el que quiera, pues que se vaya lanzando. Y hasta septiembre hay tiempo, este veranito, en cualquier momento que vote.
2: Muy bien. Bueno, pues Fuente, te toca a ti ahora mismo con uno de tus temas con los que nos has estado amenizando e informando.

0: del Rocío, ya luce de pastora. A las 8:30 de la mañana se abrió las puertas del santuario y ya se encuentra preparada para vivir uno de los momentos más esperados por sus devotos, y es el traslado del Rocío hasta el monte. Será el próximo 19 de agosto cuando emprenda ese tradicional camino de 15 kilómetros, y es que este año estrena un espectacular conjunto. Viste una saya de espolín antiguo, esclavina de terciopelo, de seda bordada en oro y plata, y un manto de brocado artesanal español tejido completamente a mano. Especial protagonismo tiene la pamela, elaborada también de forma artesanal y decorada con amapola, flores secas y puros, rematada con un elegante lazo enriquecido con perlas cultivadas. Todo este proyecto ha sido concebido desde el estudio del diseño de Mamé de la Vega, su vestidor, y confeccionado íntegramente en el pueblo de Almonte. Los bordados también llevan la firma de José María Carrasco Salas, bajo la dirección artística de José Manuel Vega. Y ojo, porque una curiosidad: normalmente la Virgen suele amanecer de pastora cuando se acerca agosto, y este año se ha adelantado un poquito. En 2019, por ejemplo, que fue el último traslado, se produjo el 30 de julio, pero es que en 2012 el 3 de agosto. Así que la Virgen ya está preparada, va guapísima.
1: Pero entonces se retrasa, ¿no?
0: No, o sea, un poquito, bueno, este año estamos a 24 de julio, es decir, claro. El último fue el 30 de julio y en el anterior el 3 de agosto.
1: Ah, pero perdona, es que te he entendido que va a ser el 19
0: de agosto. El traslado el 19 de agosto.
1: Traslado.
0: La Virgen amanece de pastora siempre ha sido un poquito antes, muy cercano, el mes de agosto.
1: Vale,
0: el
1: que no te entendía.
2: El traslado con el 19.
1: Vale, el traslado el 19, pero esta madrugada es cuando ya
0: ha amanecido por sorpresa,
1: de pastora. Vale,
0: para sorpresa de todo, amanece de pastora,
1: sí,
0: y se encuentra.
1: No se esperaba eso entonces.
0: Bueno, ya se podía intuir un poquito. Ayer el santuario permaneció cerrado todo el día por labores de mantenimiento, cada uno ya que saque sus conclusiones.
1: Pero por eso no lo avisan entonces.
0: No, pues los cambios de la Virgen amanece cuando el pueblo quiere, cuando la hermandad matriz decida que tiene que amanecer. Pero bueno, ya en redes sociales anunciaba que el día de ayer iba a estar cerrado el santuario, cada uno ya que saque sus conclusiones.
1: Y entonces
0: está guapísima.
1: Sí, la gente puede pasar a verla, ¿no? Ahora.
0: Ya está abierta desde las 8:30 de la mañana hasta las 10 de la noche. El santuario está abierto durante todo el verano. A verla y a pasar allí unos calurosos días en el Rocío.
1: Que por cierto, nosotros vamos a estar ahí en el traslado. Canal Sur Radio, como siempre, va a estar en el traslado. Maruca, hoy que ya

0: empiece la temporada. Y los españoles son los europeos que más días de vacaciones necesitan para desconectar.
1: Vacaciones de verano para mí, caminando por la arena.
2: Mira, yo no lo refregué tanto cuando me fui, ¿eh? Os lo digo. Yo he llegado con muy buena sintonía, que me he venido unos días antes para hacer la transición y todo.
0: Maruca, tú ya, te voy a dar una mala noticia. Tú ya no tienes más vacaciones.
2: Sí, que me quedan
3: que se la
0: y eso, es lo que tú, eso es lo que tú te piensas. Luego necesidades de programación, que si tal, que si cual. A lo mejor te has quedado sin ella. Pero bueno, ven, no tengas pena.
2: Pues compraré el cupón, venga.
0: ¿Quién ha hecho este estudio? ¿Con quién nos comparamos?
2: Bueno, nos comparamos con toda Europa, ¿vale? Uh-huh. El estudio lo ha hecho HR Payroll, que es un proveedor europeo de soluciones de recursos humanos y nóminas, ¿vale? Uh-huh. Eso es lo que viene siendo una agencia de recursos humanos, uh-huh. Vamos, como lo que viene siendo aquí la agencia de recursos humanos roja que contrata gente, o la azul, Transta y Adecco. Mismo,
0: es que
2: pero
0: no me sé esos nombres, ni me sé, claro, los colores, ni me sé nada de eso.
3: Porque es trabajo temporal y claro,
2: ya mi edad no me contrata. Bueno, dicho esto, ¿qué dice el estudio? El estudio dice que el 72% de los españoles admite sufrir estrés o agotamiento a causa de la falta de vacaciones, que es un poco lo que tú tienes ahora mismo, ahora que tú ya estás viendo las puertas. Entonces, ¿cuáles son las causas del agotamiento?
0: Doctora, me ha diagnosticado así por toda la cara.
4: ¿Sí? Ella no le eches cuenta que ya no es médico.
2: La cara. ¿Por qué tenemos ese agotamiento? Por el ritmo laboral, porque pasamos muchos meses con el cerebro activo y sin parar. Ajá. Por la falta de tiempo, no tenemos suficientes días libres para desconectar de la rutina.
0: ¿Pero cuántos días libres necesitamos los españoles para desconectar?
2: Eso, pero ahora voy, primero voy a decir cuál es el problema.
3: Primero
2: voy a poner en contexto, porque hemos dicho que hoy la vamos a leer tranquilita. Venga. Y después la carga diaria, trabajar con exigencias altas todo el año.
0: Vale.
2: ¿Vale? Esas son las causas.
0: Vale.
2: ¿Cuánto necesitamos los españoles? 27,1 día de vacaciones para lograr una desconexión real.
0: Sí, vamos.
3: Pocos son.
0: Con lo cual, 27 días no desconectamos y al 28 tenemos que volver.
2: Correcto. Claro.
0: Tenemos que volver a trabajar.
2: No, laborables no.
3: Naturales.
2: ¿No? Sin embargo, si nos comparamos con el resto de Europa, Reino Unido le bastan 8,5
0: no
2: días de vacaciones.
0: Pero si están en Magaluf, ¿cómo están? Tirándose de los balcones, no me extraña. No.
2: A Francia le bastan con 12,9 días de vacaciones. Y Alemania, 14,7.
0: ¿Y eso qué quiere decir?
2: Pues que, te lo voy a explicar. ¿Por qué cuesta tanto desconectar en España? Esa es la explicación. Sí, sí. ¿Por qué? Porque tenemos una cultura de la hiperconectividad. ¿Vale? Que lo que dice es que los empleados seguimos o siguen mirando el correo y atendiendo a llamadas durante los días libres. Por lo tanto, no existe esa desconexión real.
0: Ajá.
2: ¿Vale? Hay una presión alta en mandos intermedios, lo que el problema se agrava en puestos de responsabilidad, donde un 72% de los mandos
0: no desconectan.
2: Claro, no pueden cortar el vínculo digital.
0: ¿Sabes qué te digo? Que los que se vayan de vacaciones ahora desconecten.
2: Que dejen el móvil, por favor.
0: Que no pasen 27 días para desconectar, claro. Porque es que a los 27 días nos tenemos que incorporar todo.
2: Oye, que tengo más cosas que decir si quieres, ¿eh?
0: Maruca, llevas 5 minutos.
2: Venga,
3: ya.
2: Nada,
0: por Dios.
2: A mí me ha dicho que lo diga lentito es que y yo estoy aquí, que mira, que me tengo todos los apuntes.
0: Hay más gente aquí en la mesa, chiquilla. Ahora me toca a mí, de hecho. Mira, la historia, no sé si la habéis leído, la historia de Leila Kacim. Pasó un año en su oficina sin trabajar.
4: ¿Qué iba y se sentaba? ¿O?
0: Se sentaba, sí. Iba, miraba el ordenador, se ponía a organizar sus viajes. Trabajaba 15 minutos a la semana.
3: A la semana.
4: Y estaba agotada. 15,
2: ¿dos al día?
0: Sí.
3: Tampoco desconectaba ella.
0: 15 minutos a la semana.
4: ¿Y también necesitaba 27 días para desconectar?
0: No, ella estaba absolutamente desconectada. Lo hizo como una especie de prueba de cómo era
3: un experimento sociológico.
0: Exactamente,
3: casi, ¿no?
2: Como un gran hermano.
3: A ver
2: gran
3: si alguien hermano. Se daba cuenta de o qué.
0: Experimento sociológico.
3: A ver si alguien se daba cuenta de que ella no hacía nada.
0: Ella dice, y de hecho ha escrito un libro contando su experiencia, que ha sido un bestseller en el Reino Unido, porque todo el mundo quiere hacer lo que hace ella. Digo yo, ¿no? Porque,
2: claro. Quiere las instrucciones.
0: Entonces ha escrito un libro contando esa experiencia. Ella se propuso ir a trabajar y no trabajar durante un año.
2: ¿Y no le dio ansiedad de
0: nada,
2: estar en el trabajo sin hacer nada?
0: Ahora, no se dio cuenta nadie. Ella lo que hacía era ponerse delante del ordenador, hacer como que trabajaba mucho. Ay, ay, cuánto trabajo. Cogía una carpeta, se movía por la oficina con una carpeta a la mano de un lado a otro.
3: Buenísimo.
0: Iba de vez en cuando a una reunión y no hacía nada.
4: Echaba a correr por los pasillos. De vez en cuando.
0: Ay, ay, ay, que no puedo. Ay, ay, ay, cuánto estrés. Nadie se dio cuenta. Ella al año dejó el trabajo ha escrito un libro y se ha hecho rica con el libro. Anda, ¿qué te parece la gente lista que hay en el
3: libro?
0: Encima se ha hecho rica la tipa.
3: Nadie, no, no. Y encima la, se fue o la echaron porque lo mismo, ya no, está no. Finiquito y todo.
0: No, no, se fue ella. Se fue sí, ella, sí, nadie no. Se dio cuenta de que no llevaba un año sin trabajar. Porque ella dice.
3: Pues ahí yo veo un fallo en ese plan, porque ya te tenían que haber echado para que te indemnicen.
0: También
3: si te vas tú,
0: verdad.
3: No te dieron indemnización.
0: Claro,
3: la
0: razón. Es verdad.
2: Lo pero cierto, si es que cuando no trabajas es cuando nadie te dice nada.
3: Ya.
4: Si claro, y los compañeros no se dieron cuenta que no hacía nada.
0: Nadie se dio cuenta.
4: Porque los compañeros tampoco hacían mucho.
3: También dependerá del trabajo, porque hay trabajos en los que es evidente. Hombre, que, claro, que necesita otro.
0: Tú estás, ¿no?, en la puerta de urgencia esperando el enfermo y tú no puedes caquearte. No, no, está claro. Pero hay trabajos, ella dice que hay trabajos que son mera ficción.
3: Bueno, no es la prueba, ¿no?
0: Y hay trabajos modernos de ahora, de oficina y tal y cual, que es mera ficción. Que se trata de ir allí y hacer el paripé. Y que te paguen a final de mes. ¿Qué te parece?
2: A mí me daría un ataque de ansiedad.
0: Pues todo eso lo cuenta en el libro, que ha sido un bestseller en el Reino Unido. Increíble la gente cómo se busca la vida. Bueno, yo, doctora,
4: dime,
0: ¿nos vas a advertir?
4: ¿Has cogido un número?
0: Nos vas a advertir ahora sobre una nueva moda que tiene que ver con las duchas.
5: Estoy bajo la ducha pensándote.
4: Bajo la ducha, pero bajo la ducha a tiempo. Esto es una tendencia de autocuidado que hay ahora en las redes sociales, Maite. Sí. Se llama duchas para todo. ¿Y de qué se trata? Bueno, pues comenzó a circular por TikTok a finales de 2021 y con el paso del tiempo ha ido adquiriendo mucha más fuerza y entonces lo hace muchísima gente. Son largas duchas que pueden durar hasta 50 minutos, que combinan productos y tratamientos para el cabello y la piel en una sola sesión. Claro, en los 50 minutos te da tiempo como absolutamente.
0: Oye, una
4: de
0: cosa,
4: todo.
0: Entonces eso es lo que ha hecho mi hijo desde que nació.
4: Ducha de 50 minutos. Mira, agua caliente, exfoliante,

0: problema. Y es que cuando la rutina deja de ser divertida, porque al principio, ay, pues me voy a poner, pues me voy a echar, pues me voy a tal, aparece el estrés del placer.
1: ¿Eso qué es? Madre mía de mi vida.
0: Porque te ocasiona estrés
1: el placer.
0: Tener que hacer
2: tantas cosas.
0: Tantas cosas. Bueno, o sea, de un empiezas tú como,
1: mira, de verdad,
0: como me voy a extinguir.
3: Estamos
2: de
3: muy
2: verdad,
3: fatal.
2: No lo merecemos.
1: De verdad, estamos muy fatal. Nos vamos a extinguir con toda la razón. Vamos.
0: Bueno, dicen los expertos que aunque al principio quede muy suavito y muy bien la piel, eso no significa que esté más sana ni muchísimo menos, que con el paso del tiempo, después de tanto producto, te puede hacer mal.
1: Hombre, claro, diré, eso no es saludable. Es sentido común nada más. Oye, Chenoa se defiende y ha dicho, no es Lola. La sí. perra no es Lola. Vamos a poner en contexto.
2: Puede que estemos ante una de las serpientes del verano. ¿Te sí. acuerdas cuando se decía serpiente del serpiente verano? Del temas verano. Que se pueden alargar. A ver, ayer contábamos que Chenoa ha sido denunciada públicamente por una mujer de Canarias que decía que la perra que había dicho Chenoa, bueno, que había presentado
1: la
2: como suya,
1: Chenoa.
2: Que la perra de Chenoa que había, era suya, decía esta señora de Tenerife, porque era, su perra había desaparecido en hace 2 años y al ver a la perra de Chenoa estaba ya convencida de que era
1: su
2: de que
1: esa
2: era su perra que se llamaba Lola. Su Lola no es. La mujer había pedido incluso una prueba de ADN para certificar que era suya. Y aunque ella es verdad que no responsabilizaba a Chenoa, decía que bueno, que ella entendía que la cantante la había adoptado sin conocer la historia anterior. Total, que Chenoa ha respondido a través de un comunicado en el que dice que la adopción de Chloe, que es como se llama su perrita, se realizó cumpliendo pues todos los protocolos legales a través de una protectora con controles veterinarios y tal. Ella decía, la señora, que su perrita había tenido un chip, y lo que dice el equipo de Chenoa en este comunicado es que hay una prueba en la que la perra no tenía chip anteriormente, con lo
1: pero
2: cual se descarta.
1: Insiste, la señora insiste.
2: De momento no ha habido reacción a la reacción. Chenoa dice que bueno, que comprende el dolor de cualquier persona que pierda una mascota, pero que la documentación legal y veterinaria pues concluye y confirma que no es el mismo animal.
1: Javi, que te veo ahí muy calladito. ¿Estabas tú al corriente de lo de Chenoa?
3: No, estoy out. Yo es que nunca he sido de Chenoa.
1: ¿No?
3: Mira, fíjate que hasta le cogió cariño a Rosalía aquí en el Revolú, pero de Chenoa no.
1: Vale,
3: no, no,
1: Vival. Sí. Cuando tú vas, yo vuelvo de allí. ¿Eso no te llegó a ti eso?
3: Yo siempre soy más del equipo de David Bisbal, pero
4: muy
3: de Chenoa.
4: Joven, es que es muy joven, pero Javi, es que no le toca esa fe.
2: Pero Chenoa,
1: si
2: no,
1: David Bisbal,
2: Chenoa,
1: que no le toca.
3: Chenoa,
4: Javi,
3: yo me llevé ahí.
4: ¿A que es muy joven? ¿A que eres muy joven para eso?
3: Sí.
2: Pero si
3: Bisbal y Chenoa son de la misma
4: generación.
3: Pero
4: si le gusta David Bisbal, que era de mi época, eso es de mi época, te digo de adolescente, de cuando empezabas a ver la tele. Y Javi es al menos unos poquitos de años más.
2: Pero si eres de Bisbal,
0: pero
2: puede
0: si
2: ser
0: de Bisbal,
2: ¿no?
0: Y es del mismo.
2: Es del
4: mismo. Porque lo he dicho yo, pero él casi no sabe ni quién es Bisbal. Ni
2: ¿cómo
4: si
2: que
4: sabes
2: no?
4: quién
2: hombre,
4: es
2: ¿cómo
4: Bisbal?
2: Que no.
3: Escúchame,
2: cuente.
3: Que soy pequeño, pero no.
0: No tanto.
3: Eso.
1: Vamos a ver. Yo también era adolescente cuando.
3: Yo soy de Bisbal.
1: Tú eres
5: mi burrito sábado.
2: Pero mira, yo de pequeño sabía quién era el dúo dinámico.

0: ¿Y te acuerdas de Chono en chándal?
1: Iré a quitar sabanero, sí, ya, porque salió... me está poniendo nerviosa. Sí.
2: Pero porque es periodista.
3: Esto da mala suerte, quitarlo.
4: Y porque se ha convertido en un meme. El chándal de Chenoa es un meme, claro, recurrente.
3: Y el reencuentro que tuvieron de Chenoa y Bisbal en Barcelona.
4: Claro, cantando, en el reencuentro de OT.
0: Quita esto, por favor.
2: Es que fue hace 25 años.
4: Claro, este año se cumple en 25 años.
2: Es que no había nacido.
4: ¿Cómo va a ser eso?
2: Claro, es que es lo que os estoy diciendo.
4: Pero
2: es que
4: no había nacido en
2: Operación. Ay, que se me baja hasta la silla.
4: En Operación Triunfo.
0: Oye, que nos queda un minuto. ¿Qué es esto de que la rubia es una ceporra?
1: Pero bueno, un minuto tú me vas a preguntar esto. Eso es, la cerveza. Que tienen distintos nombres en distintos puntos de España, claro está. Y para evitar confusiones en la barra, la Asociación de Cerveceros de España ha elaborado una guía que recopila los distintos nombres que recibe la cerveza. En el País Vasco triunfa el zurito. Sí. En Castilla y León, La Rioja y Asturias su equivalente es el corto. En Navarra y País Vasco se pide un cañón. En Aragón, un penalti, porque se bebe, ¿cómo?, de un tirón. Penalti, se bebe plum, de golpe. En Madrid manda el doble, mientras que el tercio y el quinto son términos asociados

0: Lucía Castilla y Castilla.
1: Yo últimamente se ha puesto de moda decir una cortada.
0: El botijo también es de Castilla.
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10: Permanece reunido en el Palacio de la Moncloa, en Madrid, el Comité Estatal de Emergencias ante la complicación de los incendios que afectan a distintos puntos del país, especialmente la Comunidad de Madrid y la provincia de Ávila, por lo que el Gobierno Central toma el control. Nuria Durán.
11: Este comité lo preside Pedro Sánchez y vía telemática asiste el ministro de Interior, que se ha desplazado al terreno esta madrugada. La UME está al frente del operativo en la comunidad madrileña y en la provincia alavesa, una vez que el gobierno ha declarado la emergencia nacional por la virulencia de las llamas. Se teme que el viento hoy complique la labor, cuando ni siquiera están perimetrados los tres de peor evolución, Villa del Prado y San Martín de Valdeiglesias en Madrid y Burgohondo en Ávila. Solo en estos son casi 12.000 los evacuados. Interior, en este estado de emergencia y ante la actual gravedad, puede como autoridad única requerir y disponer los recursos de cualquier ayuntamiento o comunidad autónoma, estén o no afectados por los incendios.
10: 12.000 personas evacuadas en Madrid por tres incendios. En Castilla y León hay 9 incendios forestales que han dejado 40 municipios sin internet ni telefonía. Aquí en Andalucía, el Infoca sigue trabajando en el incendio del Cerro del Andévalo en Huelva, que está estabilizado. Ya no hay aquí, en el Cerro del Andévalo, personas desalojadas. Última hora desde Huelva. Pepa Rubio.
12: El avance en las labores de extinción del Infoca, que ha trabajado durante la madrugada, ha permitido que no se necesite la incorporación de medios aéreos. Hoy la bajada de las temperaturas es un factor clave que permite trabajar en las tareas de extinción. En este momento, en la zona del incendio, hay trabajando 2 agentes de medio ambiente, 30 bomberos forestales y 2 autobombas. No obstante, los medios aéreos siguen preparados para ser activados en caso de que sea necesario. La previsión es que, si siguen las condiciones climáticas actuales, el incendio se pueda dar por control durante la jornada de hoy.
10: Hoy en Málaga hemos sabido que la Policía Nacional ha incautado un arsenal de armas y detenido a 4 personas. Se han interceptado además un gran número de diversas armas de fuego, granadas de mano e incluso munición de guerra. Málaga, Sofía Prado.
13: Este nuevo golpe al crimen organizado se ha saldado con la detención de 4 personas, una de ellas ya en disposición judicial, y la incautación de un arsenal en Málaga que incluía desde armas de fuego de distinta índole hasta granadas de mano o munición de guerra. También se han interceptado 120 kilos de cocaína, 60 de hachís y 3.000 pastillas de éxtasis. Una banda criminal dedicada al tráfico de armas y de drogas altamente especializada que hizo necesaria la participación de los GOES y de la unidad de medios aéreos. La investigación declarada secreta comenzó en mayo y se ha llevado a cabo en distintos puntos de la provincia de Málaga.
10: Y en Chiclana, en Cádiz, ahora comienza la reunión entre sindicatos y la empresa concesionaria de la basura, de la recogida de basura. Negocian el convenio colectivo. Si no hay acuerdo, la huelga se iniciaría esta medianoche. 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Son las 10:03 de la mañana.
14: Campo de Gibraltar, 24 horas de temperatura media en la comarca, cielos parcialmente nublados, vamos a alcanzar los 31 a eso de las 4 de la tarde, pero nada que ver con las temperaturas que hemos tenido en los días pasados. Las obras de acceso sur a Algeciras y a las instalaciones portuarias han provocado otra vez esta mañana un nuevo corte de suministro de agua en la zona sur de la localidad. Según ha informado el ayuntamiento, se ha producido la rotura de una de las conexiones realizadas ayer para la puesta en funcionamiento de la nueva tubería que abastece de agua potable a toda la zona sur. La situación sigue afectando a los residentes en las zonas de Getares, la aldea y el faro, y desde el consistorio se indica que se sigue trabajando para la reparación de esta avería, pero que ya decimos que ha provocado un nuevo corte esta misma mañana. Y APM Terminal Algeciras ha realizado la retirada de la última de las cuatro grúas RTG del puerto por abatimiento controlado. Se van a sustituir por nuevas grúas RTG, que son híbridas, más eficientes y sostenibles. Juan Jesús Lara es el responsable del Departamento de Ingeniería de APM Terminals.
15: El abatimiento controlado de unas grúas RTG, grúas de patio, ¿vale?, para su desmantelamiento y posterior utilización de grúas nuevas, ¿vale?, que cumpliendo con el objetivo de la terminal y del grupo MERS del cero emisiones para el 2040. Sí, esto lleva muchos meses de trabajo previo. Hay una ingeniería que ha hecho unos cálculos de la grúa, de cómo tenemos que hacerla abatir. La convertimos en una articulación, es un elemento que se convierte en una articulación, y a través de una empresa que trabaja con todo el grupo APM Terminals, que viene de Barcelona, de Valencia, ahora va a Barcelona a tirar otra grúa.
14: Esta tarde, a partir, recordamos, de las 5:30 y hasta las 9:30 de la noche, se puede donar sangre en la parroquia de Nuestra Señora de la Palma, en Algeciras, en pleno centro, en Plaza Alta. Continúa la información, 15 de la mañana. Siguen aquí en Canal Sur Radio.
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0: mismo cuerpo que yo, que me voy de vacaciones en 3 horas, lo entiendo. Pero como estamos a las puertas de un fin de semana, que son como pequeñas vacaciones, ¿no?, de 2 días, pues entonces hoy hemos pensado, para nuestro último día, para los que estamos haciendo parte del equipo que está haciendo este programa, que se va de vacaciones, hemos pensado que como estamos muy felices, la verdad, esa es la verdad, no les voy a mentir, claro, vamos a hablar de música y verano. Porque es verdad que en verano tenemos más tiempo, viajamos más, estamos en el coche, ponemos la radio, oímos música, y hay canciones que asociamos a veranos felices.
1: Sí.
0: John Julio, buenos días.
1: Buenos días.
0: Eres el único a quien he saludado. ¿Qué tal? ¿Cómo estás?
1: Muy bien.
0: ¿Tú también te vas de vacaciones?
1: Yo voy un par de días.
0: Sí.
1: Escapadas con mi mujer. Un
0: ajá,
1: par de días.
0: No te vas de vacaciones largas.
1: No. Porque me canso. Uh-huh. Yo no quiero hacer maletas para muchos días. Eso me estresa.
0: Sí.
1: Yo quiero salir con unos calzoncillos y vuelve con lo mismo.
0: Con lo mismo que cochino, John. Hay que lavarse todos los días.
1: Dos calcetines, ya está.
0: No, te voy a decir que hay que lavarse todos los días.
1: ¿Por qué? ¿Voy a tener una infección?
0: No, porque es bueno para todo, para lo que está a tu alrededor.
2: Y para los demás, claro.
0: Hace calor, el olor, en fin.
1: Claro, que vale.
0: Un calzoncillo no, dos.
1: Voy a tomar tu consejo en serio.
0: Vale. ¿Tú tienes alguna canción que asocies al verano?
1: A mí me asocio con, por ejemplo, la playa.
0: Sí.
1: Margaritaville.
0: ¿Cómo?
1: Margaritaville, Margarita. Sí. Esto de la bebida.
0: A ver.
1: Jimmy Buffett.
0: Traducela.
1: Viendo el calor, el sol que está calentando todo, la gente viendo, cubierto con aceite, tocando mi guitarra. Uh-huh. On my front porch, en mi porche, columpiando. Huele a gambas.
3: Huele a gambas.
1: Desperdiciando mi tiempo con mis margaritas. Searching for my lost sugar salt. Buscando mi salero. No sé, pones sal en su gamba, supongo. Some people claim. Alguna gente dice que la culpa tiene una mujer.
0: Ajá. ¿Cómo no?
1: Pero yo sé, exacto, cómo no, pero yo sé que no tiene la culpa nadie. Ahí está en su porche, cantando, viendo la playa, comiendo sus gambas.
0: ¿Qué os gusta un porche un americano?
1: Oh, nos encanta.
0: Es que
1: Y yo digo a veces, Maite, que yo veo estas terrazas que tiene la gente, las azoteas aquí en Andalucía, y no hay nadie nunca. No hay nadie.
0: Hombre, ¿dónde?
1: Salvo en Semana Santa. En Semana Santa la gente se llena en los balcones para ver los precios.
0: Vamos a ver, verano,
2: 40 grados, ¿quién va a estar en una terraza?
0: En tu casa en agosto, sí. ¿Qué máxima alcanzáis en verano?
1: Depende del estado.
0: No, en tu casa, no de estado.
1: ¿En mi casa aquí en España?
0: No, sí. Allí, en tu casa allí.
1: Pues mucho, pero 35, pero con mucha humedad. Humedad, por lo menos el sudor de aquí se
0: evapora.
1: Exacto. Uh-huh. En Estados Unidos no.
0: Yo bueno, empiezo a sudar. ¿Cómo se llama?
2: Porque no hay humedad, ¿no?
1: ¿Ah?
2: El sudor se evapora porque no hay humedad, ¿no?
0: No nos hagamos preguntas ahora complicadas.
2: Estás pringoso todo el tiempo, ¿no?
0: No me hagáis esas trampas,
1: en Nueva York, exactamente.
0: No me compliquéis la vida, que es mi último día. Vamos a hacer un programa bonito.
2: Eso pasa en muchos sitios, que llega y te pones
0: como... No nos hagamos trampa unos a los otros. Vamos a querernos. Vamos a tratarnos bien.
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0: porque esta canción es de este verano, ¿es? Sí, de este verano.
1: Sí, claro, ellos vinieron aquí. Bueno, igual nació el año pasado, pero se ha hecho famosa este año, sí.
0: Oye, Javi, ¿y tú tienes algún verano asociado a una canción?
2: Yo tengo una que a lo mejor no la conocéis, pero que a mí siempre cuando nos daban las vacaciones en el colegio me recuerda a mi infancia, y es El verano azul de Juan Magán.
3: Bueno, de Juan Magán, claro.

0: soy capaz.
1: Yo esto me lo pondría para limpiar mi casa. La iba a limpiar en 10 minutos, la limpio. Venga, venga, esa, me da prisa, esa música. Me da prisa.
2: Oye, acelera. Javi, no te pega nada esta canción.
1: No, te pega.
3: Es súper cañera.
1: No te pega. Yo te esperaba una
3: pegadiza.
1: Deco de Rocío o algo de eso.
3: No, vamos a dejarlo la primavera para la primavera y el verano para el verano.
2: Aullidos del Coto o algo así. Oye, 670-940-200. Ese es el teléfono al que tienen que mandar un mensaje si quieren que oigamos una canción. Ay, bájame esto, por favor. Por Dios, qué mareo.
3: Es el objetivo, Maite, marearte antes de que...

0: canción asociada al verano, nos encantaría que nos llamaran y así la oímos y nos cuenta anécdotas que tienen que ver con el verano. Parra, ¿cuál es la tuya?
1: Mira, yo he elegido una canción que me recuerda a los chiringuitos y a las noches de fiesta de cuando yo empecé a trabajar y salíamos con los compañeros en verano después de muchas horas trabajando en un periódico y tal. Y es Yo quiero bailar de Soy Selena.

0: ha envejecido, digamos, entre comillas, muy bien. Lleva, creo que desde el año 2000 o 2001, creo, de la, cuando sacaron esto es un One Hit Wonder, que se llama, ¿no? Sí, que sí. Estos artistas que solo tienen un éxito, Sony y Selena, lo han intentado, fueron al Benidorm, quisieron ir al Benidorm Fest y tal, pero este es su exitazo y siguen... Espero cobrando de esto.
1: Sí, porque intentaron unirse, pero creo que sí,
2: duraron 25 años, de 2001.
0: Es de 2001, el verano de 2001.
1: Duraron un cuarto de hora juntas.
0: Sí, sí, sí.
1: Ellas intentaron volver.
0: Sí, bueno, para el Benidorm Fest.
1: Hicieron promoción, hicieron entrevistas y tal, pero luego la cosa no cuajó. No, es que muchas veces, ¿verdad? Mirar al pasado así, ¿no?
2: Pero
1: no
2: es verdad que esta canción huele.

0: Yolanda, la tuya.
1: Pues mira, yo tengo mucho cariño a una canción. Bueno, yo viví en Mallorca cuando niña y adolescente, viví allí en ese periodo durante casi 6 años.
0: ¿Y vas a poner Será maravilloso volar hasta Mallorca?
1: No.
0: ¿A esa de muy después, de verano?
1: Después volví al cabo de los años con mis hijos y el verano ese que volví, que lo pasamos muy bien, con mi hermano, en fin, la familia, que fuimos unos cuantos, pues sonaba esta canción por todas partes. Y entonces me gustó tanto y la disfruté tanto que estuvo una temporada larga teniéndola de tono en mi teléfono. Entonces disfruté mucho ese verano y esa estancia en Mallorca.
0: Yo te imagino vestida de blanco y bicenco, de chiringuito en chiringuito, tomando cositas.
1: Todo.
0: Cositas en la... sí. Y bailando.
1: Sí.
0: Esta canción.

0: Todo el mundo bailando en la luz de la luna.
1: ¿Verdad?
0: Todo el mundo.
1: Muy, muy bonita esa canción.
0: Muy bonita. Muy bien. Yeah.
1: ¿De qué año será esta canción? Te voy a hacer una pregunta.
2: No lo sé, pero la buscaré.
1: Búscala, búscala, porque tiene un montón de años.
2: Sí.
1: En Estados Unidos también hay canción del verano.
0: No tanto como aquí.
1: Aquí ya tampoco hay, te diré. No, es
0: hoy en
1: antes.
0: Día no. En más no. Canciones de la playa, por ejemplo, de Jimmy Buffett. También hay esta canción que es Under the Boardwalk, bajo de del paseo marítimo de los Drifters. Seguramente conoces esta canción. Javier, ¿lo tiene ahí? Oh, puesta. Está hablando de cuando hay mucho sol en la ciudad.
1: Yo no la conozco esta,
0: And your shoes get so hot, you wish your tired feet. Y los pies, pues, el calor viene de los pies. Y tú estás debajo de la paseo marítimo, porque en Estados Unidos es como un tablero.
1: Uh-huh.
0: Y es por encima de la arena. Entonces, para evitar el sol, se ponía debajo con tu novia.
1: Vale.
0: Y ahí tenía la brisa y no tenía tanto sol. Uh-huh. Y muchas veces se asocia con el romance del verano.
1: Ah, el amor de verano.
0: Sí, eso es de 1964. Entonces, hay canciones que están asociadas con la playa, como esta, como Margaritaville de Florida, del sur, del país, pero de verano en sí no tanto.
3: Y Summer Lovin', ¿no? La de Grease.
0: Ah, también, de Grease. Sí. Summer Lovin', de John Travolta y Olivia Newton-John, cuando están cantando del verano, del romance del verano. Ya.
1: Muy bien. Pongo la mía, ponemos la mía, Javi.
2: Es de 2000.
1: La canción tuya es del 2000.
2: Es 2000.
1: Sí. Del 2000. Del 2000. Venga, vamos a poner la mía, Javi.
2: Fue una tortura.

0: ¿Por qué
1: de verano?
2: Mira, 2005. Un viajecito por Portugal. Los niños chicos detrás en el coche. Y todos cantando esta canción. Es que la tengo asociada completamente a un verano.
0: Oye, John, ¿es verdad que en Estados Unidos al principio a Shakira no la entendía nadie cuando cantaba en inglés? Yo recuerdo haber visto parodias en la televisión.
3: Puede ser. Lo que pasa es que ella empezó este pues auge de la música latina. Entonces yo creo que triunfó primero en este lado latino de Estados Unidos, de Cuba, de Nueva York. No, creo que no. Ahora mismo todo el mundo es una estrella internacional, pero la gente blanca en sí no eran tan fan de la Shakira. Pero hay muchísimos españoles en Estados Unidos, hay muchísimos.
0: Pero, ¿y lo que cantaba se le entendía al cantar?
3: Yo no entiendo ahora mismo.
1: Imagínate entonces.
0: Sigue sin entenderla. Sí, nosotros a veces tampoco, también te lo digo.

0: fue un exitazo, sí, ¿eh? Sí. Fue el, consiguió el Grammy
1: Latino. ¿Cuándo está? ¿Cómo se
0: del
1: llama?
0: 20, del 5, La Tortura.
1: ¿De 2005?
0: Sí, La Tortura. Se llama La Tortura, se publicó en 2005 en un álbum de la de Shakira que era Fijación Oral, ¿era? Fijación Oral Volumen 1.
1: Sí, Fijación Oral,
0: Oral Volumen 1. Y al año siguiente le dieron el Grammy a la mejor grabación y al mejor y a la mejor canción.
1: Sí, el videoclip.
2: A la mejor tortura, ¿no?
0: Y a la mejor tortura. Así que sí, era muy gracioso porque ella venía en el videoclip, ¿te acuerdas que venía llena de grasa negra?
1: Pero oye,
0: tú decías, vendrá de arreglar el coche para que vamos, otra cosa.
1: Justo estoy viendo el videoclip, que de hecho ya han pasado 21 años,
0: sí.
1: Y el otro día cuando actuó Shakira en el mundial, dije, no pasan los años por ella, pero ahora que veo el videoclip, pues sí que ha pasado alguno, pero no, claro, se le nota tanto. Pero es que en el videoclip es jovencísima.
3: Claro, pues 20 años. Claro.
0: Perdona, 21 años pero, menos. No, y ahora sigue siendo como una chavalita. Sí. No, es que
1: vamos.
2: ¿Y qué me dices de Madonna?
1: También.
2: El otro día que parece que va a durar más que un martillo enterrado en paja.
1: Mi chico solo sabía decir que tiene 70 palos. Claro. Que tiene 70.
0: No, 70 no tiene.
3: Tiene 67.
0: Tiene un par de años más que yo.
3: Es del 59.
4: No. Sí. ¿Madonna?
1: Sí, sí, sí. Madonna. Sí.
0: Pero,
1: 67.
0: Pero lo de Shakira es milagroso.
1: Lo de Shakira es.
0: Pero también es que se harán muchas cositas.
1: La gente decía que era. Bueno, pues ya es el cuerpo. O sea.
0: Pero es que es bailarina. Ya. Que baila
1: pero
0: mucho.
1: Pero que hay otras bailarinas que no están así.
0: Es que ese meneo de cadera que tiene.
2: Que ella no tiene lumbalgia.
0: Bueno, mira, los que tienen que estar siempre pendientes de las canciones, de los hits, de los triunfos, de las canciones que más suenan, son las orquestas. Las orquestas que están por todas las ferias, por todas las fiestas. Que fíjate, es toda una industria, lo de las orquestas, sobre todo en verano, que es donde más.
2: Cuando, y cotizadas, muy cotizadas.
0: Y muy cotizadas. Mira, una de ellas es la orquesta Vintage, que tú los conoces muy bien, Parra, ¿por qué?
3: Pues mira, porque yo trabajé con ellos hace 5 años en un programa en Canal Sur Televisión que se llamaba El Verano de tu Vida, uh-huh, y compartimos un verano y muchas canciones de verano, claro.
0: Ellos. Uh-huh. Vamos a hablar con Juan Antonio Fernández, Juanón, eso que es el director musical de esta orquesta de Vintage. Hola, ¿qué tal, Juan Antonio?
5: Muy buenos días a todos.
0: ¿Cómo estás?
3: Buenos días.
5: ¿Qué tal? Pues bien, aquí. Ya casi buenas noches porque yo voy a dormir ahora.
1: Ay, han tenido atolado.
3: Claro, es que actuaron. Claro.
0: ¿Dónde actuaste anoche?
5: Anoche estuvimos en un pueblo de Granada que se llama Molvízar.
0: Ajá. Hombre, maravilloso.
5: En la costa granadina.
2: El pueblo de los guardias civiles, ¿qué le dicen?
5: ¿Sí?
0: Sí.
2: ¿Y eso? Porque hay muchísimo guardia civil.
0: Ah, lo sabía. ¿Y esta noche actuáis también?
5: Y esta noche actuamos en Atarfe, en Granada.
0: En Atarfe. ¿Vosotros también? ¿De dónde sois vosotros?
5: La orquesta realmente, bueno, somos de distintos pueblos de Granada, de Jaén, pero bueno, la orquesta realmente los que más somos de Granada.
0: De Granada. ¿Y cuándo nace Vintage? ¿Desde cuándo estáis juntos?
5: Pues Vintage hace 11 años. Uh-huh. Hace 11 años que nació Vintage.
0: Vale. Bueno, estábamos aquí recordando algunos veranos asociados a canciones, Juan Antonio. Sí. Y claro, vosotros sí que tenéis que estar pendiente del último éxito, ¿no? La canción de este año, ¿cuál es?
5: Bueno, este año todavía no se ha definido ninguna canción tal cual que diga, ha pegado el pelotazo, ¿no? Como se suele decir. Pero normalmente este año Nueva Línea está sonando mucho.
0: Sí, El Beso.
5: Vale, uh-huh. El Beso y demás. Superestrella de Aitana también. Uh-huh. Es la que más, la gente la que más está de Quevedo, Golpito, que va también con Nueva Línea. Esas son las que más están sonando este verano. Las que la gente más.
3: Oye, además vosotros, Juanón, bueno, hay que decir que Vintage es ahora mismo una de las orquestas más demandadas del sector. Es verdad que cubre básicamente quizá un área muy concreta, pero que la llaman de un montón de sitios. ¿Cuándo hacéis para que la gente lo sepa, la setlist, ¿no? Que se llama, ¿no? La lista de canciones que vais a ir cantando a lo largo del verano, eso está establecido en un momento determinado, está vivo y va incorporando. ¿Cómo trabajáis eso?
5: Eso siempre está vivo. Normalmente llevamos un repertorio ya predeterminado, ¿no? Que tienes que hacerlo así, porque hay mucho trabajo detrás, de coreografía, de la dirección musical, de los músicos, pero sí, como decís vosotros, tenemos que ir siempre al día, ¿no? Entonces siempre estamos constantemente trabajando en, en ir al día, en sacar repertorio, la canción que esté sonando, la canción que esté de moda, y la verdad que siempre es un trabajo constante.
0: Juanón, ¿cuándo empezáis a ensayar?
5: Nosotros empezamos a ensayar, prácticamente estamos desde enero hasta mayo, es donde realmente se prepara el show. Aunque luego después, pues bueno, sí, hay que seguir haciendo, como he dicho.
0: ¿Y cuándo termináis? Es decir, vuestro año laboral empieza en enero con los ensayos, el verano con todas las actuaciones, ¿y cuándo termináis? ¿Cuándo descansáis?
5: Pues mediados de octubre, primero de noviembre, es cuando los músicos, cantantes, bailarines, pues cogemos vacaciones, entre comillas.
3: Al sector de la orquesta, además, hay que ponerlo en valor, ¿no? Porque, son cada vez son más profesionales, se cuidan mucho, lo que decía Juanón, el vestuario, la coreografía y todo eso, y son los responsables de la diversión de todos cuando estamos descansando y estamos celebrando y estamos en fiesta, ¿no? Vosotros eso lo sentís, bueno, imagino que sí, lo que pasa es que vosotros estáis trabajando, pero ¿sentís eso que como que no está suficientemente valorado vuestro trabajo?
5: Bueno, cada vez se valora más, cada vez se valora más. Es verdad que el trabajo no solamente de las personas que estamos en el escenario, ¿no? Cantantes, bailarines, músicos, también el trabajo de todos los equipos de montaje, ¿no? Que es muy importante, porque sin ellos tampoco actuaríamos, ¿no? Entonces, la verdad que es una familia que, pues, que ya ves, andamos y estamos más que con nuestra propia familia. No sé si me entendéis.
0: Claro.
5: El verano es una familia para, bueno, para andar, para arriba y para abajo, como se suele decir. Y carretera y kilómetros y carretera y kilómetros.
0: Claro. ¿Cómo viajáis vosotros?
5: Nosotros viajamos en autobús. Solemos viajar en autobús.
4: Y cuando tú, por ejemplo, dices que estás a punto de ir de vacaciones, cuando estás de vacaciones, ¿qué música escuchas?
0: No oye música.
5: Yo no escucho música.
4: ¿No? ¿Nada? ¿Ni una artista preferida? Si, por ejemplo, tú estás en un crucero y tú quieres pedir una canción, que ¿hay una canción que te encanta tocar o de pedir o algo?
5: No, yo ¿no? suelo de cuando de si veo compañeros que están trabajando, me limito a escucharlo y decir, pero suelo estar más tranquilo y bueno, y escuchar y ver cosas nuevas, ¿no?
0: Claro, claro.
3: Vosotros además cada temporada intentáis renovar pues la estética, ¿no? Aparte de lo que es la programación o digamos el repertorio. Este año, ¿cuál es la novedad? ¿Qué ofrece Vintage que sea diferente con respecto a los años anteriores?
5: Este año Vintage ofrece mucha, ¿cómo te diría yo? Vintage siempre se está renovando, ¿no? Cada año, 11 años que llevamos de trayectoria, pues siempre estamos renovando vestuario, renovando repertorio. Este año nuestra gira se llama Generación Vintage, ¿vale? Generación Vintage porque abarcamos pues todas las edades. Intentamos que todas las edades se lo pasen bien con nosotros en una fiesta, ¿no? Desde el niño pequeño que hay allí esperando su canción de la K-pop, por ejemplo, ¿no? Pues hasta la persona más joven, pues esperando Quevedo, pues esperando el reggaetón de turno. Sí. Queremos que todas las edades tengan su historia, ¿no?
0: Su
5: canción. En su fiesta.
0: ¿Cuántos bolos tenéis este verano, por ejemplo?
5: Pues de ciento y algo.
3: Wow.
0: Madre mía, Juan.
5: La verdad que
2: no para.
0: Pues
2: no
0: nada,
2: para.
0: A descansar. No
5: el mes de agosto es enterito.
2: Madre mía. ¿Y qué canción no puede faltar? Aunque sea de hace mucho tiempo, ¿qué canción os solicitan más?
5: Pues bueno, la verdad que hay una canción muy mítica, ¿no? Que es del gran Rafael, Mi Gran Noche, por ejemplo, nunca puede faltar.
3: Claro.
5: ¿No? Miguel Ángel Parra, sí me la escucho.
3: Esta la cantabas tú, ¿no? ¿No? ¿O qué la cantabas?
5: Claro.
3: Esta la cantabas tú, sí.
0: Muy bien, Juanón, que te deseamos que esos bolos que tenéis por delante os salgan estupendamente, que descanses cuando pueda, que descanséis cuando podáis y nada, que sea un verano feliz para Vintage. Un abrazo, muchas
5: gracias.
3: Un abrazo, un recuerdo a todos.

0: Incombustible, Rafael, ¿eh? En todas las fiestas. Es una barbaridad, ¿eh? La de años que lleva.
1: Yo lo vi en Icónica este año y precisamente representa eso que decía Juanón. Es decir, había gente de todas las generaciones y todo el mundo entregado a Rafael y a sus canciones, que son, bueno, pues que el último disco se llamaba Rafael 6.0 porque ya llevaba 60 años en la música, ya no sé cuánto llevará.
0: Qué barbaridad. Maruca, ¿tu canción cuál es?
2: ¿Mi canción?
0: Sí. ¿Tu canción asociada al verano?
2: Yo, si pienso en verano, pienso en Colacao.
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2: Claro, porque durante el año corremos tanto que no nos da tiempo de preparar el colacao. Tomamos la leche y ahora salimos corriendo. Y es el momento, el colacao, la baticao, en familia, las meriendas,
0: pero
2: los que, desayunos.
0: Pero un momento, ¿qué hablas? ¿De tu infancia o de la infancia de
2: todo,
0: tus hijos?
2: De todo, es que yo he hecho una continuación. Claro. ¿Qué quiere que te pongas? ¿El Saúl ese de pum pum pan azul?
4: Es como si el verano...
2: Es como más familiar.
4: El verano es como volvemos a la infancia.
2: Claro, sí. Para mí todo el tiempo. Te metes en la piscina, te tiras de bomba, de sí. Todo eso.
0: Maruca esperaba más de ti, ¿eh?
2: Ya, bueno.
1: Pero me encanta.
3: De rumido y de ilusión.
1: Pero que esta es la nueva versión, la que le cambiaron la letra, porque la otra era. Era, como se dice, políticamente incorrecta.
2: Claro, y esta habla de deportista, de nadadora, de cosas, de todo. Me gusta mucho a mí.
0: Mira, pues nada, estupendo.
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0: Yo no me sé esta canción.
2: Ay, de memoria, por Dios.
1: Tú sabes la racista, ¿no?
2: Mis niños hasta la
0: Yo me sé la racista, efectivamente. Yo soy aquel negrito del África tropical, fíjate cómo era. Esta.
2: No, es la misma porque le escribió yo. Es la felicidad de la vida.
0: Venga, ahora vamos con la canción de Javier Reyes, nuestro realizador.
2: ¿Tiene?
0: Él tiene para todo. Qué alegre. Vamos a escuchar la letra.

0: ningún amante ni tu mamá. Ni un Ferrari descapotable vas a escapar. Todos vamos a morir. Qué bonita canción, qué alegre, ¿verdad? Esta, ¿quién la canta? Esta canción. Esto no es la IA. Esto no es la IA, ¿eh?
1: ¿Es real?
0: Esto es real, se llama La Aza, es una cantante
2: deprimida.
1: Cantante. Triste.
0: Es una cantante deprimida, pero no, esta no es la de Javier, esto es una cosa que descubrió ayer y nos la y mandamos todo por la
1: nos
0: calle.
1: Nos la ha colocado aquí. No,
0: sí, pero esta es la de verdadera. Qué evidente.

0: Julius, esto es una prueba de hispanidad. ¿Qué estamos oyendo?
1: No tengo ni idea.
0: Vete de aquí, hombre. Vete de aquí.
1: Pero me encanta, me
0: tú
1: gusta.
0: Ni arraigo ni nada.
1: No, pero me gusta y podría muy bailable.
2: Sí.
1: Pero a veces es mejor bailar una canción que no sabe.
2: Claro.
1: ¿No?
2: Sí, sí, sí.
1: Tiene mucha gracia.
2: Es raro que no la haya escuchado esta canción.
0: Venga,
2: porque
0: oye,
2: la ponen
1: ¿de
2: en
1: qué año
2: la...
1: es? ¿De qué año es?
0: Esta. No,
2: ya,
0: es de antes de Cristo, pero toda la verbena y eso suena.
2: Sí,
1: antes de
2: la boda.
1: Antes de mi gran noche de Rafael. Sí.
3: Antes.
0: Sí. Antes. Sí. Porque es más animado.
1: Antes, como ha dicho, como puede parar la canción. Antes.
0: Antes. Y esto en las bodas. En las bodas. Hay gente que no le gusta nada bailar esto, pero en las bodas, quien no lo baile queda de antipático.
2: Oye,
1: claro.
2: Paquito el Chocolatero es un paso doble compuesto en el año 1937.
3: Claro, ¿qué te dije?
0: Oye, venga, nuestros oyentes 679-40-200 que también han querido participar, vamos a oír algunos.
4: Buenos días, yo no me acuerdo qué verano fue, si fue en el 90, no, en el 89, o en el 91, que sonaba la canción Mi Abuela,
5: Mi Abuela,
4: Mi Abuela, y bueno, el verano que le vino a mi abuela a la parcela, eso para ella se queda. Sonaba a todas horas. Y de verdad que yo la escucho y me acuerdo de esa parcelita de la piscina y de Mi Abuela, te arrojo una bichuela.

0: También suena a verano, ¿eh? A chiringuito, a verano y a juerga. Venga, seguimos.
1: Déjate, me afeitas esa barba y que me cortas la melena.
2: Ay, la barba me la afeita.
3: Pues los buenos días. Yo, como soy un tío de campo, pues la canción del verano mío siempre ha sido Opa, llovías un corra de mi amigo Koala.
4: Hombre.
0: Opa. Ah,
3: llovías un corra. Qué maravilla. Qué maravilla.
5: Sepa que Opa, llovías un corra.
3: Los chumbos.
5: Ya sabía.

0: días. Mi canción del verano era Chiringuito, de Georgie Dan. Esa era fantástica, todo un clásico. Venga, hasta luego.
1: ¿Tú sabes lo que es esto, John?
2: ¿Un chiringuito? Sí.
1: No, no, la canción.
2: Tampoco.
1: Tampoco, me cachila. Te vamos a echar de España, totalmente. Te lo digo.
3: 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Tiene poca calle.
2: La calle que tengo mi mujer, la calle que quiere darme mi mujer, es lo que tengo. Porque yo no tengo historia aquí.
3: Te vamos a sacar.
2: Te estoy decepcionando, Mike.
1: Mucho, mucho.
4: Buenos días. Yo una canción que me recuerda muchísimo a verano, y diciendo esto me doy cuenta de lo viejo que soy ya, es la de Ritmo de la Noche.

0: que no me sonaba el principio así.
1: Esto ya es como chiringuito ya por la noche, sí, ¿no? Y tú ahí como ligando, mirando así de reojo. Uy, qué intro más larga tiene, sí, por Dios.

0: Pero también nos vale, ¿eh?
1: Sí, vale.
2: Está vale perfectamente. Eso, y ha marcado muchos veranos también,
0: completamente,
2: seguro.
0: Vale, completamente. Venga, vamos.
3: Hola, buenos días. Yo tengo muchas canciones para el verano, pero hay una que me pone los pelos de punta cada vez que la oigo. Tiene ya unos cuantos años. Es la de To a Ibiza. Que es la de... Oh, la, la, la, la, la, la, la, la. Feliz verano.
0: Feliz verano igualmente.
2: Es que Javi va por delante.
4: Yo quiero que me dé un besito nada más.
0: No sé si hemos ido para atrás o para adelante, la verdad, ¿no? Porque, no sé, entre Paquito el Chocolatero de los años 30 y un beso de nueva línea, John...
1: Estamos pasando mucho tiempo.
0: Sí, ha pasado mucho tiempo.
1: Ya, exacto.
0: Sí, sí, sí.
1: Eso es lo bueno de la radio, podemos ir a cualquier momento de, la historia.
0: Efectivamente.
2: Pues si no había canción de verano, yo creo que el impulso que le ha dado el Mundial a Superestrella, yo creo que la va a consolidar, sí, como la canción del verano.
0: Yo también lo creo. Esta va a ser la canción de este verano.

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0: Hace un rato oíamos un villancico y ahora oímos una marcha procesional. ¿Esto qué es, Parra?
1: Bueno, pues hablábamos muchas veces de los oficios del verano, pero durante el verano hay gente que trabaja para otros, para cosas que están, digamos, pensadas en otra época del año. Es decir, pues ya empiezan dentro de nada a elaborarse los mantecados.
0: En agosto.
1: Y hay gente que trabaja todo el año con la vista puesta en la Semana Santa. Hoy nos visitan dos personas, dos amigos que comparten vida, taller y una pasión por el arte. Uno convierte, digamos, el hilo en patrimonio, el otro le da forma y color a imágenes que son objeto luego de devoción para muchas personas, y ellos han encontrado fuera del gran bullicio de la gran ciudad un espacio donde han ubicado su taller y donde desarrollan carreras paralelas, uno como bordador, el otro como pintor y escultor. Son Francisco Javier Sosa y Manuel Caliani, y nos van a contar en qué están metidos ahora mismo y cómo el trabajo que ellos realizan para la Semana Santa no para en verano.
0: No para, claro que no. Francisco Javier Sosa, ¿qué tal?
2: Buenos días.
0: Buenos días. Y Manuel Caliani, encantada.
3: Hola, muy buenos días.
0: Porque además, cuando han entrado, nos han dicho, oye, qué ilusión nos hace estar aquí porque somos oyentes de este programa.
2: Sí, en nuestro estudio por la mañana siempre se escucha Canal Sur Radio.
0: Qué bien. Entonces, bueno, pues estáis en familia.
2: Sí. Además, veros es como si os viéramos todos los días, ¿no?
0: Claro, estáis del otro, esta vez estáis en el otro lado.
2: Sí, claro.
0: Qué bien. Me encanta eso. Sí. Tener aquí a oyentes, además, ¿verdad?
1: Claro, no lo hemos traído por eso, lo hemos traído porque lo hemos descubierto luego, que
0: claro,
1: se sepa.
0: Porque hemos pensado precisamente eso. Hay gente que no trabaja. Bueno, pensamos siempre en el heladero en verano, pero no, hay muchas profesiones que al contrario, ¿no? Se tienen que dar prisa porque igual tienen que tener trabajo terminado esta Semana Santa. Francisco Javier, ¿tú cuándo empezaste a bordar?
2: Pues mira, a partir de los 16 años aproximadamente, comencé mi aprendizaje, primero por un señor que me empezó a enseñar. Después empecé a aprender en el taller de Francisco Carrera Iglesias, Paquili.
0: Hombre, por favor, amigo nuestro.
2: Famosísimo.
0: Sí, sí, sí.
2: Digamos, un genio. Y después de eso pasé por varios talleres trabajando hasta que formé mi propia empresa, ¿no? Uh-huh. Después, pues, conocí a Manuel, que además de pareja profesional, es pareja sentimental. Uh-huh. Y hicimos la empresa que tenemos actualmente.
0: Ajá. ¿Y tú, Manuel, cuándo empezaste a pintar y a esculpir?
3: Pues, bueno, desde chiquitito me recuerdo con un lápiz o con algo en la mano. Y después, bueno, hice el bachillerato artístico en Huelva, la Escuela de Arte de León Ortega. Después me vine a Sevilla para hacer Bellas Artes y compaginaba la carrera con el aprendizaje de la escultura sacra con el imaginero Juan Manuel Parra. Uh-huh. Y ya me formé con él y poquito a poco me fui independizando y conocí a Fran y bueno, llegamos a ese punto común, ¿no? Con nuestra empresa conjunta, nuestro taller conjunto.
1: Sí, ellos, como he dicho antes, dejaron la ciudad, se abandonaron Sevilla hace un par de años, instalaron su taller en Villaverde del Río. ¿En qué estáis metido ahora? Porque uno puede pensar que se trabaja con vista a la Semana Santa del año siguiente, pero es verdad que los trabajos, más los vuestros de artesanía, se prolongan durante mucho tiempo, ¿no? ¿En qué estáis trabajando?
2: Pues mira, la realidad es que un taller de arte sacro es mucho más complejo de lo que parece, ¿no? Una pieza de arte sacro tiene una proyección primera, un estudio previo de la pieza que se va a hacer, diseño de la pieza y después comienzo de la pieza, ¿no? Con los procesos que conlleva. Lo que la gente ve después reflejado en Semana Santa o tal, realmente tiene no meses de trabajo, en muchas ocasiones años de trabajo. Uh-huh. Nunca nadie piensa que hay piezas que salen en Semana Santa que llevan 6 años detrás, 4 años detrás. Ahora mismo, pues tenemos el techo de palio de la Virgen de la Paz de Torre Don Jimeno, un faldón para la Virgen de la Resignación de Huelva, una imagen de
3: Poncio Pilato para la cofradía del Señor Ceomo de Jerez de los Caballeros, que uh-huh. se estrena en la Semana Santa que viene.
2: Y bueno, una serie de piezas que además se van compaginando varios trabajos a la vez y se van haciendo poco a poco. ¿Por qué? Porque necesitan, además de un estudio, entre medio del trabajo necesita un estudio.
4: Hay mucha pasión detrás de Semana Santa. A veces, desde un punto de vista extranjero, me parece eso religiosa, pero no, a veces no. Para ser artistas de lo sacro, tenéis que tener un fe cristiano, aunque no sea un fe a pie de la letra de la Iglesia Católica, pero tiene pasión por las vírgenes, por las imágenes que hacen. ¿Cómo, en tu mente, cómo funciona?
3: Yo siempre he pensado que sí, que a la hora de realizar, por ejemplo, una imagen de Cristo o de la Virgen, creo que la fe y la creencia en que eso existe, que esos seres existen, y esa creencia es muy importante, porque no es solo la representación, ir a hacer un retrato de, o el hacer una representación de una figura histórica, sino también hablamos de la unción. La unción es dar la cualidad a esa imagen que realizamos, la cualidad de
2: divina,
3: de llamar a la oración a los fieles.
4: Porque la gente lo ven y empiezan a llorar, ¿no? Sí. Es que eso es más, es algo más de lo artístico, ¿no?
3: Sí.
4: No sé. O sí, es
3: mucho más.
0: Bueno, para la gente creyente, por supuesto.
4: Ah. Sí.
0: Pero lo curioso de yo supongo que para lo curioso para gente como tú, que lo ve todo desde fuera, porque no eres de aquí, no has nacido aquí, no perteneces a esta cultura, es que estamos acostumbrados a ver piezas muy antiguas, ¿no?
4: Sí.
0: Que desfilan en nuestras procesiones de siglos pasados. Sin embargo, es un arte que se va renovando y no para, ¿no? Es decir, Manuel, hay muchísimos escultores que están aportando nuevas esculturas, nuevas figuras a la Semana Santa de toda España, ¿no?
3: Sí, y esto está vivo, está vivo, y sobre todo aquí en Andalucía. Y aparte, hay ahora mismo una gran variedad de muchísima calidad, pero muchísimas personas trabajando actualmente de ellos con mucha calidad, y que además aportan una visión de la imaginería contemporánea, uh-huh, del siglo XXI. Seguir haciendo lo que se hacía en el siglo XVIII no tiene sentido en una sociedad actual del siglo XXI.
0: Y otra cosa muy importante, John, es que hay oficios que en el resto del mundo han desaparecido.
4: Sí.
0: Oficios del medievo que en el resto del mundo han desaparecido, pero aquí, como se mantiene esta tradición, siguen este, hombre, tipo de oficio, por ejemplo, el de Francisco Javier.
2: Hablando del bordado en oro, el bordado

0: con el paso de los años se ha ido perfeccionando, siempre manteniendo la técnica.
1: Qué interesante, porque es perfeccionando, no desarrollando. Es como utilizar esta palabra. Es como a veces el flamenco puro, porque hay escuelas de Huelva, de Sevilla, pero hay esta controversia, porque siempre me llama mucho la atención, por ejemplo, la controversia, la polémica después del, ¿cómo era? El la Virgen de la Macarena. Todo el mundo muy enfadado. Sí. Qué exigente, porque una persona o el artista puso demasiado
2: eso
1: suyo,
2: muy difícil, en la imagen,
1: o...
2: Es muy difícil entenderlo para ti, John.
1: Sí, yo súper difícil.
3: Incluso para aquí, para una persona también.
2: Incluso para ti es muy difícil.
3: Sí, yo estaba hablando antes precisamente de mantener una tradición, muy, pero antes habíamos hablado de una mirada contemporánea, ¿no? Vosotros
1: eso.
3: Tenéis como un sello, cada uno en lo vuestro, que os gusta aportar dentro de lo que es del margen que se puede
1: Buena
3: permitir
1: pregunta.
3: Un artista, ¿no?
0: Sí, es verdad que, bueno, el público te exige, o el cliente te exige una serie de pautas que normalmente son de trazas barrocas, ¿no?
4: Diría. Sí, ¿no? Normalmente lo que se solicita en este tipo de trabajo es la reminiscencia barroca. Pero bueno, solemos tener suerte y la verdad que se nos suele dar bastante libertad dentro de eso. Y bueno, hemos tenido también la suerte de hacer imaginería contemporánea, como la Virgen del Rocío de la Capilla del Hospital Virgen del Rocío, salió del taller, los cristales policromos que hay detrás también. Y fue una oportunidad de hacer arte sacro de una manera totalmente contemporánea. Uh-huh. Y que aún así ha sido recibido por el público, por los devotos, muchísima aceptación.
2: Vosotros sois muy jóvenes, ¿hay relevo generacional? Porque uno de los riesgos que tienen este tipo de artesanía es que no haya relevo generacional, que no haya gente joven que le interese y que continúe.
0: A ver, el problema que hay en esto, por ejemplo, en la escultura, imaginería, digamos, ¿no? Uh-huh. Que es la escultura sacra, bueno, pues sí, la Facultad de Bellas Artes te da un grado, tal. Uh-huh. Pero, por ejemplo, en técnicas más específicas como el bordado en oro, no existe titulación reglada. Uh-huh. Entonces es muy difícil, porque el sistema que se ha seguido y el que yo, por ejemplo, tomé en su momento, era el del aprendiz.
2: Claro.
0: Eso ya no existe en los talleres.
2: ¿Tú no tienes aprendiz en tu taller?
0: No, porque además... la administración no da facilidades
2: a
0: eso.
2: Sí, es verdad. Es decir, que es como un trabajador ilegal, ¿no?
0: Efectivamente.
2: Claro, se convierte en un trabajador ilegal.
0: Y es muy difícil poder tomar un aprendiz.
2: Uh-huh. Que es vital.
3: Para, claro,
2: para contractualmente, pues igual.
1: Pero
2: tú
1: si
2: dices,
1: mi hijo
2: pero
1: quiere...
2: lo tienes en negro, no, le pagas, no le pagas, tal, con lo cual es complicado. Antes no había ese tipo de problema, había aprendices.
0: Hay una realidad en esto que la gente cree que no, pero los talleres y las empresas de arte sacro somos empresas totalmente legales.
3: Claro, claro.
0: Los empleados están dados
2: de alta,
0: como es lógico.
2: Como debe ser.
0: Pero que hay gente que no piensa
2: sí,
0: eso.
2: Sí,
0: cree
2: sí,
0: que
2: sí,
0: no,
2: debe
0: no,
2: ser. No, sí. Muy bien,
3: parece
2: bueno.
3: Parece raro, tenés que insistir en eso, pero
2: claro,
3: sí.
2: Claro, pero hay que insistir. Francisco Javier Sosa, bordador artístico especializado en piezas para hermandades, ya lo saben, bordado en oro. Y Manuel Caliani, pintor y escultor, que se han pasado por aquí esta mañana con nosotros. Volvéis a Villaverde del Río, al paraíso ese, cerca sí. de la naturaleza,
0: nuestro
2: cerca
0: paraíso.
2: Del río, vuestro paraíso. Y bueno, encantada de que hayáis pasado por aquí.
0: Muchísimas gracias por la oportunidad. Nuestra empresa se llama De Lumine Artistas Plásticos. Uh-huh. Y estamos para lo que necesitéis.
2: Estupendo.
0: Y si queréis volver en Cuaresma al taller, venid en Cuaresma al taller. Invitadísimos.
4: Tenéis las puertas abiertas.
2: Os haremos una visita.
0: Muchísimas gracias.
2: Un abrazo. Muchas gracias.

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3: España ha pedido ayuda a la Unión Europea para luchar contra los incendios forestales que azotan el país. El gobierno ha declarado la emergencia nacional y toma el mando en la Comunidad de Madrid y en la provincia de Ávila. Es la segunda vez que se adopta esta medida después del gran apagón de abril de 2025, Nuria Durán.
4: La situación es muy seria en los incendios madrileños de Villa del Prado y San Martín de Valdeiglesias y en el abulense de Burgoondo. 12.000 vecinos evacuados, 40 pueblos sin teléfono ni red, las llamas descontroladas y el viento en contra, lo que hoy va a complicar la labor. Es la UME la que asume como autoridad única la dirección de todo el dispositivo. Moncloa, en donde a esta hora el presidente Pedro Sánchez reúne al Comité Estatal de Emergencias, ha solicitado esta mañana que se active el mecanismo europeo de respuesta para luchar contra el fuego. De momento pide 4 medios aéreos de extinción de ala fija, muy eficientes y capaces de cubrir con rapidez distancias más largas. 2 han sido ya ofrecidos por Grecia.
3: Aquí en Andalucía, en Huelva, los bomberos del Infoca siguen trabajando en el cerro del Andévalo para controlar el fuego, que ya no avanza, está estabilizado. La última hora en la zona la tiene Pepa Rubio.
5: Pues en este momento trabajan sobre el terreno 2 agentes de medio ambiente, 30 bomberos forestales y 2 autobombas. El trabajo del equipo del Infoca durante la madrugada ha permitido que no se necesite la incorporación de medios aéreos, pero están preparados para ser activados en caso de que sea necesario. A la espera de su control y total extinción, el fuego ha afectado a 1.300 hectáreas. Hoy la bajada de las temperaturas en la provincia de Huelva es un factor clave que permite avanzar en las tareas de extinción.
3: Es lo que ocurre en Andalucía, en España, en Francia. Están hoy los incendios más graves de toda la Unión Europea. 32 fuegos activos en Francia. El más importante en la bahía de Arcachón, a unos 65 kilómetros de Burdeos. Han ardido ya 10.000 hectáreas. Están evacuadas 40.000 personas. Esta es la situación en Francia, María José Andrade.
6: Este incendio y otro en el cercano de las Landas, ambos en la región de Nueva Aquitania, son los dos más graves este viernes y continúan fuera de control en el suroeste del país, donde las llamas han obligado a evacuar por el momento a unas 63.000 personas en total en las dos zonas afectadas. Francia supera ya las 50.000 hectáreas calcinadas por incendios forestales, en los que va de año casi el triple, que en el mismo periodo de 2025.
3: Y un apunte más, los ministerios de Trabajo y Economía retrasan a septiembre la implantación del registro horario. El gobierno asume que las discrepancias han impedido que salga adelante este verano, tal y como reclamaban los sindicatos. La norma comenzó a tramitarse hace un año para atajar los más de 2,5 millones de horas extra que se hacen cada semana sin que conste y, por tanto, sin remunerar ni sin cotizar. Ahora se quedan con las noticias locales y provinciales en Canal Sur Radio y Radio Andalucía Información. Son las 11:03.
7: Campo de Gibraltar, 25 grados de media a esta hora en toda la comarca. Vamos a alcanzar los 31 a las 4 de la tarde. Cielos parcialmente nublados. No vamos a ver el sol plenamente hasta las 2 de la tarde. Una situación que no tiene nada que ver con la de los últimos días. Las obras del acceso sur a Algeciras y a las instalaciones portuarias han provocado esta misma mañana un nuevo corte de suministro de agua en la zona sur. Según ha informado el ayuntamiento, se producía la rotura de una de las conexiones realizadas ayer para la puesta en funcionamiento de la nueva tubería que abastece de agua potable a toda la zona sur. Desde la obra indican que la previsión inicial es que el suministro de agua potable quede restablecido en torno a las 2 de esta misma tarde. La situación sigue afectando a los residentes de las zonas de Getares, La Aldea y El Faro Tal, y como ocurría en el día de ayer. La operación Paso del Estrecho prevé una mayor llegada de vehículos a Algeciras y a Tarifa que la registrada el pasado fin de semana. Entonces embarcaron con destino a Tánger y Ceuta hasta 40.000 personas. Ante esta previsión, en Tarifa, a partir de las 12 de este mediodía, dentro de una hora, la entrada de coches se va a realizar por el muelle pesquero, solo para vehículos con billete, y a partir de 2 horas de antelación a la salida del barco. En el puerto de Algeciras se establece un carril para residentes desde las 2 de la tarde de hoy y hasta el lunes a la misma hora. También se dispone de un circuito largo del Llano Amarillo desde las 10 de la noche de este viernes. Y APM Terminals en Algeciras ha realizado la retirada de la última de las 4 grúas RTG por abatimiento controlado que había en el puerto. Juan Jesús Lara.
8: El abatimiento controlado de una grúa RTG, grúa de patio, ¿vale?, para su desmantelamiento y posterior utilización de grúas nuevas, ¿vale?, que cumpliendo con el objetivo de la terminal y del grupo MERS del cero emisiones para el 2040. Sí.
7: Les recordamos que esta tarde, a partir de las 5:30, pueden hasta las 9:30 de la noche donar sangre en la parroquia de Nuestra Señora de la Palma en Algeciras, en Plaza Alta, dentro de la campaña Este Año Dona Sangre, antes de hacer la maleta. Son las 11:05 de la mañana.
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0: Ya sabemos la importancia que está teniendo la cocina en las redes sociales. Hay verdaderas estrellas mediáticas que empezaron subiendo sus recetas caseras o las recetas de su madre, la receta de las albóndigas, de las croquetas. Oye, y tienen cientos de miles de seguidores, de gente que guarda sus recetas, que las hace, que las sigue, y se han convertido en estrellas. Mm-hmm.
1: Yo reconozco que yo guardo recetas por encima de mis posibilidades.
0: Y yo también.
1: No me quedan días el resto de mi vida para hacer todas las recetas que guardo.
0: Que guardamos.
1: Pero es que claro, es casi adictivo, ¿no?
0: ¿Y tú has hecho un grupo que se llama Recetas? Mm-hmm. Yo tengo un grupo conmigo misma que se llama Recetas, y ahí guardo todo.
1: Sí, bueno, yo lo guardo en otra aplicación del teléfono que se llama, sí. Bueno, que me he hecho una carpeta, no es en un grupo, sí, de WhatsApp, sí, pero sí, tengo yo no sé cuántos cientos de recetas que voy guardando y no me da tiempo a hacerlas.
0: ¿Tú también utilizas las redes sociales, Instagram, para cocinar, John?
2: No mucho, pero a veces mi mujer me envía cosas que tiene que intentar eso, sobre todo los dulces, porque yo hago dulces.
1: Yo también.
2: Y me encanta hacer cosas con manzanas y peras, sobre todo cuando está enrollado en hojaldre, a mí me encanta ese tipo de cosas, como strudel. Ese tipo de costa me gusta.
0: Sí, sí, sí.
2: Y pues a mí me tiene que hacerlo. Yo, entonces mi mujer me envía cosas, a veces ignora.
0: Pues mira, te voy a presentar a una Instagramer muy conocida, a la que yo sigo desde hace mucho tiempo. Yo creo que desde que empezó. Se llama Rocío y es conocida en redes como Mamá Atómica.
2: Qué nombre más bueno.
0: Hola, Rocío, ¿qué tal? Buenos días.
3: Buenos días. Oye, de verdad, estoy emocionada de escuchar la canción de las mamás, de
0: ¿sí?
3: escucharos a vosotros, de escuchar esa presentación tan bonita. Yo es que soy muy sentida, de verdad.
0: Ay, Rocío, tú no sabes la ilusión que me hace hablar contigo.
3: Bueno, y a mí hablar con vosotros, por favor.
0: Porque
3: qué honor, qué privilegio.
0: No, porque es que te sigo tus recetas, me haces mucha gracia, he hecho varias recetas tuyas, me encanta esa relación que tienes con Italia y con la cocina italiana. Es decir, que enhorabuena, de verdad.
3: Millones de gracias. Lo hago con mucho cariño, con mucha humildad. Para mí la cocina es el motor de mi vida, es mi pasión. Y es que me sale de forma instintiva y bueno, me fui a vivir a Italia, empecé a grabarme y cuando me quise dar cuenta, la cuenta había crecido, no sé, vamos, un montón.
0: ¿Por qué que empezaste en Italia?
3: Así que me hace muy feliz.
0: Sí, empezaste en Italia, ¿no?
3: Sí, yo me fui a Roma a vivir 2 años porque por el trabajo de mi marido me destinaron allí, entonces yo me pedí excedencia y estaba profundamente aburrida y bastante deprimida porque venía de vivir de Cádiz, del sol de Cádiz, de la alegría, y llegué a Roma, una ciudad caótica, bastante sucia, y de ama de casa, que yo nunca he sido ama de casa, y me deprimí mucho, entonces decidí, asesorada por un psicólogo, porque tuve que hacer un par de sesiones con un psicólogo, pues estaba triste, o sea, es que yo soy una persona alegre por naturaleza y estaba súper triste, y hablé con un psicólogo y me dijo, mira, búscate algo, lo que más te guste en el mundo y hazlo de forma natural. Entonces él fue el que me aconsejó que empezara a grabar vídeos de cocina y yo me moría de la vergüenza, porque yo soy muy extrovertida, pero a mí me da muchísima vergüenza de qué van a pensar la gente, por favor, y si lo hago mal y esto. Y al final, bueno, pues me empecé a grabar en TikTok. Él me dijo, grábate en TikTok, que nadie te va a conocer, que es una plataforma enorme.
1: Sí. Qué visionario. Qué visionario.
3: Me grabé y hice un vídeo, el de las lentejas, que fue súper famoso. Ese vídeo tiene más de 8 millones de reproducciones.
1: Madre mía.
3: Y me llamaron de MasterChef y, en fin, bueno, todo empezó a subir muy rápido. Y digo, a ver si se me va a dar bien esto de grabar recetas de cocina. Y seguí haciéndolo, recetas muy sencillas, muy de andar por casa. Y bueno, pues hasta la fecha. Y aquí estoy disfrutando muchísimo este proceso tan bonito que me ha puesto Dios por delante.
0: Qué bien, Rocío. ¿Tú, cómo es tu trabajo, diremos? Porque ya te lo tomas como un trabajo, ¿no?
3: Bueno, sí, es un trabajo. Ahora mismo es un trabajo. Desde el día 15 de junio ya ahora mismo estoy de excedencia de mi trabajo porque ya se ha convertido en algo totalmente profesional. Yo ya tengo una agencia, tengo un representante que me
0: mueve
3: las colaboraciones, todo. Sí, es que muchísimas marcas quieren trabajar conmigo. Yo tengo que decir que no, porque primeramente se tiene que alinear con lo que yo quiero, influenciar a la gente, porque aunque tú no quieras, influencias a la gente con tu estilo de vida, con la alimentación, con claro. todo. Entonces yo necesito que sean cosas como muy tradicionales, muy de comer sin obsesiones, hacer deporte pero sin tampoco, sin que se te vaya mucho la olla. Y entonces pues yo lo que hago es colaborar con marcas en las que confío plenamente. Y nada, y aquí estoy, ahora se ha convertido en una profesión. ¿Quién me lo iba a mí a contar?
1: Es verdad, es que claro, el esfuerzo también tiene esa recompensa, ¿no? Es decir, que tú, esa constancia de subir vídeos uno tras de otro, pues al final, claro, tiene su recompensa. Oye, Rocío, en esa jungla, porque al final las redes sociales son ahora mismo una jungla, todo el mundo crea contenido con mayor o menor éxito, ¿qué es lo que te diferencia a ti? ¿Cuál es tu sello? Porque pues tienes que marcar la diferencia, ¿no?
3: Yo creo que simplemente es ser tú, o sea, sin intentar copiar a nadie. Yo tengo un formato mío propio. Yo enseño a la gente a cocinar como me gustaría que me enseñaran a mí. Yo hago recetas, como digo yo, para primero de infantil, pasito a pasito, para que la gente se quede con todo. Yo parto de la base de que la gente tiene cero idea de cocina. Entonces, pues empiezo a explicárselo, pues como me gustaría que me lo explicaran a mí. Muy, muy lentamente, muy pasito a pasito. Hago el máximo que me permite Instagram, que son 2 minutos y medio, para que el vídeo sea un poquito más extenso. Y sobre todo recetas de que la gente pueda tener en su nevera las cositas normales de toda la vida, que hay demasiado papel de arroz en el mundo y demasiadas cosas raras. Por favor, vamos a volver.
0: Mira,
3: al cuchareo.
0: Lo del papel de arroz, que es que el otro día lo hablamos aquí, ¿eh? Lo del papel de arroz, ¿sí? Había que replanteárselo. Es que ahora todo lleva papel de arroz, de verdad. Es una cosa.
3: Claro, es que la gente se copia las recetas unos a otros. Pues yo no, yo le copio las recetas a mi madre, a mi tía, a mi suegra, a mi abuela, a mis cuñadas. Yo copio recetas familiares y de tradiciones. O estoy en la compra, en la lista de la pescadería, en la cola de la pescadería, escucho una señora decir una receta y le digo, señora, por favor, dígamela que la voy a hacer. Entonces yo copio a las influencers de verdad, a las de toda la vida.
1: Esas sí que son influencers. Sí, sí.
0: Y oye, y estás recibiendo, claro, la gente te conocerá por la calle, ¿no?
3: Bueno, una pasada. Yo estuve en Málaga en un concierto el miércoles y yo iba por la calle cada 2x3. Mamá, toda mi calle. Por ejemplo, en el IKEA vi a una chica y me emocionó muchísimo, porque es verdad que a mí Dios me ha dado mucha sensibilidad. En la otra vida yo espero ser fría como un hielo, pero en esta me ha tocado ser sensible. Y me encontré a una chica, una madre, y me dijo, estaba hablando por teléfono, y me dijo, mamá atómica, dice, mira, tengo 38 años, nunca he cocinado y me has hecho que ame la cocina. Dame un abrazo, dame un beso, hazte una foto conmigo.
0: Qué bueno.
3: Entonces, mis hijas estaban emocionadas de escuchar eso. Entonces, está muy bien porque yo no tengo hater, tengo amor. Todo, nada más que recibo pues mira, amor y cariño.
0: Eso te iba a preguntar, porque ahora, como todo el mundo está en contra de algo,
1: sí.
0: y a todo le encuentra un fallito para meterse ahí a hierro, tú tienes gente que te rebate, que te critica, que te insulta.
3: Pues hija, yo hasta la fecha nada más que recibo cariño, mensajes, me mandan audios que son podcast diciéndome que les alegro la vida. Yo no he recibido nada. Sí que es verdad que cuando hago una receta tradicional, eso es meterte tú en un suelo un poquito fangoso,
0: es verdad,
3: porque
0: es verdad.
3: Las recetas tradicionales, tu abuela la hacía de una manera o tu madre la hacía de una manera, entonces pues sí que te escriben, no se hace así, se hace asado. Eso sí, eso sí, pero con mucho cariño. Y como yo a todo el mundo le respondo con mucho cariño, como yo trato en mi vida personal a la gente, pues en mis redes sociales soy así. Entonces, pues yo en mi vida personal he tenido muy poquitos enemigos, muy poquitos, por no decir ninguno, y yo creo que en las redes sociales me está pasando un poco igual. Es una manera de recibir un cariño.
0: Claro, porque
3: que digo, hijo, es que me compensa.
0: Buen rollo. Oye, para quien no conozca a Mamá Atómica, vamos a poner algunos ejemplos de los vídeos que sube. Venga, empezamos con unas tortitas.
3: Te voy a enseñar cómo hago yo el brócoli para que no te quede el típico brócoli ese soso, aburrido, insípido, que eso no hay quien se lo coma. Que coste que a mis hijas, hervido con vinagre les encanta, pero yo personalmente pues prefiero un solomillo, ¿qué quieres que te diga? El primer consejo que te voy a dar es que en cuanto que compres el brócoli, lo lavas bien lavadito y lo cocinas al vapor. Y ya lo tienes guardadito en un tupper en la nevera. Porque así no, eso no le da salida, cuando te quieres dar cuenta se te estropea. El brócoli es un súper alimento, aparte que tiene muchísima vitamina C, muchísimos antioxidantes. Una cazuelita que sea más o menos plana, simplemente un vaso de agua, no necesitas más. Le echas la sal, muy importante ponerle la tapa y desde que rompe a hervir exactamente 7 minutos. Bueno, ya han pasado 7 minutos, está totalmente tierno. Ahora te aseguras de que no tiene nada de agua. Aquí mismo donde lo vayamos a batir le vamos a echar un par de huevitos. Yo lo hago con harina de avena, aparte de que soy celíaca es porque es muchísimo más nutritivo. Pero si quieres lo puedes hacer con harina de trigo si no eres celíaco. Yo le echo
4: 4 cucharadas de harina de avena y 2 cucharadas de copos de avena. Y para un toque un poquito crujiente le voy a echar 1 cucharada de maicena. Esta receta me la inventé cuando mi hija Blanca tenía un añito. Hizo 10 años esta semana, con lo cual yo no sé las veces que ha cenado esto. Y ahora le voy a echar un puñado generoso de mozzarella, que esto nos va a hacer que se unan las tortitas y nos sirven de pegamento. Lo vamos a batir muy poquito, no queremos que eso nos haga un puré. La Thermomix sería más o menos como al 4 o al 5. Ya ha quedado, la textura está bastante bien, pero tiene un poquito de humedad. Entonces la harina de avena ahora en 10 minutitos lo vamos a dejar reposando, la masa va a absorber todo el agua que ha echado el brócoli.
0: Como veis, no se deja nada en el tintero, ¿no? No te dejas un secreto, Rocío, lo cuentas todo.
5: Soy como una vieja joven, hija, me estoy escuchando. Mi suegra siempre me ha dicho, es que eres Maruja Limón. Es que, madre mía, a mi suegra le encanta mi personalidad porque decía, ¿cómo tan joven eres así de espabilada? De tal. Digo, hija, yo qué sé, he sido siempre una vieja joven.
0: Qué bueno. No. Y además, tú haces un día a la semana, si sigue haciendo los sábados o los viernes o los sábados italianos,
5: sí.
0: Si lo sigues haciendo, sí. Recetas italianas de tu paso por Italia, has estado 2 años,
5: claro.
0: La cocina italiana va mucho más allá de la pizza y de la pasta y tú, claro. Bueno, nos traes algunas recetas de Italia, ¿no?
5: Sí, los sábados italianos se me ocurrió la idea porque me contrataron del diario La Razón, soy la cocinera del diario La Razón, entonces me dijeron, confiamos plenamente en ti, dinos algo que te apetezca hacer. Le digo, pues mira, una sección de recetas italianas saliendo de lo que tú dices, la pasta y la pizza y viendo lo que es la cocina tradicional italiana. Hija, está teniendo un éxito tremendo, es que la cocina italiana es una fantasía.
2: Y Rocío, cuando yo tengo la curiosidad de que tu familia aprovecha de lo que hace delante de la cámara.
5: Hombre, está, mi marido come,
2: claro.
5: Vamos.
2: Sí, porque sí. Al final tu familia acaba comiendo lo que está haciendo ahí delante de la pantalla, ¿no? Que,
5: claro. Yo digo, qué trabajo más agradecido tengo, hijo, porque cocino y luego nos lo comemos con un gusto aparte.
2: Exacto.
5: De todo.
2: Exacto.
5: Qué rico, wow. Qué rico. Bueno.
0: Oye, y habrás tenido que aprender técnicamente cómo se hace, ¿no? Porque supongo que empezarías tú solita grabándote en el vídeo, pero ya sabes bien dónde poner la cámara, entiendes de luz, para editas, ¿cómo haces la parte técnica?
5: Pues es que mis vídeos tienen tan poca edición, yo los veo y digo, qué cutres son, de verdad, es que son muy cutres. ¿Cómo puede gustar esto? Si yo veo a unas influencers de la leche y lo mío es que es más cutre que nada. Yo me muevo muy poco el trípode, eso sí, miro a cámara porque a mí me gusta hablar con la gente, pues yo me creo que tengo un programa de cocina, entonces a mí me gusta mirar a la gente a los ojos para que entiendan lo que yo les estoy diciendo. ¿Sabes? Me parece muy importante el contacto visual.
0: Pero lo haces tú. Entonces, todo, lo haces tú, toda
5: yo
0: esa
5: todo,
0: parte,
5: todo. Yo edito, yo todo, sí, pues poco a poco voy aprendiendo. Ya llevo 1 año y 3 meses y poco a poco voy aprendiendo.
1: Y será difícil no caer en esto, ahora que la cocina está viviendo este momento, digamos, dorado, esta época dorada con los chefs y Masterchef y todo esto y la estrella Michelin, no caer en las esferificaciones y todo eso, ¿no? Eso no te llama a ti nada, ¿no?
5: No, a mí no me vas a ver ahí. A mí dame unas buenas alubias con almeja, que mira, por cierto, la voy a grabar esta semana, un arroz con leche, un flan, algo tradicional y, por supuesto, también cosas sencillas y normales. Tampoco siempre cuchareo, cosas también un poquito más modernas, pero sin llegarse siempre lo mismo. O sea, cosas como muy normales que todo el mundo lo puede hacer.
1: ¿Pero cómo te organizas? ¿De hacer un vídeo al día o grabas 5 y los vas soltando? ¿Cuánto tiempo tarda en grabar cada vídeo? ¿Cuánto le dedicas a esto?
5: Pues yo tardo en grabar aproximadamente una receta 1 hora, porque claro, entre que mueves el trípode, haces los distintos planos y tal, entre media hora y 1 hora, y luego editarlo con CapCut, que lo hago en nada, no tardo mucho tiempo, pero bueno, al final entre unas cosas y otras tardo 3 horas aproximadamente de trabajo en una receta. Y luego la planificación es que a mí lo que más me puede gustar del mundo es ir al supermercado, ver los ingredientes y pensar en una receta. Yo cuando mi hermano estaba en Oxford, estuvo un par de años en Oxford, fui a verle y me decía, ay, qué mal se come aquí y tal. Digo, espérate, fui al supermercado y es verdad que ahí todo venía en bandeja y no había carne fresca, era todo como muy raro. Bueno, pues yo le dejé hecho comida ahí para un mes, las albóndigas, la carne en salsa, cuchareo de todo tipo. Entonces a mí lo que más me gusta es inspirarme yendo al supermercado, viendo los productos de temporada o viendo la pescadería o la carnicería, algo que me llame, y de ahí inspirarme en crear una receta. Casi siempre son inventadas
3: y alguna vez si he hecho alguna receta y ahí no está absolutamente perfecta, no la he publicado.
0: No la subes, ¿no?
2: Sí, eso era mi pregunta. Porque seguramente tiene que ampliar tu repertorio, porque tiene que poner otras cosas. Entonces, a veces, para hacer algo bien...
0: Yo le voy a dar ahora una pista.
2: ¿Ah, sí?
0: A la mamá atómica. A ver si la hace. Vale. Okay. A ver si la hace y me haría mucha ilusión que la hiciera.
2: Ah, claro. Pero,
3: hombre, lo voy a hacer dedicado para ti, por supuesto.
0: Venga, vamos. Hazle tú la pregunta, John, que ahora voy yo.
2: Mi pregunta era solamente esto, es que a veces tiene que hacer una receta un par de veces para coger el truquillo, para...
3: Yo, por el olor del guiso, yo ya sé si está soso o si está salado.
2: Bien.
3: O sea, la intuición, eso se hace, eso es, pues, yo que sé, que es algo que practiques tú cada día. Pues yo es que desde los 12 años cocino. Entonces, para mí cocina es algo natural, es algo como peinarme, yo qué sé.
0: Yo no sé si tú aprendiste a cocinar como yo. Yo aprendí a cocinar por teléfono. Mi madre trabajaba, ¿sí? Y en verano me llamaba y me decía: pongo un fondo de aceite y cuando esté el aceite caliente dora una cebolla y luego cuando esté dora me llama.
3: qué graciosa, por favor.
0: Sí, entonces decía: venga, ¿ya has dorado la cebolla? Sí, pues ahora coge la carne y le da un... pero ¿y cómo la doro? Mucho. Tú la doras y cuando esté un poquito doradita que tú la veas, la saca. Y así aprendí a cocinar yo. Mira,
3: qué bueno.
0: Cuando nos vayamos vamos a oír tu hit, tu gran éxito, que es las lentejas. Pero yo te voy a dar una pista. A lo mejor me sorprende, me dice: ya lo he hecho. Un plato italiano muy poco conocido, que se da en Sicilia. Yo es que tengo un tío siciliano.
3: Entonces, qué bueno.
0: Sí, Elia Mormina. Tenía ya, el pobre falleció, pero tiene un tío italiano. Entonces, ¿conoces el cuscús de pescado?
3: El cuscús de pescado, ¿no?
0: ¿No?
3: Nunca lo he probado. ¿No?
0: Pues yo te voy a pasar la receta y tú la vas a hacer.
3: Maravilloso.
0: Y vas
3: maravilloso.
0: A decir
3: lo que pasa que yo, en vez de cuscús, porque el cuscús tiene...
0: Tiene trigo.
3: Yo lo puedo hacer con quinoa, no hay problema ninguno, porque la quinoa funciona perfectamente igual que el cuscús, entonces no habría problema.
0: Pues es un plato muy poco conocido fuera de Sicilia, incluso en Sicilia. Yo he estado buscando, oye, ¿no hacéis cuscús de pescado? No, hasta que encontré un sitio en Agrigento donde lo ponían buenísimo, por cierto. Es
3: qué
0: un plato súper sencillo, pero muy poco conocido.
1: Porque, yo quiero la receta,
0: ¿vale? Sí, es una mezcla entre los pescadores sicilianos que iban a Argelia a pescar. Y entonces
3: fíjate ahí, qué mezcla más buena.
0: Ellos allí cogían el cuscús y hacían el cuscús con lo que tenían en el barco, que era el marisco, el pescado, la verdurita. Y así nace poco conocido, pero que te voy a mandar, Rocío,
3: pues sí,
0: la receta.
3: Pues sí, lo voy a hacer.
0: Y lo vas a hacer en honor a Canal Sur, ¿te parece?
3: Hombre, por supuesto. Es que en Sicilia se come espectacular. Hay muchísimo pescado en casi todos los platos. Yo probé una pasta sarde, que es la pasta con sardinas, que todavía me estoy acordando de ella. Espectacular, con un tomatito cherry así, bastante melosito, la sardina. Bueno, esa pasta la tengo que grabar porque se come, en Sicilia se come...
0: Muy bien.
3: De loco.
0: Sí.
1: Total.
0: Bueno, Rocío, ha sido un placer charlar contigo este ratito. @mamáatómica, así con dos as, mamá atómica. La encuentran, si no la conocen, síganla, se lo van a pasar bien con ella. Es divertida, es muy, muy divulgativa. Sus recetas son fáciles, pero caseras. Y él, bueno, la defensa de la cocina mediterránea de verdad, saludable y riquísima. Así que un abrazo, hijo, Rocío.
3: Millones de gracias, de verdad. Un súper abrazo a todo el equipo.
0: Muchas gracias. Vamos a quedarnos con tu gran éxito, las lentejas.
3: Blanca, ¿qué quieres para comer?
6: Lentejas.
3: ¿Lentejas con este calor, hija?
6: Pero lentejas, por si, que te salen muy ricas.

0: pueden buscar el vídeo en su cuenta de Instagram de Mamá Atómica, una de las tantas personas, ¿verdad?, que están ahí, ¿no?
1: Y lo bien que nos viene a los que no tenemos mucho tiempo para cocinar, ¿no? Que encima cocina de toda la vida, la que hacen nuestras madres y nuestras abuelas, y poder hacerla.
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0: Hay artistas que siguen inspirando, ¿verdad?, a gente de todas las generaciones. Es que Frank Sinatra, Julio Iglesias, no acabarán nunca, John, nunca.
1: Tiene un estilo propio, ¿verdad? Que es que ya. Frank Sinatra, la gente veía sus conciertos una y otra vez, la misma persona, ¿no? Iban todos los años que venía a Nueva York, venía a ver Frank Sinatra. Igual que Billy Joel, algunos artistas que triunfan en España con el mismo público. No cambia el público. Van todas las mismas veces.
0: Cada vez tienen más años, tú. Ya. Digo, el público va creciendo.
1: Sí, también.
0: Y los artistas también, claro, porque todos cumplimos años. Pero siguen inspirando a nuevas generaciones. Mira, te voy a presentar a dos hermanos. Ellos están en Jerez. Uno se llama Cuco. Hola, ¿qué tal, Cuco?
2: Buenas tardes, ¿qué tal?
0: Muy bien.
2: Encantado de estar con vosotros, muchas gracias.
0: Igualmente. Y su hermano se llama Julio. Hola, Julio.
3: Buenas tardes.
0: Julio y Cuco Hernández, que tienen un espectáculo que homenajea a dos grandes, a Julio Iglesias y a Frank Sinatra. ¿Cómo se os ocurre esta unión, Cuco?
2: Bueno, pues quizá por lo que habéis dicho antes, ¿no? Porque son grandes de la música, y nosotros los hemos admirado desde muy pequeños con los discos que teníamos en casa. Y bueno, yo me dedico profesionalmente a la música desde hace 30 años con el grupo A Dos Velas. Y mi hermano Julio, pues bueno, viene a hacer este tributo en el que yo le acompaño, que es un admirador de Frank Sinatra desde muy pequeño, y creemos que es un homenaje que hacía falta hacer, ¿no? Y por eso nos decidimos a hacerlo, ¿no?
0: Uh-huh. Porque Julio, tu hermano se dedica profesionalmente a cantar, pero ¿tú no?
3: Yo no, yo me dedico a cosas muy aburridas del derecho.
0: ¿A qué te dedicas? Cuéntanoslo, lo queremos saber todo.
3: Al derecho, ahora mismo soy abogado. Wow. En Sevilla, ejerzo en Sevilla, pero sí. No voy a hacer publicidad de esa actividad. Yo lo que quiero es cantar, sí, que ¿no? Es lo que me llena,
0: Y verdad. Tus padres no te dejaron, ¿no? Dirían, no, niño, no, haz una carrerita.
3: quizá tampoco me dejé yo, pero ahora hago lo que quiero. Ahora sí que hago lo que quiero, de verdad.
0: Y Cuco, tú sí te dedicaste, tú no hiciste la carrera que hizo tu hermano, ¿no?
2: Sí, yo hice derecho también, pero me dedicaba a cantar, imagínate. Me dedicaba a cantar, llevo 30 años dando vueltas por el mundo.
0: Qué bueno.
2: Y llevando la música allí donde nos dejan, ¿no? Uh-huh. Y bueno, el homenaje en el que nos trae esta tarde, esta mañana tarde, aquí hasta Canal Sur Radio, es un homenaje precioso, ¿no? Porque hablamos de dos grandes de la música y hablamos de canciones que todo el mundo conoce y reconoce, ¿no? Y al final es un espectáculo muy agradecido, porque cuando sales a cantar canciones que todo el mundo conoce, pues es muy participativo y la gente lo agradece, ¿no? Uh-huh.
0: Pero vosotros queréis imitar, ¿os consideráis imitadores o no? ¿O esa no es, no es la clave?
3: No, de ninguna manera. O sea, cualquiera que nos vea.
2: No somos Julio Zavala.
3: No. Desde el máximo respeto hacia el que quiera hacer una imitación. Nosotros, desde luego, no imitamos. Cantamos, interpretamos o reinterpretamos canciones que todo el mundo conoce, pero en ningún caso. Desde la admiración y el respeto a estos dos grandes artistas, los cuales además se admiraban mutuamente. Sinatra admiró a Julio Iglesias, y Julio Iglesias, lógicamente, sobre todo en todo su periplo en Estados Unidos, pues admiró mucho a Sinatra. Pero de ninguna manera. Cantamos, interpretamos, intentan, pero es que es muy fácil, ¿no? Interpretar canciones que son preciosas es muy fácil, ¿no? Cantar Extraños en la Noche, Strangers in the Night, o cantar Let Me Try Again, o cantar New York, o cantar My Way, o cantar cualquiera Hey, o cualquiera de las canciones de Julio Iglesias. Yo creo que es muy fácil, es que te lleva, y si sientes la música, no es difícil, sin tener, lógicamente, que imitar, ¿no?
1: Sí, yo cuando yo, por ejemplo, cuando yo pienso en Sinatra, tú podrías empezar una película con una canción suya y el estado de ánimo ya está hecha. Hay una película que se llama, creo que El Precio del Poder, no, Sed de Poder se llama, y empieza con Summer Wind. Y con Mickey Rourke.
0: Para eso hay que tener dinero.
1: ¿Qué?
3: Sí, bueno, yo se lo digo a mis hijos muchas veces, digo, fijaos en muchas películas modernas que estáis viendo y que tienen una banda sonora de Sinatra por detrás.
1: Hombre, sí, exacto.
3: En algún momento no te das cuenta y en algún momento dado te ponen en Fly.
0: Pero hay que pagarlo porque eso cuesta dinerito, John, eso no es gratis.
1: ¿Qué?
0: Utilizar una canción de Frank Sinatra en una película, eso...
1: Claro.
2: La sincronización que se llama de las canciones.
0: No, eso es carísimo.
1: Eso es la canción que, siempre...
0: A ver, ¿esta está en el espectáculo?
3: No.
0: No, no,
2: no.
0: Vamos a verla.
2: En este show no.
0: The summer wind. Aquí canta con Julio Iglesias, precisamente.
3: Y aquí la canta con Julio Iglesias. Es el duet.
0: A ver,

0: ¿En algún momento cantáis los dos juntos?
1: Sí, casi todo el rato hacemos partes que hacemos solos, pero los estribillos, casi todos los estribillos los hacemos juntos. Uh-huh. Ah. Tanto de Sinatra como de Julio Iglesias.
2: Uh-huh. Cuco, Julio, vosotros estáis de gira, ¿no? Mañana estáis en Jerez de la Frontera, el 12 de agosto en Punta Umbría, el 15 en El Puerto, el 21 otra vez en Jerez y en octubre vais a ir a Madrid. ¿Creéis? A mí esta figura del crooner es una figura que me encanta, ¿no? Que sí, que siempre me ha gustado mucho. ¿Creéis que ha habido relevo para Julio, para Frank Sinatra? Bueno, aparte de Michael Bublé, yo creo, ¿no? ¿Hay relevo generacional en este género?
3: Quizá no. Michael Bublé, desde luego, quizás sea el más representativo y además ha hecho duetos, esos duetos que se permite ahora la tecnología, ¿no? De cantar con Bing Crosby, de cantar con Frank Sinatra, pero quizá no. Yo vuelvo y vuelvo a escuchar a Sinatra y vuelvo a escuchar a Julio Iglesias y a otros crooners que me encantan.
0: Para mí sí hay una que sí, Lady Gaga.
2: Sí. Lady Gaga.
0: Sí, Lady Gaga, el disco que hizo con Tony Bennett.
2: Bueno, sí.
0: Pero eso demostrado. Es... Eso
3: viniendo quizá de otro estilo musical, sin embargo, cuando se ha puesto a cantar The Lady is a Tramp o algunas de esas grandes, es que lo clava. Es
0: The Lady is a Tramp es una maravilla. La verdad es que esa complicidad que tienen los dos en ese álbum, en ese trabajo que hicieron Tony Bennett y ella, eso es un disco que yo es que me lo pongo muchísimo, me parece una maravilla.
3: Y además, ¿verdad? Se puede disfrutar en vídeo, porque lo puedes lógicamente ver en vídeo en internet y es una maravilla.
0: Sí. Estamos hablando de dos personas. Personalidades enormes. A uno le llamaban la voz, a Frank Sinatra le llamaban la voz, y de Julio Iglesias siempre se dijo pues que no cantaba muy bien, ¿no? Sin embargo, su paso por Estados Unidos, después de pasar por Estados Unidos, Julio cambió su manera de cantar. Fraseaba, empezó a frasear mucho mejor. Yo no sé si allí tomaría clases, pero él cambió para bien, ¿no? Después de pasar de su paso por Estados Unidos.
3: Bueno, uno que era muy famoso por frasear absolutamente todo, siendo americano y que podría tener un acento un poquito más, era Sinatra. Quizá aprendió de Sinatra. Sinatra siempre fraseó, sobre todo en las grabaciones, cualquier... No parece que sea, digamos, un americano, pudiera tener algún acento neoyorquino de Hoboken, que él era de uno de los barrios cercanos a Nueva York. Y quizá Julio Iglesias aprendió que había que frasear perfectamente y dejar grabado, cuando uno puede dejar grabado las cosas, que es cuando tiene la voz todavía... En un esplendor o en una con fuerza, ¿no? Y creo que lo ha hecho y eso lo hizo en Estados Unidos, efectivamente.
0: Julio tuvo la habilidad, además, porque claro, Frank Sinatra lo que tenía era una voz impresionante, es decir, que él llegaba a todos los registros sin ninguna dificultad, parecía que estaba tocando la flauta, vamos, y lo hacía súper fácil. Sin embargo, Julio Iglesias, con una voz no tan espectacular, se conocía muy bien. Los autores le componían muy bien para su tesitura y entonces pues es que ha sido siempre muy resultón, ¿no?
1: Muy resultón, esa es la palabra, muy resultón, y sobre todo ha sabido rodearse de grandes músicos, grandes productores. Hay en esa canción que habéis puesto, grabada seguramente en Estados Unidos, le suena la voz como a nadie, y eso que, como decías antes, la voz de Julio Iglesias era limitada, pero bueno, él ha sido listo, se ha sabido rodear de grandes, de la música, grandes compositores, grandes autores, grandes canciones, y eso le han hecho llevarlo a lo más alto, aparte de que él decidió cambiar su rumbo de carrera artística e irse a Estados Unidos para pues, tener una proyección internacional que aquí no la hubiera tenido, ¿no?
3: Y que él siempre quiso y supo cuál era su meta, ¿eh? Porque él siempre empezó a grabar desde enseguida empezó a grabar en varios idiomas, empezó a grabar en francés, ha grabado hasta en chino, o sea que él sabía, él tenía clara cuáles eran sus metas, cuáles eran sus mercados, su público, ha grabado en italiano, ha grabado en francés, ha grabado en muchísimos idiomas, en portugués.
0: No, él se curró lo de ser un artista internacional, eso claro, está claro, claro. Vamos, lo tuvo claro desde el principio.
4: Sí,
0: ¿no?
4: Pero lo que pasa con Julio Iglesias, que siempre me llama la atención desde un estadounidense, nunca intentaba esconder su acento. Nunca cantaba como un español, cantaba con un acento. Muchos cantantes españoles intentan hablar o cantar en inglés como si fuera un nativo y a veces esconden su personalidad. Él canta como es. Eso es lo bonito.
0: Eso lo aprendió de Nat King Cole, pero al revés.
4: ¿Por qué?
0: Porque
1: es que el acento español gusta mucho al final.
4: Sí, gusta mucho.
1: Sale mucho por ahí, el acento español gusta. Y eso al final no nos damos cuenta los que estamos aquí o los que tenemos, gracias a Dios, la oportunidad de viajar a Latinoamérica con frecuencia, como en mi caso. Allí lo español, venga de donde venga, gusta mucho y el acento no debe perderse nunca.
0: Uh-huh. Te decía lo de Nat King Cole, porque Nat King Cole, que era un cantante estadounidense, como tú bien sabes, tuvo grandes éxitos cantando en español.
4: Sí.
0: Pero con Ona Sancho.
3: Él no entendía español.
4: Claro.
0: Exactamente,
4: claro.
0: Lo cantaba así, era como un papagayo, ¿no? Pero cantaba cachicho, claro. Meo, claro. Con un acento, y sin embargo triunfó, ¿verdad? Con ese acento, y vendió millones de
4: pero yo creo que el acento español es sexy. Es sexy. Sí. Yo, el acento americano no es sexy. No es sexy en español, lo siento. Quizás lo digo porque soy giddy. Pero yo creo que no tanto, que a mí me encanta el acento español. El acento también francés, italiano, ¿por qué va a esconderlo? Tiene caché. En Estados Unidos.
3: Sí, los primeros que dijeron eso de Julio fueron los franceses. Parece ser, yo no sé francés, pero las francesas dijeron que les encantaba oír a Julio cantar con acento español en francés.
4: Sí.
0: Mira tú.
2: Yeah. Oye, volviendo un poco al show, ¿cómo es la propuesta? ¿Cómo lo habéis planteado? ¿Cómo está ahí en el escenario? Pues ¿va uno y luego el otro? ¿Los dos cada uno hace uno de los cantantes? ¿Cómo es? Contárnoslo.
1: Mira, mañana vamos a empezar esta gira de conciertos. Como decías antes, aquí en Jerez, en el Hotel Casa Palacio María Luisa, que es un sitio en unos jardines preciosos, y donde la puesta en escena es también muy cuidada. Nosotros salimos vestidos de smoking, al más puro estilo americano, y rodeado de unos músicos que nos acompañan todo en directo. Es dentro de una cena de espectáculo, donde la gente puede cenar y a la vez, al terminar la cena, empieza el concierto. Y la puesta en escena es, salimos los dos, todo el show, y vamos interpretando canciones tanto de Sinatra como de Julio Iglesias, intercaladas, para que la gente no se nos aburra ni con uno ni con otro. y como decía antes, pues hay solos de cada uno en alguna canción, y los estribillos normalmente los cantamos a dúo.
0: Claro, y con esa ventaja, que es que todas las canciones fueron parte de nuestra, sí, vida, y todas las canciones son reconocibles, porque es que ir a un concierto y no conocer ni una canción, ¿verdad?
1: Eso aunque es
0: te,
1: malo. Eso,
0: aunque te guste mucho el artista. Tú dices,
1: sí, hay veces que los artistas se ponen a cantar canciones nuevas que nadie conoce, y ahí. Pero intentamos que el repertorio sea todo conocido, son canciones muy conocidas, con lo cual... Sí,
3: yo creo que has dicho la clave, la puesta en escena. Para nosotros la puesta en escena es cuidarlo todo. Entonces, imaginaos el patio del Hotel Palacio María Luisa, que es precioso, todo el mundo cenando, una cena, pues la gente pues se viste bien, la gente se cuida. Entonces intentamos cuidar todos los detalles, porque creo que para disfrutar de una noche de música, sobre todo de este tipo de canciones, es importante, digamos, dominar todos esos detalles, que es lo que hace que lo hagan bonito, ¿no? Es decir, que no es cualquier escenario, no es cualquier puesta en escena, ¿no? Si nosotros intentamos cuidar mucho eso, y por eso solemos ir a hoteles o a salas donde nos permitan hacer algo que la gente lo pueda disfrutar en la forma que nosotros entendemos la música.
0: Uh-huh. Bueno, pues Cuco Hernández y su hermano Julio, ¿vosotros cantabais cuando eras chico en casa?
1: Sí, siempre hemos cantado. Sí, sí.
0: Pero por Julio Iglesias y por Frank Sinatra, no. ¿Qué cantabais cuando eras chico?
1: Sí, yo escuchaba de todo, en mi casa se escuchaba de todo, ¿no? Pero sí hemos tenido influencia de Julio Iglesias, mucha, porque Julio Iglesias era un cantante que se escuchaba en todas las casas, ¿no? En cualquier casa había una cinta o un disco de Julio Iglesias, ¿no? Y Sinatra, Julio, mi hermano Julio, él lo puede decir que era un enamorado, tenía todos los discos, los tiene por ahí, todos los discos de Sinatra.
0: Mm-hmm. Que viene de lejos, ¿no? Este gusto por estos dos grandes cantantes, sí. Y grandes personalidades, además. Pues muy bien, que tengáis mucha suerte en esta gira, que empieza mañana, pero que hasta Madrid, el 7
1: incluso
0: de
1: vamos a intentar ir a Latinoamérica, si Dios quiere, a Dominicana, que tenemos ahí una propuesta, y ojalá podamos llevar este show con todo el respeto del mundo, y sobre todo bueno, pues disfrutando de estas canciones, estas grandes canciones, estas maravillosas canciones, e intentando dejar el pabellón bien alto tanto de nuestra tierra como de estos artistas, ¿no?
0: Uh-huh. Ellos además que hicieron grandes dúos, tanto uno como otro, claro, se han prodigado mucho y se mezclaron con otros artistas. Hombre, yo decía que creo que Lady Gaga es claramente una seguidora de estos crooners maravillosos. Os voy a poner esta canción. The Lady is a Trap.
2: Lady's Trump.
0: La mujer es una vagabunda.
1: Gracias.
0: Gracias a vosotros.
1: Gracias. Un abrazo, gracias.

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0: noche, los alpresas se van para allá a liarla.
1: Hombre.
0: ¿Qué tal, Jaime? ¿Cómo estás?
2: Hola, buenos días. Pues muy bien. Encantado de que nos llaméis y que os acordéis de nosotros. Y
0: hombre,
2: bueno, aquí estamos recién llegados de Santander.
0: Sí.
2: Estuvimos anoche en Santander. Y hoy con muchas ganas de hacer aquí una cosita muy, muy bonita y que la gente disfrute de la música de los alpresas y de ese entorno que es inigualable. El hotel este precioso, el jardín, sí. Es respirarte por todos lados.
0: Uh-huh. Jaime, ¿qué habéis hecho en Santander?
2: Pues hemos hecho un evento con unos señores de la Plaza de Toro y de la empresa y como están en fiestas allí. Uh-huh. y bueno, con gente de allí de Santander, muy también muy bailongo todo en Santander. Se baila muy bien la rumba, ¿eh?
0: Sí. ¿Cómo habéis dejado el pabellón?
2: Siempre alto. Siempre alto. Bueno, no paramos. Entonces, eso será buena señal. Maite, tenemos, el mes de agosto tenemos 18 conciertos.
0: Madre mía.
2: Así que.
1: Uno cierto también.
2: Y también muy contento de que la gente, pues, Maite, nos sigan llamando y a donde vamos, pues, intentamos llevar nuestra alegría, nuestra música en estos tiempos tan difíciles. Bien. Pues la verdad es que es un regalo de Dios.
0: Una alegría que se contagia, sí. Porque además vosotros lo que tenéis que una cosa, un evento, una gala, un bolo llama a la otra, porque tú dices, bueno, pero ¿cómo me lo estoy pasando? La próxima tenéis que venir y ese ha sido vuestro éxito, Jaime.
2: Sí, mira, Maite, nosotros llevamos 35 años juntos y nosotros no hemos tenido nunca representante. Siempre hemos trabajar con el boca a boca y como toda la vida con el teléfono que llamo. Ahora la verdad es que ahora nos están llamando de muchas corporaciones, ayuntamientos, para animar muchas ferias, que también se te nota que tenemos ya nuestro nombrecito y que bueno, que poco a poco el trabajo está dando su fruto. También el domingo cerramos la vela de Triana, que para nosotros es un evento muy importante, muy bonito, en nuestra ciudad, en nuestro barrio, ¿sabes?
0: Sí.
2: Y la vela es un sitio también, es un evento que ha cogido mucha solera, ha recuperado muchas cosas.
1: Uh-huh. Y eso ha pasado mucho, que acaba un concierto y se acerca alguien y te dice, oye, os quiero en mi fiesta, os quiero en mi pueblo.
2: Bueno, y de estar en un sitio, oye, ustedes van a ir a Argentina, ustedes venían a México, ustedes venían a Dubái, a donde sea voy yo, a llevar la música de mi tierra, donde sea.
0: A mí lo que me gusta mucho de los alpresas, aparte de que ellos llevan la alegría a todos lados, y es de verdad, vamos, que no es hoja.
1: No, mira el día que estuvieron aquí, la que liaron.
0: Que es que me encanta la complicidad, después de 35 años juntos, la complicidad que siguen teniendo, lo que se ríen, lo que se sonríen uno al otro. Eso siempre me llama mucho la atención, Jaime, de vosotros.
2: Sí, Maita, porque al ser hermanos tenemos esa química. Después nos peleamos mucho, ¿eh? Pero tenemos esa cosa. Para el sentido del humor, eso lo hemos heredado de nuestra madre.
0: Sí, tu madre era divertida. Sí.
2: Era. ¡Oh! Eso era para emborracharse. Y entonces hemos heredado eso, de la cosita que de ella tenemos, porque ella era un ser especial. Tenemos esa complicidad, ese sentido del humor. Le vemos a todo. Hasta cuando nos llevan a un sitio y a lo mejor nos tratan mal, que nos ponen en un sitio porque nos ha pasado de todo.
0: Hombre, te diré.
2: Y le demos el sentido del humor. Mira, hace poco estuvimos en un evento, ya se puede contar, Maite, y estaba Su Majestad el Rey. Uh-huh. Estaba el rey allí.
0: ¿El rey emérito o el rey?
2: No, el rey Felipe. Y bueno, nos sacamos a bailar, estuvo bailando con nosotros. Y yo, pues, no dejé pasar la ocasión y le dije, Majestad, somos las alpresas y llevamos nuestra música de España, de Santa Andalucía, de Sevilla, por todo el mundo que hemos estado, y la verdad, nuestro nivel, ¿sabes? Y le digo, la próxima vez que tenga usted una recesión, llámeme, por favor.
1: Para la boda de la niña.
0: para la boda de la futura reina. Jaime, ¿qué te dijo el rey?
2: Y le dije,

0: Le dije, la primera vez que me llame usted majestad, no le voy a cobrar.
1: Y le pasó la tarjetita al rey. Jaime, que tengáis mucha suerte, que están esta noche en el Hotel Casa Palacio María Luisa de Jerez. Y seguro que el rey te llama, hombre. No te va a llamar, por favor. Gracias, Jaime.
0: Gracias a ustedes. Buen verano.
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4: El gobierno reconoce la gravedad de los incendios de la Comunidad de Madrid y Ávila. Advierte incluso de que las llamas pueden llegar a confluir. El viento sopla fuerte, convierte la situación en crítica. Nuria Durán.
5: Más de 2.000 efectivos forman parte del dispositivo a esta hora que dirige la UME como mando único tras declararse la emergencia nacional. El ministro de Interior admite que hoy trabajan en condiciones muy desfavorables.
6: Hoy es un día crítico, es un día, como he dicho, absolutamente complejo y complicado para poder hacer frente a estos incendios. Primero, son las personas, los núcleos urbanos y, en segundo lugar, evitar la confluencia de esos incendios.
5: Son más de 11.000 los vecinos evacuados y hasta el momento, entre los tres, 12.000 las hectáreas arrasadas. Habla de cooperación y lealtad institucional una vez que la Comunidad de Madrid ha admitido que no tiene capacidad para combatir las llamas.
4: En Huelva, los bomberos del Infoca siguen trabajando en el cerro del Andévalo para controlar el fuego, que ya no avanza, está estabilizado. Estamos con la última hora en el puesto de mando avanzado, Pepa Rubio.
7: Pues el alcalde de Villanueva de las Cruces ha estado junto con los efectivos del Infoca revisando la zona afectada. Confirma que se trata de unas 1.300 hectáreas. Ahora mismo hay puntos calientes en la cabeza del incendio a tan solo 5 kilómetros del municipio. El Infoca está actuando en esta zona para dar seguridad a la población de Villanueva de las Cruces. Escuchamos a su alcalde, Alonso Limón.
8: No se puede dar por extinguido hasta que no está totalmente extinguido. Y estamos en fase cero, nivel cero, pero que vigilando y con precaución, porque ya sabemos todo el viento que está haciendo.
7: Afortunadamente las temperaturas han bajado hoy en la provincia de Huelva y eso está facilitando las labores de extinción.
4: Con el reloj de fondo que marca las 12 del mediodía. En Málaga, segundo día de cierre de las playas de Pedregalejo y El Palo, en pleno centro de la ciudad, se investigan las causas de esta contaminación que mantienen cerradas al baño estas playas por bacterias fecales. Con los pies en la arena está Raquel Ruiz.
9: Buenas tardes, Chema. La bandera roja sigue izada en las playas de Pedregalejo y El Palo, como decía, porque se prohíbe el baño de forma preventiva por la presencia de la bacteria E. coli. Ahora se trata de determinar el origen, pero inicialmente se descarta que sea un vertido de aguas fecales o que esté relacionado con las obras del paseo marítimo de Pedregalejo. En cualquier caso, es una estampa inusual. Son unas playas desiertas, calas desiertas, un 24 de julio, a 33 grados ahora mismo, con bañistas y turistas como Dani y David resignados.
10: En pleno julio, en pleno fastidio, con la calor que hace, no sé qué habrán hecho con los residuos. Está el Pedregalejo y El Palo, pero las aguas se mueven, eso llegará tarde o temprano a otras playas.
11: Uno viene acá a la playa a disfrutar, a pasar un día agradable con estos calores que están haciendo. Temperaturas altas, uno quisiera refrescarse. Lamentable noticias que literalmente puede dañar mis vacaciones.
4: Sigue la información en directo, ahora 2 minutos para la local y provincial en Canal Sur Radio y Radio Andalucía Información. Son las 12:03.
12: A esta hora aquí en el campo de Gibraltar los cielos alternan nubes y claros y tenemos 28 grados. Las obras del acceso sur a Algeciras y a las instalaciones portuarias han provocado esta mañana un nuevo corte de suministro de agua en la zona sur. Según ha informado el ayuntamiento, se ha producido la rotura de una de las conexiones realizadas ayer para la puesta en funcionamiento de la nueva tubería que abastece de agua potable a esta zona. La situación sigue afectando a los residentes en la zona de Getares, la aldea y el Far. Desde el consistorio se indica que se está trabajando en la reparación de la avería por parte de la misma empresa que se estaba encargando de realizar esas conexiones y que ha sido contratada por la propia obra dependiente del Gobierno central. El personal de la empresa municipal de aguas de Algeciras, Emalgesa, se encuentra también en la zona. Desde la obra han indicado que la previsión inicial es que el suministro de agua potable quede restablecido en torno a las 2 de la tarde. Y de otro lado, APM Terminals Algeciras ha realizado la retirada de la última de las 4 grúas RTG por abatimiento controlado en el puerto. Se han sustituido por nuevas grúas RTG híbridas más eficientes y sostenibles. Juan Jesús Lara es responsable de ingeniería de APM Terminals.
13: Sí, esto lleva muchos meses de trabajo previo. Hay una ingeniería que ha hecho unos cálculos de la grúa, de cómo tenemos que hacerla abatir. La convertimos en una articulación, es un elemento que se convierte en una articulación, y a través de una empresa que trabaja con todo el grupo APM Terminals, que viene de Barcelona, de Valencia, ahora va a Barcelona a tirar otra grúa.
12: Les contamos también que ante una mayor llegada de vehículos a causa de la operación Paso del Estrecho en Tarifa a partir de las 12 de este mediodía, la entrada de coches se realizará por el muelle pesquero. Llegamos a las 12 y 5 de la mañana.
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0: nuestra última sección de cine y cine, no sé,
1: cine temático.
0: Sí, cine temático, sesión de cine. Cine de radio. En vez de cine de barrio, vale, cine de radio.
1: Está bueno.
0: Está bien, ¿eh? Claro. Cine de radio. John, ¿has visto La Odisea?
2: No, todavía no.
0: Tú no vas mucho al cine, ¿no?
2: Antes sí. Antes sí.
0: ¿Antes de qué?
2: Antes de venir a España a casarme.
0: ¿Antes de qué?
2: Yo, antes para mí siempre es antes de venir a España.
0: Ajá.
2: Es otra historia de mi vida.
0: Otra vida.
2: Yeah, porque vivía cerca de la biblioteca de Lincoln Center. Y
0: ¿cómo,
2: que
0: cómo?
2: Lincoln Center, el centro donde está todos los, la ópera y...
0: ¿Cómo?
2: Lincoln Center, Lincoln Center.
0: Dilo un poquito más españolizado porque es que
2: ¿cómo
0: no lo
2: sería en español?
0: Lincoln Center.
2: Y yo, hay una biblioteca en Lincoln Center donde yo siempre iba para, pues, para películas y veía pues cinco cada semana. Uh-huh. Ahora menos porque tengo que elegir entre la lectura y las películas. Uh-huh. Y elijo
0: la lectura. Me parece muy bien. ¿Has leído La Odisea?
2: en parte sí. ¿Sí? Yeah. Sí, es otra manera de escribir como mito, historias, guerras, pues muchas cosas vienen de estos, Homer y Iliad y Odyssey.
1: Homero.
2: Iliad, ¿cómo se dice Iliad?
1: Iliada.
2: Ok, Iliada en Odyssey es
1: La Odisea.
0: Yeah. ¿Cómo es Odisea?
2: Odyssey.
0: Ahora sí.
2: El autor Homer.
0: Homero Simpson.
2: Ya, ya.
1: Claro. Homero. Yeah. De hecho, Homer Simpson en Latinoamérica es Homero.
2: Ah, claro. Wow.
1: Si no se llama Homer.
0: Bueno, te pregunto esto, esta entrevista que te acabo de hacer. Porque nosotros en esta sección que estamos haciendo esta última semana mía de trabajo hasta septiembre, estamos hablando de películas que no son... Bueno, en realidad esto sí es de estreno, la verdad. Que no son específicamente de estreno. El miércoles hablamos ya de La Odisea y se comprometió Parra a traernos una selección de películas de mitos, dioses y semidioses. Y aquí la tenemos, ¿no?
1: Efectivamente. No hablamos de cine de estreno, pero el cine de estreno nos sirve para hablar de otras películas,
0: exactamente,
1: ¿no?
0: Exactamente. Tú lo has dicho muy bien.
1: Ahí está. Y en esta última película de Christopher Nolan, que cuenta el viaje de Ulises, pues nos sirve de excusa hoy para hablar de los mitos clásicos y los dioses y semidioses en el cine. Ulises, el protagonista de La Odisea, ha sido protagonista de muchas adaptaciones cinematográficas, como, bueno, una que se llama Ulises, del año 54.
0: Está la de Kirk Douglas,
1: ahí,
0: ¿no?
1: Está. También estaba Silvana Mangano, estaba Anthony Quinn, y que se puede ver en plataformas como Filmin. Luego, en el 95, se hizo otra que se llamaba La mirada de Ulises, y hace muy poco, en el 2024, Ralph Fiennes protagonizó, bueno, y Juliette Binoche protagonizaron El regreso de Ulises, que era como un poco Ulises ya envejecido,
0: sí,
1: y demacrado.
0: Y mayor, Penélope,
1: sí,
0: muy mayor.
1: Pero bueno, esto, como digo, es la excusa para hablar de esto. En La Odisea y se habla de la guerra de... O sea, perdón, lo que se cuenta en la guerra de Troya es en la Ilíada.
0: Exactamente.
1: En La Odisea es los efectos después de la guerra de Troya, que sí se cuenta en Troya, básicamente,
0: la película. Que por cierto, perdón este inciso. El otro día hablamos de que no había... con todos los medios que ha contado Nolan para hacer la película, ¿no? Y además filma en Filmax, todo este cosa que se habla tanto ahora. Pero sí que es verdad que no los efectos especiales, diremos, no están muy muy muy presentes. Llama la atención de que es un poco un cine un poquito artesanal, ¿no?
1: Sí, no sé si es una intención, imagino que sí, porque una producción de ese presupuesto, imagino que sí, porque de hecho lo que sí comentamos es que el cíclope daba la impresión de que podía mejorarse,
0: sí,
1: ¿no?
0: Sí, sí.
1: Con los avances que hay y la tecnología que hay ahora, el cíclope era como... Pero bueno, yo casi lo interpreté también un poco con alguna de las, como un homenaje a alguna de las películas de las que vamos a hablar ahora, sí, donde la tecnología no era la que hay ahora.
0: Sin embargo, sí hay una escena impresionante que es la del caballo. Lo digo para que la gente, cuando la gente vaya a verla, se va a decir...
2: ¿Lo has visto tú?
0: Sí, sí, la hemos visto.
2: Los dos.
0: Entonces hay la escena del caballo de Troya.
2: Ajá.
0: La escena del caballo de Troya es impresionante.
1: Sí,
0: porque se ve el caballo por dentro, se ve cómo transportan el caballo hacia Troya, un caballo enorme que pesa mucho y que lo llevan cientos de personas como arrastrándolo por unos troncos. La verdad es que lo del caballo, ¿verdad?
1: Sí, porque otras veces que se había visualizado en el cine o en la televisión era un caballo con ruedas, de pie, y este no. Entonces era como muy complicado, como ellos estaban ocultos dentro, ¿no? Sí. Mucho más incómodo que otras veces que
0: se había visto. Sí, lo del caballo es impresionante. Bueno, vamos a empezar con Troya del año 2004.
3: Hace más de 3.000 años, la pasión por una mujer provocó la batalla más grande jamás librada. Por amor. La recuperaré. ¿Irás a la guerra conmigo, hermano? Enviaremos la mayor flota nunca vista. Necesitamos a un gran guerrero. Aquiles no se somete a nadie. Sé cauto, rey de reyes. Antes necesitas vencer.
0: ¿Qué cuenta Troya?
1: Bueno, Troya cuenta la historia de París, príncipe de Troya, que huye con Helena, la esposa del rey Menelao de Esparta, y desencadena una guerra que va a enfrentar a los griegos con los troyanos. En medio de este conflicto, pues, destacan dos de los mayores héroes de la antigüedad. Aquiles, el invencible guerrero griego, y Héctor, que es el defensor de Troya, cuyas decisiones van a marcar el destino de toda una civilización. Está dirigida por Wolfgang Petersen, el guión es de David Benioff, que es uno de los creadores de Juego de Tronos, mucho antes de que se hiciera esta serie, y en el reparto están Brad Pitt, que es Aquiles, Eric Bana, que es Héctor, Orlando Bloom, que es Paris, Diane Kruger, que da vida a Helena, y también está Peter O'Toole, dando vida a Príamo. Bueno, esta película
0: está
1: Troya...
0: está inspirada en la Ilíada.
1: Claro, entonces es del año 2004, se puede ver en Prime, en HBO y en Movistar Plus, y digamos que fue el regreso del género histórico a la gran pantalla, ¿no? Uh-huh. Aportando una visión mucho más realista, con muchos más medios, también técnicos a la hora de recrearla, y también un punto de vista más realista, con menos intervención de los dioses, ¿no? Como si aparece en la Ilíada, para centrarse un poco en lo más humano, en los conflictos que están relacionados con el honor, la ambición, el amor, el deseo de alcanzar la gloria, ¿no?
0: Este ha pasado la historia también por las batallas, ¿no?
1: Efectivamente,
0: sobre todo. Una batalla impresionante, más rodada.
2: Me llamó la atención esta película porque es un muy buen actor físico, Brad Pitt. Cuando está luchando con la espada.
0: Madre mía, ¿y cómo se puso Brad Pitt para el papel?
1: Estaba también en su mejor momento, ¿no?
0: Sí.
1: Y hay una escena en concreto que es el duelo entre Aquiles y Héctor, que está considerado uno de los mejores combates cuerpo a cuerpo del cine épico y que requirió semanas de ensayos para los dos, que tenían que ejecutar una coreografía tal cual, ¿no? Curiosamente, lo que son las cosas, ¿no? Brad Pitt da vida a Aquiles y durante una de esas batallas Brad Pitt resultó lesionado en el tendón de Aquiles.
0: No.
1: Sí,
0: ¿en
1: sí,
0: serio?
1: Sí, sufrió una lesión ahí, ¿no? Bueno, algunos expertos, como suele pasar en las películas de este tipo, pues critican algunos de los fallos, o criticaron en su momento algunos de los fallos de concordancia, algunas relaciones que habían sido modificadas, acontecimientos que no eran del todo así, pero bueno, a pesar de esto, Troya se ha consolidado como una de las grandes adaptaciones cinematográficas del mundo clásico que se ha hecho en el mundo del cine, gracias en parte a su cuidada producción, a la banda sonora de James Horner, que es también el compositor de Titanic, de Avatar, de Braveheart, y luego eso, sobre todo los personajes, pues que lo han hecho que se convierta en una obra de referencia, ¿no?
0: Completamente. En 2007 se lanzó una versión, la que se hace últimamente, ¿verdad? Con la película, la versión del director más larga.
1: Claro, esto se hizo sobre todo con el boom del DVD, ¿no? Porque te permitía hacer una edición nueva. Los directores se quedaban tranquilos porque suelen estar disconformes con lo que dicen las productoras o los estudios, y así se hizo la versión del director, que era como un nuevo género que nació a partir de ahí. En esta ocasión añade alrededor de 30 minutos de metraje con escenas más violentas y un desarrollo más amplio de los personajes.
0: Y tuvo mucho éxito comercial,
1: pues,
0: ¿no?
1: Fíjate, fueron 500 millones de dólares de recaudación en todo el mundo y uno de los grandes éxitos comerciales del año 2004.
0: 2004, Troya, con Eric Bana y Brad Pitt, maravillosos los dos, la verdad, guapísimos y estupendos, pero nos vamos al pasado, al año 1960. Con una versión cinematográfica de Jasón y los Argonautas.
4: Jasón and the Argonauts. The classic story of an epic voyage that has been told and retold.
0: ¿Qué cuenta Jasón y los Argonautas?
1: Bueno, Jasón y los Argonautas es el clásico que siempre me comprometo a traerte, ¿no? Porque aquí se cuenta la historia de joven Jasón, que para recuperar el trono de Yolco reúne a un grupo de héroes legendarios y emprende una expedición peligrosísima a bordo del Argo en busca del vellocino de oro. Durante este viaje deberá enfrentarse a monstruos mitológicos, dioses caprichosos y pruebas imposibles que pondrán precisamente a prueba el valor de toda la tripulación. Esta peli no se puede ver si no es pagando en ninguna plataforma, pues si se paga en Apple TV, en Prime, si está disponible. Y bueno, está considerada una de las grandes obras maestras del cine fantástico clásico. Es una versión, digamos, libre de la mitología griega, pero bueno, mezcla todos los elementos necesarios como son, pues, la aventura, la épica y la fantasía. La clave de esta película, que a mí me marcó, porque además cuando yo era pequeño la ponían mucho en televisión, es la labor del maestro de la animación Ray Harryhausen, que fue responsable de dar vida a algunas de las criaturas más inolvidables de esta película mediante las técnicas que había en esa época, que era el stop motion, que es
0: plano a plano,
1: modifica al muñequito, digamos, se hace otro plano y así se crea el efecto del movimiento.
0: Plano
1: por ejemplo
0: a plano, luego se monta.
1: Claro, el efecto, la batalla, por ejemplo, entre Jasón y los siete esqueletos, que es una de las más míticas de esta película, exigió más de 4 meses de trabajo. Se animaba casi eso, plano a plano, fotograma a fotograma, y es una de las más importantes del cine. Hay otras escenas como el gigantesco talos de bronce o la hidra de siete cabezas contra la que lucha también.
0: Claro, estamos hablando del año 1963.
1: Claro, nada de informática, nada.
0: Exactamente, nada de.
1: Todo era muy artesanal.
0: Sí, sí, sí.
1: Y necesitaba una gran planificación, ¿no?
0: ¿Y entonces, se sigue viendo bien esta película?
1: Bueno, yo creo que genera un efecto nostálgico en el espectador. Si la ve ahora, se le perdona todo, ¿no? Porque sigue siendo muy entretenida, se le perdona pues que esa técnica era la que había, pero ¿cómo sería este maestro de la animación, Ray Harryhausen, que directores como Spielberg, George Lucas, Peter Jackson, Tim Burton o Guillermo del Toro han reconocido estar directamente influenciados? Claro, es que eran las películas que ellos veían de pequeños, ¿no?
0: Bueno, ¿y la música?
1: Y la música,
0: de
1: la
0: Herman,
1: música,
0: ¿no?
1: Es Herman, que fue el compositor de la música también de muchos clásicos del cine como Psicosis o como Vértigo, ¿no? La película no fue un gran éxito comercial en su momento, pero con los años sí se ha convertido en una película de culto y, bueno, pues suele estar entre las listas de las películas mejores películas fantásticas jamás realizadas, ¿no? Hay que dar cuenta de una cosa, y es que tanto La Odisea como Troya, como esta película Jasón y los Argonautas, repiten el esquema que luego se ha estereotipado, se ha fijado como el viaje del héroe.
0: Claro.
1: Es decir, sí, cualquier película responde al viaje del héroe, solo que en este caso es tal cual el viaje de un héroe, que en el caso de La Odisea es Ulises de vuelta a casa y una serie de peripecias que complican ese regreso. Aquí pasa lo mismo, hay un objetivo que es conseguir el vellocino de oro y le van pasando una serie de complicaciones al héroe mitológico, en este caso, que es más héroe todavía si cabe, no es un héroe cotidiano, y estas películas fueron las que fueron sentando, digamos, las bases de ese arquetipo, ¿no?
0: Lo que no sé si provocó esta película lo que está provocando ahora el estreno de Nolan, que es que la gente está comprando La Odisea para leerla.
2: No.
0: ¿Has visto, no? El aumento de ventas que ha habido.
1: Casi siempre pasa lo mismo. El cine tiene ese efecto cíclico, cada cierto tiempo pone de moda una serie o un género, o rescata un género, y siempre que rescata un género nuevo, produce, tiene un efecto colateral, por ejemplo, en las ventas de los libros.
0: Que está muy bien, digo, este efecto colateral, ¿no?
2: Supuestamente esta la película está basada en una versión, una traducción nueva. Entonces, había una charla en Nueva York entre la traductora y una persona que él entrevistaba, cómo utilizaba tu traducción para hacer esta película. Seguramente habría sido interesante que pequeños cambios en la traducción afecta cómo se hace una película.
0: Eso es así, siempre hay nuevas lecturas, ¿no?
2: Sí.
0: Sobre todo de los clásicos.
1: El otro día Cristina Rosillo nos hablaba de que había versiones en prosa y en verso.
0: Sí,
1: así que
0: sí,
1: imagínate
0: sí.
1: si cambia la lectura, ¿no? Hasta ese punto, ¿no?
0: No, hombre, y los expertos es verdad que están diciendo que ha habido cambios muy sustanciales que a veces hacen no entender un poco la película. Pero bueno, dos cosas. Es que son distintas, ¿no?
1: Y luego por necesidades de producción también se recorta la duración, hay que prescindir de subtramas.
0: Claro. lugares. Hay gente que echa de menos de algunas tramas y, en fin. Bueno, volvemos a un gran éxito.
1: ¿Año? Que también produjo un efecto así, pero en este caso, en vez de ventas de novelas, de ventas de cómics.
0: Exactamente. 300. Volvemos a Esparta. Volvemos a Esparta con los espartanos.
5: Esta noche cenaremos en el infierno.
0: ¿Qué cuenta Esparta? 300.
1: 300 narra la historia del rey Leónidas de Esparta, que lidera a un ejército de 300 de sus mejores guerreros para contener el avance del gigantesco ejército persa del rey Jerjes en el estrecho de las Termópilas en el año 480 a.C. Su heroica resistencia cambiará para siempre el curso de la historia y se convertirá en un símbolo universal de valor y sacrificio. Esta película del año 2006 se puede ver en HBO Max y está dirigida por Zack Snyder, que hasta ese momento había hecho muchísimos videoclips, y creo que Watchmen era la única película así potente que había hecho, y a partir de ahí ha hecho muchas películas de superhéroes. Dirigió El Hombre de Acero, La Liga de la Justicia, Wonder Woman. Hay que decir que 300 está basada en la novela gráfica de Frank Miller y Lynn Barley, y está protagonizada por Gerald Butler, Lina Headey, Rodrigo Santoro y Michael Fassbender, entre otros muchos. Fue una auténtica revolución. Sí. Si la visteis en el cine en su momento, que yo lo vi, fue una auténtica revolución a nivel visual para el cine que se hacía en general y para el cine épico en particular. Se trasladó a la pantalla la estética del cómic o de la novela gráfica con nuevos fondos digitales, con mucho contraste en la fotografía, entre los claros y los oscuros, y una estilización de la violencia que hacían que efectivamente cada plano parecía una viñeta, ¿no? Una viñeta en movimiento.
0: Exactamente, eso, esa fue la inspiración claramente. Se inspiraron en el cómic y pretendió el director, y lo consiguió, que cada plano fuera como una viñeta.
1: Y marcó un estilo que luego muchos han vuelto a reproducir. Como hemos hablado antes, aquí pasó lo mismo. Reproduce un episodio histórico, en este caso real, que era la batalla de las Termópilas, pero la película no es una reconstrucción fiel de los hechos, sino que intenta recrear la leyenda heroica y magnifica los personajes y el sacrificio que hicieron, esa lucha de 300 guerreros contra todo un ejército, ¿no? Se toma mucha licencia, los historiadores pues pusieron el énfasis, más que en criticar todo eso, que era evidente, que era más ficción, pues que eso, en recordarle a la gente que era una adaptación,
0: claro,
1: ¿no?
0: Y fue el lanzamiento de Gerald Butler, ¿no?
1: Sí, él tenía una carrera, evidentemente, pero fue la confirmación
0: de este actor. Se convirtió en una
1: estrella. Sí, aparte hay que recordar que estaban todos los actores, se pusieron como mulos, es decir, que para poder interpretar esto tuvieron que someterse a un exigente entrenamiento físico durante varios meses para desarrollar la musculatura característica de estos guerreros espartanos. Pero sí, efectivamente, Gerard Butler saltó a primera línea de Hollywood, a partir de ahí hizo muchísimas películas como protagonista. Y
0: aquí, a diferencia de la película de Nolan, sí había mucho efecto digital.
1: Sí, claro.
0: Y se notaba, además, intencionadamente, ¿no? Porque para que le dieran ese carácter poco realista, diremos, ¿no?
1: Claro, y fue tal el impacto que tuvo ese estilo, que influyó no solo en el cine, sino también en los propios cómics. De nuevo, ¿no? Volvió a influir en el cómic y en los videojuegos o en la televisión, ¿no? Se ha imitado muchísimas veces. Aquí lo que hizo Snyder fue pues rodar en una utilizando una pantalla de croma, y casi todos los paisajes fueron creados luego mediante efectos visuales para reproducir esta estética.
0: Fue un gran éxito, ¿no?
1: Fue un gran éxito
0: comercial.
1: Fueron
0: también
1: 450 millones de dólares o más en todo el mundo, fue uno de los mayores éxitos comerciales del año, y muchas frases de Leónidas, especialmente esto es Esparta o hoy cenaremos en el infierno, como hemos escuchado, pasaron rápidamente a formar parte de la cultura popular y han sido objeto de incontables homenajes y parodias, hasta el punto que se hizo una sabes que se hacía Scary Movie, que era como una serie
0: de películas
1: paródicas de Scream, pues también se hizo una de casi 300. Sí. Pero también hubo una secuela seria, digamos, una secuela real de 300 en el 2014, que se llamaba 300, el origen de un imperio, basada también en la obra de Frank Miller.
0: 300 del año 2006. Y ahora vamos, como no, Disney no podía quedarse fuera de los héroes, superhéroes.
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8: ¡Que De los creadores de Aladdin y la Sirenita,
9: te lo digo, chiflaos,
8: llegan nuevos personajes locamente imaginativos. La enérgica independiente Mer.
10: ¿No eres una doncella en apuros?
11: Ya me apaño sola, que tengas un buen día.
0: Hércules, el hijo de Zeus.
1: Claro, y estaba hablando de que el año que viene esta película cumple 30 años. Estaba haciendo la cuenta y me estaba... Bueno, evidentemente esta peli se puede ver en Disney Plus y lo que cuenta es la historia de Hércules, hijo de Zeus y Hera, que es despojado de su inmortalidad cuando aún es bebé por los secuaces de el rey Hades. Y criado entre los mortales, pues va a descubrir su verdadero origen y emprender un viaje para convertirse de nuevo en un auténtico héroe, enfrentándose al dios del inframundo, mientras aprende que la verdadera grandeza no depende de la fuerza, sino depende del corazón. Es el octavo clásico, digamos, de la llamada Edad de Oro o el Renacimiento de Disney, y una de las propuestas más originales que han hecho estos estudios durante los años 90.
0: Aquí sí que no hay rigor ninguno,
1: nada,
0: ¿no?
1: Nada.
0: Hicieron lo que les dio la gana, ¿no?
1: Totalmente. Con el mito. Aquí lo que hicieron fue apostar por una reinterpretación llena de humor, de referencias contemporáneas, con números musicales inspirados en el gospel y dándole a una personalidad única a la historia, ¿no? Su mayor acierto, como hemos dicho, reside en la construcción de los personajes, ¿no? El carismático Hades, que por cierto en la versión original le ponía voz James Woods, que se convirtió en uno de los villanos más queridos del universo Disney. O por ejemplo Megara, que rompió el modelo tradicional de princesa Disney y se presentaba como una heroína independiente,
0: sí,
1: irónica.
0: Sí. Ahí empezó un poco Disney a cambiarle levemente el carácter de las mujeres, ¿no? Luego ya llegaron todas las princesas.
1: Sí, y luego han intentado hacerlo luego con otras como, bueno, Mulan, ¿no?
0: Sí,
1: que,
0: sí, decir, sí.
1: Que le daban más
0: protagonismo,
1: carácter independiente,
0: ¿no?
1: Sí. Bueno, en su estreno se quedó algo eclipsada por otros éxitos de Disney como El Rey León o La Bella y la Bestia, pero con el paso del tiempo pues ha sido reivindicada por el gran público que la considera una de las películas más apreciadas de todas las películas de Disney, pues, sobre todo también por la banda sonora y por ese estilo visual inconfundible.
0: Por esta canción.
1: La banda sonora es de Alan Menken. Obtuvo una nominación al Oscar, se llamaba Go the Distance, la canción principal, y se convirtió en uno de los temas más populares de Disney. Hubo una versión en español que la cantó Ricky Martin.

0: Ricky Martín, que igual nos está oyendo en la radio, ¿qué te parece? Porque hoy
1: un
0: está
1: beso,
0: en
1: Ricky.
0: Hoy, está, hoy canta en el foro.
1: Hoy está en Andalucía, sí.
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0: Disney, después del éxito de la película, hizo una serie, ¿no?
1: Claro, es que puso de moda de nuevo el personaje de Hércules. Hizo primero una serie de animación que se llamaba eso, Hércules la serie animada, el año 98-99, que era la juventud de Hércules en la Academia de Prometeo. Y luego hizo una película que fue directa a vídeo, que se llamaba Hércules de cero a héroe, que hacía un poco eso, de puente entre la serie y la película. Y luego, bueno, ya como hemos dicho, se habían hecho muchas, lo mismo que con Ulises, Hércules también ha sido protagonista de muchas versiones cinematográficas, una en el año 60 que se llamaba La venganza de Hércules con Mark Forrest, en el 68 Hércules en Nueva York con Arnold Schwarzenegger, El desafío de Hércules en el 83 con Lou Ferrigno, que luego hizo La masa, ¿no? Hulk, y en el 2014 Dwayne Johnson La Roca también hizo otra versión que se llamaba Hércules.
0: Bueno, Hércules era hijo de Zeus y de Hera, y ahora vamos con otro hijo de Zeus, con Perseo, en la película Furia de Titanes.
3: Proporcionadle armas adecuadas, armas propias de una divinidad. Un casco, un escudo, una espada.
0: Ay, cómo me gusta el doblaje en español. Mira que a mí no me gustan las películas dobladas, pero las de esta época no recuerdan.
1: A mí con Furia de Titanes me pasa como con Jasón y los Argonautas, que en esa época también se puso mucho en televisión. Esta versión es del año 81. Está solo disponible en algunas plataformas en alquiler o compra. Y bueno, cuenta la idea de eso, de Perseo, el hijo de Zeus, que emprende una peligrosa misión, volvemos al viaje del héroe, para salvar a la princesa Andrómeda y derrotar al monstruoso Kraken. En su viaje deberá enfrentarse a criaturas legendarias como Medusa, Pegaso o el escorpión gigante.
0: Sí, aquí vemos una buena panoplia de monstruos.
1: Totalmente.
0: Mitológicos.
1: Y a él le van ayudando los dioses del Olimpo. Está protagonizada por un jovencísimo Harry Hamlin, y en el reparto podemos encontrar a actores del nivel de Maggie Smith. Ay, o de ser Laurence Olivier.
0: Sí, que hacía de Zeus, ¿no? Hacía del dios.
1: Esta película se estrenó también cuando los efectos visuales por ordenador aún no existían. No son tan, digamos, malos o tan evidentes como los de Jasón y los Argonautas.
0: Porque han pasado 20 años.
1: Efectivamente, claro. Pero no contaban con la producción que tenemos ahora y con la que se ha educado la mayor parte de los espectadores, ¿no? Pero sí cuentan con el trabajo de este personaje legendario que hemos hablado antes, que es Ray Harryhausen. Fue su última producción y bueno, pues cerró así una etapa como el mayor maestro del stop motion, ¿no? ¿Dónde se ve esta técnica en esta película? Pues en el búho mecánico Bubo, que es uno de los personajes más recordados de esta película, en el caballo alado Pegaso, en la temible Medusa o en el Kraken, ¿no? Que ya pues se quedaron como parte del imaginario.
0: Fíjate,
1: colectivo.
0: Fíjate, de esta no tengo ningún recuerdo. ¿Tú tienes algún recuerdo de Furia de Titanes?
1: ¿Del búho, no?
0: Yo el búho tampoco,
1: ¿no?
0: Sí. ¿Tú sí? ¿Tú tampoco?
4: No, tampoco.
0: No, las recuerdo, mira.
1: Bueno, pues el búho curiosamente fue creado como un guiño a R2-D2 de Star Wars.
0: ¿Ah, sí?
1: Sí, claro, Star Wars había estrenado 4 años antes y el éxito había sido tal que bueno, pues hicieron un pequeño guiño. También el diseño de Medusa, uh-huh. Dicen que es una de las mejores creaciones de este hombre. Y bueno, luego... Hollywood pues sintió la necesidad de hacer remakes, ¿no? De esta. Ya se había hecho una historia de Perseo en el año 63, una producción italiana que se llamaba Perseo el Invencible, pero en los 2000, ya en el año 2010, se hizo un remake de Furia de Titanes protagonizada por Sam Worthington, Liam Neeson, Ralph Fiennes y Mads Mikkelsen, en el que aquí ya sí se despliega todo los espectaculares efectos digitales y es una versión más de acción, un poquito más oscura, que dio lugar a una secuela en el año 2012 que era Ira de Titanes.
0: Ira de Titanes. Mira, John, esto es para ti.
5: Of the Titans. The combat. The courage. The splendor. The spectacle.
6: Esplendor, espectáculo. El choque de las titanos. Vamos a ver.
5: Clash of the Titans.
6: Claro.
5: Starring Harry Hamlin.
6: Harry
5: as Perseus, Judy Balco as Andromeda, Burgess Meredith, Maggie Smith, Ursula Andress, Claire Bloom, Sean Phillips, Flora Robeson,
4: Olivier as Zeus.
0: Starring. Protagonizada por Mike Smith, y están ahí los
1: menudo
0: repartos.
1: Repartazo. Bueno, al final.
0: El reparto, un Ursula Anders también.
1: Claro, se vuelve a hacer cuando hacen un remake de este tipo, mira la Odisea, ¿no? El repartazo que tiene también, ¿no?
0: Ajá. Oye, y terminamos este repaso por Percy Jackson, que es un adolescente que descubre que es un semidios y sí. No está mal.
1: Mira, esta película está. Saga, bueno, aunque se han hecho de momento solo dos, pero parece que va a haber una tercera. Nace un poco para repetir el éxito de Harry Potter, ¿no? Harry Potter sí. Estaba triunfando y esta saga de novelas de Craig Titley, perdón. Chris Taylor es el guionista, la novela la escribió Rick Riordan, tenía también un protagonista adolescente, había mucha magia, había semidioses. Aquí el protagonista Percy Jackson pues tiene que emprender una aventura con su amigo para encontrar al verdadero culpable de haber robado el rayo de Zeus y evitar una guerra entre los dioses del Olimpo que participan en la y aparecen en la película, pero que está ambientada en la actualidad. Es una película de Disney que se puede ver en Disney Plus y que adapta el primer libro de la saga que se llama Percy Jackson y los dioses del Olimpo, y esta colección ha vendido millones de ejemplares en todo el mundo. Aquí se combinan la mitología griega con escenarios contemporáneos, ¿no? Un poco una película de instituto, digamos, sí. En el que aparecen los dioses del Olimpo conviviendo con los protagonistas, ¿no? Como digo, no solo intenta repetir el éxito de Harry Potter, sino que además está dirigida por Chris Columbus, que fue el director de las dos primeras entregas de Harry Potter, ¿no? Pero bueno, sigue en esa línea de tono de aventura, repleto de criaturas mitológicas.
0: Pero no consiguió el éxito de Harry Potter, de ninguna manera.
1: No, funcionó sí, bien, sí. Funcionó bien, recaudó 227 millones de dólares, que era... Bueno, suficiente como para justificar la secuela, pero menos de lo que estaba de las expectativas que tenía la productora. Yo creo que aquí la clave está un poco, bueno, como pasa muchas veces también en el cine, ¿no? De reciclar historia, pues se trata de reinterpretar un poco de manera moderna a los personajes clásicos, como Medusa, como el Minotauro, sin perder la esencia legendaria que tenían, pero le dan una vuelta de tuerca y la ubican en un personaje, en un chaval de instituto. En las novelas era más pequeño, pero es lo que pasa, que con los niños en el cine pasa esto, ¿no? En las novelas el personaje tiene 12 años, aquí el actor que da vida a Percy, se llama Logan Lerman, tenía 16. Entonces lo que hicieron fue pues adaptar la trama a eso y ya está en el instituto.
7: En el Olimpo habitan 12 dioses. Los más conocidos son los hermanos Zeus, Poseidón y Hades. Los hijos de estos dioses eran medio humanos, medio divinos.
8: Percy Jackson, tenemos que hablar.
7: Le han encontrado.
8: Espere, ¿quién me ha encontrado? Te esperábamos.
7: Todos los semidioses tienen poderes que han heredado. Debes seguir tu instinto. Toma esto para defenderte. Es un arma poderosa.
0: A quien no le gustó nada la adaptación fue precisamente al autor de la novela.
1: Claro, ¿no? Homero no podía quejarse, pero de la adaptación. Pero Rick Riordan sí, y públicamente pues manifestó su descontento con esta adaptación cinematográfica al considerar que pues se cambiaban demasiados aspectos esenciales. Luego, como se hizo, también se ha hecho una serie en Disney, que se puede ver en Disney, que lleva ya dos temporadas. Ahí ya está él como productor ejecutivo y guionista, y ahí sí está contento, ¿no? Se va a hacer, al parecer, una tercera entrega de las películas, pero sí quería decirte que, al igual que hemos hablado antes de que la Odisea provocó o está provocando un aumento de las ventas de la novela, el éxito de Percy Jackson pues contribuyó a acercar la mitología griega a los jóvenes, ¿no? Uh-huh. Y abrió una nueva generación de espectadores interesados en estas
0: historias.
1: Historia,
0: ¿no? pues por eso yo creo que es interesante también lo que ha hecho Nolan, que es, bueno, renovar un clásico y despertar la curiosidad entre los más jóvenes, acudir a la base, diremos, de la que han bebido tantos y tantos y tantos autores a lo largo de la historia, porque eso sigue estando vigente. El viaje del héroe los conflictos internos, la culpa, las guerras, en fin, todo lo que rodea. Mira, la
1: una de las claves del viaje del héroe es que hay, lo primero que ocurre es, bueno, la vida ordinaria, digamos, del personaje, y luego la llamada a la aventura. Uh-huh. Este es como el siguiente paso, ¿no? Y en casi todo, y luego a continuación siempre viene la negación de la llamada. El héroe lo primero que hace es rechazar esa invitación. Y curiosamente, tanto en esta película o en esta saga de libros como en Harry Potter, pasa eso. El personaje no sabe lo que le pasa, no sabe que desciende de un, en este caso es un semidios en Harry Potter, que sus padres estaban vinculados al mundo de la magia, que él tenía unos poderes, eso no lo saben, lo descubren después, ¿no? Una vez que le plantean la aventura, al principio no la quieren. Es luego cuando caen porque tienen algún tipo de necesidad de encontrar la verdad o de salvar a alguien, ¿no? Uh-huh. Y esto se ve perfectamente en estas películas. Son como que siguen el manual perfecto del viaje del héroe.
0: Muy bien. Bueno, pues hemos hecho un repaso muy grande, muy extenso, por cine que tiene que ver con los mitos y con nuestras leyendas que forman parte de nuestra cultura.

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0: John, hay unas sevillanas más bonitas que esta.
1: Si tú me dices que no, yo
0: es que
1: estoy
0: no.
1: De acuerdo. Hay que no, no, no.
0: Pues mira, estas sevillanas son de un grupo mítico del género de Sanlúcar de Barrameda que se llaman Sal Marina.
2: Wow.
0: Y que van a tener esta noche, a partir de esta noche, una rotonda a su nombre en la calzada de Sanlúcar.
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0: José Antonio Conde, buenos días.
4: Hola, buenos días.
0: ¿Cómo estás?
4: Pues mira, aquí estamos promocionando también un poquito el tema de lo de esta noche de la rotonda.
0: Sí, porque creo que está la tele ahí, ¿no? Contigo.
4: Sí, sí, está montado toda la vez, ¿no? Más o menos.
0: Pues tú le dices a nuestros compañeros de la tele, vamos a hablar con Maite un ratito y ahora te dejo enseguida. Lo primero es daros la enhorabuena, José Antonio, porque esto es un reconocimiento que hace tu pueblo, que hace tu ciudad a un trabajo de tantos años y tan bien hecho.
4: Pues la verdad que sí. Que bueno, muchísimas gracias. Digámoslo más o menos que bueno, que ha tardado, según la gente ha tardado un poquito, pero bueno, nunca es tarde.
0: Eso es lo que te iba a decir. Después son 40 años. Son 40.
4: Pues son lo menos 44, pero bueno, 44 como Sal Marina.
0: Sí.
4: Cantando llevamos juntos desde un niño, desde chico.
0: ¿Dónde está exactamente la rotonda con vuestro nombre?
4: Pues mira, la calzada, la famosa calzada de que antes llamábamos la calzada del ejército, se le puso el nombre de la duquesa Isabel, que acaba, es un paseo muy grande que acaba, es muy céntrica, acaba en lo que es, empieza la playa, el paseo marítimo.
0: Sí.
4: Pues justo la rotonda que linda, digamos, el paseo marítimo con la calzada, que tiene una fuente.
0: Sí, sí, sí, esa va a ser.
4: Muy bien, está en un sitio, sitio muy bueno.
0: Está en un sitio buenísimo, porque allí pasa la gente, da un paseo por la calzada, John llega hasta el mar, se cruza con el paseo marítimo, con lo cual eso se pone por las tardes, los atardeceres, ni te digo, eso es un espectáculo.
2: Te podrían tener un altavoz con sus canciones.
0: Sí. Siempre, ¿no? Sonando Sal Marina siempre. Exacto.
5: Pues yo creo que es la rotonda con el nombre más bonito de España, vamos. Porque la rotonda Sal Marina, vamos, qué bonito, ¿no?
4: Además está, digamos, en la zona donde se ve Malandá, donde entra la desembocadura, donde se ven entrar los barcos que vienen de pescar, en fin, donde la puesta de sol es maravillosa, es un sitio precioso.
0: Bueno, más de 40 años haciendo unas sevillanas tan especiales, tan maravillosas. José Antonio, te queremos dar la enhorabuena, no te queremos entretener más. Simplemente darte un abrazo, decirte que te admiramos, que admiramos vuestro trabajo y que sea un día muy especial. El acto va a tener lugar hoy a las 9 de la noche.
4: Sí, a las 9.
0: Supongo que estará allí toda la familia y todos los amigos con vosotros, ¿no?
4: Claro, sí. Yo creo que va a haber bastante ambiente.
0: Estupendo, pues nada, que lo paséis muy bien. Un abrazo y enhorabuena.
4: Igualmente, muchísimas gracias.

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0: dar malas noticias.
1: Tú, mira, acabamos de escuchar a tu hijo decirte mala noticia, pero lo dice con tanto gracia, tanta gracia, con todo el calor de mi corazón.
0: Con todo
1: te
0: el
1: digo,
0: calor
1: mamá.
0: De mi corazón, mamá, voy a llegar tarde, no te recojo, no nos podemos ir de vacaciones todavía. Vale. Bueno, vamos a darle una mala noticia a Yuyu. Por si acaso no se había dado cuenta de que se le acaban las vacaciones. Yuyu, buenos días.
2: ¿Qué tal? Buenos días. Me acabas de matar la mañana. Sí, hombre, lo sabía y lo sabíamos. Sí. Todo llega.
0: Te fuiste ya hace mucho tiempo, ya ni nos acordamos de tu cara.
2: Me fui casi hace 5 semanas, o sea que no está mal tampoco, ¿no? Que el tiempo vuela.
0: Sí, es verdad.
3: Pero has descansado, bueno, que es lo importante.
2: Sí, he descansado. De hecho, estamos aquí en Cádiz todavía, aprovechando los últimos días de playa, de tranquilidad, maravilloso. La verdad es que sí, que hemos descansado, que hemos desconectado y bueno, pues nada, ya con las puertas abiertas para preparando ya, haciendo las maletas de vuelta para incorporarnos el lunes.
0: El lunes, que va a sonar así.
2: A daros el relevo.
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0: Se te han puesto ahora mismo los pelitos un poquito de punta.
2: Sí, tú tenías muchas ganas de escuchar este indicativo, sí, Maite también.
0: La verdad es que sí, no me ha hecho ilusión. Charo Pérez, ¿qué tal? Buenos días.
5: Buenos días, Maite Chacón, qué feliz me encuentro de saludarte. Hola, Yuyu, ¿qué pasa, hijo? Ironía modón, por si alguien no la ha cogido, pero no, tengo ganas ya de estar allí en el estudio, fresquita.
0: Qué bien. Yuyu está en Cádiz, ¿tú dónde estás?
5: Yo estoy un poquito a unos kilómetros en San Fernando. Hace un día hoy, Maite, maravilloso, un fresquito, un ponientito fresquito, perfecto. Y ahora dentro de unos minutos pues me iré a la playa de Camposoto, que ayer fue noticia, en San Fernando precisamente, pero el viento hoy no va de manga marina.
0: Por un tornado, hoy no va de nada. Manga marina sí era, ¿no?
5: Manga marina, tornado, y que veis a mí, estoy donde está la noticia.
3: Claro, como tiene que ser.
2: A mí me gusta más tornado. Me gusta más tornado que manga marina, tiene nombre de chiringuito de playa. Pero un tornado de la vida, un tornado.
0: Bueno, esto.
5: Oye, Yuyu, ¿cómo estás? Bien, ¿no?
2: Muy bien,
5: Maite,
2: la verdad.
5: Perdona, que no hemos hecho una cura de desintoxicación de Yuyu.
3: Detox.
0: Me parece muy bien.
2: La verdad es que muy bien, aquí en Cádiz, maravilloso, pero claro, vino una Cádiz. Y viene a ver a medio Cádiz. Un día Chiclana de mi hermano, otro día veo unos colegas rotas, con gloria bendita, pero que no paramos de tener una agenda. Dime.
5: ¿Tú no eras de Sevilla? ¿A ti te tratas de gaditano? ¿Tú no eras de Sevilla?
2: Yo casi ya. Ya hay alguno que piensa que, pero bueno, aquí ando todavía creo que tengo el certificado de nacimiento.
0: Charo Pérez y Yuyu se están quitando la arena de los pies porque el lunes tienen que estar aquí. A ver, ¿qué nos proponéis este verano, Yuyu?
5: Venga, Yuyu.
2: Bueno, pues vamos a proponer de todo: humor, cultura, gastronomía, clase de orientación sexológica, de todo, porque todo.
5: Batalla folclórica.
2: Batallas de copla, vamos a tener de todo lo que pretendemos. Bueno, tú sabes qué tipo de radio se busca ahora en verano, ¿no? Que se busca una radio fresquita, una radio divulgativa, una radio entretenida, y dentro de eso, pues vamos a tener todo ese tipo de contenido, también cositas de apuntes de historia, cocina, literatura, libros. Vamos a contar con Don Jesús Acevedo, con Reyes Calvillo y con el niño del ukelele.

0: ¿Has visto mucho fútbol, Yuyu?
1: Bueno, sí, y el Mundial me lo he tragado prácticamente entero, salvo los partidos que han puesto a las 3 de la mañana, que ya eso era fuerte, pero incluso algunos de las 1 y las 2 de la mañana sí he visto, pero el Mundial me lo he tragado prácticamente entero.
0: Nosotros hemos disfrutado mucho.
2: Pero Maite,
0: mucho.
2: ¿No has visto las pegatinas que ha hecho? ¿No, no has visto las pegatinas y todas las ventas de Dunabo que ha, a las que hemos enviado la selección? ¿No las has visto?
0: No, no la he visto.
2: Yuyu se ha caracterizado por ser la versión off, la versión un poquito menos oficial de los cromos Panini, ¿verdad,
1: Yuyu? Sí, los cromos, hemos hecho los cromos Yuyini, que eran unos cromos que hemos hecho, y luego hemos recuperado esa tradición que inventamos en el pelotazo hace muchos años, que era la venta del nabo, ¿no? Que era donde llegaban todos los equipos que hayan eliminado. Ahí ha caído de todo, han caído Argentina, Portugal, Marruecos, pero también han caído en otros años. También ha caído el Sevilla, el Betis, el Cádiz. O sea, pasa que hay gente que tiene que conocer un poquito de qué va la historia.
0: Hombre,
1: ¿no?
0: famosísima venta del nabo. Nosotros...
3: Yuyu, que sepas que he aprendido mucho de fútbol tanto en el programa que me he atrevido a hablar de fútbol en
0: bueno,
3: este.
0: Tú no sabes. Pero un momento, Parra y yo como si fuéramos dos entrenadores.
3: Sí, sí.
0: Nos hemos soltado de una manera que ya llegó un momento en que elegimos.
3: Pero hemos dicho que ya hasta el siguiente mundial ya no. Hemos parado aquí.
0: Pero volvemos a callar.
1: Que dentro de 2 años tenemos la Eurocopa, Miguel Ángel. También tiene que poner a la fila que hay mundiales.
3: Bueno,
1: ya te quedan 2 añitos.
3: En 2 años hablamos.
1: Y para septiembre tenemos el primer partido de la selección española como campeona del mundo, va a ser en Sevilla.
3: Efectivamente.
0: Lo sabes.
3: Sí, lo sabía, claro que sí.
0: Me tienes alucinada.
3: Yo venía preparado aquí todos los días, por si me preguntabas tú.
1: Ajá, sí, señor. El 29 de septiembre, en el Estadio de la Cartuja, debutamos con las 2 estrellas en la camiseta, en partido oficial, ante Croacia. Allí estaremos.
2: ¿Tienes preparada la pegatina ya? ¿El cromito lo tienes preparado ya?
1: Sí. Vale. La camiseta. Gloria.
2: Vale.
1: Y nada, pues tenemos muchas ganas de empezar.
0: Me dicen que en el Sánchez Pizjuán, no en la Cartuja.
1: Ah, perdón, vale, pues en el Sánchez Pizjuán. Allí iremos.
0: Vale, muy bien.
1: Y nada, con ganas de empezar, aunque suene a trola y a tópico, sí que es verdad que nosotros tenemos la suerte de trabajar en lo que nos gusta.
0: Eso sí.
1: Y hombre, que se está muy bien de vacaciones, pero que no nos vamos a poner a alquitranar a carretera, que un saludo a la gente que está alquitranando carretera, pero que nosotros tenemos un trabajo que afortunadamente que nos gusta y que, oye, que es verdad. Que siempre nada. Es bueno tener trabajo.
3: Oye, que me quedo yo para haceros la transición. Ahora sí, le abro la puerta a Maite y la abro el lunes para cuando lleguéis, ¿vale?
1: Y nos recibes a nosotros,
3: ahí
1: ¿no?
3: Ahí está.
0: Aquí Parra se
2: Maite,
0: va a quedar.
2: Disfrutad mucho. Nada, disfrutad,
0: oye,
2: mucho
0: que
2: de vuestras vacaciones, lo merecéis.
0: Exactamente. Bueno, eso es lo que vamos a hacer, intentar disfrutar mucho. Nos vemos todos, nos damos abrazos y besos en septiembre, que lo paséis muy bien.
1: Perfecto.
0: Que seguro que hacéis la radio divertida igualmente y magnífica que hacéis cada día. Así que aquí os esperamos con los brazos abiertos, chicos, quitaros la arena de los pies, tener cuidado con los atascos, no hay excusa, veniros prontito.

0: descansar este fin de semana.
1: Hasta el lunes.
0: Aprovechar las últimas horas de vacaciones, que luego llega el fin de semana enseguida. John, un abrazo muy grande.
2: Sí, un placer estar contigo. Igualmente. Yo voy a seguir los fines de semana con Rafa Cremades.
0: ¿Tú vas a seguir los fines de semana con Rafa?
2: Sí.
0: Ah, muy bien, estupendo, ¿no? Pues te oiremos.
2: Ya.
0: Vale.
2: Pero ha sido un placer estar contigo y contigo también, Miguel, porque no te conocí antes de este verano.
3: Claro, porque aquí en la tertulia de los guiris hay overbooking y yo...
0: Que todos... Javier Reyes, un abrazo muy grande, que también se va de vacaciones.

0: Volvemos en septiembre todos juntos otra vez aquí a vernos, a oírnos.
1: Por fin,
0: gracias. Que lo pasen bien, por favor. Tengan mucho cuidado en la carretera, en todos lados. Tengan mucho cuidado y pásenlo bien. Sean felices. Adiós.

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2: Los dos incendios de la Comunidad de Madrid se han unido en un único frente, de ahí que vaya a enviarse un mensaje de alerta Est Aler a los teléfonos móviles para ordenar la evacuación inmediata de otros 9 municipios potenciales, esto en la Comunidad de Madrid. Nos informa Nuria Durán.
3: A su vez, hay riesgo de que ese fuego confluya también con el incendio de Burgohondo en la provincia de Ávila. 2.000 efectivos trabajan con adversas condiciones de viento, temperatura y humedad. Reconoce el ministro de Interior que la situación es crítica.
4: Si hubiera una confluencia, esperemos que no ocurra, evidentemente la situación es mucho más compleja. El incendio se convierte en algo mucho más virulento, más agresivo, porque confluyen dos fuerzas destructivas.
3: A la espera de esa anunciada evacuación son ya 11.000 los vecinos desalojados y 40 pueblos carecen de internet y telefonía por efecto de las llamas. Bruselas activa la respuesta rápida, de forma que Grecia envía 2 aviones e Italia otros 2.
2: Esto es en la Comunidad de Madrid. Aquí en Andalucía, situación mucho más tranquila, pero todavía tenemos un incendio activo que ya no avanza, está estabilizado en el Cerro del Andévalo en Huelva. Última hora, Pepa Rubio.
5: Desde esta mañana trabajan sobre el terreno 30 bomberos forestales y 3 autobombas. Aún hay puntos calientes en la cabeza del incendio a tan solo 5 kilómetros del municipio de Villanueva de las Cruces y el Infoca está actuando en esta zona para asegurar a la población. Los vecinos de Villanueva de las Cruces ya en sus casas tratan de volver a la normalidad después de casi 30 horas evacuados y a la espera de su control y total extinción, el fuego ha afectado a más de 1.300 hectáreas. Si la previsión sigue con las temperaturas de hasta ahora, el incendio podría darse por controlado en la jornada de hoy.
2: Efectivamente, el calor no ayuda al control de los incendios, aunque se avecina una bajada general de las temperaturas para mañana sábado. Hoy, no obstante, hoy la comarca del Valle de la Almanzora y Los Vélez en Almería entran en este momento en aviso rojo por calor. El termómetro puede llegar aquí a los 44 grados a la sombra. En el Levante almeriense y la comarca de Sol y Guadalhorce, en Málaga, el aviso es naranja. Son hoy las únicas comarcas con incidencias por calor. Y un dato del turismo que nos deja nuevo récord en Andalucía. Los hoteles vendieron 26 millones de estancias durante los 6 primeros del año. Esto es casi 1 millón más que el primer semestre de 2025. Cuéntanos, Ana Giraldez.
6: Los hoteles andaluces han alojado hasta junio a casi 10 millones de personas, 264 más que el año anterior. Vendieron 26 millones de estancias, lo que representa 941.000 más que en 2025. Málaga es la provincia con más ocupación, más de 10 millones de pernoctaciones en el primer semestre del año, seguida de Sevilla con 4 millones y Cádiz con 3,5. Los precios de los hoteles suben todos los meses del año y hasta junio marcan una media de 154 euros por noche, de los que el establecimiento gana 97 euros.
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7: Campo de Gibraltar, nos acercamos a ese pico de 31 grados de temperatura que vamos a tener hoy de media en la comarca. Ahora ronda los 30 grados. Una noticia de última hora, la Delegación Territorial de la Consejería de Salud desaconseja temporalmente el baño en el litoral tarifeño de Atlanterra ante la detección de alteraciones en parámetros microbiológicos en la zona de baño. El Ayuntamiento de Tarifa ha descartado ya que el origen de esta anomalía esté en el vertido autorizado en la estación depuradora de aguas residuales. Lo ha querido dejar claro así el alcalde de Tarifa, José Antonio Santos. En esta línea, el Ayuntamiento de Tarifa trabaja ya la señalización de la recomendación de no baño en la zona afectada con cartelería expresa y bandera amarilla. Y en paralelo se van a adoptar las medidas correctoras necesarias para restablecer los niveles habituales de concentración de estos parámetros. Es la noticia de última hora. No se aconseja bañarse en las playas de Atlanterra. Cambiamos de asunto. La operación Paso del Estrecho prevé una mayor llegada de vehículos a Algeciras y a Tarifa que la registrada el pasado fin de semana, donde embarcaron con destino a Tánger y Ceuta hasta 40.000 personas. Manuel Sánchez Alcázar es el portavoz de la OPE, de la Autoridad Portuaria de la Bahía de Algeciras.
8: Todo ello a raíz de la reunión de coordinación operativa que se mantuvo en las instalaciones Porter de Tarifa y en la que participan todas las instituciones y organismos implicados en esta operación Paso del Estrecho, tales como Autoridad Portuaria, Coordinación General de la Administración del Estado, Guardia Civil, Policía Nacional, Policía Local.
7: Y les contamos que el Festival de Food Trucks, más grande de toda España, regresa de nuevo a Algeciras este fin de semana con comida internacional, música en directo y muchas actividades familiares. El Parque del Lago Marítimo es el escenario para acoger esta cita gastronómica y musical hasta el próximo domingo y a partir de las 7:30 de la tarde de hoy. Van a dar la 1:05 de la tarde.
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10: Una y seis minutos de la tarde. ¿Qué tal? Muy buenas. Aquí estamos. Función de viernes un poquito más corta, ¿eh? Porque a la 1:30 viene Fernando García con el circuito, pero el fútbol es el fútbol y el Real Betis está presentando en este momento a Facundo Bernal, Fran García y Diego Conde en la Ciudad Deportiva Luis del Sol. Está comenzando ese acto que enseguida escucharemos. Mañana se miden los verdiblancos al Granada en Los Cármenes, partido de presentación de los de Pacheta ante su afición, con entradas a entre 5 y 30 euros. Y también de 3 en 3 presenta el Málaga. Ayer, Carlos Dotor, Juan Cruz y Calero. El equipo blanquiazul afronta mañana su primer bolo de pretemporada ante el Leicester, que ya le ganó al Cádiz. El Sevilla se adjudicó ayer el trofeo Puertas de Córdoba en los penaltis tras empatar a cero ante el Córdoba en el, al final del choque. En el lanzamiento decisivo falló Teo Zidane, que por cierto ha renovado por otro año más, y marcó Isaac. Alberto Flores, el canterano sevillista, paró otra pena máxima a Carracedo en el descuento del primer tiempo ante un Arcángel que registró una gran entrada, 12.000 personas. En el Sevilla habló Suazo y en el cuadro blanquiverde, palito de Iván Ani a la confección de la plantilla que ahora escucharemos. El Córdoba se mide mañana al Cádiz a las 8 de la tarde. El Almería sigue haciendo caja, esta vez con Marezzi, que se marcha al Portsmouth inglés por un montante que se cifra en 6 millones aproximadamente, más el 15% de una futura venta. Mañana primer amistoso también de pretemporada para los de García Pimienta, que el miércoles se miden al Granada a las 8 en Los Cármenes. Con la realización técnica de Fernando García Corral e Irene Caballero, Enrique Pombo en la producción y María del Mar Arias como ayudante de producción, hacemos pausa para la publi y empezamos.
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11: Tía, perdona que te mande audio, es que llego tardísimo a clase. Me acabo de enterar de esto del campus rural y es un planazo. Es una convocatoria de prácticas para hacerlas en un pueblo de España. La beca es de 1.000 euros mensuales. Yo voy a ir a preguntar a Secretaría de la Facultad. ¿Nos vamos? Ya me dices.
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10: Minutos sobre la una de la tarde, en lo que empieza ese acto de presentación en la Ciudad Deportiva Luis del Sol de Facundo Bernal, Fran García y Diego Conde. Saludo a César Suárez. ¿Qué tal? Muy buenas tardes.
26: Hola Miguel, ¿qué tal? Saludos, muy buenas.
10: Muy buenas. Bienvenido. Ahora escuchamos a los tres protagonistas en directo desde la Ciudad Deportiva del Betis, pero ayer hubo también presentación de jugadores del Málaga, de tres en tres, igual que el conjunto verde y blanco. Carlos Dotor, Juan Cruz y Calero, César.
26: Sí, tres jugadores con pasado en el Málaga, dos de ellos, Fernando Calero y Juan Cruz, que criaron en la cantera malagueña, a pesar de no ser nacidos aquí, pero se pueden considerar así, porque Fernando Calero estuvo desde el juvenil hasta el filial, no llegó a tener la oportunidad de disputar partidos en el primer equipo de manera oficial, ya se marchó luego al Valladolid y a partir de ahí pues ha tenido una década brillante, se podría decir, en la primera categoría del fútbol español. Salió precisamente del Español en este último verano, ya acabando contrato, y bueno, como jugador libre y necesitando el Málaga experiencia en el centro de la defensa, pues yo creo que era algo que se veía venir, ¿no? Uh-huh. En el caso de Juan Cruz, que es un futbolista que salió también de la cantera del Málaga, es verdad que nació en Quilmes, en Argentina, que tiene esa doble nacionalidad, pero es un futbolista, insisto, criado aquí, que también llegó a debutar, este sí, con el primer equipo del Málaga en Primera División, en aquella nefasta temporada en la que el equipo pues consumó su descenso a Segunda, de la mano de José González. Bueno, pues Juan Cruz jugó algún minuto que otro y a partir de ahí pues se marchó al Betis, allí llegó a jugar también, a hacerlo muy bien, luego fue cedido y traspasado al Leganés, y en este último año, pues bueno, no ha tenido demasiada fortuna, pero en el Málaga confían en que Juan Cruz, de la mano de Funes, que lo conoce muy bien, pues pueda extraer lo mejor de este futbolista zurdo. Y luego el tercero en discordia, como decíamos, pues Carlos Dotor, un centrocampista que ya estuvo la temporada pasada, que brilló con ese Izan Merino y Dani Lorenzo, ese triángulo en el centro del campo, y que desde luego era uno de los objetivos claros que tenía Loren Juarros para reforzar a el Málaga.
10: Bueno, pues hablando de Loren Juarros, le preguntaron por lo que queda de mercado y dijo esto el director deportivo blanquiazul.
27: Bueno, todos tienen un cierto relación con el Málaga, ¿no? Doti porque ya estuve el año pasado compartiendo con el equipo el ascenso. Juan porque ha vivido aquí, porque lo ha vivido también en las categorías inferiores, malagueño, sabe lo que es el Málaga. Y Fernando porque, no siendo de Málaga, pero pasó unos años aquí en la academia del Málaga Club de Fútbol, ¿no?
10: Bueno, eso es lo que decía, no era exactamente el corte que buscábamos, pero bueno, básicamente puso blanco sobre negro, querido César, a la situación de cantera, ¿no?, y de mercado que tiene el Málaga. No escucho a César. A ver ahora.
26: A ver, ¿me escuchas?
10: Ahora sí, César, cuéntame.
26: Ahora. No, decía esto, que Loren es una persona consecuente con su proyecto, es un proyecto de cantera, pero en esta ocasión han, digamos, confluido dos cosas, ¿no? El que tuvieran su pasado malagueño o malaguista, pero sobre todo el que sean jugadores que puedan aportar algo más de calidad y de experiencia en Primera División de lo que actualmente tiene, porque siempre ha sido muy claro a la hora de decir que primero llegarán las oportunidades para los jugadores jóvenes, los que estén preparados, y que si no lo encuentra, entonces buscará fuera. Pero se ha dado la coincidencia de que estos tres futbolistas, pues bueno, tenían su pasado malaguista.
10: Bueno, pues vamos a escuchar primero a Carlos Dotor.
28: Bueno, creo que según terminó la temporada, yo hablé con Loren, en este caso con Capote, y bueno, tenía claro que quería volver para aquí. Y y bueno, con el Celta la verdad que fue fácil. Creo que el Málaga también ha hecho un esfuerzo grande que tengo que agradecer. Entonces ha agilizado mucho los tiempos y bueno, pues ellos también entendieron mi decisión de querer venir para Málaga. Sabían que era una oportunidad buena para mí y bueno, la verdad que ha sido todo bastante rápido, bastante fluido.
10: Eso decía doctor y esto dijo Juan Cruz.
2: Bueno, muchas gracias por la bienvenida. Nada, el míster ha tenido la mayor culpa de que yo esté aquí, porque al final se cómo juega él, un fútbol que cuadra muy bien conmigo y nada, imagino me pedirá prácticamente lo que me pedía cuando era un chaval, el de...
10: ¿Y Calero?
3: Sí, hace ya mucho tiempo que me fui de aquí, pero siempre he tenido esa espinita clavada, ¿no? De poder volver y debutar en el primer equipo. Jugar en la Rosaleda era uno de los sueños todavía que tenía por cumplir.
10: Bueno, pues una en la línea de lo que veníamos comentando, César Suárez.
26: Sí, tres futbolistas, insisto, que van a dotar de más experiencia al equipo y ahora nada, a centrarse en más posiciones, sobre todo la de lateral izquierdo, que es la que hay que reforzar sí o sí, porque el resto de posiciones pues está más o menos controlado todo, incluso con jugadores doblados en el rol, pero el de lateral izquierdo pues solamente tiene ahora mismo como jugador específico a Dani Sánchez, así que por ahí es por donde van los tiros y los máximos esfuerzos que está haciendo la dirección deportiva del Málaga para encontrar ese lateral zurdo.
10: Bueno, pues desde luego que sí, ese lateral zurdo, que es la prioridad. Está hablando ahora mismo los prolegómenos, los distintos cargos y personas que están en esa rueda de prensa de la Ciudad Deportiva Luis del Sol. Todavía no han hablado los protagonistas. Así que avanzamos. Ayer jugó el Sevilla contra el Córdoba. Empate a cero al final del partido, pero en los penaltis ganaron los hispalenses. Falló Teo Zidane, marcó Isaac. El Córdoba, además, falló una pena máxima durante el partido. En el Sevilla habló Suazo.
4: Seguimos cogiendo ritmo todos, creo. Creo que muy orgulloso también de los jugadores canteranos. Creo que demostraron en la primera parte que pueden competir, que quieren estar acá, que quieren ganarse un lugar en el primer equipo y me alegro mucho por ellos. Creo que compitieron de muy buena forma.
10: Y en el... Eso dijo Suazo. Y en el Córdoba lo hizo Iván Ania, con palo a la planificación deportiva. Lo escuchamos.
5: Bueno, estamos todavía muy, muy pronto para sacar conclusiones. El perfil de jugadores que están viniendo son jugadores jóvenes, jugadores enérgicos, jugadores, algunos de ellos debutantes en la categoría. Tendrán que adaptarse lo más rápido posible porque el cambio de primera o incluso segunda federación a segunda división es grande y... Que todos sumen, cada uno en su rol, que cada uno aporte su calidad, su talento, sus posibilidades de sumarlas al equipo y queda mucho mercado. Creo que la plantilla todavía no está cerrada y no sé lo que pasará a futuro, pero mi labor es intentar sacar el mayor rendimiento de lo que tengo y estos son los que tengo a día de hoy, intentar sacarles el mejor rendimiento posible.
10: Pues con una quincena de fichajes, César, suena como a mensaje, ¿no? A las altas esferas.
26: Sí, sobre todo por esta frase, ¿no?
10: Esto sí, es esa tengo, última, ¿no? Esa última, sí, sí, sí.
26: Como diciendo, pues de y momento no me da para...
10: Y además
26: para
10: es espontánea, ¿no? No parece que la tuviera preparada. Él va divagando, va improvisando y al final, ¡boom!, la suelta sin ninguna maldad, lo que denota que realmente, probablemente lo lleva en el subconsciente. Queremos aquí hacer ningún tipo de...
26: No, pero es complicado, Miguel, hay que darse cuenta de que el Córdoba, por ejemplo, pues con 15 jugadores nuevos tiene que hacer un equipo, un proyecto totalmente diferente a lo que tenía la temporada pasada. Eso es lo primero. Luego es verdad que hay futbolistas que vienen de filiales, de equipos grandes, pero sin la experiencia de haber jugado en una categoría superior. Entonces, el salto sí que se puede llegar a notar, sobre todo en la primera vuelta, ¿no? Luego ya te vas acostumbrando y vas demostrando que efectivamente tienes capacidad o no para estar en esa segunda categoría. Pero bueno, yo entiendo a Iván Ania que claro, de quedarse a las puertas de poder disputar el playoff de ascenso después de un buen final de temporada, pues hombre, pues ahora tienes que primero consolidar al equipo en segunda división porque, insisto, estos jugadores, muchos de ellos, es la máxima categoría la que han jugado hasta el momento.
10: Pues sí, vamos a ver cómo se lo monta Iván Ania, que a mí me parece un buen entrenador y un gran gestor de vestuarios. Bueno, en el Córdoba esta mañana ha habido también presentación, la de Guillerme Fernández, pero la noticia no ha estado tanto en la presentación del jugador, que ya se conocía, sino en que ya es oficial. Carlos Marín, el guardameta, no va a continuar como cancerbero del equipo blanquiverde. Ildefonso Fernández, ¿qué tal? Buenas tardes.
0: Sí, el Córdoba acaba de anunciar que se acaba la etapa de Carlos Marín, el capitán, tras 6 años en el club y 2 ascensos a Primera Federación y a Segunda División. Su suplencia la temporada pasada pasó factura al guardameta almeriense, que cambiará de aires. Así lo ha confirmado Antonio Fernández Monterrubio, el CEO del club.
6: Carlos va a salir a corto plazo. Vamos a hablar con él, nuestro capitán. Él también está, por, lógicamente, quiere salir. Y bueno, es nuestro capitán, ha estado con nosotros creo que 6 temporadas y merece una despedida pues como lo que es, ¿eh? Un capitán que pensamos él también que su ciclo aquí ha terminado.
0: El Córdoba ya se había anticipado la salida de Carlos Marín con el fichaje de Guillerme Fernández, que anoche debutaba en el partido contra el Sevilla, llega traspasado, el Betis se queda con el 50% de sus derechos. Él llega con mucha ambición.
7: A ser el máximo de partidos posibles, los partidos son 42 más la Copa del Rey, se puede hacer 50 partidos este año, pues lo hago los 50 y tengo muchas ganas, tengo a venir de aquí con mucha ilusión, muchas ganas y mi objetivo es ese.
0: La plantilla sigue abierta, tal y como confirmó Ania en la rueda de prensa de ayer. El técnico obetense espera más fichajes al margen de los 14 realizados hasta el momento.
10: Bueno, pues eso, gracias Silde. Es lo que está pasando en el Córdoba. César, lo que decías, más o menos. Va a ser una temporada pues de bastante probaturas para Córdoba, para Granada, sobre todo para Granada.
26: Sí, bueno, no sé, Granada también, ¿no? Entre el aspecto extradeportivo y el deportivo, ¿no?
10: Claro, claro, es que ahí se junta todo. Jaleo, ¿no?
26: Sí, al final, fíjate, ¿eh? Todas estas cosas de compra-venta, ya no solo de jugadores, sino de la institución en sí, termina afectando a la parcela deportiva, ¿no? Tanto a la planificación como luego la tranquilidad o intranquilidad que puede llegar a tener esa plantilla, ese cuerpo técnico.
10: Bueno, pues eso está claro. Nos quedamos, nos vamos a tener que quedar sin escuchar a Facundo Bernal, Fran García y Diego Conde porque se está alargando esa presentación. César, gracias por haber estado este ratito en la jugada de Canal Sur Radio. Un abrazo.
26: Un placer. Hasta luego, Miguel. Chao.
10: Hasta luego. No os mováis porque a la vuelta de Publi hablamos con el presidente de un equipo modesto, el Huétor Vega, de la tercera granadina que estuvo presenciando la España-Argentina. Pausa muy cortita y escuchamos a Antonio Girela.
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10: Bueno, el Fabián, Gaby, Alex Baena no fueron los únicos andaluces en Nueva York, lógicamente. 90.000 personas vieron ese partido histórico de la selección española ante Argentina. Muy prohibitivas las entradas, ha sido muy polémico porque se han llegado a pagar precios desorbitados, creo que se me queda corto para lo que es el fútbol. Y eso va en el debe de la FIFA, además de muchas otras cosas de este torneo. Y en el haber, o en el debe también, pero positivo, de la Federación Española de Fútbol, pues en este caso tenemos que aplaudir una iniciativa porque el ente federativo sorteó 25 entradas con vuelo de ida y vuelta para clubes modestos del fútbol español. Y dos andaluces fueron agraciados, el San Roque de Lepe y el Huetor Vega de la Tercera Federación en el grupo noveno. Su presidente, Antonio Girela, pues tuvo ese placer, el de ver a España campeona del mundo. Presidente, ¿qué tal? Buenas tardes.
13: Buenas tardes, ¿qué hay?
10: Bueno, pues aquí estamos. Imagino que usted mejor que nosotros, ¿no? Porque el recuerdo indeleble de ese triunfo no se va fácil.
13: No, pues no, la verdad es que no. Fue una experiencia increíble la que hemos vivido y estuvo bastante bien.
10: Uh-huh. ¿Dónde?
13: La verdad es que estuvo bastante bien.
10: ¿Dónde vieron ese partido? ¿En qué parte del estadio les tocó?
13: Pues estábamos justamente detrás de la portería donde se metió el gol.
10: Bueno.
13: Estábamos en la esquina esta de ahí, estábamos ahí, que estábamos con toda la gente de la Federación Española, que estuvieron allí todos los empleados de la Federación y, en fin, y periodistas, y había mucha gente allí que allí nos ubicaron. Fue justamente eso, que el gol casi me lo pierdo, porque imagínese cuando iba a entrar el balón, la que allí estábamos justamente al lado de la grada de los argentinos, y la verdad es que estuvo muy bien allí.
10: Oye, ¿buen rollo con los argentinos o no?
13: Perfecto.
10: ¿Había
13: perfecto,
10: mucho?
13: Perfecto, la verdad es que
10: bueno,
13: había mucho.
10: Qué bien.
13: No hubo ningún tipo de altercado y estuvo bastante bien. Además, fue increíble porque ellos animaban, nosotros también. Y cuando terminó el partido aplaudieron mucho. Es verdad que luego después, como vimos todo en televisión, la selección argentina, bueno, pues no estuvo a la altura cuando dio la espalda a la selección española a la hora de recoger el trofeo. Pero el resto del estadio, tengo que decirlo, que fue una cosa del equipo argentino, por el resto de la afición argentina que estaban con nosotros aplaudieron, súper respetuosos, y que además convivimos allí. Estábamos, como ustedes habían dicho, 80 mil personas. Y no hubo ningún tipo de incidente, la organización perfecta, y fue una experiencia que ahí sí fue. Ahí la verdad es que no, los argentinos en la grada te ganan porque sí. Es increíble cómo cantan todos a la vez, cómo animan, cómo lleva esa gente la pasión. Pero bueno, en este caso el fútbol y lo pusimos nosotros y fue un partido memorable, la verdad.
10: Bueno, pues
13: vivir eso es algo increíble.
10: Desde luego que sí. Y hay que, yo creo que es lo que decía, presidente, hay que aplaudir, igual que le damos palos a la federación, a la FIFA, a la UEFA, a quien haga falta, a los clubes, cuando lo hacen mal, yo creo que este tipo de iniciativas están bien, ¿no? Que a ustedes o que a clubes modestos pues se les brinde en un momento donde una entrada está costando la pasta que estaba costando, pues por lo menos premiar de alguna forma, ¿no? El fútbol modesto también con la inclusión, lo vimos el año pasado lo hemos visto estos años atrás, con el Maracena y con tantos equipos andaluces, de que puedan hacer caja o de que tengan premios después del esfuerzo que ustedes hacen durante todo el año para que haya fútbol en sus localidades.
13: Pues sí, la verdad es que sí. Ahí a la federación hay que dar un aprobado porque nos invitó, la organización fue perfecta, nosotros uh-huh. llegamos a Madrid uh-huh. y fue un trato súper corregido. El Huetor Vega, que es un equipo humilde de la tercera división, pues uh-huh. bueno, nos permitieron estar allí con ellos en la grada. Como bien has dicho, el valor que nos puso la FIFA en la aplicación FIFA esta era de 9.000 y pico euros.
10: Madre
13: la entrada
10: mía.
13: Nuestra,
10: más
13: 9.000 y pico euros,
10: 9.000
13: más el viaje, sí, 9.200 algo, porque es una locación perfecta. Vamos, la federación estuvo ahí de 10, la gente de la federación, al lado nuestro apoyándonos y eso, y son iniciativas que, bueno, por lo menos el nombre de Huetor Vega y de San Roque de Lepe estuvo allí. Yo fui con la camiseta del Huetor Vega, por supuesto, estuvo
10: bueno.
13: Allí en la grada. Sí, claro, por supuesto, hay que hacer patria. Somos un equipo pequeño, pero por lo menos toda la gente y eso, y la verdad es que la gente, bueno, pues se siente identificada y esto hace que los clubes, pues, todo el trabajo que hacemos durante todo el año para sacar un equipo de tercera división y para poder funcionar, pero...
10: ¿Se ha llevado usted algún contacto? ¿De algún presidente, algún ente federativo,
13: sí,
10: algún jugador?
13: Pues mire, ¿sabe también quién viajaba con nosotros? El presidente del Betis.
10: Hombre,
13: su hijo.
10: Hombre, Ángel.
13: También viajaba con nosotros.
10: Ajá, Ángel Aro, ¿no?
13: Y estuvimos, sí, correcto. Y también estuvimos con el presidente del Pozuelo de Alarcón, del Extremadura, del Sestao River.
10: Pues le doy la enhorabuena, porque ha podido usted ser testigo de algo histórico para el fútbol español y diría mundial, por la dimensión que ha tenido esta final en una ciudad como Nueva York, con dos estilos contrapuestos como el de España y Argentina. Toda la suerte del mundo, por cierto, presidente, para la temporada que viene. Se la deseamos
13: muchas
10: por igual
13: gracias
10: a todos los equipos de tercera ref andaluza, pero como estoy hablando con usted, pues toda la suerte del mundo para el Huetor Vega la temporada que viene.
14: Pues muchísimas gracias.
10: Un abrazo. Gracias. Un abrazo enorme.
15: Otro. Un abrazo enorme. Un abrazo enorme. El Barça va a recibir una compensación económica por la lesión de Frenkie de Jong. Hoy etapa reina en el Tour. Volvemos el lunes. Adiós.
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17: Buenas tardes, Andalucía. Las motos siguen de vacaciones, pero este fin de semana tenemos el último gran premio antes del parón estival de Fórmula 1. Se va a disputar la carrera de Hungría en el circuito de Hungaroring. Venimos del gran premio de Bélgica con la sexta victoria del piloto Kimi Antonelli, el piloto de Mercedes. Hungría es un circuito muy complejo, muy difícil. Es complicadísimo adelantar en pista. En los dos últimos años ha ganado un coche McLaren, pero ahora todo es diferente. Antonelli con su Mercedes ha ganado, como decíamos, en seis carreras. Suzuka, Mónaco, Silverstone o Spa en la última carrera, entre otros circuitos. Si vuelve a ganar, podría dejar encarrilado el campeonato del mundo. Hamilton es segundo, está a 45 puntos de Antonelli, y Russell, su compañero de equipo en Mercedes, tercero, a 50 puntos de Antonelli, lo que significa que Antonelli se va a ir de vacaciones en verano como líder, pase lo que pase. Será una carrera clave para Aston Martin, el equipo de Fernando Alonso, porque se van a incorporar las mejoras que ha preparado durante la mitad de esta temporada Adrian Newey. Mañana a las 4 las sesiones de clasificación, el domingo a las 3 la carrera.
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17: Arrancamos, en la realización está Álvaro Gutiérrez.
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17: No tenemos motociclismo en lo que se refiere al Mundial de Motos. Hay parón veraniego, como ya le hemos contado, aunque sí es verdad que hay otras competiciones. Por ejemplo, tenemos el Mundial Junior este fin de semana en el circuito francés de Magny-Cours. Ahí es nada, ¿no? Un trazado tradicional, ¿no? Vinculado históricamente al mundo de la competición al más alto nivel. Vamos a saludar a esta hora de la tarde al primer piloto andaluz que participó en un campeonato del mundo en la categoría reina de este Mundial. Hablamos de José Luis Cardoso, el piloto sevillano. José Luis, buenas tardes.
18: Hola, buenas tardes.
17: Que hay parón en el Mundial de Motos, que aunque no haya competición, digo yo que los pilotos no deben olvidarse de la competición en la que están inmersos, ¿no?
18: Así es, la verdad es que con una temporada tan larga, con 22 carreras, las cuales la primera mitad, digamos, han sido carreras muy consecutivas, y hombre, un respiro siempre viene bien, coger un poquito de aire. Aquellos que a lo mejor han tenido alguna lesión, pues les viene bien para poder tener tiempo y recuperarse y afrontar la segunda mitad del campeonato en las mejores condiciones posibles.
17: Uh-huh. O sea, de vacaciones, pero al mismo tiempo no pueden descuidar la forma física, ¿no? Y mental, ¿no?
18: No, exacto, no solamente la forma física, sino también la mentalidad, ¿no? Tiene que ser la de eso, coger un poquito de aire, un poquito de descanso también, hacer alguna cosa distinta, pero no perder la rutina diaria de entrenamiento y de focus, ¿no? De estar siempre concentrado y buscando el objetivo que todos tienen. Así uh-huh. que es un momento que yo creo que en algún caso, sobre todo cuando estos pilotos que van en racha y que tienen esa continuidad todas las carreras seguidas haciendo bien, el parón algunas veces puede causar algún pequeño despiste. Pero bueno, en cualquier caso, nunca va mal un poquito de descanso.
17: Vale. José Luis, las motos vuelven el fin de semana del 7 al 9 de agosto. Hemos vivido prácticamente la mitad de la temporada.
1: ¿Te sorprende lo de Marc Márquez? ¿Te lo esperas siempre? ¿Cómo lo ves?
18: Yo creo que todo lo que Marc Márquez haga ya no nos debe sorprender a nadie. Yo creo que ha demostrado ser un piloto con un talento increíble, pero sobre todo, y siempre lo digo, ¿no?, hay que destacar la actitud, porque un piloto ya con 9 títulos en el bolsillo, habiéndolo ganado todo, probablemente el mejor piloto de la historia, uno de los mejores de la historia, y tener todavía esa hambre por seguir ganando y por recuperarse, por luchar, esa motivación, ¿no? Y que incluso hablábamos antes del parón veraniego, lo ves que no para, tiene claro el objetivo, y creo que, bueno, es uno que les ha tocado al resto de competidores que desde luego es duro de roer.
1: Mala suerte, ¿no?, coincidir en la competición. Exacto. Con alguien así, ¿no?
18: Exacto.
1: Yo lo comparaba también con el fútbol, ¿no? Te toca competir con Messi y la llevas clara. Te toca competir con Ronaldo y la llevas clara, ¿no?
18: Exacto. Ahora con España.
1: Ahora con España la llevas clara.
18: Ahora que le toque con España la llevas clara.
1: La lleva clara.
18: Y con la edad media de los jugadores tenemos para rato.
1: Ojalá. Bueno, hablando de motos, decía yo el parón estival, hemos hablado de Marc Márquez, pero me gustaría conocer un poco tu reflexión también sobre la presencia de los pilotos andaluces en el Mundial de Motos, tanto David y Dani Muñoz, los dos en el último Gran Premio estaban recuperándose de sus lesiones. Sí vimos a José Antonio Rueda y a Jesús Ríos. ¿Qué balance haces tú llegado a este momento de la participación andaluza en el Mundial?
18: Pues la verdad es que en cuanto a José Antonio Rueda estamos viendo una evolución positiva, carrera tras carrera. Va cogiendo ritmo con esa categoría nueva, la Moto2, que no es nada fácil. Hay que también decir o recordar, mejor dicho, que viene de una lesión importante del año pasado y, bueno, pues no podía hacer pretemporada, pero está cogiendo, yo creo, el ritmo poco a poco a la categoría y ya ha logrado meterse en el top 10, que es muy importante y muy significativo, así que muy contentos. En cuanto a Ríos, pues igual, está teniendo ha hecho un debut importante y los resultados están llegando. Yo creo que es un piloto a tener en cuenta para el futuro y otro más, ¿no?, para añadir a los pilotos andaluces. En cambio, bueno, pues tanto David como Dani pues no han tenido tanta suerte. Dani ha sufrido una lesión muy aparatosa y, bueno, por suerte está bastante bien. De hecho, hablé ayer precisamente con él y la semana que viene empezará a montar en moto. ¿Ves? No olvida, y el parón veraniego le va a venir bien para poder recuperarse. Sí. Y el caso de David, pues bueno, ha tenido una nueva lesión grave. Incluso, pues bueno, él mismo en una entrevista ha llegado a decir que ahora mismo piensa que lo importante es su vida y su futuro, y que, bueno, que el tema de las motos de momento lo tiene ahí, pero tiene que recuperarse.
1: Bueno, en ello está la recuperación. Decíamos que no hay Mundial de Fórmula 1, pero sí tenemos el Mundial Junior este fin de semana en el circuito francés, en Magny-Cours. Bueno, ¿cómo llega este fin de para tu equipo?
18: Pues la verdad es que bien, afrontamos siempre las carreras con mucho optimismo y intentando conseguir un resultado positivo, y la verdad es que los entrenamientos que hemos realizado antes de esta carrera han sido muy, muy buenos. Tenemos alguna mejora en la moto, lo cual nos va a ayudar, y aunque es un circuito largo, un circuito complicado, donde no tenemos tantas referencias como otros, ni nosotros ni otros pilotos, ¿no?, porque es un circuito que vamos por segunda vez, ya lo incluyeron el año pasado en el calendario y repetimos este, y bueno, pues esperamos que podamos conseguir unos buenos resultados y ofrecerlo, pues sobre todo a los pilotos, nuestros patrocinadores, seguidores y todos los que hacen posible que nuestro proyecto de Cardoso Racing vaya adelante.
1: Son palabras mayores, ¿no?, decir Magny-Cours, ¿no?
18: La verdad es que es un circuito muy emblemático, muy enfocado a coches, es verdad, no se ha corrido tanto en moto. Y bueno, yo tuve la suerte de probarlo en un año en Superbikes, y la verdad es que es un circuito muy rápido, es un circuito donde los errores se pagan caro, hay que decirlo también, y bueno, pues es un circuito mítico y que hay que, para los pilotos es importante, ¿no?, aquellos de añadir con la X, es decir, aquí está, porque es un circuito con mucha historia y bueno, y importante conseguir buenos resultados allí. Coronarse es importante.
1: También estamos ya en la mitad de temporada aquí en este campeonato, ¿no?
18: Sí, será la cuarta prueba. Venimos de Jerez, corrimos en casa y ahora pues bueno, toca salir. Esperemos también que nos vayamos a nuestro break, a nuestro parón de verano, después de este fin de semana, con un buen sabor de boca y, por supuesto, para no olvidarnos y seguir focalizados, aunque un poquito más tranquilos, preparar la segunda mitad, que serán tres carreras, las que desde septiembre hasta final de octubre tengamos en nuestro calendario.
1: ¿Tenemos cantera de cara al futuro en el mundo de las dos ruedas, José Luis?
18: Yo creo que sí. Seguimos haciendo un trabajo impresionante aquí en España. Son muchas las escuelas, son muchos los niños que tienen esa inquietud, que tienen esa pasión, esa actitud por querer llegar ahí arriba. Obviamente teniendo la referencia que tenemos, no solamente de Mar Márquez, ¿no? que es nuestro principal valedor, nuestro piloto punta, sino también otros pilotos que están destacando en el Campeonato del Mundo en todas las categorías. Y también en el Mundial Junior. Yo creo que hoy por hoy el piloto que quiera crecer, que quiera formarse y que quiera tener opciones para un futuro, tiene que pasar por el campeonato, por el Moto Junior, ¿no? Que es como se llama ahora, porque es donde es la cuna de ahora mismo de la competición y es donde más nivel hay y obviamente pues donde la competitividad es alta, los que suben de ese campeonato al mundial, llegan muy bien preparados y ahí están los resultados.
1: ¿Y de Andalucía te atreverías a dar algún nombre?
18: Pues sí, también. La verdad que estamos hablando de MotoGP, pero no hay que olvidar también el Campeonato del Mundo de Superbikes, donde tenemos a varios pilotos andaluces, el caso de Roberto García, que es piloto sevillano, piloto oficial Yamaha y piloto punta del Mundial de Supersport. Y bueno, porque ha conseguido ya podium este año y es un piloto a tener muy en cuenta. Antonio Torres, también en la nueva categoría de Sportbike, piloto también de Dos Hermanas, también de Sevilla, que ha llegado y líder precisamente de esta categoría este año, ha conseguido tres victorias, si no recuerdo mal, y la verdad es que se perfilan como dos pilotos a tener en cuenta y que en un futuro, pues, ¿por qué no pueden dar el salto también al Mundial? Así que la cantera andaluza está creciendo mucho y hay muchos pilotos, muchos jóvenes. Repito, también escuelas ubicadas en los distintos karting y circuitos que tenemos aquí y eso hace que el motociclismo andaluz sea grande y tenga unas perspectivas de futuro muy importantes.
1: Quería hablar también, José Luis, de tu faceta como formador. ¿Cómo va esa actividad?
18: Pues la verdad es que también muy contentos porque en Cardoso Academy estamos preparando ya el nuevo curso que comenzará en septiembre, curso 26-27, y tenemos que decir que estamos teniendo una acogida, una aceptación muy, muy grande por todos los padres y alumnos. Recordemos que es un centro de formación profesional de automoción, donde tenemos dos ciclos de grado medio de electromecánica y dos ciclos de superior de automoción, y también especialización a la mecánica de competición, tanto en moto como en coche, ¿no? Que son nuestros cursos de motorsport. Y bueno, pues el primer año tuvimos 58 alumnos, cerramos este año 25-26 con 198 y para el próximo curso 26-27 vamos a llegar a los 270, lo cual quiere decir que hemos tenido incluso que ampliar, vamos 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esos niños que tienen pasión por el mundo de la automoción y por el mundo de la competición, en un sector también muy demandado, donde la empleabilidad, podemos decir, que en los alumnos nuestros del superior de automoción hemos tenido una empleabilidad del 100%, que eso yo creo que es súper, súper importante para nosotros, y ya digo que para los alumnos aún más, ¿no? Que son los que han entrado, han confiado, y hoy día pues pueden ver su sueño hecho realidad también.
1: ¿Y qué enseñáis?
18: Pues lo primero que enseñamos son los valores que tenemos que tener las personas, el espíritu de sacrificio, el trabajo, el esfuerzo, todo esto es lo que define a una persona, tener una actitud siempre positiva, porque bueno, a lo largo al final de unos estudios, de una formación, pues hay momentos altibajos donde no solamente en la parte educativa, sino también en la parte emocional, sobre todo en los adolescentes. Pero ahí estamos también ayudándoles siempre. Tenemos dos personas que se ocupan de orientarles en cualquier situación que puedan tener. No solamente, repito, en lo educativo, sino también en lo personal. Y la verdad es que estamos marcando un ciclo importante en la formación aquí en Andalucía y me atrevo a decir también en España. porque tenemos no solamente estudiantes de aquí de Andalucía, sino también de algunos de fuera de nuestra región. Así que yo creo que estamos ofreciendo una oferta educativa importante de muy altísimo nivel. Tengo que decir también que trabajamos con empresas líderes del sector, que esto hace que nuestra formación, y ahora con la formación dual, pues puedan tener una experiencia y también una formación, nunca mejor dicho, de primerísimo nivel. Y eso al final, cuando hablamos de empleabilidad, se traduce en los chicos de Cardoso Academy, ¿vale? Porque saben ya de antemano que la preparación, tanto en el centro como en el concesionario, en el taller destino, pues es de 10. Y eso al final, pues como cada empresa, pues prefiere tener a gente bien preparada y que pueda rendir bien y dar el mejor servicio en cada uno de sus respectivos concesionarios o talleres.
1: O sea que, cuando te vayas de vacaciones lo vas a coger con los brazos abiertos, ¿no? No paras.
18: Aquí no para. No. Vamos, estamos ahora precisamente con muchas visitas y bueno, la verdad es que tenemos que decir que nos ha sorprendido, ¿no? La acogida, como decía al principio, de todas las familias en definitiva que han preferido pues optar por nuestra formación, ¿no? Entonces, cuando los resultados están ahí, pues nosotros seguimos adelante, aún con más fuerza y con ganas de hacerlo todavía mejor.
1: José Luis Cardoso, muchísimas gracias como siempre, es un placer.
18: Siempre, un abrazo fuerte.
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1: Nos vamos a quedar los aficionados al mundo de las dos ruedas y de las cuatro ruedas después de este fin de semana que viene sin nada que hacer los fines de semana, porque las motos están de vacaciones y la Fórmula 1 termina este fin de semana y a partir de ahí el parón estival. Eso sí, termina nada más y nada menos que con el Gran Premio de Hungría en el circuito de Hungaroring, de muy grato recuerdo para los aficionados al mundo de la Fórmula 1 en nuestro país, porque ahí, allá por el año 2003, Fernando Alonso, el piloto español, conseguía su primera victoria en un campeonato del mundo de Fórmula 1. El primer español que conseguía ganar una carrera, el primer español que conseguía una vuelta rápida, el primer español que conseguía subir al podio, el primer español que conseguía muchísimas cosas. El primer español que este fin de semana va a vivir un fin de semana especial. Pablo Cosano, buenas tardes.
14: Hola, ¿qué tal?
1: Porque están esperando como agua de mayo la mano en Aston Martin de Adrian Newey. Este fin de semana se van a incorporar las mejoras en las que ha estado trabajando Newey durante esta mitad del año.
14: Bueno, pues se presenta como un aligeramiento de peso, de muchísimo peso en el coche, y un refuerzo en la aerodinámica, que es de lo que es especialista Adrian Newey. Es un ingeniero aerodinamicista, a pesar de que también tiene labores de gestión del equipo. Hay un rumor en el paddock que ha soltado Otmar Szafnauer. ¿Recuerdas? Fue el jefe de equipo de Force India, también de la propia Aston Martin, hasta que Lawrence Stroll decidió largarlo. Bueno, pues mantiene muchas amistades dentro de la estructura del equipo y dice que a él le han dicho que la mejora puede ser de más de 2 segundos por vuelta, que lo que hará es equiparar a lo que tiene, porque ahora mismo son 2 y hasta 3 segundos más menos lentos, claro, que el resto. Es prácticamente otra escudería, aunque para mí sigue siendo, se ha convertido Aston Martin en la mejor escudería del Gran Circo, la mejor escudería en decepcionar a los aficionados, porque es que realmente lo que han presentado, el coche con el que se arrastra Fernando Alonso y Stroll en los grandes premios, es absolutamente indigno, es un auténtico tractor. A mí me recuerda el tractor verde, ¿cuál es? John Deere, ¿no?
1: Sí.
14: Pues me recuerdan a eso, o sea, sí. Que realmente no parece que vayan en un Fórmula 1. En el último gran premio, el de Spa-Francorchamps, creo que lo doblaron 3 veces. Tres veces.
1: Cómo ha cambiado la cosa, desde el 2003, con esa victoria en el campeonato de Fórmula 1, a lo que va a pasar este fin de semana.
14: Realmente estamos pendientes. Los entrenamientos que empiezan ahora van a ser fundamentales para ver si esas mejoras en el AMR-26, en el Aston Martin, van a funcionar o no. Si va a rondar esos 2 segundos, como mínimo deberían ser 2 segundos por vuelta para equipararse es que a es, lo que hay ahora mismo.
1: Es 18º en la clasificación general, o sea, por lo menos al 9º puesto, ¿no?
14: Sí, que estén a mitad de tabla, que puedan mirar de tú a tú a Williams, por ejemplo. Ya no te digo a Audi, que ha sido la gran sorpresa de este año. Están funcionando los Audis como un auténtico tiro, pero sí por lo menos que se pongan a la altura de Williams. Lo ideal sería mirar un poquito más hacia arriba, pero no creo que vivamos un milagro. Sí una mejora, hombre, porque teniendo en cuenta que todo ha sido un refuerzo de un tipo como Adrian Newey, que es un verdadero mago en esto de la Fórmula 1, lo ha venido demostrando a lo largo de la historia. Pero no va a ser un milagro. Con los 2 segundos yo me daría con un canto de los dientes, ¿eh?
1: 18º, decía, solo tiene un punto en su casillero. Alonso, claro. Alonso, en el último Gran Premio en Bélgica fue 19º. Y el mejor puesto que ha conseguido esta temporada ha sido un 10º puesto, que creo que fue en Mónaco, ¿no?
14: Sí, efectivamente. Mónaco. Entonces, no son los números para un equipo como Aston Martin, que prometían muchísimo más y que tenían entre sus filas a un genio como Adrian Newey. Realmente, yo creo que al ver los resultados del coche, también hay que tener en cuenta que ha habido, que no lo justifico, ni lo estoy excusando, que ha habido un cambio de reglamentación brutal en este año. No han dado con la tecla como si han hecho otros equipos, entonces yo creo que Aston Martin ha decidido decir, bueno, pues lo dejamos como está, que se sigan arrastrando y vamos a trabajar en un coche, porque lo que van a presentar es un coche prácticamente nuevo.
1: Totalmente. Por cierto, el motor Honda no cambia, ¿no?
14: No, no cambia. El motor Honda, esa es otra. Tuvieron problemas, además, a principio de temporada con unas vibraciones excesivas que tenía el ajuste del motor con el coche, que hacían que el vehículo fuera inconducible. Se le dormían las manos y los pies a los dos pilotos de la vibración tan intensa que tenía. Ya consiguieron arreglarlo. Eso fue ya reconocido a causa de un problema de la propia Honda. Pero bueno, son muchos los problemas los que ha tenido la escudería, que esperemos que se acaben. Lo veremos ahora en los próximos minutos, a ver cómo funciona, a ver si realmente tienen esa mejora.
1: Bueno, uno de los protagonistas, uno de los nombres propios del fin de semana es Fernando Alonso, por eso de que fue el primer gran premio que ganó en un campeonato del mundo de Fórmula 1 en Hungaroring. Hay otro nombre propio, el de Adrian Newey, a ver si funcionan o no esas mejoras que va a incorporar Aston Martin este fin de semana. Pero el gran nombre propio de este fin de semana y del pasado en el Gran Premio de Bélgica es Kimi Antonelli, que conseguía en Spa, nada más y nada menos que en Spa, su 6ª victoria de esta temporada, cuando se estaba apretando la clasificación y todo el mundo esperaba que Ferrari pudiera dar el sorpaso.
14: E incluso Russell.
1: Incluso su compañero de equipo, incluso Leclerc. En fin, al final, victoria de Antonelli, 6ª victoria, como decimos.
14: Victoria solvente, ¿eh?
1: Totalmente,
14: victoria
1: clara.
14: Que se la tuvo que trabajar, es verdad.
1: Y a fin.
14: Además, con una inteligencia, con una tranquilidad a la hora de conducir no habitual en un chaval de su edad. Está demostrando que el tío tiene un temple. Yo te lo dije antes de Mónaco, cuando había ganado ya 4 carreras, dijo, si gana también en Mónaco, yo ya me bajo de aquí, porque digo, ya lo tiene todo. Pero es que además ha ganado también en otro circuito completamente diferente, como es Spa.
1: Lo decíamos antes, ha ganado en Suzuka, ha ganado en Mónaco, ha ganado en Silverstone, ha ganado en Spa. En
14: fin, domina todos los escenarios. Ahora, este de Hungaroring, que vamos, es una mezcla. Tiene curvas lentas, curvas
1: es
14: rápidas,
1: difícil
14: un circuito estrecho, es difícil
1: adelantar,
14: pero se puede. Yo creo que aquí es donde va a tomar la alternativa ya definitivamente.
1: Pase lo que pase, se va a ir como líder a las vacaciones de verano.
14: Casi 50 puntos, ¿no?
1: 50 puntos de diferencia con su compañero de equipo, Russell, que es tercero, pero lleva 45 con Hamilton, que es segundo.
14: Esa es otra de las novedades,
1: pase
14: que,
1: lo que pase,
14: Hamilton ha superado a Russell en la clasificación.
1: Es segundo. Entonces, venimos de Spa, qué bonito el circuito, ¿eh?
14: Sí. Para mí, de los más bonitos de la historia de la Fórmula 1, de los más entretenidos tanto de ver en la televisión como de conducirlos en el simulador. Para mi desgracia, no he podido estar todavía allí para ponerme la pista,
1: pero
14: es
1: muy
14: divertido el circuito, tiene también muchas variantes
1: entrelazadas
14: y muchos escenarios.
1: La chicane del final, en fin, está muy, muy interesante ese circuito. No tiene nada que ver con el circuito de Hungaroring de este fin de semana. mañana a las 4 de la tarde las sesiones de clasificación. Ahí vamos a ver también un avance de esas mejoras que incorpora.
14: Sí, porque ahí tiene ya que ratificar ahí que Aston Martin ha dado ese pasito adelante o no.
1: Sí, la Q1, la Q2, la Q3, en fin, ya veremos cómo queda. Y el domingo a las 3 de la tarde, la última carrera de esta primera parte de la temporada con este Gran Premio de Hungría. Si Antonelli consigue otra victoria, probablemente deje ya el campeonato más o menos resuelto, ¿no?
14: Bueno, depende, porque todavía no sabemos si se van a recuperar las carreras de Oriente Medio que se suspendieron a principio de temporada a causa de la guerra entre Estados Unidos e Irán. La FIA todavía no ha dicho si va a recuperar esas carreras, con lo que sumaría una nómina de puntos importante para el final. Así que no está tan claro que pueda dar el aldabonazo Kimi Antonelli si gana en Hungaroring.
1: Y volveremos el 23 de agosto con el Gran Premio de los Países Bajos. Así que...

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1: Nos vamos. Les recuerdo que tenemos este fin de semana Gran Premio de Hungría de Fórmula 1, la última carrera antes del parón estival. Venimos del Gran Premio de Bélgica con una nueva victoria de Kimi Antonelli, el piloto de Mercedes que ha ganado ya en 6 carreras en lo que llevamos de temporada, entre otros los míticos circuitos de Suzuka, Mónaco, Silverstone o el último, el circuito de Spa. Si vuelve a ganar, podría dejar encarrilado el Mundial de Fórmula 1. De todas maneras, pase lo que pase este fin de semana, Antonelli se va a ir como líder de vacaciones. Mañana a las 4 de la tarde las sesiones de clasificación, el domingo a las 3 la carrera de este circuito de Hungaroring, donde es muy complicado el adelantamiento. Pero antes de irnos, vamos a repasar la agenda motera del fin de semana que nos deja siempre Lito. Adelante.
2: Hola, ¿qué tal? En verano, lo más recomendable y más placentero es montar en moto a primera hora de la mañana o bien a última hora de la tarde. Por eso, muchos clubes y motoristas prefieren hacer sus rutas al ocaso, como por ejemplo el Motoclub Munda de la Roda Andalucía, Sevilla, que mañana sábado realiza su primera ruta nocturna a las 20 horas, desde la explanada de la piscina municipal. Al término tendrán convivencia. En Huelva, el grupo motero Descubridores, mañana a partir de las 22 horas en su sede, tiene música en directo con un tributo a Iron Maiden. Bien por ustedes, me encanta. También mañana, pero en Aracena, en el recinto ferial, el club motero Mine Riders celebra su primera quedada. Será a partir de las 12 horas. En Cádiz, en Chiclana de la Frontera, en el camping La Rana Verde, mañana desde las 12 tendrá lugar la segunda concentración motera a favor de las familias de acogida, un evento para ayudar a que las vacaciones de estos niños sean en paz. En San José del Valle, mañana a partir de las 23 horas, podrás vibrar con el show del freestyle, con pilotos de la talla de la leyenda de Edgar Torronteras, Michael Melero, Javi Jabato y Mario Lucas. Espectáculo que podrás disfrutar en el recinto ferial con entrada gratuita. Y eso es todo. Vayas donde vayas, diviértete al máximo, pero siempre con precaución. Hasta la próxima. Adiós.
1: Gracias, Lito. Hasta el viernes que viene. En la realización estuvieron Álvaro Gutiérrez y Pepe Rosales. Si van a salir a la carretera, mucha precaución y no se olviden de ser felices.

0: Saludos y buenas tardes, Andalucía. Aunque el fuego asola buena parte de España, aquí en nuestra tierra mejora la situación del incendio que afecta a la comarca del Andévalón Ubense. A esta hora está estabilizado y los vecinos han regresado ya a sus casas. En la zona del siniestro está un día más nuestra compañera Pepa Rubio.
1: Los vecinos de Villanueva de las Cruces ya en sus casas tratan de volver a la normalidad después de casi 30 horas evacuados.

0: vivido con mucha tensión e incertidumbre, pero aseguran que el cariño de los pueblos vecinos que los han acogido les han ayudado a sobrellevar estos duros momentos.
1: No nos ha faltado de nada, que a momento queréis esto, queréis lo otro, y mucha gente al servicio.
2: Perfectamente, algunos estábamos mejor que en casa, vamos. La gente muy agradable, no nos faltaba de nada, no, nos decían que queríamos a partir de comida, de bebida, refresco, los niños jugando.
3: Es un día muy complicado, como decimos, por los fuegos que hay en el resto de España. Nuestro país ha tenido que pedir ayuda a la Unión Europea para la extinción de los incendios y Bruselas ha movilizado 4 aviones desde Italia y Grecia. Más de 11.000 personas han sido evacuadas en Madrid y en Ávila por los siniestros declarados ya de emergencia nacional. La situación es crítica porque, según ha explicado el ministro del Interior, los 3 incendios de Madrid se han fusionado y ahora se teme que se una al de Ávila. Fernando Grande Marlaska.
4: Si hubiera una confluencia, esperemos que no ocurra, evidentemente la situación es mucho más compleja. El incendio se convierte en algo mucho más virulento, más agresivo, porque confluyen dos fuerzas destructivas.
3: Y un día más, el tiempo ayuda poco, eso a pesar de que está previsto un descenso de las temperaturas. Sin embargo, hay calor extremo en Almería. Hay aviso rojo por temperaturas de hasta 44 grados en el Valle de la Almanzora y Los Vélez. En lugares impensables, como Calal Alto, se han alcanzado por primera vez los 30 grados. Lola López, desde Almería, buenas tardes.
5: Saludos, buenas tardes. La ola de calor da los últimos coletazos en Almería con el aviso rojo hoy en el Valle de la Almanzora y Los Vélez, donde se pueden alcanzar los 44 grados, a esta hora ya muchos puntos con más de 40, una situación que la EMET considera de peligro extraordinario. Juan de Dios del Pino, delegado de EMET en Andalucía.
6: Pero no hay que descartar que haya alguna tormenta seca, con algún reventón, ¿no? Pero, en fin, algo muy, muy disperso, no es una cosa generalizada, ¿no?
5: En Vélez Rubio y Vélez Blanco habilitan hoy las dependencias municipales como refugio climático. El aviso está activo desde la 1 hasta las 9 de esta noche y hay nivel naranja también bien por calor en Nacimiento, Campo de Tabernas, el Levante Almeriense, donde se pueden registrar hasta 40 grados, y Poniente y Capital, aviso amarillo, con máximas de hasta 38 grados hoy.
3: Hoy es el segundo día de cierre de las playas de Pedregalejo y El Palo en Málaga capital por la presencia de bacterias fecales y ahora se están investigando las causas de la contaminación. Raquel Ruiz.
7: Buenas tardes. Vecinos y turistas siguen resignados por segundo día consecutivo en esta playa del Palo, donde sigue prohibido el baño. Apenas hay unos cuantos bañistas tomando el sol en la arena y refrescándose en la ducha, una estampa inusual para un 24 de julio.
8: No hemos bañado, tenemos precaución, estamos debajo de la sombrilla, nos duchamos.
7: Y estamos muy pendientes de los resultados de las muestras que se tomaron ayer para saber cuándo reabrirán las playas.
3: Hoy han tomado posesión los nuevos delegados provinciales del gobierno andaluz en el Palacio de San Telmo. 5 de ellos se mantienen en el puesto y hay 3 nuevas incorporaciones. Son las de Eric Domínguez en Jaén, Francisco Góngora en Almería y Berta Centeno en Huelva. El presidente de la Junta de Andalucía les ha pedido a todos ellos que contribuyan a la cohesión y hagan uso de la vía andaluza. Juanma Moreno.
9: Nuestra tarea va a requerir de las señas de identidad de este gobierno, que no es otra que la que hemos denominado y han denominado la vía andaluza, que es la del diálogo, la del encuentro y la de gobernar absolutamente para todos, sean quien sea, voten a lo que voten, piensen lo que piensen.
3: Y el litoral de Cádiz se prepara a partir de este fin de semana para las mareas de Santiago. Son las tradicionales mareas vivas que dejarán al descubierto enormes extensiones de arena húmeda. Según la investigadora Marina Volado, también se producen a lo largo del año, pero ahora son más evidentes.
10: ¿Qué ocurre ahora? Pues que estamos en la playa, lo vemos y por eso nos puede parecer fenómeno más extraordinario. Vamos a ver una marea más grande, pero nada catastrófico ni nada alarmante.
3: Conocemos la predicción meteorológica para las próximas horas, informa Noelia García. Buenas tardes.
11: Buenas tardes. Hoy viernes en Andalucía las temperaturas suben notablemente en regiones del Mediterráneo. Se van a superar los 38 grados en muchas zonas y atención en el interior de Almería. Tenemos aviso rojo y peligro extraordinario por máximas que podrán alcanzar los 44 grados. En el resto del territorio bajan ligeramente los termómetros. Se esperan máximas de 28 grados en Cádiz, 33 en Huelva, 35 grados en Almería, 36 en Sevilla, 37 grados en Córdoba, en Granada y en Jaén y 41 en Málaga. Es una información de AEMET.
3: Y en deportes, el Sevilla se adjudicó anoche el trofeo Puertas de Córdoba y en el Betis y el Málaga presentaciones de 3-3. Miguel López, ¿qué tal? Buenas tardes.
12: ¿Qué tal, Charo? Buenas tardes. Así es, el Real Betis está presentando en este momento a Facundo Bernal, Fran García y Diego Conde en la Ciudad Deportiva Luis del Sol, mientras que el Málaga hizo lo propio ayer con Carlos Dotor, Juan Cruz y Fernando Calero. El Sevilla sigue peinando el mercado y ayer se impuso al Córdoba en los penaltis. Theo Zidane falló el decisivo e Isaac no hizo lo propio en su turno. Del resto del fútbol, el Barça recibirá una compensación económica por la lesión de De Jong y Alemania ya tiene nuevo seleccionador. Tras el reciente fiasco en el Mundial, Jürgen Klopp se pone a los mandos del cuadro teutón. En el Tour de Francia hoy afronta una nueva jornada y apasionante con la 19ª etapa entre Gap y un coloso como el Alpe d'Huez. La general sigue comandada por Pogacar con autoridad, 4.32 sobre Benepoel y 6.51 sobre Isaac del Toro. El español Juan Ayuso es quinto a 9.22 del esloveno y a 2.29 del podio que marca el ciclista mexicano. Ayer exhibición de Carapaz, ni más ni menos que en Auxerre, el mismo sitio donde Luis Ocaña logró su triunfo más legendario y contundente sobre Eddy Merckx en 1971.
3: Son las 2 y casi 7 minutos de la tarde. 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
3: Volvemos al Andévalo onubense. Los vecinos de Villanueva de las Cruces ya han vuelto a sus casas. Este incendio podría quedar controlado en las próximas horas. En este momento está estabilizado. Última hora, Pepa Rubio.
16: Las labores de extinción evolucionan de forma favorable. Desde esta mañana, 30 bomberos forestales y 3 autobombas trabajan sobre el terreno. Aún hay puntos calientes en la cabeza del incendio, a tan solo 5 kilómetros del municipio de Villanueva de las Cruces. El pueblo, que fue evacuado al completo, trata de volver a la normalidad. Sus vecinos cuentan que han sido casi 30 horas de angustia e incertidumbre.
17: Hombre, con un susto muy grande. Así que una cosa que no la hemos vivido nunca y Dios quiera que no vuelva.
18: Y bueno, lo he vivido con muchísima pena y sufriendo mucho por la situación.
2: El desalojo lo vivimos al principio con mucho apuro porque vimos el humo muy cerca y salimos cada uno como pudimos, corriendo.
16: La temperatura ha bajado hoy en la provincia de Huelva y eso está facilitando las tareas de extinción. El fuego ha afectado a más de 1.300 hectáreas. Alonso Limón es alcalde de Villanueva de las Cruces.
19: No se puede dar por extinguido hasta que no está totalmente extinguido. Y estamos en fase cero, nivel cero, pero que vigilando.
16: La previsión es que si siguen las condiciones climáticas actuales, el incendio se pueda dar por controlado en la jornada de hoy.
3: También aquí en Andalucía, los vecinos afectados por el incendio de Bedar y los Gallardos en Almería han creado un grupo para buscar soluciones. Estefanía García.
20: El objetivo de la plataforma cívica denominada Grupo de Trabajo del Fuego en Bedar es el de analizar la gestión de la catástrofe, proponer soluciones de futuro y evitar que el suceso vuelva a repetirse. El colectivo está integrado por 7 personas, entre las que figuran residentes con experiencia previa en reivindicaciones locales, como la movilización que logró paralizar un proyecto de instalación de cables de alta tensión en el municipio. El grupo centrará sus esfuerzos en la búsqueda de soluciones más que la adjudicación de culpas, manteniendo un respeto absoluto por las investigaciones que ya desarrollan los juzgados sobre el origen del fuego.
3: Y a esta hora del mediodía, cuando son las 2:09, preocupa los incendios que hay en la Comunidad de Madrid. El gobierno reconoce la enorme gravedad de estos siniestros y de la provincia de Ávila también. Advierte incluso de que las llamas pueden llegar a confluir en un único fuego. El viento sopla fuerte y convierte la situación en crítica. La Unidad Militar de Emergencias ha asumido el mando único y Bruselas ha enviado ayuda a Nuria Durán.
21: Más de 2.000 efectivos forman parte del dispositivo que dirige la UME al haberse declarado esta madrugada la emergencia nacional, la segunda ocasión en nuestra historia tras el gran apagón de abril del año pasado. El ministro de Interior admite que trabajan hoy en condiciones muy desfavorables de viento, de humedad y de temperaturas.
22: Hoy es un día crítico, es un día, como he dicho, absolutamente complejo y complicado para poder hacer frente a estos incendios. Primero son las personas, los núcleos urbanos y en segundo lugar evitar la confluencia de esos incendios. incendios.
21: Habla Fernando Grande Marlaska de cooperación y lealtad institucional, una vez que la Comunidad de Madrid admitía anoche falta de capacidad para hacer frente a estos fuegos.
22: Si una comunidad autónoma, por las razones que sea, entiende que no tiene la capacidad operativa y de gestión necesaria y precisa, para eso está el Gobierno central, asumir la responsabilidad desde el minuto uno.
21: El presidente Pedro Sánchez ha encabezado esta mañana el Comité Estatal de Emergencia. Está previsto que vuelva a reunirse a las 8 de la tarde. España ha pedido a Bruselas activar el mecanismo europeo de respuesta rápida. Ha pedido 4 medios aéreos de extinción, 2 los envía Grecia y otros 2 Italia.
3: Pues los incendios de la Comunidad de Madrid ya se han fusionado en un único frente y ahora los equipos de emergencia intentan evitar que se una el otro fuego, el que avanza desde Castilla de León, desde la provincia de Ávila. En total hay 13.000 hectáreas afectadas y alrededor de 20.000 personas desalojadas. Chema Suárez.
0: Solo en la Comunidad de Madrid hay 19.000 personas desalojadas en los incendios más graves que ha habido nunca en esta zona de España. Isabel Díaz Ayuso es la presidenta.
1: Es una catástrofe. Hablamos de 19.000 evacuados o confinados, 4 municipios ya evacuados, esto no lo habíamos vivido.
0: En Madrid hay un único frente, resultado de la unión de 2 incendios, y ahora el temor es que también se fusione con el fuego que avanza desde Burgohondo, Ávila. Es lo que se pretende evitar porque las condiciones meteorológicas hacen imposible intentar el control de los fuegos, lo reconoce el consejero madrileño de Interior, Carlos Novillo.
15: Porque este incendio está ahora mismo fuera de capacidad de extinción, podemos intentar limitar los flancos, si conseguimos que lleguen cuanto antes más medios aéreos, pero no vamos a poder parar esa cabeza del incendio hasta que no cambien las condiciones.
0: Los incendios forestales de Madrid y Ávila han arrasado en solo unas horas 13.000 hectáreas.
3: El rey Felipe VI está siguiendo la evolución de los incendios desde Mallorca, donde esta misma mañana han comenzado sus vacaciones estivales con audiencias a las autoridades baleares y donde la semana que viene despachará también con el presidente del Gobierno, Pedro Sánchez, Victoria Román.
16: La presidenta de Baleares, Marga Proens, ha señalado tras su audiencia con el monarca la preocupación de este por la evolución de los incendios en Madrid y Ávila y por las condiciones adversas que están dificultando su control. El rey también ha recibido a lo largo de la mañana al presidente del Parlamento Balear, el del Consell de Mallorca y el alcalde de Palma. Ya la semana que viene el monarca también va a despachar desde allí mismo, desde el Palacio de la Almudaina, con el presidente del Gobierno, en el que va a ser el último acto de la agenda oficial de Pedro Sánchez, antes también de sus vacaciones, y en el que la situación de emergencias por los incendios también es previsible que esté entre los asuntos a tratar en ese encuentro.
3: Pues también en Francia hay muchos incendios, 32 fuegos activos, con el más importante de la temporada en la bahía de Arcachón, muy cerca de Burdeos. Han ardido allí 10.000 hectáreas y han sido evacuadas 40.000 personas. Ya ven ustedes qué verano el que estamos padeciendo. 2:13 del mediodía. En Almería viven hoy una jornada de calor extremo con aviso rojo por temperaturas de hasta 44 grados en la comarca de Los Vélez y en el Valle de la Almanzora. Hay avisos naranjas y amarillos en el resto de la provincia. Se espera que mañana mejore la situación. Lola López, buenas tardes.
5: Saludos, buenas tardes. Bajo un cielo gris de calima, la tercera ola de calor da sus últimos coletazos en Almería y lo hace con aviso rojo en el Valle de la Almanzora y Los Vélez, donde se pueden alcanzar los 44 grados. Ya hay más de 40 a esta hora, por ejemplo, en Macael, y puede que no solo se sufra por la temperatura. Juan de Dios del Pino, delegado de la EMET en Andalucía.
6: Pero no hay que descartar que haya alguna tormenta seca con algún reventón, ¿no? Pero, en fin, algo muy disperso, no es una cosa generalizada.
5: Esto es lo que ocurrió ayer en Albox, donde cayó una tormenta inesperada, más de 10 litros en pocos minutos. Mariló Trabalón nos lo cuenta.
23: Con mucha fuerza y con viento, parecía un huracán, daba miedo, y encima agua colorada, se puso todo perdido. Daba miedo, eso es increíble, cómo se pudo liar esa nube en 5 minutos.
5: En Vélez Rubio y Vélez Blanco habilitan hoy las dependencias municipales como refugio climático. El aviso está activo desde la 1 hasta las 9 de la noche y es de nivel naranja por calor en Nacimiento, Campo de Tabernas y Levante Almeriense. Se pueden registrar hasta 40 grados. Poniente y la capital tienen aviso amarillo con máximas de hasta 38. Temperaturas extremas que ayer alcanzaron los 30 grados en el observatorio de Calar Alto, a 2.000 metros de altura. No se había visto esto en 30 años de registro, y eso que es uno de los lugares más fríos de la provincia.
3: Gracias, Lola. Pues escuchen este dato. La tercera ola de calor del verano, que comenzó el martes y que terminó ayer, ha provocado 151 muertes atribuibles a causas relacionadas con las altas temperaturas. Se elevan, por tanto, ya a 2.680 las defunciones que están vinculadas al exceso de temperatura desde que el pasado 15 de mayo el Ministerio de Salud activó el plan de calor para el periodo estival. Nos vamos a quedar a esta hora en la Costa del Sol, que presenta, en la capital de la Costa del Sol, que presenta una estampa inusual un 24 de julio. Las playas de Pedregalejo y El Palo están vacías por segundo día consecutivo. Hay bandera roja porque está prohibido el baño por la presencia de la bacteria E. coli. Se está a la espera de los resultados de nuevos análisis. Raquel Ruiz, muy buenas tardes.
4: ¿Qué tal, compañeros? A esta hora la playa del Palo sigue prácticamente vacía. Apenas hay unos cuantos bañistas en la arena. Siguen a rajatabla la prohibición de no bañarse. Está perfectamente señalizado con una bandera roja bien visible. Algunos turistas como Puri y José María disfrutaban resignados de una jornada de playa en la arena y refrescándose del terral en la ducha.
7: No hemos bañado, tenemos precaución, estamos debajo de la sombrilla, nos duchamos.
8: Debido a la bacteria tan... Ayer se comentó mucho con la bacteria y pues la gente no ha venido, la verdad es que no.
4: Estampa inusual para un 24 de julio en la playa y también en el paseo marítimo, donde a esta hora, con el almuerzo, camareros y hosteleros están de brazos cruzados porque no viene nadie. Escuchamos a Fandi, encargado del espigón de Pepe.
9: Ruina, nos ha afectado los dos días que mira cómo está todo, vacía, no viene nadie.
4: La prohibición al baño continuará hasta que la Delegación de Salud confirme que no hay riesgo sanitario.
3: Pues acabamos de conocer que la Delegación Territorial de Salud de la provincia de Cádiz desaconseja el baño en la playa de Atlanterra, en Tarifa. Se han detectado niveles anómalos de E. coli y otros problemas, informa Beatriz Díaz.
24: El Ayuntamiento de Tarifa ha descartado ya que el origen de la anomalía esté en el vertido autorizado de la estación depuradora de aguas residuales, como confirman los análisis realizados en este punto del vertido controlado conforme a la autorización vigente. Lo ha querido dejar claro el alcalde de Tarifa y también su delegado municipal de playas, pero no descartan que algún vertido ilegal no autorizado sea el causante de las anomalías que se han detectado por Sanidad, por la Delegación Territorial de la Consejería de Salud, que ha desaconsejado temporalmente el baño en todo el litoral tarifeño de Atlanterra. Esto en pleno fin de semana. En esta línea, el Ayuntamiento de Tarifa está trabajando en la señalización de la recomendación de no baño en la zona afectada con cartelería expresa y bandera amarilla.
3: Le contamos también que Sanidad ha confirmado dos casos leves de fiebre del Nilo Occidental en humanos en la localidad sevillana de la Puebla del Río. La consejería prorroga el área en alerta de este municipio tras diagnosticarse por PCR en el Hospital Virgen del Rocío estos casos. Salud Pública decreta área en la alerta también el municipio granadino de Salobreña y Bujalance en la provincia de Córdoba tras detectar la circulación del virus en las trampas y se pide extremar la precaución. Además, Sanidad ha decretado alerta alimentaria por listeria sobre un lote de fuet ibérico de la marca cárnica Sierra Nevada de Granada. La Dirección General de Salud Pública recomienda a las personas que tengan en su domicilio el producto afectado por esta alerta se abstenga de consumirlo. Esta es una información que acabamos de conocer. Le contamos también otros temas relacionados con la sanidad. Andalucía oferta el mayor número de plazas de formación sanitaria especializada de su historia. En la convocatoria 2026-27 alcanzará un máximo histórico con 2.068 plazas, que son 76 más que el último año y un 40% más que en el 2019. El consejero de Sanidad, Antonio Sam, destaca que la comunidad consolida su apuesta por formar a los profesionales que necesita el sistema público de Andalucía.
25: Más plazas y mayor capacidad docente de nuestros centros, que sois y son hoy referentes a nivel nacional. Trabajamos, por tanto, para formar a los profesionales del futuro, para garantizar el relevo generacional y consolidar la transformación de nuestro sistema público de salud. Un sistema cada día más fuerte y más sólido.
3: Son las 2:20 de la tarde.
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3: El presidente de la Junta de Andalucía ha pedido a los nuevos delegados provinciales del Gobierno que hagan uso de la vía andaluza durante el desempeño de sus funciones. Cinco de ellos repiten en el puesto. Jaén, Huelva y Almería estrenan delegados. Todos han tomado hoy posesión de sus cargos en el Palacio de San Telmo Inmaculada Carrasco.
10: El presidente de la Junta les ha encargado que den ejemplo de la llamada vía andaluza, que utilicen el diálogo, el trabajo y también la cercanía. Juanma Moreno.
11: Esta tarea os exigirá la mayoría de las veces más un mono de trabajo que un traje de ceremonia, porque tenemos que estar en el eje de trabajo, en el eje de la referencia. Quiero que pongáis rostro a los problemas reales de la gente y movilicéis todos los recursos que tengáis, todos los recursos que estén a vuestro alcance para darle una adecuada respuesta institucional.
10: Tres provincias estrenan delegados. En Almería asume el cargo Francisco Góngora, hasta ahora alcalde de Elegido. En Huelva, la secretaria general del PP, Berta Centeno. Y en Jaén, el presidente del partido en la provincia, Eric Domínguez. Continúan como delegada Mercedes Colombo en Cádiz, Adolfo Molina en Córdoba, Antonio Jesús Granados en Granada, Patricia Navarro en Málaga y en Sevilla, Ricardo Sánchez.
3: Y de política, los partidos de izquierda piden una comisión de investigación para depurar posibles responsabilidades políticas en el incendio de los Gallardos en Almería. María Martín.
12: El diputado socialista Mario Jiménez ha criticado hoy el vacío de 3 horas en la gestión del incendio y por qué, cuando ya se producían desalojos, aún no estaba decretado el nivel 1 de emergencia. Para esclarecer si hubo negligencias, piden conocer todos los detalles.
14: Desde las actas del CECOPI, la secuencia de la llamada, desde la identificación de las personas que toman las decisiones, no queremos que quede ni una sombra de sospecha.
12: Jiménez además ha afeado las palabras de ayer en el Parlamento del vicepresidente primero Antonio Sanz, cuando sugirió que el PSOE deseaba que hubiera incendios para sacar rédito. Ha dicho que Sanz perdió los nervios y la vergüenza política. Adelante Andalucía asegura que las declaraciones del consejero de emergencias dejaron más dudas que respuestas y es necesario arrojar luz, sobre todo porque lo merecen las víctimas.
17: Hay demasiados puntos negros. Creemos que esto tiene la suficiente importancia para que la Junta de Andalucía ponga luz y taquígrafo ante esta situación, las causas y la gestión de la emergencia. Y hay 13 personas fallecidas y creemos que se lo merecen ellos y su familia.
12: Por Andalucía también denuncia que el gobierno andaluz sigue sin explicar qué ocurrió entre las evacuaciones en los pueblos y el envío de la alerta, y tacha de lenta la respuesta de la delegación del gobierno andaluz en Almería.
18: No se ha respondido sobre la concreción de los hechos, la ralentización y lentitud en la respuesta desde la delegación del gobierno de Almería y sobre todo ante un vicepresidente y un gobierno que se siente acorralado, que está nervioso porque sabe que ha habido errores en la gestión y que respondió con zafiedad.
3: Tenemos novedades del caso Plus Ultra. La Fiscalía Anticorrupción ha reclamado ampliar el estudio y la tasación de las joyas halladas en el despacho del expresidente del Gobierno, José Luis Rodríguez Zapatero, que arrojaron un valor preliminar de 1,3 millones de euros. Se quiere conocer su valor actual de mercado y la fecha también en la que fueron engarzadas. Además, este juez ha citado el 7 y el 8 de septiembre al presidente y al exdirector ejecutivo de la empresa, después de que apuntasen que el expresidente José Luis Rodríguez Zapatero y el empresario Julio Martínez tenían la pretensión de cobrar por mediar para conseguir un préstamo del Estado a la aerolínea. El juez Calama ha rechazado además anular su investigación a Zapatero por liderar presuntamente una red de influencias en favor de Plus Ultra. El Partido Popular ha salido hoy a la carga sobre estos casos abiertos en la justicia relacionados con el Partido Socialista y sobre la entrevista en televisión del expresidente del Gobierno, José Luis Rodríguez Zapatero, informa Ausi Contreras.
26: El PP ha solicitado la imputación de la militante socialista Leire Díez, el expresidente de la SEPI y varios cargos de Correos por crear presuntamente un puesto a medida en esta empresa para la conocida como la Fontanera de Ferraz. También ha pedido que David Sánchez, hermano del presidente del Gobierno, devuelva los 416.000 euros que había percibido por su puesto en la Diputación de Badajoz, además de otras medidas contra cargos de la Guardia Civil.
27: Para que Mercedes González, la directora general de la Guardia Civil, y Manuel Llamas, el malo,
1: el DAO de la Guardia Civil, no puedan abrir expediente contra agentes de la UCO y no puedan tener conocimiento de las investigaciones que tienen que ver con las causas en las que están implicados.
26: Ezcurra también ha anunciado la solicitud como testigo al fiscal de Badajoz por supuestas presiones para el archivo de una denuncia contra Leire Díez. Y desde Málaga, el vicesecretario de Política Autonómica del PP, Elías Bendodo, considera que el expresidente José Luis Rodríguez Zapatero se ha condenado a sí mismo con la entrevista que ofrecía en televisión y cataloga a Pedro Sánchez como nexo corruptor.
2: Yo creo que Zapatero se condenó ayer solo, él mismo, con la entrevista que hizo. Se condenó con su silencio. No quiso contestar el origen de las joyas. Estás diciendo que no es un origen... Claro.
26: Y la asociación Liberum, una de las acusaciones populares en el caso Plus Ultra, ha anunciado que va a pedir la inclusión de Víctor de Aldama como testigo para que explique los detalles que dice conocer sobre reuniones entre Zapatero y el exministro José Luis Ábalos en relación al rescate de la aerolínea.
3: Por su parte, el vicepresidente del gobierno, Carlos Cuerpo, se ha referido hoy a la presunción de inocencia de Zapatero.
15: Que haga referencia, por supuesto, a un principio clave de nuestro marco jurídico, como es la presunción de inocencia, no me corresponde a mí. En este caso, hacer una valoración sobre la posible culpabilidad del presidente Zapatero. Esto lo tendrán que hacer en los cauces adecuados y, por lo tanto, en este caso se tendrá que hacer desde instancias judiciales.
3: Son las 2:26.
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3: Información laboral. Los sindicatos celebran la convalidación en el Congreso del decreto ley que vuelve a abrir la puerta a la jubilación parcial del personal laboral de las administraciones públicas. Un instrumento que estaba bloqueado desde abril del 2025 porque obligaba a que el contrato del relevista fuera indefinido y a tiempo completo. Ana Giraldez.
28: El Congreso ha convalidado el Real Decreto que ya está vigente desde este pasado 1 de julio. Va a permitir la contratación temporal de relevistas para sustituir al personal laboral que se jubile parcialmente. Es la novedad y un cambio después de que la reforma de las pensiones estableciera que los relevistas debían ser siempre indefinidos, una fijeza que en el ámbito público requiere de haber pasado por una oposición o concurso oposición. Esto va a beneficiar a miles de trabajadores de todas las administraciones, las del Estado, autonómicas o locales. Maribel Román, secretaria de Política Social de UGT Andalucía, explica quién se puede acoger a esta jubilación parcial.
29: Pueden ejercerlo el personal fijo y a jornada completa, al que resten 3 años antes de la jubilación ordinaria, acrediten al menos 33 años de cotización efectiva y 6 inmediatamente anteriores al ejercicio del derecho, lo que les permite reducir su jornada entre un 25 y un 75%.
28: Los relevistas contratados podrán estar desde la fecha en la que se va el jubilado parcial, que van a sustituir, hasta como un máximo 2 años posteriores a la extinción de esa jubilación parcial.
3: La plantilla de Airbus vota hoy a las 5 de la tarde el preacuerdo alcanzado entre la compañía y los sindicatos, un texto que podría poner fin a la huelga que mantienen paralizadas las plantas desde el 1 de julio. Afecta a más de 14.000 trabajadores, 3.400 de ellos aquí en Andalucía, María José Andrade.
30: Y en Andalucía participan 2.800 empleados en Sevilla y unos 600 en la CBC del puerto de Santa María. La votación será vinculante, ya que los sindicatos firmantes cuentan con mayoría en el comité de empresa. Si el preacuerdo se aprueba, la huelga quedará suspendida y se activarán las mejoras pactadas. Así lo ha contado a Canal Sur Radio José Manuel Guerrero, representante de UGT en Airbus San Pablo.
31: Que las plantillas son las que tienen la última decisión, las que tienen que pronunciarse, y qué mejor forma que un ejercicio democrático sobre un referéndum. Por ello, UGT, en coherencia a lo que siempre viene aplicando, no ha suscrito ningún tipo de preacuerdo, sino que, como no puede ser de otra manera, estará a la resulta de lo que los trabajadores decidan democráticamente.
30: Por su parte, Airbus defiende que el acuerdo ofrece una oportunidad única para marcar un punto de inflexión y que responde a las demandas principales de los empleados, asegurando asegurando además que ya trabaja para reconstruir la confianza y el reconocimiento justo dentro de la plantilla.
3: Le contamos además que el turismo nos deja un nuevo récord en Andalucía. Los hoteles vendieron 26 millones de estancias durante los 6 primeros meses del año, casi un millón más que en el mismo periodo del año pasado. Ana Giraldez.
28: Los hoteles andaluces han alojado hasta junio a casi 10 millones de personas, 264 más que el año anterior. Vendieron 26 millones de estancias, lo que representa 941.000 más que en 2025. Málaga es la provincia con más ocupación, más de 10 millones de pernoctaciones en el primer semestre del año, seguida de Sevilla con 4 millones y Cádiz con 3,5. Los precios de los hoteles suben todos los meses del año y hasta junio marcan una media de 154 euros por noche, de los que el establecimiento gana 97 euros.
3: Y una información de última hora y además una información muy buena. Se han reabierto al baño las playas de Pedregalejo y El Palo después de los nuevos análisis de la Junta de Andalucía sobre la calidad del agua. Parece que son esos niveles, se han declarado óptimos y reabren esas playas de Pedregalejo y El Palo. No sé si usted tenía previsto estar el fin de semana en Málaga, pero téngalo en cuenta. Si es así, vamos a conocer cómo están las carreteras de Andalucía. José Antonio Pedrosa, buenas tardes.
0: ¿Qué tal? Muy buenas tardes. Pues hasta ahora ya tráfico bastante intenso en varios puntos de las carreteras y andaluzas. En Sevilla, complicada la entrada por la A92 en Sevilla Este, al igual que también de salida en Alcalá de Guadaira. Además también de salida por la AP4 en Los Palacios y Villafranca, y ya por la A49 en el entorno de Camas y Tomares. En Cádiz, complicada esa A4 ya en el entorno del Marquesado San Fernando, dirección a la capital gaditana, como la A7 en San Roque y Guadacorte, de entrada a Algeciras. Ya en Málaga, tráfico intenso en la zona de San Pedro Alcántara en ambos sentidos. Se complica también la zona de Marbella, en este caso hacia Fuengirola, y también todo el tramo de la Cala de Mijas y también Fuengirola, todo ello dirección ya a la capital malacitana, al mismo tiempo que van a encontrar algo de tráfico también más lento de lo habitual ya en Torremolinos, en la AP7 sentido Fuengirola. Les recordamos esos cortes ya en la A45 por obras de mejora de la calzada en ambas direcciones, entre Villanueva de Cauche y Casa Bermeja, y van a encontrar los desvíos debidamente señalizados, así como en Jaén también complicada la A44 en el entorno de Cambil, ya dirección a la capital jienense. Por último, algo de tráfico lento también ya por la 7 en Agua Dulce, dirección Adra.
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3: El consejero de Fomento ha tendido la mano a los ingenieros de caminos para reforzar la colaboración con la Junta de Andalucía en los grandes proyectos de infraestructura y movilidad de nuestra tierra. Lo ha hecho en Granada Javier Fuentes.
7: La nueva Junta Rectora del Colegio de Ingenieros de Caminos de Andalucía, Ceuta y Melilla, ha tomado posesión en Granada con Alberto Marina como decano y Mónica López como vicedecana. En el acto, el consejero de Fomento y Movilidad, Mario Muñoz Atanet, ha destacado la importancia de reforzar la colaboración entre la Junta y los ingenieros para afrontar los retos de las infraestructuras, la movilidad y la gestión del agua, y ha animado al colectivo a mantener un diálogo permanente con la consejería.
8: Es importante el papel de las asociaciones y de los colegios profesionales, ¿no?, en la sociedad. Por eso la administración tiene que estar con ellos, tiene que estar trabajando de la mano, apoyando siempre a este colectivo, porque al fin y al cabo canalizan la opinión del colectivo, ¿no?, y de personas con conocimiento en la materia, y nos ayudan a las administraciones a tomar decisiones, ¿no?
7: También el nuevo decano ha situado entre sus prioridades la defensa de la profesión y una mayor presencia del colegio en los grandes debates técnicos de Andalucía.
3: Y hoy ha visitado Jaén la consejera de la vivienda, Rocío Díaz. Ha sido en concreto al polígono industrial Los Retiros, en el municipio jienense de Huelma. Allí Díaz ha dicho que ningún suelo puede estar sin uso, Amador Cámara.
9: La Junta de Andalucía ha invertido 338.000 euros en la reparcelación y urbanización de Valle Manzana del polígono industrial, así como en la creación de un nuevo vial. Con ello, se ha conseguido habilitar 19 parcelas de 300 metros cuadrados, mucho más pequeñas y accesibles al sector empresarial. Rocío Díaz es la consejera de Vivienda y Ordenación del Territorio.
10: Nosotros desde la Junta de Andalucía tenemos una idea clara. Ningún suelo puede estar sin utilizar. En este caso, suelo industrial.
9: Este polígono industrial se puso en marcha hace 3 décadas con una superficie de 130.000 metros cuadrados. A día de hoy, apenas se ha ocupado 60.000. La consejera afirma que hay que contar siempre con el sector empresarial.
10: Hoy nos acompañan empresarios porque no podemos cerrar los ojos ante las necesidades que tienen los empresarios y queremos dar respuesta.
9: Ya hay empresas que se han interesado por las parcelas, aunque su compra no sea posible hasta el próximo mes de septiembre a través de la Agencia de Vivienda y Rehabilitación de Andalucía.
3: 3 menos 25 minutos de la tarde. La inteligencia artificial puede reducir la burocracia y mejorar, por tanto, la vida de los ciudadanos. Hoy en Córdoba, el consejero de Desarrollo Digital ha explicado las aplicaciones que tiene Ildefonso Fernández.
11: Según Nieto, la inteligencia artificial será clave para mejorar la relación entre el ciudadano y la Junta, para reducir la burocracia. Quiere que la administración esté un paso por delante. Ha puesto el ejemplo del carnet de familia numerosa.
12: Si un ciudadano andaluz tiene un tercer hijo o tiene un segundo hijo con algún tipo de discapacidad, de manera inmediata tiene que proponerle, tiene que avisarle que tiene derecho a tener ese carnet de familia numerosa.
11: Nieto además apuesta porque en esta legislatura Andalucía sea competitiva y lidere el campo de la economía digital y de la aplicación de la inteligencia artificial. Las tecnologías de la información y del conocimiento suponen un 18% del PIB andaluz y quiere que esta cifra siga subiendo como lo ha hecho en los últimos años.
3: Pues precisamente la inteligencia artificial abre una nueva vía en la atención sanitaria y también llega al medio rural. Son herramientas que permiten mejorar la asistencia a domicilio, sobre todo en zonas marcadas por el envejecimiento de la población, las enfermedades crónicas y los problemas de dependencia. Eugenia Paredes.
14: Para muchas personas mayores que viven en pequeños municipios, acudir a un centro de salud o a unas urgencias pueden suponer horas de desplazamiento y les generan gran dificultad. Desde hace unos meses, un joven médico rural recorre los pueblos de la provincia con el apoyo de inteligencia artificial, ecografía clínica a pie de cama y sistemas de comunicación directa con los pacientes a través de llamadas y WhatsApp. Fernando Alarcón es este joven médico.
16: No tiene la posibilidad de llamar a otro tipo de profesional para digamos, pues una valoración más detenida, más pausada, más personalizada, intentando integrar todos sus problemas, sus tratamientos.
14: Un modelo de atención médica más cercano que lleva los recursos sanitarios a quienes tienen más dificultad para desplazarse y permite mejorar el diagnóstico y el seguimiento de sus tratamientos sin salir de casa.
3: Gracias, Eugenia. Cambiamos totalmente de asunto. Le vamos a hablar de sucesos. Hay una importante operación de la Policía Nacional en la provincia de Málaga. Se ha incautado un gran arsenal de armas y se han detenido a 4 personas. Sofía Prado.
17: Este nuevo golpe al crimen organizado se ha saldado con la detención de 4 personas ya en disposición judicial y la incautación de un importante arsenal en Málaga que incluía desde armas de guerra como los AK-47 hasta granadas de mano o munición de guerra. También se han interceptado 120 kilos de cocaína, 60 de hachís y 3.000 pastillas de éxtasis. Una banda criminal dedicada al tráfico de armas y de drogas y altamente especializada que hizo necesaria la participación de los GOES y de la Unidad de Medios Aéreos. Roberto Rodríguez, el comisario provincial de Málaga.
21: Se caracteriza por 2 elementos fundamentales esta importante operación policial. Por un lado, por la diversidad de la droga incautada, hachís, cocaína, tusi, éxtasis. Y además, sobre todo, por la cantidad ingente de armas intervenidas. AK-47, granadas de mano y pistolas con silenciador.
17: La investigación declarada secreta comenzó en mayo y se ha llevado a cabo en distintos puntos de la provincia de Málaga.
3: La Audiencia de Granada ha condenado a más de 31 años de cárcel a un influencer por agredir sexualmente a 5 menores, Javier Fuentes.
7: Más de 31 años de prisión es la pena impuesta a este creador de contenido por agredir sexualmente a 5 menores de entre 13 y 15 años. La sentencia concluye que el procesado creó una dinámica de embauzamiento para ganarse la confianza de los jóvenes. Usaba su tirón en redes sociales, en la venta de vapeadores e incluso partidos de fútbol para traerlos a su domicilio. Pese a que el acusado negó los hechos durante el juicio y culpó a los chicos de una falsa denuncia por el robo de un móvil, el tribunal da plena credibilidad a las víctimas. Además, la condena suma 8 meses por exhibir pornografía a otro menor y obliga al procesado a cumplir la pena íntegramente en una cárcel española.
3: Volvemos a Málaga. Vecinos de la barriada de Palma Palmilla denuncian que llevan 4 días sin luz en sus casas en plena ola de calor. Dicen que llevan meses sufriendo continuos cortes de luz de forma deliberada y que Endesa les asegura que es una avería, pero de momento sin solución. María Jesús Sáez.
1: Una decena de vecinos de la calle Doctor Gálvez Moll está sin luz desde el lunes. Pepe Montes es uno de los vecinos afectados. Está cansado de llamar a la compañía eléctrica y ha presentado ya 15 reclamaciones.
2: La duda que tengo es si nos está engañando y no resulta ser una avería, que no me parece que lo sea, y es un corte deliberado e indiscriminado de suministro. A propósito de que efectivamente hay muchas irregularidades, gente que está enganchada.
1: Endesa reconoce que desde hace semanas interviene contra el fraude masivo en la barriada debido al elevado riesgo de electrocución e incendios por los enganches. Tras estas actuaciones, algunos vecinos han vuelto a manipular las instalaciones y a dejar sin luz a otros como Pepe, con sus facturas al día.
2: Al final hemos tenido que tirar toda la comida deteriorada. Con los días extremos de calor que están haciendo aquí en Málaga, pues no hay un ventilador que podamos utilizar. Nada de agua fresca, nada de ventilación.
1: Montes confía en que la compañía eléctrica restablezca pronto el servicio y recuperar la luz en una semana de calor extremo en la capital malagueña.
3: Y de Málaga nos quedamos en la provincia de Sevilla, en concreto en la localidad de Huébar del Aljarafe. El socialista Israel Álvarez es desde hoy el nuevo alcalde de este municipio tras prosperar una moción de censura con el apoyo de una exedil del PP, partido que gobernaba la localidad hasta hoy, Manuel García.
15: La moción de censura a la alcaldesa del PP en Huébar del Aljarafe, María Eugenia Montero, ha prosperado tras conseguir la mayoría absoluta de 6 concejales de la corporación municipal en un salón de plenos abarrotado. Los populares lo han calificado de pacto de transfugismo por el apoyo de la concejala no adscrita Isabel María Romero, que se presentó a las elecciones por el Partido Popular. La alcaldesa saliente ha rechazado las acusaciones que han motivado esta moción de censura.
18: Es un acuerdo legítimo, obviamente, pero basado en el odio y la venganza. No hay ni una sola propuesta para mejorar el pueblo, que diga que han tardado hasta un año cuando son ellos los que han ido dimitiendo continuamente, que puede dar fe la secretaria de lo que he dicho, y es totalmente falso. En 23 de mayo volverá a concurrir a las elecciones.
15: El nuevo alcalde, el socialista Israel Álvarez, resumía a Canal Sur Radio los motivos que han llevado a la oposición a impulsar esta moción de censura.
19: La falta de respeto institucional hacia los demás partidos políticos. Tenía instalado la idea del miedo en cuanto a que si no estaba ella gobernando, los trabajadores municipales no iban a cobrar. Me hubiera gustado que hubiera sido a través de unas urnas en las elecciones municipales de mayo del 27, pero el pueblo de Huébar no podía esperar ni un minuto más.
15: Álvarez también se presentará a las municipales del próximo mayo.
3: El litoral de Cádiz se prepara a partir de este fin de semana para las Marías de Santiago, las tradicionales Marías Vivas que dejarán al descubierto enormes extensiones de arena húmeda. La principal preocupación se centra en el impacto humano que puede provocar sobre la diversidad marina. Teresa Iribarre.
20: Impulsadas por la proximidad de la luna llena, las mareas irán aumentando hasta mediados de semana, provocando oscilaciones de mar muy acusadas. Un fenómeno natural, más visible en playas como Caños de Meca, La Caleta o Santipetri. Detrás se encuentran fenómenos astronómicos naturales, como ha explicado la investigadora de la Universidad de Cádiz, Marina Volado.
22: Nada diferente a lo que puede ocurrir a lo largo del año, porque durante todo el año tenemos mareas vivas y mareas muertas. ¿Qué ocurre ahora? Pues que estamos en la playa, lo vemos y por eso nos puede parecer fenómeno más extraordinario. Vamos a ver una marea más grande, pero nada catastrófico ni nada alarmante.
20: Las autoridades recuerdan también la obligación de cuidar el patrimonio natural. Cangrejos, estrellas de mar no deben ser extraídos de sus charcas, tampoco remover rocas o recolectar ilegalmente moluscos. Recomendable vigilar las subidas rápidas y caminar con calzado apropiado, sobre todo en las zonas de roca.
3: Le contamos ahora la historia de 2 tortugas bobas en peligro de extinción. El año pasado, por esta fecha, fueron encontradas en la playa de Roquetas. Finalmente, las 2 tortugas han salido adelante y hoy han vuelto a su hábitat natural, el mar. Belén Nieto.
0: Así es, los 38 huevos fueron encontrados hace un año en la playa de Punta Entina Sabinar, en Roquetas de Mar, en Almería. De allí fueron trasladados al bioparque de Fuengirola y las dos únicas tortugas que han salido adelante durante un año han estado engordando y creciendo en el acuarium de Roquetas. Cada vez es más común ver esta especie desovar en las playas de Almería. Juan Ramón Pérez es director general de Biodiversidad.
4: Sirve una especie, no sirve de termómetro para ver o evidenciar cómo pues, los efectos del cambio climático, el cambio global que estamos teniendo, pues también afecta, en este caso, para la especie, la ruta migratoria, y algo que no era normal o frecuente tenerlo en nuestras costas, pues desde hace 3-4 años estamos viendo cómo se acercan especies, como en este caso la tortuga boba, a poner esos huevos, ¿no?, en nuestras costas.
0: Recordamos que es un animal en peligro de extinción. Hoy han sido devueltas al mar, en el lugar donde fueron encontradas. Un momento emocionante que han seguido un numeroso público. Ahora ellas solas deberán enfrentarse a los desafíos del mar, eso sí, seguidas de cerca con un geolocalizador.
3: Larga vida las tortugas. Bueno, pues van a dar las 3 menos cuarto de la tarde. Como siempre, a esta hora llega la información más cercana a Canal Sur Radio y a Radio Andalucía Información.
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24: La Junta de Andalucía desaconseja temporalmente el baño en la playa de Tranterra, en Tarifa. Se han detectado niveles anómalos de coli y enterococos intestinales. Se está investigando el origen del vertido que ha podido causar esa situación. En Algeciras empieza a restablecerse el suministro de agua en Getares, La Aldea y El Faro. En las carreteras, a la espera de un nuevo fin de semana intenso, en la operación Paso del Estrecho, solo mañana sábado se espera la llegada de 8.000 vehículos. Enseguida desarrollamos estas y otras noticias. Antes vamos a conocer la información meteorológica. Buenas tardes, Noelia García.
25: Buenas tardes. Hoy viernes en la provincia de Cádiz bajan las temperaturas. Se esperan máximas de 36 grados en Arcos de la Frontera, 33 en Jerez de la Frontera, 31 grados en Algeciras y 28 en Cádiz y en Rota. Durante esta tarde ambiente soleado y cielo poco nuboso, aunque algo turbio con la entrada de polvo en suspensión. Sopla viento moderado de poniente con más fuerza en el estrecho. Mañana sábado continuarán bajando los termómetros. Máximas de 32 grados en Arcos de la Frontera, 30 grados en Algeciras y 26 en Cádiz y en Rota. Se mantendrá el tiempo estable y será un día soleado con cielo despejado. Temperaturas mínimas de 18 grados en Jerez de la Frontera y 21 grados en la capital. Mañana continuará soplando el viento moderado de poniente. Es una información de AEMET.
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24: Silva. Con Cristóbal Orellana en el control de sonido y realización. Prohibido de forma temporal el baño en las aguas de Atlanterra en Tarifa es la medida que ha tomado la Delegación Territorial de la Consejería de Salud después de detectar E. coli y enterococos intestinales en la playa. La crónica la firma Bea Díaz.
26: El Ayuntamiento de Tarifa descarta que el origen esté en uno de los vertidos que se autorizan por parte de la estación depuradora de aguas residuales, ya que insisten en que las diferentes analíticas que han realizado los servicios municipales devuelven parámetros totalmente normales. Lo que no se descarta es que se haya producido un vertido ilegal y que sea el causante de esta anomalía. De momento, se está ya investigando su origen y, de confirmarse la no autorización del vertido, estudiar las medidas legales que se puedan tomar contra los infractores. El Ayuntamiento de Tarifa está trabajando ahora mismo en una nueva señalización para la recomendación de prohibido el baño, con una cartelería expresa y bandera amarilla en toda la costa de Atlanterra.
24: En Algeciras, mientras tanto, a esta hora se comienzan a abrir las válvulas para restablecer el servicio tras el corte de suministro de agua de esta mañana en las zonas de Getares, La Aldea y El Faro, según ha informado el ayuntamiento. El corte se produjo a consecuencia de la rotura de una de las conexiones de la nueva tubería en las obras de acceso sur a la ciudad.
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5: La operación Paso del Estrecho prevé una mayor llegada de vehículos a Algeciras y Tarifa que la registrada el pasado fin de semana. Entonces embarcaron con destino a Tánger y Ceuta hasta 40.000 personas. Ante esta previsión se han tomado medidas. En Tarifa, desde las 12 del mediodía de hoy, la entrada de coches con destino al puerto se realiza por muelle pesquero. Ese canal es solo para vehículos con billete y a partir de 2 horas de antelación a la salida del barco. En el puerto de Algeciras se ha establecido un carril para residentes de Ceuta desde las 2 de la tarde de hoy hasta el lunes a la misma hora. También se dispondrá de un circuito largo de llano, en el Llano Amarillo desde las 10 de la noche de hoy. Manuel Sánchez Alcázar es el portavoz de la OPE, de la Autoridad Portuaria de la Bahía de Algeciras.
6: Todo ello a raíz de la reunión de coordinación operativa que se mantuvo en las instalaciones puertas de Tarifa y la que participan todas las instituciones y organismos implicados en esta operación Paso del Estrecho, tales como Autoridad Portuaria, Coordinación General de la Administración del Estado, Guardia Civil, Policía Nacional, Policía Local.
5: La recomendación es la habitual para los viajeros en tránsito que quieran embarcar con destino a Tánger y Ceuta desde los puertos de Algeciras y Tarifa.
6: Incidir en la necesidad de que todas las personas que vayan a utilizar las instalaciones portuarias de Algeciras y de Tarifa lleguen a las mismas con el billete cerrado. Es esencial para garantizar la agilidad y fluidez en los embarques.
5: La Junta continúa con las obras de emergencia en la autovía Jerez-Los Barrios, la A381. En concreto, se están llevando a cabo actuaciones en el entorno del punto kilométrico 64 en el municipio de Los Barrios. La delegada territorial de Fomento, Carmen Sánchez, ha visitado estas obras que cuentan con una inversión superior a los 750.000 euros con el subdelegado Javier Ross. Escuchamos a la delegada.
8: Se están ejecutando tareas para solucionar las fisuras que hay en los carriles central y exterior de la calzada izquierda, sentido Jerez de la Frontera, que provocaron estas lluvias con un deslizamiento importante y que estamos trabajando a través de una pantalla de micropilote. La A381 es sin duda una de las principales vías de comunicación de la comarca y de ahí que actualmente se estén ejecutando varias actuaciones en ella.
5: El objetivo es reparar los daños causados por el tren de borrascas que afectó la provincia de Cádiz y el campo de Gibraltar en los primeros meses del año. Precisamente de trenes seguimos hablando. Adif inicia las obras de adaptación del tramo Madrid-Algeciras a los servicios de autopista ferroviaria con una inversión de más de 345 millones de euros. Adaptará el gálibo ferroviario de 34 túneles, 104 pasos superiores y 18 puentes metálicos situados entre Algeciras y San Fernando de Henares a las dimensiones requeridas por los semirremolques. De otra parte, el Tratado de Gibraltar mejora la cooperación policial que existía hasta ahora en la zona. El acuerdo administrativo que desarrolla cómo pueden aplicarse las persecuciones en caliente crea nuevos modelos de trabajo, sobre todo cuando se persiguen grandes delitos. Los delitos más leves quedan excluidos de estas nuevas normas. Los agentes de policía, tanto españoles como gibraltareños, podrán cruzar la frontera cuando persigan delincuentes, dando aviso previo y siempre que vayan identificados. La novedad está en la creación de un grupo de trabajo, una frecuencia de radio propia para las comunicaciones urgentes y en la competencia de los llamados funcionarios de segunda línea en la frontera para resolver cuestiones urgentes en esas persecuciones en caliente. Manuel Gutiérrez Luna, magistrado y expresidente de la sección de la Audiencia Provincial de Cádiz en Algeciras.
9: Entonces, funcionarios de segunda línea, ya sabéis que son los primeros, son los que reciben a las personas a la llegada a Gibraltar, puerto del aeropuerto. Y luego hay un espacio común de las dos policías donde ahí resuelven esos temas. Esos son los funcionarios de segunda línea a los que se refiere este reglamento.
5: Nueva protesta esta mañana a las puertas del Ayuntamiento de Algeciras de los trabajadores fijos discontinuos de la empresa municipal de limpieza Algesa. Son alrededor de 30 empleados municipales que reclaman el derecho preferente a optar a las vacantes a jornada completa. El contrato fijo dispositivo enfocado solo a fines de semana y festivos genera una gran precariedad e incertidumbre económica. Según Óscar Cózar, trabajador temporal de esta empresa desde hace 20 años y delegado sindical.
10: Trabajamos sábado, domingo y festivo, 24, 25, 31, uno día de Reyes, lo que nadie quiere. Pedimos es que nos reconozcan que tenemos que pasar de diario y que las vacantes que se están quedando tienen que ser cubiertas por nosotros. Y es lo que el ayuntamiento de la empresa no lo está cubriendo. Y claro, y hay gente que no podemos tirar con 500 euros porque lo que trabajamos es 8 o 9 días al mes. Y hay gente que ya le está afectando, ya te digo, le está afectando en la salud, le está afectando uno que no tiene depresión, tiene ansiedad.
5: APM Terminals Algeciras ha realizado la retirada de la última de las cuatro grúas RTG por abatimiento controlado en el puerto. Se han sustituido por nuevas grúas RTG híbridas más eficientes y sostenibles. Estas grúas son las máquinas que se utilizan para mover y apilar contenedores en el patio de la terminal. Han estado en servicio más de 25 años, alcanzando el final de su vida útil. La iniciativa se enmarca en la estrategia de descarbonización de esta compañía. Juan Jesús Lara es el responsable del Departamento de Ingeniería de APM Terminals.
11: Sí, esto lleva muchos meses de trabajo previo. Hay una ingeniería que ha hecho unos cálculos de la grúa, de cómo tenemos que hacerla abatir. La convertimos en una articulación, es un elemento que se convierte en una articulación, y a través de una empresa que trabaja con todo el grupo APM Terminals, que viene de Barcelona, de Valencia, ahora va a Barcelona a tirar otra grúa.
5: La línea encara su último fin de semana de feria. Mañana terminará su ciclo taurino. Nos lo cuenta nuestro compañero Juan Ramón Romero.
12: Se van a lidiar toros de Juan Albarrán por parte de Sebastián Castella, Alejandro Talavante y la sensación del año, David de Miranda. Las expectativas son máximas y nosotros en Carrusel Taurino, en Radio Andalucía Información, comenzaremos a las 7 de la tarde la narración de este epílogo de una feria realmente extraordinaria. Hay que decir también que la corrida empieza a las 7:30. Nosotros tendremos ese previo, pero a partir de las 7:30 será la hora del paseillo. Todo está en marcha y preparado, las reses listas y la expectación, como digo, en su máximo interés.
5: Todo listo para un fin de semana en el campo de Gibraltar. Son las 3:05.
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3: Y a las 3:05 repasamos las principales noticias del día con una última hora. María José Andrade, buenas tardes.
14: Buenas tardes, saludos y buenas tardes, Andalucía. Hace apenas unos minutos se ha declarado un incendio en Alosno, en Huelva, del que le iremos informando en los sucesivos boletines aquí en Canal Sur Radio. En otros puntos de Andalucía la situación mejora. Estamos hablando del Andévalo onubense y a esta hora el fuego está estabilizado y los vecinos ya han podido regresar a sus casas.

0: de emergencia nacional, la segunda ocasión en nuestra historia tras el apagón de abril de 2025, y ya se advierte de que pueden llegar a confluir en un único incendio. La presidenta de la Comunidad de Madrid, Isabel Ayuso, ha descrito el incendio como el peor de la comunidad y ya se prepara el plan de ayuda a las localidades que se van a ver afectadas.
1: Ya estamos planificando cómo a través del plan de inversión regional vamos a poner en marcha una línea específica para ayudar a los ayuntamientos y a los municipios en general a la limpieza, a aquellas infraestructuras dañadas y todo lo que los ayuntamientos vayan necesitando.
0: Donde también se combaten los incendios es en Francia, donde ahora mismo se cuentan 32 incendios activos. El más grave se encuentra en la bahía de Arcachón, donde ya han ardido más de 10.000 hectáreas y están siendo evacuadas unas 40.000 personas. Y acabamos de saber que Sanidad ha decretado alarma sanitaria por listeria en el fuet ibérico de la marca Cárnica Sierra Nevada y recomienda a las personas que tengan en su domicilio el producto afectado por esta alerta se abstengan de consumirlo. Y donde sí tenemos buenas noticias en Málaga, porque han sido abiertas al público las playas del Pedregalejo y el Palo en Málaga capital tras permanecer cerradas al baño, donde Sanidad desaconseja ahora el baño. Es en Alanterra tras detectar bacterias fecales, y Tarifa, donde se investiga un posible vertido ilegal. Los nuevos delegados provinciales del gobierno andaluz han tomado posesión este mediodía en San Telmo. 5 repiten en el cargo y 3 son nuevas incorporaciones: Eris Domínguez en Jaén, Francisco Góngora en Almería y Merta Centeno en Huelva. El presidente de la Junta, Juanma Moreno, les ha pedido que trabajen por la cohesión territorial y que apliquen la llamada vía andaluza.
2: Nuestra tarea va a requerir de las señas de identidad de este gobierno, que no es otra que la que hemos denominado y han denominado la vía andaluza, que es la del diálogo.
3: Y hasta aquí el resumen de las noticias del día. Tenemos que contarles además otras noticias de esta jornada. Esta mañana la Virgen del Rocío amanecía vestida de pastora. Cada 7 años se celebra su traslado al pueblo de Almonte María Martín.
4: Y no solo por lo lucido que es, sino porque anuncia que ya se acerca el momento de trasladarla desde la aldea del Rocío hasta la localidad almonteña, de la que es patrona. Estrena saya, también esclavina de terciopelo de seda bordada con hilos de oro y plata, y manto con brocados. Como tocado, su característica pamela, con flores secas y amapolas. El pastorcito también estrena ropajes, sombrero y votos, y todo confeccionado por manos almonteñas, como almonteñas serán las que el 19 de agosto la porten hasta su pueblo, en el que llevan 7 años anhelando este momento.
3: El cantante Alejandro Sanz cierra esta noche su gira en España, ¿y ahora qué? Con un último concierto en Mare Nostrum Fuengirola, después de recorrer grandes recintos del país para presentar su nuevo disco y repasar sus grandes éxitos.
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3: Y Ricky Martin impone el broche de oro a las noches del Foro Iberoamérica Suena 2026 con un concierto en Huelva, en el Estadio Iberoamericano de Atletismo.
5: Que alegra los corazones del mundo entero.
3: Hasta aquí Andalucía a las 2 en la producción, Petri Martín en la realización, Pedro Luis Moreno. Que tengan un buen fin de semana.
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3: el espacio de Canal Sur Radio dedicado a descubrir, celebrar y defender la riqueza cultural, social y humana de nuestra tierra. Cada día abrimos una ventana a las historias que construyen Andalucía.

0: 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Porque claro, sin este equipo, sin la investigación y la redacción de nuestro equipo, sería imposible pasear por Andalucía. Mamen Gil, buenos días.
1: Buenos días.
0: ¿Qué tal?
1: Muy bien.
0: Buenos días, Bernardo Ruiz.
2: Buenos días, querida Inmaculada.
0: En este domingo, celebrando los rocieros, pues uno de los días grandes, y en espera de la salida de esta noche, bueno, esta madrugada, a esa hora imprecisa de la salida de la Virgen del Rocío, pero nosotros en otros caminos por Andalucía. Al frente de la realización y de estos caminos está también Antonio Franco. Así que emprendemos hoy domingo, es día de rutas, ¿eh? Si la semana pasada hacíamos la ruta de los caminos del Rocío, pues hoy hacemos una ruta bien distinta. ¿Quién nos pone en ese camino? Bernardo, cuéntanos.
2: Cálcense botas confortables y preparen un equipaje ligero. Rellenen la mochila con provisiones para una extensa y exigente excursión a pie y activen el GPS en busca del apóstol Santiago. Hoy en Andalucía Nuestra nos enfundamos el traje de peregrino para recorrer la ruta mozárabe de Andalucía, un camino entre montañas y valles que nos conducirá por las provincias de Almería, Jaén, Granada y Córdoba y que nos permitirá cruzar nuestra tierra en busca de la ruta de la Plata extremeña como punto intermedio en nuestro viaje a Galicia. Serán 810 kilómetros de senderos, caminos y calzadas en busca del santo grial de Andalucía, la fe de nuestra tierra. Bienvenidos a Andalucía Nuestra, especial Camino Mozárabe.
0: Pues además de lo que les acaba de contar Bernardo, sepan que la Ruta Mozárabe de Granada es uno de los tramos más antiguos y singulares del Camino de Santiago en Andalucía. Parte de la ciudad de Granada y avanza hacia el norte hasta unirse con la Vía de la Plata, como hemos venido contando, como vamos a contar en Mérida, formando así un corredor histórico que ya utilizaban los cristianos mozárabes en época andalusí para peregrinar a Santiago. Y su origen, Bernardo, se remonta a la Edad Media, cuando los cristianos que vivían bajo el dominio musulmán, los mozárabes, mantenían viva la tradición de peregrinar al sepulcro del apóstol. Así que aquí podrán encontrar territorios muy variados, pueblos históricos, que se los vamos a ir desgranando, vamos a ir contando cómo vamos parando, pues les vamos a ir contando parte de estos asuntos, ¿no? Pueblos históricos, calzadas antiguas, los balán, zonas naturales de gran valor, y además no tendrán problema porque entre el tramo de Almería y Granada está completamente señalizado y preparado para los peregrinos. Pero hoy es un día de rutas y nosotros, se lo decíamos también, hemos hecho la ruta de los caminos del Rocío. No sé si vosotros, Mamen, Bernardo, Antonio, habéis hecho alguna vez la ruta de Santiago, la ruta de los caminos rocieros, alguna ruta en concreto de este tipo.
2: Yo la ruta de la Vía Verde, en la provincia de Sevilla, algunos tramos, pero no me he prodigado por el camino mozárabe en los caminos. Sí que es cierto que por las carreteras que surcan aquella zona, por supuesto que sí, pero un camino altamente recomendable porque discurre entre montañas y valles. Además, el camino mozárabe es una invitación a descubrir Andalucía a través del Mar de Olivos de la provincia de Jaén, en primer lugar entre montañas, las provincias de Almería y Granada. Es muy diverso y no es un camino homogéneo, sino es un camino muy heterogéneo.
1: Mamen, yo aquí en Andalucía no he hecho ningún camino, ninguna etapa. Sí he hecho una etapa del Camino Santiago, pero en el norte, no desde aquí.
0: Bueno, pues ya lo saben, les recomendamos esta ruta especial. Hoy, hombre, ya los que han hecho la ruta del Rocío ya están aquí porque estamos a un tiro de piedra ya de la misa de pontifical. Es domingo, y de esta noche que es el gran momento rociero, pero en esta ruta mozárabe nosotros hoy se la recomendamos. Vamos a empezar a hacer nuestras paradas, Bernardo, porque además está poco masificada y, como decíamos, hay historia, paisaje y espiritualidad también.
2: Efectivamente, por cierto, Isma, a veces los oyentes que no dominan la temática de la romería, la universal romería de la Virgen del Rocío, suelen preguntar, ¿a qué hora se inicia la procesión? ¿A qué hora el salto de la reja? Tú que eres una ilustrísima sabia sobre la romería, ilustra, ¿no?
0: Pues no hay hora exacta.
2: ¿De qué depende y sobre qué hora suele ser?
0: Los almonteños dicen que la Virgen sale cuando ella quiere, cuando la Virgen quiere. El salto a la reja es impreciso, nunca se sabe la hora. hombre, los datos de los últimos años vienen a poner de manifiesto que los almonteños esperan a que el sin pecado de la Hermandad Matriz de Almonte, que es el último en entrar, lógicamente, que viene del Rosario, pues justo entre en el santuario. Unos años lo hace nada más entrar en el santuario y otro año ya cuando está cerca de la Virgen. Entonces es una hora imprecisa. En la madrugada del lunes de Pentecostés, los almonteños sacarán a la Virgen en procesión.
2: Una procesión además que retransmitirá lógicamente en directo, como desde el primer año de existencia de Canal Sur, Canal Sur Televisión.
0: Claro, Canal Sur Televisión y Canal Sur Radio. Nuestros compañeros, tanto de aquí como de allí, el radio y el tele, estaremos allí para llevarle a los andaluces en un sitio, yo siempre digo que situarlos en un sitio de primera, para poder ver esta noche el salto a la reja y los primeros minutos de la procesión.
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2: Caminar por el camino mozárabe es una excusa perfecta para descubrir las provincias de Granada, Jaén y Córdoba. Una de las personas que más a fondo conoce la ruta del camino es María Teresa Madrona, directora de Sierra y Sol y Ecoturismo Granada, y a la que ya saludamos los micrófonos de Canal Sur Radio. Teresa, ¿qué tal? Buenos días, bienvenida.
5: Hola, buenos días. Muchas gracias por la llamada.
2: ¿Cómo es el camino mozárabe? ¿Cómo podemos describir el camino a nuestros oyentes?
5: Bueno, pues el camino mozárabe es muy diverso. Es muy diverso y muy diferente al resto de los caminos, porque te lleva desde Almería, porque has comentado Granada, ¿no? Pero de hecho empieza en Almería, por paisajes, como podéis imaginar, pues muy, muy agrestes, muy duros, muy secos. Y luego cuando va entrando en Granada, te mueves entre la cara norte de Sierra Nevada y el Geoparque de Granada, esos territorios tan singulares que han sido protegidos como por la UNESCO, ¿no? Hasta llegar a la capital. Y después ya cuando te diriges hacia Córdoba, ya entras en el mundo del olivar, con lugares también muy interesantes, por supuesto, pero que cambia el paisaje nuevamente. O sea que es que realmente es un camino muy variado paisajísticamente.
2: Paisajísticamente variado, 810 kilómetros de trazado, costa exactamente el camino mozárabe en Andalucía. Y otra cuestión relevante precisamente son las etapas. ¿De cuántas etapas consta el camino?
5: El camino total son 27 etapas, y a partir de la, bueno, cuando termina esas 27 etapas, realmente donde estaría es en Mérida, donde ya el camino se uniría a la Vía de la Plata para continuar con esto, bueno, con otros caminos que todos confluyen ahí en la ciudad de Mérida. A partir de ahí, pues desde Mérida hasta Santiago.
2: Curioso, porque además es la etapa previa al Camino de Santiago por la Vía de la Plata, y es uno de los caminos más desconocidos para el gran público, porque habitualmente es verdaderamente complejo completar el camino desde Almería hasta Santiago de Compostela, evidentemente. Pero ¿hay albergues para peregrinos como en zonas más cercanas a Galicia, o es una asignatura pendiente precisamente en Andalucía?
5: Bueno, mira, te puedo decir que donde dormir siempre hay. Ahora, no siempre son albergues. Hay lugares con albergues, y hay albergues que son muy sencillos pero muy limpios y que lo lleva la hermandad, y donde tú dejas el dinero que tú piensas que debes dejar allí por las personas que mantienen aquello. Hay casitas rurales, hay hostales, hay hoteles. No siempre hay albergues en el sentido del lugar para el peregrino donde es gratis dormir, no siempre, ¿vale? Y en los que hay, es muy recomendable llamar antes, porque no son albergues donde tú puedas encontrar servicios de una cena, de un desayuno. Simplemente son lugares que se han adecentado para el paso del peregrino, que a veces eran una casa parroquial, a veces era una antigua escuela, a veces era, bueno, algún tipo de edificio que tiene el municipio y que lo ha arreglado pues para esta pernocta. Y hay que no se reserva en el sentido de voy a reservar, vaya que me quede sin plaza. Eso no se reserva, pero sí conviene llamar, porque probablemente habrá que recoger las llaves o quedar con alguien que te abra y cosas de ese tipo. Uh-huh. O sea, siempre se va a poder dormir, pero no siempre en el concepto albergue que tenemos de la zona del Camino de Santiago consolidado, por digamos, decirlo así, Camino Francés o aquellos del norte.
2: Perfecto. Además, supongo que habrá etapas especialmente significativas, especialmente atractivas desde el punto de vista turístico. ¿Cuál aconsejaría usted para un neófito en la materia?
5: Bueno, mira, te voy a decir un detalle curioso. Yo he tenido grupos que eran grupos que se dedican a hacer los caminos de Santiago, todos, y además lo hacen y lo repiten, y han hecho todo, el norte, el portugués, el francés, todo, y cuando hicieron este se quedaron sorprendidísimos, incluso me llegaron a decir que era el que más le había gustado. Entonces, hay puntos de mucho interés paisajístico. Por ejemplo, sin ir más lejos, en la primera etapa de Güeneja, que se puede llegar hasta Alquife o hasta Jerez del Marquesado, llegar a ese pueblecito que está delante de uno de los picos de 3.000 metros de Sierra Nevada, que es el Picón de Jerez, que si se hace en marzo, abril, eso está lleno de nieve. O sea, llegar a ese pueblo con esa escena, eso es precioso, por supuesto. Llegar a Guadix por el barrio de las cuevas, porque Guadix y toda la zona del geoparque tiene esos paisajes ahora protegidos de tierras malas, de Badlands, cárcavas, casi un desierto, donde el hábitat en cuevas era muy común y sigue siéndolo, porque hay mucha gente que vive en cuevas o en casas cuevas. Bueno, pues te adentras en Guadix por ese barrio de las cuevas, que es impresionante, y luego te encuentras esa catedral que dices, ¿cómo es posible que haya una catedral en una ciudad, digamos, pequeña o ciudad media, ¿no? Y te sorprende Guadix, sorprende muchísimo. Después, a medida que vas hacia el pueblo de Kéntar, el paisaje ya se vuelve otra vez completamente diferente, porque pasas de esas arcillas rojas a terrenos blancos, a blanquizares, a rocas blancas y arenales, porque son dolomías que se deshacen. Bueno, llegar a Granada por el valle del río Darro y por el Sacromonte también es un espectáculo, porque estás viendo allí la abadía y vas a llegar a la abadía del Sacromonte, ¿no? Y a la propia ciudad de Granada. Y luego hay otros dos puntos muy interesantes ya cuando pasas Granada, que es las etapas que te llevan a Moclín y la que te lleva de Moclín a Alcalá la Real, porque ambas localidades tienen dos elementos culturales impresionantes, como son el castillo de Moclín, que fue el último castillo del reino de Granada y que hacía frontera durante 150 años con el castillo, o que se le llama ahora la mota, de Alcalá la Real, que era cristiana. De manera que entre uno y otro se mantuvo esa frontera, y desde uno ves el otro y desde el otro ves el uno, y ambos lugares son bastante interesantes paisajística y culturalmente. O sea, esos son unos hitos muy interesantes de este camino.
2: Usted es la directora de la empresa Sierra y Sol. ¿Qué tipo de actividades organiza precisamente Sierra y Sol?
5: Bueno, Sierra y Sol hacemos muchas rutas, hacemos rutas de senderismo por toda la provincia y también por fuera de la provincia, y con el tiempo, y gracias a que los clientes nos animaban a hacer algo que durara más de un día, pues nos sacamos, digamos, la licencia de agencia de viaje, precisamente para poder combinar servicios, hacer rutas largas como la del Camino de Santiago o el Camino Mozárabe, o bueno, visitar parques naturales, no solamente el de Sierra Nevada. Tan solo en Granada hay 5 parques naturales, un parque nacional y un geoparque, que nada más que sin salir de Granada ya tienes ahí lugares para decir, bueno, pues 3 días en la Sierra de Baza, o 4, o en la Sierra de Castril, o en la Sierra de Tejeda. Y luego pues también salimos normalmente a otros parques naturales de Andalucía. Nuestro concepto es ser del grupo pequeño, y los guías no son guías para no perderte, sino guías para interpretarte, para que lo que tú ves a tu paso cobre sentido gracias a que el guía te desvela esa historia oculta y ese patrimonio natural y cultural que hay en los sitios por donde vamos pasando.
2: Ecoturismo Granada es otra iniciativa que usted apadrinó, pero queremos descubrir a qué se dedica exactamente Ecoturismo Granada.
5: Exactamente, Ecoturismo Granada es la agencia de viajes que, a diferencia de una empresa de turismo activo, que sería Sierra y Sol, es decir, una empresa de turismo activo solamente puede hacer actividades de un día. Para unir 2-3 días de caminata, visitas culturales, transporte, comida, entradas a monumentos, pernoctas, para hacer todo eso como un paquete, tú tienes que ser agencia de viaje. Y ahí es donde entra Ecoturismo Granada, como además la única agencia de viaje ahora mismo en Andalucía que está acreditada como agencia de turismo sostenible por Carta Europea de Turismo Sostenible. que es una iniciativa europea. Así que, bueno, ahí estamos dando ese punto diferencial de turismo, de ecoturismo de verdad y de hacer que la gente vea, entienda, recorra y se encariñe, se enamore con los territorios.
2: María Teresa Madrona, directora de Sierra y Sol y Ecoturismo Granada y experta del Camino Mozárabe. Muchísimas gracias por haber estado en los micrófonos de Canal Sur Radio. Hasta la próxima.
5: Muchas gracias a vosotros. Hasta la próxima. Y aquí estamos para enseñaros las maravillas de Granada.
3: ¿Sabías que...?
1: En la Catedral de Guadix hay una réplica exacta de la Piedad de Miguel Ángel. La Catedral de Guadix, una joya renacentista y barroca con influencias góticas, es un hito fundamental en el Camino Mozárabe de Granada, sirviendo como punto de partida o paso clave en la tercera etapa de este camino, Guadix-La Pesa. Y en esta catedral hay, como decimos, una réplica exacta de la Piedad de Miguel Ángel. Se trata de una escultura realizada en mármol de Carraca por un autor desconocido y reproducida mediante el secado de puntos de la original. La escultura se exhibió por primera vez en público en el Salón de Arte de Bolonia en 1930 y fue galardonada con el primer premio. A esa exposición se acercó Manuel Martínez Carrasco, natural de Guadix y director del Colegio Español de Bolonia, que junto a sus hermanos decidió comprar la talla y trasladarla hasta la iglesia de Santiago, donde estaba enterrada su madre. Durante la Guerra Civil, unos bárbaros la hicieron añicos con un martillo y los restos permanecieron ocultos durante 65 años, hasta que un día aparecieron los fragmentos y fueron amontonados en un patio del antiguo convento, que entonces funcionaba como patio de colegio, y a partir de ahí se comprobó que se trataba de una copia de la Piedad de Miguel Ángel. En el año 2001, un convenio entre la Junta de Andalucía y el Obispado de Guadix hicieron posible su reconstrucción y restauración, que corrió a cargo de la profesora y escultora Ángeles Lázaro, que estuvo 9 meses encajando las piezas que había y esculpiendo las que faltaban para finalizar el trabajo. Trabajo que finalizó en diciembre de ese mismo año y desde entonces se puede contemplar en la Catedral de Guadix, que, como decimos, forma parte del Camino Mozárabe de Granada.
0: No hay ruta que se precie que no nos permita una parada, un descanso, reponer fuerzas para luego continuar. Así las cosas, Andalucía Nuestra ha decidido pararse en la Posada del Mozárabe, en Alquife. Y aquí ya nos espera y nos va a atender su propietario, Alexis Dumont, al que agradecemos que esté con nosotros. Señor Dumont, buenos días, bienvenido.
6: Hola, buenos días.
0: Un placer tenerle con nosotros. Cuéntenos, Alexis, ¿cómo es la posada? ¿Qué nos ofrece?
6: Bueno, pues la posada, intentamos tener un espacio donde los peregrinos y montañeros y gente que intentan disfrutar de turismo activo, pues tengan una pausa en el camino donde puedan compartir su experiencia, donde puedan disfrutar de un descanso apropiado después del esfuerzo que han hecho, y eso, y tenemos, pues procuramos que sea un sitio donde sobre todo se compartan las experiencias del camino y de la montaña y demás aventuras que se realizan en la zona.
0: Sí, eso me hace pensar, Alexi, corríjame si me equivoco, que el hecho de compartir es que hay lugares comunes, ¿no? O no sé si es una posada donde podemos dormir 4 o 5 personas, hay otras zonas más independientes, cuéntenos.
6: Sí, pues bueno, es una casa de pueblo, una casa pues bastante amplia. Entonces, en el espacio principal es donde encontramos 2 espacios con 3 camas individuales individuales para cada persona, y luego se comparte cuarto de baño, salón, cocina y los demás espacios de la vivienda. Después, aparte, pues tenemos 2 habitaciones estilo apartamento con su cocina y su cuarto de baño y camas dobles, son habitaciones dobles que para la gente pues que quiere estar un poco más individualizada y tener su espacio, pues pueden disfrutar también de esa tranquilidad.
0: ¿Qué tipo de clientes tienen ustedes, Alexis?
6: Sobre todo tenemos gente de turismo activo, sobre todo peregrinos, es lo que más suelo acoger. Pero también algunos grupos de montañeros, que Escuela Española de Montañismo y demás, que vienen a hacer la ruta del Picón de Jerez, que son 3.000 metros, pues también los acogemos a esos grupos y procuramos muchas veces que compartan también las experiencias con los demás que vienen, con los peregrinos o con, si son grupos pequeños, pues suelen compartir con peregrinos. Y
0: ¿dónde está ubicada concretamente o situada la posada del mozárabe?
6: Pues nosotros estamos en pleno centro del pueblo. Estamos justo al lado de la iglesia, unos 50 metros de la plaza de la iglesia y al lado de la calle principal del pueblo.
0: Eso no.
6: Y además en la etapa número 5 del Camino de Santiago, estamos en la etapa número 5 porque el camino empieza desde Almería a Granada, es la etapa que nosotros estamos. Después se une con la Ruta de la Plata y eso, y entonces pues estamos, como se puede decir, en una etapa intermedia entre Almería y Granada.
0: Muy bien. ¿Y hay que hacer reservas para quedarse en su alojamiento?
6: Cuando hay mucha afluencia de peregrinos, sobre todo en primavera y en otoño, que es cuando más afluencia hay, pues sí se requiere una reserva, pues, para evitar que esos peregrinos no puedan pernoctar porque están llenos los albergues. Entonces, pues siempre solemos requerir una reserva, pues para, si no tenemos espacio, poder albergarlo en otros albergues del camino.
0: Nos decía antes que la posada ofrece también cocina, es decir, la posibilidad de que nosotros mismos elaboremos nuestra comida, pero el hecho de que esté situado en el centro del municipio también nos ofrece la posibilidad de poder disfrutar, ¿no?, de todas las alternativas que el municipio nos ofrezca.
6: Claro, claro. Ha habido un tiempo que hemos tenido poca oferta de hostelería en el pueblo, pero ahora tenemos la suerte de que hace poco han abierto un asador nuevo que ofrece menús también bastante asequibles y bastante contundentes. Y entonces pues eso también ha hecho que muchos peregrinos pues decidan reservar y ir a comer a un restaurante antes que ponerse a cocinar o tener que ir al supermercado y demás. Aunque muchos prefieren hacer comidas comunes, cocinar entre varios y prepararse su comida y compartir experiencias y eso. Mucha gente prefiere estar en compañía de otros peregrinos y hacerse ellos sus comidas y su sobremesa.
0: Sí, porque hacer una ruta como esta, ¿no?, como el Camino Mozárabe de Granada, que es el que estamos haciendo hoy en esta ruta, o el Camino de Santiago, tiene mucho de eso precisamente, ¿no?, de compartir, de convivencia.
6: Sí, sí, eso es un punto clave de la ruta. Muchos peregrinos deciden, por eso este tipo de hospedaje para peregrinos, porque ellos prefieren estar en comunidad y compartir su experiencia, ofrecen ayuda los unos a los otros e incluso se acompañan cuando uno está un poco más flojillo y eso, siempre hay quien lo acompañe. ¿Y
0: entre qué precios nos movemos? Porque imaginamos que no es lo mismo estar en el lugar de la posada donde se comparte la habitación que de esos apartamentos o esas zonas más privadas de las que nos hablaba, ¿no?
6: Claro, a los peregrinos, como colaboramos con la Asociación del Camino Mozárabe de Almería Granada, pues siempre se le da un precio bastante exclusivo, un precio más, ronda sobre unos 16 euros por persona y noche. También hay que tener en cuenta que los peregrinos, el servicio que hacen de la casa no es lo mismo que cualquier otro turista. Ten en cuenta que son gente que llegan sobre media tarde y duermen, se duchan, si hacen su cena, y a la mañana siguiente, para las 9 de la mañana, no queda nadie en la casa. Entonces, pues siempre se le hace un precio más. Y luego también por la afluencia de peregrinos, porque suelen venir grupos y no es lo mismo que venir dos personas y hacer otro tipo de uso de la vivienda.
0: Bueno, ¿alguna recomendación como conocedor de la ruta y de los peregrinos que llegan y de los montañeros? ¿Alguna recomendación, Alexi?
6: Bueno, pues recomiendo hacer el camino porque es una aventura bastante especial y el camino principal pues no es el camino andado, sino el camino interior, que satisface mucho al alma las experiencias que se viven en este camino.
0: Pues desde luego que sí, suscribimos esas palabras. No sé si le he interrumpido. ¿Quería añadir algo más?
6: No, ha hecho.
0: Muy bien, pues Alexi Dumont, propietario de la posada del Mozárabe en Alquife, le queremos agradecer que haya estado con nosotros y agradecerle también que nos haya abierto las puertas de su posada. Muchas gracias.
6: Nada, muchas gracias a vosotros y muy buen día.
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1: Otra de las visitas imprescindibles en esta ruta por el camino mozárabe de Granada es el Castillo de la Calahorra, un castillo-palacio que fue mandado a construir por Rodrigo Díaz de Vivar y Mendoza, marqués del Cenete, un personaje de leyenda. Era uno de los tres hijos que en uno de sus deslices amorosos tuvo el cardenal Pedro González de Mendoza con Mencía de Lemos. De genio vivo y violento, desde muy pequeño tuvo una existencia inquieta y turbulenta. Luchó en las guerras de Granada y su primer matrimonio duró muy poco. Dicen que ella murió por las múltiples infidelidades de su esposo. Vivió temporalmente en Italia, donde le intentaron casar con Lucrecia Borja, y de vuelta allá a España se enamora de una quinceañera, María Fonseca. Pidió casarse con ella, pero debido a la diferencia de edad, la reina Isabel se niega a ello, encerrando a la joven en un convento y amenazándole a él con la cárcel. Pero Rodrigo Díaz de Vivar y Mendoza arrastra a María Fonseca del convento y se casa sin consentimiento real. Enterada de ello, la reina encarcela a Rodrigo y vuelve a mandar a María al convento. Tras la muerte de Isabel la Católica, Rodrigo es liberado por Felipe el Hermoso y lo primero que hace es sacar a María del convento y se casan canónicamente. Es tal el amor que siente por su esposa que Rodrigo decide construir un castillo-palacio a su amada, el de la Calahorra. La leyenda asegura que antes de abandonar su fortaleza para establecerse definitivamente en Valencia, el marqués de Cenete escondió en un rincón secreto del castillo un precioso camafeo rosado engarzado en un collar de oro y que regaló a María de Fonseca el día de su boda.
0: Toda una historia, desde luego, no cabe duda. ¡Qué barbaridad! ¡Cuánta cosa!
1: ¿Estará allí todavía el camafeo o lo habrá encontrado alguien?
0: Seguro que lo han buscado, por activa y por pasiva. Eso, cuando la gente huele que hay un a través de una leyenda, sí, un tesoro, ¿en cuántos pueblos se han echado la gente a la calle a buscar, a investigar?
1: A la búsqueda del tesoro.
0: Que yo sepa, ha habido pocos. Los arqueólogos encuentran más tesoros.
1: Seguro sí. Que sí.
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0: Parte de este camino mozárabe lo conoce muy bien Jorge Mora, un granadino que ha recorrido a pie los 1.300 kilómetros que hay entre La Zubia y Finisterre. Un reto solidario para concienciar sobre el cuidado del medio ambiente. Y además tenemos la suerte que Jorge Mora está con nosotros. Buenos días, Jorge.
1: Hola, buenos días, ¿qué tal?
0: Muy bien, encantada de tenerle con nosotros para que nos hable de esta aventura. Así que empecemos por el principio. ¿Qué le llevó a emprender esta aventura?
1: Bueno, pues el principal motivo de este proyecto fue un poco el de volver a la naturaleza, todo lo que me da y me supone en el día a día. Yo, como mi terapia universal es salir a la montaña y desconectar, pues que era buena devolución de todo eso que me aporta la naturaleza el hacer este camino y durante el mismo recoger el plástico que me encontrase en los caminos y en los senderos y demás.
0: ¿Había muchos residuos en los caminos? ¿Ha sido una cosa muy trabajosa?
1: Sí, y porque me he centrado en veredas y en caminos alejados de las poblaciones, porque si no hubiese podido, simplemente recogiendo solo lo de los caminos que estaban más alejados y demás, eran como unas 2-3 bolsas al día de media de 30 litros de un cubo normal de casa, todos los días llenos.
0: ¿Cómo se prepara o cómo se preparó para un recorrido tan largo y cuánto tiempo necesitó para recorrer esos 1.300 kilómetros?
1: Sí, pues al final lo hice en 48 días. Me salió una media de unos 30 kilómetros al día. Hubo etapas de 40, 42 la más larga y otras más cortitas de 10, 12, 13. Y la preparación, bueno, al final no hice nada alejado de mi rutina. Yo suelo correr en montaña, suelo salir a andar varios días en semana. Entonces, pues bueno, no hubo ahí una preparación especial.
0: Dentro del camino mozárabe, ¿qué etapas realizó? ¿Se encontró con peregrinos que optaron por ese camino o es aún un camino poco transitado?
1: Sí, bueno, es poco transitado, pero aparte es que yo inicié el camino un 12 de agosto, con lo cual, claro, peregrino en esa fecha, en pleno verano, no me encontré con nadie, pero hasta Salamanca prácticamente, toda la zona de Andalucía y de Extremadura, no me encontraba ahí con nadie por la temperatura y demás. Y concretamente en el mozárabe, no me encontré con nadie por eso, que te digo, por el tema de las temperaturas. Las etapas que hice en el mozárabe en Granada fueron la que termina en Pinos Puente y al día siguiente la que terminó en Moglín. Las dos etapas que hice en este camino, donde además los ayuntamientos, tanto de una población como de otra, se portaron conmigo genial, siguiéndome el albergue. Muy bien, la verdad que fue todo.
0: Eso lo iba a decir, Jorge.
1: Muy fácil para mí.
0: Claro que eso lo iba a decir. Luego, dónde hacía las paradas, dónde dormía, si tuvo colaboración.
1: Sí, en las primeras etapas, las de cerquita y de Granada, a través de contactos y de amigos, pues me facilitaron eso, me facilitaron el albergue, me invitaron a comer incluso en las poblaciones por donde pasaba, me hicieron una serie ahí de regalos por parte del ayuntamiento, pues una camiseta, una gorra, tal, cosita. Y la verdad, y que muy bien, que el camino fue una experiencia, y aparte de personal, cómo se volcó la gente desde el primer día, porque el objetivo era recaudar el dinero para poder hacer el camino, y la gente enseguida lo apadrinó y le
0: echó una mano, ¿no?
1: Sí.
0: Casi que 500.000 personas, le iba a decir Jorge, realizan los caminos de Santiago cada año. ¿Qué le diría a alguien que lo va a realizar por primera vez? ¿Cómo se debe preparar? ¿Qué debe tener en cuenta?
1: Bueno, pues sobre todo dependiendo de la época del año, que tengas en cuenta las temperaturas y demás, y si no estás preparado para andar en el día a día, pues que unos meses antes y empieza a hacer, pues las distancias mínimas son de unos 15, 20 kilómetros por etapa, pues unos 6 meses antes que inicie un poco el entrenamiento. Y luego, sobre todo, lo más importante es que no eche cosas de más a la mochila, que con 3 mudas hay de sobra, porque luego los albergues todos están acondicionados, todos tienen para lavar la ropa, para atender, así que es mejor ir descargado que ir con los típicos por si acaso, que luego al final son un lastre y no utiliza durante el camino.
0: ¿Qué recuerdos guarda con más cariño de su camino?
1: Uf, todo. Al final, el pasar casi 50 días, digo mismo, introspección, naturaleza, ejercicio físico, silencio, el camino, y por eso la gente se engancha tanto. Yo conozco gente que lleva toda la vida ahí haciendo caminos, cada vez que tiene vacaciones se va al camino, porque el estado emocional que alcanza es muy alto. Al final, pues estamos haciendo lo que todos los expertos en salud mental y física nos recomiendan día a día, que no otra cosa pues que salir a la naturaleza, el solecito, ejercicio físico, alimentarse bien, descansar, y aunque sea físicamente exigente, el bienestar es tan alto conforme va avanzando ahí la etapa, que merece mucho la pena el sacrificio físico, digamos.
0: ¿Y contempla realizarlo de nuevo?
1: Sí, por supuesto. Este verano, en cuanto tenga vacaciones, la idea quiero hacer ahora, para unir, como empecé desde Granada, me gustaría hacer el tramo del Mozárabe que no hice ahí en su día, salir desde Almería hasta Granada. Y como este año tengo menos tiempo, no me puedo permitir un camino tan largo, me gustaría unir esa parte que no hice en su día por aquello de salir ahí desde mi casa, que era como más simbólico salir desde la puerta de mi casa.
0: ¿Y Jorge, lo haces solo?
1: Sí, los dos que he hecho solo de momento, no descarto que me acompañe alguien, pero yo recomiendo a la gente que lo haga solo.
0: Pues le agradecemos todos los detalles que nos ha dado y lo que nos ha contado y ha compartido con nosotros Jorge Mora. Gracias por habernos abierto pues sus opiniones y sus sugerencias, y sobre todo su experiencia, ¿no?, a este programa. Gracias por estar con nosotros, le deseo lo mejor para ese próximo recorrido.
1: Muchísimas gracias. También quería dejar, por si quieren saber más sobre la experiencia, hice un blog durante el camino que se llama Callaico no estás más guapo, blogspot.com, y ahí cada día hacía una publicación de lo que vivía durante el camino.
0: Muy bien, pues lo recomendamos también desde aquí, por supuesto. Pues muchísimas gracias, lo dicho, estamos en contacto. Un abrazo, buen día.
1: Igualmente, muchas gracias, un abrazo, chao.
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0: El mundo del audiovisual también se ha interesado por algunos de los lugares que conforman esta ruta mozárabe de Granada, y son muchas las películas y documentales que se han rodado en sus calles y parajes naturales. Mamen.
3: El poblado minero de Alquife fue el lugar elegido por Fernando León de Aranoa para la grabación de diversas escenas de Un día perfecto, que nos traslada a la guerra de los Balcanes a través del día a día de los cascos azules que son enviados a la zona.
4: Identifíquese, por favor.
5: Cooperantes. Estamos aquí para ayudar.
4: Es muy sencillo, los cadáveres no se tocan.
6: La gente aquí necesita agua.
5: Qué gordo cabrón. Estás distinta de la última vez que te vi.
6: Claro, estoy vestida. Vengo a evaluar si la misión es necesaria.
5: Antes vamos a sacar a nuestro amigo del pozo.
6: Os lo han prohibido.
5: ¿Quién lo dice?
6: Naciones Unidas.
5: A mí esos no me dan órdenes. Yo no llevo casco.
3: El color rojizo del poblado minero, la capilla semiabandonada, las casuchas viejas, las antiguas escuelas, la enorme escombrera o las vías del ferrocarril se convirtieron en el escenario perfecto para simular Kosovo. En el castillo de la Calahorra se han grabado algunas escenas de la serie La Casa del Dragón. Para esta precuela de Juegos de Tronos, el castillo de la Calahorra se convirtió en la fortaleza de la ciudad de Pentos, una de las ciudades libres más allá de Poniente, donde se desarrolla la mayoría de la trama.
6: El Targaryen, que se sienta en el trono de hierro, no es solo un rey o una reina.
7: ahora me hallo en una situación insostenible.
8: ¡Larga vida al rey Aegon!
7: El enemigo usurpó mi trono.
9: Vamos a Desembarco del Rey.
10: Bien, ¿qué vamos a hacer al respecto?
11: Hemos de jugar con las piezas que tenemos.
7: Seamos prudentes.
10: ¡Al cuerno la dignidad!
3: Además de las imágenes exteriores, dragón incluido, la serie muestra el castillo por dentro, tanto dependencias privadas como su patio de armas. Más de 70 películas han elegido Guadix para grabar algunas de sus escenas, entre ellas nombres tan conocidos como Doctor Zhivago. Basada en la novela homónima de Boris Pasternak, cuenta la historia de un joven e idealista médico durante la Revolución Rusa.
12: Pero aquí... Yo vine en busca de mi marido. Dijeron que había muerto.
13: Strennikov. Estuve con él.
12: ¿Se encontraron?
13: Sí.
3: Otra película también muy reconocida es Indiana Jones y la última cruzada. En esta tercera entrega de la saga, el padre del protagonista, Henry Jones, es secuestrado cuando buscaba el Santo Grial. Indiana tendrá que ir a rescatarlo y, de paso, intentar hacerse con la preciada reliquia que también ambiciona a los nazis.
14: Estamos a punto de poner fin a una gran búsqueda. El Santo Grial, Dr. Jones.
15: Ratas. Estrés. El escudo es la segunda señal. La hemos encontrado.
16: Indiana Jones en la búsqueda de toda una vida. Pero para algunas aventuras no basta con un solo Jones.
15: ¿Papá? Junior. No me llames así, por favor.
17: Los siete marchaban al azar. Cada uno era un pecado.
3: Dos localidades, Moclín y Pinos Puente, acogieron el rodaje de la película del oeste Siete cabalgan hacia la muerte. Zachary Carter, un rico hacendado de Nuevo México, es asesinado tras vender su rancho. Los miembros de su familia organizan una partida para dar caza a Búfalo Blanco, un jefe indio presunto culpable.
18: Cálmate, Aida, no es para tanto.
19: ¡Pero no has visto cómo!
18: No hay coche que merezca que te dé una congestión.
19: ¿Acaso no tengo razón?
18: Claro que sí, pero la ira no te llevará a ningún lado como no sea la tumba.
19: Bien, tú eres el amo.
18: No es eso, hombre.
19: Claro que lo es. Y si tú confundes la bondad con la blandura, ese no es problema mío. Mira, ahí tienes a ese bastardo tuyo. Un parásito.
18: Aidan, que es mi hijo.
19: Pero a pesar de ello, no deja de ser un maldito vago. Está por la primera vez que le ve ayudar en algo. Todavía no se ha ganado lo que come ni un solo día en su vida. Y ten en cuenta, Zachary, que de lo que sea de él, tú tendrás la culpa por consentírselo.
3: En Moclín también se han rodado algunos anuncios publicitarios, como el de la guía Camsa, actual guía Resort, aquella que, recordamos, protagonizaba Penélope Cruz.
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0: Y mientras seguimos avanzando en esta ruta mozárabe de Granada, el camino pues nos invita a detenernos un momento, porque, hombre, no se puede entender una ruta, una caminata, un territorio, sin saborear lo que nace de él. Aquí, donde la historia y la leyenda se mezcla, como nos cuenta Mamen a lo largo del programa, pues también nos detenemos y les contamos cosas de la gastronomía, que es una forma también, Mamen, de saber quiénes somos. Así que vamos a escuchar esta entrevista que nos hará Bernardo, que le encanta estar e ir de Comilona.
20: Una de las localidades por las que discurre el camino mozárabe es Guadix, un icono patrimonial y gastronómico de la comarca de nombre homónimo y de la provincia de Granada. Uno de los referentes precisamente de la ciudad es su famoso pan, un manjar que amasa con cariño e infinita paciencia Jorge Marcos, propietario del horno María Diezma, y al que ya saludamos los micrófonos de Andalucía Nuestra. Jorge, ¿qué tal? Bienvenido, buenos días.
21: Buenos días. Buenos días.
20: La palabra pan artesano es un mantra, ¿no? Una especie de leitmotiv que se repite sistemáticamente en pleno 2026. Pero, ¿por qué es artesano el pan del horno de María Diezma?
21: Hombre, la artesanía forma parte de mi esencia natural. O sea, siempre en mi casa, siempre en mi panadería, yo soy la tercera generación de panaderos. Y entonces, pues, siempre ha formado parte de la idiosincrasia de la panadería. Busca una buena harina, hazlo bien, con tiempo, con fermentación, con masa madre, con, sin ningún producto alternativo, porque el pan son tres ingredientes: agua, sal y harina. Y entonces, pues, hacerlo con tranquilidad y con mucho tiempo, porque se llama pan artesano, vaya.
20: A priori es sencillo, pero la receta sí es sencilla. El modo de preparación no, porque además no se repite habitualmente si no se apuesta por un pan industrial. Y sin embargo, en el horno de María Diezma se apuesta por un pan cocinado con cariño. ¿Cuántos tipos de pan elaboran a diario en su horno?
21: Bueno, nosotros ahora mismo estamos trabajando sobre las 15 variedades de pan distintas y con 7, 8 cereales distintos también.
20: ¿Cuál es el más vendido? ¿Cuál es el que más piden sus clientes?
21: Ahora mismo el pan que más se está vendiendo, por temas de intolerancia, por temas de tal, es el pan de trigo sarraceno. Es un pan que no tiene gluten, es un pan que es una semilla, y entonces por lo que estábamos hablando antes, por el tema de los cereales estos modificados, por todas las fermentaciones cortas, por todas las movidas, pues entonces hay un problema muy grande con el tema de la intolerancia. Pues entonces lo que se está vendiendo más es el trigo sarraceno, la espelta, el camut. Luego también estamos apostando mucho por cereales autóctonos de aquí de Andalucía, porque recuperamos como 8 variedades de trigo antiguo aquí en Andalucía. Entonces, pues estamos apostando por cereales de calidad y por todo esto. Pero que vamos, que ahora mismo el que más se está vendiendo es el trigo sarraceno.
20: Precisamente, Jorge, le iba a preguntar por la recuperación de trigos antiguos. Andalucía, la capital de la antigua Al-Ándalus, Andalucía fue centro del universo durante siglos, Córdoba, Granada, Sevilla, fue cuna del mejor pan del mundo de Occidente. Se perdieron una serie de trigos. ¿Cómo han conseguido recuperar esos trigos? ¿Y cuáles son ese tipo de trigo? Ilústrenos, díganos cómo saben, cómo fue el proceso de recuperación.
21: Sí. Bueno, antes de esa pregunta que me ha hecho, que me ha gustado mucho, que ha sido una cosa de que somos el reino del Andaluz, y en el reino del Andaluz, o sea, los andaluces no conseguimos el pan ácido. Entonces, los panaderos andaluces como tales siempre nos hemos reivindicado porque nuestros panes no sean agrios. O sea, tenemos un tipo de fermentación distinta a todo lo que es Europa, Francia, todo lo que es todos estos países, ¿no? Entonces, los panaderos andaluces siempre hemos reivindicado mucho el tema de la levadura láctica, que no sean las que fermenten. Y bueno, ya me voy a otra pregunta. Nosotros pertenecemos a la red andaluza de semillas. Y entonces hemos recuperado como 8 variedades de trigo antiguo. O sea, recuperados de corrales, ¿eh? Hasta incluso de corrales en pueblos, con una bolsita de trigo, llevártelo a un plantel. Y esto fue un proyecto precioso con la Universidad de Córdoba, con la Red Andaluza de Semillas, con 8 panaderos de Andalucía. Y fue un proyecto muy bonito, donde nació en una mesa y se recuperaron nuestros trigos. Y hoy por hoy estamos, los 7, 8, 10 panaderos que estamos aquí en Andalucía, estamos trabajando con estos cereales. Y son cereales que nuestros tatarabuelos consumían de forma natural. El trigo candeal de Andaluz, que no tiene nada que ver con el candeal de Castilla, ¿no? Es un trigo totalmente distinto. El piche, el raspinegro, o sea, hace una cantidad de cereales que hemos recuperado bestiales.
20: Por ilustrar a los oyentes, el trigo raspinegro y el trigo candeal andaluz, su principal característica, y si no corríjame, Jorge, es su absoluta resistencia a climas especialmente secos, y sobre todo que castigan a la semilla, porque hay tiempos prolongados de sequía y tiempos prolongados de altas temperaturas. Y los trigos andaluces eran especialmente resistentes a ese tipo de condiciones climatológicas, ¿no?
21: Efectivamente, sobre todo suelen ser, todos estos trigos andaluces suelen ser trigos mediterráneos puros y duros, porque por ejemplo el raspinegro, yo aquí en Granada le llamo raspinegro, porque es que no quiero ponerle otro nombre, porque era el nombre que mi familia y mi abuelo le llamaban este cereal. En Ronda, todo lo que es Málaga y Cádiz se llama regio. Es un trigo mediterráneo puro y duro, o sea, es un cereal que, vamos, por sus características de la idiosincrasia que tiene este cereal, es alcalino, o sea, reduce la acidez del cuerpo. O sea, es un cereal que son más que un cereal, es medicina.
20: Uh-huh. Jorge, hablemos también del cariño, ¿no? Porque antes se refería a un proceso en el que apuestan por la calidad en lugar de la cantidad. Y queríamos descubrir cuántas horas invierte usted en amasar después en que repose y después en que hornee su pan, porque es un proceso especialmente complejo.
21: Muy complejo, claro. Bueno, muy complejo, es tiempo, organización también un poco. Cuando en los años 70 se revolucionó la panadería en producir mucha cantidad de pan y tal y que cual, pues yo viví eso en la panadería de pequeño con mi padre y con mis tíos. Y yo quise cambiar ese sistema y quise recuperar lo que era ponerte a hacer pan y tardar 24 horas en hacer un pan. O sea, nosotros desde que arrancamos la amasadura hasta que el pan sale del horno, pueden pasar 24 horas perfectamente.
20: Claro, la diferencia de textura, de sabor, respecto al pan industrial es indiscutiblemente distinta, porque uno se puede cocinar en apenas una hora y otro necesita un día completo. Jorge, otra de las joyas de su establecimiento es su horno. ¿Por qué es tan distinto un horno industrial? Díganos qué hay de especial en su horno.
21: Ay, mi horno. Yo a mí no le tengo mucho cariño, porque me lo hizo mi abuelo materno, a mi abuelo paterno, sin mi madre y sin mi padre ser novio. O sea que es un horno de leña antiguísimo, y es un horno de leña maravilloso, porque el calor que aporta, o sea, el calor que aporta un horno de leña no lo aporta ningún horno. Hoy sí es verdad que la tecnología ha avanzado muchísimo, ha avanzado una barbaridad, y un horno eléctrico te puede aportar todas las temperaturas perfectas, suelo, techo, tal cual, pero centrar un horno de leña requiere un oficio muy, un oficio. Uh-huh. Y mucho tiempo, o sea, de estar enfrente de él y mira, abrir la puerta del horno y además que con el color del horno saber qué temperatura tiene el horno.
20: Claro, además una forma de vida, ¿no? Porque cuando hemos hablado con otros panaderos de zonas con indicación geográfica protegida, se referían a una forma de cocinar, de amasar, de hornear el pan totalmente distinta. Lógicamente claro. Ya nos ha seducido, Jorge, a los oyentes de Canal Sur Radio y queremos encargar pan de su panadería. ¿Sus clientes son de Guadí o reciben encargos de otras zonas de la comarca, incluso de la provincia?
21: Hombre, yo lo que pasa es que cuando empecé con todo este tema de la masa madre y cuando empecé con todo este tipo de fermentaciones, me encontré con un campo, con un secano, como digamos, lleno de agua y lleno de... O sea que yo empecé a hacer este tipo de pan y empecé a venderlo en mi espacio, ¿no? Lo que es mi panadería. Luego automáticamente las tiendas de Granada me empezaron a llamar. De Granada se pasó a Córdoba, de Córdoba se pasó a Sevilla, de se pasó a Cádiz. Vendo también en Almería, vendo en Madrid, nosotros encontramos un espacio muy bonito y seguimos haciendo las cosas bien, vamos en mi forma de pensar también un poquito, pero nosotros vendemos pan pues en muchos sitios, en Andalucía prácticamente entera y pues también somos un equipo de gente, que parece que no, en mi panadería soy artesano y soy yo solo, pero somos un equipo de 13 personas trabajando en la panadería.
20: 13 personas horneando y cocinando un pan de primerísima calidad. La última, Jorge, porque el tiempo es oro en la radio. ¿Cuántos años amasando pan en Guadí?
21: ¿Yo, personalmente, o mi panadería?
20: Su panadería, usted, su familia, porque usted es la tercera generación.
21: Sí, bueno, yo mi panadería en 1880 ya era panadería. Mi abuela ya en el 40 lo compró. Y desde entonces está en manos de mi familia, yo soy la tercera generación.
20: Si mis datos y mi memoria no me traicionan, son 146 años horneando el pan de Guadís. Jorge Marcos, propietario del horno de María Diezma, muchísimas gracias por haber estado con nosotros en los micrófonos de Canal Sur Radio y un fuerte abrazo.
21: A vosotros y muchas gracias por todo.

Pues efectivamente hemos vuelto a Granada una vez más en este programa de Andalucía Nuestra, en este recorrido por la ruta mozárabe de Granada. Un camino antiguo que sigue latiendo en cada pueblo, en cada sendero y en cada peregrino que lo transita. Gracias por acompañarnos en este viaje, porque estamos llegando, hemos llegado de hecho ya al final de nuestro recorrido. Gracias por estar ahí. Desde Canal Sur Radio y desde Andalucía Nuestra, en nombre de todo el equipo, Mamen Gil, Bernardo Ruiz, en la realización Antonio Franco, y en mi nombre, Inmaculada González, os invitamos a seguir descubriendo los caminos que nos unen y las raíces que nos sostienen. Que la senda os sea ligera y el horizonte siempre amable.

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0: Andalucía, 4 de la tarde.
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2: La provincia de Huelva registra otro incendio. Se ha producido cuando faltaban minutos para las 2 de la tarde en la localidad de Alosno, en el paraje La Juanita. Se trata de una zona de pasto y matorral. Trabajan en la zona 130 bomberos forestales, 9 vehículos autobombas y 13 medios aéreos. Por otra parte, sigue estabilizado el incendio forestal originado el martes en el paraje Los Pajares, en el término municipal del Cerro del Andévalo, Huelva. Manuel Delgado.
3: Aún hay puntos calientes en la cabecera del incendio del cerro. Los vecinos de Villanueva de las Cruces, casi 400, que ante el avance del fuego fueron desalojados de sus casas, se han mostrado agradecidos con los vecinos de las poblaciones aldañas donde fueron alojados.
4: No ha faltado nada, que a momento queréis esto, queréis lo otro.
5: Perfectamente. Algunos estábamos mejor que en casa, vamos.
3: Añadir un incendio más originado a las 13:45 en Alosno, en La Juanita, en el mismo paraje donde se iniciaba otro hace 2 días y que fue extinguido ayer.
2: Pues este es el sonido de ese incendio extraído de un vídeo del Plan Infoca. Y atención, porque un camión ha salido ardiendo pasadas las 3 de la tarde de este viernes en la carretera nacional 432, la vía que conecta la capital cordobesa con Cerro Muriano. El suceso ha provocado un virulento incendio que ha obligado a cortar la carretera y también ha afectado a la vegetación que hay en el lateral, parte de la sierra cordobesa. Y por otro lado, la autovía A4 ha quedado reabierta al tráfico en sentido Andalucía tras permanecer varias horas cortada a la altura del municipio de La Guardia en Toledo

0: por el vuelco de un camión que ardió a primera hora de la mañana. Andalucía, por cierto, va a enviar medios humanos y recursos a los incendios de la Comunidad de Madrid y al de Ávila en Castilla y León, según ha anunciado el presidente de la Junta, Juanma Moreno, en la red social X. El presidente ha mandado ánimos desde Andalucía y ha enumerado los medios que se van a enviar: 2 aviones, anfibios, 1 helicóptero, 4 autobombas y 70 efectivos. Y el Ayuntamiento de Málaga ha reabierto al baño esta tarde la playa de El Pedregalejo y El Palo, informa José Valero.
1: Las analíticas de la Junta de Andalucía certifican que la concentración de la bacteria E. coli ya se sitúa dentro de los niveles óptimos en las playas de Pedregalejo y El Palo en la capital malagueña. El cierre se produjo ayer tras la recomendación de abstenerse al baño de sanidad. De forma paralela, la empresa municipal de aguas ha revisado las instalaciones de la red y ha descartado que se haya producido vertido alguno. Por otro lado, el Ayuntamiento de Marbella ha confirmado que las playas del Cable, Río Real y Los Monteros permanecen abiertas y ha indicado que la recomendación temporal de abstenerse del baño establecida por Salud afecta a una zona concreta y delimitada de las aguas que se encuentra debidamente señalizada y tiene carácter preventivo. También es por la bacteria E. coli.
0: En cuanto a las temperaturas, tenemos 40 grados en Málaga, 36 en Córdoba y Granada, 35 en Sevilla, 34 en Jaén, 30 en Almería y 25 en Cádiz. Andalucía, 4 de la tarde y 3 minutos.
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0: En el episodio de este viernes vamos a hablar del autismo con Perdona, no soy Sheldon Cooper. Ponemos el foco en un tema clave cuando hablamos de autismo, la comunicación. Hablamos con Ruth Galindo de la importancia de diferenciar entre comunicación y lenguaje. Y gracias a la participación de Javier, Rocío Rebollo y Salvador Escudero, derribaremos algunos mitos y creencias sobre la comunicación en las personas autistas. Porque escuchar también es entender lo que no se dice con palabras.
1: Bienvenidas y bienvenidos a Perdona, pero no soy Sheldon Cooper, el podcast de Autismo Sevilla y Canal Sur Radio, en el que queremos dar a conocer el autismo de una manera cercana, derribando mitos y barreras que aún existen sobre las personas autistas. Yo soy Beatriz Bonilla y hoy vamos a abordar un tema clave, la comunicación en el autismo. Y sobre todo queremos poner el foco en cómo el lenguaje o la esencia del lenguaje no significa que una persona autista esté conectada o desconectada del mundo. Y es que lenguaje y comunicación son cosas diferentes.
2: Hola a todos, soy Antonia Torres y hoy vamos a ver cómo el silencio no siempre es ausencia. A veces es elección y a veces es refugio, y otras simplemente una forma distinta de estar en el mundo. Hoy oiremos a técnicos, padres y personas en el espectro que nos ayudarán a entender el lenguaje en el autismo. Y aquí, hoy, en el estudio de Canal Sur Radio, contamos con dos invitados muy especiales. Rocío Rebollo, madre de José María.
3: Bienvenida, Rocío. Hola, ¿qué tal, Antonia? Encantada de estar aquí con vosotros.
2: Y también tenemos con nosotros a Salvador Escudero, padre de Daniel. Bienvenido.
4: Hola. Muchas gracias.
2: Os damos la bienvenida y, por supuesto, os animamos a que intervengáis cuando os apetezca y comentéis con nosotros o nuestros invitados lo que consideréis.
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0: Y bueno, como siempre decimos, no hay dos personas autistas iguales y lo mismo pasa en el tema de, en el ámbito de la comunicación. Algunas personas autistas no hablan y esto no significa que no tengan pensamiento, que no tengan lenguaje interno, que no tengan emociones que transmitir o que no tengan esa intención de comunicarse.
1: También, bueno, hay personas autistas que hablan pero que eligen el silencio en momentos de sobrecarga o de incomodidad, o que quizás comunican mejor por otras vías como la escritura, los pictogramas, la música, los gestos.
0: Y también tenemos aquellas personas que dentro del espectro no presentan dificultad con el lenguaje, pero que deciden y que valoran el silencio como ocurre en una partitura musical.
1: Hoy, para abordar este tema y para empezar, contaremos con Ruth Galindo. Ruth es una profesional con más de 20 años de experiencia a sus espaldas. Es licenciada en Ciencias de la Educación de Pedagógica por la Universidad de Sevilla y tiene el título especialista de logopeda. Ella trabaja y presta sus servicios en los servicios de intervención individualizada de Autismo Sevilla. Bienvenida, Ruth.
2: Hola, muchas gracias por contar conmigo para estar hoy aquí.
0: Ruth, siempre cuando hablamos de autismo, ¿no?, en todos los ámbitos, en todas las áreas de una persona autista, destacamos siempre la importancia de una intervención temprana. Entendemos que en comunicación pues esto también es clave, ¿no?
2: La intervención temprana, cuando hablamos de comunicación y del lenguaje, es igual de importante que en cualquiera de las otras áreas, ¿no? Es verdad que el desarrollo del lenguaje y de la comunicación es de las principales preocupaciones que familias y profesionales tenemos, y cuando nos sentamos con las familias para ver conocer sus necesidades, los retos, las demandas que nos hacen a los profesionales, es de las primeras que salen, ¿no? Y más en los primeros momentos al recibir el diagnóstico. De ahí que sea muy importante para ellos y para nosotros el trabajar de manera temprana. Desde la intervención, en el inicio, trabajamos y vemos con la familia la diferencia entre comunicación y lenguaje. Nos suelen demandar y consultar y plantear desde la preocupación, ¿no?, si van a desarrollar lenguaje cuando todavía no lo ha habido, ¿no? Y les trasladamos e intentamos trasladarle la importancia de favorecer primero la comunicación, ¿no?, que es previo al desarrollo del lenguaje en el desarrollo normativo, y bueno, por eso tiramos la intervención desde ese punto de vista, ¿no? Y la comunicación va mucho más allá del desarrollo del lenguaje. Con esto no quiero decir que el desarrollo del lenguaje no sea importante, ni muchísimo menos, pero que sí tenemos que dar mucha importancia a desarrollar comunicación, a entender lo que es la comunicación no verbal, a entender que podemos y que pueden controlar cosas de su alrededor, haciendo peticiones, compartiendo cosas que le gustan, rechazando otras cosas que no le gustan, y bueno, y desarrollando todo lo que son las funciones de la comunicación y del lenguaje, ¿no? Y en eso sí me gustaría resaltar un poquito más, que no solo lo que es petición y rechazo, sino también enseñarles y trabajar con ellos que pueden compartir y que las cosas que les gustan, y bueno, compartirlas con las personas que tienen a su alrededor, sean familias, profesionales o iguales, ¿no? Esa parte siempre le damos mucha importancia a todas las edades, pero en la atención temprana mucho más, porque es una preocupación es la preocupación principal de la familia, el desarrollo del lenguaje. A medida que avanzamos en el trabajo de la comunicación, también nos lleva a no abandonar el desarrollo del lenguaje, ¿no? ¿Qué quiero decir con esto? Pues que aunque utilicemos otros sistemas o que utilicemos otras estrategias, y aunque en muchas ocasiones parezca que no estamos trabajando lenguaje en el día a día con todas las estrategias y sistemas que utilizamos, lo que buscamos es el desarrollo del lenguaje, bien sea con un bombardeo vocálico, con una imitación vocálica, con el simple hecho de estar jugando a cualquier juego, a las famosas pompas, ¿no? Y todas esas intervenciones y esos juegos, lo que vamos buscando es el desarrollo del lenguaje. De ahí que, bueno, sea tan importante la comunicación como el lenguaje.
1: En relación con esto que nos estás comentando, ¿qué importancia tiene esa colaboración entre la familia y los profesionales que atienden a sus hijos o hijas?
2: la colaboración con la familia es esencial. De hecho, los profesionales nos tenemos que ajustar y adaptar a cada familia, ¿no? Las familias son profesionales de sus hijos y de sus hijas, y nosotros entendemos un poquito más a nivel a lo mejor técnico o teórico, pero ellos son los profesionales de sus necesidades y de sus hijos y de sus hijas. Esa colaboración la llevamos al punto en que las decisiones de la intervención las tenemos que tomar de manera conjunta, porque los profesionales estamos un poquito en la semana, en horas puntuales, da igual el formato, bien sea un cole que son 5 horas diarias o sea una terapia de atención de prana que pueden ser 45 minutos, ¿no? O sea, da igual el tiempo, la familia está 24/7 y va a estar siempre. Nosotros estamos de paso y seremos muchos los profesionales que iremos pasando, pero la familia siempre está ahí. Y de ahí que tengamos que nuestra función como profesionales muy importante es capacitarles para que a la hora de llevar a cabo las orientaciones que los profesionales van planteando y a la hora también ellos de plantear otras estrategias y otras intervenciones, pues sean lo más fructíferas y sean lo más orientadas y orientadas a las necesidades de ese momento, ¿no? y de cada persona.
0: Me ha encantado eso de los padres y las madres son los profesionales de sus hijos. Es verdad que al final esa colaboración tiene que ser constante y al final es lo que hace que haya un buen resultado, entiendo, ¿no? Ruth, aprovechando que tú estás aquí dando esa visión más profesional, cuéntanos un poco cuáles son esas estrategias que desarrolláis vosotros los profesionales para favorecer la comunicación.
2: Las estrategias que utilizamos para trabajar la comunicación y el lenguaje son comunes a otras áreas, ¿no? Tenemos unos principios básicos que seguimos, como siempre partimos de los intereses de las personas, ¿no? El hecho de partir y de contar con los intereses de la persona hace que haya una mayor motivación y un mayor interés para comunicar, para usar el lenguaje, porque, bueno, por el hecho de que quiere seguir permaneciendo en esa actividad, ¿no? De ahí que muchas veces les preguntemos a la familia y a otros profesionales o a otras personas que conozcan a los niños, a las niñas o a las personas con las que trabajamos, qué cosas son las que les interesan y qué cosas son las que no les interesan para evitarlas en ese primer momento, ¿no? Esas las utilizaremos para otras cosas, ¿no? Cuando estamos trabajando con ellos, el utilizar la estupidez creativa, ¿no? Que es otra estrategia que, bueno, pues al final el hacer el payaso, el que los adultos nos equivoquemos y el que las personas que estamos con ellos cometamos errores, pues siempre les ha llamado mucho la atención y les llama la atención y hace que quieran y favorece la comunicación porque quieren intervenir en esa actividad que estemos realizando, ¿no? La interrupción de respuesta es otra estrategia que hemos utilizado y que utilizamos con muchísima asiduidad porque paramos una actividad que ellos esperan que continúe y que se desarrolle de una determinada manera y, bueno, pues favorece esas ganas que tienen de que la actividad continúe, pues favorece el que hagan ese acto comunicativo, ¿no? Sea verbal o sea no verbal, ¿no? El después también el concepto que utilizamos de comunicación total, ¿no? Que todo es comunicación, ¿no? Y que aunque estemos trabajando con un sistema en concreto o en particular, sea verbal o no verbal o un sistema alternativo, cualquier acto comunicativo, cualquier intento de comunicación que hagan, lo vamos a tener en cuenta, ¿no? Y vamos a darle una respuesta.
1: Bueno, y aunque esto ya daría para un podcast entero, Ruth, nos gustaría que nos hablara un poco de los apoyos visuales que se usan para incentivar la comunicación.
2: Los apoyos visuales es otra estrategia más que utilizamos para favorecer la comunicación y el lenguaje, tanto a nivel expresivo como receptivo, ¿no? Como en la parte de comprensión, que quizás hemos hablado poquito hasta ahora de la parte de la comprensión del lenguaje y que es igual de importante que la expresión, ¿no? Los apoyos visuales son una información que permanece, que está, que que es más tangible y demás, les ayuda a comprender mejor y les ayuda también a ser más espontáneos en la comunicación, ¿no? Ya que una de las dificultades a las que se enfrentan es la iniciativa, el tomar ellos la iniciativa en la comunicación y el que esté presente ese apoyo visual, pues favorece esa espontaneidad, ¿no?, que siempre tenemos que buscar, y buscamos que la comunicación cumpla como tres criterios, tres objetivos, ¿no?: que sea funcional para la persona, que sea espontánea y que sea generalizada a todos los contextos en los que se desarrolle, con todas las personas que se desarrollan, ¿no? Y esos apoyos visuales, no podemos olvidar que tenemos que ajustarlo también a las competencias de cada uno, ¿no? Un mismo apoyo visual no vale para cualquier persona. Tendremos que valorar si es mejor el objeto real, una foto, un pictograma, una palabra escrita, o bueno, hay que ajustarlo a la persona, a cada persona, ¿no? Sin olvidar eso, que no solo favorece la espontaneidad y la expresión de la comunicación, sino también la comprensión y buscando también el desarrollo de todas las funciones del lenguaje, ¿no? Tanto las que son más físicas, como la petición o el rechazo, como todas las que son más sociales, el compartir, el compartir cosas o situaciones que estén viviendo en ese momento, o emociones, ¿no?, y demás.
0: Ruth, pues muchas gracias por atendernos hoy y nada, encantado de todo lo que nos has contado. Verdad que se queda corto, pero bueno, tenemos que limitarnos unos tiempos, y te agradecemos mucho el que hayas estado aquí hoy.
2: Nada, muchas gracias a vosotras por haber contado conmigo.
1: Pues vea, Ruth nos ha estado introduciendo en lo que es el principio a lo que se enfrentan los padres tras los diagnósticos y tras detectar ciertos problemas en la comunicación. Y bueno, como contamos aquí con nuestros invitados, nos podéis hablar también, nos gustaría que nos hablarais un poquito de los perfiles comunicativos o de lenguaje, que ya hemos escuchado que la comunicación no es solo lenguaje, en vuestros casos y un poco esto que nos ha contado Ruth, bueno, supongo que os traerá recuerdos, pero bueno, vuestra experiencia en este caso.
3: Pues la verdad es que sí, Ruth es una grandísima profesional y todo lo que ha dicho, pues por supuesto es palabra de Dios, como yo digo. Mi hijo tiene 30 años y empezamos su intervención, su diagnóstico fue a los 2 años y medio. Y empezamos pronto su intervención. Empezamos pronto en Autismo Sevilla. Quiero decir, con profesionales especializados, con lo cual no dimos palos de ciego, sino que fuimos directamente. Y hemos trabajado siempre mucho la comunicación. Digo hemos, por lo que decía antes Ruth también, ¿no?, de este trabajo que tiene que ser combinado, ¿no? Yo recuerdo, me vienen muchas cosas, y me estaba acordando ahora cuando estaba hablando Ruth, me estaba acordando que yo me encanta cuando voy en el coche, me encanta ir cantando, yo sola, a voz en grito, canto fatal, por lo tanto voy yo sola, no me importa, no me escucha nadie. Cuando venía de mi hijo de recogerlo, yo vivo además en el otro pico de Sevilla, en fin, que pasaba mucho tiempo en el coche. Y yo pues cantaba tal, como mi hijo, bueno, pues que no hablaba, estaba ahí quietecito, tal, no sé qué. Y cuando empezamos con todo este tema de trabajar muchísimo la comunicación, pues una de las cosas que me pronunciamos, bueno, no canto en el coche y le voy como preguntando cosas, ¿no? Es verdad que no hablaba, que no me respondía, pero era todas esas otras cosas de comunicación. O mira José María por la ventana que está pasando no sé qué, o mira que está pasando un tren, o en fin, digamos tener contacto con él, o te voy a contar no sé qué, porque el oír sí que oye, ¿no? Entonces pues la verdad que es un trabajo muy muy muy muy intenso. Hemos pasado por muchas fases. Yo sinceramente pensé que José María no iba a hablar nunca. Y bueno, y empezó, dijo mamá con 7 años, o sea, sí, que casi estoy llorando todavía.
1: Claro.
3: Sí. Y bueno, pues a raíz de ahí y trabajando mucho ya tiene, pero es muy importante, ¿no?, lo que ha dicho esto de el señalar, el cuando quiere, o sea, provocarle y sacarle la intención comunicativa. La intención comunicativa. Están cansados, lo digo así, sí. Vivir con una persona con autismo, porque tienes que trabajar tanto, porque tienes que trabajar comunicación y otras muchas cosas, y el apoyo conductual positivo y no sé cuánto, no sé qué. Y tienes que trabajar en tu trabajo y tienes que trabajar con los otros hijos, no sé qué. Están cansados que llega un momento en que tú dices, mira, yo le voy a dar de merendar lo que a mí me apetezca, me da igual, pero no, ¿qué quieres, la manzana o la pera? y el niño mirando para otro lado. No, pero mira, José María, le das la vuelta. Esto o esto, hasta que él consiga que con una mano haga pum y la pose sobre la manzana o la pera. A partir de ahí, objetos concretos. Después de ahí pasamos a temas, a fotos. Después de fotos a dibujos escritos por nosotros y después ya a la palabra manzana y pera. O sea, José María ha sido
0: una evolución
3: de libro, de libro, de evolución comunicativa. Y lo más, vamos, lo último que se ha trabajado con él en su última etapa escolar, que hizo un taller de comunicación que para él fue fundamental, para él y para nosotros, porque él, ya que ya hablaba y se comunicaba bastante bien, comunicar sus estados. Entonces José María ahora sabe perfectamente, digo, José María, estás triste, y dice, no estoy enfadado.
0: Claro. Sabe identificarlo, no solo...
3: Sabe identificarlo, y además lo dice cuando entiende que los tiene que decir. Y dice, estoy, digo, se me está enfadado, y dice, no, estoy súper enfadado. Digo, ay, madre mía.
0: Es más, no es más, mucho más sí, que enfadado.
3: Y cosas a lo mejor más menos básicas, como por ejemplo, pero cosas que le pasan. Yo hablo con otros padres de personas con autismo que son no verbales, y dicen, eso que dice José María, yo sé qué es lo que le pasa a mi hijo, porque me lo cuenta de otra manera, pero sé, o sea, él es capaz, porque dice, mamá, tengo la cabeza hecha un lío, porque tiene muchas dificultades, como casi todas las personas con autismo, entre lo que quiere hacer, lo que debe hacer y lo que toca. Entonces, algunas veces
0: le genera un conflicto y
3: se hace un lío. Para mí lo de las agendas, los apoyos visuales, yo en mi caso como de libro, eso fue un antes y un después.
1: ¿Y tu caso?
4: Bueno, mi caso va más atrás, ¿no? Daniel no habla, no tiene lenguaje, pero...
3: ¿Cuántos años tiene?
4: 17.
3: 17.
4: Pero no ha tenido nunca problemas de comunicación.
1: El lenguaje
4: que,
1: más allá de la comunicación.
4: Que realmente es lo importante, claro, efectivamente. Sí. Es decir, Daniel ha sabido expresarse siempre lo que quería o lo que sentía. Y no solo con nosotros, sino con su entorno amplio. Es decir, no ha estado siempre con nosotros. Él sabe con sus primos decir las cosas de lo que le pasa. Sabe, realmente esto no lo quiero y es que no. Esto lo quiero y te lo hace entender. Unas veces tienes dificultades porque, bueno, el entorno no siempre te es factible, es decir, acabas entendiéndolo perfectamente. Por eso la verdad es que los profesionales de Autismo Sevilla dicen, yo sabré mucho, pero sobre tu hijo, quienes más sabéis sois vosotros, y eso es algo que se vive en el día a día. ¿Qué pasa? Que tú al final como padre tampoco estás siempre al 100%, es decir, claro, tú también tienes tus dificultades y hay momentos en los que él te quiere comunicar algo y tú en ese momento no le estás prestando la atención necesaria, y algo que se comunicaba en un segundo, pues se te puede volver eterno. Decía, yo estoy acordándome el otro día en una cafetería que se había bebido ya un litro de agua, pero quería más agua, y había una situación complicada con los camareros y yo no me daba cuenta de que seguía queriendo agua. Pues fue expresándose cada vez más. Afortunadamente ya no tiene grandes conductas disruptivas, pero sí que manifiesta su malestar de quiero agua y no me lo estás proporcionando. Al final me lo hizo saber. En ese aspecto, en ese sentido. Y al final uno se da cuenta, y a mí siempre digo que me ha ayudado a desarrollar mis capacidades comunicativas de otra manera. Es decir, ya no solo el lenguaje, sino que yo ya empiezo a percibir muchas más cosas en la sociedad de cosas que no decimos y que al final las percibes, porque gracias a tener que adaptarme a Daniel he desarrollado ese otro tipo de comunicación.
1: Eso es muy interesante lo que dice, ¿no? Esa capacidad para que los padres tengamos otras capacidades de desarrollar la comunicación de otra manera, ¿no? El estar conectado, que yo creo que lo pensaba al escuchar a los dos, ¿no? La conexión esa, ¿no? Que es tan fuerte entre los padres y el niño, que eres capaz de detectar muchas veces, ¿no? Lo que pasa es que te fuerzas, como decía Rocío, para que lo exprese, ¿no? Pero esa capacidad que tienes de comunicarte. Y me parece que es básico, porque esa conexión no es un don venido del cielo. Quiero decir, es un trabajo. Quiere decir que este trabajo que hacemos los padres también puede hacerlo el entorno más cercano a él. Es decir, no se trata de que los padres tengamos que hacer de traductores como si fuesen holandeses, ¿no? Es decir, se trata de que todos hagamos un poco el esfuerzo, el entorno más cercano, en que esos niños pues puedan expresarse y su integración será más fácil. Y termino con esto. Hay una cosa para mí fundamental que quiero que se quede aquí encima de la mesa y que quiero que sirva, que es que no hablen no significa que no comprendan. Eso es muy importante.
3: Eso lo tenemos súper claro.
1: Pero no a lo mejor el entorno de la persona autista o del niño autista o del adulto autista, sino
3: Antonia, que hablen, lo que tú has dicho es así, pero que hablen no significa que comprendan.
1: También
3: importante. Porque yo, como he dicho antes, mi hijo tiene un lenguaje limitado, etcétera, no habla así, no tiene una conversación como nosotros, un lenguaje limitado, pero bueno, va a un sitio y dice y pide la tapa y pide la Fanta, eso sí, pero el camarero ahora le dice, pues ahora mismo no tenemos no sé qué, no sé cuánto, y hay palabras o conceptos que él se queda pillado. Que hable no significa que comprenda. Igual, por supuesto, que no hable no significa que no comprenda.
5: Claro.
3: Entonces yo incidiría mucho por supuesto la comunicación, que es el tema del podcast, pero lo que tú has dicho, que me parece también importante, que es el que nosotros tenemos que trabajar mucho para que nuestros hijos estén conectados. Porque habéis hablado al principio del silencio. Mi hijo, que ya ha explicado cómo es, a lo mejor estamos en una reunión de familia y él elige estar en un sitio apartado, o si es en mi casa se va a la habitación, porque es que no le interesa.
5: Claro, eso también es una manera de comunicar que eso no le interesa, que no está cómodo.
3: Pero ¿hasta qué punto tienes que obligar? Es como los niños adolescentes que se quieren ir al móvil, niño deja el móvil. Entonces tienes que pactar.
5: Claro,
3: yo creo que con las personas con autismo los pactos, los tratos, las negociaciones, tenemos que hacernos sindicalistas de primer orden.
1: Totalmente. Bueno, pues continuamos con el programa. Vosotros tenéis la libertad para intervenir cuando creáis necesario. Y bueno, ahora vamos a seguir con la entrevista, con la segunda entrevista del podcast.
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3: Pues bueno, al principio decíamos, ¿no, Antonia?, que uno de nuestros objetivos cuando nació el podcast era derribar esos mitos, esas barreras, y con respecto a la comunicación creemos que es uno de los temas que quizás más mitos hay en la sociedad, ¿no? Entonces, pensamos que si no habla no entiende, o que si no habla es que no quiere comunicarse. Falso.
4: También a veces pensamos y entendemos que si habla, pues que lo que decía Rocío, ¿no?, no necesita apoyo. Eso también es falso.
3: Y luego creo que lo hemos repetido Ruth, lo han repetido nuestros invitados, lo repetimos nosotras, la comunicación y el lenguaje son cosas diferentes. El lenguaje es un código para comunicarnos, se puede comunicar sin que haya lenguaje, y muchas veces el que haya lenguaje no significa que haya una comprensión. Entonces la clave está en aprender, como bien habéis contado vosotros, ¿no?, ese recorrido que han hecho vuestros hijos, también lo habéis hecho vosotros, es aprender a entender y a ver cuáles son esas otras formas de comunicarse que pueden existir.
4: Y hoy, para seguir andando en este tema, tenemos con nosotros desde Chiclana, en Cádiz, a Javier, divulgador e influencer y responsable del maravilloso contenido de su perfil en Instagram, @eldiariodecj. Javier es una persona autista y padre, a su vez, de un peque autista. Desde el escaparate que le ofrecen las redes sociales, Javier difunde noticias y contenidos relacionados con el autismo y nos ofrece su visión particular de algunos contenidos. Intenta darle visibilidad desde una perspectiva muy personal y cercana, mostrando tanto sus retos como las herramientas útiles. Bienvenido, Javier.
5: Hola, buena, ¿qué tal?
3: Buenos días.
6: Hola,
7: hola, cosa. Hola, Javier.
4: Antes hemos ahondado en el lenguaje dentro del autismo, pero ahora, sí, con tu participación queremos un poco detenernos también en cómo funciona el cerebro de una persona dentro del espectro. ¿Qué puedes tú contarnos relacionado con esto?
5: A ver, voy a intentar un poco resumir, ¿no? Porque lógicamente es muy complicado. En el espectro autista, pues es cierto que nos encontramos, ¿no?, con cientos de formas distintas de comunicarse. Hay personas que no pueden emitir ninguna palabra, pero se comunican perfectamente a través de un sistema de comunicación alternativo. Hay personas que se saben el diccionario de memoria, literalmente, pero luego no pueden formar oraciones. Y también las hay que pueden hablar perfectamente, pero luego tienen muchos retos para mantener una conversación coloquial o para seguir el ritmo social. Uh-huh. Es decir, posibilidades infinitas, ¿no? ¿Qué pasa? Como suele pasar en el autismo, no hay una respuesta sencilla porque intervienen muchos factores que se relacionan entre sí. Una de las claves, y para mí una de las más importantes, si queremos entender el lenguaje y otros rasgos nucleares del autismo, es cómo se desarrolla el campo simbólico, que funciona de manera diferente al de las personas neurotípicas. El pensamiento simbólico es esa capacidad que tenemos para imaginar cosas que no están presentes, para representar o transformar la realidad, ¿no? Y esto es esencial para crear el lenguaje, porque las palabras no dejan de ser eso, ¿no? Símbolos de la realidad. Por ejemplo, la palabra árbol no se parece en nada a un árbol real, ¿no? Es una representación simbólica del mismo. Pero antes de llegar ahí, es cierto que podemos representar ese árbol de maneras mucho menos simbólicas, ya que en el proceso de simbolización podríamos decir que existen diferentes niveles, desde lo más realista hasta lo más abstracto. Por ejemplo, nivel cero sería el árbol real y concreto, ¿no?, el árbol físico. Luego ya vamos avanzando y en el nivel 1 podríamos decir que sería una foto del árbol, que aunque se ve muy fiel a la realidad, ya es una representación simbólica. En el nivel 2 sería un dibujo del árbol, que ya necesita un nivel de abstracción mayor. En nivel 3 ya sería la palabra árbol, que no se parece en nada a un árbol, ¿no? Ya es pura abstracción. Y en el nivel 4, que es el más complicado, sería ya el terreno de las metáforas, las ironías, los dobles sentidos. ¿Qué ocurre? En el desarrollo neurotípico, avanzar por estos niveles suele ser relativamente sencillo, pero en el autismo esto puede ser más complejo porque la forma natural de procesar la información suele tender a lo literal, a lo concreto, a lo hiperrealista, hacia los primeros niveles, podríamos decir. ¿Eso significa que no pueden alcanzar niveles altos de simbolización? No, muchos autistas sí pueden, pero eso necesitar más tiempo, más apoyos o aprenderlo de una manera diferente. Un ejemplo claro está en cómo formamos las categorías de cada palabra u objeto. En un niño neurotípico, si le enseñas la palabra perro usando un pastor alemán, cuando vea un bulldog o un chihuahua, sin que nadie se lo explique, ya sabrá que también son perros. Es decir, empiezan por lo general y luego van aprendiendo cada caso concreto. En el autismo funciona al revés, parten de los específicos. Para ellos, perro puede significar exactamente ese pastor alemán. Si ven un chihuahua, no lo relaciona automáticamente. Para ellos es otra cosa, hasta que aprenden una por una las distintas razas y luego ya construyen la categoría general de perro. O sea, como que las personas neurotípicas parten de algo muy concreto hacia lo concreto y en el autismo, pues de algo muy concreto hacia lo general. Sí, por eso es tan habitual que cuando empezamos a trabajar comunicación con niños autistas usemos imágenes reales. Por ejemplo, en mi caso con mi hijo, ¿no?, que tiene un perfil de apoyo grado 3, para hacerle el pictograma de la leche usaba una foto de su biberón con la leche dentro. Claro. Porque si le pongo un dibujo de un tarro genérico de la leche, él no lo relaciona con su leche, ¿no? Es como que es demasiado abstracto para su nivel de simbolización actual que tiene.
3: Lo hemos hablado un poco antes, lo comentaba Rocío, una de las madres que está aquí en el estudio, que ella hizo con su hijo, ¿no?, como ese paso a paso desde... desde lo más concreto,
7: el objeto concreto
3: hasta poco a poco.
7: La foto, bueno, lo que ha explicado ahora mismo.
5: Claro, por ejemplo, antiguamente se empezaba directamente con los pictogramas, los que todo el mundo tenemos, no esos genéricos, ¿no?
3: Sí.
5: Pero ahora, como ya sabemos más del autismo, pues se hace así, se primero, con la imagen real, porque por ejemplo yo a mi hijo, cuando yo empecé, que no sabía, ¿no?, pues lo típico, le daban los típicos pictogramas y no se enteraba el pobre de nada, ¿entiendes? Porque es muy abstracto, ¿no? Hasta que ya empieza con las fotos reales y ya lo va relacionando.
7: Es que, Javier, ahí con todas estas cosas que estás diciendo, que además Salvador y yo, que estamos uno enfrente de otro, nos estamos sonriendo por hacer algo. Yo me acuerdo que mi hijo lo preparamos y fuimos a un hotel, la primera vez que íbamos a un hotel. Y bueno, lo pasamos súper bien. Fuimos a un hotel a Chiclana, ¿no? ¿Tú eres de Chiclana?
5: Sí,
7: pues,
5: sí, de Chiclana
7: estuvimos. Fenomenal, fenomenal. Y como salió tan bien, pues al año siguiente, que no era verano, sino en el año siguiente, el Puente de la Inmaculada, dijimos, pues vámonos a un hotel a Madrid, ¿vale? Y le dijimos, vamos a un hotel. Cuando llegamos a un hotel que estaba en la Gran Vía, dice... saca el bañador.
5: Digo, te puso claro, porque se
7: claro, porque el hotel, yo le dije, vamos a un hotel, y que, claro, yo pensé que hoteles hay, todos sabemos que hay muchos variados, pero él lo que tenía en la mente era el hotel de Chiclana, claro, que claro, era un hotel de playa y tal. Entonces, pasé el peor puente de la Inmaculada de mi vida.
5: Claro, ahora cualquiera le explica, tú lo tenías, lo tuviste que llevar un río, ¿vale?
7: No, es que
3: me sacó
7: la maleta entera buscando los bañadores. A él le daba igual que fuese diciembre. No, ahí lo que tiramos fue de recursos, de ver todas las cosas estupendas que le gustan a él, el cine, el pollo del McDonald's, y todos los caprichos del mundo se lo dimos en ese fin de semana.
5: Claro, porque él...
7: pero lo de generalizar eso que tú has hablado, claro. Una vez le preguntamos, ¿qué cosas no te gustan? Se lo preguntamos, en fin, como una especie de cuestionario, ¿no? ¿Qué cosas te gustan y qué cosas no te gustan, ¿no? ¿Qué personas? Porque se enrabietaba con compañeros diversos y tal. Entonces, dijo él, no me gusta, ¿qué personas no te gustan? Era la palabra, la pregunta, ¿qué personas no te gustan? Y no le gustaba, bueno, tal compañero del cole, fulanito, menganito, no sé qué bien. Y dijo, no me gustan las personas palomas. Y a él lo que no le gustan son las palomas, porque vuelan y se le pueden poner en la cabeza. Entonces pensé, digo, ¿no distingue entre animales y personas?
5: Yo creo que a lo mejor lo habrá aprendido de forma literal, sí.
7: O lo de qué no te gusta. Que no te gusta.
3: Sí, sí.
7: En fin, con esto quiero decir que es que lo de la generalización y lo de la comprensión y tal...
3: es distinto.
7: ¿Y tú no crees, Javier, que un paso importante para la sensibilización, para que la vida de las personas y de la familia de las personas con autismo fuese mejor, es que todo el mundo tuviese un grado mayor de empatía, porque un grado de comprensión de la mente autista, que sería lo ideal, eso es más complicado, pero un grado mayor de empatía.
5: Hombre, claro,
7: como primer paso, ¿no?
5: Claro que tú, al final el problema es que el mundo está pensado para los neurotípicos. Exacto. Entonces, ese hiperrealismo, esa necesidad de concreción, no es mala en sí misma. La cuestión es, porque claro, si todo el mundo lo entiende, te pongo un ejemplo. En los perfiles grado 1, ¿no? Por ejemplo, a lo mejor no tienen problema con estos primeros niveles que estamos comentando, pero sí con el último, el de las ironías, el humor, doble sentido. Entonces, claro, no es que no lo puedan entender, lo pueden entender perfectamente. Lo que pasa es que en el ritmo real de una conversación no les da tiempo a descifrarlo, ¿no? Por ejemplo, imagina que estás en una conversación y alguien dice: en Madrid en verano solo quedan los gatos. Una persona neurotípica, aunque nunca haya oído eso, entiende enseguida que es una metáfora para decir que en verano en Madrid se queda vacío. Uh-huh. Una persona autista, lo primero que visualiza es literalmente Madrid llena de gatos.
3: Claro, claro, claro.
5: ¿No? Porque aparte son pensadores muy visuales, ¿no? Aunque eso es otro tema. Entonces, ¿y qué puede ocurrir ahí? Pues que él pregunte algo que le parece lógico, por ejemplo, si en verano aumenta el número de gatos callejeros y la gente se ríe de él, ¿no? O puede pasar que se quede callado procesando a qué se refiere esa frase y cuando consigue entenderlo, ya la conversación ha cambiado de tema y ha perdido el hilo, ¿no?
3: Claro.
5: En ambos casos está a nivel social fracasando, ¿no? ¿No? Es un ejemplo, ¿no? Pero
7: qué bien lo explica, Javier.
5: Ustedes pensar que esto no solo pasa con las metáforas y la ironía, es que el lenguaje está lleno de reglas abstractas que dependen del contexto y que cambia según la situación.
4: De eso Javier estaba pensando ahora mismo, porque cuando estudias comunicación, y Bea también lo sabe, uno de los disruptores o digamos de las interferencias que estropean la comunicación es los sobreentendidos y los supuestos, ¿no? Esos supuestos,
5: claro.
4: Los supuestos y los sobreentendidos que cualquiera de nosotros pues los da por hecho, pero que una persona autista con una lo que tú explicas mucho en tus vídeos, ¿no? Con una mente mucho más literal, pues le cuesta mucho más acercarse a casos de supuesto, o cuando se sobreentiende en una comunicación algo que lo estamos manejando y que ellos evidentemente no tienen esa referencia.
5: Pero al final, por eso lo que usted decía, ¿no? ¿Qué podemos hacer para mejorar? Pues a lo mejor también entender que hay veces que hay que decir las cosas, se las dice literal, ¿no? Por ejemplo, tú llego a mi casa, está mi mujer con un cabreo que no vean. Sí. Y dice, ¿qué te pasa? Y si tú sabrás, y digo yo, hija, dime qué es lo que es, entonces ya me ahorro, pues lo mismo.
4: Sí, totalmente. Y una pregunta, Javier, yo en tus vídeos veo que también nos hablas de los sistemas aumentativos de comunicación, que para nuestros oyentes que no están familiarizados con este tipo de herramientas, pues no deja de ser una especie de comunicador que traduce los pictogramas en palabras, ¿no? Uh-huh. Tú, como madre, me lo planteé en un momento concreto y veía un poco ventajas e inconvenientes, ¿no? Pero es verdad que al escucharte en algunos de tus vídeos he cambiado un poco mi opinión sobre ello. ¿Qué nos puedes decir sobre esa herramienta, Javier?
5: A ver, los sistemas de comunicación aumentativo alternativo hay muchos tipos, ¿no? Vale, por ejemplo, el lenguaje de signos sería un sistema alternativo de comunicación. Uh-huh. Entonces, el que solemos usar en el autismo, ¿no? Hay también muchos programas, muchas aplicaciones, hay como muchas técnicas. El que estoy yo usando ahora, ¿no? Que es una página que se llama Asterix Grid, que seguro que os suena.
4: Sí, yo lo utilizo.
5: Que es como son de los creadores de Arasak, que son como ya los pictogramas, un poco que son como los oficiales que usa todo el mundo, ¿no? Pues ellos han creado como un sistema de comunicación que funciona de maravilla. Y entonces lo que hace es como que te lo divide en dos partes. Tienes una tabla, te divide en dos partes. En una tienes como lo podemos decir más en plan yo, nosotros, vosotros, ¿no? Esos verbos que siempre están como fijos. Y en la otra tabla tú ya tienes por ejemplo, objetos, ¿no? En plan lugares de casa, el baño, el sofá, el no sé qué, ropa, no sé cuánto, ¿no? Y entonces yo, por ejemplo, en el día a día, el niño llega del colegio y yo le digo: Carlos, vamos a comer. Pero yo le saco el comunicador, voy, comida de Carlos, y te sale, por ejemplo, bueno, él come cuatro cosas nada más, ¿no? Pues la realidad, pero bueno, pues me entiendes, tiene yogur y le pongo la foto del yogur del hacendado del Mercadona, porque esas otras, y le da un yogur a None, no lo quiere.
4: Claro.
5: El plato de arroz, que es lo que come, arroz con guiso, el vaso, el biberón de leche, lo que sea, y él ya lo pulsa. Por un poco lo que estamos hablando. Si yo le digo de forma verbal, ¿quieres arroz? Él seguramente la palabra arroz ya él la tenga en la mente, la conozca, pero claro, en ese momento, ya la frase ¿quieres arroz? Aún puede ser como, no lo termina de entender del todo 100%, ¿no? Entonces, claro, le das el apoyo visual. Entonces él, claro, con la tablet te elige lo que quiere porque lo está viendo con la foto real. Y yo cuando empecé con eso fui un antes y un después porque, claro, es que hay muchas cosas que tú presupones que tú sabes de tu hijo, que tú crees que puedes saber, pero realmente no, ¿no? Te pongo un ejemplo. A lo mejor a las 10 de la noche el niño te está se está quejando y tú dices, bueno, pues quiere leche, y le das el biberón de leche y te lo revoleas porque tú, y le pones la tablet y te pones cama, ¿no? Y te pide que quiere dormir.
7: Hay otra cosa también muy interesante, otro digamos, otra funcionalidad de todo ese proceso que has hablado, de la foto, el pictograma, el dibujo, todo, hasta llegar a la palabra, y es que mi hijo que ha pasado por eso, ¿no? Y que, pues, que actualmente es verbal y aunque necesita mucho apoyo, ¿vale? Cuando tiene un enfado, cuando tiene un enfado, es muy útil el que los padres conozcamos toda esa escalada, ¿vale? De comunicación, bueno, ¿me entendéis lo que estoy diciendo?
4: Sí, sí,
7: ¿no?
4: Simbólica.
7: Simbólica, de simbolismo. Porque cuando alguien está, igual que alguien neurotípico, cuando está enfadado, es que no te está oyendo, no te está oyendo porque está encendido, está rojo y no te está oyendo. Cuando una persona con autismo, bueno, pues está bloqueado por el motivo que sea, bajas dos pasos. Yo con mi hijo, por ejemplo, los dibujos ya él escribe y nosotros no... Las agendas y todo lo hacemos escrito, con palabras, ¿vale?
5: Sí, sí,
7: pero
5: sí.
7: Ahora bajo dos pasos, cuando él está, en que sí, momento, con las, ¿no?, pupilas, pues entonces bajo dos pasos y me voy a lo que yo he hecho toda la vida, antes, durante muchos años, sí, que es el folio con pictogramas y dibujos. Y noto en su cara que hace, puff, y se relaja. Pero no es que yo lo use como un instrumento de relajación, sino que así sí me está entendiendo. Estoy aportando el componente visual, que para ellos es mucho más
5: claro,
7: de las palabras,
5: su forma,
7: y además
5: más natural
7: es la natural. Y estoy bajando dos escalones la complejidad de la comunicación.
4: Totalmente. Y una pregunta, Javier, desde tu punto de vista como divulgador, ¿qué te gustaría que los demás supieran sobre cómo es el proceso del lenguaje en el autismo?
5: Pues yo creo que un poco, sobre todo para, yo creo que lo más importante pensar es para los padres, ¿no?, que están empezando, porque una cosa que estoy viendo mucho ahora de compañeros, de padres y tal, es un poco como esa obsesión a que el niño hable. Está todo el mundo obsesionado a que el
7: siempre
5: niño hable.
7: Siempre la ha habido, siempre la ha habido.
5: Claro, siempre la ha habido, pero es como que no se avanza, ¿no? Incluso muchos terapeutas te dicen lo de no le vaya a dar pictograma, porque si no el niño no va a hablar nunca, ¿no? Que eso es aberrante. Entonces, porque tú tienes ahora al niño con 6, 7, 8 años, sin ninguna alternativa, y entonces, ¿qué pasa? Que cada vez la necesidad, o sea, hay un desfase entre la necesidad de comunicar que él tiene, que cada vez mayor, porque cada vez tiene más, ¿no? Al ser más mayor, tiene más necesidades, con las herramientas que tiene comunicarse, por eso aumenta las crisis y las frustraciones. Entonces, un poco lo que la gente tiene que entender es que la comunicación funciona de forma diferente. Entonces, hay una cosa que se llama como el logocentrismo, ¿no? Como que la oralidad es como el eje del mundo. Entonces hay que entender que hay otras formas múltiples de comunicación igual de válidas, y que si el niño no habla, que no es el fin del mundo. O sea, que el fin del mundo en todos casos sería que no se comunique nada, ¿no?
4: Claro.
5: Entonces, que la clave es que si el niño coge una... O sea, mi preocupación ya no es el niño habla o no, a mí me da igual. Mi sueño es, si a mí me dice el niño, coge la tablet, ¿no?, va avanzando, y me coge el teclado y me pone una frase, pues yo abro la botella de champán, ¿entiendes? Porque eso sería ya un ultralogro. A mí que hablo o no ya es una cosa... O sea, lógicamente, ¿no? No nos vamos a engañar, si el niño empieza a hablar mañana, pues mejor, ¿no? Porque
4: claro,
5: pues es más fácil, ya no por mí, sino para él en la vida, ¿no? Para poder defenderse. Pero que hay que entender que su mente funciona diferente y que hay muchos niños autistas que a lo mejor no van a poder hablar nunca por diversos motivos, porque incluso es común en los no hablantes que tenga otras concurrencias, como por ejemplo la apraxia del habla, que no va a poder hablar nunca, ¿no?, que es un trastorno aparte. Y entonces, si tú cuanta más tarde empiezas con el comunicador, pues más difícil va a ser, porque él siempre se va a comunicar de manera diferente, ¿sabes? Siempre depende del grado, siempre la comunicación va a ser diferente. Entonces, un poco por eso, por lo que diría la gente, sobre todo a los padres, que tenga paciencia y que se mentalice.
7: Lo importante es la conexión, ¿no? Es la conexión y que puedan desarrollar eso, ¿no? Su
5: que lo importante es la comunicación, o sea, no hablar en sí, ¿no? Como vosotros estabais comentando antes, ¿no? En el podcast, que una cosa es hablar y otra cosa es la comunicación en sí misma.
8: Yo en eso que mi hijo Daniel con 17 años no habla, y yo creo que no lo va a conseguir nunca, muchas veces me pongo a pensar si a las personas con autismo la sociedad les pide que superen su máximo techo. Es decir, muchas veces los padres, a las personas con neurotípico, queremos que todos tengan 10, pero hay muchas veces que las personas, su techo está más abajo, pues ya está, pues está más abajo. El tema está en que realmente, en que en el mundo sean capaces de desarrollar y obtengan todo aquello que quieren y realmente sean felices. Y yo con Daniel no habla, pero realmente se comunica.
5: Claro, yo creo que la cuestión no es un tema, no viéndolo como un techo de nivel de más bajo, sino en un sentido de que es un estilo de procesamiento diferente. En plan, eso es lo que tú estás hablando de exigirle cosas que no están preparados, eso es el día a día de todos los autistas, porque es muy típico, ¿no? Porque el niño autista pequeño, 5 o 6 años, que te dice, no, vamos a llevarla al parque para que socialice, para que no sé qué, y a lo mejor el chiquillo no quiere ir al museo. Y tú estás, y siempre teníamos como, pero claro, tú lo hacemos con tu buena intención, pero estás todo el rato, ¿no?, con cosas de ese tipo, forzando al niño a hacer cosas que a lo mejor ya no es que no esté preparado, sino que a lo mejor no quiere.
8: Por eso, no,
3: si quiere, eso con su interés, claro.
5: Está siempre uno forzando, pero porque, claro, nos cuesta mucho también nosotros. Por ejemplo, yo, aunque yo sea autista, al final el mundo neuro, o sea, yo de ti mismo, tú misma te haces unas expectativas, ¿no?, de lo que tú creas que el mundo espera de ti, ¿no? Que también uno se esfuerza muchas veces, porque al final, ¿no?, yo, por ejemplo, pues me he criado sin diagnóstico, ¿no?, intentando subir en el mundo, ¿no?, y al final es lo que hay. Entonces, la clave está en esa, en intentar adaptarse a ellos y entender, pues, que no son ni mejores ni peores, que es una forma diferente de lo que tú dices. Pues él ya, pues, tiene 17 años. Bueno, hay personas autistas que hablan a los 20 y pico.
8: Sí, o sea, sí, ¿no?
5: Pero bueno, que tú ya a mí con 17 años, pues lógicamente tú ya lo que tienes, la probabilidad es que no vaya a hablar nunca, pero que mientras que él se pueda comunicar con sistemas alternativos, pues es igualmente válido, ¿no?
3: Bueno, Javier, pues nada, agradecerte muchísimo que nos hayas acompañado hoy. La verdad es que la charla que habéis tenido entre los tres, yo creo que nos ha aclarado un montón. Y sobre todo, pues que hemos seguido reforzando lo que veníamos hablando, ¿no? Que la comunicación no es solo lenguaje y que tenemos que esforzarnos también un poco todos por ver esas otras maneras que hay de comunicarse las personas dentro del espectro autista. Muchísimas gracias.
5: Venga, a ustedes.
3: Un saludo, Javier.
7: Hasta luego.
5: Hasta luego.
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3: Bueno, y ahora sí, como cierre, Antonia, si te parece, ya que hemos tenido, ¿no?, esta conversación que Rocío y Salvador han compartido con nosotros su situación, también un poco el recorrido con sus hijos, sí que nos gustaría que vosotros cerrarais con un mensaje a la sociedad, ¿no?, que hablábamos de la sensibilización, de la importancia de la empatía, ¿no? Muchas veces pensamos que son problemas de comunicación y son fallos de la interacción en la comunicación con unos entornos que a lo mejor no comprenden bien a las personas autistas. Pues, ¿qué mensaje pensáis vosotros o queréis trasladar a la sociedad que os ayude un poco en entender mejor a vuestros hijos?
8: A ver, yo realmente me pongo a pensar que cuando uno se encuentra con una persona que ha hablado en otro idioma, realmente haces un esfuerzo por intentar ayudarla. Pues lo mismo con aquellas personas que tienen otras dificultades o tienen otra forma de ver la vida. Es decir, no podemos ir por la vida pensando que los demás ven las cosas exactamente igual que nosotros. Hay un ejemplo que algunas veces uno no cae, pero que si un 6 y un 9, yo vería un 6 donde Rocío, que está enfrente mía, vería un 9. Estaríamos discutiendo sobre eso, viendo lo mismo y creyendo que nosotros tenemos la razón. Pues realmente ellos están en este mundo y tienen otra forma de verlo. Yo no sé si es mejor o peor. Uh-huh. Es otra forma.
4: El silencio no es vacío. El lenguaje, a veces más profundo de lo que imaginamos.
3: Y el lenguaje no define la identidad autista ni la capacidad de comprensión. Comunicación también es entender lo que no se dice con palabras.
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6: Comenzamos con dos incendios forestales que afectan a esta hora a las provincias de Córdoba y Huelva. El incendio de un camión ha derivado en incendio forestal en la zona de Cerro Muriano, Córdoba. Juan G. Quirós, buenas tardes.
7: Buenas tardes. Incendio activo en estos momentos en Cerro Muriano. Las llamas se han trasladado desde el camión incendiado en la carretera a la masa forestal cercana de la cuneta. A esta hora de la tarde se trabaja en la zona con 60 efectivos terrestres, 3 autobombas y 8 medios aéreos que intentan controlar el incendio declarado sobre las 3 de la tarde en el kilómetro 256 de la Nacional 432. Se desconoce en estos momentos el motivo por el que el camión cargado de paja salió ardiendo.
6: Y en Alosno, en Huelva, sigue activo el incendio en el paraje de La Juanita. El plan Infoca ha movilizado 13 medios aéreos y 130 efectivos que hasta ahora tratan de estabilizar este fuego. Es el quinto en la provincia de Huelva y el segundo en el mismo término, el quinto en la provincia de Huelva esta semana. Otro incendio en Toledo ha obligado a suspender la circulación ferroviaria entre Mora y Ordaz y La Sagra, y esto está afectando al AVE que circula entre Madrid y Andalucía. Y la Guardia Civil ha detenido a una persona y está investigando a otra como presuntos autores del incendio de Burgohondo en Ávila. Estas dos personas habrían utilizado maquinaria pesada en una zona prohibida, provocando unas chispas que habrían originado el fuego. Este incendio preocupa por su cercanía al de Madrid. Se teme que se unan sus frentes. En el primer recuento de daños del incendio de Villa del Prado en Madrid, 43 viviendas destruidas y casi 300 afectadas. Y calor extremo hoy en Almería, donde hay aviso rojo por temperaturas de hasta 44 grados en el Valle de la Almanzora y Los Vélez. Avisos naranjas y amarillo en el resto de esta provincia. Y la noche se espera también muy calurosa. Almería, José Antonio Fuentes.
8: Los termómetros a esta hora siguen marcando temperaturas de alto riesgo en las comarcas de Los Vélez y la Almanzora, con aviso rojo hasta las 9 de la noche. En Olula del Río se han alcanzado 45 grados, en Macael 44,5 y en Albó 44. Conforme avance la tarde, se espera que la calima vaya bajando y también los termómetros, aunque la noche será infernal en muchos puntos. En Huercalovera y en Pulpí, a las 12 de la noche, se esperan 35 grados.

0: la mayor parte de la provincia la noche será tórrida, con mínimas que no bajarán de los 25 grados. Para mañana se desactivan los avisos por calor en la provincia de Almería.
1: Y la Junta de Andalucía ha decretado una alerta alimentaria por la presencia de Listeria monocytogenes en un lote de fuet ibérico de la marca Cárnicas Sierra Nevada elaborado en Granada. Javier Fuentes.
2: La alerta afecta al lote 260-521 con fecha de consumo preferente el 21 de noviembre de 2026. Ha sido distribuido desde el pasado 11 de junio en establecimientos de Granada, Maracena, Láchar, Lanjarón y Antequera. Como medida de precaución, las autoridades sanitarias han ordenado la retirada inmediata de este lote de los puntos de venta para garantizar la protección de los consumidores. Sanidad recomienda a quienes tengan este producto en casa que no lo consuman y lo devuelvan al establecimiento donde lo adquirieron. Además, aconseja acudir a un centro de salud si tras haberlo ingerido aparecen síntomas compatibles con la listeriosis, fiebre, vómitos o diarrea.
1: En cuanto a las temperaturas, tenemos a esta hora 41 grados en Málaga, 37 en Granada y Sevilla, 36 en Córdoba, 34 en Jaén, 32 en Huelva, 30 en Almería y 25 en Cádiz. Andalucía, 5 de la tarde y 3 minutos.
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0: Muy buenas tardes. Lo primero que queremos en Andalucía ahora verano hoy es mandar un mensaje de solidaridad. Un saludo a todos los que nos sintonizáis desde Almería, donde se están registrando unas temperaturas extremas. Dicen que mañana ya va a pasar, mañana van a bajar los termómetros, esperemos que sí, porque lo acaban de contar los compañeros de los servicios informativos. Hay calor extremo en Almería, especialmente en las comarcas de los Vélez, y el Almanzora, y en localidades como Huerca Lobera y Pulpí se esperan 35 grados a las 12 de la noche. Imaginaos lo que puede ser la noche, lo que puede ser intentar conciliar el sueño hoy en determinados puntos de la provincia de Almería. Lo mejor, lo dicho, es que esta ola de calor pasa y mañana parece que se recuperará cierta estabilidad en los termómetros, cierta normalidad en las temperaturas. Así que estamos aquí los de Andalucía ahora verano para intentar refrescar la tarde y sobre todo para refrescarle la tarde a toda esa buena gente de Almería. Por cierto, también nos estamos acordando de los bañistas, los usuarios de las playas de Pedregalejo y El Palo en Málaga. Ayer contábamos que estaban cerradas por la presencia de una bacteria, la bacteria E. coli. Se han reabierto hace poquito, hace unos minutos, al baño estas dos playas en la capital malagueña, Pedregalejo y El Palo. Ya están abiertas, por tanto se recupera la normalidad también en este punto de Andalucía, pero hete aquí que se han cerrado otras dos, en este caso en Marbella. Han sido cerradas y por el mismo motivo, por la presencia de bacterias fecales en el agua, la bacteria E. coli, Los Monteros y el cable Río Real en Marbella. Son noticias que nos llegan de este verano de 2026, en el que hay muchos protagonistas. Por supuesto, los jugadores de la selección española con ese mundial que nos regalaron el pasado domingo. Pero además, el universo que rodea, la gente que orbita alrededor de los jugadores de la selección española. Hemos conocido al hermano de Lamine Yamal, por ejemplo, pero también al abuelo de Pedro Porro, un hombre que no cabe en sí de orgullo, al abuelo también de Álex Baena, a los abuelos. Qué importante la presencia de los abuelos y de las abuelas. De eso vamos a hablar mucho hoy en el programa, porque este domingo, que es el 26 de julio, es el día de San Joaquín y de Santa Ana. Es el día de los abuelos y de las abuelas. Hay un libro del que vamos a hablar, que vamos a poner hoy sobre la mesa de este Andalucía ahora verano, en el que se dice, entre otras cosas, que los abuelos son la casa del pueblo, las vacaciones del verano, las propinas a escondidas. Los abuelos son el tiempo que nos falta y los recuerdos que aparecen en los cajones. Los abuelos son confidentes, son la taza con galletas para cenar, el saber que sin cenar no te vas a la cama. Hoy los abuelos y las abuelas van a ser los protagonistas de Andalucía ahora verano. Son las 5 de la tarde y 7 minutos y esto apenas acaba de empezar.
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0: se nota, y se nota que es viernes, están haciendo ese movimiento cervical que hacía Rafaela Carrà. Cuidado, con la cabeza y con el cuello. Querido Kiko Canterla, ¿cómo estás? Muy buenas tardes.
1: ¿Qué tal, Javier? Buenas tardes.
0: De viernes ya, y se nota en la patrulla del Chiringuito, y se va a notar a lo largo del programa que hoy es viernes, por supuesto. Patricia Torres, muy buenas tardes.
2: Hola, Javier, ¿qué tal?
0: Y Bernardo Ruiz, completando una alineación estelar. ¿Cómo estás, Bernardo?
3: ¿Qué tal, Javier? Muy buenas tardes. Se nota más en algunos que en otros.
2: Sí,
0: sí,
3: por
0: ¿no?
3: ser sincero, sí.
0: ¿Qué? ¿Por qué? Por la indumentaria, por la sonrisa.
2: La sonrisa
0: por...
2: tan preciosa, no, de...
3: Fíjate, yo cierro los ojos y oteno el horizonte a ti, a Kiko y a Stivali, con chanclas, protector solar, bañador, Stivali con una pamela.
0: Stivali ya...
2: Bueno, Stivali ya está ya en la playa.
0: La despedimos ayer.
3: Con un gorrito
0: de paja. La despedimos hasta septiembre, claro. Hasta el 31
3: de
0: agosto, para ser más exactos.
3: Oh, qué felicidad, ¿eh?
0: Ya estaba, Stivaliz, ya está de vacaciones, y en efecto, este señor que está aquí, don Kiko Canterla y servidor, nos vamos de vacaciones cuando termine el programa de hoy.
2: Así que,
3: muy merecidas, muy merecidas. Espero que paséis por Jerez de la Frontera con calma, paz y sosiego un ratito.
0: Pues mira, no es de lo primero que voy a hacer, porque enseguida voy a poner tierra de por medio, pero volveré, por supuesto, a pasear por mi tierra. Hombre, en verano tiene que ser ya cuando esté cayendo el sol. Es verdad que ahora mismo en la provincia de Cádiz, por ejemplo, en Cádiz capital, hemos oído que tienen 25 grados, no, comparado con 45 grados que hacen algunos puntos de Almería, o con, fíjate, que yo sé que a ti esto te gusta, Bernardo, 35 grados, nos han comentado los compañeros de informativos, se esperan esta noche a las 12 de la noche en localidades como Huerca, Lovera y Pulpí. ¿Qué te parece?
3: Sí, además hay un posible fenómeno meteorológico, digo posible porque no es probable, pero ya sucedió el 16 de julio, Javier, y trataré de explicarlo muy brevemente de forma clara.
0: Venga.
3: Se puede producir el reventón térmico. ¿Qué es un reventón térmico? Hay una amenaza de tormenta, hay un frente tormentoso que no descarga agua, que simplemente amenaza con descargar, y se produce un descuelgue de una nube de tormenta, ¿vale, Javier? Y esa nube de tormenta, como quería descargar pero no ha podido, se transforma en un aire nada húmedo, en una fuerte racha de viento muy seca, muy virulenta, y que desciende, y que asciende la temperatura de forma muy brusca. Fue el fenómeno que originó que a las 3 y 20 de la madrugada del pasado 16 de julio, festividad de la Virgen del Carmen,
0: sí, señor,
3: algunos puntos de Almería capital registraran 43,3 grados a las 3 y 20 de la madrugada.
0: Qué
3: barbaridad. Las 3 y 40 ya había 30. En 10 minutos descendieron 14 grados. Pero es un reventón térmico, de ahí el nombre. Es muy peligroso, Javier, no por el viento, sino porque puede producir hipotimia, porque puede producir desmayo, porque evidentemente la presión arterial, imagínate, ¿no?
0: Claro.
3: Hay una diferencia de temperatura real. La gente podrá decir, no, pues es la misma temperatura cuando te marchas del salón con el aire a la calle. No, no es igual, porque es de repente una temperatura real. Y es posible, no probable, pero sí posible, que haya reventones térmicos en la comarca, el comarca del Valle de la Almanzora.
0: Sí, en la ahora mismo el lugar, digamos, más sensible, donde más calor extremo se está registrando, son dos comarcas, Los Vélez y el Almanzora.
3: Sí.
0: Ojalá, no se llegue a este reventón térmico. De momento, claro, mucho calor.
3: Y además, en Los Vélez, en el Valle de la Almanzora, sí es una temperatura habitualmente más alta, pero Los Vélez, Vélez Blanco, Vélez Rubio, María, en la Sierra de María, son temperaturas siempre muy suaves. Además, una zona preciosa, y no están nada acostumbrados a temperaturas de 40 grados. Por tanto, es un episodio de calor extremo para ellos. Y noche, hoy no, hay que recordar que hay que distinguir, no es noche tropical
0: y ecuatorial.
3: Es noche ecuatorial. Temperaturas por encima de los 25 grados. En Sevilla y en Córdoba, ya, Javier, ni nos acordamos de la última noche que hizo fresco, ni ya el cine de verano nos soluciona nada, y hay noches que preferimos morirnos un ratito y resucitar cuando ya la temperatura sea pasada.
0: Estamos en pleno meollo de...
3: ¿Cómo se llama, Javier? Queremos criogenizarnos, ¿no?
0: Exacto.
3: Queremos criogenizarnos.
0: Sería muy apetecible eso. Estamos
3: Vamos a patentarlo
0: en pleno meollo del verano, y encima con estas olas de calor que estamos experimentando hoy, especialmente en Almería. Y os hablaba también de los abuelos. Yo estoy seguro que ya se os han pasado los vuestros por la cabeza, Patricia, Bernardo, seguro, porque el domingo es el día de los abuelos y de las abuelas. Es el día de Santa Ana y San Joaquín. ¿Y sabes qué vamos a hacer? ¿Sabéis qué vamos a hacer? Lo vamos a celebrar por adelantado nosotros.
2: Muy bien.
0: ¿Os parece?
2: Se lo merecen, sí.
0: Yo creo que se lo merecen porque cuánto hemos aprendido de nuestros abuelos y cuánto seguimos aprendiendo, los que tengan y tienen la suerte de mantenerlos a su lado. ¿Cuánto aprendemos de nuestros abuelos? He citado algunos fragmentos de un libro, de un libro que se llama Todo lo que aprendí de ti, abuela, que es de Lucía Gutiérrez, que va a estar con nosotros esta tarde, en un rato, Lucía. Pero además de que Lucía nos cuente todo lo que aprendió de su abuela, yo creo que es menester que toda la familia, y además subrayo esa palabra, familia de Andalucía ahora verano, nos cuente también qué es lo que ha aprendido de sus abuelos, de su abuelo, de su abuela, de los abuelos en general, qué es lo que hemos aprendido cada uno de nosotros. Así que hoy tengo que reconocer que hemos manipulado la máquina Easy para que nos haga esta pregunta. Encendemos, Juan Carlos Varas, la máquina Easy.
1: ¿Y si hacemos esta tarde un homenaje a los abuelos? ¿Aprendiste de tus abuelos? ¿Cómo te llaman tu abuelo o tu abuela?
0: Si hacemos esta tarde un homenaje a los abuelos, ¿qué aprendiste tú de tus abuelos? ¿Qué aprendiste? ¿Y cómo te llaman tu abuelo o tu abuela? ¿O cómo te llamaban? Porque también los abuelos tienen una manera especial, seguro, de llamarnos a muchos de nosotros con un apelativo cariñoso, un apelativo especial. Y sobre todo eso, ¿qué aprendimos? Porque nos ha transmitido tanto, tanto aprendizaje, tanto conocimiento, conocimiento del pueblo, conocimiento de una generación que lo pasó muy mal para sacar adelante a sus hijos y a nosotros, sus nietos. Así que yo creo que merece la pena. El domingo es el día de los abuelos porque es el día de San Joaquín y Santa Ana, pero ya hoy queremos saber qué aprendiste tú de tus abuelos. ¿Cómo te llama tu abuelo o cómo te llama a ti tu abuela o te llamaba? Líneas abiertas 670-940-200 para recibir a partir de ahora vuestros mensajes, vuestros audios de WhatsApp y vuestras notas de voz.
4: Te voy a contar la historia de mi abuelo Manuel. Él sembraba papa, mi abuela la hacía también.
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0: ver, Kiko, ¿qué aprendiste tú, qué has aprendido tú de tus abuelos? Cuéntanos, anda.
1: Bueno, yo la verdad es que tantísimas cosas, Javier, que es complicado resumirlas, ¿no? Yo los tengo ahí a los cuatro arriba, al igual que mis padres, yo me acompañan todos los días y siempre los tengo muy presentes, ¿no? Ahora que llega el verano, por ejemplo, siempre recuerdo que me iba, por ejemplo, todos los veranos a Ayamonte, a casa de mis abuelos maternos y tengo ese recuerdo maravilloso, ¿no? Y fíjate, pensando en alguna cosa que haya aprendido, que se me quedara, por ejemplo, recuerdo mi abuela Angustias, la madre de mi madre, que vivía en Ayamonte, de la importancia de los mensajes, Javier, de las cartas, porque entonces recuerdo que ella me decía, escríbeme alguna carta, porque entonces no había teléfonos móviles, no había WhatsApp, no había ese tipo de comunicación que tenemos hoy en día, que nos permite llegar a cualquier persona cuando queramos y de la forma que queramos, ¿no? Entonces eran cartas manuscritas, de estas que te llegaba con el cartero y te llegaba al buzón, ¿no? Y,
0: sí, de lo que hablábamos ayer, de escribir, sí, escribir a mano.
1: Y te das cuenta de la importancia que tiene ese tipo de detalles de un mensaje, ¿no? Para una abuela, ¿no? Para cualquier persona en general, ¿no? Que es como, yo me imagino a mi abuela recibiendo una carta de un nieto, en este caso la de mi abuela, y bueno, entiendo la emoción, ¿no? Y el cariño que él suponía para ella, ¿no? Y si me permites, Javier, yo no sé si existe el día de las tatas, pero si no existe, creo que deberíamos ponerlo, porque yo en el caso precisamente de mis abuelos maternos, me crié también con mi tata María, Tatina, que le llamábamos así, porque era como si fuera una segunda abuela, porque cuando yo nací ella estaba ya en casa de mis abuelos trabajando, y bueno, para mí ha sido como una segunda abuela en la familia, así que hacia la...
0: Pues otro día recogemos el guante y otro día también se lo vamos a dedicar a las tatas, que tan importante han sido en muchas de las familias de Andalucía. Bernardo, tú, si te acuerdas de tus abuelos, ¿qué recuerdas, qué aprendiste de ellos y de ellas?
2: Yo no tuve la fortuna de coincidir apenas con mis abuelos, ¿no? Pero a mí me gusta, mi madre se ríe mucho y me dice que yo recuerdo mucho a mi tía Antonia, que está con los abuelos de Kiko en el cielo. Yo siempre digo que el cielo hay overbooking, pero caben todos los buenos, ¿no? Y recuerdo que me encanta ir al cementerio a ver a mis abuelos maternos, que están en el cementerio San Rafael de Córdoba, y yo siempre le hablo a la lápida. Y le digo siempre a mi abuela Dolores, siempre lo mismo. Digo, abuela, qué buena tuviste que ser para que todavía mi madre te recuerde, ¿no? Y mis hermanas recuerdan perfectamente a mi abuela. Mi abuela falleció después de padecer más de 20 años Alzheimer. Antes se llamaba demencia senil. Y yo no tengo recuerdos de mi abuela lúcida, pero tengo recuerdos de mi abuela divertida siempre. Porque
0: a mí me pasa eso también. Mi abuela materna, yo no conocía a los paternos, a los abuelos.
2: Sí.
0: Quiero decir, ni al paterno ni al materno, pero conocí a mis dos abuelas. Las conocí muy bien. Y aprendí de ellas la generosidad,
2: sí,
0: el dar siempre todo a los demás antes que pensar en ellas mismas. Eso especialmente de las dos, pero de mi abuela María, una se llamaba Elisa y la otra María. De mi abuela María aprendí el sentido del humor. Era una mujer que, aunque ya era bastante mayor, se reía de todo y de todos. Y eso me encanta y de vez en cuando es una gran terapia ponerlo eso en práctica, ¿eh? Reírnos, de alguna manera descongestionar y poner el buen humor sobre la mesa que siempre nos facilita las cosas y nos facilita la vida. Y eso lo aprendí de mi abuela María, que tenía algunos dichos maravillosos. 670-940-200, hoy le vamos a hacer un homenaje a nuestros abuelos y abuelas y vamos a contar qué hemos aprendido de ellos, por qué estamos orgullosos de ellos y de ellas, o cómo nos llamaban a cada uno de nosotros, nuestro abuelo o nuestra abuela, en el 670-940-200.

0: Buenas tardes, equipo. Esto es Mercedes de Alcalá. Bueno, los abuelos, maravilloso abuelo los míos, maravilloso, los cuatro. Vamos, ya hace mucho tiempo que fallecieron, pero parece para mí parece que fue allá y para todas mis hermanas. Eran muy buenos abuelos, buenos consejos, buenas cosas que nos decían, cómo se debe de andar por la vida. Más, mucho más que nuestros padres, mucho más. Por lo aunque ellos sufrieron por las incomodidades que tenían. Y para mí, los abuelos, bueno, yo hasta me emociono en recordarlo, porque en particular el padre de mi padre era un tesoro. Eran los cuatro, pero el padre de mi padre, papá Juan José, le decíamos, papá Juan José. Ay, Dios mío, qué recuerdos tan bonitos, qué cosas nos contaba. Nos cogía entre las piernas cuando éramos pequeñas y nos contaba unas canciones y unos cuentos, cosas más lindas. Bueno, no sigo más porque ya es muy largo. Buenas tardes, que tengáis buena tarde y un saludo de Mercedes.
1: Muchas gracias, Mercedes. Un abrazo enorme y qué bonito que recuerdes así a tus abuelos y a tus abuelas. Patricia, las abuelas son también, lo dice Lucía en su libro del que hablaremos después, son las que siempre te dicen abrígate aunque lleves 5 capas de abrigo.
2: Sí, sí, o la que te dice que siempre estás delgada, que come un poquito
1: sí.
2: más, ¿no?
1: Venga, otro plato, pero a ver, abuela, que voy a reventar. Claro. Otro plato,
2: ¿no? Yo, por ejemplo, en mi caso, mi abuela paterna falleció hace un mes, en la que me sí. crió, en la que me llevaba a la guardería, la que también cuando lloraba mucho y veía que entraba y me dejaba ahí sola, pues me cogía y se llevaba y decidía que no iba a dejar ahí a su nieta llorando, así que a la casa. Es decir, ella se tomaba todo tipo de licencia. Y yo también, fíjate, Javier, yo no conocía al padre de mi padre, a mi abuelo Ramón, porque falleció un mes antes de yo nacer, pero tenemos una conexión sin habernos conocido, y es que a él le encantaban los sucesos. Él recortaba y coleccionaba los periódicos del caso.
1: Fíjate,
2: sí.
1: ¿eh?
2: Sí.
1: ¿Cómo has heredado eso tú?
2: Sí, y la familia me ha hablado mucho de él y no sé, y de alguna manera me hace que yo esté o que él esté cerca de mí, ¿no? Y compartir esa misma pasión, ¿no? Me enorgullece enormemente, ¿no?
3: Pues debería estar orgullosa porque estamos convencidos de que en el cielo
2: sí.
3: hay una persona que se llama Ramón que uh-huh. sintoniza Canal Sur Radio para escuchar tu uh-huh. maravilloso podcast de Desaparecido. ¿Verdad, Javier?
1: Hombre, por favor,
3: y además,
1: ni lo dudes.
3: Una intervención tuya antes muy brillante porque has dicho para mí la clave de la vida, ¿no? Y hablaba, Javier, y has estado sublime cuando has hablado de las dificultades que atravesaban ellos en aquella época, ¿no?
1: Sí.
3: Y fueron capaces de criar a sus hijos, de criar a sus nietos, jamás protestaron, jamás reivindicaron nada y además se marcharon sin pedirle nada a cambio a nadie. ¿Habrá una generación más maravillosa que aquellos que nacieron entre 1900 y 1950?
2: Y luego están mi abuelo materno, que era muy cachondo, muy gracioso, porque es todo lo contrario. Él te decía las cosas, bueno, si te veía un poquito con unos kilitos de más, te lo decía
3: también
2: sin ningún tipo de problema.
3: También son necesarios, abuelos, también son
2: luego,
3: necesarios.
2: A mí me llamaba Catherine, no lo sé, todavía
1: sincericidios,
2: sigo,
1: ¿no? Hacían
2: sí,
1: sincericidios.
2: Exactamente. Y todavía sigo sin saber por qué me llamaba Catherine. Pero no me llamaba por
1: como Catherine Hepburn.
2: Pues no sé. Yo nunca le llegué a preguntar, pero digo. Y le decía a mi madre, bueno, pues ya está, pero es que nunca me ha llamado Javier por mi nombre. Nunca le he escuchado decir a mi abuelo Patricia o Patri o niña, ¿no? Porque nosotros entre las nietas sí que nos llamaban niña y tal, pero a mí me llama Catherine, ven para acá, no sé qué. Y nunca, no sé.
3: Un día le gustaría como lo serviste las pastas del té.
2: Yo qué sé.
3: Y diría, digo, la directora del Catherine.
2: El Catherine, yo qué sé, no sé.
4: Buenas tardes. Yo conocí a mis dos abuelas, tanto la paterna como la materna. Con la paterna tuve bastante menos relación, pero bueno, con la materna tuve muchísima relación. De hecho, no le decía abuela, ella se llamaba mamá encanta. Aunque mi abuela paterna también la llamaba mamá paca. que bien conocí a dos bisabuelas y a un bisabuelo.
1: Vaya.
4: Sin embargo, no conocí a ninguno de mis dos abuelos.
5: Yo me imagino a mi abuela recibiendo la carta de un nieto, en este caso es la mía.
4: Venga, una tarde y a ver si baja la temperatura un poco.
1: Hablo desde
4: Almería.
1: Pues ánimo, mucho ánimo. Eso, a ver si bajan. Ya dicen que mañana bajan un poquito y mientras tanto vamos a intentar haceros más agradable la tarde en Andalucía ahora verano. ¿Y qué hay más agradable que hablar de nuestros abuelos? Mi abuelita.

0: Buenas tardes a todos, Javier y compañía. Bueno, en primer lugar, desear unas buenas vacaciones y que descanséis, todos lo merecéis. Así que, y esperando pronto que volváis. Así que descansad y pasadlo.
1: Muchas gracias.
0: Y por otro lado, yo tengo, como sabéis, he dicho otras veces, 63 años ya. Pero no he tenido la suerte de disfrutar de mis abuelos. Solamente de mi abuela materna, un poquillo más. Pero también falleció cuando yo tenía 10, 11 años. Los demás antes. Y con mi abuelilla materna sí. Me acuerdo que iba con ella los primeros de mes, que tenía que ir a cobrar la pensión al centro de Sevilla. Y como vivía en un barrio de aquí de Sevilla, La Oliva concretamente, pues era una odisea. Todos los primeros de mes era una odisea. Y yo deseando que llegara ese día, porque era cuando mi abuela cobraba su pensión y me compraba unos pantaloncillos, un jersey, en fin. Lo pasaba muy bien con ella. Lo poco que pude disfrutar. Ahora soy yo el que disfruta de mis nietos. Venga, buenas tardes.
1: Buenas tardes. Te ríes, Bernardo.
2: Claro, porque es que era muy difícil finalizar el mes con dinero en el bolsillo.
1: No, bueno, era misión no sé, imposible. Eso sí que era misión imposible y no lo de Tom Cruise.
2: Pero es que eran pobres como la rata, pero o fabricaban los billetes de madrugada de forma ilegal o pasaban hambre para que sus nietos tuvieran un pantalón. Porque
1: el hambre agudiza el ingenio, decían.
2: Claro,
1: ¿no?
2: Pero verdad es que mi abuela...
3: Daba de sí el dinero de ellos, sí. Sin duda.
1: Y pero me encanta, no sé si os habéis dado cuenta, que ya han sido dos o tres oyentes, bueno, y alguno de vosotros creo, la manera de, ya no de cómo nos llamaban los abuelos a nosotros, o nos llaman, sino cómo les llamábamos nosotros a ellos. Mamá Carmen, Mamá Lucía, Papá Antonio, sí. Esa manera que tenemos en Andalucía también de llamaros abuelos, qué bonito, ¿eh?
2: Sí. Mamá Antonia se llamaba mi bisabuela.
1: Fíjate.
2: Y mi madre, y mi bisabuela habrá fallecido pues hace 50, 60 años y sigue nombrándola. Mamá Antonia. O sea, son...
3: Mi padre lo dice de su abuela, Mamá María. La Mamá María. Es que a él, sí.
2: Claro. Su madre era madre. Y además ellos a sus padres amaban. Le hablaban de tú, Javier. Le hablaban de usted.
3: De usted. Sí. Uh-huh. Sí,
2: mamá,
3: sí.
2: Usted, le decía mi madre a mi abuela. Mamá,
1: sí,
2: usted.
1: Sí. Claro. Sí.
2: Y era un respeto. Pero sin embargo, fíjate, era un respeto mezclado con una ternura, ¿verdad? Sí. De cómo le hablaban nuestros padres a sus padres.
3: Sí, una protección absoluta.
1: El próximo domingo, 26 de julio, es decir, pasado mañana, es el Día de los Abuelos y las Abuelas. Y nosotros hoy nos hemos propuesto celebrarlo por anticipado contigo, con toda la audiencia, con todos los oyentes, con toda la familia de Andalucía Ahora Verano, en el 670-940-200.
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6: Hola, buenas tardes, mi nombre es Ana, soy de aquí de Laurín de la Torre. El recuerdo que tengo de mi abuela, que me crió, digamos así, desde que tenía yo poco menos de 5 años hasta 12 años, que ella falleció y estábamos las dos en la misma cama, porque dormíamos en la misma cama, uno para los pies y otro para la cabecera. Y los recuerdos que tengo de mi abuela es cariño, cariño y cariño. Buenas tardes, muchas gracias.

0: Rafa. Mira, desde el puerto de Santa María. Yo desde luego el recuerdo que tengo es de mi abuelo por parte de madre. Fue muy poco tiempo porque falleció, yo tenía 6 años. Por parte de padre no lo conocí. Y la verdad, las personas que tengan hoy en día abuelos y abuelas, que lo disfruten. Que lo disfruten, lo que yo no pude disfrutar.
1: Son las 5 de la tarde y 31 minutos. En un momento va a estar con nosotros la autora de ese libro que se llama Todo lo que aprendí de ti, abuela. Ella es Lucía Gutiérrez. Por eso hoy os estamos preguntando qué aprendisteis vosotros y vosotras de vuestros abuelos. Y tenemos muchos mensajes. Fijaos uno que nos ha llegado por escrito al 679-40-200. Nos dice nuestro oyente que no lo puede leer él y que lo leamos de su parte. Y es una poesía y dice así: allí sobre aquel tocón, allí sentado mi abuelo, pensaba en el desconsuelo de su vida y su dolor. Había vivido 3 guerras, hambre, trabajo, horror, pero también el amor y su casita en la sierra. Trabajó de sol a sol, 3 hembras y 2 zagales, contra viento y vendavales, echaron pa'lante los dos. 15 nietos, yernos, nueras, gran reunión familiar, que poco le fue a durar. Vida mía, no te mueras. Allí descubrió otra verdad cuando le faltó su esposa. Como cuento en esta prosa, solo quedó soledad. Por eso yo pediría, no tengáis indiferencia. Les debemos la existencia, no les falte un buenos días. No merecen el olvido. Escúchales sus vivencias. Son vida, son la experiencia. Serán seguro tu amigo. Haz que olviden el dolor. No dejéis de ningún modo que puedan sentirse solos. Te abrirán su corazón.
2: Mi abuela, mi abuela, mi abuela. Deja que te cuente para que tú veas.
1: Estos versos nos los ha enviado un oyente al 679-40-200. Y en un momento vamos a seguir escuchando vuestros mensajes. ¿Qué aprendiste de tu abuelo? ¿Qué aprendiste de tu abuela? ¿Qué te ha quedado? ¿Qué recuerdo tienes? ¿O cómo sigues viviendo a su lado y cómo sigues disfrutando de ellos? El domingo es el día de los abuelos y de las abuelas. Hoy ya lo estamos celebrando en Canal Sur Radio.
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0: siempre será. Hoy la máquina Easy ha preguntado, Easy ha dicho, ha propuesto, Easy hacemos un homenaje esta tarde a los abuelos. ¿Qué aprendiste de tus abuelos? ¿Cómo te llaman o te llamaban tu abuelo o tu abuela? Y estamos recibiendo muchos mensajes en Andalucía ahora, verano. Os he hablado de un libro de una mujer que se llama Lucía Gutiérrez, que ha escrito un libro que se llama Todo lo que aprendí de ti, abuela. Está publicado por HarperCollins. Y tengo ahora el gusto de poder saludarla en directo. Lucía, ¿cómo estás? Muy buenas tardes.
1: Hola, buenas tardes. Muchísimas gracias por contar conmigo.
0: Bienvenida. Bienvenida, Lucía, a Canal Sur Radio, a Andalucía Ahora, a la radio de Andalucía. ¿Cómo te tuvo que marcar a ti tu abuela para escribir un libro sobre ella, sobre todo lo que te enseñó? Es fantástico, nos parece maravilloso, Lucía.
1: Yo creo que al final, siempre lo digo y siempre lo diré, que la suerte la tuvimos nosotros, tanto yo como mis primos y mis hermanos, de habernos criado con ella, ¿no? De recortar esa parte, por así decirlo, del tiempo con nuestros padres y disfrutar de ellos al máximo.
0: Tú dices, Lucía, este libro encierra miles de momentos que viví a su lado, miles de conversaciones que ahora son recuerdos y que un día necesité escribir para que nunca se borrasen de mi memoria, a pesar de que ella ya no esté esperándome con la cena puesta encima de la mesa. De alguna manera lo has hecho para perpetuar esos recuerdos tan bonitos que tienes en tu cabeza.
1: Sí, yo este libro lo empecé a escribir cuando ella estaba conmigo, y sí que es verdad que el sueño que siempre tuve fue que lo viese y que lo disfrutase conmigo, pero no pudo ser, y aunque me costó meses después de que ella se fuera, para mí es como si se lo hubiese dado en algún punto.
0: Estamos aquí toda la patrulla del Chiringuito de Andalucía Ahora Verano, Lucía, está aquí Patricia Torres, está aquí Bernardo, está aquí Kiko, Juan Carlos Varas, y también te quieren hacer preguntas, por supuesto, Patricia.
1: Claro, sí.
2: Hola, buenas Lucía, tardes a ¿qué todos? Tal? Mira, los abuelos suelen tener frases típicas o refranes que repiten constantemente. No sé si había alguna expresión en tu abuela o consejo que ella te dijera siempre y que ahora resuena en tu cabeza.
1: Yo sabes lo que pienso siempre que pasaba el día siguiente, que yo siempre llamo a mis padres porque yo no vivo con ellos y hablo todas las noches antes de irme a dormir, y siempre recuerdo una frase de mi abuela que decía, hasta mañana si Dios quiere, ¿no? Y yo estaba siempre diciendo a la abuela, Dios siempre va a querer. Y es algo que como que siempre que escucho al resto, se me viene mi abuela a la cabeza, porque digo, está ella, o sea, en miles de cosas está ella, pero en esas frases que al final dices, el tiempo, no nos damos cuenta, pero el tiempo pasa y un día ellos te cuidan y sin darte cuenta abres los ojos al día siguiente y eres tú que los cuida a ellos.
3: Uh-huh. Lucía, el amor a nuestros padres es infinito, ¿no? Incluso fuera de toda razón, ¿no? Pero ¿crees que cuando se convierten en abuelos y los ves acunar a un nieto, aprendes a quererlos aún más?
1: Yo creo que al final es como, ¿a quién quieres más, no? ¿A mamá o a papá? Son amores diferentes, pero yo creo que todos se complementan y son fundamentales. O sea, yo siempre lo digo, que quien tiene un abuelo tiene un tesoro, y al final el poder criarte con ellos, no solo el hecho de decir voy los domingos a estar con los abuelos, que también, oye, pues mira, habrá gente que no pueda disfrutarlo todos los días, pero yo creo que la posibilidad de poderlos disfrutar a diario y vivir con ellos y sobre todo crecer a su lado, es algo que vamos, súper afortunados los que hemos podido hacerlos.
0: Lucía, hemos coincidido en muchas cosas contigo. Tú dices, un abrígate, la abuela siempre decía abrígate, aunque llevara 5 capas de abrigo. También te daban de cenar y después te preguntaban si querías más, te repreguntaban, y así como hasta 14 veces, o sin preguntarte te ponían el plato encima de la mesa y ahí lo tienes. Supongo que tu abuela también era así, ¿no?
1: Sí. Buah, mi abuela, la casa de mi abuela, yo siempre digo que es la casa que ha tenido todo el mundo y que ha tenido abuelos en el pueblo. Esta casa que te metes en la cama y tienes 5 capas de ropa que te pones para atrás y de repente llega tu abuelo, te la pone encima y dices, ¿en qué momento me muevo yo si no me puedo mover? O sea, quedas como metido ahí, ¿sabes? Incrustado en la cama, que no te puedes girar para los lados. O sea, te levantas por la mañana y directamente ya la tienes picándote a la puerta diciéndote, hola, buenos días, vamos a desayunar, ¿sabes? Y por la noche, como yo tenía la puerta siempre entreabierta por si acaso ella necesitaba algo tal, pero yo veía que a medianoche era como una silueta que siempre abría la puerta como si yo no la viese, ¿sabes? Para ver si todo iba bien. Y yo, abuela, acuéstate.
2: Lucía, y esas propinas también escondidas, ¿no? Que nos daban los abuelos y que parece que no estaban ahí pasando, yo qué sé, que estábamos cometiendo un delito, ¿no?
0: Uranio empobrecido.
1: Además es que es esto, que realmente luego con el paso del tiempo, cuando ya cobras, cuando ya tienes tu dinero, que dices, oye, abuela, que ya... ya no necesito que me des. Claro. Y dice, pero ¿qué narices no vas a necesitar? Empieza, que yo tengo más que tú. Claro, y
2: le tú tienes muchos gastos. Mi abuela Lucía dice, claro, que tú tienes muchos gastos.
1: Tal cual. Te echaba la bronca por comprarte ropa por no sé qué y luego te daba la propina por detrás para que te comprase, ¿sabes? Sí. Y dices, sí.
0: Lucía Gutiérrez ha escrito este libro que se llama Todo lo que aprendí de ti, abuela. Y supongo que es un libro, Lucía, que te está permitiendo también conocer a las abuelas de otra mucha gente, ¿no? Que te estará dando un feedback muy bonito con los lectores, ¿no?
1: Tal cual, y ya más que las abuelas, las historias de los abuelos con los nietos, y esa parte que yo siempre lo digo, estamos una generación que obviamente tenemos muchísima más capacidad para disfrutar del tiempo con ellos, porque no es como antes, que directamente sales, mucha gente no puede estudiar, tiene que irse directamente a trabajar, no tiene tiempo, no tiene posibilidad de movimiento como quizás ahora está el tema del transporte, y dices, oye, pues al final esa gente empieza a disfrutar de otra manera con sus abuelos, tanto de las redes sociales, de compartir momentos, de grabarse. Yo siempre animo a todo el mundo a tener muchísimos vídeos con ellos, porque yo tengo una barbaridad de recuerdos que os lo prometo que para mí es como si los viviese día a día. O sea, yo digo, me hace falta mi abuela y los pongo porque necesito volver a verme con ella. Y muchas veces es como, necesito escucharla. Y a mí no me gusta, yo he aprendido con el tiempo que es eso, las personas solo se olvidan si al final no haces por recordarlas. Y para mí está presente a diario, o sea, a diario.
0: Absolutamente, las personas no se van del todo si siguen vivas en nuestro corazón y en nuestros recuerdos, y eso es evidente, y aquí tu abuela además sigue viva en tu libro, Todo lo que aprendí de ti, abuela, el libro de Lucía Gutiérrez, al que os recomendamos que os tiréis de cabeza, porque es una experiencia, y al final ella está hablando de su abuela, pero está hablando de todas nuestras abuelas. Lucía, muchísimas gracias, un abrazo desde Andalucía, un abrazo desde Canal Sur Radio.
1: Gracias a vosotros, y si puedo hacer un último mensaje, le diría a toda la gente que tiene el tiempo suficiente para aprovecharlo con sus abuelos, que de verdad que no lo deje para mañana, que los te quiero, los abrazos, y el tiempo que podamos aprovechar con ellos nunca está de más.
0: Oye, muchas Lucía, me encanta ese mensaje. ¿Cómo se llamaba tu yaya?
1: Mercedes Esther. Mercedes pero ella era de... Sí, pero ella era de Esther, como mi hermana, que es por ella.
0: Pues por ella también, y con su recuerdo aquí presente. Gracias, Lucía Gutiérrez, un fuerte abrazo.
1: Gracias, un abrazo. 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
0: ¿Qué aprendiste tú de tu abuela? ¿Qué aprendiste tú de tu abuelo? Cuéntanoslo hoy en el 670-940-200, donde estamos recibiendo todos vuestros mensajes, vuestros audios de WhatsApp y vuestras notas de voz. Y quiero saludar ahora a una abuela, que es una abuela que triunfa en TikTok, no os lo perdáis, ¿eh? Patricia, Bernardo, la conocéis, sí. porque vende chuches en un kiosco en el puerto de Santa María. Ahora nos va a contar ella cuánto tiempo lleva en el kiosco. Pero es que el domingo es el Día de los Abuelos, pero es que mañana Manuela cumple 80 años.
2: Madre mía.
0: Manuela, ¿cómo estás? Buenas tardes.
5: Buenas tardes.
0: Oye, me alegro mucho de saludarte. ¿Qué energía?
5: ¿Cómo? Perdona, mientras que está ustedes hablando, estoy aquí en mi kiosco, estoy viendo toda la bahía de Cádiz. Tengo el puente de la Pepa, tengo mi bandera verde, tengo mi mar, los barquitos, la catedral de Cádiz que se ve desde aquí en mi kiosco. Tengo una vista maravillosa.
0: Bueno, Manuela, tú tienes ahí un balcón a la bahía.
5: El balcón de la Pepa.
0: Oye, ¿sabes qué, Manuela? Que me ha dicho mi querido Kiko Canterla, cuando habló contigo esta mañana, que le dijiste, ¿sí? Mañana cumplo 80 años. ¿Algo me va a regalar Canal Sur o no? ¿Me regalará algo Canal Sur? Digo yo, ¿no?
5: No lo sé yo. Si me queréis que traiga una patineta, me monto.
0: Mírate. Para empezar, te regalamos este cumpleaños feliz por adelantado, ¿vale? Te felicitamos tu 80 cumpleaños ya, Manuela. ¿Cómo ha sucedido? ¿Cómo han pasado estos 80 años de rápido, no?
5: Yo tengo un libro de petete. Si me empiezo de esto, lo tengo petete. Tengo más historias sagradas para no dormir.
0: Manuela, ¿tú llevas cuántos años en el kiosco?
5: 26.
0: 26 años, es decir, desde que tenías 54 años aproximadamente cuando llegas al kiosco.
5: Sí, una cosita.
0: ¿Y por qué? ¿Por qué al final te metes en el kiosco? ¿Qué habías hecho? ¿Dónde habías trabajado antes?
5: Yo nada, yo fui en mi época, pues lo que había en aquella época, trabajando en las casas de servicio, y ya después me casé con un buen señor, que es mi marido, y ya no quiso que trabajase más. Y ya pues me casé muy bien, gracias a Dios, y a los años pues vino la cosa como vino, los destinos de tu tierra, a otra Andalucía, y ya después pues vine para acá en el año 99. Digo, yo ya no vuelvo malo a mi infancia. Pues nada.
0: ¿Pero te tuviste que ir de Andalucía entonces, Manuela?
5: Vine porque destinaron mi marido a las fábricas, a Córdoba.
0: A Córdoba. Entonces, de Andalucía no, te fuiste del puerto.
5: Bueno, fuimos de otra parte de Andalucía, a Córdoba. Eso. Y de allí pues me vine cuando lo dejaron ya en el paro, pues nos vinimos para el puerto Santa María. Y ya aquí...
0: ¿Montaste
5: pues,
0: tu kiosco?
5: Pues me empezar de nuevo. Otra vez yo a mi infancia antigua, no. Entonces cogí el kiosco y estoy aquí muy bien. Llevo aquí 26 años con todas las personas que me adoran, los niños me adoran. Estoy en un sitio muy bueno, porque estoy al pie de la playa. Lo que pasa es que yo no estoy en la playa. Está muy bien, te lo puede decir alguna persona que han venido de aquí.
0: Sí, ya te vemos en el TikTok y se lo iba a decir a Bernardo y a Patricia. Sabéis que los niños tienen adoración, locura con ella.
2: Claro.
5: Bueno, perdona, hoy la niña se ha ido, ya me ha traído aquí un escrito, una maravilla, para mi cumpleaños mañana, que no más está ella. Y dice, Manuela, te lo traigo, y digo, vale, cariño, aquí todo el mundo, de verdad que te lo digo, yo no sé lo que tengo. Yo he escrito a los niños, madre, los niños, yo no sé, yo de verdad que me quedo espantada.
2: Oye, Manuela, ¿es usted una abuela consentidora, de las que regalan chuches a escondidas? ¿O pone norma?
5: No, que viene una... No, niña, mira, la niña viene a comprar.
2: Sí.
5: Y si la chiquilla le falta lo mejor para una que la pidió. Digo, déjalo, te la regalo. Cuando tenga dinero me la paga. Y la chiquilla viene con esa ilusión. Le digo, mira, son 10. Bueno, toma, una de regalo. Y ese el ganso, el trapero.
0: ¿Cómo? Eso es una estrategia comercial, claro. Como otra, claro, cualquiera.
2: Para enganchar.
5: Bueno, Manuela, no tengo dinero. Digo, déjalo, chiquillo, mañana me lo paga. Tengo aquí una libretita, mis dos chiquillos. Punta su nombre y lo que debe, lo mejor un negro, una zurda, o un paquetito pipa, o un polo flash, lo que sea.
0: ¿Qué es lo que más se vende en el kiosco, Manuela?
5: De todo. De chuchería por un tubo. Ahora mis chucherías son seleccionadas y dicen, ¿por qué? Porque yo todas las noches me llevo la chuchería para mi casa, ¿eh?
0: ¿Ah,
5: porque
0: sí?
5: Si lo dejo en mi kiosco, se pone todo derretido como esos somonas. me lo llevo para mi casa y por la mañana vengo, tengo 20 niños esperándome. Le digo, mira, hijo, yo hasta que no ponga en mi kiosco en condiciones, les paso uno, con que irse a las sombritas, que cuando yo termine los pongo, los despaso todos, y aquí estoy.
0: Genio figura.
5: Como las tuyas no hay ninguna. Porque
0: ninguna.
5: Las
0: chuches que vende Manuela en el puerto de Santa María.
3: Manuela, ¿es usted más de feria o de Semana Santa?
5: Mira, yo te hice una cosa. Como no me da tiempo, la Semana Santa era cuando yo era pareja de mi marido. Me llevaba a la Plaza Vera a lo mejor 2 horas para ver el Cristo de San Joaquín. Pero ya, la verdad, cuando quiero voy a la iglesia, le rezo todo. Le doy su dinero monita y ya está. En la feria pues me voy el Día de la Mujer con mis primas y mi familia de mis mujeres. El Día de la Mujer y eso, y el ratito.
0: Pues Manuela, nos ha encantado saludarte, nos ha encantado felicitarte ya tu cumpleaños mañana, 80 años. ¿Cómo lo vas a celebrar? ¿Mañana abres el kiosco o mañana se cierra para celebrar el cumple?
5: Mañana es sábado.
0: ¿Qué ha dicho?
5: Oh, no.
0: Mañana se hace buena caja, ¿no, Manuela?
5: Mira, Perdona, si tú no estuvieses aquí, tengo más de 30 niños reos aquí para desposarlos.
2: Uy.
5: Si quieres, pues, me mando una foto, que no sé mandar, pues no sé escribir, o no sé.
0: Pues Manuela,
5: niño,
0: pues
5: te... saludad a Canasú. Venga, niño, saludad, escucha. Mira, escucha, mira a todos los niños. Esperando, ¿eh?
0: En directo.
5: No, no tiene nadie.
0: En riguroso directo. Oye, Manuela, qué alegría hablar contigo. ¿Hasta qué hora tienes abierto el kiosco?
5: Mira, que había aquí también el Canasú, ha venido la de San Fernando. La,
0: sí.
5: ¿Cómo se llama?
0: Paz Santana.
5: La que ha dado luz, ¿cómo es?
0: Ah, la que ha dado luz. De San Fernando.
5: De San Fernando. Sí, que se llama Marina.
0: Ah, Marina, claro, Marina Romero, nuestra Marina. Compañera Marina, por
5: ahora,
0: supuesto.
5: Marina Romero ha venido y al año pasado vino otra, morenita. Y ahora el otro día vino del Canasú a toda costa. No me habéis visto a toda costa yo bañándome con el vestido con la periodista. Uy. En el agua.
0: Te vamos a... Mira, tú tienes que salir en Canal Sur todos los días, Manuela.
2: Claro, un fichaje.
5: Mira, me hicieron una sorpresa. Mi Manuela me llevó para abajo y me pusieron abajo, mira, una sombrilla, una mesita, un taburete de esto de pelo redondo bajito y una copita con la periodista. Allí me preguntaron.
0: La mar de bien, claro. Ya,
5: me tengo que bañar en el agua con el traje. Se bañó la periodista con su traje y yo también. Las dos bañamos.
0: Mira, te hemos puesto esta canción, Manuela, ¿te gusta?
6: De mi amor, venga, pues. Manuela.
0: Julio Iglesias, ¿te gusta Julio Iglesias o tú? ¿Te gusta Julio Iglesias o tú eres más de Bad Bunny?
5: Yo, Julio Iglesias, hombre, por Dios. Me encanta mi canción.
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0: Manuela, ¿a qué hora cierras el kiosco hoy?
5: No, yo tempranito, yo a las 10, ya cuando recojo a 10.
0: A las 10.
2: Bueno, ya es tarde, Manuela.
0: Ya está bien la cosa.
5: Desde por la mañana vengo, tengo 20 niños aquí esperándome, chiquillo. Yo hasta que no ordeno, no despaso ni uno. Niño a la sombrita, niño a la sombrita.
0: Ahí está, con 79 años, pero mañana serán 80. Manuela, abuela que triunfa en el TikTok, que vende chuches, las mejores chuches del mundo, en su kiosco, que es un balcón a la bahía en el puerto de Santa María. Y que nos ha alegrado la tarde, como siempre que se habla con ella. Manuela, te mandamos un beso enorme, un beso de esos que dais las abuelas, de esos sonoros, de los que suenan.
5: Igualmente, igual, tengo tres nietas preciosas y dos hijos lindos, un niño y una niña. ¿Vale?
0: Gracias, Manuela. Gracias por ser así.
5: Aquí, que le voy a invitar a ustedes, hombre. Y ver a
0: hombre, por supuesto.
2: Ya estamos ahí,
0: en cuanto
2: ya,
0: que
2: Manuela.
0: Podamos, nos pasamos por allí.
5: Muchas gracias, ¿eh?
0: Y a toda nuestra audiencia, cuando pase por el puerto de Santa María, buscar el kiosco de Manuela, que ya habéis visto.
5: El kiosco Manuela, bajada al buzo. Yo no tengo.
0: Ahí está, bajada en el buzo. Adiós, Manuela, un abrazo.
6: Ese amor inmenso que me da Manuela. Soy dichoso como nadie, porque
3: Javier, ha sido mágico cuando le has dicho tú de San Fernando y se pasa Santana y dice, no, esa no, la cara.
0: Pues fíjate, hemos llegado, al final hemos acertado, menos mal que se ha acordado del nombre de Marina,
3: pero me ha encantado.
0: Es que Marina dio a luz ya hace rato, hace unos meses ya, o un par de años.
3: La respuesta ha sido muy, muy natural. Y no, hombre,
0: sí, eso nos pasa. Claro, yo es que Canal Sur, una compañera de Canal Sur de San Fernando, siempre me acuerdo de Paz Santana, que presume mucho de ser de la isla.
3: Sí, cañadilla,
0: igual que
3: cañadilla.
0: Manolo Casal, ¿no? Sí, que también es que la isla ha dado. Y grande Charo Pérez periodista. También, por supuesto. O sea, sí. Que la isla ha dado a gente muy buena, y las tenemos, y a muchos y muchas de ellas las tenemos en Canal Sur, por supuesto.
3: Pero así un arte. Oh.
0: Qué grande, Manuela.
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1: En 3 minutos van a dar las 6 de la tarde, pero antes quiero recordaros que tenemos las líneas abiertas y que hoy la máquina Easy ha preguntado. Easy, esta tarde hacemos un homenaje a los abuelos. ¿Qué aprendiste de tus abuelos? Hemos hablado con Lucía Gutiérrez, la autora del libro Homenaje a los abuelos, todo lo que aprendí de ti, abuela, pero queremos también...

0: Vidas por el sol y el viento y los años que ya contaba, de sonrisa grande y alegre que parecían carcajadas cuando le pedíamos unos duros y ella gritaba paca paca, vestida siempre de negro por el luto que llevaba por todos los que se ausentaron y que en su vida les faltaban. Era algo bajita, no era muy alta, pero era de corazón grande, pues todo su amor regalaba. Era mi abuela del alma. No dudéis ni un instante, era la madre de mi padre y María Lucero era su nombre.
1: ¡Ay, dale que dale! ¡Ay, toma que toma! La abuelita Juana, la que yo daba, que no se coma. ¡Ay, dale que dale!
0: El domingo se celebra la onomástica de San Joaquín y Santa Ana y es el día de los abuelos y las abuelas, pero nosotros lo estamos celebrando por anticipado, lo hemos celebrado con vuestros mensajes, con Lucía, la autora de ese libro, con Manuela, que la acabáis de escuchar, maravillosa, la abuela de las chuches, allí en el buzo, en su kiosco a la orilla o por lo menos como balcón a la bahía de Cádiz, en el puerto de Santa María. Vamos a escuchar las noticias de las 6 de la tarde, nos ponemos al día de lo que está sucediendo en Andalucía, en España y en el mundo, y enseguida continuamos hablando de los abuelos y de otras muchas cosas que tenemos reservadas para toda nuestra gente de Andalucía, ahora verano.

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2: Se eleva la fase de emergencias del Plan Infoca, situación operativa 1 en la provincia de Córdoba por el incendio de Cerro Muriano. También comienzan algunos desalojos en la zona. Volvemos a Córdoba. Juan G. Quirós, buenas tardes.
3: Buenas tardes. Elevado a fase de emergencia, situación operativa 1, el incendio que afecta en estos momentos a Cerro Muriano. La policía autonómica ha comenzado el desalojo de la urbanización Villa de Sanjurjo y del Mirador de Media Andalucía de manera preventiva. En estos momentos, como les decíamos, 70 efectivos terrestres, 9 medios aéreos y 5 vehículos autobombas intentan luchar contra el fuego ocasionado por el incendio de un camión cargado de paja en el kilómetro 256 de la Nacional 432. La intensidad del viento con racha de hasta 30 kilómetros por hora, unido a la baja humedad relativa y las temperaturas que rondan los 35 grados centígrados, dificultan la extinción de este incendio declarado sobre las 3 de la tarde.
2: Y en la provincia de Huelva también sigue activo el incendio de Alosno, con efectivos del Plan Infoca atacando el fuego por cielo y tierra. Dos familias que habitaban en casas diseminadas han tenido que ser desalojadas de forma preventiva. La fuerza del viento también está dificultando aquí las tareas de extinción de este fuego, segundo en apenas 24 horas en el mismo término municipal, como ha explicado a Canal Sur Radio el alcalde Francisco José Suero.
4: Está intentando de perimetrar y de contener en la cabeza el fuego. El viento ha sido el factor determinante para que avance rápido el fuego. Y ha ido diseminado y está la gente evacuada. Este fuego es a continuación del otro. Lo que no todavía no se tiene claro es si ha sido una reactivación o ha sido otro fuego independiente.
2: Y sigue agravándose los incendios de la Comunidad de Madrid con dos nuevos pueblos evacuados. 7.000 personas que se suman a las casi 20.000 que ya están fuera de sus casas por este incendio que ha obligado a activar la situación de emergencia nacional. Y en Ávila, en Castilla y León, también han ordenado el desalojo de otros 3 municipios. Y restablecida la circulación ferroviaria a la altura de Mora y Orgaz y La Sagra en Toledo, que estaba afectando a los AVE entre Andalucía y Madrid. En Cataluña, un hombre de 54 años ha muerto este viernes como consecuencia de un golpe de calor mientras trabajaba en las obras del estadio del Camp Nou del Fútbol Club Barcelona, ha informado los Mossos de Escuadra. La falta de cobertura de las vacantes del personal sanitario va a dejar sin urgencias de fin de semana a Zahara de los Atunes, una localidad que pasa de 1.500 a 40.000 habitantes en verano. Lo denuncia Comisiones Obreras, que alerta también de un posible cierre temporal del consultorio del Palmar en Vejer por este motivo. Lorenzo Benítez.
5: Dicen desde el sindicato que el dispositivo previsto por el SAS reduce la atención sanitaria en ambas localidades en plena temporada alta. El delegado sindical de Comisiones Obreras en el distrito Valle de Cádiz, Rafael Fernández.
6: Esta situación obligará a vecinos y turistas a desplazarse a otro centro, aumentando la presión asistencial y el riesgo de retraso en la atención.
5: El SAS afirma que la valoración sindical no se corresponde con la realidad. Se reconoce que el consultorio de Zahara

0: no tendrá atención los fines de semana, pero está garantizada en el Centro de Salud de Barbate, y el cierre en el Palmar se plantea como un ajuste puntual y programado de su actividad. Serán 2 horas diarias esta semana y 2 la última de agosto, y la cobertura se prestará en el Centro de Salud de Vejer.
1: En cuanto a las temperaturas, tenemos a esta hora 41 grados en Málaga, 37 en Córdoba y Sevilla, 36 en Granada, 35 en Jaén, 32 en Huelva, 30 en Almería y 25 en Cádiz. Andalucía, 6 de la tarde y 3 minutos.
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6: Este programa nos está sirviendo para muchas cosas, entre otras, hacer tejer una red de chiringuitos por toda Andalucía, y todos los días nos saludan desde algún chiringuito en nuestra tierra, ya sea en la costa o en el interior. Oiga, que también hay muy buenos chiringuitos que abren en verano en el interior, pues cerca de un río, cerca de un embalse, cerca de un pantano, en una zona recreativa de cualquiera de nuestras sierras. También hay chiringuitos estupendos, como por ejemplo el chiringuito kiosco bar El Tobazo, Coto Ríos, en Jaén.
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6: Porque nos hemos propuesto, toda la patrulla, nos va a costar, pero lo vamos a hacer, ¿eh? Pasarnos por todos los chiringuitos desde donde nos estáis saludando.
8: Va a ser una romería,
6: porque todos los días nos saludan desde un punto de Andalucía, pero es que cada vez que nos cuentan todo lo que tienen y demás, y dónde están situados, a mí me dan unas ganas de irme para allá de cabeza. Ya. Oye, que en fin, vamos a intentar por lo menos conocer alguno de ellos, y el de hoy nos ha encantado, nos ha encantado. 6:06, hoy estamos hablando de los abuelos, de las abuelas, porque este domingo, que es el 26 de julio, es el día de San Joaquín, y de Santa Ana, es el día de los abuelos y las abuelas.
9: De Bujaranse, de mi abuelo, aprendí mucho de lo

0: Esa es la cuestión que ha puesto hoy en antena la máquina Easy. Y si hacemos esta tarde un homenaje a los abuelos, ¿qué aprendiste de tus abuelos? Y estamos recibiendo todos vuestros mensajes. Fíjate, Heidi, lo que aprendió de su abuelo, ¿eh?
1: Y cómo nos defendían, Javier, de nuestros padres. No importaba la razón por la que tus padres se hayan enfadado contigo, que tu abuelo siempre estaban ahí a tu lado para defenderte de cualquier cosa.
0: Siempre se ha dicho que los padres están para educar a los hijos, sí, y los abuelos para malcriarlos.
1: Totalmente.
0: O sea,
1: totalmente.
0: Que... Bueno, hemos escuchado el saludo desde Jaén, del chiringuito de hoy desde Jaén, y precisamente ahora nos vamos a ir a los chapuzones de interior que todos los viernes nos propone Bernardo Ruiz.
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0: Hablando de chapuzones, quiero recordar, antes de meternos en el interior, que en la costa ya se ha abierto al baño la playa de Pedregalejo en Málaga, las playas de Pedregalejo y del Palo en Málaga, que tenían la bacteria E. coli, de la que hablamos ayer además con un especialista que nos contó cuál es el origen de esta bacteria fecal y cuáles son los problemas que puede producir si nos bañamos en agua con exceso de bacteria E. coli. Han reabierto las playas de Pedregalejo y El Palo en Málaga capital, pero se han cerrado las de Los Monteros y El Cable Río Real en Marbella. De momento están cerradas y también por la presencia de la bacteria E. coli. Pero vamos ahora al chapuzón de interior. ¿A dónde nos llevas hoy, querido Bernardo?
3: Hoy viajamos hasta uno de los enclaves clásicos del verano en Andalucía, en la zona de interior, porque queremos visitar la playita de Zara de la Sierra, que se enclava en Arroyomolinos. Es un diseminado, una especie de pedanía que pertenece a Zara de la Sierra. Zara de la Sierra además es uno de los pueblos que se integran en la red, en el selecto club de la ruta de los pueblos más bonitos de España.
0: Incluso doy fe, Bernardo.
3: Es una joya arquitectónica.
0: Bueno, una cosa de verdad. Cuando llegas ya no quieres salir nunca de allí.
3: Pero no solo por el casco antiguo, sino por la naturaleza que abraza precisamente ese promontorio rocoso en el que se clavan, que parece que están sembradas como si fueran macetas las casas blancas de Zahara. Y este pueblecito recibió la distinción de Q de calidad por el Instituto para la Calidad Turística de España, precisamente por sus iniciativas de fomentar el turismo rural y respetar el medio ambiente y el ecosistema. La playita de Zahara, cuyas aguas después descubriremos, no es gratuita. Por 3,50 € y los fines de semana por 4,50 € puede acceder un adulto. Y se enclava en la serranía de Monteprieto, a apenas unos 300 metros aproximadamente de la Cueva del Susto, uno de los parajes naturales más singulares precisamente de esta comarca de la provincia de Cádiz. ¿Qué pueden realizar los niños en cuanto a actividades durante un día en la playita? Pues hay tirolinas, puentes colgantes o escalas suspendidas. Y también ha habido en determinados momentos, este año no, pero sí que ha habido en veranos anteriores, alquiler de kayak y paseos a caballo. Además hay chiringuitos, sombrillas, merenderos y una pequeña zona de acampada. Aconsejamos aterrizar con tiempo. Además hay varios aparcamientos en superficie. Aconsejamos ir tempranito porque hay una cola muy considerable desde muy temprano. Están prohibidas las barbacoas, lógicamente, hay que extremar las precauciones porque es época de peligrosidad alta de incendio. Y está a la falda del pantano de Zahara. Cierra el 15 de septiembre, así que aprovechen el mes de agosto y las primeras semanas de septiembre. Y nutre sus aguas el arroyo Bocaleones. De todas maneras, si quieren bañarse, no vayan más allá del 20 de agosto, porque es prácticamente imposible por la frialdad del agua. Y además en el Puente del Pilar hay vida en la playita, porque se celebra el Sierra Sur Eco Festival, sí, que señor. Es un festival de música en directo. No está permitido el baño entonces, en el arroyo sí, pero a ver quién es el valiente que se baña en el arroyo Bocaleones más allá del 15-20 de agosto.
0: Pero te quedas pajarito, sí, con sí, la sí, temperatura sí, sí. del agua.
3: A mí personalmente, que me encanta el agua fría.
0: ¿Ah, sí? Yo sí, lo puedo.
3: Sí, sí,
0: yo
3: sí.
0: Lo puedo.
3: Yo me he bañado en ríos de Asturias en septiembre.
0: ¿En septiembre?
3: En septiembre en ríos de Asturias.
1: Bueno.
0: Yo me he bañado en algún río hace ya muchos años, también de Cantabria, creo que era, no sé si era Cantabria o Asturias, en pleno verano, y todavía... Todavía siento escalofríos al recordarlo.
1: Todavía tiene las articulaciones, ¿no?
0: Bueno, una cosa, todavía me duelen los pies.
3: Pues
0: me duelen.
3: Fíjate que fue una sensación de crujir literalmente los huesos.
1: Me dice que es muy bueno para la circulación.
3: No, no, es buenísimo, porque durante 3 días me encontraba con los poros súper abiertos y no es broma.
1: Claro,
3: porque
1: claro,
3: notas
1: sí,
3: que respiras mucho mejor. Pero me crujieron los huesos de lo fría que estaba el agua. En Asturias. Increíble. En la tercera semana de septiembre. Yo veraneo en octubre y este año prometo bañarme en la provincia de León, en un pantano, ya os diré, pero por supuesto con escarpín y traje de neopreno.
0: ¿Te vas a bañar en octubre en un pantano en la provincia de León?
3: Sí, ya os diré cuál, qué pantano y cómo voy, pero sí os adelanto que será con un traje de neopreno y con escarpines. Es decir, solo me dará el agua en la cara, pero es una sensación de placer absoluto, Javier.
0: Bueno, eso será para ti. Yo prefiero que lo hagas tú y tú nos lo cuentes.
3: Claro. ¿Eh? A ti, Juan Carlos Varas, que es muy malvado, ha dicho, sería una morcilla de Burgos, pues estaré embutido en el traje de neopreno, querido oyente.
0: Pero por favor, Juan Carlos, por el amor de Dios.
3: Tú sabes que no me molesta, tú sabes que yo me río de mi bondad física. Pero a ti, ¿qué te gusta decir? Porque ya te ha encantado, y yo este último día, lúcete. Cada uno elegimos el toquetazo que tenemos. Pues yo elijo bañarme precisamente en octubre. El León.
0: Enorme toquetazo, pero si tenéis el toquetazo un poquito más reducido, incluso para los que no tienen toquetazo ninguno, la playita de Zahara, que aunque el agua está muy fría, es la recomendación del chapuzón de interior que nos ha traído hoy Bernardo, y es un lugar maravilloso. Le envío desde aquí, por cierto, un saludo a mi querido Santi Galván, que es el alcalde de Zahara de la Sierra, que es un tío extraordinario, y es que en Zahara, siempre que hablamos de Zahara en Cádiz, pensamos en Zahara de los Atunes, pero tenemos Zahara de la Sierra, que es este enclave maravilloso en medio de la Sierra de Cádiz, a las faldas del pantano de Zahara y esta playita. Vamos a recordar, Bernardo, el precio de la entrada para quien quiera acercarse próximamente a esta playita de Zahara, y dónde se encuentra exactamente.
3: 3,50 € los días entre semana, 4,50 € los fines de semana y festivos. Y se enclava en Arroyo Molinos, que es un diseminado perteneciente a Zahara de la Sierra. El nombre para buscar en Google, la gente dice googlear, pero como yo soy más de Góngora que de Shakespeare, buscar en Google, aunque sea más complejo, la playita de Zahara, y vais hasta precisamente esta joya paisajística de Arroyomolinos, en la Sierra de Cádiz.
0: Pues este es hoy nuestro chapuzón de interior con Bernardo Ruiz. En un momento nos vamos a buscar Málagas por el mundo, sí, porque hay más de una Málaga. Además de la nuestra, hay otras muchas repartidas, especialmente por Asia y por Latinoamérica, y eso nos lo va a contar, como todas las semanas, Pilar Lara. Será enseguida.
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2: Pues en La otra Andalucía con Pilar Lara lo que hacemos todos los viernes es precisamente buscar esos enclaves que se llaman como nuestras ciudades, como nuestros pueblos, como nuestras localidades, esos enclaves que están repartidos por todo el mundo y por eso le llamamos La otra Andalucía. Querida Pilar Lara, muy buenas tardes, ¿cómo estás?
3: Muy buenas, paz y bien, como dirían los dominicos.
2: Oye, pues muy bien, pues sí, pues tanto paz como bien, porque es viernes, insisto, y pues queremos disfrutar del fin de semana e incluso algunos que se van o nos vamos de vacaciones, pues paz y bien, por supuesto. Querida Pilar, hoy vamos a hablar de la Málaga cantaora. Y yo sé que te hace especial ilusión hablar de la Málaga cantaora, pero vamos a empezar... como hacemos todos los días, todos los viernes, todas las semanas, en La otra Andalucía. Espérate, a ver qué música se ha buscado Juan Carlos Varas

0: Bueno, pues vamos a empezar hablando de cuántas Málagas, Pilar, tenemos repartidas por el mundo. Anda.
1: Pues te acompáñame a este viaje de Estados Unidos a Australia, así que vamos a hacer unos cuantos kilómetros pasando por Colombia y Noruega. Y es que la Málaga de la Costa del Sol pues no es la única que existe en el planeta. Un total de 19 Málagas alrededor del mundo, 3 de ellas en España. Llevan con orgullo el nombre de la ciudad que fue marcada mucho por el pueblo fenicio. América Latina concentra el mayor número de estos topónimos, destacando el municipio de Málaga y la Bahía de Málaga en Colombia. En Estados Unidos hay varias pequeñas localidades denominadas Málaga, pero esta es sin tilde, ¿eh? Mientras que en Filipinas,
0: o sea, Málaga
1: el nombre
0: sería, ¿no? Entonces.
1: Sí, claro, Málaga sin tilde, aunque suena sin rarísimo. Tilde.
0: Pero... suena rarísimo, suena muy, muy yankee, muy de Estados Unidos. Estoy en Málaga, pues sí, pues suena mejor Málaga, la verdad.
1: Y en Filipinas. Y seguro que se vive mejor. En Filipinas el nombre puede hablar de ese legado español, porque ten en cuenta que cuando se decía que en España no se ponía el sol era literal, porque estaba amaneciendo en un sitio y anocheciendo en el otro. Entonces, en Filipinas también hay mucha huella de esa época española. Bueno, y ni que decir, tiene, bueno, tú te acuerdas, ya me estoy desviando, del mantón de Manila, pues también tiene mucho que ver con nuestro paso por la antípoda. Y aparecen enclaves con el nombre de Málaga, ojo, esto es llamativo, en África y en Oceanía. Algunas a muchos kilómetros de la Málaga, de la Biznaga, de los Boquerones, de los Verdiales,
0: la Málaga del Museo Picasso, pues muchos, muchísimos miles de kilómetros, porque, hombre, quizá en África, si, bueno, si es de mitad de África para abajo, muchos miles de kilómetros también, pero en Oceanía, si hay Málagas en Oceanía, bueno, de hecho están, porque tú nos lo estás contando, están a decenas de miles de kilómetros de nuestra Málaga, de la capital de la Costa del Sol. Por cierto, he oído que en Cuba también hay alguna Málaga, ¿no, Pilar?
1: Efectivamente, no es muy conocida la Málaga cubana, porque es un enclave muy pequeño, situado en la provincia de Santiago de Cuba, al este de la isla. Se encuentra en una zona rural de unos 300 metros de altitud y apenas hay registro de este asentamiento. Está cerca de Santa Clara y Esperanza. De lo que sí que existen más datos de otro asentamiento es de la Málaga de Arriba, como si fuera un barrio, ¿sabes? La Málaga de Arriba.
0: Málaga de Arriba, allí en Cuba, ¿no? La Málaga de Arriba.
1: Allá de Arriba, sí, en la provincia también de Santiago, ¿vale? Y estas sí que aparecen en registros geográficos oficiales y, claro, es un asentamiento de mayor tamaño, porque la Málaga chiquitita de 300, pues es difícil encontrar datos, ¿eh?
0: Seguro que sí, es muy complicado encontrar datos, pero sabemos que está
1: ahí
0: la Málaga
1: está.
0: Pequeñita y la Málaga de Arriba, en el municipio de Songo La Maya. Y ahora vamos a hablar de esa Málaga cantaora y de la relación, Pilar, de Málaga con la música.
1: Porque sí, ¿tú te acuerdas del poema de Manuel Machado, ese que le dedicaba a Andalucía, que decía que Málaga era cantaora? Pues tenía razón, sí. Porque cántala de aquí, Javier, pero canta también la de allí.
0: También.
1: Canta la que está cerca y canta la que está lejos. Pero viven hermanadas, porque hay un vínculo imposible de romper, es que cuando dos pueblos entonan con una sola voz, eso no se olvida. Dicen los que más saben de música, y yo sé que tú eres un melómano, que la música mitiga la melancolía, que es la que te traslada a la plaza de tu pueblo, a aquella música que sonaba en las verbenas, es la que te devuelve a la infancia cuando te cantaban para que te durmieras. Y dicen los que más saben también que sería impensable un solo día sin que hubiera algo de música. Por pequeña que sea, no sé, por ejemplo, la base de un anuncio, el tono del teléfono del móvil, bueno, la música que sostiene esta casa, la radio, ¿no? La banda sonora de tu vida está compuesta por las canciones que tú eliges, o bueno, es casualidad, de esos momentos cruciales. Y si te parece, recurro a frases de grandes que han hablado y reflexionado sobre la música.
0: Me encanta, me encanta.
1: Venga. Pues toma nota, porque yo creo que alguna es para ponerla en el perfil del WhatsApp.
0: Venga, vamos. Estos son grandes pensadores y grandes músicos también, grandes filósofos, que escritores, artistas, que hablaron o reflexionaron sobre la música. ¿Y dijeron qué, Pilar?
1: Por ejemplo, Víctor Hugo dijo: la música expresa lo que no puede decirse con palabras y no puede permanecer en silencio. Hay veces que decimos, si no mejoramos el silencio, mejor nos callamos. Bueno, pues hay veces que el silencio no es una opción, pero tampoco las palabras. ¿Y qué ponemos? Pues música.
0: Me encanta. ¿Qué más?
1: A ver, Friedrich Nietzsche dijo: sin música, la vida sería un error. Bueno, oye, lo dijo Nietzsche, ¿eh?
0: Absolutamente de acuerdo con Nietzsche en este caso.
1: Vamos de un filósofo a un escritor, Hans Christian Andersen, que por cierto, no sé si sabes que estuvo en Andújar, pero bueno, esa es otra larga historia. Donde las palabras faltan o fallan, la música habla.
0: Donde las palabras fallan, la música habla, lo dijo Hans Christian Andersen. Anda, dime una más.
1: La última, ¿vale? Esta es algo más actual. Lo dijo Bono. La música puede cambiar al mundo. Hombre, sabe de música, digo yo.
0: No, claro, pero es que tú igual no lo sabes, pero yo además de melómano soy muy fan de U2. Muy fan de U2. Así que lo que diga que Bono también está bien dicho. A ver, ¿qué es lo que ha dicho Bono sobre la música?
1: Ya le vamos a poner San Bono, ¿vale? Bautizado. La música puede cambiar el mundo porque puede cambiar a las personas.
0: Ah, maravilloso, maravilloso. Muy en la línea de Bono, ¿eh? Muy mesiánico él siempre. La música puede cambiar el mundo porque puede cambiar a las personas. Málaga. Estamos hablando hoy de la música de Málaga, de la Málaga cantaora, de las Málagas que ya hemos repasado que hay por todo el mundo. Pero para hablar de música y de Málaga, pues aunque Pilar sabe un rato de esto, nos hemos traído a alguien que la ayude también y que nos ayude a todos para entender todo esto un poquito mejor. Juan Antonio Godoy es compositor, es director de orquesta, es catedrático de composición en el Conservatorio Superior de Música Manuel Castilla y es otras muchas cosas que si queréis después os cuento, porque si no, no terminamos nunca. Un verdadero experto y un gran conocedor del mundo de la música. Juan Antonio Godoy, ¿cómo estás? Buenas tardes.
2: ¿Qué tal? Buenas tardes.
0: Bienvenido a Canal Sur Radio, bienvenido a Andalucía Ahora Verano. Qué importante, ¿verdad? Todo esto que has escuchado, todo, bueno, seguramente ya habrás escuchado, habrías oído hablar de estas frases en alguna ocasión, lo que decía Víctor Hugo o Nietzsche o Andersen sobre la música.
2: Sí, son muy recurrentes dentro de toda la literatura musical y de todos los aspectos relacionados con la ética, la filosofía de la música, sí.
0: Bueno, Juan Antonio, estamos hablando de Málaga, de nuestra Málaga, pero también de esas otras allende los mares. Así que yo lo primero que quiero preguntarte es, relacionando a Málaga con la música, ¿qué son los sones de ida y vuelta?
2: Bueno, pues estos son unos géneros, un tipo de música que nace a partir de la llegada de los colonos españoles al continente americano. Tenemos que retrotraernos pues en torno al siglo XV y los siglos posteriores. Con este intercambio cultural de distintas índoles, uno de los elementos que tuvo esta mezcolanza fue la música. Entonces denominamos esos sones de ida y vuelta o géneros de ida y vuelta pues a todos aquellos componentes musicales que fueron llevados desde Europa al Nuevo Mundo y se mezclaron con los que ya tenían allí de carácter nativo. Y con esta mezcolanza, después pues los navegantes que volvían al continente, pues especialmente no entrando pues por nuestro querido puerto de India y todo el resto de puertos del Mediterráneo y del Atlántico, pues recibieron esa influencia de la música latinoamericana ya mezclada con la música académica europea, dando lugar pues a una serie de modificaciones que se asentaron tanto en la cultura popular como en la académica. Especialmente pues nosotros tenemos grande influencia de estos géneros de ida y vuelta en el flamenco, dando lugar pues a distintos palos conocidos como la guajira, la milonga, la rumba, o dentro del mundo académico pues, también podemos hablar de la habanera.
0: Venga, pues vamos a hablar de la habanera. ¿Nos puedes poner algún ejemplo de estas similitudes, por ejemplo?
2: Sí, claro. Primero tenemos que explicar un poco que la habanera es una danza que viene de Cuba, ¿no? Con esta relación que estamos hablando de esa Málaga cubana.
0: Entonces, sí, dos Málagas hemos encontrado en Cuba.
2: Eso es. Pues tenemos ahí justo la referencia y la cohesión. Y que creemos, esto no está por determinar aún, que tiene ascendencia africana, lo que es la habanera. Y se asentó especialmente en España, pues con la llegada de los navegantes, ¿no? Ya a finales del 19, es uno de los géneros más recientes, de los conocidos como de ida y vuelta. Tenemos que comentar también que es un género de un tempo bastante lento y que presenta una medida en un compás de 2x4 con un compás y un ritmo muy característico, ya que la primera parte es irregular, ya que tiene un puntillo, y las otras pues son más o menos similares y generan pues un ritmo bastante similar, que si bueno lo tocamos con los nudillos pues sería algo tipo algo así, ¿no? Que se va repitiendo
0: con los nudillos de la mesa
2: continuamente. De una manera más o menos lenta y luego pues ha ido evolucionando a otros géneros latinos como el tango, que también tiene una rítmica bastante similar, pero claro, con una velocidad mucho más rápida.
0: Juan Antonio, estamos escuchando un ejemplo de una habanera cubana popular,
2: eso
0: esta
2: es
0: pieza del trío vegabajeño, en la que podemos escuchar ese ritmo tan característico.
2: Lo tenemos ahí de, como un background, ¿no? Si lo escuchamos lo grave.

0: Háblanos de más ejemplos, Juan Antonio.
1: Sí, pues mira, este género se introdujo, como decíamos antes, tanto en la cultura popular como en la cultura académica. Y especialmente en este segundo grupo es el que quizás nos podría llamar más la atención, porque bueno, si hemos escuchado este ejemplo de Vega Bajeño, pues lo vemos como música pues bastante folclórica, ¿no? Pero quizás, como decíamos, pues lo que llama especialmente la atención es que distintos compositores de la rama académica, especialmente los franceses, se interesaron por toda esta rítmica de la cultura popular latina, dando piezas de gran calado dentro de lo que conocemos como la música de cámara, como por ejemplo la pieza que escuchamos ahora. En este caso se trata de La Habanera para dos pianos de Maurice Ravel, que es un compositor francés de finales del 19.
0: El del bolero, ¿no?
1: Eso es, del famoso bolero. Que
0: el del famoso bolero, en este caso tiene habanera.
1: Eso es. Que si lo escuchan, pues ahí tenemos el ritmo típico.
0: Estamos disfrutando de los sones de ida y vuelta. Hemos empezado hablando sobre la Málaga cantaora, hemos recorrido las Málagas que hay por el mundo y ahora nos estamos relajando con los sones de ida y vuelta. Y se me está ocurriendo, o se me está viniendo a la mente también, el nombre de algún cantautor cuando hablamos de habaneras.
1: Sí, claro, como decíamos, es fundamental recordar que este género tiene casi más impronta dentro de la música popular que de la música académica. Claro, pues nuestro querido Carlos Cano, hombre, tiene la famosísima y antológica pieza Las Habaneras de Cádiz, que evidentemente guarda especial relación tanto con el componente rítmico como componente literario, ¿no? Cádiz es La Habana con más negrito, La Habana es Cádiz con más salero. Por tanto, es que está extremadamente
0: esto, cada vez que suena, es que nos paraliza.

0: Pues Antonio, a mí todos los días en el programa se me ponen los vellos de punta varias veces. Esta ha sido una de ellas, por ejemplo, escuchando las habaneras de Carlos Cano. Qué maravilla, las habaneras de Cádiz. Oye, ¿es cierto que la ópera de Bizet, Carmen, en su área más famosa, es una habanera?
1: Sí, claro, bueno, la archiconocida área, la Mujer de Tango a su Rebel, tiene esta relación por dos ideas, una geográfica y otra, pues, como hemos dicho antes, musical. Y especialmente la justificación geográfica viene dada, pues, por esta relación que decíamos de que la habanera tuvo una gran acogida dentro de nuestro país. Ya que tenemos que recordar que Carmen es una ópera que está basada en, bueno, pues, nuestra ciudad, en Sevilla, en las famosas cigarreras, ¿no?, de que trabajaban en aquella antigua fábrica de tabaco, donde a día de hoy se encuentra el rectorado de la universidad, y en la que, pues, Bizet, en este caso, para contextualizar, ¿no?, y hacernos sentir dentro de nuestro país, pues utiliza el género de la habanera para dar vida a este área, y así, pues, mata dos pájaros de un tiro. Uno, pues, explotando la música popular, con ese carácter también tan popular, que al fin y al cabo tenemos que recordar que Carmen es una ópera cómica, de las conocidas como cómicas, mucho más populares que de la gran ópera francesa. Y por otro lado, pues, para eso, pues, como decimos, pues, para decir, oye, que esto está pasando en España y este es uno de los géneros españoles.

0: ¡Qué bien suena esto! Hemos, insisto, hemos recorrido Málaga, las Málagas del mundo, y al final nos hemos llegado a parar en la música, en los sones de ida y vuelta, y en este caso en las habaneras. Y lo hemos hecho de la mano de Pilar Lara y Juan Antonio Godoy. Pilar, nos ha encantado, ¿eh? Y nos ha encantado todo lo que nos acaba de contar Godoy, te lo digo.
1: Sí, es súper emocionante. Dile una última cosita. Dile que
0: te está escuchando,
1: cuente...
0: te está escuchando.
1: Ah, sí. Que cuente qué pasa, cómo se puede incorporar a una pieza el sonido de una bolsa de compra. Todas las bolsas suenan igual.
2: No, ni mucho menos, evidentemente.
0: No me digas que tú has incorporado claro. A una composición musical el sonido de una bolsa de plástico de supermercado.
2: Bueno, no, ojo, no de supermercado cualquiera. Tenían que ser una bolsa de fruta del Mercadona. Y no sé si podemos decir la palabra, pero sí, tenía que ser esa en concreto. Dicho.
0: Tenía que ser esa en concreto para la composición que tú estabas haciendo, porque sí. Todas las bolsas de fruta de los distintos supermercados no suenan igual.
2: No, bueno, es cierto, claro, la densidad del producto en sí mismo pues no es la misma. Entonces yo para esa obra, Eolo, me acuerdo perfectamente, necesitábamos que uno de los músicos, pues para simular el sonido del viento, pues trabajara con una bolsa de plástico de la fruta de este supermercado. Sí.
0: Pues eso dice mucho de tu pasión por la música, ¿eh? Hasta esos detalles tienes en cuenta en tu trabajo como compositor y director de orquesta. Juan Antonio Godoy, mil gracias. Te esperamos cuando quieras volver aquí en la radio de Andalucía, en Canal Sur. Gracias.
2: Muchas gracias.
0: Pilar Lara, oye, que ha sido precioso este camino y este recorrido que hemos hecho durante el mes de julio por la otra Andalucía, y que espero que podamos irnos de viaje juntos otra vez muy prontito.
1: Sí. Te hemos despedido por todo lo alto, ¿eh? Hemos salido por la puerta grande.
0: Absolutamente, con Málaga, la Málaga cantaora, y con las habaneras, y ahora la música de Bizet de Carmen. Son las 6:35 de esta tarde de viernes.
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0: Y ya sabéis que en Andalucía ahora siempre estamos pendientes de la actualidad. Se ha declarado un incendio importante en Córdoba, un incendio forestal que ha activado el nivel de emergencia 1 en Cerro Muriano con desalojos. El plan de emergencias por incendios forestales de Andalucía ha informado de este incendio forestal que ha surgido en torno antes, un poquito antes de las 3 de la tarde, en un paraje de Cerro Muriano en Córdoba. Vamos a saber, porque, insisto, hay desalojos, así que queremos conocer la última hora, y para eso nos vamos precisamente hasta Córdoba con Juanje Quirós. Juanje, ¿cómo estás? Buenas tardes, cuéntanos.
5: Muy buenas, pues la situación ahora mismo es un poco complicada en Cerro Muriano. Hemos podido ver muchas imágenes de ese incendio que se declaraba en torno a las 3 de la tarde, y el motivo era un camión que circulaba por la Nacional 432, a la altura del kilómetro 256, un camión cargado de paja, y que por motivo que todavía desconocemos, pues comenzaba a arder. A partir de ahí, la masa forestal que había alrededor de la carretera ha hecho que se incendiase diferentes puntos, y hay que recordar también que, como dicen siempre los técnicos del Infoca, están dando las circunstancias casi perfectas para que el incendio siga aumentando. Ahora mismo hay masa forestal que puede quemarse, hay rachas de viento por encima de 30 km/h, humedad por debajo del 20% y temperatura ambiental por encima de 30 grados, en este caso 35-36 grados, así que la triple 30, esa que siempre dicen los miembros
0: de la Infoca, regla de los 3:30, sí.
5: Exacto, sí, se está dando ahora mismo en esta situación aquí en Cerro Muriano. Hay desalojados en este momento en diferentes puntos, en la Villa San Jorge, una urbanización, y en el Mirador de Media Andalucía, que son los puntos desalojados por parte de la policía autonómica y por la parte de la policía local, son los que están haciendo ahora mismo esas labores de desalojo. Desconocemos en estos momentos cuántos vecinos hay desalojados. Lo que sí tenemos claro es que la racha de viento ahora mismo son de 30 km/h, y que la situación es que esa intensidad del viento del oeste puede provocar que siga siendo importante este incendio de Cerro Muriano. Por cierto, el consejero de la presidencia, en este caso de la Presidencia, Interior, Diálogo Social y Simplificación Administrativa de la Junta de Andalucía y de Emergencia, Antonio Sanz, se está desplazando en estos momentos desde Sevilla hasta Cerro Muriano para dirigir in situ este operativo que está llevando ahora mismo en este incendio que se declaraba en torno a las 3 de la tarde, como decíamos, por ese incendio en un camión cargado de paja que por motivos desconocidos salía a arder en el kilómetro 256 de la Nacional 432.
0: El infortunio en este caso como origen de un incendio que se está complicando en Cerro Muriano en Córdoba. Gracias por la última hora, Juan G. Quirós.
5: Un abrazo muy fuerte, hasta luego.
0: Hay otro incendio también en otro punto de Andalucía, también importante, en Alosno, en Huelva, en el paraje La Juanita. Hay en estos momentos, según informa el Infoca, 130 efectivos terrestres, 9 autobombas, 7 aviones y 6 helicópteros trabajando para acabar con este incendio, insisto, en Huelva, en Alosno, en el paraje La Juanita.
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0: Los lunes, los miércoles y los viernes abrimos este consultorio dedicado a la salud y hoy hablamos de la hipoacusia, también conocida como pérdida de audición o sordera. Es una condición que afecta a millones de personas en todo el mundo, la pérdida de audición o la sordera, y puede presentarse en cualquier etapa de la vida, en cualquiera. Su impacto va más allá de la dificultad para escuchar, ya que puede influir en la comunicación, el aprendizaje, las relaciones sociales y la calidad de vida, Patricia.
7: Así es, Javier, porque la hipoacusia es como una llamada telefónica con mala señal. El mensaje llega incompleto o distorsionado. Escucharnos conecta con las personas, con nuestro entorno y con nuestras emociones. Hoy nos acompaña la doctora Amparo Postigo, especialista en otorrinolaringología, quien nos ayudará a comprender mejor qué es la hipoacusia o sordera, y gracias a su experiencia vamos a conocer cómo afectan estas condiciones a la vida diaria, cuáles son sus causas más frecuentes y qué opciones de diagnóstico, tratamiento y rehabilitación existen en la actualidad.
0: Doctora Postigo, una alegría volver a verla. ¿Cómo está? Muy buenas tardes.
8: Buenas tardes, Javier. Encantada, como siempre.
0: Pues igual, nosotros porque siempre aprendemos mucho y ampliamos muchos conocimientos cuando habla la doctora Amparo Postigo. En una dolencia o en un problema de salud como es esta pérdida de audición, sordera, hipoacusia, que afecta a mucha gente, doctora. Y que hemos dicho que además en cualquier etapa de la vida.
8: En cualquier etapa de la vida, efectivamente, desgraciadamente, no podemos decir con números exactos, pero sí que cada vez como intentamos controlar más en las enfermedades, qué predominio tienen, qué incidencia, en qué edades se presentan, cada vez tenemos más estadísticas de que afecta desde el recién nacido hasta los 99,9 años. Es decir, en cualquier época de la vida puedes tener una hipoacusia, que a nosotros los médicos nos gusta más la palabra hipoacusia, pero el término más conocido y más utilizado habitualmente es el de sordera. Nosotros restringíamos antiguamente la sordera a la pérdida total de audición de un oído. Por eso no la utilizamos en tono habitual. Y lo de hipoacusia es disminución de la agudeza auditiva. Y esa quizás sea una definición más práctica y que ya pues las personas... Es que vengo porque oigo menos. Eso es una hipoacusia.
0: Eso es hipoacusia. ¿Eh? Es una reducción de la baja agudeza auditiva. La audición, efectivamente.
8: Exactamente, esa es la definición de la...
0: Ustedes prefieren llamarle sordera a cuando se pierde la audición completamente.
8: Antigua, sus términos en los años 70 y 80, pues cuando decíamos sordera... Era, este niño es sordo, o esta persona mayor es sorda, era que no oía nada absolutamente, y como desgraciadamente entonces no había soluciones como las hay hoy en día, pues había algunos déficits que incluso se confundían hasta con déficit cognitivo, con retrasos mentales, y no era verdad, era simplemente que nunca había estado estimulada la entrada en la vía auditiva.
7: Doctora Postigo, ¿cuáles son los primeros signos de la hipoacusia y qué partes del oído pueden verse afectadas?
8: Los primeros signos dependen de la edad, es lo que decimos. ¿Es lo mismo una sordera en un niño de un año que en una persona de 50? Pues no, porque en un niño de un año, el niño no te va a decir llévame al otorrino que no oigo bien, porque el niño no sabe lo que es eso. Va a empezar a notar los padres que no reacciona a los sonidos habituales, o si tienen otros niños o otros familiares pequeños en la familia. van a notar que es muy tranquilo, que está siempre dormido, que no se despierta ni ante un portazo. Entonces digo, qué tranquilo es el niño. Ya es un signo de alarma y de hecho cada día nos consultan más. No, el niño pasó las pruebitas cuando nació, que es el cribado auditivo neonatal. Uh-huh. Pero si a los 5 o 6 meses el niño no balbucea, comer y dormir, está como muy tranquilo demasiado, es un signo de alarma que son los pediatras los que nos alertan de que hay que hacer un estudio.
7: ¿Y cuáles son, doctora, los tipos de sordera que existen?
8: Sí, y te concreto los adultos. Los adultos, sí. La diferencia de niño-adulto. Por ejemplo, a los 50 años, qué despistado, está, te he llamado y no contestas. Te estoy hablando y parece que estás durmiendo. Sí. Entonces da como despiste, falta de interacción en una reunión, etcétera. ¿Cuáles son las localizaciones de la patología? El oído se divide a grosso modo en 3 partes. El oído externo, que es lo que vulgarmente decimos la oreja, es el pabellón auditivo y la entrada del conducto del oído, que es donde se acumula el cerumen, donde decimos que tenemos los tapones. El oído medio, que es el tímpano y la cadena de huesecillos, que es la caja del tímpano donde están alojados. Y el oído interno, que consideramos es la parte noble, la parte neurológica ya, que es la que oye de verdad. Y de ahí va la información al sistema nervioso a través del nervio auditivo. Entonces, según la patología esté, si está en el oído externo, el oído medio, se llaman hipoacusias de transmisión. Es decir, no se transmite correctamente el sonido, lo único que necesitamos, entre comillas, es subir el volumen. Es como cuando alguien no oye bien, dale más intensidad al volumen. Pero cuando la patología está en el oído interno o ya oído interno, que se llama retrococlear, la cóclea es el caracol, es una hipoacusia neurosensorial, es decir, ya está afectado el órgano noble de la audición. Entonces, los tratamientos, si ahora lo vemos, son muy distintos.
0: Doctora, si me permite, voy a recordar a la audiencia de Andalucía Ahora Verano que este consultorio está abierto a sus dudas y a sus preguntas. Claro. Y además estamos en una etapa del año, en una época especialmente sensible, porque nos mojamos, metemos la cabeza debajo del agua y vienen después muchos problemas relacionados precisamente con la audición o con determinados casos de estas características. Sí. Así que creo que puede que haya alguna, como siempre, consulta interesante que le puedan trasladar nuestros oyentes. Os recuerdo, podéis expresar vuestras dudas, hacer vuestras preguntas y vuestras cuestiones con respecto a este asunto del que estamos hablando hoy, la hipoacusia o la pérdida de audición y la sordera, a la doctora Amparo Postigo, con vuestros mensajes, vuestros audios de WhatsApp y vuestras notas de voz en el 670-940-200, y a medida que nos lleguen esas consultas, se las iremos planteando a la doctora.
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7: Doctora, ¿la sordera puede ser hereditaria?
8: Sí. Y no es que haya aumentado, que es lo que ahora dicen los pacientes cuando dice puede ser hereditario. Pues entonces antes no había tanta herencia, no. Es que hace unos años no conocíamos el valor tan grande de la genética en la medicina. Yo creo que cualquier profesional de la salud que venga a este programa siempre, cada día hablará más de enfermedades genéticas, porque ahora es cuando podemos estudiar, desde que se desarrolló todo el ADN, es cuando de verdad estamos estudiando la genética a grandes niveles. Antes había pues tal síndrome o tal síndrome que da hipoacusia. No, hoy en día, cada día, yo creo que cada segundo que pasa, se descubre un nuevo gen que puede dar una alteración en el oído. Entonces, sí puede ser genética.
7: ¿Y qué pruebas se utilizan, doctora Postigo, para evaluar la audición?
8: Bueno, las pruebas a grosso modo se dividen en subjetivas y objetivas. La subjetiva es que yo necesito que colabore el paciente. Entonces, todos no lo hemos hecho, porque los que tenemos el carnet de conducir hemos ido a hacernos una audiometría alguna vez. Oiga, cuando oiga el sonido, levante la mano o toque un timbre o lo que sea. Eso es fácil, entre comillas, para un adulto. Igual que la logoaudiometría o audiometría vocal, que es repetir una palabra que te están diciendo en el oído. Pero dime, en un niño de 2 años, ¿cómo le dices tú levanta la mano cuando oiga el sonido? Entonces son pruebas condicionadas con juego. Entonces utilizamos el juego, los sonidos en altavoces, los sonidos en cascos, los sonidos en juegos, para que ellos no respondan y de forma indirecta nosotros captamos cuando está empezando a oír. Y cada día más todo se tiene que corroborar con una prueba objetiva. Y las pruebas objetivas son las audiometría objetiva, no hay, o estamos acercándonos ya con los potenciales de estado estable, pero son valoraciones del oído interno, que son las autoemisiones acústicas, la prueba del bebé, como se le dice vulgarmente, porque es la que se le hace a todo niño que nace, y el que no lo pasa, las pruebas de los potenciales, que es como un electroencefalograma con sonidos. Si da respuesta es que el cerebro está oyendo.
0: Doctora, tenemos una consulta en el 679-40-200. Es una oyente que le pide que explique cuál es la manera más conveniente para quitar los tapones y qué riesgos tiene, si puede provocar perforación de tímpanos.
8: Sí. Los tapones no hay que quitarlos, es decir, ninguno de nosotros, aunque tengamos tendencia a más secreción de cerumen, debemos de tocarnos en el oído. Los bastoncillos prohibidos totalmente, porque lo que hacen, como hemos dicho otras veces, es introducir hacia adentro, que no hay salida, hacia el tímpano, introducir el cerumen. Y en alguna ocasión hemos tenido que, en consultas de urgencia sobre todo, quitar un bastoncillo que se ha impactado en el tímpano y te ha perforado el oído. Entonces podemos buscarnos lo que no tenemos. Lo fundamental es, hay personas que la autohigiene del oído es que se les sale hacia afuera el cerumen porque tienen unos conductos amplios, y otras personas, y entre ellos más los que somos más mayores y los hombres que tienen más vello y segregan más cerumen,
7: se obstruye,
8: entonces hay que limpiarlos. Entonces eso es un curetaje, sea con aspiración, con pinzas, con tratamientos que lo tiene que hacer el médico. Ese es mi consejo. Cuando son personas que no tienen perforaciones, pues por ejemplo, enfermería puede hacer una limpieza de oído con agua como habitualmente se hace.
0: En enfermería de un centro de salud.
8: Sí, de centro de
0: Pero
8: salud.
0: Pero aún así, aunque nos lo haga un profesional, ¿puede existir algún tipo de riesgo a la hora de hacerse
8: el riesgo siempre existe. Yo, de hecho, a lo largo, como llevo muchos años ya de médico, pues a lo largo de mi vida he visto hasta personas que haciéndose una aspiración, que es el aparato que todos los otorrinos tenemos al lado del otoscopio, el que mira el oído, el aspirador el que aspira. Y después de una aspiración, por ejemplo, el enfermo ha desarrollado una crisis vertiginosa, le ha entrado un ruido. Es decir, que todo lo que se toca en el oído lleva su riesgo.
7: Retomando, doctora, el diagnóstico temprano de la hipoacusia, ¿cómo influye en el éxito del tratamiento?
8: Total, en el de los niños no es que ni pensarlo. El niño, vamos contrarreloj. Hasta hace poco teníamos el 2-3-6, que era a los 2 meses teníamos que saber si tenía una hipoacusia, a los 3 tenía que estar el niño ya diagnosticado y a los 6 meses adaptado. Pues bueno, la nueva norma es 1-2-3. Es decir, al mes tiene que saber que es sordo, a los 2 meses tiene que estar diagnosticado y a los 3 meses tiene que estar adaptado un audífono. Entonces vamos contrarreloj, porque estamos luchando que si el niño tiene una hipoacusia de un grado, por ejemplo, moderado, leve, moderado o severo, va a adaptarse un audífono, y si es un grado profundo va a implante. Y eso sí que tenemos muy claro, que tiene que ser esta cirugía alrededor del año, no mucho después, para que cuando el niño empiece a oír, va a hablar en las mismas edades que los demás niños, los normoyentes.
7: ¿Los audífonos, es decir, cómo funcionan y qué tipos de audífonos existe, doctora?
8: El audífono lo que hace es lo que he dicho antes, amplificar, subir el tono. Antiguamente era subir el volumen, como aquí podemos subirnos el altavoz, los auriculares que tenemos puestos. Hoy en día, gracias al tratamiento digital del sonido, son fantásticos porque te filtran ruidos externos para que no oigas el ruido de algo ambiental, te filtran la voz de lejos para que oigas al que está más cerca tuya. Es decir, es una maravilla los nuevos tipos de audífonos que hay hoy en día. Y en cuanto al tamaño, que todo el mundo dice el tamaño se importa, no quieren aparatos detrás del oído. Sin embargo, son los que los otorrinos nos gustan más porque son pequeños, prácticamente con el pelo hoy en día no se ve, y si se ve que se vea, porque las gafas no las compramos de colores, pues los audífonos de colores. Y los intraauriculares, que son los que están dentro del conducto auditivo, pero dan más complicaciones ese audífono dentro del oído que el retroauricular.
0: Doctora, tenemos otra consulta. Sí, en el 679-40-200, un oyente pregunta, ¿cómo debemos utilizar los tapones para la natación? Ajá. Si es mejor usarlos de goma y si debemos tirarlos a los pocos usos.
8: Vale. Para mí, como otorrino, el mejor tapón es el a medida, el tapón de silicona a medida. Antiguamente era muy duro y era muy desagradable porque te tocaba y parecía que te pinchaban. Hoy en día es una silicona blanda, similar, para que la gente lo entienda, a cuando te toman las medidas para unas plantillas, pues se toma la plantilla del oído. Entonces cada oído, el derecho tiene una dirección, el izquierdo tiene otra, hay gente que se pone uno de cada color. He tenido recientemente, creo que lo dije, un niño que el padre era del Betis y la madre del Sevilla, se hizo el audífono de un lado rojo y el otro verde, para que no se peleen los padres.
0: Creer.
8: Sí, sí, así es. Un familiar dice, no, uno rojo para mi padre y uno verde, y uno verde para mi madre. Así que cada uno de un color. Y si es del recre, pues amarillo, del recre azul, y si es del Cádiz, amarillo. Es decir,
0: amarillo
8: que cada uno es de su color, del Córdoba verde. Entonces, ahí está el tema, que los ideales son los a medida. ¿Por qué? Porque es que se sirve para ti nada más. Y eso duran, aunque son mucho más caros que los de la farmacia, estos vulgares, que son estándares, como bien dice este oyente, pero aunque dura, a lo mejor hay que cambiar unos cuantos de años. Tampoco es una cosa que tengas que hacer todos los meses.
0: Ajá. Hablaba antes de los audífonos, doctora. Sí. La tecnología ha avanzado muchísimo también en este campo con los implantes cloqueares, cocleares. Estos implantes son ahora mismo lo último que hay para hacer recuperar la audición a determinadas personas.
8: Exactamente, pero no es porque yo no quiero audífono porque se me va a ver, yo quiero un implante que lo llevo detrás de la oreja, no, o en el pelo, no. Cada uno tiene su indicación. Los audífonos son mientras haya respuesta auditiva leve, moderada o moderada severa, un audífono. Cuando la sordera es de tal grado severa, profunda, que no sirve ningún audífono del último modelo, como decimos, de la última generación, del que haya probado y no hay, entonces cuando pasamos al implante, porque el mecanismo no es amplificar el sonido, es traducir el sonido en señales eléctricas que van directos, como está metido el electrodo dentro del caracol, requiere una cirugía, y va directa la información al nervio auditivo.
7: Usted es una experta en los implantes cocleares. Doctora, ¿a partir de qué edad se puede colocar uno?
8: Mira, recientemente, y te he traído una información de la Asociación de Implantes Cocleares de España, el más pequeño, el niño más pequeño implantado en España tenía 6 meses. Y tuve la suerte de estar en esa cirugía porque fue un niño de padres sordos, hermano sordo, y él con diagnóstico de sordera genética. Entonces sabía que a los 6 meses se podía operar ya. Normalmente, ya le digo, rondamos al año. Y el mayor, que ahora mismo está dentro de la Asociación de Implantes, que es donde conocemos la casuística, 91 años. Wow. En Sevilla el récord lo tenemos en el centro, nuestro implantador del Macarena, en 87 años. El enfermo más mayor que tenemos implantado. Y va fenomenal. Todo el día está jugando con los amigos a las cartas y tomando café. Ahora ya
0: le
8: sale.
0: Le está sacando partido. Hombre, lo está rentabilizando.
8: Antes vivía en el campo aislado.
0: Qué bien.
7: ¿Y
0: qué bien,
7: doctora, es necesario realizar terapia de rehabilitación después de ese implante?
8: Sí. Aunque en los niños es fundamentalísima, porque no es rehabilitar, es habilitar al sonido. Esa sí está muy bien posicionada en el colegio, logopeda escolar, logopeda de asociaciones. Los adultos parece, bueno, como tú has oído ya, no te hace falta. Entre 6 meses y 1 año yo aconsejo una rehabilitación, no de todos los días, pero sí al principio 2 días en semana, luego 1 día a la semana y luego cada 15 días. Y los pacientes, que es la pregunta del millón, bueno, ¿y cómo se oye con un implante? Pues se oye igual que con el oído, pero al principio es como muy, ellos lo explican, el que ha oído sabe cómo se oye, dice, es como si estuvieras hablando por teléfono, algo metálico. Claro. Luego te vas habituando y conoces la voz de tu marido, de tu mujer, de tu hijo, todo.
0: Interesantísimo, como siempre, lo que nos cuenta la doctora Amparo Postigo, especialista en otorrinolaringología, que hoy nos ha hablado de la hipoacusia, la pérdida de audición o la sordera, más conocido así comúnmente. Doctora, como siempre, un placer y muchísimas gracias.
8: Muchísimas gracias a vosotros, como siempre.
0: Gracias, doctora Amparo Postigo. Ya sabéis que en Por Tu Salud, Patricia Torres, que es una chica muy preguntona, es una periodista y como inquieta, buena periodista, sí, es muy inquieta y muy preguntona, pues siempre tiene una pregunta final que además nos encanta, porque son cuestiones muy curiosas, muy del día a día y que nos sirven a todos. ¿Cuál es la pregunta de hoy, Patricia?
7: Hoy, Javier, preguntamos, ¿por qué los mosquitos pican más a unas personas que a otras? Nos responde la doctora Zahara López, alergóloga en el Hospital Universitario Reina Sofía de Córdoba.
0: Doctora López, muy buenas tardes. ¿Por qué los mosquitos pican más a unas personas que a otras?
9: Hola, muy buenas tardes. Pues mira, por curiosidad, los mosquitos que pican realmente son los mosquitos hembra. ¿Vale? Y lo que hacen es que detectan, uno de los factores que se han visto es que detectan partículas que le atraen como si fuesen feromonas. Y en ello pues se implica la producción de sudor que tengamos, que tenemos en el sudor hay ácido láctico, hay amoníaco y otros compuestos que aumentan la atracción de esos mosquitos. También el olor corporal que tengamos, que de cada persona, ¿no? Que es una mezcla entre las bacterias que viven en nuestra piel de forma habitual, junto con ese sudor. Entonces también hay algunas mezclas que les resultan también más atractivas, junto con la temperatura corporal, que el calor pues ayuda a que los mosquitos también encuentren más fácilmente los vasos sanguíneos que hay cerca de la superficie de la piel. Y también hay factores importantes que se han descrito, que son pues que la producción de dióxido de carbono que exhalamos, que entonces las mosquitas como que pueden detectar el CO2 a metros. y las personas que son más grandes, las que hacen más ejercicio, las embarazadas, pues suelen producir una cantidad de CO2 más alta y entonces es más fácil de localizar.
7: Doctora, ¿y el consumo de cerveza influye?
9: El consumo de cerveza, igual que el mito de que tener más azúcar en sangre atrae más a los mosquitos, la verdad que son dos mitos.
7: Dos mitos,
9: ¿vale?

0: de superficie que te pueda proteger, por así decirlo. Mm. Es mejor utilizar un repelente en spray, porque al final tú los aplicas donde más te interesan y los puedes reaplicar y sabes el tiempo que pueden durar. No como las pulseras, que muchas veces nos las ponemos todo el verano y lo mismo no están funcionando claro, todo el verano.
1: Claro.
2: Efectivamente. Doctora Zahara López, alergóloga en el Hospital Universitario Reina Sofía de Córdoba, gracias por responder a nuestra pregunta. ¿Por qué los mosquitos pican más a unas personas que a otras? Feliz verano, doctora. Gracias.
0: Igualmente, gracias. Hasta luego.
2: Hasta aquí por tu salud, pero todavía nos queda programa, ¿eh? Nos queda, por ejemplo, pararnos ahora para escuchar las noticias, saber qué tal están evolucionando los incendios en Córdoba y en Huelva y otras cuestiones que también forman parte de la actualidad. Y a la vuelta con Pepe Ferrer, Barras y Estrellas. Nos vamos a conocer, por cierto, de nuevo en Málaga. Hoy de nuevo vamos a estar en Málaga porque vamos a conocer una barra muy apetecible en Málaga y un restaurante en Antequera que no quiero que os perdáis. Va a ser enseguida. Esto es Andalucía, ahora verano.

0: Andalucía, 7 de la tarde.
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2: Desalojados Villa San Jorge y Mirador de Media Andalucía en la provincia de Córdoba, donde la Junta ha elevado a fase de emergencia 1 por el incendio de Cerro Muriano. Un camión cargado de paja ha provocado este fuego. Última hora, Juan G. Quirós, buenas tardes.
3: Muy buenas. Además, las parcelaciones de Torre Árboles y Vía Alicia también están siendo desalojadas en estos momentos. En estos momentos que hablamos de la tarde, 70 efectivos terrestres, 9 medios aéreos y 5 vehículos autobombas siguen luchando contra el fuego ocasionado por el incendio de un camión cargado de paja en el kilómetro 256 de la Nacional 432. La intensidad del viento, con racha de 30 kilómetros por hora, unido a la baja humedad relativa y las temperaturas por encima de 35 grados, están haciendo que la situación sea complicada en Cerro Muriano. Por cierto, también, que se está desplazando desde Sevilla el consejero de Presidencia, Interior, Diálogo Social, Simplificación Administrativa y Emergencia de la Junta de Andalucía, Antonio Sanz, que se prevé que llegue en los próximos minutos a Cerro Muriano.
2: Y hasta 7 medios aéreos junto a 130 efectivos terrestres intervienen a esta hora en el incendio forestal en Alosno, en Huelva. Se han desalojado de forma preventiva 2 familias de casas diseminadas por las cercanías de las llamas. Está ardiendo sobre todo zona de Dehesa y de Eucaliptal. En las labores de extinción está colaborando la Brica, llegada desde Sevilla, y efectivos de los parques de bomberos de Alosno y de Ayamonte, como explica José Antonio Frigolet del Consorcio Provincial de Huelva.
4: Estamos trabajando en varias zonas según las indicaciones del Plan Infoca, sobre todo en la zona de interfaz urbano-forestal, donde puede haber viviendas o alguna que otra nave o algún que otro pájaro.
2: Y está ardiendo a esta hora el exterior de una fábrica de palets en el polígono Juncaril, en Maracena, en el límite con Albolote, en Granada. El humo se divisa desde toda la capital granadina y ha obligado a cortar el metro en el tramo afectado. Patricia Zarandieta, buenas tardes.
5: Buenas tardes. En esta zona ha ardido además un camión. Sí que se conozca a esta hora si ha podido ser el origen de este fuego, que ha comenzado tras oírse una explosión, como ha explicado a Canal Sur Radio el diputado de Emergencias de Granada, Eduardo Martos.
6: Se nos está complicando bastante el incendio. En estos momentos no nos consta que haya ningún herido y estamos trabajando intensamente para intentar controlar este incendio está llegando a más de 10 y 11, 11 metros y que ha dado a que se tenga que paralizar el funcionamiento del metro, ya que pasa muy cerca, el metro pasa en paralelo a esta carretera.
5: Efectivos del Cuerpo de Bomberos de Granada Capital se ha desplazado hasta el lugar para tratar de extinguir este fuego, que se localiza junto a la carretera que conecta Maracena con Albolote.
2: Y la delegación del Gobierno en Madrid está actualizando los datos de los incendios que afectan a esta comunidad, que se han convertido en uno. A esta hora hay más de 40.000 desalojados y confinados en esta comunidad. El viento, cuya velocidad oscila entre los 40 y los 60 kilómetros por hora, está haciendo que el incendio avance de manera descontrolada. Este y el que afecta a Castilla y León ha obligado a la activación del nivel 3 de emergencias nacional. Desde la Asociación Tecnifuego han advertido de la grave situación y de los riesgos que provoca el humo. Antonio Tortosa es el presidente de esta asociación.
7: Son temas muy preocupantes porque hasta ahora llevan más de 20.000 personas evacuadas y todas las zonas. Hay que tener en cuenta que no es solo lo que está ardiendo, es también la contaminación y el humo que está teniendo, que ese humo es contaminante y es muy peligroso respirar.
2: No son 20.000, son 40.000 las personas desalojadas y confinadas.

0: según acaba de actualizar la delegación del Gobierno en Madrid. En cuanto a las temperaturas aquí en Andalucía, tenemos a esta hora 40 grados en Málaga, 38 en Sevilla, 37 en Córdoba, 35 en Granada y Jaén, 31 en Almería y Huelva y 25 en Cádiz. Andalucía, 7 de la tarde y 4 minutos.
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3: Con la música de tu sección hacemos un trampantojo, Pepe.
4: Vale, vale.
3: Es un trampantojo.
4: Acepto,
3: porque claro,
4: bueno, pulpo.
3: Con la música y con el nombre, porque se llama, bueno, claro, Barras y Estrellas, y te ponemos esta sintonía tan yankee. Pero claro, no vamos a hablar de Estados Unidos, sino de barras donde tapear bien y estrellas por restaurantes con estrellas, Michelin o con Sole Repsol que tenemos en Andalucía. Y además lo hacemos por zonas. Y hoy vamos a estar en Málaga. No obstante, he de decir que aquí este señor lo de barras y estrellas lo va a llevar a efecto, porque dentro de poco se va para Yanquilandia.
4: Sí, sí, dentro de poco, y vamos a conectar desde allí, con algún guiño, algún guiño.
3: Sí, sí, sí. No vamos a desvelar mucho, pero con Mariló Seco y con Ana Carvajal estará Pepe Ferrer conectando y contando sus barras y estrellas desde el corazón de las barras y estrellas en Estados Unidos.
4: Pero hoy, siempre barras y estrellas andaluza,
3: sí,
4: aunque sea desde allí.
3: Aunque sea desde allí. Pero hoy además estamos, que ya hemos recorrido antes las Málagas por el mundo, hoy estamos en Málaga, en la capital de la, en nuestra Málaga, en la capital de la Costa del Sol. Cuéntanos, si hacemos la excursión de barras y estrellas por Málaga, que nos encontramos, ¿qué nos puedes tú recomendar hoy?
4: Vamos a empezar en la capital, pero vamos a terminar en el corazón de Andalucía, que es Antequera. Mira, allí yo la barra, si este programa lo hubiéramos hecho hace unos años, de pandemia, te hablaría de la barra de la Cosmopolita, ¿vale? Pero después de la pandemia, esa barra mítica, para mí una de las mejores barras andaluzas, donde se disfrutaba de la gastronomía a un nivel que ni te cuento. En este caso nos vamos a la Cosmo, ¿vale? Nos quedamos
3: la Cosmo.
4: En la Cosmo, sí. A ver, el alma mater de la Cosmopolita era Dani Carnero, un cocinero andaluz que actualmente luce una estrella Michelin en su restaurante Caleja, justo a la vuelta de la manzana, de donde está la Cosmo. Y bueno, él inició su proyecto personal con Caleja, que es el nombre de callejuela en hebreo. Y está muy, muy cerquita el restaurante de la zona del Teatro Romano de Málaga, un lugar emblemático, cerquita de todos los museos, de ese corazón de la propia capital, ¿no? Y allí abrió también la Cosmo, que tiene un eslogan genial, que es: aquí se viene a comer.
3: ¡Hombre!
4: ¿Vale? O sea, a tontear lo
3: la
4: preciso,
3: precisa.
4: O sea,
3: vamos a dejarnos de chorradas y de pamplinas.
4: Dani,
3: aquí se viene a comer.
4: Dani Carnero, para mí, es, aparte de un cocinero con muchísima técnica y demás, sobre todo, su principal cualidad es la intuición. O sea, es un intuitivo, maneja el producto de una manera soberbia y hace una cocina que yo suelo llamar descarada, ¿no? Descarada en el sentido de una cocina sin tapujos, muy franca, muy intuitiva, ¿no? Muy de mezclar cosas con intuición, pocas, pero con intuición, ¿no? Y entonces en la Cosmo él desarrolla toda esa cultura de la barra que tanto él cultivó en la Cosmopolita, ¿no? La Cosmo está en la calle Sister, en la calle del Sister 11, ya te digo, a la vuelta de Caleja, muy cerquita del Teatro Romano. Y allí, a ver, hay mesas, pero es lo de siempre. Si puedes pillar la barra, vete a la barra, porque tienen una cocina abierta donde tú vas a estar disfrutando, viendo cómo los cocineros, el equipo de cocina trabaja y demás, ¿no? Y un detalle muy curioso, que a mí me parece de una honestidad propia de Dani Carnero, es que en la carta vamos a ver el nombre del plato y al lado el proveedor.
3: Ah.
4: O sea, quién es el agricultor, quién es la pescadería que le sirve ese pescado, quién es la ganadería. Y con lo cual, me parece un homenaje a la materia prima, un homenaje a quien se le ocurra en el campo, en el mar, que creo que es muy interesante y que yo creo que deberíamos de tenerlo en muchos más restaurantes, ¿no?
3: Yo no tengo la suerte de conocer la Cosmo. No sé si Bernardo y Patricia o uno de ellos dos se ha pasado alguna vez por la Cosmo.
4: A ver,
3: yo
4: quien haya trabajado el arte, el deporte de la barra, no el de la barra artística, sino el de la barra de barra, la cosmopolita le tiene que sonar. Se ha ido a trabajar y a practicar este deporte por Málaga, vamos, seguro.
5: Me autoflagelo porque no he visitado la barra,
6: claro,
5: pero sí sé de sus bondades.
6: Sí. Vale, ¿eh? La ensaladilla rusa, por ejemplo.
4: Bueno, pero ejemplo, el canelón de pollo rucido, sí, al vino rancio, pues él pone en la carta, pues es de Kobat. Es un pollo. El pollo está criado por Coba allí en Los Pedroches, en Córdoba. Los callos Frank Sinatra, que son los callos a su manera, a mi manera, proceden de la finca. O sea,
3: callos Frank Sinatra.
4: Lo interesante,
3: a mi manera, claro.
4: Claro, claro.
3: My way.
4: Y lo interesante es que él va poniendo quién es. Oye, pues mira, de los esteros Lubimar, pues viene la lubina frita, que va con un gazpacho japonés, ¿no? Mm. Entonces, me parece de una honestidad tremenda la que practica Dani, oye, dándole los ciertos méritos o galones a los proveedores, a sus proveedores, ¿no?
3: Es muy honesto, es muy interesante y es de aplaudir, insisto. O sea que hoy en Barras y Estrellas, la barra es la Cosmo, en pleno centro de la capital malagueña. ¿Y la Estrella a dónde nos lleva?
4: Bueno, es un restaurante que no tiene físicamente la Estrella Michelin, pero vamos, yo creo que a Charo Carmona, su alma mater, no le quita el sueño, pero sí ostenta un Sol Resol,
3: por ejemplo,
4: Sol de la guía Resol, y para mí es muy merecedora de esa estrella. Arte de Cocina es el restaurante con Z, Arte de Cocina.
3: De Cocina, ¿vale? Con Z.
4: Ahora que
3: Charo, en Antequera, que a ti te gusta mucho esa zona también, Bernardo, en Antequera.
4: Allí está Charo Carmona y el restaurante está en pleno corazón de la ciudad, que es la Calzada, calle Calzada 27 y 29.
5: En el casco antiguo, y además Antequera es tierra de ventas en diferentes pedanías. Evidentemente Pepe recordará una de las más míticas, la Venta a los Patos.
4: Bueno, sí, y también muy cerquita en Campillo está la Hierbabuena. Es también para descubrirse,
5: sí,
4: ¿no?
5: Sí,
3: son
5: sí,
3: templos,
5: sí,
3: templos, sí, del buen comer.
5: Pero esto, sí, por esto, ejemplo, y cuando viajas ya para la sierra por esa carreterita y llegas a Carratraca, a Casa Pepa, a su fonda.
4: Mira, pues ejemplo, esa pista me la estás dando, pues eso no lo tengo yo fichado.
3: Apúntatelo, ¿no? Que Bernardo deja pistas muy interesantes.
5: Pues, querido Pepe, ahora que no nos escucha nadie,
4: eso,
5: busca Carratraca, famosa, ¿vale?, por sus baños de aguas medicinales. Y por Casa Pepa, una fonda a la que han ido famosos, pero a la que hay que ir siempre en invierno entre semana.
4: Vale, toma nota.
5: El salón en el que comes es el salón de Pepa, la dueña
3: de su casa
5: y de su familia. Y allí están los retratos de novios de ella, de su hijo, de sus nietos, su pájaro colgado en la jaula al lado de la cocina. Y los huevos fritos con papa, y el arroz, y el chorizo. Y es una auténtica delicia, Pepe. Porque la Andalucía es la que hay que perderse, es la de los pueblos.
3: Hombre, y tanto que totalmente. Sí. Bueno, pues en Antequera, Arte de Cocina con Charo Carmona.
4: Charo Carmona, sí, ella ha hecho un trabajo de investigación, ha hecho y hace un trabajo de investigación tremendo sobre la cocina, sobre todo de la comarca de Antequera, de la Vega de Antequera y demás, pero en general de todo Málaga. Y ahora hablaremos con ella, si la tenemos, ¿no?
3: Sí, claro, nos lo va a contar ella misma, Charo Carmona. Charo, ¿cómo estás? Buenas tardes.
7: Buenas tardes, señor Ferrer, ¿cómo estamos?
4: Muy bien, muy bien. Aquí deseando escucharte.
3: Bienvenida a Canal Sur Radio, Charo, que está aquí poniéndote Pepe Ferrer por las nubes. Entiendo que con muchísima razón, porque tú, por ejemplo, has investigado la historia de la porra antequerana y del gazpacho, por ejemplo.
7: Sí, así es. Entre otras muchas cosas, claro.
4: Sí, sí, entre todo el recetario de la zona. Pero es muy curioso porque tanto la porra como el gazpacho, ¿cómo sería antes del descubrimiento de América? Pues todo ese trabajo lo ha hecho Charo.
3: O sea, ¿cómo era un gazpacho?
4: Y lo puedes disfrutar en su restaurante.
3: O una porra precolombina.
4: Ahí está.
3: ¿Y cómo era, Charo? Cuéntanoslo, anda.
7: Pues la porra blanca. La porra blanca, que no tenía tomate, lógicamente, todavía no se conocía.
3: Claro.
7: Entonces es una porra que lo que lleva es un buen vinagre, un buen aceite, un buen ajo, un buen pan y paciencia. No lleva nada más. Y la verdad que es una maravilla.
4: Charo, y hay una cosa que siempre llama la atención cuando hablo de tu restaurante, y es el nombre. Porque es arte de cocina con Z. Hace referencia evidentemente al castellano antiguo. Cuéntanos un poquito en qué te inspiraste para buscar nombre.
7: Pues sí, nos inspiramos en el título de un libro de Francisco Martínez Montiño, de 1611, y lógicamente cocina con Z es castellano antiguo. Uh-huh. Entonces nos pareció muy acertado para lo que hacemos y ahí estamos. O sea que ya llevamos bastantes años. Y, de hecho, hemos hecho 30 años a primero de en el mes de marzo.
3: 30 años ya, qué bien.
4: Oye, y hay una cosa, es muy importante lo que se come, pero yo también quiero contar, como ahora nos estaban describiendo Casa Pepa, sí. La funda, quería un poco contar dónde, o sea, ¿cuál es el envoltorio de tu restaurante? Porque poder transmitir...
3: Una casona, ¿no?
4: En una casona, en un patio que realmente sí. hace de comedor.
7: En el patio de una casa de finales del siglo XVII, la casa de los condes de Sabasona, era la entrada de carruajes, de servicio, la parte menos noble, la entrada principal ahora es un colegio, y nosotros estamos en lo que era la entrada de servicio, carruajes... La cochera. Coche de caballo, en fin... Y hemos conservado, por supuesto, pues todos los elementos originales, porque entendemos que tienen una personalidad y un valor increíbles, que lo que queremos es que perduren en el tiempo.
4: Y Javier, también ahora en Arte de Cocina te puedes quedar a dormir.
3: Ah, ¿sí?
4: Sí, sí, eso es verdad, Charo, que ya habéis abierto alojamiento también.
7: Sí, hemos ampliado el que había en la casa de al lado, lo que era el... ahora es arte de cocina y arte de tapas, pues había una pequeña pensión de pueblo y la hemos hecho hotelito, sí.
4: O sea que yo... Es una casa. Claro, yo cogiendo un poco lo que suele sugerir la guía Michelin, de que hay sitios que merecen la pena el viaje o que en sí mismos son el motivo del viaje, yo invitaría a los oyentes que se quieran pasar por Antequera, que además... nos coge de mano a los de Occidente cuando vamos a Oriente y los de Oriente cuando vienen, o los del Norte hacia el Sur, y aprovechar para quedarse, porque yo creo que tiene que ser un lujo poder quedarte, poder cenar tranquilo, poder después descansar, y por la mañana un desayuno en Arte de Cocina tiene que ser ya un lujo tremendo, ¿no?
3: Pues vamos
7: a dar un pequeño paseíto por la zona, que merece la pena.
4: Claro. Sí, sí. Y yo quería, para terminar, añadir un detalle, una pequeña anécdota que me pasó en ese patio de arte de cocina. Si repasamos todo el recetario, pues no sé, está el guisillo de San José, que son unos guisos de albondiguilla de pavo tradicional, la pepitoria de gallina, que eso es difícil de encontrar ahora mismo en cualquier sitio. Pero hay un plato de referencia, que es el tradicional lomo de orza, la pelona de lomo, ¿vale? Y una noche que había reservado, fui a cenar a Arte de Cocina, y ya había comenzado la cena antes en otra mesa uno de los críticos más renombrados y con mayor influencia que hay en España, que es José Carlos Capel, crítico del País, el alma mate también de Madrid Fusión, etcétera. Y total, que nos saludamos y yo ya me fui para mi mesa y estábamos cenando. Y lógicamente, él terminó de cenar antes. Y cuando se marcha y se despide, llevaba como un pequeño tesoro entre sus manos, un pequeño tupper que le había dado Charo, porque él siempre que va se quiere llevar las cabezas de ajo que están pochaditas de ese lomo en orza, ¿verdad, Charo?
7: Así es, están cocinadas al mismo tiempo que la carne.
3: Ajá. Pues si alguien como este hombre se las quiere llevar.
4: Está claro que Arte de Cocina es toda una referencia y que está en pleno corazón de Andalucía, y una visita obligada a todo lo que nos gusta comer y beber muy bien.
3: Sí, señor. Charo Carmona, Arte de Cocina, Antequera, gracias. Un saludo desde Canal Sur Radio.
7: Muchísimas gracias. Un saludo para vosotros. Buenas tardes.
3: 7:18 PM. Hasta aquí las barras y estrellas de hoy, que nos han llevado a La Cosmo, en el centro de Málaga, y a Arte de Cocina, en Antequera, con Pepe Ferrer.
4: Un placer.
3: Querido siempre. Pepe, hasta la semana que viene.
4: Nos vemos.
3: Adiós.
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3: Estamos en la recta final de Andalucía ahora verano, porque los viernes terminamos un poquito antes, a las 7:30, para hablar de turismo, para dejar paso a Destino Andalucía. Pero antes de llegar al final, queremos pararnos a esta hora en las setas de Sevilla, que se han convertido, se están convirtiendo ahora en el escenario de Always an Icon, que es una experiencia gratuita de Coca-Cola, inspirada en esa época que marcó a toda una generación. Vámonos directamente a las setas de Sevilla, allí está Tania Torres de Coca-Cola. Tania, ¿cómo estás? Buenas tardes. Hola, Tania.
13: Un placer estar aquí.
3: Igualmente, Tania, porque ya escuchamos a tu alrededor, porque tenéis música, cultura urbana, experiencias únicas, un DJ set con dos artistas que están mezclando estilos. A ver, cuéntanos qué es lo que se está cociendo en las setas con Coca-Cola y con Always an Icon.
13: Mira, te cuento, lo que estamos presentando hoy es la renovación de nuestra querida marca Coca-Cola, uniendo las marcas de Coca-Cola Sabor Original y Coca-Cola 00 bajo una misma identidad visual icónica. Y con esta renovación lo que queremos es reimaginar el futuro, pero como tú muy bien has dicho, sin dejar de ser fieles a toda esa iconicidad que ha construido nuestro legado y a toda esa iconicidad que ha construido la cultura colectiva que tenemos. Y precisamente eso es lo que queremos homenajear hoy aquí en Sevilla, gracias a la música con una raíz andaluza, a la cultura urbana, a las experiencias y a un montón de expectación que tenemos hoy aquí.
3: Decíais en vuestra página web, actuaciones sorpresa. ¿Tú nos puedes ya decir alguna, nosotros, así ahora aquí en la radio?
13: Todavía no, aunque esta mañana hemos tenido pruebas de sonido, así que alguno igual ya sabe o puede imaginar por dónde vamos a ir. Lo que es cierto es que una vez más hemos querido que Sevilla no sea solo el escenario, sino el protagonista de este evento, con lo cual el homenaje es a la cultura andaluza, a la música andaluza y a la mezcla de géneros y a las diferentes formas de interpretar, de vivir y de consumir la música de esta querida región.
3: Bueno, Tania, Coca-Cola siempre ha estado muy presente en nuestras vidas, de una manera u otra. Esta nueva imagen que nos has dicho al principio, que vais a presentar ahora en Andalucía, en Sevilla, ¿cómo es? ¿Cómo es la nueva imagen de Coca-Cola?
13: Pues la nueva imagen de Coca-Cola no deja de ser nuestra Coca-Cola más icónica. Nuestro color rojo intenso, nuestra onda dinámica que tanto caracteriza todo lo que hacemos y la tipografía que llevamos utilizando desde siempre. Así que es una vez más poner en valor todo lo que nos ha caracterizado y todo lo que ha construido nuestra marca, sin que haya un cambio en la fórmula o en el sabor, por supuesto.
3: Y has hablado de la Coca-Cola 00, porque creo que es una tipología de Coca-Cola que ahora es de lo
13: no,
3: que más se vende.
13: Hablamos de Coca-Cola sabor original y de Coca-Cola cero azúcar.
3: Cero azúcar, de la que más se vende, creo que también, ¿no? Tanto como la del sabor original, no sé si tanto, pero bueno,
13: así
3: que
13: es,
3: hay
13: así
3: mucha afición.
13: Coca-Cola
3: también.
13: Coca-Cola cero azúcar es una de nuestras principales marcas y uno de nuestros principales sabores favoritos para los españoles.
3: Tania Torres, gracias. Un abrazo y a disfrutar ahí en Las Setas en Sevilla con todo ese espectáculo, la música, la cultura urbana, los DJs, las actuaciones sorpresa y todo Always an Icon en el icónico paisaje de Coca-Cola aquí hoy en Andalucía, en Sevilla. Gracias, Tania.
13: Muchísimas gracias. Hasta luego.

0: final del programa de hoy. Estamos llegando a las vacaciones de Kiko Canterla, a las de Juan Carlos Varas. Estamos llegando a las, bueno, a las de Varas todavía
1: sí,
0: no, un poquito más tarde.
2: No merece todavía, necesita,
0: no las merece
2: ganar,
0: todavía.
1: Necesita una semana más.
2: Necesita ganarse un poco más las vacaciones.
0: Necesita sudar un poco más.
2: Totalmente.
0: Sabéis,
2: Javier,
0: que literalmente
2: no se
0: suda.
2: Se merece. ¿Cómo lo ha probado, Javier?
1: Pierde kilos aquí cuando
0: Juan
1: termina
0: Carlos
1: el programa.
0: Varas está ahí manejando los hilos de este programa, técnicamente hablando. Y ahí lo tenemos, ahí lo tenemos. Y es como si fuese al gimnasio, ¿eh? Porque me
1: Totalmente.
0: Dice, mira, me tenéis sudando 20 veces. Bueno, y los que siguen aquí, las que vais a seguir y los que vais a seguir a partir del próximo lunes, bajo la batuta de mi querida Mariló Seco, Mariló Seco con Ana Carvajal, que van a estar al frente de Andalucía Ahora Verano a partir del lunes. Por supuesto, van a continuar Patricia Torres y Bernardo Ruiz. Patri,
2: sí.
0: Bernardo.
2: Secos nos vamos a quedar nosotros el 30 de agosto, Javier.
1: Oye, y
2: Patricia, un servidor.
1: Aprovecho para decirte, Javi, que gracias por la confianza ciega en mí, por apostar por el trabajo que he realizado en las secciones, por tu generosidad, por tu profesionalidad, a todo el resto del equipo que ha hecho que me sienta como un miembro más de esta gran familia. Y te toca descansar porque te lo mereces. Y nada,
0: gracias
1: regala.
0: A vosotros,
1: regala.
0: Gracias a vosotros.
2: Yo esto... solo te diré que eres un tío sincero,
1: sí,
2: y honesto. Y eso en esta vida es como ser rico, porque estamos cansados de máscaras, de falsos y de discursos super.
0: Pero vamos a ver, ¿ustedes qué queréis? ¿Hacerme llorar cuando faltan
1: dos minutos
0: para irme de vacaciones?
1: Claro,
2: decirle a la audiencia.
0: Como sabéis
2: que
0: soy blandito,
1: claro.
2: Decirle
1: hemos
2: a la audiencia que eres un tipo cojonudo,
1: totalmente, un currante.
2: Porque
0: esto
2: cuando la gente va de frente, Javier, que se agradece, que estamos cansados ya de máscara. Las máscaras
0: esto,
2: para el carnaval.
0: Esto, querido Bernardo y queridísima Patri, queridos los dos, es una cuestión de equipo, como dice Luis de la Fuente. Las individualidades no sirven para nada. Ahí se ha quedado Mbappé, ahí se ha quedado Messi y ahí se ha quedado Cristiano Ronaldo. Y ha triunfado el equipo. Y si este programa triunfa, está triunfando o va a triunfar, que yo estoy convencido de que tenemos a mucha gente ahí en la radio escuchando y participando de Andalucía Ahora Verano, es gracias a este equipazo. Gracias también, por supuesto, a vosotros dos.
2: Un besito y cómprate una escafandra estatronáutica para el calor. No lo he dicho bien ni para despedirme.
0: ¡Escafandra estatronáutica! Es el momento también de daros las gracias a vosotros, el momento de la cuenta atrás, de agradecer el trabajazo de Miguel Cala y de Juan Carlos Varas en la realización técnica y la ambientación musical y en la producción de mis queridos Estíbaliz Martínez, la jefa de todo, y Kiko Canterla, que se ha ganado la santidad en el Vaticano, ya están trabajando en ello. Andalucía Ahora Verano. El lunes sigue, pero con el equipo renovado, con Mariló, con Ana y también con Patricia, con Bernardo, con Juan Carlos Varas. En fin, que sigue la radio, que la radio no termina nunca. Que disfrutéis del verano y el 31 de agosto estamos de nuevo aquí para arrancar la nueva temporada de Andalucía Ahora. No sabéis el honor que ha sido. 7:30. Adiós.
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5: Conoce tu tierra, descubre Andalucía. Bienvenidas y bienvenidos una semana más al programa de turismo de Canal Sur Radio. En este programa vamos a hablarles sobre el turismo en nuestra tierra, lugares, experiencias o rincones imprescindibles que no debemos perdernos en nuestras 8 provincias. Estas semanas vamos a repasar algunas propuestas que hemos ido contándole durante toda la temporada junto a otras propias de este final de mes de julio. Les hablaremos de cómo un pequeño municipio malagueño, Cueva del Becerro, enclave privilegiado y certificado por Starlight, se prepara para vivir lo que se llama el trío de eclipses que tendrá lugar entre 2026 y 2028. También nos iremos a Jerez, donde ya ha comenzado su Veranea en la Bodega, una serie de conciertos maravillosos que aúna la música, la cultura y en este caso también el vino, y recuperamos el reportaje que hicimos sobre la Alhambra de Granada con motivo del Día de Andalucía.

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1: En esta jornada es un placer sentarse delante de un mapa de nuestra comunidad autónoma, echar un vistazo y mirar la cantidad de opciones que tenemos desde un punto de vista turístico, cultural, gastronómico o social en nuestras 8 provincias. Y aunque sabemos que las opciones son prácticamente ilimitadas, dejen que en los próximos minutos nos acerquemos a uno de los monumentos que constituyen y conforman la identidad andaluza, no solamente por su importancia histórica o por su atractivo turístico o por los millones de visitantes que cada año la visitan, sino por lo que significa para todos los andaluces y para todo el mundo. Les hablamos, como no puede ser de otra manera, de la Alhambra de Granada, un lugar conocido por el mundo entero y que, bueno, al que los andaluces les tenemos un cariño especial. Los próximos minutos charlamos con Rodrigo Ruiz Jiménez, que es el director del Patronato de la Alhambra. Rodrigo, ¿qué tal? Muy buenas tardes.
2: Hola, ¿qué hay? Buenas tardes.
1: Un lugar, la Alhambra, que hay que visitarla siempre, en cada momento. Pensaba en plan de broma, ¿no?, que como algunos tienen la Meca, nosotros deberíamos tener la Alhambra los andaluces, visitarla en cualquier momento. ¿Y por qué no este día de Andalucía, no?
2: Efectivamente, ser andaluz y no visitar la Alhambra es pecado.
1: Totalmente.
2: Hombre, aparte de que esto es venir a un trocito de paraíso, ¿no? La idea precisamente que tenían nuestros antepasados, los constructores de la Alhambra, los nazaríes, era hacer aquí un trocito de paraíso, y yo creo que se les dio muy bien, y que con la ayuda que tenemos y la inteligencia y la gran habilidad de nuestros arquitectos y jardineros, uh-huh, seguimos manteniendo estos jardines que son realmente paradisíacos. O sea que sí, es una visita obligada, para sentirse además muy orgulloso de ser andaluz.
1: Totalmente, se ve la historia de tantísimos siglos. Rodrigo, quería preguntarle lo primero un poco, aquellos que, por ejemplo, hemos visitado la Alhambra, típico de niño en el colegio hace 10, 15, 20 años, cuando lo visitemos, lógicamente hay muchas cosas que son exactamente igual, no puede ser de otra manera, pero entendemos que hay aportes, cosas que se van añadiendo. ¿En qué ha cambiado estos últimos años y qué más cosas se pueden ir conociendo cuando uno visite la Alhambra?
2: Bueno, la verdad es que evidentemente nada ha cambiado desde el punto de vista de que no se ha construido nada. Gracias a Dios llevamos muchos años teniendo una protección y un cuidado de la Alhambra que hace que no tengamos que ver que se hayan construido cosas que después nos arrepentimos de que estén ahí. Una de las grandes prioridades del patronato, la primera siempre es la seguridad y la segunda es la conservación, pues es lo que ha hecho que la Alhambra siga siendo maravillosa. Lo que yo diría, que me comenta muchísima gente, es cómo tenemos la Alhambra pues resplandeciente. Esta es una Alhambra los jardines son esplendorosos, los jardines cada vez van siendo más y más interesantes, no solo desde el punto de vista artístico y de belleza, sino desde el punto de vista científico, de las cosas que se están haciendo ahí, ¿no? Estamos haciendo, por ejemplo, un jardín nazarí, intentando recrear cómo eran los jardines de los nazaríes, y eso tiene todo un tema de estudio científico, de arqueología, de historia. Luego estamos viendo también todo el tema de la permacultura. Diría que la Alhambra está ahí igual de radiante, igual de esplendorosa, muy bien cuidada, muy bien restaurada. Pero sobre todo lo que tenemos algo nuevo, que es una nueva forma de ver la Alhambra, ¿no? No es esa Alhambra donde te contamos una historia de una princesa, sino es una Alhambra donde nos gusta más empezar a contar la historia, bueno, de cómo tenemos naturalizadas todas las albercas y no utilizamos ningún producto químico, o cómo estamos dándonos cuenta de que las geometrías pues son unas geometrías que en sí mismo aguardan un significado y que son una maravilla y un prodigio de la matemática, ¿no? Uh-huh. Esa es la Alhambra que yo creo que hoy en día vemos y vemos con otros ojos, y es una Alhambra más inteligente, por decirlo de alguna manera. La Alhambra es bonita en todos los meses del año, es una cosa realmente fascinante. O sea, ahora mismo yo estoy aquí pues en uno de los jardines y tú puedes ver pues esa luz especial que tiene Granada en invierno. Al no tener los árboles hojas, pues se puede ver muchísimo mejor lo que es la arquitectura. En mayo y en abril ya empezamos a tener esas flores maravillosas. En otoño tenemos las hojas que cambian de color. En fin, cualquier época del año la Alhambra es...

0: También recientemente sabíamos un poco, ¿no? Algo así como que la Alhambra se iba a expandir, si era posible, un poquito más fuera de sus muros, ¿no? Espacios como los recientemente abiertos, Torre Bermeja, Carmen Blanco, Carmen de Porcel. Es una forma como de que también que crezca un poquito y que se integre, si es posible, aún más en la ciudad, cosa que está más que integrada, ¿no?
1: La idea es poderle dar al visitante pues más perspectivas de cómo ver la Alhambra. Es lo que tú decías antes. Bueno, ya he visto la Alhambra, ¿por qué volver una segunda vez? Bueno, pues porque la ves con otros ojos, porque sigue siendo una maravilla, porque te vamos a contar cosas nuevas sobre la misma Alhambra que tú has visto antes, pero sobre todo porque hay nuevas formas de ver la Alhambra, va a haber nuevos accesos, hay un nuevo paseo. Queremos dar la colina del Maudor, que es la colina que está enfrente a la Sabica, enfrente donde está la ciudad de la Alhambra. Pues esa colina la vamos a abrir, va a ser el nuevo paseo del Duque de San Pedro de Galatino, donde va a haber cosas muy bonitas también para ver, donde va a haber cosas distintas para ver, donde vamos a contarte también otras grandes historias que ha tenido Granada y que ha tenido la ciudad. Igualmente queremos poner en valor nuestro patrimonio natural, que es realmente espectacular. Entonces, bueno, ahí tenemos la idea de empezar también a hacer visitas guiadas, pues, por ejemplo, a todo lo que es el sistema de manejo del agua de la Alhambra, que es realmente fascinante, y además hay que tener en cuenta que se va a abrir, el ayuntamiento ha tenido la gran iniciativa de abrir un museo del agua, donde la Alhambra va a tener una sala dedicada solo a ella. Entonces tú puedes empezar viendo esa exposición, que va a ser interactiva, con tecnología, que te va a explicar el agua, y después puedes ir a ver lo que te hemos contado, lo puedes ir a ver en una visita, ¿no? Ese tipo de actividades mucho más especializadas, pues son lo que nosotros queremos empujar. Estuvimos presentando en Madrid, la Diputación estuvo presentando en Madrid la ruta de castillos y fortalezas de Granada. Y una de las cosas que decíamos es, bueno, pues el que vaya a ver todos esos castillos, le organizamos una visita especializada a lo que es la fortificación de la Alhambra. La Alhambra como fortaleza, Torres Bermejas, la Torre de la Vela, toda la Alcazaba, todas las murallas, los baluartes, es algo que es fascinante y que es una visita de una mañana entera, y al que le gusta ese tipo de historia, pues va a tener, yo creo que el día más bonito de su vida. Eso es lo que estamos intentando.
0: Recientemente también veíamos en prensa, ¿no?, un titular que nos llamaba la atención, ¿no?, que decía que la Alhambra pues planeaba extender la visita a la dehesa del Generalife y que fuera compatible con el uso recreativo de los Llanos de la Perdiz. ¿Qué va a significar eso para este entorno nazarí?
1: El Llano de la Perdiz y la dehesa, siendo parte del patronato y siendo entorno, y el entorno natural, digamos que tiene unos accesos que están bastante separados de lo que es la Alhambra en sí misma, ¿no? No estamos en algún momento dado masificando la visita a la Alhambra, sino todo lo contrario. Esto es una actividad muy, muy alternativa. Porque todo lo que es esa dehesa de Generalife, pues en su momento fueron villas romanas, en su momento fueron almunias nazarís, hubo después también algún que otro uso dentro del reino de Castilla. No sé si la gente sabe que hay una mina de oro romana en esa zona, ¿no? Vamos a contar la historia de qué pasaba en esa dehesa y qué relación tenía también con la ciudad de la Alhambra y con el Palacio Generalife. Y la idea es, bueno, pues dar una alternativa también a un visitante que quiere ejercitarse, que quiere hacer cosas naturales. Y imagínese lo que sería pues todo un recorrido que incluso hasta llega a Jesús del Valle y después vuelves por todo lo que es el Sacromonte, ¿no? Y yo creo que es el tipo de turismo que tenemos que empezar a traer, ¿no? Y que tiene ganas de ver algo que no sea lo que ve todo el mundo y que integre mucho más pues estos visitantes dentro de toda la ciudad.
0: Pues con una cariñosa envidia desde los estudios aquí, usted que se encuentra en este lugar viendo la Alhambra, viendo Sierra Nevada, y con todo el cariño y agradecido por supuesto por atendernos, Rodrigo Ruiz Jiménez, director del patrón de la Granada, por estar con nosotros y nada, seguir disfrutando de la jornada. Un abrazo muy grande.
1: Nada.

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3: La sostenibilidad es la clave de la oferta de la comarca de Guadalteba y del futuro económico de la zona. Nos situamos en Cueva del Becerro, donde está proponiendo a compartir experiencias de éxito y hablar de inteligencia artificial, de eclipses de recursos patrimoniales y también de la difusión de redes sociales. Para hablar de ello tenemos a su concejal de turismo, Carlos Lozano. ¿Qué tal? Muy buenas.
4: Hola, muy buenas. ¿Qué tal? ¿Cómo estamos?
3: A veces se nos olvida, ¿no?, que con el tema del turismo, como tantas cosas en la vida, hay que pararse, pensar las cosas y organizar un poquito por dónde queremos ir. No sé si ese es un poco el objetivo o alguna de las conclusiones que habéis celebrado recientemente en estas jornadas.
4: Sí, bueno, en Cueva del Becerro estamos muy concienciados con el cambio de modelo en el turismo. Sabemos que es una industria muy potente y de la que, bueno, los pueblos creo que tienen ahora el momento de alzar un poco la voz y decir qué modelo quieren y qué modelo necesitan de esta industria. Y precisamente estas jornadas van muy enfocadas a este asunto, ¿no? Nuestra intención en estas particularmente que se han celebrado, pues hablar un poco de esa estrategia de marketing sostenible, de cómo tratar el patrimonio, ver también qué enfoque tienen que dar los pueblos que durante estos 3 años que nos vienen ahora, 2026, 2027 y 2028, vamos a ser escenario de uno de los fenómenos astronómicos más importantes que vamos a poder ver en nuestro tiempo, como es este trío de eclipses ibéricos. Entonces, claro, se dan lugar una serie de temas muy interesantes, pues, para este futuro inmediato, pero también para el medio a largo plazo del sector.
3: Bueno, lo primero que me ha quedado, me ha llamado muchísima atención, trío de eclipse ibérico. Cuéntame qué es esto y cómo es un poco la calendarización y qué se va a poder ver o disfrutar sobre esto, Carlos.
4: Claro, tenemos la suerte en estos 3 años que nos vienen disfrutar de 2 eclipses totales, uno en el año 2026, que se verá principalmente en la mitad norte de la península, que será, bueno, un poco la referencia para cómo se va a mover el turismo de eclipses en años siguientes. Así que vamos a tener 3 años consecutivos de este espectáculo maravilloso que nos ofrece nuestro cielo, que además, bueno, nos tenemos que preparar porque sabemos por eclipses recientes en otros países del mundo que el fenómeno turístico se mueve con mucho interés. Es más, sabemos a ciencia cierta que ahora mismo en zonas, por ejemplo, de Soria, la ocupación está a tope en el día que se celebrará el eclipse y días aledaños. Los aficionados a la astronomía buscan los mejores sitios para poder observar este fenómeno que no volveremos a disfrutar en quizás 200, 300 años.
3: Oye, Carlos, en el caso que ocupa Cueva del Becerro, ¿cuál va a ser el día que hay que apuntarse en rojo para aquellos que les guste la astronomía, los expertos o simplemente aficionados para estar pendiente qué momento hay día ya y mes y todo y año para saber cuándo va a ser esto, más o menos?
4: Tenemos mes y año, de hecho será en el mes de julio, si no estoy mal, del año 2027, pues iremos poniendo negro sobre blanco un poco recomendaciones, puntos de observación, y vamos, creo que es algo que todos se tienen que apuntar en la agenda.
3: Oye, has hablado antes de un concepto que me ha gustado, el marketing sostenible, que no sé si, claro, relacionado con cosas como esta, como el astroturismo, ¿no?, y un evento que va a pasar dentro de 2 años, o año y pico largo, que se puede organizar, se puede condicionar qué tipo de marketing se puede hacer, porque imagino que tampoco se trata de que vengan multitud de, no sé, de autobuses y saturen el pueblo para ver ese día ese eclipse, sino que hay que sopesar eso un poquito. ¿Es posible, o una vez que uno da a conocer algo, como que el turismo ya se mueve por su manera, independientemente de lo que le digan?
4: Tristemente, en materia turística es complicado tratar con los flujos de personas. Al final, la parte buena que tiene el turismo, que es esa libertad de movilidad entre territorios, también muchas veces es un hándicap. Entendemos que en esos días, pues las carreteras podrán saturarse, los propios alojamientos. Entonces, claro, hay que tener esa herramienta de concienciación a través del marketing, de la publicidad, y saber muy bien cómo enfocar el asunto para que evidentemente se genere esa riqueza, esa economía que evidentemente pretendemos con la industria turística, pero que también se haga de una manera, pues, razonada y sensata.
3: Otra de las cosas que hemos visto que también estáis trabajando, hemos dicho comunicación eficaz, cómo organizar sectores efectivos, ¿no?, en sectores específicos, en zonas rurales, como el tema del astroturismo que hemos hablado, y me llama mucho el tema de la inteligencia de datos. ¿Cómo manejáis o cómo se pueden manejar esos datos para lo que estamos hablando, Carlos?
4: Claro, aquí quien pone la herramienta fundamental para que esto funcione, en este caso es Diputación Provincial de Málaga, a través de Turismo y Planificación Costa del Sol, nos permite conocer, pues, cómo se mueven los turistas, cuál es su intención a la hora de viajar, cuáles son, bueno, el perfil de esos turistas que, bueno, nos visitan a la provincia y nos permiten saber también muy bien cuál es el target y cómo enfocar esas campañas de publicidad.
3: En una localidad como Cuevas del Becerro, con los datos que tenéis, ¿qué información os dais para qué puede servir? ¿Cómo podíais cambiar con los datos que tenéis cosas a futuro? ¿De qué más se puede materializar este conocimiento de los datos?
4: Bueno, precisamente cuestiones como la ocupación nos permiten saber, bueno, cuándo es más eficiente realizar según qué tipos de eventos. Por ejemplo, para facilitar o fomentar que la ocupación se mantenga en una media estable y positiva durante todo el año y, por tanto, generando economía. Ver exactamente, ya que tenemos áreas concretas, como es el tema del turismo familiar o el turismo de naturaleza, particularmente senderista, bueno, pues cuándo se mueven estos grupos, ¿no? Este mercado. Queremos enseñarles también, pues, cómo se plantea la gestión de ese espacio para que sea sostenible a lo largo del tiempo, generando, pues, eso que decíamos, ¿no? Esa economía que es tan interesante, generando un nuevo producto turístico.
3: Pues Carlos Lozano, el concejal de turismo de Cuevas del Becerro, muchísimas gracias por atendernos.
4: Un saludo, muchísimas gracias.
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0: Las bodegas de González Vías vuelven a abrir sus puertas al verano para convertir las noches en una forma distinta de vivirlas. Veranea en la Bodega regresa este 2026 con una propuesta que va más allá de la música, que lógicamente es la más protagonista, y que lo sitúa como uno de los grandes eventos turístico-culturales del verano en nuestro país. Música, pero también vino, gastronomía y tradición se entrelazan en un escenario único donde el tiempo parece que se detiene y la experiencia cobra sentido. Beatriz Vergara es la directora de Veranea en la Bodega. Beatriz, ¿qué tal? Muy buenas.
1: Hola, buenas. Empezamos el 4 de julio y terminamos el 15 de agosto. Tenemos un cartel súper ecléctico con diferentes artistas de diferentes estilos y de diferentes generaciones para todos los gustos. Iniciamos y arrancamos con un plato fuerte que es Rafael, y por ahí pues van a pasar artistas de la talla de, bueno, Deep Purple, The Corrs, Luz Casal, Antoñito Molina, José Merced, Israel Fernández, Sergio Dalma, o sea, Pastora Soler, que es nuestra embajadora además este año en nuestra 12ª edición. O sea que hay un poquito una oferta para todos los gustos, incluso para repetir más de un día y venir a pasar una noche maravillosa a la bodega.
0: Que por la imagen que uno tiene, aunque bueno, ya hace años que venimos hablando de digamos de esta gira, de esta parte de concierto, parecería, ¿no?, que al ser en bodegas el flamenco es protagonista, que tiene una parte importante, pero por lo que me has contado no solamente hay flamenco, ¿no?, con nombres como ha dicho Israel Fernández, José Merced, sino que también está abierto a otros estilos musicales, pop, rock y otra variante, ¿verdad?
1: Claro que sí, y también al humor, porque este año contamos con el Monaguillo, que viene a hacer una noche de risa sin poder parar, y Manu Sánchez, repite además del año pasado, que estuvo con nosotros, y como nos han pedido que por favor que volviera, pues ahí está, ¿no?, para pasar una noche de risa. Efectivamente, el flamenco es uno de los puntos fuertes de este festival, porque en Jerez y en una bodega no podía ser menos. Viene también Mónica Naranjo, Loquillo.
0: ¿Dónde se realiza físicamente este concierto? ¿Es un único escenario o hay varios lugares donde se hace?
1: La parte de concierto se hace en la bodega Las Copas, una bodega protegida y con una historia imponente, y luego toda la parte gastronómica, que también es un punto fuerte de este festival, se hace en la bodega histórica del conjunto monumental de la calle Manuel María, justo enfrente de la catedral y del Alcázar, con una propuesta también muy singular para todos los gustos, para todos los bolsillos y para repetir, porque iniciamos el 30 de julio con un mano a mano con nuestro chef estrella Michelin, Israel Ramos, y el restaurante Pedro Nolasco. Continuamos con una propuesta de asados el 5 de agosto en los Jardines de los Gigantes con el Guaso. Luego tenemos una propuesta muy especial de un ronqueo gastronómico el 8 de agosto también en los Jardines de los Gigantes con Petaca Chico. Y luego tenemos una propuesta súper, súper singular el 12 de agosto, que se llama México entre soleras, con el restaurante de La Carbonara y su chef Javier Muñoz, que es un paseo por México de los diferentes platos típicos de diferentes ciudades mexicanas maridados con los vinos de Jerez. Una propuesta también muy especial. Y todo esto además se completa con la participación del Premio Nacional de Gastronomía Juan Ruiz, que nos trae dos platos que ha hecho especialmente para este festival.
0: Oye, entendemos que siendo verano, siendo Jerez, claro, el atractivo turístico, obviamente entiendo que el público local va a ser el que más acuda, ¿no?, de la provincia de Cádiz, pero que también entiendo que una cosa que claro, que en cuanto a los artistas que trae y tal, la difusión es internacional, entiendo que habrá públicos de todo el mundo, ¿no?
1: Sí, y además cada vez vamos viendo públicos que vienen, que se desplazan internacionales, va creciendo de forma exponencial, pues para consumir este tipo de festival, porque no es habitual. Hay muchos festivales que se desarrollan en entornos un poco más indefinidos, pero en una bodega creo que hay muy pocos.
0: Pues nada, la verdad que la propuesta es más que integrar a aquellos que estén en julio, en agosto, por Jerez, que van a ser muchos seguros los que visiten la localidad, y Andalucía por extensión tiene pues esta invitación a estos conciertos que van a ser hasta bien avanzado el mes de agosto, Veranea la Bodega. Beatriz Vergara es la directora de este evento. Muchísimas gracias por estar con nosotros, que tengáis muchísimo éxito este verano.
1: Muchísimas gracias a vosotros, y aquí os esperamos a todos con una copa bien fría de tío Pepe.
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0: Estamos acabando julio y seguimos contándoles que siguen siendo muchas las opciones turístico-musicales para este fin de semana. Fernando Ariza, 24, 25, 26 de julio. Propuestas por todos los días, por todas partes, ¿verdad? Muy buenas.
3: Muy buenas, Edu. Pues sí, penúltimo fin de semana de julio, como tú dices, que es el mes con más festivales y conciertos de todo el año, eso es así, estadísticamente hablando, un no parar, como dices, de posibilidades para ver música en directo en todos los formatos, macroeventos, festivales más pequeñitos, más familiares, actuaciones en solitario y también para todos los gustos, porque hay música de estilos muy diversos. Algunos eventos, además, y esto es una obligación casi, ser eclécticos, como se dice ahora. Nosotros nos gusta utilizar lo de batiburrillo.
0: Exactamente, que más, queda más claro.
3: Más clarito, sí. Bueno, nos vamos a parar, si te parecen, dos festivales que tienen lugar o están teniendo lugar ya este fin de semana en Andalucía, aunque te voy a nombrar también otros que hay, porque me gusta citarlos. Por ejemplo, uno que se llama El Fresco en Pozo Blanco, el Totefes en Agua Dulce, el Zafarraya Sound en Zafarraya, que además es concurso, que también hay que citar los concursos, ¿eh? Que es una industria que existe ahí, que a los grupos les viene muy bien,
0: claro,
3: ganar un premio, dinerito y grabar un disco incluso, o también el Amatulo Blues Fest, que es en Cazalla de la Sierra, en Sevilla. Pero te decía que vamos a hablar de dos festivales que son ejemplos de una forma de entender la música como entretenimiento, pero también como negocio. Vamos a arrancar en Martos, en la provincia de Jaén. En Martos empieza esta noche una nueva edición del Vértigo Estival, que es un nombre estupendo, porque no es festival, le quitas la F, se queda estival, que es de veranito, pero también juegas un poco con ese doble sentido. Un festival en Martos, que es en Jaén.
0: En julio.
3: En julio, agosto.
0: Fresco no es.
3: Efectivamente, hay que tener mucho valor para hacer esto, y por esas altas temperaturas que todos presuponemos en esta localidad, en estas fechas, pero eso no fue impedimento para que hace 22 años, porque estamos en la edición 21, no hubo en 2020 por la pandemia, digo que hace 22 años la Asociación Vértigo, con José Molina al frente, tuviera la idea, pues, de hacer un festival en su ciudad. En principio era para la gente de Martos que no se iba de vacaciones. Ellos dijeron, bueno, pues los que se quedan aquí sufriendo el calor,
0: vamos a hacerle algo.
3: ¿Qué lugar eligieron? La piscina municipal.
0: Muy bien.
3: En la que te puedes estar bañando mientras los grupos están actuando. Bien pensado, ¿eh?
0: Está bien pensado.
3: Bueno, y eso que empezó como un festival pequeñito y curioso, pues se ha convertido en un clásico después de 22 años. La única diferencia, pues, que ha crecido un poco, ahora ya no es un día, son dos, viernes y sábado, y encima, pues, los grupos y artistas, pues, ya le ha ido apeteciendo la idea de irse a Martos en Jaén, porque sabes que tienes una piscina delante, y cabezas de cartel, Biznaga, una banda que hemos escuchado aquí en algún que otro cierre de Estilo Andalucía, Las Petunias, y este dúo que se llama Aldea Quemada, un grupo, un dúo de Jaén, Miguel, que toca la guitarra y canta, y Pilar, que es la batería, y que acaban de publicar una álbum que se llama Aquí termina el orgullo y empieza la igualdad. Fíjate qué nombre más bonito. Bueno, Vértigo Estival además se enorgullece de ser una plataforma para grupos emergentes, y mañana, aparte de los que hemos citado, pues, por ejemplo, un veterano, Javier Arnal, o gente más jovencita como Helicóptero Boom o Salvar Doñana. Por último, te cuento de este festival que, lejos de las barbaridades que hay que pagar en algunos sitios, incluso para conciertos sueltos, porque tú sabes que ahora te viene un cantante
0: y te vale
3: de 70 para arriba, efectivamente. Bueno, pues para los dos, las dos días
0: de concierto,
3: del Vértigo Estival, 35€ el abono para solo las dos jornadas.
0: Esto es un cambio radical, ¿no?
3: Es un cambio importante, sí. Estamos escuchando a Lobos Lesbian, una banda catalana de enorme éxito, de enorme reconocimiento, que actuó ayer en Málaga, ayer jueves. Lobos Lesbian se están despidiendo en los escenarios, o al menos eso dicen, nunca se sabe, tú sabes que ahora todo el mundo se despide, pero luego, pasado el tiempo, vuelven. Forman parte del cartel del Brisa, que es un festival en Málaga de corta trayectoria, pero que ha entrado como un ciclón en el circuito de grandes conciertos veraniegos, cita indispensable. Y es interesante la historia del Brisa, la vamos a contar así rápidamente. Nació hace casi una década, como formato muy pequeñito y con una idea original que nos encantaba, que era la de dar salida a bandas malagueñas para actuar en Málaga. En principio, los conciertos eran durante una semana todos los días en el recinto Eduardo Con, en el Parque de la Capital. De repente cambiaron y lo expandieron un poco por la ciudad, hicieron el Brisa en tu barrio, que los conciertos los llevaban a lugares de la ciudad, también con bandas malagueñas, pero de repente hace 3 años, a alguien se le ocurrió que esto podía tener más vuelo, se lo llevaron
0: al
3: Muelle 1, al puerto de Málaga, y madre mía, pues...
0: Pelotazo.
3: Hoy en día ya son 3 días de festival, con bandazas... Bueno, que a todo el mundo le van a sonar, este es o no en este mundo de la música, Amaya, Siloé, León Benavente, Soleá Morente, La Moda, M-Clan, OBK, Big Noise. En definitiva, una 30 de propuestas para 3 días. Aparte hay, por ejemplo, reuniones del negocio de la industria, En fin, que esto ha escalado.
0: Ha
3: escalado muchísimo, sí. Hay que agradecerles que a pesar de su crecimiento han mantenido, por ejemplo, el apoyo a grupos y artistas locales. En los escenarios grandes del Brisa hay muchos grupos malagueños durante los tres días, que ya es,
0: ya es un mérito
3: importante. Y encima han mantenido el Brisa en tu barrio, que se está celebrando o que se ha celebrado previamente al Brisa Festival, también con grupos de aquí y de fuera. Vamos a escuchar de cierre a Javi y Pablo, que es uno de los grupos malagueños, artistas malagueños que actúan en este Brisa. Uh-huh. Y nos va a servir sobre todo, Edu, para mandarle un enorme beso y nuestro cariño a la mamá de Javi y de Pablo, a nuestra compañera Pilar. Uh-huh. Que seguro que está apoyando a sus hijos allí en este festival.
0: Pues Fernando, como siempre, muchísimas gracias por toda la recomendación que nos hace. Abrazo especialmente grande y cariño a nuestra compañera Pilar. Recuerden que todos los viernes de este verano a las 7 y media de la tarde en Canal Sur Radio siguen teniendo una cita con el turismo en Andalucía. A los que acaben vacaciones, que disfruten de lo que les queden, y a los que salen o salimos de descanso en agosto, ya no queda nada. Hasta la semana que viene.

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1: Muy buenas tardes, bienvenidos al Mirador de Andalucía del viernes 24 de julio, una jornada oscura en la que arde el centro de la península con la fusión de dos pavorosos incendios forestales en Madrid, además de otro muy cercano en Castilla y León, en Ávila, con unas 60.000 personas desalojadas de sus viviendas o confinadas a esta hora, según los últimos datos que acaba de facilitar el ministro del Interior, Grande Marlaska. Incendio que alcanza en este momento su punto más álgido, con la cabeza fuera de capacidad de extinción, según las autoridades. El operativo de extinción no descarta nuevas evacuaciones y confía en que con la caída del viento durante la noche y la bajada de las temperaturas, pues se pueda frenar el avance, el rapidísimo avance de este monstruoso incendio forestal. El Rey va a participar a partir de esta hora en una nueva reunión de coordinación de esta emergencia nacional, una reunión que comienza a esta hora. El presidente Pedro Sánchez viaja mañana a la zona. En este momento las llamas se acercan al Escorial. Enseguida les daremos todos los detalles y la última hora de estos fuegos. Antes, Andalucía, donde hay gran preocupación por dos fuegos activos a esta hora en las provincias de Córdoba y un día más en la provincia de Huelva. En el primero, la Junta ha activado la fase de emergencia, situación operativa 1. Se han desalojado dos urbanizaciones de la barriada periférica de Córdoba, capital de Cerro Muriano. El fuego lo ha provocado el incendio y la explosión de un camión cargado con balas de paja en la carretera nacional 432. En la zona se ha instalado un puesto de mando avanzado, al que se ha desplazado el consejero de emergencias Antonio Sanz, también el alcalde de la capital cordobesa José María Bellido, con temperaturas sofocantes un día más y vientos con rachas por encima de los 30 kilómetros hora, pues las previsiones no son nada halagüeñas a esta hora. Comprobamos la última hora con Juan G. Quirós. Saludos, buenas tardes.
2: Muy buenas, así es, Natalia. La situación ahora mismo es preocupante, la que se vive en estos momentos en Cerro Muriano. Por el momento se han desalojado de manera preventiva las urbanizaciones de Villa Sanjurjo y el Mirador de Media Andalucía, y además las parcelaciones de Torre Árboles y Villa Alicia también están siendo desalojadas desde hace unos minutos. Actúan ahora mismo en la zona 145 efectivos terrestres, 21 medios aéreos, 8 vehículos autobombas, 3 bulldóceres y una unidad de meteorología y transmisiones. En el puesto de mando avanzado se encuentra el consejero de emergencia Antonio Sanz y el alcalde de Córdoba, José María Bellido. Una tarde complicada, como nos reflejan los vecinos de la zona.
3: Cuando viéramos las llamas por allá arriba, que cogiéramos y no viniéramos afuera de allí de la casa. Y ya habíamos cogido los animales y no habíamos venido aquí.
4: Toda la parte de La Mocha y todo lo que es la parte de Torre Árbol, todo eso lo han desalojado, pero todavía nosotros estamos a la espera de que nos digan.
5: Estamos muy asustados porque es la primera vez que vemos que la verdad que está muy cerca el incendio y la gravedad pues es preocupante.
2: El Ayuntamiento de Córdoba, Natalia, ha puesto a disposición de las personas desalojadas el Centro Cívico de Cerro Muriano, habilitado para su atención mientras continúan las labores de extinción de este incendio activo desde las 3 de la tarde. Como consecuencia de este incendio provocado por ese incendio del camión cargado de paja, la carretera nacional 432A se encuentra en estos momentos cortada al tráfico de manera total, y la nacional 432, que une Córdoba con Badajoz, tiene uno de los carriles cortado y se registran retenciones en la zona. Preocupa, como bien decías, la intensidad del viento con rachas de hasta 30 kilómetros por hora, unido a la baja humedad relativa por debajo del 20% y las temperaturas que rondan ahora mismo los 35 grados y que dificultan el control de este incendio que lleva 5 horas activos en las inmediaciones de Cerro Muriano y que amenaza los términos municipales de Ovejo y de Córdoba.
1: Y de Córdoba capital. Gracias, Juan G. Quirós, informando en directo con esa última hora. En el término de Alosno, en Huelva, un nuevo incendio forestal se ha declarado esta tarde, lo que ha obligado al Plan Infoca a desplegar un importante operativo para intentar controlar las llamas desde el principio.

0: Es el quinto incendio declarado además esta semana en la provincia onubense. Hasta el paraje La Juanita se han desplazado numerosos efectivos del Infoca con una decena de medios aéreos, más de un centenar de medios terrestres. Ha habido ya desalojo también de algunas familias. En la zona se encuentra Cristina Granados. Buenas tardes.
1: Buenas tardes, Natalia. Pues sí, se trata del quinto incendio, como bien comentabas, en tan solo una semana aquí en la provincia de Huelva. El fuego se ha originado en torno a las 2 de la tarde y pues para tratar de contenerlo, trabajan sobre el terreno. En estos momentos, 70 efectivos apoyados también de medios aéreos, en concreto 4 y también de medios terrestres. Un despliegue pues que nos hace un poco una idea de la complejidad de este incendio, aunque actualmente hemos hablado con su alcalde y nos dice que la evolución es favorable. Por el momento el plan Infoca no puede informar ni de la superficie afectada ni del origen de las llamas. Lo que se ha confirmado es que se trata de un nuevo incendio y no de una reactivación del fuego que quedó extinguido en esta misma zona el día de ayer jueves. Preocupan las altas temperaturas y también el viento. Las labores de extinción ahora mismo están centradas en el flanco derecho, en la cola.
0: Gracias. Estamos también pendientes de los incendios del centro de España. Les cuento como dato favorable que el fuego de la comarca del Andévalo ha quedado estabilizado en las últimas horas, se lo recuerdo, y los 400 vecinos de Villanueva de las Cruces ya han podido regresar a sus viviendas. Podría este fuego quedar controlado, darse por controlado ya técnicamente en las próximas horas. Y además hay un importante fuego, incendio en una zona de almacenamiento de una fábrica de palés en el polígono industrial El Juncaril, entre Maracena y Albolote, que ha movilizado a los bomberos de Granada y ha obligado a cortar la línea del metro en este tramo afectado. Nos lo cuenta Patricia Zarandieta.
2: En la zona de este incendio ha ardido además un camión sin que se conozca hasta ahora si ha podido ser el origen de este fuego que se ha iniciado tras oírse una explosión. Lo ha explicado a Canal Sur Radio el diputado de Emergencias de Granada, Eduardo Martos.
3: Se nos está complicando bastante el incendio. En este momento no nos consta que haya ningún herido y estamos trabajando intensamente para intentar controlar este incendio que ha dado a que se tenga que paralizar el funcionamiento del metro, ya que pasa muy cerca, el metro pasa en paralelo a esta carretera.
2: Este fuego se localiza junto a la carretera que conecta Maracena con Albolote. En ese tramo está cortado el metro de Granada, que ha establecido tramos parciales que conectan con Armilla. En este mismo polígono del Juncaril ya se registró hace unas semanas otro incendio que obligó al corte del tráfico ferroviario.
0: Y ahora sí, España se quema. Los fuegos en Madrid se han unido en un solo foco y los trabajos se centran en evitar que se les una el incendio de Ávila, que por ahora llevan direcciones diferentes. Esta es la última hora de la evolución de ese mastodóntico incendio en el centro de la península. Es la segunda vez que se declara la emergencia nacional, como ha ocurrido ahora, por un incendio forestal, que de momento deja ya 60.000 personas evacuadas o desalojadas de sus viviendas. La Guardia Civil ha detenido a una persona, investiga a una segunda por causar el fuego de Burgohondo en Ávila al utilizar maquinaria pesada en una zona prohibida absolutamente precisamente por el riesgo de fuegos. Informa Sara de Borja.
4: Los graves incendios en Madrid y Ávila han dejado una imagen de municipios y personas desalojadas y evacuadas huyendo de las llamas. Los efectivos se centran ahora en evitar que ambos incendios se unan en uno solo, aunque el fuerte viento está complicando las labores de extinción. El delegado del Gobierno en Madrid, Francisco Martín, ha pedido a los vecinos seguir las instrucciones de las autoridades porque no descartan nuevos confinamientos.
5: La previsión es que continúe el viento y que, por lo tanto, hasta la noche el incendio pueda continuar avanzando. Por lo tanto, no descartamos nuevas evacuaciones, nuevos confinamientos en la zona hacia el norte en las próximas horas.
4: Y es que se ha dado el peor escenario posible en un incendio que avanza sin control. Así lo describe ya la presidenta de la Comunidad de Madrid, Isabel Díaz Ayuso.
6: Ya podemos decir, para nuestro lamento, que es el peor incendio de la historia de la Comunidad de Madrid.
4: Por su parte, el consejero de Medio Ambiente, Carlos Novillo, ha asegurado que espera que la noche favorezca las labores de extinción.
7: Buscar esa ventana de oportunidad que nos dé la noche, que es cuando va a bajar este viento de más de 60 kilómetros hora que llevamos desde las 12 de la mañana.
4: Novillo ha agradecido el trabajo y la coordinación de los efectivos de la UME desplazados en la zona, de todas las administraciones, así como de los efectivos enviados por otras comunidades autónomas como Valencia y Andalucía, en una catástrofe que hasta el momento ha quemado 9.000 hectáreas en la provincia de Ávila y otras 6.000 en la Comunidad de Madrid.
0: El rey Felipe VI participa a esta hora en una nueva reunión de coordinación de esta emergencia nacional. Pedro Sánchez viaja mañana a la zona. Las llamas en este momento se aproximan a la localidad de El Escorial. Y el ministro del Interior, Grande Marlaska, acaba de comentar que hay esperanza en que el tiempo favorable, la meteorología favorable de este sábado ayude a contener las llamas.
8: Y mañana las condiciones son ligeramente, las condiciones meteorológicas, tanto de velocidad del viento, tanto de humedad como las temperaturas, en ese sentido son ligeramente más favorables a lo que hemos tenido estos dos días pasados. Pero en estos momentos, vuelvo a decir, no podemos ser muy optimistas en ese sentido.
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0: Enseguida les hablamos de esa ventana, esa bonanza meteorológica de este sábado. Antes les contamos lo que ha ocurrido esta tarde. Almería ha sido la provincia donde más altas temperaturas se han registrado este viernes. El alivio llegará, como decimos, mañana, pero tras una noche que se augura infernal en todo el Mediterráneo, eso dicen los expertos, cuando el termómetro no baje de los 30 grados. Estamos en Almería, José Antonio Fuentes.
10: A esta hora todavía hay más de 44 grados en Olula del Río. Los termómetros comienzan a bajar, pero siguen marcando temperaturas de alto riesgo en la comarca de Los Vélez y el Almanzora, con aviso rojo hasta las 9 de la noche. En Olula del Río se han alcanzado 45 grados, en Macael 44,5 y en Albós 44. Conforme avancen las horas, se espera que la calima vaya bajando y también el calor sofocante, aunque la noche será infernal en muchos puntos. En Huercalovera y en Pulpí a las 12 de la noche se esperan 35 grados. En la mayor parte de la provincia la noche será tórrida, con mínimas que no bajarán de los 25 grados. La provincia de Almería es la única de Andalucía que está entera con alertas. Además del aviso rojo, se ha activado aviso naranja en el Levante, el Campo de Tabernas y el Río Nacimiento, y aviso amarillo en la capital y el Poniente, con temperaturas de hasta 38 grados. Para mañana se desactivan los avisos por calor en la provincia, pero se activan por viento en el litoral de Poniente y en Almería capital.
0: Esas máximas registradas en Almería se sitúan en primer lugar del ranking nacional, pero comparten protagonismo con localidades de Murcia y de Castilla-La Mancha. Marisa del Barrio.
11: En el municipio murciano de Lorca, en concreto en la pedanía de Zarcilla de Ramos, han alcanzado los 42 grados, misma temperatura que Ragol en el Parque Nacional de Sierra Nevada. En 41,9 grados se han quedado en Estepona, Málaga, y una décima menos, 41,8, ha alcanzado el mercurio en Coín y en Almansa, Albacete. El aeropuerto malagueño ha registrado al filo de las 5 de la tarde 41,5 grados. El municipio leridano de Limiana se sitúa en octavo lugar del ranking nacional con 41,4. Murcia cierra el top de los 10 registros más altos de toda España, con los 41,3 grados de Yecla y Caravaca de la Cruz.
0: Una auténtica pesadilla. Los termómetros dan una pequeña tregua en Andalucía tras dos meses de sofocante calor. Nos despedimos de la tercera ola de calor, aunque las altas temperaturas seguirán mañana en Málaga, donde permanecerá activo el aviso amarillo por calor hasta los 36 grados. Además, también se activa la alerta del mismo nivel, nos lo acaba de contar Fuentes, por fenómenos costeros en Almería, también en Granada. En cualquier caso, el alivio será breve. A partir del domingo, nuevo repunte térmico. Patricia Zarandieta.
2: En el litoral mediterráneo y en parte del sur andaluz, el calor seguirá siendo más acusado este sábado, pero en el resto de nuestra comunidad, los valores van a quedar por debajo del promedio normal para esta época del año. Lo explica el portavoz de la Agencia Estatal de Meteorología, Rubén del Campo.
12: Las temperaturas estarán durante el fin de semana por debajo del promedio normal de la época del año, algo que hacía más de dos meses que no sucedía, algo excepcional. A partir del domingo se iniciará un nuevo ascenso térmico que continuará en los días siguientes.
2: La bajada de las temperaturas de este sábado será solo un breve respiro antes de un nuevo repunte que devolverá los 40 grados y más a buena parte de la comunidad andaluza. El episodio se va a intensificar todavía más entre el miércoles y el jueves de la próxima semana, con hasta 42 grados en Granada o 43 sí, en Córdoba.
0: Son las 8:13 minutos. Enseguida seguimos hablando de incendios y de efectos de las temperaturas o cómo están algunas de las playas de nuestro litoral, pero abrimos una ventana para conectar con la DGT porque hay algunas incidencias en las carreteras andaluzas esta tarde de viernes. Daniel González, buenas tardes.
13: Buenas tardes, Natalia. En estos momentos estamos pendientes de complicaciones en Málaga, en la autovía A7, en los entornos de Calahonda y también los Monteros, en ambos sentidos, con más de 4 kilómetros de retenciones, y ya en la autovía A7, en Fuengirola, sentido Marbella, y en la AP7 Torremolinos, también en dirección Marbella, y A45 en Casa Bermeja, en ambos sentidos. Al margen de ello, encontrarán circulación lenta en la salida de Sevilla por la A4 en Dos Hermanas y la AP4 en Los Palacios y Villafranca, en sentido a Jerez de la Frontera, y encontrarán ya tráfico lento en Jaén, en la A44 en Cárcheles, en ambos sentidos.
0: Este Mirador de Andalucía, con edición especial de verano, está producido por Elena Zájara, realiza José Galeana. Seguimos adelante. 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
0: Y volviendo a los fuegos forestales, no solo en España arden los montes, en Francia también luchan para sofocar unos incendios que han arrasado 44.000 hectáreas. Esta situación ha provocado que tanto el gobierno francés como el español pidan la activación del mecanismo de protección civil de la Unión Europea. De momento son 4 los medios aéreos que vendrán o habrán llegado ya a España desde Grecia e Italia. Pero ¿en qué consiste ese mecanismo de la Unión Europea? Sara de Borja.
14: Se creó en 2001 para facilitar el despliegue de ayuda entre los socios de la Unión Europea y otros países del mundo en casos de desastres naturales, crisis sanitarias o conflictos. Esta asistencia se pone en marcha cuando el país considera que no tiene medios suficientes para hacer frente a una emergencia. En este caso, los incendios que estamos viviendo tanto en nuestro país como en Francia. El Centro de Coordinación de la Respuesta a Emergencia en Bruselas es el encargado de coordinar a los efectivos humanos, aéreos, técnicos o la utilización del sistema geoespacial Copérnico, que se usa para delimitar las áreas afectadas o planificar operaciones. Pero, ¿qué países forman parte del mecanismo? Además de los Estados miembros de la Unión Europea, participan Albania, Bosnia y Herzegovina, Islandia, Moldavia, Montenegro, Macedonia del Norte, Noruega, Serbia, Turquía y Ucrania. No es la primera vez que España solicita ayuda para extinguir incendios forestales. Ya lo hizo el año pasado para combatir los que afectaron principalmente a Galicia, Extremadura y Castilla-León, como también la solicitó en 2024 por la Dana en Valencia.
0: El Ayuntamiento de Málaga ha reabierto esta tarde Albaño, las playas de Pedregalejo y El Palo, tras los nuevos análisis de la Consejería de Salud sobre la calidad de sus aguas. Por otro lado, el Ayuntamiento de Marbella, también en Málaga, ha recomendado a los ciudadanos, a sus vecinos y a los visitantes que no se bañen en una zona concreta. En ambos casos, el motivo es la bacteria E. coli. José Valero.
15: Las analíticas de la Junta de Andalucía certifican que la concentración de la bacteria E. coli ya se sitúa dentro de los niveles óptimos en las playas de Pedregalejo y El Palo en la capital malagueña. El cierre se produjo ayer tras la recomendación de abstenerse al baño de sanidad. De forma paralela, la empresa municipal de aguas ha revisado las instalaciones de la red y ha descartado que se haya producido vertido alguno. Por otro lado, el Ayuntamiento de Marbella ha confirmado que las playas del Cable, Río Real y Los Monteros permanecen abiertas y ha indicado que la recomendación temporal de abstenerse del baño establecida por Salud afecta a una zona concreta y delimitada de las aguas que se encuentra debidamente señalizada y tiene carácter preventivo. También es por la bacteria E. coli.
0: También ha quedado prohibido de manera temporal el baño en las aguas de Atlanterra, en Tarifa, en Cádiz. Es la medida que toma la Delegación Territorial de Salud después de detectar también E. coli y enterococos intestinales en la playa. Bea Díaz.
16: El Ayuntamiento de Tarifa descarta que el origen esté en uno de los vertidos que se autorizan por parte de la Estación Depuradora de Aguas Residuales, ya que insisten en que las diferentes analíticas que han realizado los servicios municipales devuelven parámetros totalmente normales. Lo que no se descarta es que se haya producido un vertido ilegal y que sea el causante de esta anomalía. De momento, se está ya investigando su origen y, de confirmarse la no autorización del vertido, estudiar las medidas legales que se puedan tomar contra los infractores. El Ayuntamiento de Tarifa está trabajando ahora mismo en una nueva señalización para la recomendación de prohibido el baño, con una cartelería expresa y bandera amarilla en toda la costa de Atlanterra.
0: Algo más de salud pública. La Consejería de Sanidad ha decretado una alerta alimentaria en Granada y Málaga por la presencia de listeria en un lote de fuet ibérico de la marca Cárnica Sierra Nevada, elaborado en la provincia de Granada. Javier Fuentes.
17: La alerta afecta al lote 260-521 con fecha de consumo preferente el 21 de noviembre de 2026. Ha sido distribuido desde el pasado 11 de junio en establecimientos de Granada, Maracena, Láchar, Lanjarón y Antequera. Como medida de precaución, las autoridades sanitarias han ordenado la retirada inmediata de este lote de los puntos de venta para garantizar la protección de los consumidores. Sanidad recomienda a quienes tengan este producto en casa que no lo consuman y lo devuelvan al establecimiento donde lo adquirieron. Además, aconseja acudir a un centro de salud si tras haberlo ingerido aparecen síntomas compatibles con la listeriosis, fiebre, vómitos o diarrea.
0: Sanidad ha confirmado dos casos leves de fiebre del Nilo Occidental en humanos en la localidad sevillana de la Puebla del Río. La consejería prorroga el área en alerta de este municipio tras confirmarse en el Hospital Virgen del Rocío estos casos. Salud Pública decreta área en alerta también en el municipio granadino de Salobreña y en Bujalance, en Córdoba, tras detectar en estos casos circulación de mosquitos en las trampas que se han colocado. Se pide extremar la precaución. Más cosas, 8 y 20, el presidente de la Junta ha pedido a los nuevos delegados provinciales del gobierno andaluz, en su toma hoy de posesión, que hagan uso de la vía andaluza durante el desempeño de sus funciones. 5 de ellos repiten en el cargo, Jaén, Huelva y Almería estrenan delegados. Inma Carrasco.
18: El presidente de la Junta les ha encargado que den ejemplo de la llamada vía andaluza, que utilicen el diálogo, el trabajo y también la cercanía. Juanma Moreno.
19: Esta tarea os exigirá la mayoría de las veces más un mono de trabajo que un traje de ceremonia, porque tenemos que estar en el eje de trabajo, en el eje de la referencia. Quiero que pongáis rostro a los problemas reales de la gente y movilicéis todos los recursos que tengáis, todos los recursos que estén a vuestro alcance para darle una adecuada respuesta institucional.
18: Tres provincias estrenan delegados. En Almería asume el cargo Francisco Góngora, hasta ahora alcalde de Elegido. En Huelva, la secretaria general del PP, Berta Centeno. Y en Jaén, el presidente del partido en la provincia, Eric Domínguez. Continúan como delegada Mercedes Colombo en Cádiz, Adolfo Molina en Córdoba, Antonio Jesús Granados en Granada, Patricia Navarro en Málaga y en Sevilla, Ricardo Sánchez.
0: Andalucía volverá a bajar los impuestos en 2027. La consejera de Economía y Hacienda ha anunciado en Canal Sur que el gobierno de Juanma Moreno acometerá una nueva rebaja fiscal en el tramo autonómico del IRPF de la declaración de la renta del año que viene para todos los andaluces. Mercedes Vega.
20: Carolina España ha señalado que su intención es bajar el IRPF en 0,25 puntos cada año para que sea un punto menos a lo largo de toda la legislatura. Además de otras deducciones fiscales, habrá bajada en el impuesto de transmisiones patrimoniales para la compra de la segunda vivienda y también en el de sucesiones y donaciones vinculadas a hermanos, de tal forma que sea un respiro para las familias andaluzas. Así lo ha referido la consejera.
21: Porque sabemos que las familias están asfixiadas. Asfixiadas porque el infierno fiscal al que nos tiene sometido el gobierno de Sánchez es insoportable. Han subido todos los impuestos y cada vez la renta disponible de las familias, de los hogares, es menor. Vamos a insistir en bajar el IRPF.
20: Según la portavoz del gobierno, esta bajada de impuestos la notarán los andaluces en sus bolsillos, mejorará la calidad de vida de los ciudadanos y se fomentará la inversión de empresas en la comunidad.
0: Los partidos de izquierda en el Parlamento andaluz solicitan una comisión de investigación para depurar posibles responsabilidades políticas en el incendio de los Gallardos en Almería. Desde el PSOE, Mario Jiménez critica lo que califica de vacío de varias horas en la gestión de aquel fuego en el que murieron 13 personas.
22: Queremos saber qué pasó en esas 3 horas de vacío. No queremos que quede ni una sombra de sospecha.
0: Adelante Andalucía asegura que las declaraciones del consejero de Emergencias ayer en el Parlamento dejaron más dudas que respuestas. José Ignacio García.
23: Creemos que esto tiene la suficiente importancia para que la Junta de Andalucía ponga luz y taquígrafo ante esta situación, las causas y la gestión.
0: Por Andalucía también denuncia que el gobierno andaluz sigue sin explicar qué ocurrió entre las evacuaciones de los pueblos del Levante almeriense y el envío de la alerta. Antonio Maillo.
24: No se ha respondido por el vicepresidente a las preguntas que hicimos los grupos de la oposición, también por Andalucía, sobre la concreción de los hechos.
0: Novedades en el caso Plus Ultra. de Rodríguez Zapatero, que afecta al expresidente del gobierno. El juez de la Audiencia Nacional, José Luis Calama, ha rechazado el incidente de nulidad de actuaciones, en este caso, incidente de nulidad presentado por la defensa de Zapatero por liderar presuntamente una red de influencias a favor de Plus Ultra, al considerar el magistrado que el expresidente presentó su solicitud fuera ya de plazo. El juez ha tomado otra decisión. Ha dictado para los días 7 y 8 de septiembre, ha citado, perdón, a los días 7 y 8 de septiembre al presidente y al exdirector ejecutivo de la aerolínea de capital venezolano, después de que ambos apuntasen a que el expresidente Zapatero y el empresario Julio Martínez Martínez querían cobrar una comisión por mediar para conseguir el rescate del Estado español. Mientras tanto, la Fiscalía Anticorrupción ha pedido una ampliación del análisis y la tasación de las joyas encontradas por la policía en el despacho de Zapatero, cuyo cálculo inicial fijó un valor aproximado de 1,3 millones de euros. El objetivo de la Fiscalía Anticorrupción es determinar su precio de mercado actualizado y precisar la fecha en la que esas joyas fueron engarzadas. Ha habido reacciones políticas de nuevo en el caso de Zapatero o tras las declaraciones ayer a Televisión Española del expresidente del gobierno. Hoy el vicesecretario de Política Autonómica del PP, Elías Bendodo, ha considerado que el expresidente del gobierno socialista se ha condenado a sí mismo con su entrevista en televisión y ha catalogado a Pedro Sánchez como nexo corruptor.
1: Yo creo que Zapatero se condenó ayer solo. Él mismo, con la entrevista que hizo, se condenó con su silencio. No quiso contestar el origen de las joyas. Estás diciendo que no es un origen claro.
0: La asociación Liberum, una de las acusaciones populares en el caso Plus Ultra, ha anunciado que va a pedir la inclusión de Víctor de Aldama como testigo para que explique qué detalles, los detalles que dice conocer sobre reuniones entre Zapatero y el exministro Ábalos en relación al rescate de la aerolínea. El PP ha solicitado además la imputación de la exmilitante socialista Leire Díez, el expresidente de la SEPI y varios cargos de Correos, por crear presuntamente un puesto a medida en esa empresa en Correos para la conocida como la Fontanera de Ferraz. También ha pedido que David Sánchez, el hermano del presidente del gobierno, devuelva los 416.000 euros que había percibido, por supuesto, en la Diputación de Badajoz, además de otras medidas contra cargos de la Guardia Civil. Elma Ezcurra.
3: Para que Mercedes González, la directora general de la Guardia Civil, y Manuel Llamas, el malo, el DAO de la Guardia Civil, no puedan abrir expediente contra agentes de la UCO y no puedan tener conocimiento de las investigaciones que tienen que ver con las causas en las que están implicados. Estas causas tienen que poder investigarse con libertad y no tiene ningún sentido que sigan ejerciendo el mando sobre ellos.
0: En el Gobierno de España, el vicepresidente Carlos Cuerpo vuelve a acogerse, como otros miembros del Ejecutivo, a la presunción de inocencia de Rodríguez Zapatero.
5: Que haga referencia, por supuesto, a un principio clave de nuestro marco jurídico, como es la presunción de inocencia. No me corresponde a mí, en este caso, hacer una valoración sobre la posible culpabilidad del presidente Zapatero. Esto lo tendrán que hacer en los cauces adecuados y, por lo tanto, en este caso, se tendrá que hacer desde instancias judiciales.
0: Por primera vez, el Tribunal Supremo aplica la amnistía a 8 condenados por delitos de desórdenes públicos relacionados con el proceso independentista ilegal del 1 de octubre. La decisión se produce una semana después de que el Tribunal de Justicia de la Unión Europea sentenciase que la ley de amnistía se ajusta al derecho comunitario. También el Tribunal Constitucional ha culminado hoy los recursos contra la ley presentados por el PP y las comunidades donde gobierna. Marisa del Barrio.
11: El Tribunal Supremo declara extinguida la eventual responsabilidad penal de esos 8 condenados que fueron juzgados por desobediencia o desórdenes públicos durante las protestas posteriores a la sentencia. El proceso hace apenas una semana que la ley de amnistía logró el aval de la justicia europea y este viernes el Constitucional ha desestimado el recurso de la Junta de Extremadura contra la ley, el último de los 16 presentados por el Partido Popular, sus grupos parlamentarios y comunidades autónomas, además del que presentó Castilla-La Mancha, gobernada por el socialista García Page. Los recursos de amparo propiamente dichos, presentados por dirigentes del proceso contra la negativa del Supremo a aplicarles la amnistía, serán analizados por el Tribunal de Garantías a partir del 22 de septiembre. Comenzará con el interpuesto por el secretario general de Junts, Jordi Turull. El resto se fijarán para plenos sucesivos del Constitucional.
0: 8 y 28, Andalucía oferta el mayor número de plazas de formación sanitaria especializada de la historia. En la convocatoria 26-27 alcanzará un máximo histórico de 2.068 plazas, 76 más que el último año y el 40% más que el año 2019. Antonio Sanz, el consejero de Sanidad, destaca que Andalucía consolida su apuesta por formar a los profesionales que necesita el sistema sanitario público.
4: Más plazas y mayor capacidad docente de nuestros centros, que sois y son hoy referentes a nivel nacional. Trabajamos, por tanto, para formar a los profesionales del futuro, para garantizar el relevo generacional y consolidar la transformación de nuestro sistema público de salud. Un sistema cada día más fuerte y más sólido.
0: Y el consejero de Fomento y Movilidad ha tendido la mano hoy a los ingenieros de caminos para reforzar la colaboración con el gobierno andaluz en los grandes proyectos de infraestructuras y de movilidad en Andalucía. Lo ha hecho en Granada durante la toma de posesión de la nueva dirección del colegio profesional. Mario Muñoz Atanet ha destacado la importancia de reforzar la colaboración entre la Junta y los ingenieros para afrontar retos de futuro.
6: Es importante el papel de las asociaciones y de los colegios profesionales, ¿no?, en la sociedad. Por eso la administración tiene que estar con ellos, tiene que estar trabajando de la mano, apoyando siempre a este colectivo, porque al fin y al cabo canalizan la opinión del colectivo, ¿no?, y de personas con conocimiento en la materia y nos ayudan a las administraciones a tomar decisiones, ¿no?
0: Estamos pendientes a las 8:30 de la tarde cualquier novedad que se produzca en torno a los dos incendios que hay activos en Andalucía, uno en Cerro Muriano, muy cerca de la capital cordobesa, otro en Alosno, otra vez en la provincia de Huelva. Incendios con un gran despliegue de medios para extinguirlos. En el caso del de Córdoba, allí se encuentra en el puesto de mando avanzado el consejero de emergencias Antonio Sanz, que se reúne a esta hora con los técnicos que le están dando cuenta de la evolución del fuego. Pero ahora es el momento de Javier Moreno. Buenas tardes.
7: Muy buenas tardes, Natalia.
0: Que viene con toda la actualidad, toda la información deportiva, que no sé si de cara al fin de semana se intensifica o teniendo en cuenta que estamos en julio, casi agosto, pues está de capa caída.
7: Pues mira, parece fin de semana de liga. ¿Tienes planes para mañana? Porque tenemos cuatro amistosos solamente con equipos andaluces de primera y de segunda. Y a esta hora, en primera ref, está jugando un amistoso en Cáceres, el Real Jaén. De momento, minuto 27, 0-0. Pero fíjate, el Málaga juega mañana, y esto es importante, con el Leicester inglés, y va a jugar en Algeciras, en el nuevo Mirador. Los jugadores ingleses, el equipo inglés se ha quejado del estado del nuevo Mirador, y van a jugar finalmente en Marbella, en el Banús Football Center. Una comunicación que ha hecho el Málaga. Y no sirven las entradas, ¿eh? Así que si tenías entradas, no tienes que comprar nuevas entradas.
0: ¿Tienes que comprar
7: otras? Y estas las van a devolver.
0: Van a devolver
7: el Betis juega con el Granada en Los Cármenes, el Córdoba con el Cádiz en Sanlúcar de Barrameda y el Almería se va hasta Águilas en Murcia. Va a jugar allí un partido amistoso.
0: Pues déjame que te interrumpa un momentito porque empieza una intervención del consejero Antonio Sanz sobre el incendio en Córdoba. Vamos a ver si...
8: Tenemos un incendio donde durante la tarde ha habido momentos y situaciones muy complicadas. Un incendio en la zona del paraje de Cerro Muriano, que se encuentra activo. Estamos en situación operativa 1, en la que el origen del incendio ha sido un camión con paja que ha salido ardiendo en la Nacional 432, y eso ha provocado un incendio que se logró parar en una de las laderas de la carretera, pero que lamentablemente ha empezado a correr hacia la 432A. Carretera que ha llegado a saltar y bueno, toda esa situación pues es la que ha provocado una rapidísima incorporación de todos los medios. Quiero agradecer al alcalde, que creo que fue de los primeros en llegar, porque estuvimos hablando y ya estaba aquí, presidente de la Diputación que está con nosotros, el alcalde Ovejo, y por supuesto a todos los efectivos que se han movilizado inmediatamente, como es Guardia Civil, Infoca, el director del COR que está con nosotros, la subdelegación del gobierno, la delegación del gobierno de la Junta, y por supuesto los efectivos de Infoca son 145 efectivos los que están. Y voy a decir que hemos tenido que disponer de todos los medios volcados en este incendio porque era fundamental cortarlo, porque se acercaba a la zona de Cerro Muriano. Y por tanto, bueno, pues podíamos correr peligro si avanzara. En ese sentido, bueno, pues se hizo una evacuación, es un alejamiento, porque se ha hecho con mucho tiempo, de la zona
2: Villa Sanjurjo y la zona de Villa Alicia, que son las que unas 100 personas que son las que se han desalojado, y están actuando 145 efectivos y 21 medios aéreos. De hecho, tenemos 6 aviones de carga en tierra, 4 anfibios ligeros, 2 aviones de coordinación y helicóptero, 1 ligero, 6 semipesados y 2 pesados. Por tanto, una actuación que además de la maquinaria pesada que está actuando, la maquinaria pesada está intentando actuar en flanco izquierdo, y en este momento tenemos una prioridad máxima, que es el flanco izquierdo cabeza, que es la que pueda estar más cerca o hubiera podido acercarse a Cerro Muriano. La información que disponemos es que la urbanización de Villa Sanjurjo no se ha visto afectada. Ha sido protegida, además lo está siendo protegida por bomberos de Diputación y del Ayuntamiento de Córdoba. A ellos quiero agradecerle muchísimo esa labor de protección para que Infoca se esté volcando absolutamente en las tareas de forestales. Y ahí, bueno, pues tanto los medios aéreos como, repito, la maquinaria está actuando. También se está actuando en flanco derecho cabeza, donde lo que están actuando son los aviones, la coordinación es en los dos flancos, lógicamente. El incendio ha corrido peligro porque ha habido movimientos y un viento rolando permanentemente, lo cual podía complicarnos la situación. Si rolaba este, se dirigía hacia la zona. Ha habido momentos donde ha rolado hacia este y es cuando más nos ha preocupado la zona de Cerro Muriano, pero ahora el viento sigue de oeste, que es como se originó, y por tanto va hacia un camino de dehesa que se une a otro frente que está abierto en la zona de Villa Enriqueta, que es conocida como la zona del frenazo, y que ahí hay un otro frente activo. Y luego la actuación se está haciendo también en lo que es cola, flanco derecho cola, donde lo que están haciendo los aviones es desplegar pues retardante y espuma para lograr impedir que tenga mayor desarrollo o poder tener evolución en cola. Por lo tanto, incendio de momento muy complicado. Y si me permiten, bueno, pues la última visión que nos ha hecho el, porque ha estado in situ en la zona de cabeza, el director del COP, que se encuentra con nosotros, Eduardo, nos traslada un mensaje más optimista de lo que ha sido esta tarde. Francamente, ha sido momentos de riesgo, y bueno, en todo caso, teníamos preparado cualquier tipo de iniciativa para evacuar, no ha sido necesario, repito, han sido solamente alejados Villa Sanjurjo y Villa Alicia, y ahora mismo lo que se trabaja es por abordar, mientras que nos queden medios aéreos, que todavía podríamos tener hora y algo, de todos los medios aéreos que tenemos disponibles, es lograr frenar cabeza, o el desarrollo que vaya a tener cabeza va por zona de dehesa, mientras que siga en viento de oeste, no se deriva hacia la zona que está.
0: La intervención en directo del consejero de emergencias, Antonio Sanz, el incendio en Cerro Muriano, incendio que provocó, fíjense, un accidente de un camión cargado con balas de paja, incendio muy complicado, aunque con cierto grado de optimismo en este momento, porque queda una hora y media de luz natural, que es el tiempo que tienen los 21 medios aéreos desplegados por el Infoca para atajar sobre todo la cabeza de este fuego. Sigan atentos a los servicios informativos de Canal Sur. Habrá un resumen y una actualización si se produce alguna novedad a las 9 en punto. Ahora, Javier Moreno,
7: vamos con
0: el
7: todo.
0: Pelotazo.
7: Comienza el pelotazo.
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7: Venga, que tenemos muchos fichajes, anuncios que se han hecho en el día de hoy, presentaciones, y esos partidos amistosos durante todo el fin de semana. Comenzamos por el Betis, día de presentación en la Ciudad Deportiva, los tres fichajes que ya están a las órdenes de Pellegrini. El pivote uruguayo Facundo Bernal, muy ilusionado, dice que desde chiquitito prácticamente tenía esa ilusión de jugar en Europa y además va a jugar la Champions.
13: Buah, la verdad que no me lo imagino. Jugar Champions, creo que eso, voy a cumplir un sueño que el chico lo anhelaba, jugar Champions como siempre lo estuve mirando. Y bueno, un poco el objetivo es competir, más que nada, competir, tener protagonismo en el equipo y disfrutar de, dentro de todo, que esto es un sueño para mí.
7: Estaba también por ahí en esa presentación el lateral procedente del Real Madrid, Fran García, y la nueva incorporación en la portería verdiblanca, Diego Conde, que trabaja además con el entrenador de porteros, con Toni Doblas.
14: Sí, de maravilla. Al final, dentro del equipo, nosotros tenemos nuestro subequipo, los porteros con el entrenador de porteros, y bueno, pues es muy importante que haya buen rollo, que lo hay. Me han acogido de maravilla también. Hay mucha gracia andaluza por aquí. Yo soy el más serio de los cuatro, pero da gusto porque hay muy buena dinámica de trabajo, mucha exigencia, pero sobre todo buen rollo y me han integrado muy bien.
7: El Betis que se mide mañana al Granada en Los Cármenes a partir de las 8, partido de presentación de los de Pacheta, que cuenta desde hoy con dos nuevos jugadores. Noticia calentita de esta tarde: apareció el violín anunciador en las redes del club, que ha cerrado la contratación del delantero hispano-venezolano Alejandro Márquez. Viene del Estoril, Praia Portugués, y ya manda un saludo a la afición.
15: Buenas, granadinistas, ya estoy en la ciudad con ganas de verlos a todos en Los Cármenes y disfrutar juntos.
7: Esta mañana se anunciaba también al lateral Sergio López, nacido en Alemania, con nacionalidad española, ha jugado en la segunda división de ese país.
16: Buenas, granadinistas, ya estoy aquí deseando empezar a entrenar y conocer a los compañeros y pisar por primera vez Los Cármenes. Vamos.
7: Ya, pues se va reforzando el Granada, que se vaya animando también el equipo granadinista. Y el Córdoba sigue diseñando el proyecto deportivo para la próxima temporada. Anoche le entregaba al Sevilla el trofeo Feo Puertas de Córdoba tras empatar a cero y perder el partido en los penaltis. En este mercado hemos hablado fundamentalmente de fichajes, hasta 14, pero Iván Ania ha deslizado que no está contento. Y lo último que se ha anunciado es la salida inminente del portero Carlos Marín, Ildefonso Fernández.
17: Sí, era una noticia esperada. Carlos Marín seguirá en el Córdoba Club de Fútbol, así lo ha confirmado el propio CEO de la entidad blanquiverde. El capitán del Córdoba, tras 6 años en el club y 2 ascensos, dice adiós al que ha sido su equipo en estos últimos años. La suplencia de la temporada pasada pasó factura al guardameta almeriense, que cambiará de aires. Este es Antonio Fernández Monterrubio, el CEO del club.
25: Carlos va a salir a corto plazo. Vamos a hablar con él, nuestro capitán, también está por, lógicamente, quiere salir. Y bueno, es nuestro capitán, ha estado con nosotros creo que 6 temporadas y merece una despedida pues como lo que es, ¿eh? Un capitán que pensamos, él también, que su ciclo aquí ha terminado.
17: El Córdoba ya se había anticipado a la salida de Carlos Marín con el fichaje de Guillermo Fernández, que anoche debutaba en el partido amistoso contra el Sevilla en el torneo Puertas de Córdoba, que se llevó finalmente el club hispalense. El guardameta llega traspasado, el Betis eso sí se queda con el 50% de sus derechos.
26: A ser el máximo de partidos posibles, y eso, si los partidos son 42 más la Copa del Rey, se puede hacer 50 partidos de este año, pues lo hago los 50, y tengo muchas ganas, tengo a venir aquí con mucha ilusión, muchas ganas, y mi objetivo es ese.
17: La plantilla sigue abierta, tal y como confirmaba Ania, que espera más fichajes al margen de los 14 realizados. Hay quien ve en estas palabras una crítica velada a la comisión deportiva.
27: Tenemos ahora mismo 3 laterales derechos, que son Jacobo, Goichi y Albarrán, y tenemos 3 centrales, entonces le estoy utilizando en esa posición, pero realmente Albarrán es lateral derecho. Queda mucho mercado, creo que la plantilla todavía no está cerrada y no sé lo que pasará a futuro, pero mi labor es intentar sacar el mayor rendimiento de lo que tengo.
17: El sábado, mañana, nuevo partido amistoso contra el Cádiz.
7: Bernardo Ruiz, ¿qué tal? Buenas tardes.
28: ¿Qué tal, Javier? Buenas tardes.
7: Y César Suárez, ¿qué tal? ¿Cómo estás?
29: Hola, ¿qué tal? Muy buenas.
7: César, comienzo contigo. Normal, ¿no? Estos toquecitos, ¿no? Estos pildorazos que le lanzan los entrenadores a los clubes. A mí lo que me ha sorprendido es que 14 fichajes el Córdoba y todavía no dan con la tecla.
29: Pues sí, es algo así. Yo también lo leo de esa manera. Soy tan mal impensado como tú, Javier. No, a ver, que creo que es verdad que todavía queda mucho tiempo por delante, pero a los entrenadores les encanta tener cuanto antes las posiciones básicas cubiertas. Y claro, si tienes tres laterales derechos, si tienes tres centrales, yo recuerdo lo que dijo una vez, creo que fue Sergio Escariolo, fíjate, que pedía fichajes para su Unicaja y dijo, he pedido una lavadora y me han traído tres frigoríficos. A ver qué hago yo con esto.
1: Claro.
29: Pues algo así. ¿No? Pues
1: es que el lateral derecho suele jugar por la derecha, ¿no? Aunque hay algunos que se adaptan a un lado y a otro, pero claro, sí. Si tienes tres laterales derechos de delanteros o de pivotes, no, lo más probable es que no los puedas usar.
29: Complicado,
1: ¿no?
29: Sí.
1: Bernardo.
3: El problema es en el fútbol profesional, especialmente en segunda división, son los contratos a largo plazo. En el fútbol español apenas hay músculo financiero por parte de los clubes de la segunda categoría nacional y por tanto existe en cada mercado un alto porcentaje de jugadores que han de ser rescindidos. Y sin la capacidad financiera de invertir en las rescisiones y los jugadores tratando de agotar los plazos para tratar de firmar el mejor contrato de rescisión posible. Por tanto, ha habido 14 incorporaciones, pero aún deben de concretarse más, pero es que antes deben marcharse jugadores. El último, precisamente Carlos Marín, que es un icono de la afición, que es un estandarte, que bueno, creció desde el barro con el club y que ayer se despidió de forma agria. Porque
1: sí, está molesto.
3: Está molesto porque incluso en la despedida ante el Sevilla Fútbol Club, creo que la decisión de Anya de que no participara como portero titular pues afectó de forma especialmente notoria en su ánimo y en la forma en la que se ha marchado.
1: Bueno, el Sevilla, como estáis comentando, ya lo hemos dicho, se llevó el trofeo Puertas de Córdoba. Luis García Plaza presentó un once que llamó la atención porque estaba plagado de jugadores del filial. Ya en la segunda parte lo cambió por completo y era un equipo mucho más reconocible. Habló al final del partido el chileno Suazo.
18: Sí, así es, al final seguimos cogiendo ritmo todos, creo. Creo que muy orgulloso también de los jugadores canteranos. Creo que demostraron en la primera parte que pueden competir, que quieren estar acá, que quieren ganarse un lugar en el primer equipo y me alegro mucho por ellos. Creo que compitieron de muy buena forma. Tuvieron ocasiones también incluso para ponerse en ventaja, así que muy feliz por ello. Y luego la segunda parte, también nosotros cogiendo ritmo, creo que...
1: Bueno, y el Málaga, que juega mañana un amistoso con el Leicester. Estaba César anunciado el nuevo mirador de Algeciras y esta tarde el club, el Málaga, ha lanzado un comunicado diciendo que no, que cambian de escenario el Banús Football Center. Y lo que te comentaba antes de entrar en antena, el Algeciras, que es el propietario o el titular de ese terreno de juego del nuevo mirador, ha lanzado un comunicado diciendo que el terreno estaba perfectamente, que los ingleses son los que aparentemente se han quejado, ¿no?
29: Un poquito exquisitos, ¿verdad?
1: Sí, ¿no?
29: Bueno, es raro, ¿no?, que se haya producido esto, pero la verdad es que en este caso esperemos que no afecte sobre todo la preparación del Málaga, pero caray, sí que es verdad que hay terrenos de juego y terrenos de juego, y no creo, después de haber visto el Mundial y donde se ha jugado, que esté tan mal el campo de la Algeciras o el césped de la Algeciras como para que el Leicester, que insisto, no va a jugar en la Premier League esta temporada, por cierto, pues exija que se juegue en otro terreno de juego porque este no le gusta. No sé, es muy raro, ¿eh? Pero bueno, ahora la molestia es para aquellos aficionados que hubieran sacado las entradas y que no les va a valer, aunque se las devuelvan, pero ahora tienen que gastarse y cambiar de escenario. Marbella.
1: Sí, a partir del lunes la devolución se han anunciado para los aficionados que ya habían comprado esas entradas. Ayer se ha presentado a Doctor, a Juan Cruz y a Calero y estaba Lorenzo Juarros con, bueno, muy explícito, con ganas de hablar. Reconoce que sí, que hay posiciones que se tienen que reforzar, César, sobre todo el lateral izquierdo, y mira lo que ha dicho, sí. Escuchen lo que ha dicho, de que si suben los canteranos, de que si juegan los malagueños o no juegan.
19: Vuelvo a decir que no nos equivoquemos, que el hecho de que estén aquí estos jugadores que tienen Doti, que ya porque estuvo el año pasado, Juan o Fernando, que no el hecho de que seas malagueño o el modelo de cantera, ni van a subir todos los canteranos, ni van a llegar todos los malagueños.
1: ¿Cómo interpretamos eso, César? ¿Hay malagueños pidiendo, bueno, entrar en el Málaga? ¿O agentes, sí, de jugadores malagueños queriendo abrirse paso ahí?
29: También, sí, a ver, hay una cosa que es verdad que dice Loren, que no se puede confundir. Una es malagueñizar el equipo. Yo creo que está ya muy malagueñizado. Hay muchos futbolistas que ya sean nacidos en Málaga o criados aquí en la propia cantera del conjunto blanquiazul, que han tenido su oportunidad y que están ahí como por derecho propio, pero que no simplemente enseñando la partida de nacimiento vas a tener posibilidades. Yo creo que iba sobre todo por Iván Jaime, que es un centrocampista que en su momento salió de la cantera del Málaga también, como Juan Cruz, por ejemplo, además salieron a la vez, que luego estuvo en Portugal, donde fue designado el mejor jugador joven de la liga portuguesa, incluso firmó por el Oporto, no le salieron las cosas bien, luego se fue al Valencia y ahora está jugando, creo que en Canadá, ¿no? Entonces por ahí pues se ha hablado de la posibilidad de repescar a Iván Jaime, y a lo mejor es por ahí por donde dice Loren, que a veces no se puede, ¿no? O que no todos tienen que ser malagueños, viendo el pasado de los tres fichajes que ha hecho hasta el momento.
7: Bueno, venga, y el Almería, que sigue haciendo caja, esta vez con Maretzi, que se marcha al Portsmouth por un montante que se cifra en torno a 6 millones más el 15% de una futura venta.
29: Qué bien vende la Almería.
7: Sí, sí, la verdad es que sí, ¿no?
29: Sí, sí, sí, vende de fábula, vamos. Sí, sí. Es complicado conseguir haciendo un caja, equipo o encontrar un equipo como el Almería que venda tanto y que además recaude tal cantidad de millones.
7: Mañana, por cierto, tiene el Almería primer amistoso de pretemporada a las 8 contra el Águilas en el estadio del Ruibal. Y del Tour, a ver, trituradora eslovena, damos el titular. Pogačar ha arrasado. Qué maravilla verlo llegar, si lo han visto, en la subida al mítico Alpe d'Huez, quinta victoria. En la 19ª etapa, líder indiscutible, parece ya que todo va a quedar claro el domingo en la llegada a los Campos Elíseos a París. Las otras dos plazas del podio, pues también claras, ¿no? El belga Evenepoel y el mexicano Isaac del Toro. Y en baloncesto, César, a ver, que te quería preguntar yo por Unicaja, que recupera a un jugador que, como yo no sabía pronunciarlo, te he preguntado y me has mandado la pronunciación que hace él mismo. Así que se presente y ahora me dices qué supone esto para Unicaja.
4: Yannick Sosa.
7: Yannick Sosa, pivote, ¿no? De pivot congoleño, ¿no? De 22 años, 208, sí. Que vuelve, ¿no?
29: Sí, regresa, creo que han sido las cuatro últimas temporadas que ha ido. Tuvo una explosión brillante, con 17 años llegó a debutar en el primer equipo del Unicaja y demostró que tenía un potencial extraordinario, hasta el punto de que llevaba apenas un par de semanas jugando en la Liga CB y ya había jugadores de la NBA, partido sí, partido también, incluso fue drafteado después en la NBA, lo que pasa que bueno, ha tenido varias lesiones, las cesiones, por ejemplo una que tuvo en el extinto Betis, pues no salieron demasiado bien, no ha tenido suerte ni individual ni colectiva, y ha ido perdiendo ese empuje inicial, y ahora el Unicaja pues en esta temporada pues le va a dar la oportunidad por fin de ser miembro de la primera plantilla. Ya dependerá de él que se gane los minutos y que confirme que todo aquello bueno que tenía en su momento pues lo puede poner en liza en la cancha. Si no, pues lo va a tener complicado para seguir en la élite y para pues progresar en el mundo de la canasta.
7: Oye, lo de LeBron James a los Sixers, te preguntaba. Wow. Yo, ¿lo damos? ¿No lo damos? ¿Noticia sino más o notición, César?
29: No, es
7: para
29: notición.
7: Los amantes del mundo del baloncesto.
29: Sí, sí, es que toda la NBA estaba pendiente de la decisión de LeBron James, de la última gran decisión de LeBron James, porque ha tenido varias a lo largo de su carrera, pero bueno, va a batir el récord de temporadas jugando en la NBA, que van a ser 24 años con este, además ha firmado no solamente esa temporada, sino otra más, e inmediatamente pues ha convertido a los Philadelphia 76ers en candidatos al anillo. Lo van a tener muy complicado porque hay franquicias que están muy bien, pero caray, ver a LeBron James con 41 años en un equipo, insisto, que tiene muy buena pinta, pues la verdad es que hace más atractiva todavía la NBA, pero vamos, todo el mundo estaba pendiente en la NBA, ahí en Estados Unidos y yo creo que en parte del mundo, de la decisión que tomase LeBron James.
7: Bernardo, nos vamos a la República Dominicana, ¿con quién vamos a conversar ahora?
3: No para lucir palmito, pero sí para conocer a un andaluz que ha rellenado la mochila y ha viajado y ha cruzado el charco. Es malagueño, responde al nombre de Jesús Barbadilla Jesule y fue el entrenador del Conil la anterior temporada. Ahora se enrola en el Vega Real de la Primera División de la República Dominicana. Jesule, ¿qué tal? Buenas tardes, bienvenido.
5: Hola, buenas tardes, ¿qué tal?
3: Nos ha sorprendido, sinceramente, el fichaje por un conjunto de la Primera División de la República Dominicana, el Vega Real. ¿Cómo ha surgido la oportunidad de cruzar el charco?
5: Pues la verdad que esta aventura comienza a través de una persona de mucha confianza mía, la verdad, y amigo personal,
4: en la cual, pues bueno, tiene negocios también, hay un República y bueno, y uno de ellos pues también está tocando el tema de fútbol. Y bueno, me lo propuso que había una opción de ir a un equipo que podía ser interesante, sobre todo para la carrera, en final, ¿no? De entrenador, que al final lo que tenemos que hacer está entrenando. Aquí en España, pues bueno, al final las opciones que tenía no se materializaron, algunas tienen que esperar incluso a lo mejor un poco más adelante. Y bueno, y la verdad que, como dijo una vez, hoy a Luis Aragonés, si quieres ser entrenador, tienes que ir, donde sea, ¿no? Y la verdad que es lo que intento, ¿no? Luchar por lo que me gusta, por lo que me apasiona, que es el fútbol desde que tengo uso de razón. Y como no puede ser como jugador, pues como entrenador. Y la verdad que bueno, muy, muy ilusionado.
3: Precisamente Luis Aragonés fue el precursor de los éxitos de la selección española, vigente campeona del mundo, ya que luce dos estrellas en el pecho. ¿Ha influido precisamente el éxito de La Roja para el crecimiento del fútbol español y concretamente de los entrenadores en el extranjero?
4: Bueno, yo creo que el éxito de España no es que esté o que vaya a afectar al entrenador, es que ya lleva afectando desde hace mucho tiempo, ¿no? La verdad que el primer objetivo que se cumplió, que fue la primera Copa del Mundo, yo creo que fue el boom y el auge en el que empezaron ya a confiar muchísimo equipo por la forma de jugar, por la metodología, por su forma de entrenar, el carácter que le imprime a los jugadores. Eso ya hizo que muchos entrenadores se fueran fuera de España. De hecho, hay muchísimos entrenadores en todas las categorías y en muchísimos países. Y bueno, y lo que va a ser una continuidad, ¿no? Yo creo que ahora mismo, pues al final los entrenadores que vamos fuera vamos con un as debajo de la manga, que al final es un entrenador de la mejor selección del mundo. Y bueno, y nada, lo que tenemos que hacer es seguir manteniendo ese nivel, dar lo que tenemos y todo el aprendizaje que hemos tenido, tanto en mi caso como jugador y como entrenador, pues aplicarlo a los jugadores.
3: Está recién aterrizado en República Dominicana, que conoce ya del fútbol dominicano. Supongo que apenas habrá indagado, ¿no? No ha dado tiempo a mucho más, ¿no?
4: Sí, el fútbol dominicano al final es un país que está en auge, ¿no? En auge en el aspecto de que, bueno, ya que compartimos el idioma, eso hace que al final pues haya mucho más interés, tanto por jugadores como por entrenadores españoles. Y bueno, es un fútbol que al final es un poco más lento que puede hacer aquí en España. También el clima ayuda o favorece que el juego sea ese tipo, de esa presión. Hace muchísima humedad, muchísimo calor y al final eso hace que el ritmo sea un poco lento, ¿no? Pero hay mucho afán por aprender, a nivel táctico, toda la táctica que tiene avanzada a nivel de España pues se puede imprimir y están apostando, yo creo que, bueno, por el fútbol español que yo creo que ya es muy positivo. Es cierto que estamos cerca de los países de Sudamérica, pero bueno, yo creo que están intentando mejorar los equipos y se puede mejorar de muchísimas formas, y en este caso pues lo van a hacer a través un poco del fútbol español, ¿no?
3: ¿Cuándo es el estreno en la Liga, Jesús? ¿Cuándo se produce el bautizo oficial?
4: Pues la pretemporada ha empezado ya y la Liga comienza el 22 de agosto. En un principio han cambiado el formato, se ha ido tipo de torneo, un torneo de apertura y otro de clausura, en el cual, bueno, compiten 8 equipos, de los cuales el torneo de apertura, pues durante dos meses y medio prácticamente, pues, a jornada continua, ¿no? Se trabaja jugando muchos partidos, lo que son de miércoles a domingo. Al final de octubre se clasifican los 4 primeros y son los que jugarían la fase final para la obtención del título, ¿no? Después volvería otra vez la Liga en enero, en la cual ocurriría lo mismo, sería el torneo de clausura y pasaría lo mismo, una fase de clasificación en que se enfrentan todos contra todos y los 4 primeros pues acaban clasificando para la fase final.
3: Viajas con la maleta repleta de esperanza y de ilusión, pero supongo que con algún andaluz en la mochila, con algún andaluz también en el equipaje, ¿no?
4: Bueno, en cuanto a cuerpo técnico, voy solo, ¿no? Al final, bueno, los equipos allí, pues la verdad que no tienen a lo mejor el mismo poder adquisitivo que pueden tener otros países. Y bueno, en un principio voy solo, voy a ir con la ventaja del idioma, ya conozco también un poco el cuerpo técnico y bueno, tengo gente que me ayuda también desde España, desde gente de confianza. Y bueno, en cuanto a jugadores, en un principio se viene Ramón García también. También estaría con nosotros, que incluso lo tuve el año pasado en mi equipo. Y bueno, la idea es incorporar un par de jugadores más, aparte de los que hay ya en República Dominicana. Bueno, al final consta de algunos colombianos sobre todo también, haitianos, y en este caso dominicano. Y la idea sería, pues si puede ser, incorporar algún jugador más español.
3: Jesús Barbadilla Jesule, entrenador del Vega Real de República Dominicana y la pasada temporada en el Conil. Muchísimas gracias por haber estado con nosotros en los micrófonos de Canal Sur Radio en El Pelotazo.
2: Nada, muchísimas gracias a vosotros, sobre todo por la atención que me habéis prestado, y bueno, espero que todo salga bien. Así que nada, muy buenas tardes. Saludos.
7: Muchas gracias. Bueno, qué valor, ¿no, Bernardo, César? Coger la maleta e irte a entrenar a la República Dominicana, César, ¿eh?
29: Qué buena gente es Jesús, ¿eh? Sí. Mira que lo conozco bien y bueno, me alegra, ¿eh? Que aunque haya tenido que cruzar el charco, irse allí a la República Dominicana y no precisamente de vacaciones, que por lo menos tenga un equipo donde poder dirigir y poder empezar a ganarse pues el prestigio que ya tenía como futbolista.
3: Sí, además se une a otro andaluz que aterriza en Centroamérica, el cordobés Rafael Verges, que es el nuevo entrenador de... el vigente campeón, el Verde Fútbol Club de Belice, otro país de Centroamérica.
7: Y la resaca del Mundial, a ver qué os parece esto en titulares muy rapidito. Jürgen Klopp, confirmado ya, seleccionador de Alemania. En Bélgica, Marc van Bommel, que jugó en el Barcelona, sustituye a Rudy García y da la impresión, lo dan ya como definitivo, que Guardiola le ha dicho que no a Italia. Movimientos interesantes, ¿no?, en los banquillos de las selecciones.
29: Y que Andrea Pirlo va a ser el seleccionador italiano después de ese no de Guardiola.
7: Ah, ya, bueno, se confirmó eso.
29: No, todavía no está confirmado, pero sí es verdad que desde Italia lo daban por hecho, que Andrea Pirlo ya ha dicho que sí y que todo está, nada, a expensas de que se haga oficial. Y luego pues lo de Jürgen Klopp, que tenía muchas ganas, y además hizo de comentarista en el Mundial y criticó un poquito solo, a Nagelsmann, que luego tuvo que pedir hasta disculpas Jürgen Klopp.
7: Repartió estopa, sí. se quedó a gusto, ¿no?
29: Uf. Sí, se quedó a gusto, sí. Claro, y ahora dicen, claro, lo que...

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2: Resumimos a esta hora los principales asuntos de este viernes, en el que los incendios forestales copan prácticamente toda la actualidad. Dos fuegos preocupan a esta hora en Andalucía, uno en Córdoba, en Cerro Muriano, que ha sido provocado por el incendio de un camión de paja. La Junta ha activado la fase de emergencia, situación operativa 1. El vicepresidente primero de la Junta y consejero de emergencias, Antonio Sanz, acaba de comparecer desde este lugar.
3: He tenido que disponer de todos los medios volcados en este incendio porque era fundamental cortarlo porque se acercaba a la zona de Cerro Muriano y por tanto, bueno, pues podíamos correr peligro si avanzara.
2: Son 100 las personas que han sido desalojadas de manera preventiva. Escuchamos algunas de ellas.
4: Cuando viéramos la llama por allá arriba, que cogiéramos y no viniéramos afuera de allí a casa. Y ya habíamos cogido los animales y no hemos venido aquí.
5: Estamos muy asustados porque es la primera vez que vemos que la verdad que está muy cerca el incendio.
2: El incendio ha obligado a cortar la Nacional 432A en el kilómetro 255 y afecta a un carril de la Nacional 432. Y el término de Alosno, en Huelva, se ha declarado también un incendio en el mismo paraje que se declaró otro esta misma semana. Es ya el quinto fuego declarado esta semana en la provincia onubense. Y controlado el incendio que afectaba a una nave de palés en el polígono Juncaril de Albolote, en Granada. Este fuego ha obligado a cortar el tránsito del metro granadino. Aquí, en este incendio, dos bomberos han requerido atención sanitaria debido a las altas temperaturas. Y los incendios de Madrid, Ávila, en Castilla y León ya afectan a 60.000 personas. Es la cifra sumada de desalojados y confinados. En el caso de Madrid, el fuego ha arrasado 12.000 hectáreas. El ministro Fernando Grande Marlaska desde Ávila asegura que la prioridad es poner a salvo a la población.
6: Las evacuaciones se realizarán todas aquellas que sean necesarias, tanto las evacuaciones como los confinamientos. Lo primero hemos dicho y nuestro propósito es las personas están en el centro de nuestra operación.
2: En cuanto al calor, sigue siendo también protagonista. Almería ha sido la provincia donde más altas temperaturas se han registrado este viernes. El alivio llegará mañana sábado. Y el Ayuntamiento de Málaga ha reabierto al baño esta tarde la playa de Pedregalejo y El Palo tras los nuevos análisis de la Consejería de Salud sobre la calidad del agua. Pero en Marbella el Ayuntamiento recomienda a los ciudadanos que no se bañen en una zona concreta, todo por la bacteria E. coli, la misma bacteria que ha obligado a prohibir el baño en las aguas de Alanterra, en Tarifa. Hasta aquí el Mirador de Andalucía, que vuelve el lunes a partir de las 8 de la tarde. 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

Buenas noches, buenos días, buenas tardes. En este verano, mucho calor. Y nosotros hablando de la generación del 27. Como en el centenario, va a estar todo el mundo hablando de la generación del 27. Aquí está Canal Sur Radio, 6 meses antes de que llegue el 27. Mariano, esa es la conclusión. Francisco, esa es la conclusión. Estamos los primeros. No sé si seremos los mejores.

0: mejores, que yo creo que también. Pero que vamos a ser los primeros hablando del centenario de la generación del 27, sin duda, ¿no? Tenemos este capítulo, lo vamos a dedicar a la musicalidad de la generación del 27, a la cultura popular de la generación del 27, a lo que significa la generación del 27 en aspectos que generalmente no se habla de ellos. No se habla de esa cultura popular, no se habla de la importancia de Falla, no se habla del grupo de los ocho, no se habla de la musicalidad de María Zambrano. Y para eso tenemos aquí a Mariano Vergara, conocido de todos ustedes. Hizo un programa La Sal de la Tierra que fue un gran éxito de audiencia. Yo se lo digo a él para que lo sepa, porque él es muy humilde y no reconoce sus méritos. Que siempre yo lo he definido como un romántico que se equivocó de época para nacer. Que él tendría que haber nacido en el 19, pero en la época gloriosa, no en la época de pauperada de los finales del 19, que es abogado, gestor cultural, articulista, vinculado muy estrechamente a la vida cultural y empresarial de Málaga y de Andalucía, licenciado en Derecho, diplomado en altos estudios internacionales por las Escuelas Diplomáticas de Madrid y Viena, es un hombre de una cultura brutal, tanto que yo creo que sufre. ¿Se sufre sabiendo tanto?
1: Hombre, tanto no sé, pero... Pero se sufre cuando se ven determinadas cosas.
0: Cuando tú ves determinadas cosas, sí. Tú te sí. Quedas un poco sorprendido, ¿eh? Sí. Cuando, por ejemplo, tú luchas para que en una fachada de Málaga o en algún sitio visible esté el poema Ciudad del Paraíso de Vicente Aleixandre y cuando lo hacen no se ve, te cabreas, claro.
1: Bueno, eso es un cabreo, como tú bien sabes, pues tú participaste también conmigo. Este es un cabreo que llevamos arrastrando ya, yo no sé si... 6 o 7 años desde que está aquello puesto allí, ¿no? Y yo no sigo sin entenderlo. ¿Por qué aquello se hace en madera cuando la madera no es un material mediterráneo? La madera es del norte de Europa. Aquí no hay bosques, desgraciada o afortunadamente, pero no hay. Y entonces lo normal era haberlo hecho en mármol, pues como es la lapidaria clásica, y además haberlo hecho con la letra típica latina y además incisa. Bueno, y hacen una cosa que el domingo por la noche pasé por allí a las 10:30 o así, que venía de una tertulia que tengo todos los domingos por la tarde en casa de unos amigos que tú los conoces muy bien, y había 3 o 4 turistas españoles intentando leer el texto. Bueno, y entonces me paré, porque, bueno, como uno casi se lo sabe de memoria, por no decir que se lo sabe de memoria, pues le estuve leyendo porque decían, pero bueno, esto es inconcebible. O sea, un tío que le, como Aleixandre, que le dedica un poema maravilloso a una ciudad que le llama A mi ciudad de Málaga, y que ponen aquellos que no se puede leer, no sé si a cuenta del terral, no sé si a cuenta de la lluvia, no sé si a cuenta de qué, pero aquello no se puede leer. Pero, y a nadie se le ocurre decir, esto hay que cambiarlo.
0: Sí. Mariano Vergara, que aparte de ser un hombre muy crítico, yo creo que toda conciencia intelectual tiene que ser crítica.
1: Sin la menor duda.
0: Aunque eso también le haga sufrir, por dentro, cuidado que yo lo sé.
1: Y por fuera.
0: Y por fuera también, ¿no?
1: Y por fuera.
0: Ha sido vicepresidente ejecutivo de Unicaja, casi nada, cónsul honorario de Filipinas en Andalucía, promotor cultural, como hemos dicho antes, organiza grandes exposiciones, ha organizado grandes exposiciones de arte, y es promotor de una gestión que me parece maravillosa, mediante el WhatsApp, o como se llame eso, es WhatsApp, ¿no?
1: WhatsApp,
0: a ver si lo pronuncio bien, que se llama Ciudad del Paraíso, que precisamente toma su nombre del poema de Aleixandre. Cuenta brevemente, porque queremos entrar en materia, ¿qué es eso?
1: Eso es una newsletter que a mí se me ocurrió hacer de pronto hace año y pico. Y entonces, dedicada exclusivamente a la cultura. Ha habido momentos en el que ha chirriado un poco, porque cuando leía el periódico por la mañana y veía algún disparate político, pues no me podía reprimir y lo incluía. Luego había mucha gente, hombre, ya estamos en torno a 350 personas, que 350 personas no solo de Málaga, sino de toda Andalucía y de toda España, pues hablando de cultura, es complicado. Pero No sé, fue una idea que tuve.
0: De pronto, bueno, ¿y qué tiene que hacer? Por ejemplo, un señor que está ahora mismo en Montilla escuchándonos. Un saludo a Carmen Alvear, que estuvo en La Sal de la Tierra. ¿Cómo se puede unir a ese grupo?
1: Mandándole un WhatsApp a un, o llamando por teléfono, al teléfono donde está...
0: se busca Daniel Ciudad Letter, del Paraíso, claro, Letter, y ya está. Y
1: dice, oye, mándame el link que me voy a enganchar.
0: Francisco Martínez González, musicólogo, catedrático, gestor cultural también, reconocido por tu labor docente y directiva en el Conservatorio Superior de Música de Málaga. Tocabas el violín en la orquesta. Yo siempre me he quedado pasmado. Tú explícame cómo se puede aguantar 2 o 3 horas con el cuello ladeado. Bueno, yo siempre lo tenía un poquito ladeado, pero ¿cómo se puede aguantar con el cuello ladeado 4 horas ahí aguantando una cosa y tocándola?
2: Malamente, por eso lo dejé. Muy malo para las cervicales, en fin, para las mandíbulas, para todo. Mi principal instrumento es el piano, el violín fue una pasión tardía, pero me permitió, en fin, tener una experiencia sinfónica que yo agradezco muchísimo con la Orquesta Sinfónica de Málaga y con maestros como el Octavio Calella.
0: Dirigiste el Conservatorio de Málaga, fuiste profesor en Jaén, ¿no? Y después en Granada. Sí, sí. Donde estudiaste también, ¿es correcto?
2: Sí, sí.
0: Y bueno, eres un musicólogo, porque destacas especialmente en la investigación sobre María Zambrano.
2: Yo andaba buscando un tema de tesis, entonces las tesis que se estilaban pues eran muy de tipo positivista, es decir, localizar un maestro de capilla, por ejemplo, en la Catedral de Málaga y estudiar su vida, las actas capitulares, hacer el catálogo de su obra, en fin, un tipo de trabajo muy necesario, pero que a mí no me llamaba especialmente la atención. Entonces, pues una Navidad cayó en mis manos un libro de María Zambrano milagroso que se llama El hombre y lo divino, y vi la luz porque me pareció que la tesis bonita, la que a mí me llamaba la atención, la que a mí me atraía, pues podía vehicularse por ahí. Y esa fue el inicio del romance con la Zambrano, que terminó felizmente pues en la tesis doctoral que leí hace ya mucho tiempo, en el año 2008.
0: ¿Y cómo definirías tú la musicalidad de una persona que parece que puede ser todo lo contrario a una cosa musical, como es una filósofa, en el amplio sentido de la palabra, con razonamientos, con tal? ¿Cómo se casa eso? ¿Cómo lo explicas tú? ¿Cómo desarrollas una tesis doctoral? Por Dios de mi vida.
2: María Zambrano tuvo mucha afición musical. De hecho, se dice, y hay documentos que lo verifican, que ella quiso ser músico. Lo que pasa es que su padre, Blas Zambrano, que era un pedagogo que se las daba de progresista, pues le dijo a la niña que, en fin, que de hacer algo, de estudiar algo, había que hacer algo serio, y que la música no le parecía algo suficientemente serio. Entonces ella se decantó por la filosofía, y hay una frase muy bonita de ella que dice que tal vez la filosofía era una forma de hacer música con el pensar. Ella se define como una pensadora del oído, como una pensadora órfico-pitagórica, es decir, que invoca nada menos que a Orfeo, un mito importantísimo en relación con la música, un mito fundacional, y a los pitagóricos, esa escuela de pensadores presocráticos que tanto investigaron en relación con la música. Habla mucho sobre música, su prosa está trufada de metáforas musicales, le dedica líneas a compositores como Falla, como Mozart, como compositores de la Segunda Escuela de Viena, Alban Berg, Wagner también, y ella misma dice de su discurrir, de su pensar, que tiene una musicalidad interna. Incluso hay especialistas que hablan de la tonalidad o de la atonalidad del pensamiento de Zambrano. Es un tema que a mí me pareció muy interesante y digno de ser profundizado hasta, en fin, el límite al que yo podía hacerlo, ¿no?
0: Porque
1: se me ha venido a la cabeza con lo que decía Paco. Hay una frase maravillosa de George Steiner que dice que si todo desapareciera, lo único que podría sobrevivir sería la música, porque las notas estarían en el aire, que es indestructible, esperando a que llegara un genio y las volviera a reunir y volviera a construir la historia de la música entera, aunque todo hubiera sido destruido. Eso me parece, y dentro de un instrumento de música, para mí personalmente, como la voz humana, no hay nada.
0: ¿Qué elegirías para primer tema musical, Francisco? Porque después va a elegir mi amigo Mariano.
2: De música real.
0: Sí, hombre, y que no dure dos o tres horas, claro. El programa es una hora.
2: Vale, vale, vale. Bueno, hablando de la creación del 27 y de,
0: eso es.
2: Y de Falla.
0: Siempre 27.
2: Y de Falla y tal, pues no sé. A mí me gusta mucho una obra de Falla de su periodo neoclásico. Se llama Concierto para clave y cinco instrumentos. Que Maurice Ravel decía que era la obra maestra de la música de cámara del siglo XX. Es decir, que venía elogiada por un gran genio también de la música.

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1: Mariano Vergara, se habla poco de lo importante que fue la generación del 27 para desterrar mitos absurdos contra lo que le gustaba al pueblo. ¿Es así? Por ejemplo, los toros, flamencos.
2: Absolutamente, absolutamente.
1: Cuéntanos.
2: La generación del 27 es tan importante, aun cuando Jorge Guillén, porque tenía un carácter un poco vallisoletano, decía que la generación ni existía, porque ellos ni se miraban, ni se hablaban. Luego, cuando estaba Cernuda en el exilio, y Cernuda tenía un carácter terriblemente, en fin, insoportable. Y entonces él se reía un poco del concepto de la generación, pero la generación existe, obviamente, y además, en mi opinión, en un concepto mucho más amplio que el de los meros escritores, sino que para mí pertenecen a la generación del 27 Picasso y Buñuel y Dalí y toda la gente que convivió.
1: Y Machado y Hernández. No,
2: y toda la gente que convivió en la residencia de estudiantes, que tampoco podemos olvidar. Esto es muy gracioso, lo que ahora ya entro con el bisturí o con el cuchillo florentino. O sea, lo que ha dicho el señor Urtasun es un disparate de tal magnitud, dejar a Málaga fuera o decir, bueno, si quieren que se sumen, pero ¿cómo que se sumen? Pero si es que sin litoral, la generación del 27, como dice el propio Guillén le dice a Juvenal Soto en una entrevista divertidísima que se llama De Higos a Brevas, le dice, pero bueno, pero si es que esto iba a ser una cena en el Ateneo de Sevilla. Dice, pero en el Ateneo nada más que fue la foto. La cena fue en la Económica de Sevilla. Y luego vino la fiesta en Pino Montano de José Ignacio Sánchez Mejía.
1: Que pagó hasta la foto, no olvidemos. Pagó hasta la foto.
2: O sea que esto, en fin, bueno. Entonces, quiero decir que componen la generación mucha más gente, que pertenecen a otros campos, porque el afán de todos ellos era, en definitiva, la modernización de España. Y eso encaja absolutamente con Giner de los Ríos y con don Francisco de los Ríos, con la generación del 27.
1: Háblame de la residencia de estudiantes, ¿qué supuso?
2: Bueno, la residencia de estudiantes en mi vida personalmente ha supuesto algo importantísimo, porque cuando yo estudiaba en Madrid, llegó un momento en que mi hermano Gonzalo y yo pues ya nos hartamos de estar en Colegio Mayor, y entonces mi padre nos pagó un apartamento cerca de la residencia de estudiantes. La residencia estaba abierta y yo por las tardes, cuando estaba harto de estudiar, pues me iba y me metía en el jardín de la residencia y cada día descubría cosas nuevas, ¿no? El jardín de la residencia era un lugar tan mágico, que bastaba que tú te llevaras, claro, en aquella época no había ni móviles, ni chirimbolo de estos, pinganillos, ni nada, pero tú no necesitabas oír música allí, porque la música estaba en el aire.
1: ¿Tú crees que fue definitivo para la creación de la generación del 27?
2: Absolutamente.
1: ¿Cómo puedes explicarlo?
2: Igual que has dicho antes, lo de Góngora. Góngora es vital para la generación del 27. Córdoba es vital para la generación del 27. Málaga es el alma de la generación del 27, entre otras cosas porque muchos de ellos se venían aquí a vivir libres lo que no podían hacer en las ciudades donde habían nacido.
1: Dalí y Gala, que
2: por la represión, claro, brutal que había.
1: Claro.
2: Eso es así, le guste a quien le guste. Entonces, pues eso, Dalí y Gala, por ejemplo. O sea, ellos pasaban, pero además es que en la familia García Lorca pasaba el mes de agosto en el entonces, en la década del 10 de los años 20, del siglo XX, en el hotel entonces Hernán Cortés, después Hotel Caleta Palas, después Hospital de Guerra, después 18 de julio y actualmente subdelegación del gobierno. Pero los García Lorca, cuando Federico era un niño, el verano lo pasaba en Málaga. Y bueno, y luego, y de los demás, ¿para qué vamos a hablar? Porque Cernuda, en fin,
1: Alexander,
2: el amor lo encontró aquí. Y cuando tú lees en los vastos jardines sin aurora de Cernuda,
3: donde yo solo sea memoria de una piedra sepultada entre ortigas sobre la cual el viento escapa sus insomnios, donde mi nombre deje al cuerpo que designa en brazos de los siglos, donde el deseo no exista. En esa gran región donde el amor, ángel terrible, no esconda como acero en mi pecho su ala.
2: Sonriendo, esos jardines de gracia, están en su alma, pero también puede que estén en Málaga. Puede que estén en Málaga, porque cuando él escribe desde el exilio, el dolor profundo que su obra exhala tiene algo de mediterráneo. Eso de Federico, de Lorca, la, es que no me acuerdo exactamente, Noche Malagueña, era jazmines en el agua negra, Noche Malagueña, algo así, que es en el puerto, en el muelle. ¿Qué hacían en el muelle? Pues lo que uno puede imaginarse.
1: Lo que uno puede
2: imaginarse. Lo que no podían hacer en otros sitios. En Málaga encontraron la libertad que no había en otros sitios.
1: Claro, es inaudito que nunca se haya dicho cosas que te dice la directora de los Museos Dalí de Gerona. Que Dalí disfrutó viendo la Semana Santa de Málaga.
2: Hombre, naturalmente.
1: Es que es verdaderamente cómo no vendemos esas cosas, ¿no? Porque, claro. Pero no Málaga, solo Andalucía. ¿Cómo no vende Andalucía? Porque nos quedamos. La generación me dice, poesía. Sí. Estamos viendo que no. Sí. Estamos viendo, y ahora vamos a hablar con Francisco Martínez de lo que supuso y contigo. Sí. Ese falla que es vital con García Lorca para recuperar el flamenco con el Congreso Nacional del año 22, si no claro, recuerdo mal.
2: Claro, claro,
1: claro.
2: Y el concurso del Cantejondo, donde, que lo hacen en
1: que aparece Granada. Manolo Caracol niño.
2: Exacto, exacto, exacto, exacto. Entonces, ese es el lado popular, que lo que tú decías al principio, el flamenco, pero el flamenco además llevado ya al extremo de...
1: arte.
2: Arte, exacto.
1: Arte.
2: Y la música noble o clásica o la alta música, ellos se introducen en el espíritu de la música. Vamos a ver, hay un momento en Europa para mí incomprensible, que es el siglo XIX, en el cual España está pasando quizá el peor siglo de su historia. Cuando se ha perdido el imperio, cuando no hay nada que guerras civiles, donde tenemos unos reyes que son, en fin, mejor no hablar de ellos, Pero resulta que es que la música de Europa en ese tiempo, sin el componente español, no se entiende. No hay ni una ópera, y si no que me corrija Paco, donde no haya una danza española. Pero hasta en la música rusa, el ballet... Pero si el ballet, por Dios bendito, pero si hay una ópera, un ballet que se llama Paquita, habrá un nombre más español. O el Quijote, pero si el paso a dos del Quijote, usted, es que eso, yo estas cosas las hablo con mi amigo el torero que tú sabes.
1: Con Juan Ortega.
2: Con Juan
1: que
2: Ortega.
1: Que va a hablar en otro capítulo de lo que fue José Ignacio Sánchez Mejía y que...
2: Y él me dice, ¿y por qué no sabemos esto? Pues no lo sabemos.
1: ¿Eso
2: porque nadie lo ha hablado?
1: Porque, claro, otra cosa que hace la generación del 27 es encumbrar al toreo como algo...
2: Exacto.
1: Exacto como cultura, exacto, no popular, exacto, sino cultura exacto, incluso exacto. De
2: en aquel tiempo no existía el animalismo, a lo mejor.
1: No.
2: Pero el toreo se consideraba... Pero bueno, pero si es que no se puede entender la historia de España sin el toreo.
1: Fíjate...
2: Te puede gustar más o te puede gustar menos, pero eso es así.
1: Mira lo que dice Enrique Romero. ¿Qué tienen en común un cantaoro, un torero y un poeta? Vamos a escucharlo.
4: Un cantaoro, un torero y un poeta tienen en común la emoción, la sensación, la creación, la entrega, el alma... la creatividad, todo eso lo tienen en común, lógicamente, y algo importantísimo, la conexión con el alma y la emoción de quien lo está escuchando, de quien lo recibe, de quien lo ve. Lo único que no tienen en común es que tienes que jugarte la vida, que eso solo lo necesita el torero. La capacidad, el valor, la entrega, la decisión de jugarte la vida para crear esa belleza, ese arte. Eso no lo necesitan ni el cantador ni el poeta.
1: Enrique, dicen que el poeta tiene que tener duende. ¿Pero qué es el duende para un torero?
4: Pues el duende es conseguir la comunicación ideal, idílica, entre tu necesidad de expresar, tu sensación hedonista de darte placer creando, conectarla con el toro. Ese es el duende. Cuando tú conectas con el toro, y haces de su embestida tu obra de arte, estás teniendo lo que se llama duende. Es decir, comunicación, digamos, especial, una comunicación mágica con la persona que te está viendo. Y a eso se le llama duende. ¿Por qué? Porque tú estás expresando tu emoción, tu sentimiento, gracias a que te has entendido perfectamente con el toro. ¿En qué? En el ritmo, por ejemplo. Cuando el toro coge un ritmo en su manera de desplazarse, que camina, que es un ritmo homogéneo, que tiene hasta compás en el movimiento el toro, gracias a lo que tú le estás indicando con tu muñeca, con tu alma y con tu corazón, eso es duende. Pero para conseguir ese duende tienes que tener una sensibilidad especial y una capacidad especial para entenderte con el toro, para generar un diálogo entre el toro y tú.
1: ¿Estás de acuerdo, Mariano?
2: Absolutamente. En los tres casos, por supuesto eliminando el tema de la muerte del toreo, pero los tres casos lo que prima es la pasión. Y la pasión, en definitiva, si tú consigues transmitirla al espectador, eso es el duende.
1: Pues el duende que transmite Lorca en su Café de Chinitas, que lo interpreta en esta ocasión Carmen Linares, que habla precisamente del toro, los toreros y el ambiente taurino.

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1: Francisco Martínez, la musicalidad de Falla. ¿Qué quisiste decir en Londres que volviste loco a todos los ingleses?
2: Bueno, antes de hablar de música de Falla, a propósito de lo que comentaba Mariano antes, de la presencia de la música en la residencia de estudiantes.
1: Ah, bien.
2: Es que he encontrado una cita muy bonita de José Moreno Villa, ¿no? No es muy larga, pero retrata muy bien el ambiente que allí podía vivirse. Dice José Moreno Villa, dice: nos reuníamos en el salón de conferencias o en alguno de nuestros cuartos. En el salón estaba el piano, en el cuarto la guitarra. Federico se sentaba al piano como un maestro con pleno dominio. No importaba que entre pieza y pieza hiciera chistes y diabluras como un chico. Recobraba el dominio en cuanto depositaba la yema de los dedos sobre las teclas. Tal vez la fascinación que producía era debida a la conjunción feliz de lo culto y lo popular, lo primario, infantil y fresco, entrelazado con lo reflexivo y riguroso. Federico era un alma musical de nacimiento, de raíz, de herencia milenaria. La llevaba en la sangre como Juan Breva, Chacón o la gran argentinita. Daba la impresión de que emanaba música, de que todo era música en su persona. Aquí radicaba su poder, su secreto fascinador.
1: ¿Hubiera sido Lorca un gran pianista?
2: Lorca quiso ser músico. Lo que pasa es que se juntaron dos cosas que truncaron esa vocación. Una, la muerte del que era su maestro, Antonio Segura Mesa, un pianista representante de la Escuela Granadina del siglo XIX, y luego, otra vez, la oposición familiar, que no quiso.
1: O sea, que la oposición familiar evitó que María Zambrano y García Lorca fuesen músicos, en cierta manera.
2: Exactamente. Conservamos de Federico algunas obras musicales de su primera juventud y sabemos de su devoción como intérprete, ¿no?, también hacia la música popular. Pero esa fue su primera, digamos, su primera vocación, fue la de músico, y no pudo cumplirla.
1: Vámonos a mi Falla.
2: Venga. Hay una generación del 27 musical.
1: La hay, existe como tal. ¿Y por qué ha estado tan olvidada? ¿Por qué se ha hablado tan poco de ella?
2: Bueno, pues eso es culpa de los musicólogos, que son una fauna heteróclita y a veces... pues
1: hemos juntado, bueno, sí, a Mariano Vergara y a Francisco Martínez. Hemos juntado... ¿Cómo era la espada? ¿Cómo era el cuchillo florentino? ¿Qué era?
2: No, pero...
1: voy a salir aquí peor que con el administrador judicial del Málaga, pero vamos, seguí.
2: Hay mucha literatura ya sobre el tema. Se habla de generación del 27 o generación de la República, prefieren algunos, y hay dos grupos muy señalados: el grupo de los ocho, o grupo de Madrid, donde están Ernesto y Rodolfo Hafter, Gustavo Pitaluga, Rosa García Scott, Salvador Bacarice, Julián Bautista, Fernando Remacha y Juan José Mantecón. Y hubo también un grupo de artistas catalanes, paralelo a este madrileño, donde hay también compositores muy importantes como Roberto Gerard, por ejemplo, el único alumno español de Schoenberg, Eduardo Toldrá o Federico Mompou. Es decir, que hay una generación de músicos muy sobresaliente, que además mantuvieron un contacto muy fértil con los poetas. Porque esta generación de poetas, la del 27, es una generación muy sensible a la música, y una generación de compositores también muy sensible a la poesía. Mientras que las generaciones poéticas anteriores adolecieron tal vez de una cierta sordera. Federico Sopeña decía que la generación del 98 fue una generación musicalmente sorda, y la del 14, la de Ortega, pues no es especialmente más sensible a los sonoros. Sin embargo, la del 27 es muy delata un alto sentido, digamos, de acuidad, ¿no?, de sintonía con la música, y hay contactos muy fértiles, colaboraciones entre Alberti, Lorca y los hermanos Hafter, por ejemplo, ¿no? Incluso propuestas de colaboración que no solamente menudean en los años 20, los años 30, sino que incluso se proponen después de la Guerra Civil. Hay una carta célebre que Ernesto Hafter le dirige a Alberti en el año 1956, proponiéndole la colaboración para un oratorio que tenía como centro la figura de Santa Teresa de Jesús, ¿no? Alberti declina la invitación porque, en fin, se malicia que la situación política en España no es favorable a esa presencia de Alberti en los carteles, pero quiero decir con eso que los vínculos, la comunicación, la ósmosis, digamos, entre poetas y músicos se prolonga incluso después de la guerra civil. Bueno, pues estos compositores del 27 tienen todos a Falla como referente. Falla es el gran aperturista del horizonte musical de la España del siglo XX. Es el compositor más importante del siglo XX porque supone, su mera obra, que no es muy amplia en catálogo, supone una actualización súbita del panorama musical español conforme a los estándares europeos. Con Falla viene a España el impresionismo. Con Falla viene a España esa concepción de lo popular, que integra lo popular en la música culta, no como cita literal, sino como inspiración, como atmósfera, como, digamos, estructura íntima. Con Falla viene a España el neoclasicismo, es decir, esa corriente musical que tuvo como figuras rutilantes a Stravinsky, o a Francis Poulenc, o a Bartók, o a Prokofiev, o a Shostakovich, ¿no? Con Falla, por consiguiente, digamos, la música española alcanza unos estándares de actualización que no había tenido antes. Y ese Falla aperturista, ese Falla que marca unos horizontes de modernidad absolutamente desconocidos, va a ser elevado a la cualidad, digamos, de Dios tutelar por todos estos compositores que parten de él, que emanan de él. Es decir, que de Falla es el tronco y ellos son las ramas que desarrollan una carrera, bueno, que finalmente, pues la Guerra Civil, que es esa gran cicatriz que marca nuestro siglo XX, pues va a modular, va a desviar, va a refractar de maneras distintas, ¿no? Pero eso no invalida en absoluto esa modernidad de Falla, ese carácter inaugural, auroral que tiene la música de Falla para lo español en el siglo XX. Recordemos que Falla fue un discípulo del gran musicólogo catalán Felipe Pedrell, y Felipe Pedrell inserta en Falla, imprime en Falla un axioma, digamos, que va a ser nutricio para Falla y para toda la generación posterior. El compositor culto tiene que beber, tiene que inspirarse, tiene que enraizarse en dos suelos. Uno es el de la música de tradición oral, por ejemplo, el cantejondo, ¿no? Ese concurso de cantejondo del año 22 es un concurso, por recordar un dato, en el que Edgar Neville es presentado a Falla por Fernando de los Ríos, ¿no? En esa Granada del año 1922. La música popular. Y el otro referente es la música de la tradición histórica, es decir, la música de los grandes polifonistas españoles del siglo XVI, la música de las cantigas de Alfonso X el Sabio, la tradición histórica que Falla, por ejemplo, a utilizar de una manera prodigiosa en la obra que yo citaba antes, en el concierto para clave y cinco instrumentos, donde hay una cita de un madrigal de Juan Vázquez. Así que ese es Falla, esa es su importancia, ese es su peso absolutamente, en fin, insoslayable.
1: Tenían, ¿no?, una amistad entrañable, ¿no?, Falla y Lorca, ¿no?
2: Falla y Lorca tenían una amistad muy honda, y una de las razones por las que Falla, yo creo que no vuelve a España, Falla no es un exiliado, no está en el exilio en Argentina, pero él declina invitaciones para volver porque está horrorizado por las, en fin, los desvaríos de unos y de otros, y en los desvaríos de otros está evidentemente el asesinato de Falla. Hay una convergencia muy milagrosa entre Lorca, Falla, bueno, y el crítico estrella del momento, que es Adolfo Salazar, una de las eminencias, digamos, de la musicología española y de la crítica musical española en ese periodo. Adolfo Salazar, que además es en cierta medida un descubridor, un impulsor del Lorca poeta, ¿no? Hay una foto muy bonita que me muestra en los sótanos del Alhambra a Falla, a Lorca, Federico, al hermano de Lorca, Francisco, y a Adolfo Salazar, sí, el crítico que citaba antes, que aparecen ahí como una especie de conjunción milagrosa de la cultura española en esos años 20.

0: ¿Qué? ¿Os habéis quedado traspuestos? ¿Qué os pasa?
1: Totalmente.
0: Totalmente. Os habéis quedado traspuestos, ¿no?
2: Bonito, bonito la letra.
0: ¿Te ha gustado la letra? Un homenaje de este programa a Federico García Lorca. Estamos con...
1: A mí me gustaría decir una cosa.
0: Dime.
1: En relación con Federico.
0: Dime.
1: Y con...
0: Un momento. Estamos con Mariano Vergara, que está hablando ahora mismo, que va a hablar de Federico, y con Francisco Martínez para hablar de la música, y con Mariano Vergara para hablar de todo, que es la gran felicidad de ser su amigo. Dime qué ibas a decir de Federico.
1: Gracias, Pedro, no sé qué decirte. No, iba a decir que Federico forma parte esencial de mi educación sentimental, porque mi madre, cuando yo era niño, cuando me iba a dormir, me cantaba Los Cuatro Muleros y Las Nanas del Cabrerillo. Luego, con el paso de los años, cuando yo vivía en Madrid, pues una persona muy importante en mi vida me presentó a Pilar López, que era la hermana de la argentinita y que vivía en un piso maravilloso de la calle General Arrando, que es en el barrio de Chamberí, una boca calle de la Castellana. En aquella casa había un patio imitando la Alhambra y estaba el piano donde Federico, en tiempos de la argentinita, insisto que era hermana de Pilar López, que era la que estaba viva y a la señora que yo conocí, pero lo más importante es que estaba el piano donde Federico, cuando iba a aquella casa, tocaba y tocaba Los Cuatro Muleros.
0: ¿Y ese piano se ha perdido?
1: Sí.
0: Se ha perdido, como sí, tantas cosas.
1: Porque Pilar no tenía hijos. Ay. Y la argentinita tampoco había tenido. Y entonces cuando se murió Pilar López, que se murió hace unos años, no muchos, ¿no? Aquello lo heredó un sobrino que tenían ellos y que yo creo que lo pulió todo. Dios sabe dónde estará todo.
0: En minuto y medio, ¿no? En minuto y medio.
1: No lo sé, pero en fin. Aquello ahora mismo es una casa de vecinos.
0: Y ya está.
2: Por cierto, el poema que citabas antes, que no le debe gustar mucho al ministro, El Llanto por Ignacio Sánchez Mejías,
1: bueno,
2: está dedicado a la argentinita.
1: Claro.
2: Ese poema está dedicado a la argentinita.
0: Claro. Es que está dedicado a la argentinita, eso desconoce la gente.
1: Sí.
0: Vamos a escuchar.
1: Ahí hubo una cierta historia.
0: Yo creo que
1: preciosa.
0: Sí. Ahora vamos a hablar de eso también. Oye, que la vida tiene de todo.

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1: Qué difícil es entender que con lo que hicieron estos hombres por la música y con la música se haya quedado tan de soslayo todo el tema, a pesar de lo que tú digas los musicólogos y demás. ¿Por qué ignorancia? ¿Por dificultad para hablar de este tema? ¿Por qué?
2: Bueno, tal vez en el tema de la música es más desconocido, pero desde que ha quedado, digamos, perfilado que efectivamente existe una generación del 27 musical y por tanto los músicos han podido también sumarse o agarrarse a ese gancho, digamos, del 27, este repertorio pues es mucho más conocido. El repertorio de los compositores y el de las compositoras también, que hay muchas y muy eminentes que además pues tuvieron que padecer el exilio y su música se está recuperando ahora. Hace muy poco, en el mes de abril pasado, ha habido un ciclo en la Fundación Juan Marc dedicado a las mujeres del exilio, mujeres compositoras del exilio español en México principalmente, que ha puesto luz sobre ese repertorio injustamente orillado, ¿no? Es que, como decía yo antes, hay que sacar a la luz esa osmosis, ese intercambio tan rico entre compositores y poetas que jalonan esta generación. Se trata de algo realmente inédito, yo creo, que en la historia de la música, de la cultura española. Tengo aquí delante algunas referencias muy resumidas de esas colaboraciones que ligan, por ejemplo, a Rafael Alberti, con muchos poemas de Marinero en Tierra, con compositores como Rodolfo Halffter o Ernesto Halffter. Tengo aquí referencias que ligan a Federico García Lorca y a Cipriano Rivas Cherif, que fue cuñado de Manuel Azaña, con Gustavo Pitaluga. Tengo aquí referencias que ligan, por ejemplo, a José Bergamín con Rodolfo Halffter también. Fueron coautores de un ballet llamado Don Lindo de Almería, que luego continuó con otro tipo de colaboraciones. Tengo aquí delante, por supuesto, referencias muchas a Lorca y a Pitaluga, a Bacarice, a Fernando Remacha, referencias a Alberto, Jesús Baligay, en fin, las nupcias, el sentido nupcial entre poesía y música, música y poesía en esta generación es realmente inédito. Es más, yo diría que los poetas de esta generación tienen un oído especialmente sensible. Esto es tal vez de ilustrar con especial brillantez en dos casos. Uno, por supuesto, es Lorca. Lorca, digamos, el más músico de la generación. No solamente porque hubiera pensado en dedicarse a la música, no solamente porque fuera un pianista solvente, no solamente porque hiciera arreglos armónicos de canciones populares que luego grabó con la Argentinita, sino también porque, y no solamente porque dedicara poemas a instrumentos musicales, ¿no? Los que dedica a la guitarra, por ejemplo, o la oda que le dedica a Falla, Oda al Santísimo Sacramento, una oda de la que Falla no era muy amigo porque Falla era muy, muy beato, ¿no? Y entonces es una oda con un componente sensorial, sexual, incluso, que a Falla debería parecerle un poco
1: excesivo.
2: Un poco excesivo, sí. No solamente por eso, sino porque su propia poesía, el universo acústico de su poesía destila música, ¿no? Uno es un Lorca, como digo. El otro caso muy llamativo es también el de Jorge Guillén, que por cierto pasó sus últimos años en Málaga y que él mismo declaraba que la inspiración musical era para él fundamental. Hay un concepto musical, un parámetro musical que estos poetas alaban mucho, destacan mucho, y es el ritmo, ¿eh? El ritmo, es decir, la secuencia de pulsos, cómo la inspiración poética muchas veces nace de un ritmo que empieza a desenlazarse. Hay incluso un soneto de Jorge Guillén que habla de esto, de la génesis de la creación poética, que empieza como una cierta pulsión informe que va apoderándose del poeta y que en un cierto momento da el paso a la corporeización de ese ritmo en palabras, es decir, en imagen acústica verbal, ¿no? Pero es el ritmo lo que está en el inicio, lo que está en el origen, lo que está en la célula madre, digamos, de la creación poética. Y esto se repite en muchos de los especímenes de esta generación. Lo que yo querría destacar, por consiguiente, es esa suerte de afinidad electiva entre poetas y músicos, músicos y poetas, que es tan importante. Me estoy acordando ahora, por ejemplo, de Alexandre. En Alexandre la música tiene una presencia muy definida en otro sentido, tal vez más filosófico. Antes mencionaba Mariano a algún filósofo, a Steiner, que estaba en cierta medida acordándose también en esas palabras de Schopenhauer, que decía que la música existiría aun cuando el mundo dejara de existir, ¿no? Y esa es una idea muy, muy bonita que remonta a los orígenes de la filosofía, la idea de la armonía mundi, es decir, la idea de que el cosmos es un orden, y es un orden musical, es un orden plagado de proporciones musicales, es un orden matemático y numérico en el que la música tiene un peso. Eso es una idea muy pregnante en el romanticismo alemán, y sabemos que Alexandre fue un lector privilegiado de los románticos alemanes, de poetas como Hölderlin, por ejemplo, donde esta concepción de la armonía mundi, de la música cósmica, del mundo como una, digamos, como una encarnación de proporciones numéricas, está presente. Hay un poema precioso que yo cito, por cierto, en mi tesis doctoral, un poema de Alexandre que se llama Los dormidos. Es una especie de casi imprecación constante al que duerme, porque el que duerme no asiste al prodigio de la noche. El prodigio de la noche es el prodigio del álgebra de las estrellas, es el prodigio de la música que el cosmos destila. Una música, un preciosismo sensual, digamos, un asombro de la proporción y del orden al que el durmiente es casi criminalmente ajeno. Vosotros que con el planeta circundáis el cosmos como cadáveres insepultos, dice Alexandre, sois sordos a este prodigio de la música. Es el mundo, es su música, dice él en el poema, ¿no? Esta idea es también profundamente musical.
1: Mariano Vergara, Francisco Martínez, ha sido un placer teneros en este ciclo de programas sobre la generación del 27. Y vamos a terminar con Don David el Olvido. Preciosa letra de Luis Bernuda, vamos a terminar con él.

0: medios aéreos que han permitido afrontar los momentos de mayor riesgo. El consejero de emergencias, Antonio Sanz, reconoce que es un siniestro forestal muy complejo, pero ahora son más optimistas.
1: Incendio de momento muy complicado, y si me permiten, bueno, pues la última visión que nos ha hecho el, porque ha estado in situ en la zona de cabeza, el director del COP, que se encuentra con nosotros, Eduardo, nos traslada un mensaje más optimista de lo que ha sido esta tarde.
0: Este incendio ha obligado incluso a cortar parte de la Nacional 432. Y mirando a la Comunidad de Madrid y Ávila, en Castilla y León, las cosas van mucho peor. Afecta a más de 60.000 personas. Es la cifra que se ha sumado tras los últimos desalojos y confinados en varias localidades. En el caso de Madrid, el fuego ha arrasado ya 12.000 hectáreas. El ministro del Interior, Fernando Grande Marlaska, desde Ávila asegura que la prioridad ahora es poner a salvo a toda la población.
2: Las condiciones son ligeramente las condiciones meteorológicas, tanto de velocidad del viento, tanto de humedad como las temperaturas. En ese sentido son ligeramente más favorables a lo que hemos tenido estos dos días pasados. Pero en estos momentos, vuelvo a decir, no podemos ser muy optimistas en ese sentido.
0: El fuego se dirige ahora hacia la zona del Escorial y ha anunciado el delegado del Gobierno en Madrid que la unidad militar de emergencia va a establecer línea de defensa para proteger este municipio. Del fuego al agua, prohibido de forma temporal el baño en las aguas de Atlanterra, en Tarifa. Es la medida que se ha tomado por parte de la delegación de la Consejería de Salud después de detectar E. coli y también otro tipo de virus intestinales en la playa. Esto pone fin prácticamente ya a lo que va a ser la temporada de baño del mes de julio. Informa desde Algeciras, Beatriz Díaz.
3: El Ayuntamiento de Tarifa descarta que el origen esté en uno de los vertidos que se autorizan por parte de la estación depuradora de aguas residuales, ya que insisten en que las diferentes analíticas que han realizado los servicios municipales devuelven parámetros totalmente normales. Lo que no se descarta es que se haya producido un vertido ilegal y que sea el causante de esta anomalía. De momento, se está ya investigando su origen y, de confirmarse la no autorización del vertido, estudiar las medidas legales que se puedan tomar contra los infractores. El Ayuntamiento de Tarifa está trabajando ahora mismo en una nueva señalización para la recomendación de prohibido el baño, con una cartelería expresa y bandera amarilla en toda la costa de Atlanterra.
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0: Terminamos con el tiempo. A esta hora de la noche, el termómetro marca 31 grados de máxima en Málaga y Jaén, en las capitales andaluzas. La mínima en Cádiz, 25 grados. Andalucía, 10 de la noche y casi 4 minutos.
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0: Buenas noches. Alambre. Queridos oyentes, querido público que está en el Nissan, en el Cartuja, en el Auditorio Cartuja,
1: Sí.
0: Nissan es una marca de un coche, pero este es el Auditorio Cartuja. Programa 197, 197 programas llevamos ya. Yo creo que eso se merece un aplauso maravilloso de ustedes, ¿verdad? Maravilla, 197 programas. 197 minutos aplaudiendo y terminamos ya. Venga.
1: Ya vamos a estar ahí en el 200, ya estamos ahí.
0: Hoy lo vamos a pasar bien, va a ser una maravilla. Tenemos aquí a un pedazo de artista que nos...

0: Va a acompañar, no voy a desvelar todavía su nombre, pero luego sabrán quién es y sabrán que es un artistazo que nos hace bailar, que nos hace ponernos romanticones también con sus temas, que es un tío que fusiona, bueno, no voy a decir más nada, que si no al final voy a decir nombre, así que esperamos un ratito y mientras tanto pues voy a contarles a ustedes unos chascarrillos, ¿de acuerdo?
1: ¡Qué pedazo de palabra!
0: Chascarrillo, qué palabrón, ¿eh? Te está perdiendo la palabra chascarrillo. Te está perdiendo Cartapacio, te está perdiendo Babucha.
1: ¿Dónde eres, Cartapacio?
0: Cartapacio.
1: En Jerez lo dice mucho, Cartapacio.
0: Un Cartapacio. Cartapacio era de, ¿cómo era? Con dos boquetes o con cuatro, ¿no? Eran para poder vender los folios. La gente que que ha nacido en el 2000 para acá estará ahora echando humo en tu casa y una cosa que ponía un folio y tenía boquete para archivarlo.
1: Gargo, folio Gargo.
0: Cartapacio se llamaba. Ya la gente no utiliza el compás y la... ¿Cómo era?
1: El rotary.
0: No, el otro, ¿cómo era? El cartabón.
1: Cartabón, tío.
0: Yo no he usado un cartabón en mi vida. Sabía que existía. Pero nadie hacía nada con el cartabón. Sujetaba un folio para que no lo llevara el viento o algo. Lo mejor en la meta, en el pupitre. El otro era la escuadra. Cuidado que me he acordado. La escuadra y el cartabón, ¿eh?
1: Unas cosas paralé, que... el paralé.
0: Eso. Que nadie hacía nada con eso, en verdad. Todo el mundo lo llevaba en la mochila, pero nadie lo sacaba. Nadie decía, profesor, venga, saca la escuadra del cartabón. Nadie sacaba esto. Bueno, lo que dije antes, que iba a contar unos chistes, como por ejemplo, dice, Quillo, y me encontré una lámpara, tío, y la froté, y salió un genio, y me dice, te puedo conceder uno de estos dos deseos. ¿Qué quieres? ¿Un pene grande o tener una memoria maravillosa? Y dice, ¿y tú qué le dijiste? Y dice, no me acuerdo. Y dice, Antonio, yo veo mal que tú, de nuestros hijos, que tenga uno que sea tu preferido. Eso está muy feo, que tú tengas uno preferido. Y dice, ¿qué está diciendo, Charo? Venga ya, tantas tonterías. Yo quiero igual a Manolito que al otro que no se llama Manolito. Y dice, Quillo, cada vez que nos vemos, siempre vais vestidos iguales. Y dice, haga usted el favor de soplar aquí, caballero. Eso es un hecho real, eso me ocurrió. Ay, Dios mío, tengo alguno más apuntado, pero como bien sabéis, la presbicia ya pues está siendo un impedimento para poder contar chistes últimamente. Dice, ahí quedé mi vecino, Guillo. ¡Qué cabrón el tío! Más cabrón no se puede. A las 4 de la mañana se pone el tío a dar porrazo en mi puerta y del susto que me dio se me cayó el taladro. A las 4 de la mañana con un taladro, lío puta. ¡Ay, Dios mío! Oh. Dice, señor fontanero, esa tubería que ha dejado usted por fuera no me gusta. Dice, si quiere la empotro. Dice, venga, arcarao la tubería. No vea, es la muchacha. La entendió, fue un malentendido. Claro, el chiste es que él no lo entendió. Era la tubería la que tenía que empotrar. Pues si soy capaz de leer uno más, el principio, lo cuento. Si no, empezamos el programa. Vamos a ver. No veo nada. Me lo apunto yo con mis letras, además. Yo me pongo con mi letra y no entiendo ni mi letra.
1: Vas para médico, para farmacéutico.
0: Bueno, venga, voy a terminar con uno. Dice, Quillo, tú sabes que yo no soy de quejarme, Antonio, pero ¿puedes dejar ya de hacer ese puto ruidito? Dice, si lo que estoy haciendo es respirar. Dice, todo el día lleva. ¡Empieza el show del comandante Lara!

0: Fuerte el aplauso para Chema Tagua, por favor. ¡Chema!
1: Buenas noches, Luis.
0: Chema,
1: buenas noches, Andalucía.
0: Camiseta más chula.
1: ¿Has visto de Halloween?
0: De Halloween.
1: Un gato de Halloween.
0: Qué guay, tío.
1: ¿Te lo has pasado bien en Halloween, tú? ¿Has disfrutado? ¿Estás disfrazado?
0: Yo me disfracé de mi suegra con dos maletas en mi puerta.
1: Más miedo que eso. Es complicado, es verdad, ¿eh? Más miedo que eso. Oye, es un susto grande.
0: De notificación, tío, de Hacienda, ¿eh?
1: También da mucho miedo.
0: Eso da miedo. Esos son los disfraces que se están perdiendo también. Bueno, Chema, hoy vamos a tener un programa con un artistazo que nos va a acompañar durante...
1: Programa divino. Y además estoy muy contento, Luis, porque estamos muy cerquita ya del programa 200.
0: Sí, ya queda poco para el programa 200. Cada si vez el hacemos... 197, queda...
1: ¿Cuánto?
0: 7, 8.
1: Es verdad. Es verdad, ¿eh? Yo sabía que lo ibas a adivinar. Cada día pues bien, la cuenta atrás.
0: Muy bien, muy
1: celebrando.
0: Bien. Hoy, vamos a bien. Hoy no cantas, ¿no?
1: No, me he comunicado.
0: Por aquí por el interfono que hoy no vas a
1: otro
0: cantar.
1: Día,
0: afortunadamente,
1: otro día.
0: Hoy no cantas.
1: Hoy vengo un poquito afónico, menos
0: bien,
1: mal, sí, ¿no?
0: Bien, bien, tienes la voz tomadita, ¿eh?
1: Sí, la tengo tomadita de Halloween, de ahí pidiendo caramelo por la calle y eso. Un poquito de...
0: Uy. ¿Tú ibas pidiendo
1: caramelo? Yo iba con los niños porque me daban lástima, porque no habría nadie. Las puertas, es que claro, la gente llama y la gente llama, ni los niños ni nada, menos mal que las tiendas...
0: Es una tradición, ¿verdad? Una tradición que se ha ido imponiendo, pero ¿tú te acuerdas cuando nosotros de chicos íbamos a pedir caramelo por las puertas? Yo tampoco.
1: ¿Truco o trato? ¿Eso qué?
0: Eso no lo hemos hecho nosotros.
1: ¿Trato de qué?
0: Vamos, los americanos, a ver cuando llevan la Semana Santa a Estados Unidos, por ejemplo, ¿eh?
1: ¿Qué cojones?
0: El Nazareno de Brooklyn, ¿eh? Por la Quinta Avenida. Y un rapero en un barco, ¿eh? Cantándole un rap, ¿eh?
1: Una saeta a ritmo de rap.
0: ¡Dios mío, Nazareno! Oh, yeah. ¡Protégenos, te camelo! No, vea, ¿eh? Esto no lo llevan allí. La borriquita de Brooklyn.
1: La borriquita de Brooklyn, bonito.
2: De Blackies.
1: Los negritos de Blackies.
0: Claro, ¿verdad? Tío. Ya hablaremos un día de la Semana Santa de Estados Unidos.
1: Sí, seguro. Estarán a punto de montarla, ¿eh?
0: Hoy no va a cantar Chema, pero va a cantar nuestra maravillosa artista de guardia que siempre está con nosotros en el programa. Nuestra maravillosa, nuestra espléndida Lucy Paradise. ¡Fuerte el aplauso para Lucy, por favor!
3: ¡Sí, señor! ¡Lucy Paradise! ¡Lucy Paradise! ¡Lucy Paradise! ¡Lucy Paradise!
0: Muy bien.
4: Hola, hola, ¿qué tal?
0: Hoy viene vestida Lucy para los oyentes haciéndole un homenaje a la película Gris de John Travolta.
4: Ah. Sí, voy de color gris. Voy con un chanda,
0: gris,
4: pero arreglado para informar.
0: Gris marengo. Yo tengo un traje gris marengo. Ya está, es un dato que no le importa a nadie, pero...
1: Un dato marengo, como otro cualquiera.
0: Pero me acuerdo que tengo un traje gris marengo.
1: Marengo.
0: Que no me cierra, porque ese era cuando yo estaba cuadrado. No sé si tenéis imágenes mías de cuando yo estaba cuadrado.
1: No lo imaginamos.
0: ¿Imagináis yo ahí todo cuadrado?
1: Yo es que te estoy viendo en la playa.
0: Todo fuerte andando por la orilla ahí, por Mar de la Grana, por el puerto.
4: ¿Hace cuántos años?
0: Todo hace 50 años, por lo menos, de eso ya, Lucy. Lucy, que va a cantar para presentar a nuestro invitado de esta noche, ¿verdad?
4: Sí, tenemos a alguien muy especial que viene hoy al programa.
0: Un artistazo.
4: He cogido una canción de otro artistazo.
0: Bien.
4: Y con los Calambres, que tocan también.
0: Que son también unos artistazos.
4: Sí, sí, más todavía.
0: Bueno, todos no, todos menos uno.
1: Casi
4: no
1: todos.
0: Yo sé quién es, yo sé quién es.
1: Casi todos.
0: Todos sabemos quién es. Bueno, pues Lucy, pues nada, te vamos a dejar con Calambre. Chema se echa para allá, yo me echo para acá. Señoras, señores, Lucy Paradise nos presenta musicalmente a nuestro artista de esta noche.
4: ¡Dale, Calambre!
0: Invitado, claro.

0: ¡Qué maravilla! ¡Dios mío, mi alma! Bueno, pues sin más dilación, después de esta super presentación, por favor, atronadora ovación para Javi Medina, que está en el show del Comandante Lara. ¡Vamos! Javi,
1: bienvenido.
0: Enorme. Gracias, gracias por venir. ¡Qué maravilla, tío! ¡Qué maravilla!
2: Oh, es un placer. ¡Qué pedazo de tema, Lucy!
0: ¿Ha visto qué te parecía?
2: Es un fenómeno, me ha encantado.
0: Javi Medina, tío, qué guay. Dios mío, mi arma. Oye, Javi, no veas, nos tiene torpedeado el cerebro con tus temas, ¿eh? Pone la radio y de momento está Javi Medina ahí. Y ahora con el discazo de este gato negro que estás partiendo la pana. ¡Qué maravilla tenerlo en el show del Comandante Lara de Leganés! ¡Ha venido, tío! ¡Fuerte el aplauso para Javi Medina! ¡Dito yo!
3: ¡Leganés!
0: ¡Qué guapo! Oye, Javi, antes que nada, tú también vas a hacer este test, vas a ser víctima de este test que le hacemos a todos los invitados.
2: Venga.
0: Le hacemos unas preguntitas, tú eliges una de las opciones que te damos, A o B, y con esto pues vamos haciendo un esbozo, lo hace Chema, y luego te va a decir Chema las conclusiones a las que llega. Venga, después de tu respuesta. La
4: test,
0: primera pregunta,
4: test, sí. Luis, que hoy está dedicado al mundo de los tests.
0: Un test que está dedicado
4: es
0: al mundo de los
4: test. Metatest.
0: Un metatest.
4: Un metatest.
0: Metatest. Macha, metatest, macha.
4: Correcto.
0: La primera pregunta del test, querido Javi, dice lo siguiente. Dicen que la inteligencia se puede medir con un test de coeficiente intelectual. De las siguientes reflexiones cerebrales, ¿cuál te parece más cierta? A. Las cosas no salen siempre como uno quiere, sobre todo cuando estás estreñido. No vea cómo me pasa ahí, ¿eh?
4: No me ha salido el
0: regular, tío, no vea ahí apretando ahí, no vea. Esa es la opción A y tenemos una opción B que dice lo siguiente, Javi. A veces llego a una rotonda con 6 salidas y me agobio más que un Playmobil con picor de espalda.
2: Creo que me quedo con la A, tío, la A inmortal.
0: Dale, venga. Tenemos la A. Pablo, Javi Medina ha elegido la A en la primera pregunta. La segunda pregunta te la va a efectuar Chema Tawa.
4: Los exámenes tipo test no miden lo que sabes, miden cuánto aguantas sin empezar a hacerlos como si fueran una quiniela. De las siguientes pamplinas elegidas al azar, ¿cuál te suena más cercana? A. Paco, sal de mi vida. Mari, luz que me guía. Dice, ¿qué dice, cojones? Dice, no lo sé, te estoy devolviendo el piropo.
0: Claro, la sal de mi vida le dijo que era. Y lo que quería es echarla, ¿eh?
4: El chaval.
0: Ese es como el que le dio a la novia, dice, ya no te puedo querer más. Dice, ay, qué cosa más bonita, me dice. Dice, no, me está entendiendo.
4: Tú la has pillado, ¿no?
0: La estaba dejando y la otra se vino arriba. Dice, mira mi novio, las cosas que me dice.
4: Tan
0: y es que no las quería más ya. No buena las gente. Quería ya ni en foto ya, con la cara que tiene y a puta.
4: Tiene toda la cara de una nevera
0: tiene
4: por
0: toda
4: detrás.
0: La cara más fea ya. que...
4: Bueno, pobrecita la chiquilla, ven.
0: Hay una opción B, ¿verdad?
4: Sí, hay una opción B que dice así, dice, ¿me dejas porque eres celíaco? Dice, sí, lo siento, cariño, pero con trigo no soy feliz. ¡Para, pa, para, pa!
0: ¡Vio!
2: Yo creo que la A, no, la
0: A, con trigo. La A, Pablo.
2: No veas, ¿eh?
0: Bueno. Celíaco, tío. Dice, hola, soy celíaca. Dice, hola, yo antoniaco. Dios, vamos de Ana Tontrella.
4: Vamos a poner una serie, que es un programa serio, por favor.
0: Tenemos otra pregunta para Javi Medina. El misterio de los test de pareja es que siempre salen bien, hasta que los lees en voz alta. De las siguientes incógnitas llenas de romanticismo, ¿cuál te enamora más, Javi? A. Si no sé producir sonidos juntando los labios, es que no silbo para nada. Y la B dice, el hueco del postre es una parte independiente del estómago. Es verdad, todo el mundo deja hueco para el postre. No, no me voy a comer las papas fritas porque voy a dejar hueco para el postre. Una parte ahí que hay ahí especial.
4: Le dejo que te dejan ahí, mi sugeri, ¿no? ¿No?
0: Te
4: no
0: come luego
4: el flan.
0: Te come un muffin de eso. Te come un croissant. Te come un topa. Eso sí entra, pero las papas fritas ya no. O la verdura, ¿eh? He dejado el brócoli. Y el pimiento, porque me voy a comer ahora un brownie con un helado de vainilla, por favor.
4: Y nocilla.
0: ¿Sí? ¿Ha elegido, Javi, ya
2: el hueco del postre?
0: Tenemos a Pues con las respuestas de Javi Medina, atención Javi, porque Xema le dice unas cosas, hoy creo que también lo hará, le dice unas cosas más bonitas a los artistas que vienen al show cuando entrara, después de ver la respuesta que dan, mira lo que te va a decir.
4: Hombre, con la información tan interesante que hemos sacado, imagínate. De Leganés al mundo y canto porque me toca, dijo el chaval que soñó con vivir de la música y acabó viviendo para ella. Tu verdadera patria es una guitarra buscando la próxima verdad posible en cada nota. Cantas con paso firme, en el filo entre la piel y la memoria, como quien defiende la frontera invisible que separa lo que somos de lo que fingimos ser. Has dibujado emociones con pincel y tejido sombras que brillan como un gato negro, haciendo de tu voz un espejo donde se miran los que sienten pero no saben cómo decirlo. Demuestras en cada verso que tu lenguaje es un manifiesto del amor usado como materia prima para construir un escenario donde uno puede ser valiente sin dejar de ser humano. Y por eso cuando cantas, no solo cambias el aire, lo purificas. Javi Medina, el show del Comandante Lara te recibe hoy con una pícara intención. Detener el reloj para que lo cotidiano se vuelva eterno al escucharte, vivir. Bienvenido, amigo.
0: ¡Bah! ¡Qué bonito, coño! ¡Qué bonito, verdad! ¡Qué guay!
2: Gracias, hermano, que te ha hecho la bonita.
0: ¡Qué guay! Queridos oyentes, a Javi le ha gustado, ha ido a felicitar lo que ha dicho Xema y todo. Está bien, hoy le ha salido bien a Xema, ¿eh? Hoy le ha salido bien a Xema. Ha habido artistas que le han pegado un puñetazo y le han partido las gafas.
4: Me han esperado, alguno me ha esperado la salida.
0: Partió dos veces las rodillas.
4: Alguno me ha esperado la
0: salida.
4: Pero
0: hoy sí, hoy ha estado bonito. Bueno, pues hasta aquí lo bonito del programa de hoy. Lamentablemente, ahora mismo tiene que salir al escenario nuestro catedrático Marc Lenders. Él, como bien saben nuestros oyentes, es catedrático, querido Javi, catedrático horribilis causa por la Universidad Científico-Técnica de Marina d'Or. Marina d'Or, ciudad de vacaciones. Escúchame, se quedó aquello ya obsoleto ya. Voy a hablar porque yo estuve, yo actué una vez por allí cerca de Marina d'Or y fuimos a ver Marina d'Or para ver. Está todo hecho por ya Marina d'Or ya, ¿eh? Ya Marina d'Or ya no es ni Marina Unor, ya. Invitamos al director general de Marina d'Or para que venga a hablar de Marina Uno cuando quiera.
4: Presidente de la plataforma de afectados de Marina d'Or.
0: Pues este señor, catedrático por la Universidad Científico-Técnica de Marina d'Or, Marc Lenders, nos va a hablar hoy, nos va a exponer su disertación sobre las apps, titulada La modernidad y sus aplicaciones nos llevan a una ridícula era incierta, al igual que ir a cenar con tus suegros llevando la portañuela abierta. Fuerte el aplauso para Marc Lenders, por favor. Mira qué chaqueta me he gastado. Wow, wow. Yo. Javi, ahí viene Marc Lenders. Ahora te voy a preguntar por la chaqueta, Javi, a ver. Javi, por favor, los oyentes pueden escuchar de tus labios cómo viene vestido Marc. La chaqueta, ¿cómo la definirías, Javi?
2: Se puso más chulo, ya eres un chulo.
0: Mira, la camisa,
2: encanta,
0: Dios mío.
2: La camisa también.
0: Hombre, que ha traído gatos, no son negros como tu disco, pero ha traído unos gatos en la camisa.
2: No te digo
0: mira.
2: Nada, ¿eh?
0: Dios mío, de mi arma.
2: Yo me la pondría la chaqueta,
0: de camisón, ¿no? Para dormir en tu casa. Con eso, ¿cómo se puede salir a la calle, chiquillo? Eso tiene que estar penado.
1: Anda con ustedes dos.
2: Pues tienes razón también, la verdad.
0: Escuchemos a la disertación de Marc Lenders, por favor. Va a hablar sobre las apps. Que yo tengo serias dudas de que este hombre sepa lo que es una app.
1: Buenas noches, su primo. Hoy os voy a hablar de la fiebre de las app. De las aplicaciones de los móviles.
0: Bien, sabía lo que era.
1: No, ya. Bueno, porque me la han puesto aquí. Ya preguntaste, Dalí, digo, ¿esto qué es? No hay app de Salina. Bueno, las hay para todo. Para mandar mensajes, para retocar la foto, hasta para ligar. Como si a mí me hiciera falta una aplicación para cortear la satunga. Si no digo en persona, voy a ligar con el móvil Motorola que tengo.
0: El móvil Motorola.
1: El que me regalaron la primera vez. Entremos en materia.
0: Sí.
1: Las aplicaciones de los móviles se empezaron a desarrollar en los años 80, bueno, 90. Las primeras eran juegos como el de Snake.
0: ¿Cómo?
1: De Snake.
0: No, era la serpiente. Snake.
1: Claro, Snake, la serpiente en español.
0: Snake Wesley. Wesley Snake. El de Blade.
1: Porque será igual. Se llamará igual. Bueno, de Snai, que en el español significa serpiente, o visa, o culebra, como queréis decir.
0: Pero está Snai, está es Reebok, es Adidas.
1: Pero esa es otra película. Bueno, también está el famoso juego del Tetris, que en español significa Tetris. O el más famoso de los juegos, que es el Teto. Bueno, es ahora, ¿no?
0: ¿Y la piragua? ¿Tú sabes cómo es la piragua?
1: Sí, lo mismo, pero...
0: Igual que el Teto, pero lavado de agua.
1: Hombre. Al final no es de ganar tú, ¿verdad? Bueno, y hablando de dar por saco, dice, abuelo, ¿qué tiempo lleva con la abuela? Y dice, bueno, yo llevo casado con la abuela hace 64 años. Bueno, y tantos años de matrimonio, ¿cuáles son los mejores? Y dice, los mejores, los dos que estuve en la guerra.
0: La pareja bien avenida eran, ¿eh?
1: Tú pregunta por ahí, ¿verdad,
0: Carlos? Avenida Reyes Católicos era.
1: Bueno, sigo.
0: Sí.
1: Las aplicaciones se pueden contar por cientos de miles. Las hay de todo tipo. Desde la que te cuentan los pasos, aunque no te especifica si los pasos de palio o de Cristo. También hay otras aplicaciones que se llama Ronco Club, que te graba mientras duerme para ver si ronca o no. Yo para eso tengo ya a mi mujer y un bate de béisbol. Se lo compró un día y esa misma noche deja de roncar. ¡Bum! A dormir. Y hablando de palazos, dice, papá, mi nuevo novio es mecánico y me ha dicho que tengo un bonito chasis, dos bellos amortiguadores y buenos para choque. Y le dice el padre, pues dile a tu novio que como se atreva a abrir el capó, le parto el tubo escape.
0: Paparrazo de tío este que yo.
1: Bueno, ya dejo el maravilloso mundo de las app, no sin recordaros que si hay una aplicación imprescindible que todos tenéis que tener, es la app de Canal Sur y Canal Sur Más. Que no lo digo por peloteo, es porque mientras más nos excusen, más euros nos paga para el buce, con más lenders.
0: ¡Aplende! ¡Un aplauso para más lenders! Javi, no te preocupes que ya no hay...

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1: Carlos Granadero, Lucy Paradise. Bueno, pues ya estamos con las posaderas en nuestros maravillosos asientos aquí en el show del comandante Lara, con Javi Medina, con Calambres, que nos está mirando fijamente desde aquella parte del escenario. En la entrevista, ahora vamos a charlar un poquito con Javi, con nuestro invitado, claro que sí, de Leganés, que muchos dirán, por el tipo de música que hace, lo relacionamos con Andalucía. Siempre ese flamenquito, esa fusión, esa música urbana fusionada con el flamenco, eso que te pone de momento las caderas flojitas, te pone a bailar, y de momento te pone el tío ahí a danzar, pues es de Leganés, ¿sí? Oye, y mi primera pregunta, Javi, un tío de Leganés, eso del flamenco, ¿cómo le llega, por parte de quién, por parte de cómo, qué escuchaba Javi para decir, esto es lo que me gusta a mí hacer, yo voy a componer mis letritas en base a esto?
5: Yo siempre lo digo, tío, en Madrid hay un montón de flamenco, un montón, también es que hay muchos andaluces, ¿sabes lo que te digo?
1: Sí.
5: Claro, pero vamos, que... En mi casa siempre se ha escuchado flamenco, en la calle siempre he escuchado flamenco. Yo me bajaba la guitarra y había un montón de chavales ahí tocando y cantando. Un rollo como aquí, pero en Madrid.
1: Una guitarra que tú tocas desde pequeñito. Tú con 16 años cogiste la guitarra, inseparable de ti, esa sonanta te acompaña allá donde vas. Qué maravilla, ¿no? Oye, ¿quién te enseñó a tocar la guitarra? ¿Fuiste autodidacta?
5: Autodidacta total, porque antes... Yo tengo más años ya que un árbol, ¿vale? Entonces, antes no había YouTube ni nada.
1: Tengo más años ya que un árbol.
5: Te lo juro. Antes no había YouTube ni nada, ¿sabes? Entonces tenías que buscarte la vida. Yo me bajaba al parque y, pues eso, los acordes que hacían los chavales, intercambiábamos
1: ahí.
5: Y
1: tú te ponías ahí a ver cómo se hace esto. A ver, venga, el dedo aquí, el dedito aquí, bla. Qué maravilla. Y eso de componer las musas, ¿cuándo se le aparecen a Javi? ¿Cuándo dice Javi, oiga, que yo valgo para esto, que yo me hago mis cancioncitas, hago mis versitos y cuando los llevo yo con la guitarra esto suena y esto es agradable al oído? ¿Cuándo te diste cuenta? Porque con 16 ya tocaba tu guitarrita, pero...
5: Con 16 componía también, en cuanto...
1: ¿También ya?
5: Sí, en cuanto cogía la guitarra ya empezaba yo a...
1: ¡Qué precocidad! Yo con 16 años me daba cuenta de que si le daba un botón se apagaba una luz y si le daba se encendía.
5: La cosa esa, yo siempre he escrito y me ha gustado mucho. Entonces, ha sido como sin pretensión, ¿sabes? Yo me ponía ahí a tocar y a escribir y hacía mis canciones como, no sé, como el que hace otra cosa, ¿sabes?
1: Uh-huh. Haces tus canciones como el que hace otra cosa y lleva 50 millones de descargas en Spotify.
5: Bueno, mira.
1: 50 millones de descargas.
5: ¿Eh? Son unas pocas, sí.
1: No veas, ya hay mudanza ahí, ¿eh? De camiones, de canciones. Venga, venga, bájate otra de Javi Medina. Venga, otra de Javi Medina. ¿A quién me pones? A Javi Medina otra vez. 50 millones.
4: Oye, vaya boom. ¿Cómo asimila Javi Medina la explosión de Javi Medina, valga la redundancia?
5: Pues mira, como llevo 25 años tocando ya y ha sido como poquito a poco, tampoco lo tengo yo... ¿Sabes lo que te digo? No sé. Lo veo como natural, así normal. Y antes venían 50 personas al concierto, ahora vienen más, pero como... Pues lo mismo de siempre, ¿sabes?
4: Porque tú empezaste, tú formaste un grupo en 2009, sí. Ha llovido ya, al descuido. ¿Qué hacía al descuido?
5: Rumba callejera. ¿Rumbita? Yo escuchaba mucho los Cali, los Chavis.
4: Los Cali, los Chavis.
5: Chichos, los Chunguitos.
4: Qué maravilla.
5: Y era un
4: música
5: poco...
4: Música taleguera.
5: Como yo.
4: Taleguera.
5: No. Claro, eso es así. Entonces, es lo que he hecho siempre. Ahora que me ha hecho más mayor, pues intento hacer las cosas más bonitas, pero tampoco te creas, mi corazón está por ahí.
4: Qué guay. Oye, esa musiquita de estos señores, y tú ahora la fusionas con ritmos urbanos también, se te puede escuchar también rapeando, te metes por ahí.
5: Yo soy muy rapero, ¿eh? Y eso de los urbanos, yo tampoco son... He hecho tres canciones con chavales así como más urbanos, pero yo no...
4: Que no.
5: Yo urbano soy yo, ¿sabes lo que te digo?
4: Sí, pero, sí.
5: Los ritmos y eso...
4: Pero urbano como el transporte, como el transporte urbano.
5: Como los autobuses.
4: Pero no como la música urbana, bien. Productor y además de compositor, como dice, también eres productor, también... Tienes dotes
5: para
4: ello.
5: Hago un poco
4: ello.
5: De todo, pero mal, ¿tú sabes?
4: Sí, hombre, mal, hazme claro. Caso, sí, es un tío que hace mal las cosas, claro. Tiene al mundo loco y llega y vende las entradas en un cuarto de hora, claro. A ti, igual que yo, vamos, igual.
5: ¿Qué es lo que te digo que productor? Eso son palabras mayores. Yo, bueno, soy aprendiz de productor, venga.
4: Venga, vale, dejamos es que ahí. Aprendiz de... ¿Tienes un tema con un artista internacional como es Camilo? ¿Eso cómo surgió, Javi? ¿Cómo fue el momento en el que te llaman? ¿Quién te llama? ¿Quién te dice, oye, que Camilo te ha escuchado? ¿O cómo fue?
5: Que va, yo me despierto una mañana y veo que tengo un mensaje en el Instagram suyo que me pone, en casa vamos lo que hace, Javi, así.
4: ¿En Instagram?
5: En Instagram.
4: ¿Te escribe Camilo? Sí, lo escribió con el bigote, creo.
5: Con el bigote, sí.
4: Que no se quitó el bigote para escribirlo. Que ese hombre se había despertado y no se quitó el bigote, lo dejó en la metida de noche. Y dice, vamos aquí, aprovechamos para invitar a Camilo, que yo sé que Colombia te coge una amiguita lejos para venir una tarde, pero Camilo, hijo, que puede venir cuando quiera, que mira, ya ha venido Javi, y aun cualquier día viene y cantáis pinceles aquí los dos juntos, yo lo dejo caer ahí. Entonces tú recibes un mensaje de Camilo en el Instagram, en casa amamos lo que hace. Reacción de Javi Medina ante tal mensaje, pues que no le llega a uno todos los días.
5: ¿No? Hermano, me encanta a mí también lo que hacen, eso cuánto, lo liamos a hablar y ya me dice, tenemos que hacer algo, ¿no? ¿Qué pasa? Nos juntamos, no sé qué. Y una mañana me desperté y le mandé una canción que tenía hecha yo con mi chavala.
4: Ajá.
5: Se la mando así y me dice, en dos semanas o por ahí estoy por Madrid, nos metemos al estudio y la grabamos.
4: Dios mío, mi alma, qué naturalidad en todo lo que ocurrió.
5: Es guay, es que... Súper guay, podía venir aquí, ahora que lo has dicho, te lo juro que le dices qué tal y seguro que viene por aquí.
4: ¿Te imaginas? Después no, le voy a escribir yo por Instagram a Camilo. Le voy a decir yo, escúchame Camilo, en el show del Comandante Lara estamos todo el mundo loco con tu bigote. Te viene y te afeitamos una tarde. No, si viene nos dejamos el bigote esto. Camilo, que te estamos tirando el anzuelo, ¿eh? Que el amigo Javi está diciendo que venga, hacia el final verás tú, qué maravilla. Bueno, y ahora, ¿cuáles son los proyectos? Tenemos Gato Negro, que está funcionando como un cañón. ¿Y qué tienen en la cabecita Javi Medina? Que yo digo que el futuro es mañana, que no hay que mirar mañana, pero
5: yo también, o
4: el cuarto de hora después, que no hay que mirar tampoco. Pero, ¿qué tiene en la cabecita? ¿Qué le pulula? ¿Qué
5: pues
4: tienes? ¿Tienes cositas escritas? ¿Tienes proyectitos? ¿Habla con más gente? ¿Te ha escrito más gente? ¿Te ha hablado, por ejemplo, Sting?
5: Sting
4: y te ha dicho, Javi, in my house, we love what you do.
5: Yes.
4: No, ahora en serio, venga. Proyectos futuros para cuando puedan salir para adelante de Javi Medina.
5: Ahora mismo nos vamos a Latinoamérica.
4: ¿A Latinoamérica?
5: Estamos de gira por allí, en Chile, Argentina... México y no sé qué más, Colombia.
4: Qué chulo. Allí puede ir Camilo a
5: cantar.
4: A
5: ver si le pillo por allí.
4: Claro, una colabo. Una fit, ¿eh?
5: ¿Eh? Qué moderno es.
4: Javi Medina fit. Fit es pie, fit. Qué guay. Entonces, a Sudamérica. A expandir negocio y mercado allá, y tu arte por allí.
5: A ver qué pasa.
4: Oye,
1: te escucha mucha gente allí, claro, cuando te están demandando.
5: La verdad, a mí no me ha demandado nadie, vamos porque nos da la gana, ¿sabes?
1: Ah, que vais, venga. Ah, sí. No, he pero lo juro. Algún estudio sí. habrá por ahí. ¿Qué va, de que si tú vas, por ejemplo, a cantar allí a Chile, habrá chileno que dirá,
5: pero Javi Medina. 20 personas o 30, pero yo voy como cuando íbamos por aquí a tocar, ¿sabes lo que te digo? Al principio, que venían 20 o 30, pues igual. Vamos a ver qué pasa por allá, de una vuelta.
1: Qué guay, eso, tío, de verdad que... Llevar la humildad por bandera como estás demostrando tú ahora mismo, de verdad que esas cosas a mí me deshacen para bien, de verdad que es una maravilla. Bueno, pues señoras y señores, antes de que se vaya para Latinoamérica, antes de que se vaya para allá y cruce el charco, hemos tenido la suerte de tenerlo aquí con nosotros en el show del Comandante Lara y vamos a escuchar a Javi Medina, claro que sí. Así que por favor nos vamos a levantar, le vamos a dar este aplauso para que se vaya llenando de energía. Por favor. Le va a acompañar a la guitarra Pedro Espinosa. Fuerte el aplauso para Pedro Espinosa, que también aparece ya en el escenario del show con el Pedro, ¿qué tal? Qué guitarra más chula, qué guay. Qué guay. Bueno, nos venimos para acá, para el centro. Señoras, señores, vamos a disfrutar de Javi Medina, que se nos va para Latinoamérica. Camilo, no te creas que tú eres el único que te pone al lado de Javi Medina. Nosotros también estamos aquí en el show con el Lara, ¿eh? Vaya, tú eras errónea, Camilo, ya no con nosotros. Van a poner sus cartas en la mesa. Javi Medina, con la inestimable colaboración del señor Espinosa. Disfrútenlo. Vamos allá, en el show del Comandante Lara.

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1: Javi Medina con Pedro Espinosa, qué maravilla, qué dulzura, qué bonito. Había un silencio aquí sepulcral, un sentimiento a flor de piel. Fuerte el aplauso para Pedro Espinosa, que luego va a venir otra vez para acompañarnos, claro que sí. Vamos allá, Pedro, Pedrito, vamos allá. Bien, Javi, bien. Maravilla. Oye, qué bien ha sonado eso, ¿eh? Qué bonito, de verdad, muy bien, muy bien.
2: Qué romanticismo.
1: Van a flipar los sudamericanos cuando llegue allí Javi, que no va a ir gente a verlo. Dice, ¿cómo que no? Desde aquí insto a todos los chilenos, a todos los colombianos y a todos los países de Sudamérica donde vaya a estar Javi Medina, que hay que llenar los recintos cuando vaya. ¿Eh? Pues nada, ahí queda dicho esto. Venga, vamos a darnos
2: tontería. Lista de espera queremos.
1: Claro, Camilo, pon allí en las redes sociales tú en Colombia que va para allá Javi Medina, que lo va a petar.
3: Bueno, pues qué bonito, de verdad, Javi. Qué dulzura, qué bien ha sonado eso. Qué flow así. Y esto que te pone tontorrón, ¿verdad, Digo.
2: ¿Eh? Estaba a punto de darle un beso al guionista.
3: Cuando llega a mi casa, Manuela, después vamos a poner a Javi Medina esta noche a ver si matamos a la rata a palo esta noche.
2: Tiene que poner el disco entero,
1: todo desde que empezó con 16 años a mi Medina. Y termina toda la noche, amanece y desayunamos, Manuela.
2: Claro, Manuela, que me tengo que ir.
1: Mira, Manuela, al final no vamos a cenar, que me voy para trabajar, adiós. Escuchamos todo lo que ha hecho Javi Medina y no hay manera de
2: desayunar.
1: De que al final zumbemos la castora. Bueno, venga. Bueno, hemos escuchado ya al señor Medina, maravilloso. Ahora lo vamos a ver actuar
0: en una... Se me da fatal, ¿vale?
1: No, pero es una radionovela.
0: Venga, pues ya está.
1: Y nosotros tenemos aquí guiones. Ahora vas a ser de actor y tú te toca un papelito y tú con nosotros, pues...
2: Tranquilamente.
1: Te deja de llevar y nos reímos y se acabó. Así que, por favor, que venga nuestro cuadro de actores... conformado en esta ocasión por gente tan maravillosa como Lucy Paradise y como Carlos Granadero. Maravilla. Ahí tienen también el guión. Chema, ¿de qué va la cosa hoy?
2: Pues mira, la verdad que no lo sé, pero... No, a ver,
1: ahí está, esto seis, desde las 6 de la mañana llevamos preparando el programa.
2: Claro, es que yo me quedé allí escuchando...
1: La discografía de Javi Medina.
2: Sí, con mi mujer.
1: Y no hubo manera.
2: No, pero el guión lo sabe. Mira, dice así: hoy tenemos preparado una de nuestras parodias más divertidas. Como nuestro invitado ha cantado a dúo con Camilo.
1: Ya lo hemos dicho.
2: Un tema que se llama Pinceles.
1: Eso es.
2: Pues al guionista le ha dado por escribir una parodia del programa de La Voz, pero el nuestro se llama El Cuñado. Y en él vamos a buscar el cuñado que dice saber más de arte y pintura del mundo.
1: Muy bien, bueno. Pues nada, pues sin más dilación, ya tenemos aquí a nuestros actores, tenemos a nuestro elenco de actores, así que vamos a empezar, es el cuñado, ¿no?
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1: Buenas noches y bienvenidos a una nueva edición de tu talent show favorito. Bienvenidos a...
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1: Lo he cogido ahí fuera huevo, ¿eh? Bienvenidos ahí, todo el mundo ya ahí, ¿eh? Diciendo que es lo que viene ahora.
2: ¿Pero qué con nosotros?
1: Así es, están ustedes en El Cuñado. Como habrán adivinado, yo soy Cristian Calvez, presentador de este programa, en el cual, como sin duda sabrán, buscamos a una persona que opine de todo sin tener ni idea, que asevera cosas sin tener ni remota idea. Para ello es capaz de inventarse argumentos que solo él se cree. Buscamos a...
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1: Hoy buscamos a ese cuñado que dice saber de obras de arte, de pintura y de grandes pintores de la historia. Para ello voy a presentar a los coaches que lo elegirán. El primero de ellos es todo un experto en pintura. Sus más de 20 años dedicándose a estudiar y aconsejar sobre pinturas le avalan. Él es don Lucio de Rulo Gordo y es responsable de la sección de pinturas del Leroy Merlin. Bienvenido, aplausos para don Lucio.
5: Muchas gracias, Cristian, muchas gracias.
1: Gracias.
5: Es todo un honor estar aquí hoy.
1: Muchas gracias. ¿Cómo se mantiene uno tanto tiempo, más de 20 años en el mundo de la pintura?
5: Bueno, pues aconsejando correctamente, como por ejemplo, pues si quieres pintar una puertecita de 1,5 metros, pues te digo que le te lleves 25 kilos de pintura de una primera marca, 6 rulos, 8 brochas y 10 litros de disolvente. Eso hace aumentar las ventas y así no me despiden nunca.
1: Fabuloso, Lucio. También está con nosotros otro gran experto en pinturas. Es el archiconocido recordman mundial de ejecución de libros de pintura, más concretamente de la modalidad, de pinta y colorea sin salirte de la línea. Fuerte el aplauso para don Paco Plastidecor.
0: Muchas gracias. Gracias, gracias. Mira, por fin estoy en tu programa. Joder, por fin estoy en tu programa. Tenía mucha ganas de venir a Cifras y Letras. Yo no.
1: Se nota. Una pregunta. ¿Nos podría contar, por favor, algún truco para llegar a ser campeón mundial de pinta y colorea sin salirte de la línea?
0: Bueno, pues el truco que tengo es coger siempre los libros de contorno de dibujito que sea la línea muy gorda. Mientras más gorda sea, mucho mejor.
1: Muy bien, impresionante. Muchísimas gracias por el magnífico. Ay, y ya llegó el momento, perdón, de presentar a nuestro aspirante de hoy. Él viene de la pintoresca localidad de Alcalá de los Azules. Adelante, Vicente Pintoapistola Gómez.
6: Hola. Hola a todos, seres inferiores.
1: Vaya, viene usted con el ego por los cielos, ¿no?
6: Por las nubes se dice, el ego por las nubes.
1: Ajá, y también veo que viene gilipollas perdido, ¿no? Mira el programa, ¿no?
6: Perdido, se dice gilipollas perdido.
1: Antes de empezar, tenemos una sorpresa para usted. Han venido a apoyarle, señor, sus familiares y amigos. Primero, su amigo. ¿Qué palabras de apoyo le daría a Vicente? ¿Querría usted decirle algo que lo anime?
2: Yo qué sé, yo no lo conozco de nada, tío. Yo estaba ahí detrás, me han dicho, que yo corre que empieza, y aquí estoy. Pero la verdad es que diría que me parece un buen aspirante porque se le ve un idiota de manual.
1: Gracias. Y también ha venido su abuela Adelaida.
7: Mi abuela, tío. Hay que emocionarte con la abuelita, ¿eh?
8: ¡Ay, mi niño, qué orgullosa estoy de ti! Mira que tu madre me decía, el niño es gilipollas, ¿eh? El niño, qué carajo te perdió. Ay, tu madre, qué razón tenía.
1: Señora, usted lo conoce mejor que nadie. ¿Cómo describiría a su nieto?
8: Yo qué voy a decir de él, que es una persona muy grande, con un conocimiento muy grande. Todo lo tiene grande. Por tener, tiene grande hasta el pene.
7: Y yo, mi abuela, a ver, te quiero bien.
8: Vete al carajo, mi gente.
1: Bueno, que arranque ya el cuñado. 1, 2, 3 y a opinar del arte de la pintura.
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1: Comienza la opinión de Vicente sobre la pintura.
7: Mira, lo primero que tengo que decir es que la pintura es un mon, ¿sabes? A ver, por ejemplo, Picasso. Pinta cara, pintaba este tío. Picasso pinta desordenado, ¿sabes? Pinta líneas sin sentido, tú sabes.
5: No sé, ¡qué maestría! Ahí, es increíble, no tienes ni puñetera idea.
0: Yo, como diga eso de que los cuadros de Picasso los pinta a niños de 5 años, le dirá el botón del tirón.
7: Y yo, es que los cuadros de Picasso, que yo, es que, a ver cómo te digo, lo pinta un niño de 5 años, ¿sabes? Mi niño de 3 años pinta un Guernica mucho más bonito, a ver, yo qué sé, a ver, el toro del Guernica eso para un perro con cuernos, a ver, y el Dalí que fumaba el Dalí, a ver.
5: Yo le doy ya el botón, le doy ya el botón, yo me vuelvo, ¡pum!
0: Yo lo he visto la entera más grande de mi vida, ya le voy a dar la botoncito yo también.
1: También le da, pues ve. ¡Pleno! ¡Ovación para Vicente! ¡Tiene el pleno de los coaches! ¡Sí, señor!
4: ¡Vamos ahí, Vicente! ¡Gilipollas!
7: Y yo no me lo esperaba, a ver. A ver, yo qué sé, que sabía... A ver, que yo sabía de todo, ¿no? Y de pintura más. Yo qué sé, yo soy capaz de pintar una fachada en media hora, a ver. Y dándole dos manos.
1: Ahí bien, pleno, pues ahora Vicente toca elegir. ¿Con quién se queda? ¿Con Lucio del Rey Merlín o con Paco Plastidecor? Decías ya, ¿qué equipo se va?
9: ¡Con Paco! con Lucio.
10: ¡Vete con Paco! ¡Vete con Lucio! ¡Con Paco! ¡Con Luco! ¡Con Luco! ¡Con Pacio!
7: Y yo... ¿Ustedes creen que es difícil, tío?
8: Yo voy mucho árbrico de puente, a ver. Y de Paco me he visto todos sus tutoriales, tío. Pero la verdad es que creo que me voy a quedar con usted. Con tu cuñado Ramiro es todo un referente mundial. Y creo que para aprender mucho de, a ver.
1: ¡Perfecto! Pues otro capullo más. Y aquí acaba una nueva edición del Cuñado. Y recuerden, sean felices y si ven a Vicente, ¡huyan! ¡Fuerte el aplauso para Vicente!
11: ¡Hostia, tío!

Bueno, pues a Javi lo que le gusta es cantar. Lo que sabe hacer como los dioses es cantar. Y el show del comandante Lara, pues lo hemos escuchado ya, pero vamos a escucharlo otra vez. Por eso voy a decirle al señor Espinosa, por favor, Pedro, traiga usted la guitarra para acá. Fuerte el aplauso para Pedro Espinosa. Atención Calambres, que en esta ocasión sí se va a quedar también. Van a acompañar también a Pedro y a Javi Medina. Señoras y señores, me la llevo. ¿Les sonará a ustedes de algo? ¿La habrán escuchado alguna vez? Ustedes estáis dándole al dial, le estáis dando al dial en la radio y sale ahí a un tal Javi Medina, que de vez en cuando sale por ahí, me la llevo, iría bonito. Y esto pone a todo el mundo a bailar, esto pone a todo el mundo con las caderas tontas. Señoras, señores, Javi Medina está en el show del comandante Lara para interpretar Me la llevo. ¡Vamos allá! ¡Ole!

0: Ole vosotros, coño, qué bien. Gracias, chavales. Muchas gracias. Cristina
1: y Pedro Espinosa.
2: ¡Qué maravilla! Javi Medina, con Pedro Espinosa y Calambres en el show del Comandante Lara. ¡Ovación, que suene fuerte la ovación! ¡Vaya! Pedro, maravilla, ahora te llamo otra vez. Muy bien, gracias, Pedro. ¡Qué maravilla, Javi! ¡Qué chulo! ¡Qué guay, tío, de verdad! ¡Qué guay! ¡Qué tío más grande, Quillo! ¡Cuánto talento en ese cerebro que tiene debajo de la gorra! ¡Qué tío, Quillo! ¡Qué maravilla! Oye, que nos ha encantado, de verdad, ¿eh?
0: A mí también me ha encantado estar aquí, hombre, muchas gracias.
2: Qué guay, tío, qué guay. Viene un tío de Leganés ahí con todo el arte, ¿eh? Y totalmente imbuido ahí en el flow y en la tontería que tiene el show del Comandante Lara. Y ha venido el tío a poner las notas de arte, a poner su humildad y su simpatía, a estar con nosotros. Yo, de verdad, me voy a poner repetitivo, pero voy a pedir otro aplauso para Javi Medina. ¡Sí, señor! ¡Vamos! ¡Vamos! ¡Qué maravilla! Un pequeño recuerdo de nuestro programa, una camisetita del show del Comandante Lara que se vaya a Javi Medina, para Sudamérica se la va a llevar, claro que sí, para Sudamérica va.
0: Me encanta,
2: claro,
0: guapo,
2: sí.
0: Mucho.
2: Qué maravilla, qué guay, qué guay. Javi, nos quedamos aquí mucho más rato contigo, de verdad que estamos muy a gusto. Hemos tenido aquí un pozo de estar bien, de tener aquí mucho arte contigo aquí. Y de verdad que el público ha flipado, los oyentes van a flipar también cuando escuchen el programa, lo están flipando ya. Calambres ha flipado, Vicente ha flipado, Carlos ha flipado, yo he flipado. Y señoras y señores, a mí yo alargaría esto mucho más, seguiría escuchando aquí a Javi Medina, pero se nos acaba el tiempo, todo lo que empieza acaba, el show del Comandante Lara también. Nos lo hemos pasado magníficamente con Javi Medina y con un elenco de gente maravillosa que ha hecho posible el programa una semana más, como Vicente Ruido, Lucy Paradise, Carlos Granadero, Chema Tagua, Rubén Ergueta, David Ladrón de Guevara, Paco Estrada, Alberto Ortiz, Dando Delgado, Dani Piñero, Pablo Feria, Dani Escortel, Oscar Rizpia, el vikingo, Alberto Moreno Pucharillas, Dani Marcos, Manuel Granadero, Javier Rosado, Rafa Jiménez, Dani González, Alba Pires y, como no, también Pedro Espinosa,
0: Alberto Bola.
2: Fuerte el aplauso para Pedro Espinosa, la sonata. ¡Vamos, Pedro, vamos! ¡Qué maravilla! Y, como no,

0: Javi Medina. Muchas gracias, maravilloso, gente maravillosa, muy bien. Javi Medina, vamos allá, nos vamos a ir para Sudamérica con él, vamos allá.
1: 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Andalucía, 11 de la noche.
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3: Sigue activo a esta hora de la noche el incendio en la provincia de Córdoba, en Cerro Muriano, que ha obligado a desalojar a más de un centenar de personas. La Junta ha activado la fase de emergencia, la situación operativa 1 del plan Infoca. Hay desplegado más de 150 efectivos, los medios aéreos, más de 20 han trabajado durante toda

0: Preventiva a casi 400 personas en Villanueva de las Cruces, quienes pudieron regresar ya a sus hogares el jueves, ayer. Y los incendios que más preocupan en toda España ahora mismo están en Madrid y también en la comunidad de Castilla-León, en concreto en la provincia de Ávila. Están fuera de la capacidad de extinción. El desalojo de un camping en el Escorial, en la comunidad de Madrid, ha elevado ya 63.000 los afectados, los evacuados, los desalojados y confinados por estos fuegos. Se espera que el viento amaine, afloje durante esta madrugada y permita al menos atacar por vía terrestre estos incendios. Así lo ha dicho el ministro del Interior, Fernando Grande Marlaska.
1: Y mañana las condiciones son ligeramente, las condiciones meteorológicas, tanto de velocidad del viento, tanto de humedad como las temperaturas, en ese sentido son ligeramente más favorables a lo que hemos tenido estos dos días pasados. Pero en estos momentos, vuelvo a decir, no podemos ser muy optimistas en ese sentido.
0: 63.000 son las personas, como decimos, evacuadas y también desalojadas, tanto en la Comunidad de Madrid como en Ávila. Y aquí en Andalucía, la sanidad ha confirmado un caso leve de fiebre del Nilo en humanos en Coria del Río, en la provincia de Sevilla. La Consejería de Sanidad, por prórroga del área de alerta de este municipio sevillano, tras diagnosticarse por PCR un caso en el Hospital Virgen del Rocío. Salud Pública ha decretado también alerta en otros municipios de Andalucía, en Bollillos de la Mitación, en la provincia de Sevilla, y en Málaga, en Fuengirola, y en Las Lagunas, en Mijas, tras detectarse la circulación del mosquito infectado en una trampa. Y terminamos con una noche de carnaval en Cádiz. Desde hoy y hasta este domingo vuelven a las calles de Cádiz en un fin de semana las coplas callejeras en medio del carnaval. Y en esta noche que nos cuenta desde Cádiz Lorenzo Benítez.
2: En lo que parece ya una tradición carnavalera de verano, las coplas de las chirigotas callejeras volverán a tomar las calles este fin de semana en Cádiz. Las agrupaciones se van a ubicar de forma espontánea en las zonas habituales de febrero, como el barrio del Pópulo, el entorno del Mercado Central o el Palillero, entre otras localizaciones sin programación previa. Se trata de una propuesta que imita el espíritu del llamado Carnaval Chiquito, el que se celebra el fin de semana posterior al carnaval oficial, donde no hay agenda ni horarios, y las agrupaciones que en Cádiz se conocen como ilegales cantarán donde quieran desde la noche del viernes al domingo.
0: Carnaval en Cádiz con la temperatura mínima a esta hora de la noche en las capitales de Andalucía, 25 grados. Las máximas se sitúan en Córdoba, 31, 30 ahí en Sevilla y en Málaga. Andalucía, 11 de la noche y 4 minutos.
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1: Unidos por las ondas de Canal Sur Radio, desde Andalucía y para el mundo entero, muy buenas noches, familia. Todo listo para hacerte pasar una velada inolvidable, recordando lo mejor de la noche más hermosa. Último fin de semana antes de iniciar los directos y de momento lo que hacemos es abrir este paréntesis de 240 minutos, cuya intención...

0: es que te vadas y desconectes de todo lo que haya ocurrido a lo largo de la semana. Y lo primero es lo primero, la presentación del equipo técnico y los colaboradores que intervienen, además de contarte en esencia los contenidos de una noche plagada de propuestas, por cierto, hechas por nuestros oyentes, aparte de algunos contenidos que están llenos de misterio, de historia, básica y fundamentalmente. Esas son las dos temáticas o la esencia de los temas que se van a tratar. En la realización Rubén Rubio y en que sin él pues todo esto no sería posible, responsable de que estés disfrutando de todo lo que llega hasta tu hermoso oído. En la dirección técnica está él, Rubén Rubio, que ha relevado al que nos ha acompañado hasta ahora, que ha sido Fernando Peña. En los contenidos de hoy, José Manuel García Bautista y Jesús García, que te van a hablar de pactos con cadáveres en la antigua Roma, de la isla de Epstein, de los fenómenos del fenómeno de las sombras negras y de los orígenes de los seres humanos según los sumerios. Ahora sí, eso sí es verdad, cierto. Eran todos contenidos que habíais propuesto vosotros. Vaya tela como tengo la boquita, ¿eh? Bueno, pues ya solo falta lo más importante del programa, tu hermosa compañía, sin la que nada de lo que hacemos tendría sentido, por lo que te damos la bienvenida recordándote que tienes a tu disposición diferentes vías de comunicación. La idea es que contactes con la noche más hermosa también durante este mes de verano, lo que queda de él, y lo puedes hacer a través del contestador, el correo y el WhatsApp. Estos son los números y la dirección.
1: Este es el contestador de La Noche Más Hermosa, 95-531-2029. Si quieres contactar con nosotros, este es nuestro email, nochehermosa@rtva.es. Puedes participar en el programa La Noche Más Hermosa enviándonos un WhatsApp al 616-233-233.
0: Aunque si lo que más te gusta es la flexibilidad, pues recordarte que tienes ahí la aplicación de Canal Sur más audio. Ahora sí, comenzamos nuestra gran aventura a modo de flashback.

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1: La nigromancia es mucho más que un recurso de novelas de terror o videojuegos de fantasía. En su origen fue un arte ancestral de consulta a los muertos, una búsqueda de respuestas en aquellos que ya habían cruzado el umbral de la vida. Civilizaciones antiguas como la mesopotámica, la egipcia o la griega desarrollaron rituales para llamar a los difuntos, convencidas de que los muertos conservaban un conocimiento superior. En la antigua Roma, por ejemplo, existían sacerdotes y adivinos que realizaban lo que se conocía como evocatio, una invocación a la sombra de los fallecidos para obtener consejo, poder o incluso predecir batallas. Esta es una invitación para que conozcas una aproximación histórica a esta realidad pasada y saber si ha llegado algo de ello hasta la actualidad. También se van a dar respuestas a algunos sueños que han llegado o bien al WhatsApp o a suenosnochehermosa@gmail.com. Pero lo primero es lo primero, y es que se va a abordar... es que estoy mirando a ver... Vale, está todo correcto, perfecto. Vamos con esos pactos, ¿no?, con los cadáveres. El contacto con los espíritus de personas fallecidas que parece que ha fascinado a la humanidad desde tiempos inmemoriales. En el caso de la cultura y tradición romana, esa comunicación con los muertos acabó adquiriendo un matiz oscuro, escapándose totalmente del ámbito religioso y entrando en el universo de lo que se podría calificar como magia. ¿Cómo veían este reino espiritual Jesús y qué características mágicas le asignaban y hacia dónde evolucionaron sus rituales alrededor de los cadáveres?
2: Bueno, hay que decir que la magia, el concepto de magia no es hacer desaparecer una cartita o atravesar a una persona con un sable, no. Alta magia, el concepto de el uso de fuerzas desconocidas e invisibles para el ser humano, para su propia conveniencia, siempre ha estado con la humanidad desde el comenzar de los tiempos. Desde que el hombre empezó a tener las primeras creencias, ya se decía que esas creencias se podían utilizar para el beneficio de la humanidad. Que a partir de ahí se realizaron rituales, se realizaron ciertas evocaciones e invocaciones a aquellos espíritus superiores, y a partir de ahí evolucionó hacia contextos en los cuales se hacían ofrendas a los dioses para mantenerlos apaciguados, y se tuvo un contacto más cercano entre nosotros y la divinidad. El desarrollo de todo eso llegó hasta la Roma clásica, pero llegó un poco distorsionado, porque ya aquellos primeros brujos y brujas, aquellos nigromantes, empezaban ya a pasar ciertas barreras que ellos lo veían normal, pero por otra parte la sociedad romana veía alocado, y era el hecho de poder jugar con los muertos, no con la muerte, con los muertos en sí. Tengamos claro que los romanos, para ellos la muerte era algo como para los egipcios, todo suntuoso. Había que preparar el cadáver para que su espíritu en esa otra vida estuviera al lado de los dioses, sobre todo cuando estos cadáveres eran de gente potentada, de gente importante para la sociedad romana de la época. Y todos esos rituales fueron enriqueciéndose y variando, pero básicamente era lo mismo. El cuerpo fallecía, se preparaba el cadáver, se realizaba el enterramiento, pero en ese enterramiento lo que se pretendía era darle el empujón al alma para que fuera hasta ese más allá. Pero eso sí, si era posible y los dioses así lo querían, poder estar también o regresar de vez en cuando a este mundo para proteger a los familiares. De esta forma que el panteón de dioses de algunos de esos familiares estaban los normales y luego sus difuntos y ancestros, que también formaban parte de esos dioses menores para ellos. Claro, en todo esto, en ese contacto entre el más allá, el divino, el mundo divino, entraban algunos que, brujos, brujas, magos, nigromantes, que querían beneficiarse precisamente de ese tránsito. ¿En qué sentido? Bueno, pues intentar revivir a los cadáveres. ¿Por qué? Tenía su lógica en un principio la Roma antigua. Si eran capaces de, con ritos mágicos, con invocaciones y con ciertos elementos e instrumentos que ellos utilizaban, si eran capaces de revivir a un muerto, habían traído un espíritu del más allá y lo habían colocado de nuevo en un recipiente, en este caso un cuerpo físico, el cuerpo del difunto. Pero es que además, en ese viaje habría adquirido una serie de conocimientos que para el nigromante o la nigromante eran importantes. Con lo cual, ese concepto de religiosidad y de magia para estas personas iba un poco más allá. Digamos que habían creado un estilo propio. No solamente era el hecho de poner barreras y cotos a la muerte. Es que para ellos la muerte era como algo bidireccional. Ibas para allá y podías volver para acá. Y si volvías para acá, yo te iba a traer y iba a ver de qué forma me podía beneficiar. Todo este tipo de actos y ritos se realizaban de noche. No porque el diablo apareciera de noche en aquel momento, sino porque de noche no se veía nada, estaban ocultos en la sombra. Es que muchas veces decimos, los ritos oscuros siempre se hacen de noche a la luz de las velas. Eso es porque, claro, el diablo, como está de noche, me imagino que el diablo, porito mío, si existe, tendrá luces también allí en el infierno, si no se pegará porrazo por todas partes. Entonces, ¿qué es lo que ocurre? Que el hecho de que nosotros ahora mismo asociemos oscuridad con algo maligno, era porque en la Roma clásica, si trincaban a alguien robando un cuerpo, se la daban, pero vamos, lo más grande.
0: La del pulpo.
2: Entonces iba de noche. ¿De noche qué pasa? No había apenas luz. Allí no había foco, allí no había luces, allí no había farola. El que podía tener una antorcha ya se podía con un canto los dientes. Entonces, estas personas aprovechaban el manto nocturno para realizar este tipo de actos. De ahí que se asocie a los nigromantes y a este tipo de magia con lo oscuro y con lo negativo y lo malo. No digo que sea positivo, pero estoy hablando de la oscuridad como la relación que tenía por protección, no porque fueran a encontrarse al mismísimo Belcebú por allí rodando, claro.
1: Ya. Al estar en ese otro lado, José, a los espíritus se les atribuía la posibilidad de verlo todo, incluso el futuro, particularidad que además en Grecia aprovechaban entre los que aún estaban vivos. Y esta práctica caló tan hondo en la cultura romana que incluso supuso un problema social, por lo que la clase política tuvo que tomar medidas. Durante la República, ¿qué hicieron para intentar frenar ese auge de la nigromancia?
0: Es complicado porque daos cuenta que cuando nos encontramos que en el imperio se regresaba a todo lo que era el tema de la magia, el hilo que había era muy fino entre magia y religión. De hecho, lo que no estaba por un lado, digamos que entraba en el otro. Y dentro de la vida privada y doméstica se normalizó, por ejemplo, el uso de hechizos, de maldiciones, pero también se realizaba una búsqueda continua del bien propio, recetas contra las desgracias, ciertos amuletos y palabras de buen augurio a fin de poderse uno proteger, que nunca estaba de más. Y durante la República, estamos hablando en torno al siglo V antes de Cristo aproximadamente, la magia fue prohibida mediante la ley de las 12 tablas, de las que hablamos la temporada pasada, ¿os acordáis? Y que, explicábamos un poco lo que era eso dentro de un contexto que también era un contexto complicado, porque es un contexto dentro del derecho romano. Y la ley de las 12 tablas, que estuvo vigente hasta finales del imperio y que sancionaba a cualquier persona que atentara contra los ciudadanos romanos mediante el uso de magia, ya fuera ejercida contra su reputación, contra su salud o contra sus bienes materiales. Fíjate todo lo que abarcaba esto. La nigromancia, de hecho, en Roma siguió desarrollándose con mucha fuerza, porque hay prácticas que, aunque tú las prohíbas, son difíciles de quitar y no se pueden quitar de un día para otro. Pero tenían características diferentes o ligeramente diferentes a las que relataba sobre el templo de Necromanteion. Desde el principio, estas prácticas oscuras fueron atribuidas exclusivamente a mujeres y progresivamente, pero en menor medida, también a hombres. Los brujos, los nigromantes, los hechiceros se encargaban de utilizar los cadáveres, pero no solo para saber el futuro a partir de su reanimación, sino también para otros fines, como por ejemplo fabricar todo tipo de ungüento con el unto, con la sangre, con otros tipos de fluidos del cuerpo, talismanes, los huesos, los dedos, pociones con las partes del cuerpo de las personas fallecidas, que esto era así, hacían un batido de carne y decían, esto es una poción que te tienes que tomar dos veces al día, que no, luego, era lo mejor, pero en fin.
2: Luego el oscuro soy yo, venga.
0: Yo no te he dicho oscuro.
2: Sí, el que le gusta estas cositas, ¿eh? Yo soy
0: de, ¿eh? Es que esto es historia. Pero sí, también sí. Es verdad, se veían unas cosas muy raras, Jesús. Eso no tenemos que... Y ojo,
2: y tanto.
0: Que esta tradición viene heredada de Grecia también, ¿eh? Que no nos vamos a olvidar, ¿eh? Que griegos y romanos muchas veces se daban la mano.
2: Sí, sí, sí.
0: Y otras cosas. Y las mujeres, por ejemplo, que realizaban estas prácticas, eran calificadas en la sociedad romana ya como brujas. Fijaos también como el concepto bruja no viene de esa época oscura de la Baja Edad Media, sino que nos encontramos con un periodo anterior que se extiende hasta la Roma del siglo V antes de Cristo. Y en definitiva eran mujeres que tenían la capacidad de manipular, hacían bien las lecturas en frío, no tenían escrúpulos a la hora de tocar un cadáver sin ningún miramiento, incluso, llegado el caso, alimentarse de ellos, lo que se consideran prácticas caníbales, evidentemente. Y esa visión de las brujas romanas no tenía nada que ver con el ideal griego referido a mujeres jóvenes, muy bellas, con una sexualidad incontrolada, que también podían estar incluso en esa capacidad de, en un momento dado, ser un oráculo. En este caso ya hablamos de algo más oscuro.
1: Jesús, los rumores que circulaban entre los romanos sobre estas brujas indicaban que se dedicaban a rondar por los cementerios para desenterrar los cuerpos que habían sido recién sepultados. De hecho, el poeta Horacio, en su obra Epodo 5, hace mención a los aquelarres. ¿Cómo describe este ritual y qué importancia tenía en la Roma de la época?
2: Bueno, estas personas que profanaban las tumbas, antes lo tenían, antes del año 16 antes de Cristo, lo tenían mucho más fácil. Y la razón era sencilla. Antes, cuando alguien, desgraciadamente, por alguna enfermedad o algún otro problema, quedaba en la calle tirado, pues bueno, si no hay un familiar que lo reclamase, el cuerpo se quedaba allí. Había dos formas de procesar el cuerpo. Una, los propios soldados romanos lo cogían y lo llevaban a una fosa común. O dos, si se lo encontraba antes un nigromante o una nigromante, tenía ya el cuerpo perfecto. Pero claro, todo este tipo de hechos, que repito, en el año 16 después de, antes de Cristo, cambió porque las leyes se endurecieron. Y ya decían que todas las personas que fallecieran debían tener un entierro digno. Y con respecto a los preceptos romanos, ya no se podía dejar un cadáver tirado en la calle, porque si se quedaba un cadáver tirado en la calle, la responsabilidad era de los familiares de esa persona que había fallecido.
0: El peso de la ley entraba contra ellos.
2: Y era un peso importante.
0: Importante, muy importante.
2: ¿Por qué se hacía esto? Precisamente porque ya los nigromantes y las nigromantes empezaban a ser un problema para Roma. Sobre todo por la imagen que daban.
1: Yeah.
2: Gente de noche que iban a los cementerios y sacaban cadáveres. Y bueno, que antes se lo encontraban por las calles, como si fueran carroñeros, se lo llevaban. Eso afeaba mucho la imagen de una Roma que pretendía ser imperial y perfecta. Como decía, esto hizo que estos nigromantes tuvieran que ir a los cementerios. Lo que hacían es que ubicaban sus viviendas cerca de los mismos para que no tuvieran mucho recorrido que hacer. Y un cadáver, cuando si era pesado, costaba trabajito llevárselo hasta el lugar donde hicieran su ritual, los rituales que fueran necesarios. Y fijaos que durante gran parte del tiempo en el que el Imperio Romano estuvo en auge, la historia de los brujos y las brujas llegó a tener un calado importante en algunos de los libros y los textos. Por ejemplo, hay una obra, Virgilio, en Bucólica Novena, que narra la historia de Amarilis. Amarilis es una chica que estaba enamorada de un pastor. El pastor, pues, se llama Daphnis, y este pastor no quería a la chica ni a ta. Se sabía que los nigromantes, uno de sus mayores poderes era utilizar precisamente a estos cuerpos de los cadáveres fallecidos para realizar una serie de ungüentos, pócimas, que decía José Manuel, y sobre todo enfocarla en el tema del amorío, de la atracción sentimental entre dos personas. Cuenta precisamente Virgilio que esta mujer esta, la bruja Meris, consiguió que estos dos chicos se enamorasen.
1: Lejos de Celestina, vamos.
2: Claro, pero esto supuso un problema. Porque lejos de mantener a raya a los nigromantes, que este hombre sí afeó muchísimo los rituales que hacían, porque lo que pretendía era, bueno, sí, el final fue feliz, pero en medio ponía una serie de cosas ahí de, que eran feísimas. Sin embargo, cuando se leía esta obra, muchas personas empezaron a creer mucho más en las brujas y los nigromantes y iban a pedir mucho más los favores de estos. Con lo cual, aquello se convirtió en un problemilla. Por ejemplo, Ovidio, en su Remedia, una poesía, Remedia Moris, decía que los nigromantes eran especiales para atraer a las personas. Con lo cual, las normas de Roma chocaban contra los escritores de la época, que decían que yo soy lo que queremos quitar a esta gente de medio, le estáis dando más publicidad. Es que los cementerios, nos vamos a dar abasto, vamos a meter allí, cada vez los cementerios se van a llevar antes de que los enterremos. Bueno, con todo eso, hubo el término brujeril, empezó a dar una vuelta de tuerca. Y llega Epodo V. Epodo V, un escritor, que además vivió mucho de la fuente de Horacio, escribí una historia de las brujas que sí marcó un antes y un después para empezar a aislar a estas brujas y nigromantes del resto de la población. ¿Qué es lo que hizo? Bueno, pues él decían que los aquelarres de las brujas y los nigromantes eran unas reuniones donde se pretendía sobre todo maldecir el espíritu de lo más débil y para ellos más fuerte, que era un niño. ¿Pero cómo lo hacían? ¿Coger el cadáver de un niño? No.
0: Uf, eso era complicado, ¿eh?
2: No. Lo que hacía es que, bueno, esto también lo escribí en Apuleyo en El Asno de Oro, ¿eh? Lo que hacían, este ritual era, cogían a un niño y lo robaban. Se lo llevaban a un lugar apartado. Hacían un agujero en el suelo, lo enterraban hasta la barbilla.
1: Jolín.
2: Y lo tenían ahí hasta que moría de hambre. Mientras, ellos empezaban a practicar una serie de cánticos y bailes y consumían una serie de sustancias que hacían que potenciara mucho más el ritual que iban a hacer de esa muerte de los niños. Si os fijáis, viene mucho con la época brujeril de la Edad Media, donde también se hablaba de las brujas que robaban a los niños de las casas para robarles el unto y hacer las pócimas.
1: Y los sacamanteca también, ¿no?
2: Todo esto venía de aquí, de estas obras de las que estamos hablando. En el siglo II hay una gran influencia, dos después de Cristo ya, una gran influencia de los nigromantes, y gracias a esta obra se contratan a personas para montar guardia en los cementerios, en los nichos de los familiares difuntos. Sobre todo durante más de 40 o 50 días, donde ya se suponía que los nigromantes no iban por los cuerpos porque estaban muy descompuestos. Y hay además un libro, un relato, mejor dicho, dentro de un libro, que es el relato de Telifrón. Telifrón fue un hombre que se contrató, esto lo escribe también Homero, perdón, Apuleyo. Dice que Telifrón fue un hombre que fue contratado para guardar, custodiar una tumba. La tumba de un hombre que se llamaba exactamente igual, Telifrón. Las cosas como son.
0: Es que no hay otra, ¿verdad?
2: No, pero que era mucha casualidad. Igual el que custodia la tumba, igual que el finado. Bueno, pues decía Apuleyo que durante mucho tiempo estuvo custodiando la tumba con un buen éxito, pero que conforme pasaban los días se cansaba. Y llegó aquí que las brujas y nigromantes estaban dando vueltas a esa tumba hasta que se cansó y lo trincaron durmiendo. ¿Qué hicieron? Le cortaron la oreja y la nariz.
1: Por Dios.
2: Y la sustituyeron por figuras de cera, por una raíz de cera y unas orejas de cera.
1: Por Dios.
2: En estas que dejaron a este hombre, a Telifrón, atado, y consiguieron sacar el cuerpo del otro Telifrón, el que estaba muerto. ¿Para qué lo hicieron? Para que le contase cómo habían fallecido, porque supuestamente la familia del hombre sospechaba de la mujer, que lo había envenenado, y querían que le contaran cuáles eran los verdaderos motivos de la muerte. Dice Apuleyo que uno de los principales cerebros de aquella operación fue un mago, que además era un mago egipcio. Hombre, esto no se sabía muy bien si era real o no. Sí se sabía que en aquella época a Egipto se le atribuía el hecho de que, como estaban tanta fijación con la muerte, con embalsamar a los muertos, con los faraones, etcétera, etcétera, etcétera, con las momias sobre todo, pues se piensa que él se permitió esta licencia literaria para ensalzar un poco más la imagen y la peligrosidad de estos brujos y brujas. Y fíjate, en esto pues la verdad que la historia que se contaba eran historias muy duras. Y sin embargo, hacía falta muchas más leyes para intentar alejar a los nigromantes de los cementerios romanos. Seguían yendo personas allí y seguían sacando cuerpos de personas ya fallecidas.
1: José, el paso del tiempo ha hecho que todo evolucione hasta lo que se conoce en la actualidad, y en el caso de la nigromancia, ¿ha cambiado con el transcurrir de los siglos? ¿Cómo se manifiesta en el presente? ¿Qué papel juega la sociedad moderna?
0: Ha cambiado con el paso del tiempo, porque indudablemente hoy día no hablamos de nigromantes medievales, ni de nigromantes medievales que profanan tumbas, ni de hechiceros que buscan dominar ejércitos de muertos. Todo eso parece más en la literatura fantástica, ¿verdad? Más que nada es una práctica que se ha reconfigurado de diferentes formas. Lo que antiguamente se consideraba nigromancia se manifiesta ahora en diferentes vertientes, como por ejemplo que el espiritismo, la mediumidad, los cultos sincréticos afrocaribeños y hasta los rituales neopaganos. En contextos espiritistas, por ejemplo, el contacto con los muertos ya no es visto como un acto maligno, sino como una vía para obtener consuelo y guía en los ancestros. En lugares como Haití, Cuba, Venezuela, Brasil, el culto a los espíritus, de los difuntos obviamente, está normalizado dentro de religiones sincréticas como por ejemplo vudú, la santería, el espiritismo marialiconero. Es decir, ahí nos vamos a encontrar un montón de formas en las que esa esencia nigromántica pervive en cuanto a lo que es el diálogo con los muertos, pero que lo envuelven en un marco cultural y religioso que es muy diferente a lo que es la demonización medieval. Y por otro lado, dentro del neopaganismo y de la Wicca, el contacto con los ancestros se asocia con festividades como por ejemplo el Samhain, que es el Halloween de toda la vida de Dios, donde se cree que el velo entre el mundo de los vivos y de los muertos se estrecha, adelgaza, y es más fácil pasar de un lado a otro. Y son rituales que tienen mucho simbolismo, que tienen mucha literalidad, pero que también pueden considerarse herederos modernos de la nigromancia, entendida ya no como magia negra, sino como un puente espiritual con quienes nos precedieron. Incluso desde la psicología, algunos autores interpretan la nigromancia en clave simbólica. Carl Jung hablaba de inconsciente colectivo y del arquetipo de los ancestros, sugiriendo que las voces de los muertos evocadas en rituales no serían entidades externas, sino proyecciones de la propia psique que busca integrar conocimientos reprimidos a una sabiduría interior. En esa perspectiva, el nigromante sería más un psicoterapeuta arcaico que un brujo oscuro, ¿no? Aunque sea un tanto así chocante. En la cultura popular, videojuego, novela, película, se ha revitalizado precisamente esa figura. Quizá la referencia que tenemos en relación a todo ello es una especie de brujo oscuro, un mago oscuro, pero todo eso dentro de ese contexto, videojuegos, películas, literatura y demás. Y ya no es la misma, evidentemente, que la que se vivió con los inquisidores medievales, afortunadamente. Es un concepto que ha mutado, que se ha ido hibridando con religiones, con psicología, con folclore, con cultura pop también, y que hoy más que nunca refleja la necesidad humana de mantener ese vínculo con la muerte y con los muertos, que lo seguimos teniendo. O sea, no nos vamos a engañar. Y que a través de rituales, de terapias o simplemente de narrativas, están más cerca de ello. Cuando llega el Día de los Difuntos, por ejemplo, es muy usual ir a los cementerios. Es decir, en un gesto que nosotros quizás, yo no, lo tenemos más normalizado, estamos haciendo una referencia nuevamente a esto, a que siempre ha habido una relación del hombre y la muerte.
1: Es verdad, sin duda alguna. Y es que en la antigua Roma los ritos de evocación en torno a los cadáveres servían tanto para fines militares como religiosos, integrados en la vida cotidiana de una civilización que veía la muerte como una transición, no como un final absoluto. Esa misma necesidad de consultar a los muertos se trasladó a la Edad Media, donde fue demonizada y perseguida, y más tarde a los rituales espiritistas y ocultistas que se conocen hoy. En la actualidad, la nigromancia se camufla bajo múltiples formas, desde altares familiares en los que se pide consejo a los ancestros, hasta ceremonias afrocaribeñas en las que los difuntos son protectores y guías.
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1: Y con la interpretación de las experiencias oníricas que han llegado al correo, sueno nochehermosa@gmail.com o al WhatsApp del programa, como este.
4: Yo tengo un sueño súper recurrente, que yo tengo un niño o niña y lo tengo olvidado. Está metido por ahí en un ropero. Y mi madre, que mi madre lleva ya 15 años fallecida, mantenemos las dos conversaciones, o me pregunta ella o le pregunto yo, y el niño, hoy el niño no le hemos dado de comer, no lo hemos bañado, no se está desarrollando como debiera. Y eso lo he soñado un montón de veces. Yo tengo dos hijas y un hijo maravilloso, todo bien y todo perfecto, ya mayores. Además no me acuerdo ni la fecha que lo tuve, tengo que ir al hospital a preguntar, o niña de su edad, porque unas veces niña y otras niños, pero más bien es niño. También voy a vestirlo, no tengo ropa, se me ha olvidado comprarle ropa, tiene la misma ropa de siempre ahí colgada en un armario, pero muy poca. Pues ese sueño lo he soñado mil veces, pues ya cuando toque me lo descifráis. Mi hija, pues ella me dice, mamá, esa será tu niña interior, tú tienes la niña interior muy en flor de piel, tú eres niña, vamos, que sea ya muy mayor y la tienes abandonada. Ella me dice que yo siempre estoy pendiente cuidando a los demás, preocupadísima por todo el mundo. Eso dice ella.
1: Pues no, porque yo, verá, pues no digo yo así, como muy contundente. Es que estoy viendo a Jesús que está negando con la cabeza.
2: No, que a ver, que no niego que ella pueda darse a los demás. Y por supuesto, eso es un gesto precioso y más si te lo dice tu madre.
1: No, es por la cosa de la... Yo creo que estabas negando con lo de la niña interior.
2: Sí, correcto, exacto. No. Yo si tuviera esta oyente delante le diría, oye... ¿Qué es lo que te hubiera gustado? ¿Qué es lo que más te hubiera gustado hacer y que no has hecho? ¿Qué te hubiera gustado ser y que no eres? Porque te hubiera gustado estudiar algo.
1: ¿Qué frustración tienes?
2: Exacto. Totalmente. Exacto. Es que ese sueño lo que refleja es eso. Esa niña no eres tú, ni eres que tú cuides a los demás. No, esa niña es algo que está en tu interior que te hubiera gustado ser o hacer y por muchas razones no has podido hacerlo ni serlo. Y claro que lo tienes recurrente. Porque durante el día a lo mejor te acordarás de esa circunstancia, de noche, el subconsciente te libera esa tensión precisamente mostrándote esa imagen con esa serie de arquetipos, como la de la niña, que la pierdes, que no te la alimentas, tal y cual, o el niño. Y es precisamente porque lo que sientes en tu interior es que hay algo que te hubiera gustado ser o hacer y no lo has conseguido. ¿Mensaje que te daría? Hombre, si todavía estás a tiempo, hazlo, sácate esa pinita.
1: Te leo, José, el sueño de Isabel Fernández de Sevilla, en el que se ve caminando junto a un río que no llevaba agua, sino voces. Unas decían su nombre, otras cantaban, otras lloraban. Se acercó para beber y al inclinarse vio que no se reflejaba su rostro, sino cosas de su pasado. Cumpleaños, discusiones, abrazos, despedidas. De pronto, el río se desbordó y le arrastró. Intentó nadar, pero la corriente estaba hecha de recuerdos que tiraban de los brazos y las piernas. Y antes de ahogarse, un pez dorado muy grande la empujó hacia la orilla. Se despertó con mucho mareo y algo descolocada, como si se hubiera desmayado en vez de dormido.
0: A ver, es un sueño en el que tenemos elementos que son muy identificados, muy definitorios. Primero hay una relación entre recuerdos y emociones, el río sin agua, pero lleno de voces, lo que nos sugiere es que está atravesando por un momento donde su mente está muy activa, procesando distintos sentimientos y distintas experiencias que han pasado y que llaman la atención o que le afectan directamente. Tiene que tener unas circunstancias evidentemente determinadas que ella sabe. El reflejo cambiado por imágenes del pasado lo que indica es que se está enfrentando a una historia que puede ser personal, pasada o presente, y es parte de su propia vida, es algo que tiene muy interiorizado, con ese desbordamiento y arrastre por una corriente de recuerdos que puede simbolizar que siente que esas experiencias la sobrepasaron o en la actualidad la están sobrepasando y que le cuesta manejarlas emocionalmente. El pez dorado que la salva puede representar una fuerza protectora interna, como por ejemplo podría ser su intuición, su sexto sentido, lo que le dice a ella una determinada situación de oye, no te metas ahí, oye, ten cuidado con esto, o esto me da buena espina, ¿no? Como solemos decir. O algún apoyo externo que también pueda servirle de ayuda para recuperar el control y volver a un estado de un poco más de calma. El mareo y la sensación de desorientación al despertar lo que reflejan es la intensidad emocional del sueño, que muchas veces pasa, que te levantas cansado, que no sé si alguna vez os ha pasado, ¿no? Sí. Que tienes un sueño y te levantas alterado.
2: Con la tensión de haber sufrido ese sueño, como el cansancio que eso genera, claro.
0: Es un impacto que tiene alcance en la propia persona. Entonces, aquí lo que tenemos que tener en cuenta, lo que se le puede aconsejar a nuestra oyente, es que haga un análisis sobre los recuerdos, sobre las emociones más recientes quizá, que puedan haberle creado tensión o confusión, porque hay algo que es posible que haya estado evitando o algo que se necesite sanar y que puede que ella sepa perfectamente de qué se trata. También puede hacer, se puede tratar de calmar, de pensar lo que hay, incluso considerar hablar con alguien que de alguna forma le ayuda a procesar esas emociones que en algún momento la pueden estar abrumando, o descansar un poco más en cuanto a hábitos de sueño, ya que también puede estar teniendo una situación de estrés, de fatiga, y que se esté materializando con este sueño, que desde luego es raro, ¿eh? Es un sueño que es raro, que tiene muchas lecturas.
1: Raro.
0: Y que es un sueño que es una invitación, creo yo, a mirar hacia adentro, ¿eh? Que dentro está el problema, y que tenga también una mayor conciencia con ella misma, o incluso una mayor capacidad de persuasión. Hay veces que nos vemos arrastrados por situaciones de la vida en las que tú mismo sabes que no te tienes que meter y sin embargo te metes. Entonces quizás ahí es donde tiene ella que incidir y ver qué situación es la que le está afectando para tener este sueño, que es un aviso, es una especie de sueño disuasorio sobre algo que está viviendo.
1: También de Sevilla llega este sueño, el de Enrique Martín, en el que subía a una torre altísima, los escalones parecía que no iban a terminar nunca, y a los lados había ventanas, y cada una de ellas, por cada una de ellas se veía un paisaje diferente, desiertos, mares, ciudades muy bonitas, pero que no conoce. Escuchaba una campana que parecía venir de arriba y se convenció de que debía alcanzarla, pero cuanto más subía, más se inclinaban los escalones, como si la torre quisiera que no avanzara. Llegó a un punto en que las paredes de los lados se volvieron de cristal y al mirar hacia afuera se vio rodeado de un cielo sin tierra. Comprendió que estaba colgando en medio de la nada, o sea, colgado en medio de la nada. Dejó de escuchar la campana y entonces supo que no había cima, solo la escalera interminable. Se despertó jadeando como si realmente hubiera hecho esa subida.
2: Bueno, Enrique, que ya es un nacido a los sueños. Ya es el tercero que nos envía. Que yo voy a contar el tercero que nos envía. Bueno, Enrique, a ver, este sueño, en este caso, mira, hay unos arquetipos que son muy importantes, sobre todo de la torre, pero no vamos a asociarlo al tarot, porque si lo asociamos entonces al arquetipo de esa baraja de cartas, ya perdemos un poco el significado del resto de los elementos que aparecen en el sueño. Claro, como aparece una campana también, y como aparece alguno, las escaleras sobre todo, es por lo que decía que no vamos a asociarlo a la carta del tarot, sino que vamos a intentar de interpretar algo que es un mensaje que sería el primero, el conjunto de todos los elementos que aparecen en ese sueño, Enrique. Muchos de nosotros damos una importancia que se acerca a lo vital, el hecho de hacer algo que vaya más allá de nuestras propias necesidades básicas. Un trabajo, una acción, un proyecto, algo que se perpetúe en el tiempo. O sea, ese sentido de trascendentalidad, por lo de la escalera. Él, lo que creo que en este sueño, está frustrado porque a lo mejor tenía algún objetivo, que era hacer algo importante para él, porque le da esa importancia interior más que al hecho económico, sino a sentirse bien consigo mismo y sobre todo a dejar una especie como de legado, de marca, de información en definitiva, que pueda ser pues para la posteridad. Con lo cual, esa sensación de luchar constantemente con esa, pues, esa escalera, con esa subida que al final no lleva a nada, es la frustración que puede sentir. ¿Qué es lo que le diría yo a Enrique en este sueño en concreto? Bueno, que hay veces que no es que tengamos que conformarnos, es que hay veces que nos ponemos objetivos que quizás están por encima de nuestras posibilidades y que a lo mejor no vamos a poder alcanzar nunca porque no tenemos las suficientes cualidades para hacerlo. Eso no significa que seamos inferiores. Podemos mirar atrás y ver todo lo que hemos conseguido hasta ahora mismo y darnos cuenta que a lo mejor hemos dejado un legado importante, pero a lo mejor por mirar demasiado hacia adelante no lo hemos visto. Así que, Enrique, a lo mejor sería cuestión de fijarte en tu entorno más cercano, en lo que tienes, en lo que has conseguido, más que lo que te queda muy lejano y a lo mejor puedes conseguir o no.
1: De Córdoba llega el sueño de María del Carmen García, que soñó que entraba en un jardín rodeado por una muralla muy grande y en el que los árboles daban frutas luminosas, rojas y doradas, que parecían como corazones. Una mujer con una máscara de mariposa le dijo: no toques nada. Pero para ella fue imposible resistirse porque cogió una de esas frutas y la mordió. Y parece ser que era deliciosa, pero que al tragarlo sus manos se convirtieron en rama y sus pies echaron raíces en el suelo. Se dio cuenta de que se estaba transformando en uno de esos árboles. La mujer la miró con ternura diciendo: ahora alimentarás a otros. Se despertó con un sabor metálico en la boca y como si de verdad hubiera comido algo.
0: Un sueño que bueno, tiene varias partes. Vamos a tratar de unirlas. Aparece por una parte una cáscara de mariposa. Aparecen árboles con frutas luminosas. Aquí un poco abuela pluma. El sueño lo que viene a reflejar es una transformación personal. Hay un momento de crecimiento, de conexión con alguien, con una persona o yo creo que sí, que puede ser con una persona por como lo indica el sueño, donde el jardín ese amurallado del que habla en el sueño puede simbolizar un espacio interior que ella tiene, donde se pueden desarrollar esas emociones que están ahí como muy en secreto. Las frutas luminosas, esto es llamativo, porque en forma además de corazones representan regalos que pueden ser en el terreno sentimental y a nivel vital y están disponibles para ella, lo que conlleva es un cambio profundo. Y como también cuando nos habla de las cáscaras de mariposa, es un símbolo de transformación. Por eso comentaba antes que más que nada es la crisálida del gusanito que se acaba convirtiendo en mariposa. Lo que queda es esa transformación, que es a la referencia que tiene en el sueño. Y que es una alerta de lo que puede estar por venir. En un sentido positivo, en un sentido negativo, eso es lo que no sabemos. Cuando al morder la fruta se empieza a convertir en árbol, sugiere que hay una etapa de arraigo, de estabilidad en la que está viviendo ahora, puede ser con esa otra persona a la que hacía referencia anteriormente, y con esa frase de ahora alimentarás a otro, implica ese proceso de crecimiento personal o ese proceso en el que ella misma está aprendiendo día a día, está, por eso el estar creciendo puede tener un impacto positivo, porque el árbol suele dar sombra, fruto, refugio, y el sabor metálico es la sensación real de la intensidad y de la fuerza que ha tenido. Por tanto, lo que debe de considerar son los aspectos de su vida que están en este momento cambiando, y aquello en lo que ella realmente se siente cómoda, a gusto, y donde le gustaría quedarse, que es lo que forma el arraigo. También es una forma de mantener una actitud receptiva hacia los cambios, aunque sean abruptos, imprevistos, y todo aquello que hacen que se sienta llamada a mejorar aquello que le provoca temores o restricciones internas, a fin de liberarse y poder avanzar.
1: De Granada es Pastora Márquez, con un sueño que lo ha tenido más de una vez, y en el que se veía bajando por una escalera de piedra que se hundía bajo el mar. Y cuenta que cada escalón estaba cubierto de algas y moluscos, y que el agua le llegaba cada vez más alto, hasta el cuello. Pero que no podía detenerse. Cuando iba bajando, veía estatuas de personas que conocía, pero no eran familia, y la presión del agua la sentía muy fuerte, pero sabía que tenía que seguir hasta el final. Entonces encontró una puerta metálica. Cuando la abrió, el agua desapareció y entró en una sala que estaba seca, iluminada por un fuego azul que salía del techo. En el centro, un niño le entregó una llave y no sabe si tiene algún significado, porque como lo ha soñado más veces, piensa que es un aviso, pero no sabe de qué.
2: Bueno, hay otra escalera, como la había con Enrique, con lo cual también había una frustración. Hay una frustración en algo. Lo que pasa es que en este caso es distinto al sueño de Enrique, porque aquí, sí, aunque hay una frustración de fondo, sí hay un mensaje primero en el que ella, a pesar de la presión, continúa hacia adelante, con lo cual eso significa que dentro de esa frustración que puede sentir, sabe que tiene todavía medio, fuerza o elementos necesarios para poder conseguir ese objetivo. Y por otra parte, el hecho de que el niño le dé una llave significa que no solamente tiene esa fuerza, sino que además tiene la manera en la cual puede llegar a hacerlo. Quizá en el sueño, el hecho de tener esa presión, esa tensión, es lo que hace que no vea durante el día qué puede hacer para mejorar, para sentirse satisfecha, para cambiar quizá lo que está haciendo hasta ese momento, bien sea en su vida sentimental o bien sea en su vida laboral, si todavía está trabajando, o incluso familiar, que yo creo que es más bien este tema familiar, ¿eh? Pero bueno, conclusión. A pesar que a lo mejor todo te ha llevado a frustrarte porque no has conseguido el objetivo de la manera que lo has intentado, lo que te dice el sueño es que tiene una forma de poder hacerlo de manera distinta, o la técnica o el conocimiento para hacerlo de manera distinta y poder conseguir ese resultado que tú quieres, que tú pretendes. Así que lánzate por ello.
1: Candela Díaz de Cádiz, que tiene que advertir que es muy vergonzosa, así que no sabe a qué viene este sueño. Dice que se vio que estaba en un escenario iluminado por un solo foco y detrás de ella un telón rojo y delante el teatro estaba completamente vacío. Aún así, debía recitar algo que no recordaba. Y bueno, los asientos comenzaron a llenarse lentamente, pero no eran personas normales, eran figuras oscuras, sin cara. No aplaudían ni se movían, solo la miraban. Alguien que sería el director, pero que ella no veía, gritó: ¡Otra vez! ¡Desde el principio! Corrió tras el telón, buscando huir, pero cada vez que lo atravesaba volvía a aparecer en el mismo sitio.
0: Es un sueño que lo que sirve con el teatro es iluminar las ansiedades y las emociones relacionadas con la exposición y la presión por cumplir con expectativas. A eso se refiere este sueño. Estar sola en el escenario, iluminada por un foco, refleja el sentimiento de vulnerabilidad, donde ella se siente observada y juzgada. Incluso aunque el teatro esté vacío, se siente así. En su vida real también, aquellos que la juzgan, ella sabe que hay gente que la está juzgando, ¿no? Y eso puede relacionarse también con esa vergüenza o el miedo a ser vista o evaluada en la vida real, que se transmuta o se transporta al sueño. Las figuras oscuras sin rostro en los asientos son presencias que la observan y que, bueno, aunque son impersonales porque son figuras oscuras, frías, realmente son aquellas personas que pueden estar lanzando críticas contra ellas. Y eso afecta emocionalmente, porque el sueño también juega con las emociones. El orden de reiniciar la actuación y el intento de huir tras el telón rojo, que muchas veces tiene que ver con los sentimientos y con la sexualidad, puede volver al mismo sitio donde se revela que hay un ciclo de comenzar y de, digamos, de reinterpretar, ¿no? Eso lo que hace es que puede que sea en un contexto familiar o de trabajo donde estás recibiendo esa presión, esas críticas, o que estás siendo sujeta a esa evaluación. En resumen, el sueño habla de la lucha interna frente a la exposición social, ya sea en el trabajo o en la familia, el miedo al juicio y a la dificultad de liberarse de esa sensación de estar continuamente evaluada, y que sugiere, bueno, pues una sensación de ruptura entre el deseo de esconderse y la realidad de tener que enfrentarse a esas situaciones.
1: Muy bien, pues ha llegado el momento de decirle a Paloma Fajardo de Sevilla, a la que teníamos prevista también de compartir de su sueño, que lo dejamos para la próxima ocasión. No sé si nos está escuchando, si no, pues no pasa nada, ya se pone en contacto contigo Jesús García para pedirte en primer lugar disculpas, porque le avisa para anunciar y recordarle que se va a leer el sueño y a darle una interpretación. Así que le damos las gracias a Enrique Martín e Isabel Fernández de Sevilla, a Candela Díaz de Cádiz, a Pastora Márquez de Granada y a María del Carmen de Córdoba por haber compartido sus experiencias oníricas. Y si tú quieres que también se interprete la tuya, lo que tienes que hacer es enviarla a suenosnochehermosa@gmail.com o al WhatsApp del programa, contando con el mayor número de detalles que recuerdes, no solamente lo que ocurre en el sueño, sino también las sensaciones durante y después del mismo.
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1: Todo preparado para la siguiente hora. Contarte que va a tratar de la isla de Epstein. También en la siguiente, los fenómenos o el fenómeno de las sombras negras. Y por último, los orígenes de los seres humanos según los sumerios. Contenidos pendientes de emitir. Decirte que este fin de semana la música la pone una banda estadounidense de rock que surgió de la escena New Wave a finales de la década de 1970, proveniente de la ciudad de Boston, Massachusetts. Ellos se llaman The Cards, y esto, Everything You Say, todo lo que dices, como se suele decir, va a misa. Así que música, información, y enseguida después va el microespacio Diálogo para la Verdad, y después estamos contigo aquí en La Noche Más Hermosa.

0: Andalucía, 12 de la noche.
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2: Sigue activo a esta hora de la noche el incendio de Cerro Muriano en la provincia de Córdoba. Ha obligado a desalojar a más de un centenar de personas. La Junta ha activado la fase de emergencia operativa número uno del plan Infoca. Se han desplegado más de 150 efectivos y más de 20 medios aéreos durante toda la jornada. Y el dispositivo del plan Infoca ha dado por controlado este viernes el fuego del Andévalo, la Sierra de Huelva, declarado el pasado miércoles en el cerro del Andévalo, como decimos, y que ha afectado a 1.200 hectáreas de superficie y obligaba al desalojo preventivo de más de 400 vecinos, en concreto de Villanueva de las Cruces. Y del plan Infoca también se da por extinguido el fuego de Almería, el que dejaba 13 muertos y quemaba más de 5.000 hectáreas en la localidad de Los Gallardos el pasado día 9 de julio. Fuera de Andalucía, el incendio

0: Por estos dos incendios, en estos momentos y a esta hora de la noche, hay 63.000 afectados entre confinados y también desalojados. Y vuelve los casos de fiebre del virus del Nilo aquí en Andalucía. En concreto, se ha detectado un caso leve por PCR en el Hospital Virgen del Rocío de Sevilla. Es un vecino de la localidad de Coria del Río. Y se cumple un mes del doble terremoto en Venezuela. Todavía quedan muchos muertos por contar que se encuentran entre los escombros. El gobierno ha reconocido unas 5.400 víctimas mortales y 16.000 heridos, mientras las organizaciones civiles elevan de forma considerable esta cifra y estima que hay unas 30.000 personas desaparecidas entre los escombros. Y a esta hora de la noche vamos con las temperaturas. Las máximas se registran en Málaga, en Jaén y en Sevilla. El termómetro llega allá a los 29 grados, 28 ahí en Córdoba. Sigue siendo la noche más fresca en Cádiz, en la capital. Hay 25 grados. Andalucía, 12 de la noche y 3 minutos.
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4: El descanso auténtico. Venid a mí todos los trabajados y cargados, y yo os haré descansar. Es una promesa maravillosa dicha por Jesús. Tengo que decir que su descanso no consiste en un crucero por el Mediterráneo, no es tampoco una estancia todo incluido en una isla remoto del Pacífico. El descanso que promete Jesús es el descanso de todas nuestras guerras internas, de todas nuestras inquietudes y agobios, de todos nuestros temores y ansiedades. Ciertamente me encanta esta declaración y estamos prestos a comprobarla. Venid a mí todos los trabajados, todos los agobiados, ¿y Él nos va a hacer descansar? Pero debo decir que aunque es cierta, no es totalmente cierta, está incompleta. Es cierto que Él nos va a dar descanso, pero es incompleta porque la invitación de Jesús no acaba aquí. El siguiente versículo que completa la declaración dice: llevad mi yugo sobre vosotros y hallaréis descanso para vuestras almas. Bueno, es una declaración que nos atrae menos. La imagen de un yugo sobre nosotros provoca un inmediato desasosiego. Buscamos la libertad, nunca un yugo. Pero Jesús afirma que nuestro descanso es real solo y únicamente cuando le obedecemos. Ustedes se imaginan lo que es un yugo. Actualmente se usa más bien poco. El yugo era un aparejo que une a dos animales para arar el campo o tirar de un carro. Son trabajos duros y esforzados. No se usa el yugo para darse un baño o llenarse la panza de forraje. Jesús dice: llevad mi yugo. No nos lleva de vacaciones precisamente, nos hace ir a donde Él va, nos obliga a seguirle y mantener el mismo rumbo, no nos permite ir a donde nos plazca ni hacer lo que queramos. Sé que hoy en día está más de moda el cristianismo a la carta, donde elegimos los platos del menú. Un cristianismo que nos permite seguir siendo el ombligo del mundo, el número one, y donde Cristo hace nuestra vida más fácil y cómoda mientras nos dice palabras positivas que estimulan nuestra creatividad. Pero el mensaje bíblico nunca da pie a esa idea. Él nunca nos llamó para que viviésemos cómodos y relajados. Ser cristiano significa complicarse la vida por aquel que se la complicó con nosotros. Afirma el apóstol Pablo que Jesús murió para que los que viven ya no vivan para sí mismos, sino para aquel que murió por nosotros. Estamos sujetos a su yugo, pero curiosamente nos sentimos más libres que nunca. ¿Ustedes quieren descansar? Entonces es tiempo de levantarse del diván y estar dispuesto a obedecer. Se acabó la consulta. Dejen de lamerse las heridas y tomen la toalla como auténticos creyentes. Entonces y solo entonces hallarán verdadero descanso.
5: ¿Han escuchado

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También pueden llamarnos al teléfono 955 716192. Muchas gracias.

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2: Aquí estamos de nuevo con ganas de seguir disfrutando de esta mirada al pasado. Queda poco ya para estar contigo en directo justo el próximo fin de semana. El equipo básico, compuesto por José Manuel García Bautista y Jesús García, de nuevo nos acompaña. En la realización, Rubén Rubio, y en los contenidos, pues yo, mis ángeles de la guarda. Recordarte que tienes medios para contactar con nosotros, WhatsApp, correo electrónico, también el WhatsApp, correo electrónico, el contestador automático y la aplicación de Canal Sur Audio Más, para poder oírnos cuando quieras, como quieras y donde quieras. Continuamos.

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1: Hay lugares en el mundo que no aparecen en las guías turísticas, entre ellos en las islas a las que se viaja por tener un gran poder adquisitivo. A través de XBesana, pedía que se hablara de Epstein, un sitio paradisíaco que bajo una superficie de palmeras y mares cristalinos esconde secretos más oscuros que cualquier selva. Fue llamada la Isla de las Orgías, también conocida como Little St. James, donde tuvo lugar un escabroso crimen cuyos principales protagonistas se van a dar a conocer, además de los detalles, sin dejar de lado contarte cómo terminó el caso. Cuando se habla de la llamada isla de Epstein, es fundamental entender quién fue este personaje y por qué su nombre ha quedado lacrado en la historia contemporánea, por sus escándalos de abuso, poder e impunidad. ¿Quién fue Jeffrey Epstein? Porque la isla lleva su apellido. ¿Y por qué su figura sigue siendo tan relevante en la actualidad, Jesús?
2: Bueno, la isla tiene un nombre, que ya diremos a continuación, pero tiene el sobrenombre de la isla de Epstein, precisamente porque tristemente se recordará y pasará la historia con este apelativo. La verdad que Jeffrey Edward Epstein, que nace en Nueva York en 1953, fue una persona que, sin ser político, ni una celebridad, ni un gran científico, sí supo granjearse una gran cantidad de contactos en estos nichos de la sociedad. Como decía, nace en Brooklyn y, a pesar de no contar con ningún título en un principio, y aquí empieza ya el primer misterio de este señor, porque entra como profesor en la prestigiosa escuela Dalton School, y ahí es donde empieza, además, como una especie de serendipia, de broma del destino, ahí empieza a labrarse la carrera maliciosa de este hombre. ¿Por qué? Allí conoce a ciertas personas, las cuales le ayudan a dar un salto a otro punto, quizá una atalaya mucho más importante, que era Wall Street. Allí este hombre crea su propia firma financiera, J. Epstein and Company. Y desde ahí empieza a atender solo clientes millonarios, con una cartera de negocios que, aunque era escasa, era de un gran poder adquisitivo. A lo largo de los años fue tejiendo una gran red de relaciones personales, no solamente a nivel de Estados Unidos, sino a nivel internacional. Figuras clave de la élite global pasan por allí, por su despacho, y pasan también por algunos de los lugares donde él empezaba a organizar algunas reuniones, bueno, para el esparcimiento de estas personas, pero donde él siempre sabía qué tecla tocar, a quién y cómo. Por supuesto, todo esto que hizo que empezase la carrera de este delincuente, esos poderosos invitados empezaron a caer, mejor dicho, bajo el influjo de un personaje que, además de tener ese tipo de sabiduría a la hora de saber tocar la mente, la palabra, el gesto y los secretos de esas personas altamente influyentes, ahí mismo empezó a nadar contracorriente, pero siempre sabiendo dónde ponía cada una de sus aletas, dicho esto entre comillas, para seguir corriente arriba e intentar llegar hasta donde llegó. A no solamente ya tener a estas personas como clientes de su gran negocio, sino tenerlos como amigos, como una cartera de amistades que, la verdad, era muy interesante. De hecho, pues se conoce que Jeffrey Epstein llegó a codearse con lo más alto de Estados Unidos, de Reino Unido e incluso de algunos países europeos. El misterio sigue estando en cómo lo hizo. Hay algunos expertos que aseguran que eso es como esa persona que está en el momento justo, en el lugar adecuado. Pero claro, la corriente le llevó hacia el camino de la maldad, no de la bondad. Pero sí, estuvo en ese sitio casi sin querer, y casi sin querer llegó a la cumbre, a una cumbre donde él mismo tenía una atalaya donde veía a todos, por encima del hombro.
1: Sin querer queriendo, ¿no?
2: Sí, sí, sí.
1: ¿Cómo era la vida dentro de la isla de Little St. James, José Manuel? ¿Qué papel jugaba en la red de tráfico sexual?
3: Primero nos tenemos que poner en el lugar, ¿no? En lo que es esta isla tan particular, que cabe decir que está en el Caribe. Es de estas islas que son privadas, que tú te das el capricho y te compras una isla, ¿no? Hay quien se compra un coche, hay quien se compra un caballo y hay quien se compra una isla. Entonces, es imposible no imaginar un escenario de este tipo, paradisiaco, con un super resort, pero transformado en una especie de prisión invisible en el que las chicas, las prisioneras, eran precisamente mujeres que llegaban a esta isla que tiene apenas 30 hectáreas, es decir, 30 campos de fútbol. Está situado en ese punto tan particular, y fue mucho más que una propiedad de recreo. Fue, de acuerdo con las múltiples investigaciones que se han hecho a nivel judicial, testimonio, el punto, el eje de tráfico sexual, que era lo que se producía precisamente allí. Y Epstein adquiere la isla en el año 1998... le costó $8 millones... más o menos. A simple vista era un sitio idílico, palmeras, playas privadas, edificaciones muy llamativas, entre ellas una construcción, por ejemplo, que tiene forma de templo, con unas cúpulas, una ubicación prominente, que luego también ha sido objeto de especulaciones, bueno, por las particularidades que luego hablaremos de este individuo. Pero detrás de esa fachada exótica, ¿no?, que tú podías decir, oye, pues ahí se tiene que vivir a totren, con glamour, vamos, este tienes que duchar en champán, ¿no?, por decirlo de alguna forma. Lo que realmente se escondía era un sitio que era inaccesible, porque todo lo que viniera, por aire o por mar, lo ibas a ver venir, que escaparse de allí era igualmente imposible, porque te tenías que ir, si te escapabas te tenías que ir nadando, con lo cual era también muy difícil de escapar.
1: Una especie de Alcatraz.
3: Totalmente, justamente, sí. Y la seguridad para colmo, este individuo sabía lo que hacía, tenía una seguridad privada fuerte, guardias que patrullaban la isla, cámaras por todos lados, sensores por todos lados, los trabajadores para colmo eran coaccionados para que no hablaran, no hacer preguntas, no dar respuesta, mantener absoluto silencio. Y según las jóvenes que habían allí, muchas de ellas menores de edad, lo que contaban es que eran trasladadas de los Estados Unidos allá, prometiéndoles trabajo como masajistas, como modelos, como asistentes, y al llegar pues descubrían que las funciones eran muy diferentes, que aunque te prometían una vida en la que ibas a estar premiada con dinero, con ropa, con regalo, hombre, ¿no calculas que ahí hay algo raro? No sé, a mí me llamaría la atención, ¿no? Pues nadie da duros a rear. Entonces, es raro. Entonces, ¿cómo funcionaba, un poco completando la respuesta, cómo funcionaba esta isla? Pues era como un lugar de reclutamiento, de adiestramiento, de uso, en palabras de las víctimas, que no son mías, y que eran donde se producían, bueno, pues todas esas reuniones, aparentemente de políticos, de empresarios, de científicos, de celebridades, que iban, pues bueno, iban a algo más que a disfrutar de aquel entorno de megalomanía y de resort entre amiguetes, y se escondía pues todo lo que era un tráfico sexual entre jóvenes.
1: Teniendo en cuenta que Jeffrey había investigado y visitado otras muchas islas, ¿por qué finalmente se decantó por este enclave, Jesús?
2: Este hombre iba buscando algo que reuniese una serie de características importantes que tú bien decías antes, una especie como de Alcatraz. Y él iba buscando eso, él iba buscando una especie como de Alcatraz en algún lugar del mundo. Hay que decir que Epstein ya tenía una finca en Nuevo México, la cual también empezó siendo un lugar simplemente de retiro para sus ideas y terminó siendo un lugar, como se le conoce a esta isla, como la isla del pecado, pues en ese caso era el rancho del pecado. Pero claro, a Epstein ya le había llegado a sus oídos que estaba demasiado cerca de las autoridades y que iba a quizá despertar muchas dudas sobre lo que allí se estaba realizando. Hay algunos periodistas que aseguran que fue el propio Epstein el que buscó esta isla. Sin embargo, hay otros que aseguran que Epstein fue llamado por parte de algunos de sus amigos y frecuentes de sus fiestas, avisándole, uno, de que ese lugar, ese rancho Nuevo México, estaba ya empezando a ser marcado; dos, que gustaban de continuar con esas fiestas; y tres, que buscase un lugar con unas determinadas características, las cuales le fue dado como una especie de listado muy preciso. ¿Por qué piensan esto? Porque desde el minuto uno que Epstein empezó a buscar una propiedad para este uso que después le dio, a quien, con quien hablaba, con quien administraba en este caso tierras a lo grande, ¿no? Esto no está hablando de una inmobiliaria para comprarte un piso, estamos hablando de una inmobiliaria donde venden terrenos, incluso islas privadas, que las hay todavía, que tal puedes comprar incluso. Bueno, pues cuando se puso en contacto con estas empresas, él llevaba un listado pormenorizado de características que tenía que tener el lugar que iba a comprar. Y era difícil, muy difícil. Solamente estaban las Islas Vírgenes, las del Caribe. En fin, empezaba a visitar algunas de las islas, desde el aire. No escatimó en gastos. Él iba, fletaba un avión junto con la persona que le iba a aconsejar de la empresa inmobiliaria, se montaba en el avión y desde el aire empezaba a decir, pues esta tal, esta cual, esta no sé qué, esta no sé cuántos, hasta que vio esa. Dijo, esta. ¿Por qué él eligió? Uno, la superficie que tenía era suficiente para construir un aeropuerto pequeño, pero suficiente calado para que pudieran aterrizar unos jets privados, de pequeño tamaño, pero suficiente como para poder llevar allí a varias personas, 15, 20, 30 pasajeros incluso. Dos, la isla estaba resguardada por otras islas, pero alejadas de la misma, de tal manera que el ambiente y el clima en el interior de la isla era muy estable. Incluso si hubiera tormentas, allí dentro llegaría con poca intensidad. 3. La isla estaba a tal distancia de las demás que él sabía que si alguien se escapaba nadando, no llegaba, porque 4. Estaba plagado de tiburones. Con lo cual él sabía, dice, me hace falta guardia de seguridad, pero de la playa para allá no me hace falta ninguno porque ya los tengo contratados a tiempo completo. El que sea que caiga aquí, llega cachito. Algunos cachitos ya en alguna de la isla, pero entero no llega.
3: También, Jesús, a modo especulativo, porque evidentemente de lo que voy a decir tampoco hay, ni tengo yo pruebas, ni tienen pruebas, mucho menos las fuentes como que han ido surgiendo, sí, bueno, en o sea, estos días, ¿no?
2: Algunos casos, claro.
3: Quien iba avisando también al propio Epstein picaba muy alto, ¿eh?
2: Sí, sí, bueno, ya hablaremos sí, de los que...
3: Claro, tienes que picar
2: algunos nombres propios.
3: Es una información que...
2: Sí.
1: Que sensible.
3: No, claro.
1: Y después, que antes de que continúe, Jesús, lo de los tiburones. Tengo entendido que realmente los tiburones no te atacan.
2: No, pero bueno, siempre es un arma disuasoria.
3: Mira,
2: tú llegas allí a la
3: tengo
2: playa.
3: Tengo experiencia en eso.
1: Porque
3: a mí me mordió uno.
1: ¿Te mordió uno?
3: Me mordió uno.
1: ¿Qué le hiciste?
3: Nada. Lo que pasa es que fue...
1: Tenía una herida.
3: Fue en Gran Canaria. Buceando en un cementerio submarino, que es de una historia que se cuenta allí, que son los mártires de Tesacorte, y avisaron. De hecho, se iba buceando, yo iba buceando con una cota de malla, que además pesa lo suyo.
2: Claro.
3: Y los tiburones, si tú estás a la vera de él y te pones de rodillas en el suelo, pasean a la vera tuya, no te hacen nada. Los tiburones atacan por el movimiento.
1: De la...
3: Cuando ven el movimiento, a ellos le llegan el impulso eléctrico. Y se tiran por ti. No te ven.
2: No
3: te ven, porque cuando te van a atacar, una membrana les tapa el ojo. Para que no les puedan meter. Pero atacan. Entonces, lo que mejor hace es quedarte quieto. El tiburón no hace nada.
2: Pero el tiburón ataca.
3: Ahora, si tienes una herida,
2: sí, está perdida. Eso está claro, pero precisamente eso. Eso es lo que pasa. El tiburón da un primer ataque que, si os fijáis en los documentales, se ha explicado por parte de expertos. El primer ataque es un mordisco de prueba. O sea, ¿qué es esto que va a mi lado? Voy a morder. Si lo que muerdo corresponde a lo que yo huelo, sangre, y me gusta, sigo. Pero si no, me voy. Entonces, si a un buceador le muerde la cota de malla, muerde. ¿Hay sangre? No. ¿Hay olor? No, me voy.
1: Yeah.
2: Pero es como una especie de prueba. ¿Qué es esto? Muerdo. Bueno, pues, y había dos cosas, quizás, sí, ya lo que he dicho es importante, estas dos son mucho más importantes todavía. Una, alejada de rutas comerciales de los barcos. Y dos, alejada de rutas comerciales aéreas. De tal forma que ni por aire ni por mar esa isla iba a ser muy visitada, entre comillas. Tenías que ir expresamente por allí para toparte con la misma. Con lo cual este hombre supo utilizar esa información de forma muy acertada y compró una isla que desde luego le sirvió y bastante. De tal forma que si no llegase por una serie de serendipias que hablaremos de ellas, hoy en día este lugar seguiría funcionando de la misma forma.
1: Evidentemente. José, el principal detalle de esta trama era el método que usaba para atraer a sus víctimas. ¿Cómo las reclutaba Epstein? ¿Y quiénes eran sus cómplices en este sistema de abuso?
3: Claro, porque Epstein no era solamente un millonario de estos excéntricos que tú sabes que los hay, ¿no? Porque se compró...
1: Murió, ¿verdad?
2: Sí,
1: murió,
2: Epstein, ¿no? Sí.
1: Y no hace mucho tampoco.
3: No hace mucho además. Además creo que en pleno 2019,
2: proceso de... ¿Qué fue en el 19? Un poquito antes del... O ya estaba el COVID, ahí estaba.
3: En pleno proceso de todo esto, ¿no? Sí. Y... evidentemente era un multimillonario excéntrico con una inclinación criminal, eso creo que lo tenemos claro, ¿no? Pero él era el eje de esa red de explotación y además tenía una capacidad. Primero la capacidad de hacer amigos, pero de hacer amigos influyentes. Eso es un arte, ¿eh?
1: Una habilidad.
3: Y luego lo segundo es que sabía cómo atraer a la gente, identificarla, manipularla sistemáticamente. Era, claro, como toda persona con tendencia criminal, la cabeza le funcionaba muy bien. Pero sí es verdad...
1: Bueno, bien entre comillas.
3: Bueno, le funciona bien en el sentido
1: para
3: de...
1: Para su objetivo.
3: Exactamente, ¿no? Pero él aprovechaba la seducción psicológica, la manipulación social, la explotación emocional y a la gente que le ayudaba, porque él tenía un círculo de mujeres cómplices, sus reclutadoras, que no es que las hubiera formado él, que también, pero eran como una prolongación suya. Las tenía instruidas para eso. Entonces, las reclutadoras, que en muchos casos eran ex víctimas de él, eran personas que habían pasado por allí.
1: Increíble.
3: Y habían subido un peldañito sí. en esa red de explotación. Entonces sabía perfectamente cómo actuaba. Y iban a escuelas, iban a centros comerciales, iban a playas, iban a gimnasio. Un gimnasio es caldo de cultivo. Es caldo de cultivo. ¿Por qué? Porque se hacen relaciones con el fulanito que está haciendo pesa, con aquel que está en la lítica. Se hace, ¿no? Entonces... buscaban un perfil, todo estaba muy calculado. La técnica, para colmo, era muy sutil, era una estrategia clásica de captación en la cual veían a chicas más o menos aparentes, monas. Eso se veía rápido, el gusto por las marcas. Eso es donde se ve. Si te ve a una niña que está haciendo en un gimnasio deporte y lleva unas Nike, pues ya la lleva. No es lo mismo como yo que voy con una zapatilla normal y corriente de deporte, ¿no? Pues entonces ya ellas iban detectando. Y al principio le iban dando entregas de dinero simplemente por la colaboración. $200, $400 por hacer tonterías. Ya no te digo entrar en la trama. Simplemente, oye, pues me tienes que asesorar de, por ejemplo, un tema de avalorio. Venga, pues yo te asesoro una cosa que harían gratis. Te decía, toma 400 euros por la ayuda. Pero una chavala decía, ostras, qué bien, ¿no? ¿Qué chachi es esto? Dame más. Iban captando, iban tirando. Claro, este tenía el dinero por castigo. Entonces no le importaba, el cebo estaba servido. Y a partir de ahí ya era cuando la logística le iban ofreciendo, oye, pues tú quieres trabajar con nosotros. Nosotros tenemos un sitio en un rancho que está muy bien, el rancho de Zorro, como decía Jesús, con habitaciones aisladas. Tú parecías un resort, pero claro, cuando tú dabas el sí, te encontrabas a un montón de kilómetros de tu casa y te veías dónde te habías metido,
1: ya no había marcha atrás.
3: Y muchas veces las chavalas que estaban en el rancho del Zorro las pasaban a la isla.
2: Claro,
3: como un primer centro de reclutamiento al que pasaban luego. En muchos casos ese vínculo que hubo llevó a un... Ay, a esta cosa que te enamoras de tu secuestrador.
2: El síndrome de Estocolmo.
3: Había incluso síndrome de Estocolmo. Es decir, tratabas de amortiguar la culpa de los reclutadores o del propio Epstein, porque había como una empatía. Había, no, es malo, pero no es malo. Era. Ha habido.
2: Es parecido a lo que le ocurre a las mujeres, algunas mujeres maltratadas, que lo sabemos aquí, que empiezan, después de todo eso, empiezan a justificar lo que le ha ocurrido, y muchas de ellas lo denuncian precisamente por ese síndrome que le une al maltratador. Pero además, gran parte de esas reclutadoras tenían además otras dos características muy importantes. La primera Es que eran generalmente las chicas, eran chicas que tienen problemas con su familia, con sus padres, chicas rebeldes, y que, bueno, el trabajo era dinero fácil, rápido, y además podías vengarte de otras mujeres, por un lado. Y por otro, tristemente, chicas que estaban en la droga, eran drogadictas, y esas pues eran las mejores reclutadoras, porque era un dinero constante que le daba, y a cambio, si querías seguir con ese tren de vida, ya sabes lo que tienes que hacer.
3: De alguna forma, un poco era, como os comentaba, era esa particular forma que tenían de reclutar a esa chica, que luego, como os podéis imaginar, pues han tenido secuelas de todo aquello, a nivel físico y a nivel psicológico.
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1: Ya se sabe que no actuó solo, y el perfil de quienes fueron sus cómplices. ¿Qué responsabilidad tuvieron en la creación y sostenimiento de su red de abuso? ¿Se saben todos los nombres de quienes le ayudaron?
2: Si antes has alucinado, prepárate y siéntate.
1: Sentada estoy.
2: Pues que se siente el resto de los oyentes, porque van a alucinar mucho más. Epstein tuvo una principal ayudante directa que podría decirse que sin ella quizá esto hubiera quedado en la mitad de lo que es. ¿Quién? Su mujer. Ghislaine Maxwell. Era una especie como lo que hoy sería una influencer, ¿eh? Más o menos, británica, muy metida en redes sociales británicas. Pareja de Epstein durante los años 90, hija del magnate de los medios Robert Maxwell. Esta mujer...
3: Por Robert Maxwell, bien, no acabó tampoco.
2: No, tampoco, pero bueno, ya sabemos que quizás podríamos decir que tal palo, tal astilla. No lo sé, a lo mejor se podría decir. Bueno, pues ella fue la principal reclutadora de mujeres que comenzó todo por hacerlo para su propio marido. Para satisfacer la necesidad sexual de su propio marido. Y a partir de ahí, esta mujer las persuadía para complacerlo, le indicaba cómo tiene que comportarse. En fin, esa mujer es la que quizá abrió una puerta un poco más allá, o dio un paso un poco más allá en esa carrera la cual llevó este hombre de delincuencia. Pero Maxwell no fue la única. No fue la única. Había personas de alto perfil. El propio piloto del avión privado que iba y venía continuamente a varios aeropuertos para traer tanto personas de alto nivel social como a chicas reclutadas, pues él decía, aseguró en el juicio, que en algunos casos, aunque él no preguntaba, sabía que en la parte de atrás, en uno de los viajes llevaba chicas y en otro llevaba ciertas personas, y durante el vuelo ya empezaban la cosa a ponerse tensa. Pero bueno, ¿Qué más se asoció con este hombre? Hay un segundo importantísimo en todo esto: el abogado Alan Dershowitz. En 2008, este hombre estuvo imputado, antes de comenzar la isla, antes de comprar la isla, fue imputado por un delito precisamente de acoso sexual.
1: ¿El abogado?
2: No, Epstein.
1: Ah, Epstein.
2: Este abogado le ayudó a que, uno, la pena se redujera a la mínima posible, y dos, aquí ya sí que
1: pero
2: va.
1: Pero no los culparon.
2: No, en la primera no los culparon. Lo culparon, pero fíjate, Pilar, le cayeron 6 años, de los cuales, uno, se redujo a más de la mitad. Dos, desde el primer día consiguió un permiso especial para poder salir, trabajar y volver a la cárcel. Y tres, quedó prácticamente exento después en el expediente de toda mancha y mácula. Esto lo consiguió este abogado, con lo cual fue una figura clave, digamos que este fue su lugarteniente durante todo este proceso del que estamos hablando. ¿Pero queda ahí la cosa? No, que va, que va. Hay algunas figuras del mundo académico, como el científico Marvin Minsky o el influyente Larry Summers, ex rector de Harvard, los cuales también le gustaba mucho de visitar esta isla, y además le buscó algún que otro contacto dentro del estamento científico, donde él también se convirtió en una especie como de filántropo. Vamos a uno más. Alexander Acosta, no sonará a nadie de nada, pero resulta que fue secretario de trabajo del primer mandato de Donald Trump. Este hombre también estuvo directamente implicado porque fue el fiscal que aprobó aquel acuerdo del abogado del primer delito que cometió. Y ahí me paro para que podamos seguir. Hasta ahí.
1: Bueno, ¿qué tipo de influencia pudo tener Jeffrey Epstein en estos círculos de poder político, académico, científico? ¿Qué traducción tendría esta relación entre el dinero, el prestigio y la impunidad, José?
3: Esto se empieza a complicar, ¿eh? Porque, claro, cuando hay dinero, cuando tienes contactos en Manhattan, como comentaba Jesús, es Wall Street. Y allí se mueve muchísima pasta. Estás en un círculo selecto, conoces a mucha gente. Para colmo, Epstein era un tío muy hábil. Como comentaba antes, tenía dinero y sabía moverse y sabía hacer amistades. Tenía una cómplice ideal que era su esposa. Entonces, pareja perfecta, con dinero. Es fácil encajar en una sociedad tan superflua como esa. Es muy sencillo encajar. Uh-huh. El dinero te abre muchas puertas. Pero a partir de ahí, por ejemplo, él empieza a tener muchísima mano con personas que estaban vinculadas a instituciones de mucha confianza, como por ejemplo la Universidad de Harvard, que sabéis que es una de las universidades más prestigiosas que hay en el planeta, el Instituto Santa Fe, un montón de fundaciones privadas. ¿Cómo te acercas a una fundación privada? Esto es muy sencillo, le haces una donación y ya está. Te montan una fiesta y en la fiesta te voy a decir o dos, y en la fiesta te presentan al cuncuncorde ese ya, de las narices, sí, es decir, sí, que no había problema. ¿Por qué? Ahora tú llegas con un chequecito, un millón de dólares para lo que tú quieras. ¡Buah! Y eso lo haces cada dos por
1: le
3: tres.
1: Le ponen la alfombra roja y la de todos los colores que
2: hagas. Pero era reconocido como gran filántropo.
3: Ahí está. Que lo que en un principio el resto de la sociedad lo contemplaba como un filántropo, una especie de Bill Gates de su época, ¿verdad? Lo hacía con una doble visión. Decía, yo a ese millón de dólares que te voy a dar le voy a sacar dos o tres. No te preocupes, yo ya me encargo. Y gracias a eso empieza a contactar con otras personas de mucho peso. Uno de ellos, Stephen Hawking, el famoso científico, que él se interesó mucho porque estaba postrado en una silla de ruedas, porque tenía muchas dificultades, se interesó por él, por los programas que se podían hacer para ayudar a personas con esa enfermedad, con otros científicos, como fue el genetista George Charles, que también se interesa, que a nivel de la genética actual es una de las personas que están más reconocidas. Stephen Hawking también. Nos encontramos también con un biólogo evolutivo muy famoso, que es Robert Drivers, que es también muy reconocido, muy...
1: Pero todo esto que estás mencionando no quiere decir tuviesen... los contactos, las relaciones, con quién se manejaba él y con quién se relacionaba.
3: Pero
1: era
3: una forma... Tú date cuenta, Pilar. A mí me fotografían contigo, con Stephen Hawking. Einstein y Stephen Hawking, y lo quieras o no, eso es caché para ti.
2: Hombre, claro.
3: Eso es escaparate.
1: Es prestigio. Claro.
3: Escaparate total. Luego vamos a liar esto un poquito más, ¿vale?
1: Ahora, si tienes ganas.
2: El lío gordo todavía.
3: Mira, vámonos con presidente de los Estados Unidos. El primero de ellos con Clinton, exactamente.
2: Es el típico saxofón.
3: Claro, ¿sabéis por qué, no? Las palabras no son mías, son de analistas internacionales. Porque en los últimos tiempos, si hay un presidente de los Estados Unidos que se ganó fama de guarrón, es este. Claro. Claro, esto es así. Y entonces.
2: Qué barbaridad, tío. Un presidente de Estados Unidos.
3: Esto es así, ¿eh?
2: Que sí.
1: No, que he dicho que no son palabras suyas.
2: No, ya lo sé.
3: Que Hillary Clinton.
2: No, no,
1: si me guarrón, no. Eso es tuya.
3: Bueno, eso sí, pero es porque yo he castellanizado la traducción, sí, sí. ¿No?
1: Te podía haber dicho asqueroso, que es otra de sus palabras.
3: Pero tiene más.
1: Qué asqueroso el tío.
3: Le va a seguir siempre el estigma de Mónica Levy. whisky. Eso es una cosa que está ahí, está en la calle, ¿no? Y bueno, las cositas que hacían, ¿no? Entonces, claro, con él se ve en varias ocasiones, se ve con Donald Trump, pero Donald Trump también desde un punto de vista del emporio de la comunicación que tenía. Porque aunque él se dio todo, tú sabes que cuando se presenta por primera vez a presidente de los Estados Unidos y lo consigue, tiene que dejar todos esos negocios. Se los cede, creo que fue a la hija, sí, o uno de los...
2: A la hija.
3: Al hijo,
2: el hijo, creo que no.
3: El hijo tiene un tirito dado. Y se lo deja. Y aunque él no tiene nada que ver, realmente el que manda en todos los negocios es él.
2: Claro. Es
3: un testaferro, ¿no? Lo que pone de hija. Y también tiene con Donald Trump esa relación. Con Donald Trump dice que va incluso un poquito más allá. Otro que también tiene famita, el príncipe. Ahí está. Mira cómo ve. Mira alegadamente, Pilar.
2: Yo creo que de la lista de Inche la tiene ella.
3: La controla. El príncipe Andrés.
1: No, hombre, es que fue mencionado.
3: Es que el príncipe Andrés también tiene fama de guarrón. No nos vamos a engañar. Entonces, claro, todas son personas que, lo queramos o no, son muy, muy cuestionables.
1: ¿En qué quedó lo del príncipe? ¿Lo contamos luego al final o qué?
3: Sí, pero no escapó bien.
2: No.
3: El príncipe Andrés no escapó bien. Y de hecho, aunque luego lo digamos, él está excluido de todos los actos públicos de la corona, o por lo menos hasta hace un tiempo ha estado excluido. Por lo tanto, y para no extenderme mucho más, todas estas dinámicas, se hizo una normalización de silencio que venían respaldadas por fortísimas donaciones. No se sospechaba de lo que él hacía, porque tras todo esto, evidentemente, ¿quién va a sospechar de un tío que te ha donado, por ejemplo, para la investigación del cáncer, 1 millón de euros? Poderoso caballeros don dinero, claro. Por desgracia, y el dinero tapa muchas bocas. Y se tapó. Luego ya un ejemplo de todo esto es con el Mid Media Lab, uno de los centros más innovadores del mundo, que aunque el nombre no aparecía como donante oficial, en investigaciones posteriores se descubrió que en el Mid también hubo donaciones, es claro. Decir, también hizo relaciones ahí. No era tonto, este señor no era tonto, Pilar. Y como ve, hemos esbozado algunos nombres, pero nombres de muchísimo peso.
1: Otro detalle que añade un tinte más de horror a esta historia es el papel que desempeñaron los medios de comunicación, mencionaba José Manuel a través de Donald Trump, ¿no? En la construcción, el encubrimiento y finalmente la caída del mito de Jeffrey Epstein. ¿En qué consistió y qué lecciones ha dejado sobre el poder del periodismo frente a las élites?
2: Bueno, tristemente tenemos que decir que sabemos que Estados Unidos es un país donde el periodismo está sumamente polarizado. Y allí, no polarizado en cuanto a partidos políticos, polarizado en cuanto a peso económico de una persona. Quiero decir, si alguien tiene mucha pasta...
3: Donald Trump domina una de las principales cadenas de todo el país. Entonces, es vocero de la ideología del propio Donald Trump. Correcto. El que escribe en ese medio el libro de estilo lo tiene muy marcadito.
2: De hecho, en la década de los 90 y hasta los principios de los 2000, Epstein aparece, su cara, su rostro, en varias revistas como Vanity Fair, New York Times, bueno, periódicos como New York Times, New York Magazine o la revista Forbes. Y todo eso, por supuesto, ¿por qué? Facilitado por los propios magnates de los medios de comunicación para que Epstein estuviera allí. Claro, imagínate los contactos que tenía, más el negocio que tenía, más aparecer en esas revistas. Epstein se convirtió en un personaje en la década de los 2000, principios de los 2000, intocable en los Estados Unidos, pero intocable. Sin embargo, hubo un tiempo después, en 2003, hay una periodista de Vanity Fair que trabajaba en un artículo sobre la investigación. Era Vicky Ward. Esta periodista le llegó a sus oídos algunas denuncias de algunas chicas que decían que había un lugar, una isla, donde la habían llevado y donde ocurría tal, tal, tal. Esta chica empieza a tirar de los hilos y se da cuenta que es esa isla de la que estamos hablando. Y empieza a montar un artículo. Bueno, pues este artículo, finalmente cuando se lo presenta a su editor, este editor, que Naranjas de la China, que aquello no sale ni una sola letra en ningún medio, que se olvide del asunto, que se quite de en medio totalmente sus fuentes, etcétera, y que siga escribiendo como estaba realizando hasta ahora mismo. Pero en 2018 hubo un periódico pequeñito, el Miami Herald, hubo una investigadora, mujer también, Julie Brown, la cual toma este artículo de esta primera periodista, empieza a investigar un poquitín más y empieza a tirar de un hilo, creo que da con el hilo más importante.
1: ¿Qué?
2: El del fiscal Alexander Acosta, aquel acuerdo del año 2008 que hizo que este estuviera prácticamente casi nada en la cárcel, que aquello fuera una especie como de vacaciones pagadas prácticamente, lo que tuvo Epstein allí, ¿eh? Bueno, pues empieza a tirar de ese hilito y se da cuenta que tiene contacto con el abogado de Epstein, que a su vez empezó a llevar el caso de aquellos abusos, llama inmediatamente a las chicas que tuvieron, que fueron las denunciantes, y empieza a salir una cantidad de personas que esta mujer, Judy Brown, se encuentra ante un tomate gordísimo. Bueno, pues el Miami Herald, el editor, afortunadamente ve aquel caso y empieza a decir, esto creo que debería saberlo alguien de la autoridad, pero ya. Y le da toda la información antes de publicarla al FBI. Y da la casualidad que topa con un agente del FBI que era investigador de una trama que le sonaba y que podría estar vinculado con un tal Epstein. En una isla que le habían dicho que había ciertos vuelos irregulares que no cubrían muy bien la normalidad de una isla que podría estar una persona solamente, como era Epstein, el único propietario. Entre eso que le sonaba rumores y la investigación de esta periodista, más la investigación de la primera, pues el FBI monta un caso que empieza a salir en todos los medios de comunicación y aquello explota como una bomba de relojería en 2019, a principios. Empiezan a salir una red
1: desde que explotó hasta que el desenlace final, vamos, que Epstein duró poquísimo,
2: pues
1: que
2: sí.
1: Se murió.
2: Sí. No, bueno, a ver, Epstein duró muy poco. Duró muy poquito.
1: Quiere decir que se salvó de un
3: algo peor, exactamente.
1: Claro, porque si eso explota en 2019, y creo recordar por lo que he visto aquí, que fue.
3: Él muere el 10 de agosto.
1: El 10 de agosto.
3: O sea, muy poquito.
2: Esto está hablando de final de 18, principio del 19. Es cuando estalla todo esto, ¿vale? Bien, pues, como decía, pues esa noticia empezaron a llegar una serie de. Ya empezaban a recibir llamadas de chicas, mensajes de chicas. Empiezan a llegar también algunos testimonios de jardineros, cocineros, cuidadores de la isla que habían sido despedidos por distintas razones y que ya ese acuerdo de confidencialidad, como ya salió mucho ruido, pues yo también me meto. Y ya empezó a. El FBI recibía testimonios que no eran ya gente aislada, no. Era gente que estaba directamente implicado y que sabían perfectamente detalles que solo podían conocer si habían estado allí, aquella isla.
1: Implicaciones éticas y sociales que plantea el caso Epstein en relación con el poder, la justicia y la protección de los más vulnerables. ¿Qué cambios estructurales serían necesarios, José Manuel, para evitar que hechos como este se vuelvan a repetir y, sobre todo, que se den? Porque yo creo que no sabemos la mitad de la misa.
3: Totalmente.
1: Quiero decirte que seguro que hay más casos como este. Sí,
3: eso te iba a decir yo.
1: Encubiertos.
3: En algún lugar del mundo, hasta de este país,
1: en
3: se está produciendo
1: lugares.
3: Esto.
2: Sí, sí, sí. En algunos
3: ahora
2: lugares.
3: En algunos.
1: No solamente, no creo que sea algo exclusivo. Que seguramente que hay gente poderosa.
3: Esto está en todos lados. Sí, sí. Y casos hay, lo que pasa es que. Sería abrir un melón que no. Pero.
1: Que habría que abrirlo.
3: Sí, sí, lo que
2: hombre,
3: pasa.
2: Claro.
3: Es que
1: ¿Quién lo abre, no?
3: Sería abrir temas que son muy dolorosos. Entonces, más vale dejarlo ahí, ¿no?
2: Y que además este caso se abrió porque hubo una gran cantidad de hechos y sobre todo porque se tiró de hilo adecuado. ¿Cuántas veces se tira de hilo inadecuado y se termina por no llegar a ninguna parte?
3: Claro,
2: muchas.
3: ¿Os acordáis, mira, hablando de cosas de estas raras, ¿os acordáis cuando el crimen de Alcácer?
2: Ay, estaba pensando en eso.
3: Es que por ahí voy yo.
2: Estaba pensando en ese precisamente.
3: Y
2: en la niña de Alcácer.
3: No, yo no voy a entrar por ahí. Es lo que se empezó a decir,
4: sí,
3: ¿no?
4: Sí, sí, sí.
3: Lo que se empezó a decir que había tras todo aquello.
1: Porque es que hay gente muy poderosa implicada.
3: Ahí
1: ese
3: está.
1: Es el problema.
2: Claro.
1: Entonces,
3: ahí está,
1: unos se tapan a otros y es complicado.
2: Hay investigaciones de algunos casos que tienen un pufo. Agente de alto alcurnia metido por medio que tumba. Y son muchos, ¿eh? No me decía que ninguno.
3: Hay una cosa que es cierta en todo esto, ¿no? Y es que el acceso a la justicia no es igual para todas las personas. Eso es una máxima. El dinero hace mucho, el tener buenos abogados, el codearte con élite, el tirar de un amiguete, que haya podido ser presidente de los Estados Unidos.
2: Por ejemplo.
3: Por ejemplo.
1: Y que esté tan implicado que claro, de alguna manera dice, claro, escúchame, claro, que claro, empezó claro. a largar yo también, claro. aunque bueno, no... no
2: bueno, creí. Este hombre guardaba, decía que guardaba cintas, claro, todo, claro, material claro. de correos electrónicos, guardaba claro. toda información importantísima. De hecho, el FBI cuando llega a la isla empezó a sacar ordenadores lo más grande del mundo.
3: ¿Cuántos testigos importantes los han suicidado y no han podido declarar? ¿Cuántos?
2: Bueno, ahora tú dices cómo termina este. José.
3: ¿Cuántos? Claro, es que está el problema. Por eso
2: cuando... Los han suicidado. ¡Qué buen término! Te lo compro.
3: Claro.
2: Te lo compro.
3: Entonces, es que estoy siendo muy elegante, Pilar. Te he vuelto fino, ¿eh?
1: Sí, sí. La galleta de la suerte, lo que decía ayer. Es muy poético.
3: Sí, sí. Entonces, claro, el fiscal Alexander Acosta fue el que le permitió evitar un juicio federal a cambio de una sentencia mínima por cargos menores. Fíjate, los cargos que no podían ser más grandes, pero sin embargo yo pacto contigo, pacto una pena determinada, pero por cargos que son menores, que es un símbolo grotesco de la disparidad que hay de cómo la justicia trata a las personas. No la justicia está ahí, de cómo los que imparten la justicia la aplican, que es diferente. Sí, la justicia siempre va a estar ahí. Y va con J mayúscula.
2: En este caso también había jueces implicados en todo
3: claro,
2: esto.
3: Es que aquí hay mucha gente implicada. Y desde un punto de vista ético, pues evidentemente nos vamos a encontrar con un señor y unos señores, todos los que participaban de aquello, totalmente deshumanizados, con una carga de amoralidad tremenda, tremenda. Y que muchos de ellos están ahí tan tranquilos, tan sueltos.
2: ¿Recordáis cuando hablamos de los... los psicópatas, que algunos de ellos están en altos cargos, porque además eran personas muy inteligentes y se sabía que, y si aún así se alentaba?
3: Claro.
2: Ahí lo dejo como pista.
3: Claro, el propio Jeffrey Epstein, que estaba, aparentemente estaba bien de salud. Uh-huh. Aparentemente estaba bien de
2: estaba
3: salud.
2: Tenéis
3: que tener en cuenta que este tío nació en 1953, es decir, no era mayor, tenía unos 60 años,
2: está
3: por ahí,
2: fuertote, ¿no?
3: Hacer los cálculos, ¿no? 66 años por ahí tenía.
2: Bien cuidado.
3: Pero sin embargo, estaba bien cuidado, exactamente. Uh-huh. El dinero también hace mucho nuevamente.
2: Sí, sí, sí.
3: Y este hombre, bueno, pues movió Roma con Santiago, tenía esa capacidad, como he comentado antes, para ir librándose de todo. Y sí es verdad que a partir de ahí, en las leyes americanas, las leyes federales americanas, establecen cambios para la desarticulación efectiva de todo lo que se trate una red de trata de blanca, ¿no? Con fines de explotación sexual y explotación en general. Últimamente en Estados Unidos, además sabéis que con el tema de este hombre, del rubio americano sin boquilla, de Donald Trump, como tiene una tirria horrible a todo el que entre allí, ahora cobran por entrar a los Estados Unidos. Entonces, claro, ¿qué pasa? Y no te devuelven el dinero, ¿eh? Entonces, ¿qué ocurre? Que también se ha puesto un poco de coto a personas que traían de otros países, así de buen ver, para este mismo tema, pero la captación la hacen ya también internamente, y lo que se está tratando es de tener una menor permisividad a este tipo de blanqueamiento de actitudes, por mucho dinero que tenga una persona o por cómo pueda ser. Al final, lo cierto es que cuando Epstein decía que estaba dispuesto a declarar todo lo que sabía, a implicar a un montón de gente,
1: se murió.
2: Sí,
3: se murió.
2: Sí.
1: Qué casualidad.
2: Se murió, apareció. Fíjate las casualidades estas que ocurren. Anda.
3: Se puso malito el hombre y...
2: Así de repente.
3: Adiós. Pues mira, lo estoy tratando de ver, Pilar, porque
2: no lo vas a encontrar.
3: Sé que se muere el 10 de agosto del año 2019.
2: En la cárcel.
3: Pero la verdad es que él falleció de una
1: pero
3: forma...
1: Pero no dieron ninguna explicación de que murió o algo.
2: Lo he buscado.
1: ¿Lo suicidaron también?
2: Pasa palabra.
3: Jeffrey Epstein, vamos a ver.
2: Yo no lo he encontrado, ¿eh?
3: Porque...
2: Estoy buscando.
3: Ah, lo tengo.
2: ¿Sí?
3: Lo tengo.
2: ¿De qué?
3: Jeffrey Epstein murió específicamente por ahorcamiento en su celda de una prisión de alta seguridad de Manhattan el 10 de agosto de 2019. Lo suicidaron.
2: Eso hay otros medios que desmienten eso. Pero ¿sí? El tema es que no podía tener nada que estuviera a mano para poder ahorcarse.
3: Siempre tienes
2: esa es la versión oficial.
3: Siempre tienes
2: la
3: una sábana a mano.
2: Bueno, en fin.
1: Bueno, pero que esa fue la versión oficial, en lo que quería saber exactamente.
3: Vamos, tengo fuente, de hecho sí, me están saliendo aquí las fuentes que indican que fue suicidio. BBC, por ejemplo, BBC, a la autopsia de Jeffrey Epstein confirma suicidio. El Confidencial confirma también suicidio.
1: Hombre, las sospechas están ahí de que seguramente lo suicidaron, como decía.
3: Ahí está, nosotros lo hemos dejado ahí, Pilar.
1: Bueno, el caso Epstein comenzó con una isla remota que se convirtió en un laberinto de corrupción, abuso, poder y silencio, un entramado de intereses, encubrimientos y misiones que permitió durante años que decenas de niñas fueran explotadas sin que nadie o casi nadie hiciera nada por detenerlo. Pero esta historia no trata solo de una isla, ni de un escándalo sexual, sino de cómo funciona el poder en su forma más cruda. Y su principal protagonista, Jeffrey Epstein, ya no representaba a una persona, sino a un sistema corrupto y podrido.

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2: Y con ganas de abordar la siguiente hora, este fin de semana, un programa dedicado exclusivamente a recordar todas esas peticiones, bueno, algunas de ellas que nos hicisteis a lo largo de la pasada temporada. Decir que muchas de la anterior se han rescatado en esta temporada. A ver, son tantas las sugerencias que hacéis que no caen en saco roto. Eso sí, quiero que quede muy claro. De hecho, el próximo fin de semana arrancamos con más peticiones vuestras porque consideramos que es importante darle cabida a vuestros deseos, a esos temas que os inquietan y que os interesan. Así que todo listo, todo preparado para una nueva hora. Decía que, y si no lo he dicho, si lo he dicho lo vuelvo a repetir, y si no, pues dicho queda ahora: el fenómeno de las sombras negras y, por último, los orígenes de los seres humanos según los sumerios. Ahora lo que toca es estirar las piernas, relajarnos un poquito, disfrutar de la música de esta banda que se hace llamar Los Coches, The Cars. Luego llega la información con nuestros compañeros que nos van a contar lo que está ocurriendo en el mundo, en España y en Andalucía. Y después, lo mejor de la noche más hermosa. Mientras tanto, como dicen ellos, deberías de pensar, you might think.

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2: De los incendios de Andalucía, el que más preocupa es el de Cerro Muriano, en la provincia de Córdoba. Hay 215 personas que han sido desalojadas en la zona de Villa Sanjurjo y también en Villa Alicia. Se sigue trabajando durante la noche. Más de 20 medios aéreos han actuado durante toda esta jornada del viernes. También se da ya prácticamente por controlado el fuego en el Andévalo. El alcalde de Alosnoe, Francisco Suero.
3: A los vecinos que se han puesto a disposición desde el primer minuto, y llevamos ya varios días y varios meses prácticamente desde el primero de junio, y la verdad que ya esto prácticamente nos duele, ¿no? Porque ya afecta prácticamente al término, al entorno y a los sentimientos de la gente.
2: 1.200 hectáreas han ardido en esta zona de la Sierra de Huelva. Y el Plan Infoca da por extinguido el fuego de Almería, el de los Gallardos, que dejaba 13 muertos y más de 5.000 hectáreas. Fuera de Andalucía, preocupación en la Comunidad de Madrid, también en Ávila. Hay más de 64.000 personas evacuadas. Los últimos afectados han sido los 5.000 evacuados de un camping en El Escorial. Allí está actuando la unidad militar de emergencia, que ha montado unas barreras para impedir que las llamas afecten a esta localidad. Isabel Díaz Ayuso, presidenta de la Comunidad de Madrid.
4: Y sobre todo la prioridad, que es salvar vidas, salvar casas, salvar las historias, las propiedades de miles de familias que están viviendo una catástrofe de esta magnitud. Entonces, el primer mamarracho que se ponga por medio a calentar el ambiente, allá él.

0: otras la ubican y la sitúan en más de 30.000. Escuchamos a una de las supervivientes.
1: Me veo ahí en ese tipo fosa, yo se escuchaba un total silencio, yo comencé a pegar muchos gritos, a pedir auxilio, cuando vi que mis intentos de pedir auxilio eran nulos, dije que, y por el silencio inminente que había, dije que iba a ahorrar mi energía para cuando escuchara pasos, motos o alguien hablando cerca de mí.
0: Se salvó. Estuvo más de 30 horas bajo los escombros. Vamos con el tiempo. A esta hora el termómetro marca 28 grados en Almería y en Málaga, la máxima de las capitales andaluzas. La mínima se sitúa en Huelva, 23 grados. Andalucía, 1:03 p.m.
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4: En la realización, Rubén Rubio, los contenidos José Manuel García Bautista y Jesús García, y tenemos que ir como un tiro absolutamente para abordar el siguiente tema.
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0: distintas culturas y generaciones, el fenómeno de las sombras, siluetas oscuras, escurridizas y casi siempre humanas, ha despertado una mezcla de desconcierto, temor y fascinación. Como le ha ocurrido a Desirée de Navas de San Juan, Jaén, que ha tenido dos experiencias con ellas. Una, comenta, aterradora, en una parálisis del sueño, y otra al pensar que se trataba de un gato negro. Son figuras que parecen moverse en el límite de la percepción, entidades que observan en silencio y desaparecen justo en el instante en que se sienten descubiertas. Y aunque la imagen más recurrente es la de un hombre alto y oscuro que se desvanece como un destello, los testimonios hablan también de formas amorfas, columnas de humo negro y presencias tan rápidas que apenas pueden ser registradas por la mirada frontal. De esta forma se va a atender a la petición que se hizo en nochehermosa@rtva.es. Las experiencias relacionadas con los llamados seres de sombra se podrían explicar como ilusiones perceptivas derivadas del funcionamiento del sistema visual humano, especialmente en condiciones de baja luz o estrés. José.
1: Nos encontramos, Pilar, que realmente es un fenómeno que están relacionados con, desde una perspectiva racional y científica, con manifestaciones de varios mecanismos naturales del sistema visual, pero también del cerebro. Sobre todo cuando una persona se encuentra en unas condiciones de fatiga, de estrés, de miedo, de baja iluminación, de una alerta elevada. Y eso obviamente puede ser una posible explicación, pero no invalida la vivencia subjetiva de quien las experimenta, aunque sí ofrece un marco para comprender por qué nuestro cerebro llega a fabricar figuras oscuras con apariencia humanoide cuando no son reales. La visión periférica, por ejemplo, y la tendencia a deformar los estímulos, es mucho menos precisa, esa visión periférica, obviamente, que la visión central. Y está construida para detectar movimientos rápidos y formas generales, no detalles. Con lo cual, nunca vas a definir una imagen que veas a través de la visión periférica, lo que llamamos el rabillo del ojo, vamos. Eso explica por qué muchas personas dicen de ver algo negro moverse, de ver un bulto que se mueve, una silueta, y justo antes de girar la cabeza y ver que allí, bueno, pues en ese momento no hay nada. Obviamente es diferente, yo tengo dos médicos que hicieron el MIR en el Hospital Virgen Macarena, que cuando abren una puerta, estas de los box de...

0: de nefrología, de las 7, se encuentran con una silueta allí en medio. Eso lo estás viendo frente a frente. Y hay varios testigos. Eso es diferente. Eso es otro fenómeno diferente. Pero sí es verdad que en nuestra retina, lo que se llama los bastones oculares, que de los que los cuales Jesús ha hablado en alguna ocasión y yo también en la parte de ciencia, esos bastones son células especializadas ¿en qué? En captar luz, luz tenue, y proporcionan una gran sensibilidad, pero a baja resolución. Nosotros, creo, tú me corriges, Jesús, que nuestro ojo tiene unos 8 megapíxeles aproximadamente de resolución. Aproximadamente, me puedo equivocar, pero era lo que se estimó hace ya un tiempo. Y estos bastones que están activos de noche, en penumbra, o durante la adaptación que hay de pasar de la claridad a la oscuridad, el cerebro lo que es, recibe son señales ambiguas. Ambigüedad que puede transformarse fácilmente en la percepción de figuras móviles o estáticas que no existen realmente. La interpretación cerebral de estímulos es cuando se tiende a reconocer patrones incluso cuando no está presente, es decir, que nuestro ojo, nuestro cerebro pone la pieza que le falta al puzzle y crea una forma, un tipo de pareidolia. Cuando, por ejemplo, detecta rápidamente posibles amenazas, como siluetas humanas ahí que surgen de la nada, es un valor adaptativo que puede inducirnos a ver figuras negras donde solo puede haber, por lo menos, un reflejo de un mueble, ropa colgada, variaciones de iluminación, aunque sí es verdad, y hago el pliego de descarga, que estos son posibles explicaciones racionales dentro de un fenómeno que es muchísimo más amplio. Y cuando una persona, por ejemplo, ha estado en un estado de estrés, de ansiedad bastante elevado, el cerebro también tiende a estar ¿en qué? En modo de hipervigilancia. En modo de hipervigilancia donde los estímulos neutrales pues se interpretan como potencialmente peligrosos, cualquier cosa. Entonces, una sombra fugaz provocada por ejemplo, un coche que pasa, le pega con los faros a algo y lo vemos proyectado contra una pared en forma de sombra. Se puede ver como potencialmente peligroso e incluso adaptar nosotros lo que se ha visto. También pueden ser la falta de descanso, que altera profundamente la percepción, y también todo lo que es las figuras periféricas, que en ocasiones se pueden cruzar por ese campo lateral que tenemos de visión y que sin embargo no se corresponden con un fenómeno real. Por eso, bueno, incluso se puede explicar bajo una zona liminal entre sueño y la vigilia, ahí está en a dos aguas, o una ambigüedad visual que puede generar esa forma. En conjunto hay una interacción entre lo que es la fisiología visual, el procesamiento del cerebro y el contexto emocional, que puede generar experiencias que son tremendamente vívidas y que se interpretan como encuentros con seres de sombra. Que eso no niega a otras hipótesis. Ojo, hipótesis paranormales, hipótesis interdimensionales, que tocaremos, pero que como muestra un botón también de lo que se debe descartar, porque no todo es un fenómeno paranormal, ¿no? Hay que tener un poquito la cabeza centrada y ver hasta qué punto la base científica nos pueda ayudar a hacer un cribado de lo que son diferentes experiencias para ir aparcelando y quedarnos realmente con aquella que puede entrar dentro de la catalogación de fenómeno extraño.
1: Jesús, si estos seres fueran entidades independientes, ¿por qué tendrían preferencia por manifestarse únicamente en esa visión periférica? ¿Y qué implica esto sobre la naturaleza de su movimiento o composición?
2: Bueno, antes de ver esta segunda pregunta, me gustaría aclarar dos aspectos. El primero, el ojo humano tiene un total, entre los cirios y los bastones, de 500, una visión de 576 megapíxeles. Pero la visión central es unos 4, 5. El que más agudeza visual tiene llega a los 15 megapíxeles. ¿Por qué esta diferencia tan bestial, tan brutal? De hecho, hay una cosa. nosotros tenemos un punto ciego, negro, en nuestros ojos, como órgano, que está justo en el centro de la retina. Uh-huh. Entonces, ¿por qué no lo vemos? Porque nuestro cerebro completa el resto de la imagen, para evitar que veamos ese punto oscuro. Es como el que tiene gafas como tenemos nosotros, algunos de todos los programas. Cuando se nos ensucian las gafas, pero nosotros seguimos viendo por los puntitos, ¿qué dice uno? ¿Cómo puede ver con esas gafas? Por Dios, pues yo veo. Pues ¿por qué?
1: Porque Sí.
0: Y veo muy bien a ver.
2: Pero porque nuestro cerebro. Claro, porque nuestro cerebro lo que hace es seleccionar esa parte que son aberraciones cromáticas y las elimina de la visión. De esta manera que nosotros seguimos viendo hasta que ya. Llega un momento que miramos las gafas y decimos, ostras, vaya, tío, si tiene sucia. Pero ya cuando nosotros lo vemos, cuando queremos verlo, ¿qué ocurre? Que la visión periférica, además, ha tenido una utilidad que es, o gracias a ella, mejor dicho, hemos sobrevivido como especie. Porque esta visión periférica lo que hace es ver a los depredadores de forma rápida. Lo veíamos por el rabillo del ojo y después centrábamos nuestra mirada hacia lo que habíamos visto. Entonces ya seleccionábamos si era un depredador o era alguien de nuestra tribu. Por eso es por lo que tenemos esa magnífica visión periférica en esos bastones fuera del ojo. ¿Qué ocurre? Que cuando nosotros vemos algo por el rabillo del ojo, realmente es posible que no sea realmente lo que hemos visto, lo que nuestro cerebro interpreta, lo que completa con respecto a esa información. De hecho, es posible que si estos seres existieran, elegirían precisamente la visión periférica porque sería la mejor forma de poder verlos, entendiendo esta visión como algo que nos ayuda a percibir un ser que quizá no tiene las características físicas que nosotros tenemos. Obviamente, ¿no? Obviamente no. Entonces, ¿qué características físicas tendría que tener para que lo podamos ver por el rabillo del ojo, la visión periférica, pero no la visión central? Vamos a explicar algunas hipótesis, ¿vale? La primera es que posiblemente la visión periférica llegue a ver una frecuencia de luz que está cercana a otra dimensión. Hemos dicho que el ojo tiene 576 megapíxeles, pero la visión central, 4, 5, 15, el que más. Hay una diferencia notable.
1: ¿Y tanto?
2: Obviamente también hay diferencia en cuanto a la frecuencia de luz. Los bastones laterales ven más luz que la visión central. Luego pueden ver una frecuencia más amplia. Si pudiéramos pensar que esos seres interdimensionales vibran una frecuencia muy alta, es posible que solo veamos con qué, con aquellos órganos de nuestros ojos que ven esas frecuencias altas. ¿Qué ocurre? Que cuando lo vemos con el rabillo del ojo y centramos nuestra mirada, ya no estamos mirando esa frecuencia. Ya estamos viendo una frecuencia mucho más baja. Luego, ¿desaparecen? No, es posible que estén ahí. Pero solamente lo vamos a ver por el rabillo del ojo, o sea, por la visión periférica. Esa es una de las primeras hipótesis. La segunda sería, pues, una especie como de desplazamiento extraño que tendrían estas entidades. ¿Por qué por el rabillo del ojo? Porque quizá el concepto de espacio como nosotros lo conocemos en esas dimensiones no existe tal y como nosotros lo conocemos. Su movimiento sería distinto, no lineal o lateral, sino de una forma distinta a la que nosotros podemos percibir. Por eso es por lo que solamente lo vemos por el rabillo del ojo, porque como puede percibir formas de energía y posiciones que para nuestro ojo central son desconocidas, por él lo podemos percibir. ¿Alguna más? Hay. Posiblemente por la composición de ese ser. Pensamos que la composición de ese ser es, sí, es energía, pero energía física, y no tiene por qué ser así. De hecho, esto sería la tercera, me parece, la hipótesis más acertada para explicar por qué lo vemos con la visión periférica y no con la central. Si ese ser tuviera una composición energética de una vibración alta, lo veríamos con esa visión periférica, pero al centrarlo, no es que no percibiríamos esa vibración, es que simplemente no estaríamos fijando, nuestro cerebro dejaría de fijar la mirada en algo que debe eliminar per se, porque no lo necesita. De ahí que parezca que desaparece y sin embargo lo hace de manera progresiva pero muy rápida, aunque sí llegamos a poder percibir algunos detalles. Algunas personas que manifiestan, pues lo he visto por rabillo del ojo, pero era más bajito, tenía una cosa como blanca, vestido blanco, tal. Podemos dar más detalles. La mayoría de esos detalles porque nuestro cerebro los completa, pero también es posible que sea por esta diferencia de vibración de la que estamos hablando. Luego, podría ser que todo este canal de visión, que por supuesto sería una visión sensorial menos regulada, tendría que ver también con la, precisamente, valga la redundancia, la regulación de las emociones que tiene, en este caso, nuestro cerebro, nuestra glándula pineal. Explico esto. La información que llega a nuestros ojos, hasta el cerebro, pasa por distintas zonas del mismo, hasta que va al lóbulo occipital, la parte de atrás, que es con la que nosotros vemos realmente, y ahí ya nuestro cerebro procesa la imagen completa. Hasta que llega ahí, pasa por muchas partes, repito, de nuestro cerebro. Es posible que por esas partes que pasa, si son emocionales, juegue un papel importante a la hora de percibir o no lo que hemos visto a través de esa visión periférica. De ahí que se complete en mayor medida o no, dependiendo de la emotividad que nos cause a nosotros. ¿Por qué digo esto? Hay gente que dicen que por rabia del ojo ven a su padre fallecido, a su madre fallecida, a su hermana fallecida, porque los reconocen. Sin embargo, cuando se le hace un examen a su tribunal, se hace una serie de preguntas, te das cuenta que no han visto eso, sino han interpretado eso. Y lo han hecho porque viven en un momento de emotividad especial en el cual cualquier rasgo de la visión periférica su cerebro va a completar con respecto a lo que emotivamente quieren llegar a ver. Y siempre dicen, me hubiera gustado verlo de frente, pero pasó así, muy rápido. Quizás
0: pero era porque... él, era él.
2: Claro, pero era él. Era él seguro, era ella seguro. Esto puede jugar una
1: el
2: mala
1: más pasada. Emotivo.
2: Sí, sí, sí. Pero igualmente influye la visión periférica de nuestro ojo, a nivel biológico, a nivel físico.
1: José, la parálisis del sueño, la privación del mismo, la actividad eléctrica anómala, ¿serían patrones neurológicos compartidos que podrían explicar el por qué tantas personas alrededor del mundo describen figuras casi, casi idénticas?
0: Sí, además es verdad, ¿no? Hay ocasiones en las que se habla de este tipo de seres y tenemos que entenderlo en el contexto, ¿no? ¿Cuándo lo viste? ¿Cómo lo viste? ¿No? ¿Estaba acostado? ¿Estaba en la cama? Bueno, vamos a ver, porque eso puede ser una parálisis del sueño, y en la parálisis del sueño el cerebro crea un entorno en 3D perfectamente identificable de la habitación donde nos encontremos, y ahí le implementa los propios miedos que tiene nuestro subconsciente, sean extraterrestres, cabezones, sean fantasmas, sí, ahí, claro, es el cerebro. A ti te da la impresión de que estás despierto o despierta. Pero cuando tratas de gritar porque te ve al marciano cabezón que va por ti, o ves la sombra amenazante que va por ti, tú no puedes ni moverte, ni articular palabra, ni nada. Y cuando pegas el chillido, cuando te despiertas, y no sabes si darle las gracias a Dios porque te ha quitado de esa pesadilla, que para ti es una pesadilla. No veas la pesadilla que he tenido, no, ha sido una parálisis del sueño, que es diferente, ¿no? Y yo no sé si os ha pasado a vosotros. A mí me ha pasado muchas veces. Yo hay veces ya que cuando sueño eso digo, bueno, eso pasa. Yo todo dentro del sueño.
2: Yo tengo parálisis del sueño por temporadas.
0: Claro.
2: Depende de cómo esté.
1: Yo hay veces que creo que no he tenido nunca.
0: Sí, yo cuando me veo en esa situación.
2: Muchas, depende de la temporada.
1: Que yo la habré tenido.
2: No, yo. Ah, bueno, tú no lo sé.
1: Digo que estoy diciendo, muchas. Creo que no he tenido. Sí, muchas, digo.
2: Yo sí, muchas.
0: Hay situaciones. A mí me pasa esto, ¿no?
1: Que creo que no he tenido nunca.
0: Que yo cuando estoy así y veo que despierto, abro los ojos, yo tengo la conciencia de abrir los ojos, pero que no me puedo mover, no puedo mover las manos ni nada, digo, bueno, ya mismo está el marciano cabezón asomándose ahí.
2: Te acostumbras, cuando te pasa te acostumbras.
0: Sí, sí, y ya cuando tú lo ves que se acerca, es muy gracioso,
1: pero
0: ¿no?
1: ¿Que lo ves?
0: Sí, sí, lo ves perfectamente.
1: ¿Y tú también ves?
2: Tu cerebro monta una serie de imágenes que, claro, hay dos instantes, ¿no? Por lo menos me pasa a mí. El primer instante, que es cuando tienes esa primera parálisis del sueño, estás consciente con los ojos abiertos, pero sabes que estás dormido porque no puedes moverte, y el cerebro termina de completar las imágenes del sueño que tú has tenido, con lo cual se proyecta una parte de esas imágenes. Después llega la segunda parte, cuando, por la cantidad de veces que me ha pasado, ya tomo conciencia y digo, ah, pf, otra vez estamos con la... Y ya eso desaparece. Para quedarme, eso sí, tranquilo, respirando con calma, porque cuanto más nervioso me pongo, más tardo en poder reaccionar.
0: Te despierta, porque te acabas despertando.
2: Sí, pero no me puedo... O sea, el movimiento es espasmódico de decir, es porque tu cerebro se activa el sistema motor y ¡pum! Pega esa reacción, ¿no? Para no pegarla, que me puedo mover una bofetada que está al lado, que me ha pasado. Inconscientemente, ¿eh? Pues lo que hago es que me tranquilizo y dejo que mi cuerpo poco a poco se vaya despertando. Cuando ya empiezo a mover poco a poco los dedos de las manos, los pies, entonces ya espero un ratito, unos minutos, y vuelvo a quedarme dormido. Pero ya, ¿qué me pasa tanto que ya
0: te acostumbras? Yo soy de los que se tiene que levantar, bebo agua tranquilo, como los niños chicos, ya pasó.
2: Sí, y, es lo que te dice, si no...
0: Sí, sí, ya pasó. Soy consciente que ha sido una parálisis del sueño, no pasa nada. Y luego ya, bueno, pues en cierta forma te puedo llegar hasta a recrear, ¿no? Porque dice, oye, pues esta vez no ha sido tan dura como otras veces, ¿no? O ya la última vez, yo recuerdo que veía como los dos marcianos, bueno, digo marciano porque eran los típicos grises, ¿no? Se asomaban, me veían y yo los veía, decía, bueno, ¿y ahora qué? ¿Me voy a pinchar? ¿Me voy a tocar? ¿En qué? ¿Nos despertamos ya o vais a seguir ahí? Y es muy curioso, ¿no? Le acabas perdiendo el miedo, pero bueno, hasta el día que te encuentres que no es una parálisis del sueño. Na, ni, ni, no, ni, no.
2: Bueno, de momento no me ha pasado.
0: No, a mí tampoco.
1: No te han abducido de momento.
0: A mí de momento ni ganas que tengo. Pero bueno, sí es verdad que un poco grosso modo lo que hemos contado es el estereotipo, ¿no? De una parálisis del sueño. También hay una arquitectura neurológica del miedo. El cerebro humano está diseñado para detectar amenazas incluso antes de comprenderla. La amígdala, por ejemplo, que es la encargada de procesar el miedo, reacciona de forma instantánea ante imágenes oscuras, imágenes de sombra. ¿Por qué? Porque lo desconocido se asocia con peligro, porque la oscuridad limita la información y porque las siluetas humanas históricamente han sido signos de depredadores o de enemigos. Eso se ve mucho con los gatos. Así que tienen una visión, dicen, no, de noche los gatos ven bien, bueno, y ven, no ven, como dicen, es que ven en visión nocturna, que va. El gato, el animalito, tiene una visión más aguda, pero hay veces que cuando, por ejemplo, están así agazapados y ven una sombra detrás, pegan el respingo. ¿Por qué? Por lo mismo que lo hacemos nosotros, porque les genera una reacción instintiva de defensa, igual que nos pasa a nosotros. En la parálisis del sueño genera eso, no tienen rostro, parecen estar de pie, se perciben como una presencia amenazante mucho, adoptan la tonalidad negra típica del sueño, es decir, los colores que predominan, el azul marino, los grises, los negros, son los que se asocian a esa etapa del sueño. Y además, la figura suele ser oscura porque es un valor predeterminado cuando el cerebro no tiene suficiente información. Claro. Entonces, ¿qué hace? Pues que lo oscurece. Por eso le dicen hombre sombra o presencia oscura, porque no llegamos a ver con seguridad, con nitidez, lo que hay, sea producto de nuestra imaginación o, ojo, o sea realidad, ¿eh? O sea verdad, ¿eh? Que aunque estamos exponiendo diferentes alternativas, que también puede ser que se esté viendo realmente. Hay una actividad eléctrica que es anómala en los lóbulos temporales y hay también lo que se llama la ilusión del intruso oscuro, que es un fenómeno neurológico llamado así, donde el cerebro genera una sensación de que hay algo en la habitación. Y rápidamente, cuando a ti te dicen algo hay en la habitación, ¿qué te imaginas? A alguien. Ese alguien que tiene, tiene que ser una forma humana, o tú te imaginas a una persona allí, ¿no? Entonces, ¿eso cuándo se puede generar? Cuando hay mucho estrés, en estados hipnagógicos, con migraña, sobre todo. A mí, por ejemplo, me da fotofobia y yo lo que no puedo ver es la luz. Entonces, a mí se me crean contrastes de luz muy fuertes, me provocan un dolor de cabeza grande, pero en ese instante, cuando la habitación suele estar a media luz, es cuando tú puedes llegar a ver como si hubiera alguien asomado en la esquina y no hay nadie. Es tu cerebro el que se está defendiendo ante un agente extraño, como es la propia migraña, aunque sea un tipo de afección que es propia, ¿no? Hay también, bajo determinados casos de epilepsia en el lóbulo temporal, o sobreestimulación y supervigilancia. Son patrones que van surgiendo, producto del sistema nervioso, que esto lo han tenido millones de personas y que pueden ver lo mismo sin haberse influenciado las unas con las otras, pero que sin embargo es lo que de momento aplicado a esa parálisis del sueño y demás, como se trata de explicar también este curioso fenómeno.
1: En cuanto a los registros consistentes de cambios ambientales medibles como electromagnetismo, temperatura o interferencias tecnológicas, Jesús, ¿se sabe si han podido coincidir con los informes que hayan podido dar sobre seres de sombra?
2: Bueno, aquí llega la parte un poco más complicada de esta historia, porque claro, llega el momento en el cual tenemos que dilucidar. Bueno, lo que hemos hablado hasta ahora mismo es, ¿estamos explicando seres que están fuera del plano físico o estamos hablando de irregularidades en la interpretación de nuestro cerebro en cuanto a las imágenes que percibe a través de nuestros ojos? Hay un elemento que, bueno, es un juez totalmente aséptico, que son los instrumentos electrónicos. Si mientras que estamos teniendo esa visión periférica de esa sombra extraña, en ese preciso instante, hay algún instrumento de medida que da una medición no usual, podríamos relacionar un fenómeno con el otro, sobre todo cuando ocurre varias veces. En esas, pues, hay ciertos instrumentos como los medidores de electrofrecuencia, que han llegado a, en algunos casos, a medir algunos picos de frecuencias extraños y altos, cuando algunas de las personas que han estado en una investigación han manifestado haber percibido, haber pensado que han percibido algo por el rabillo del ojo, por la visión periférica, cuando han descrito precisamente que han percibido una especie como de sombra que cuando han mirado fijamente ya no estaba allí. Y claro, coinciden esos dos fenómenos. ¿Qué significa esto? Bueno, pues que es posible que haya un fenómeno energético que altera el entorno. Tanto es así que puede incluso llegar a proyectar una figura negra sobre la visión periférica del sujeto que está cercano a ese lugar donde está ocurriendo ese fenómeno extraño. Desde el punto de vista científico, hay veces que se puede explicar este tipo de variaciones. Es posible que algún dispositivo electrónico, algún cable que esté mal, alguna corriente estática mayor de la cuenta, con más carga de la cuenta, sean los que han, los responsables de esa medición extraña de ese aparato electrónico, de ese medidor de frecuencia. Pero claro, eso no explicaría por qué también se produce esa especie de sombra que ve periféricamente estos sujetos, y mucho menos que coincida dicha visión con ese cambio en la medición de ese instrumento. Por lo tanto, estamos ante un fenómeno que cuanto menos es extraño. Luego hay también otro más, podríamos añadir otro fenómeno más, que es el descenso de la temperatura, con lo cual ya tendríamos tres elementos que son importantes para poder hacer una investigación profunda de lo que ha ocurrido. Un sujeto que manifiesta que asegura haber visto una sombra, en ese mismo instante hay una variación en un instrumento de medida y también una variación en la temperatura ambiente de una zona concreta, ese lugar donde se esté produciendo ese fenómeno paranormal, o bien de un espacio muy específico, muy concreto, en el cual se supone que está situado esa sombra que la persona ha llegado a percibir. Estamos hablando de una diferencia de más de 5 grados sobre la temperatura ambiente medida antes de que ocurra ese tipo de fenómeno. No sirve una temperatura a variación de 1 o 2 grados, puede ser una corriente de aire perfectamente que no se percibe, y puede variar en 1 o 2 grados perfectamente, e incluso podemos llegar a sentirlo a nivel físico. Cuando estamos mucho tiempo en un lugar con una temperatura alta, cuando un descenso leve, aunque sea de temperatura, una rafaguilla de viento, nuestra piel lo siente. Claro, para la piel, la sensación térmica puede ser una bajada de varios grados. Por eso es por lo que hay que llevar instrumentos de medida, además calibrados, para que realmente se pueda ver en ese instrumento cuánto ha llegado a bajar la temperatura. Nos ha ocurrido que hemos llevado a personas a algunas investigaciones que han dicho, oye, qué frío tan grande he tenido, sobre todo en verano, esto ocurre más en verano. Y cuando hemos visto el medidor de temperatura, la variación ha sido un grado 1,2, 1,5, por una ráfaga de aire, sobre todo siendo de noche, en un lugar apartado, casi de campo, donde, bueno, pues ya sabemos que el dióxido de carbono hace que pueda bajar un poquito la temperatura, sobre todo si el viento lo mueve, provocado por la respiración contraria de los ángeles, de los árboles. Entonces, eso sí es posible que pueda ocurrir. Ahora bien, cuando en toda esta serie de sucesos la variación es mayor, igual o mayor a 5 grados, y además en un corto espacio de tiempo, podríamos pensar que esto no es lo normal. ¿A qué se puede deber? Bueno, hay la hipótesis de que posiblemente este tipo de manifestaciones energéticas, conscientes e inteligentes, puedan necesitar la energía circundante y esto haga que baje la temperatura del sitio. Yo creo que yo estoy más alineado con aquella hipótesis, lo hemos dicho aquí ya muchas veces, de la necesidad que tienen de bajar la temperatura para condensar humedad y poder formar, como si fuera moldeando un barro, en este caso con lo que moldean son gotas de agua, poder formar una imagen espectral. Ya sería una suma de gotas de agua en un espacio concreto, que se podrían ver, serían visibles, estas gotas de agua, como si fuera una nube. Por eso es un ser etéreo el que ven algunas personas. Luego, ya por último, estaría también pues los posibles registros que nosotros tenemos sobre este tipo de hechos. Registro me refiero a imágenes de fotografía o vídeos. Cuando ya todo lo anterior le suma una foto o un vídeo que además corrobora que precisamente en esa zona periférica de que la persona manifestaba haber visto algo, hay una sombra, porque podemos activar el obturador de la foto o el vídeo llega a captarlo, aunque brevemente, y hay poco más que discutir en todo esto. Aún así, es cierto que para hacer una investigación seria y formal, todos estos datos han de ser medidos cuidadosamente y después ha de someterse a una serie de pruebas de ensayo posteriores en la misma circunstancia, con los mismos parámetros, para ver si se puede llegar a reproducir el fenómeno y poder separar la parte quizá más subjetiva o la sugestión del sujeto con lo que realmente pudo pasar de cierto en ese tipo de experiencias de las que estamos hablando. Uh-huh.
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1: Si se toma en serio, solo como marco hipotético, la idea de que los seres de sombra provienen de otras dimensiones o planos coexistentes, ¿cómo podría producirse una superposición parcial entre realidades y por qué dicha intersección es tan breve, fugaz e inestable, José?
0: Claro, ahí nos vamos a encontrar con una de las preguntas claves en este fenómeno, porque sí, hemos tocado explicaciones que son racionales. Precisamente es un guiño a algo que siempre decimos en el programa, que la opción paranormal es la última que nosotros sopesamos en todas las investigaciones. Es que evidentemente cuando se expone y lo contamos aquí, y lo contamos como ya una conclusión hecha, pero delante viene un trabajo, como nos pongamos a hablar de cómo hemos ido descartando uno, otro y otro, nos tiramos las 4 horas hablando de eso. Claro, claro. Y eso no es radiofónico.
1: Y resultaría muy tedioso.
0: Muy pesado, ¿no? Mm. Entonces, sí es verdad que hay, si tomamos en serio, como tú has dicho, y solo dentro de ese marco hipotético, que la idea de los seres de sombra provienen de otras dimensiones o planos coexistentes, ahí es como explicar el juego de una interpretación especulativa que combina conceptos de física teórica con fenomenología paranormal. Que esto no es descabellado. Recordemos que la física cuántica ya está tocando muchos temas de los llamados inexplicables. Sin afirmar que estos mecanismos ocurren realmente, sí es verdad que explorando tendrían que funcionar para que el fenómeno fuera posible, y para ello se dan alternativas, como por ejemplo vibraciones o frecuencias distintas entre dimensiones, que es una hipótesis recurrente dentro de la física especulativa, que plantea que diferentes dimensiones pueden existir simultáneamente, pero a diferentes frecuencias y estados vibratorios. Es como si un ser de otra dimensión tuviera una vibración ligeramente distinta a la nuestra, y esa superposición parcial se daría solo cuando su frecuencia se acerca temporalmente a la nuestra, cuando el entorno favorece a la coincidencia, tormentas geomagnéticas, variaciones energéticas, estados humanos alterados, o cuando la entidad intenta, consciente o no, acercarse a la densidad del plano humano. Y esa conciencia no sería estable, de ahí la fugacidad del encuentro, que sería algo imprevisto, insólido o no sólido, es decir, tendría una base de factores. ¿Por qué se verían o por qué vemos estas sombras? Porque no estarían vibrando completamente en nuestro rango visual. Entonces lo que percibimos es un contorno incompleto como una proyección imperfecta en su forma real. La física cuántica y los modelos de las teorías de cuerdas sugieren que el espacio-tiempo no es perfectamente uniforme, sino que hay fluctuaciones, irregularidades, microdistorsiones, y eso hace que se produzca una irregularidad para un ser extradimensional en el que hay precisamente una irregularidad en la curva del espacio-tiempo, dos capas dimensionales que se aproximan y ocurre un momento de solapamiento en el continuo espacio-temporal. Eso ha que dar lugar a visiones periféricas, a desapariciones instantáneas y a la imposibilidad de observarlos directamente. Por eso que estos encuentros sean breves y porque el espacio-tiempo tiende a estabilizarse de inmediato, es decir, se desestabiliza una milésima de segundo y se vuelve a estabilizar. Entonces, cuando se estabiliza, ya no lo vemos. Esto es lo que dice la física, que no es que nosotros ahora estemos siendo el acelerador de partículas para investigar este tema. Simplemente lo que nos habla es que se podría experimentar una pérdida de coherencia estructural en lo que es la visión, una desintegración parcial, inestabilidad de la visión e incapacidad de mantener una forma física estable que encaja con lo que es el fenómeno. Pero claro, esto es a nivel de física teórica. Luego hay muchas limitaciones como la densidad de la materia, la densidad del flujo temporal, el ritmo vibratorio, las leyes energéticas, la presión dimensional, que ya es que se nos escaparía totalmente y sería prácticamente, más que paranormal, un tema de profundo análisis físico.
1: Jesús, si se parte del supuesto de que los seres de sombra son entidades conscientes, dotadas de intención, también de percepción y algún grado de inteligencia, ¿por qué adoptarían un rol de observadores silenciosos mostrando una marcada tendencia a evitar el contacto directo con los humanos?
2: Bueno, para responder a esta pregunta tenemos que elevar el nivel de hipótesis en nuestra mente. Hasta ahora mismo hemos dicho muchas cosas que son hipótesis, pero que tienen una cierta conexión con algunos preceptos físicos, incluso con física teórica. Ahora ya tenemos que elevar el umbral un poquitín más arriba, porque tenemos que empezar a pensar, primero, en la existencia de esos seres, y segundo, si existen, como tú bien dices, ¿qué intenciones tienen? La primera podría ser algo que pasa un poco como con el fenómeno OVNI, sobre todo con los supuestos extraterrestres que podrían venir a visitarnos, y es el hecho de observarnos simplemente. Serían formas de energía conscientes, inteligentes, que podrían llegar a manifestarse de una forma cuasi antropomorfa, pero de manera fugaz, como si fuera una sombra, como si fuera una proyección realmente sobre este plano, como si fuera una parte energética que proyecta una sombra realmente en este plano, como si el plano fuera un papel, un folio, y proyectáramos una imagen con una linterna, pues algo parecido, y que en cuanto el ser humano observado tomase conciencia de esa visión, de que ha sido visto, inmediatamente desapareciera. Lo que ocurre, claro, que jugaría un poco con esa posibilidad. Oye, voy a intentar observar a los humanos, pero sin que me vean por la visión periférica. Si me detectan inmediatamente, me quito de en medio. Bueno, podría ser. Bueno, podría ser. ¿Por qué? Una hipótesis válida. ¿Por qué? ¿Qué curiosidad dirían hacia nosotros? Pues porque seamos objetos de estudio, porque seamos una especie de fenómeno interesante dentro de la posibilidad que ellos tienen de observar e incluso interactuar con muchos más planos de existencia que el nuestro. Cuando digo plano me refiero a planos dimensionales, más bien, que lleguen a más dimensiones que la nuestra, y que nosotros pues seamos una especie como de hormiguero. Vamos a mirar hormiguitas, ¿no? O en este caso vamos a ver humanos, algo así parecido. O incluso que seamos una fuente de información, completar de esa forma, con esta dimensión en la cual estamos nosotros, la visión con datos del resto de dimensiones que ellos sean capaces de manejar. De manera que obtienen información de aquí y así elevan sus cálculos quizá a otras dimensiones más superiores. Claro, observarlo de manera directa podría ser arriesgado o invasivo para ellos, con lo cual pues se mostrarían de una forma más bien esquiva. Luego, ¿por qué otra hipótesis podría ser también? Quizás sea porque sea un instinto natural de autopreservación de este tipo de entidades. Quizás sea porque, bueno, si interactúan con nosotros, podría haber un choque energético interdimensional importante. A ver, ellos, su forma, su ser sería más bien energético. Nosotros pensamos que sería eso, tampoco sabemos qué tipo de composición tienen. Pero en cualquier caso podría ser que al entrar en contacto directamente con algo físico, biológico, pudiera recibir algún tipo de información o pudiera tener algún tipo de problema en su entidad, en su forma, en su ser. Y de esa manera lo que se mantendrían sería una distancia discreta para desaparecer por seguridad en el caso que nosotros queramos interactuar con esa serie de, con esos seres, los cuales estamos percibiendo. Lo que también podría ser por una falta de interés en la interacción directa. A ver, si aceptamos la hipótesis, que es posible, ¿eh?, que veamos ese tipo de seres porque ocurre un fallo en la vibración energética en un momento determinado dentro de nuestras dimensiones. A ver, nosotros tenemos que pensar una cosa. Cuando hablamos de dimensiones, nosotros pensamos que son como líneas que están a la derecha o a la izquierda de la nuestra. Porque es la forma que tenemos nosotros de imaginarnos. Pero eso no es así. Es una manera que nosotros, algo que nos imaginamos para poder explicar el hecho interdimensional. No sabemos si están arriba, si están abajo o si están superpuestos. Es posible que nos estemos cruzando con seres y ni ellos nos perciban energéticamente a nosotros, ni nosotros a ellos. Y estamos constantemente cruzándonos, como pasa con los neutrones por nuestro cuerpo. Nos atraviesan y no somos conscientes del neutrón. No tenemos ni idea de que está ahí, pero nos atraviesan.
0: ¿Sabes que tengo un amigo que se obsesionó con esa idea?
2: ¿Con la de los neutrones atravesándonos? Porque tiene un problema.
0: Y tuvo que ir al psicólogo y todo.
2: Sí, pues iba a decir que tiene un problema.
0: Se obsesionó, de una forma de que había miles de partículas que al día te atraviesan.
2: ¿Es cierto?
0: Y igual que Howard Hughes, ¿os acordáis de Howard Hughes?
2: Sí, sí.
0: Se llegó, era un tío inmensamente millonario, pero se obsesionó con los microbios.
2: Sí, sí. Sí.
0: Y vivía un ambiente, pues mi amigo Carlos, se obsesionó con que había partículas que la atravesaban. Y, pues, y incluso él decía que las llegaba a ver.
2: Bueno, a ver.
0: Tú imagínate. Pero
2: la obsesión que tenía.
0: Esto es así, sí, sí.
2: Sí, sí, no se ve. Pero bueno, es lo que decía. Entonces, nosotros pues, es posible que estemos atravesando y siendo atravesados por formas de energía de dimensiones cuya vibración es distinta a la nuestra. ¿Qué ocurre? Que durante un momento determinado, como las vibraciones en el universo no son perfectas ni lineales, hay un momento en el cual se sintonizan. Eso ocurre mucho. Los que hemos sido radioaficionados sabemos un poquito de ese tipo de problemas de fluctuaciones, ¿eh? Sabemos un poquito de eso porque la hemos sufrido, no por otra cosa. Entonces llega un momento en el cual hay una bajada, yo subo la vibración, este baja la vibración, ¡pum! Y nos vemos. ¡Ostras! Un momento, algo fugaz, muy rápido. Claro, ni ellos ni esas formas de existencia quieren interactuar con nosotros. Nosotros seguramente con ellos sí, porque el ser humano es muy curioso por naturaleza, pero ellos no quieren, no les interesa, no les gusta. O podemos pensar también la hipótesis de los otros, de la película. ¿Recordáis la película de los otros, verdad?
0: Sí, sí, sí, tremenda, ¿eh?
2: Es posible.
0: El mundo al revés.
2: Exacto. Es posible que para ellos los fantasmas seamos nosotros. ¿Y qué es lo que ocurre? Que desaparecen, ¿cómo? Corriendo. He visto un fantasma, he visto una persona con el pelo blanco y la cara muy blanca. José, que ha estado por allí, pues yo me voy porque me ha dado miedo. Pues yo me voy porque José se me ha dado miedo. Que también puede llegar a ocurrir, una hipótesis.
0: Sí, sí, sí, es así.
2: Es cierto que ahora algún oyente está diciendo, madre mía, cómo se le está yendo la pinza a Jesús. Es una hipótesis que igualmente válida, ¿por qué? Porque no hay ninguna otra que refute esta que yo estoy diciendo. Ninguna. Y si la hay, que me la traigan aquí. Porque ya esa persona marcaría un antes y un después la investigación parapsicológica. De momento se tiene que admitir. Lo mismo que admitimos otras muchas más.
1: José, lo de la figura del hombre del sombrero es quizá una de las experiencias en las que coinciden muchos testigos y que, bueno, puede resultar como de las más intrigantes, ¿no?, dentro del fenómeno de los seres de sombra. ¿Cómo lo describen?
0: El Hat Man, que le han llamado los americanos, es decir, el hombre del sombrero, porque es uno de los informes más intrigantes que hay dentro de este fenómeno de los seres de sombra. Porque aparece, fíjate, Pilar, es interesantísimo, aparece descrito de la misma forma en mogollón de testigos, mogollón de países diferentes y sin contacto los unos con los otros, uh-huh, en diferentes culturas, en diferentes épocas. Todos lo describen como un hombre alto, oscuro, sin rostro, vestido con abrigo largo, de silueta estilizada, y con un sombrero de tipo fedora, una cosa así. La cuestión es determinar quién es, si se trata de un arquetipo cultural en función de la percepción de cada persona, o una entidad recurrente con unos rasgos estables que se manifiesta de forma periódica. Ambas hipótesis tienen argumentos sólidos y, bueno, analizarlas en profundidad permite entender por qué este caso destaca entre todos los que son seres de sombra. Primero, porque según esta interpretación, el hombre del sombrero surgiría de un arquetipo psicológico que es una imagen que está muy enraizada en lo que es el inconsciente colectivo del que nos hablaba Jung. Varias personas y diferentes testigos pueden narrar lo mismo, pero estando cada uno en un punto y sin contacto entre ellos. El hombre del sombrero sería una especie de autoridad dentro del misterio, autoridad en el sentido de personaje que ya se le ha narrado en muchas ocasiones y que ha ido cogiendo peso, ¿no? Solera. Es una figura masculina que se puede entender como una figura acechante, vigilante, incluso de cierto poder, que podría tomar esa forma prestada para presentar una amenaza difusa, la presencia de un intruso, un inquietante visitante que pueda surgir, y el sombrero simplemente funciona como una línea narrativa común en todos estos sitios. Luego también el inconsciente favorece figuras que pueden tener rasgos icónicos, y en las alucinaciones hipnagógicas y demás, la figura del cerebro puede ser como un atributo distintivo que el cerebro mismo lo pone. Hay una influencia cultural y hay una hipótesis de que la entidad recurrente tiene un patrón demasiado preciso para ser casual. Y esto lo que nos lleva es a miles de testimonios que describen haber visto lo mismo. Por tanto, desde una investigación paranormal, esto se interpreta como la posibilidad de una entidad con identidad propia, distinta de los seres de sombra comunes, que lo que hacen es reforzar la idea y popularizar, sobre todo a través de internet, que se crean la llamada creepypasta, es como se llama, que son leyendas urbanas. Bueno, las leyendas urbanas de toda la vida de Dios, pero estas son leyendas urbanas en internet, digitales, y crean ese modelo estable de ese hombre oscuro, de ese hombre del sombrero, que se aparece como si fuera una sombra.
1: Jesús, es evidente que el miedo a lo desconocido es quizás uno de los factores psicológicos más poderosos y universales del ser humano, que además desempeña un papel crucial en esa forma en que se interpretan experiencias ambiguas, especialmente aquellas que involucran sombras, figuras indefinidas o presencias silenciosas. ¿Cómo se puede aislar esta emoción en una investigación rigurosa?
2: Es muy difícil hacerlo, muy difícil. ¿Por qué? Porque el ser humano estamos programados para el miedo. Gracias a él sobrevivimos como especie. Es una verdad que es absoluta. El hecho que nosotros durante las noches, y sobre todo en este tipo de lugares más apartados, más silenciosos y más inseguros, despertamos todos nuestros instintos y los ponemos casi al 100 o al 120%, es algo que es biológicamente es así, porque además el ser humano...
1: Pero escúchame, igual que te puedes salvar la vida... Claro. Puede ocurrir todo lo contrario.
2: Por supuesto. Está claro que esa evolución no es perfecta del todo, pero que nos ha ayudado. Pues sí, nos ha ayudado. ¿Qué ocurre entonces? Que nuestro umbral de visión se aumenta mucho más. Si eso le añadimos que la visión periférica está hecha precisamente para captar sombras de posibles depredadores o enemigos, si eso lo elevamos mucho más, porque la sangre, nuestro corazón se acelera, por un chute de adrenalina. Eso hace que se oxigene más, que llegue más sangre al resto de nuestros órganos perceptores, y esa percepción aumenta, pues imaginaos lo que puede llegar a ocurrir. Que sí, que después está la interpretación cerebral, por supuesto, y ahí juega un papel también importante. Pero el miedo, claro que altera la memoria de ese evento que ocurre. Y es lo que decíamos antes, cuando alguien ve una visión, una sombra por la visión periférica, es posible que el cerebro complete la imagen hasta límites insospechados, hasta llegar a saber tamaño, color del pelo, ropa puesta, en fin, etcétera, etcétera, etcétera. Cuando realmente, pues, si hacemos un poquito de indagación, nos damos cuenta que no, que es algo que esa persona ha percibido o ha completado su cerebro con respecto a la emoción de miedo que tenía en ese instante. Estos seres de sombra, es posible que estén influidos precisamente por el miedo, porque hace que nuestro cerebro los ponga ahí, los coloque. Está tan asustado. Esto es algo que puede llegar a ocurrir, ¿eh? Nuestro cerebro, por un sistema de defensa, cuando llega a un nivel de estrés tan elevado, es posible que ponga esa imagen de un ser de sombra para provocar la huida. Es como decir, oye, Guillo, que te va a dar un chungo. Te voy a colocar esta imagen para que realmente pongas tu cuerpo en movimiento y te vayas de aquí. Entonces, al irte y estar en un lugar para ti, entre comillas, seguro, baje las pulsaciones, la tensión sanguínea, baje todo y realmente te niveles un poquito. Es como un sistema de defensa del cerebro. Es posible que ocurra, se ha llegado a hacer estudios que ocurra así, que pasa por esto. En este caso, pues bueno, ese miedo, pues creo que silencia un poquitín a la razón para priorizar la supervivencia. Vete de aquí, sal corriendo. ¿Por qué? Porque has visto algo. No lo has visto en realidad, pero te lo he colocado ahí. Tira, vete de aquí ya rápidamente. Eso puede ser que el cerebro lo haga porque hay un momento en el cual la luz cambia la temperatura, cambia una serie de cosas y ya, pues, pasa. O eso o infarto directamente. Entonces, antes de que ocurra, el cerebro salva la vida a nosotros como seres humanos. Es cierto que esto choca cuando realmente después de esa experiencia hay registros por parte de aparatos electrónicos que demuestran que esa experiencia no ha sido parte de la sugestión, sino que ha ocurrido objetivamente hablando. Nosotros hacemos una serie de experimentos, y José Manuel lo sigue haciendo, que es el aislamiento. Poner una persona en un lugar concreto, sola, para ver qué ocurre. Bien, cualquiera puede pensar, vale, la mala idea que tienen esta gente. No, lo que queremos también es evaluar qué umbral de miedo puede llegar a suponer el hecho de que una persona perciba cosas que realmente no han llegado a ocurrir o que el resto de personas no han percibido. Es una manera de quien se ofrece voluntario, que aquí nosotros no ponemos la pistola en el pecho a nadie. Tú te ofreces voluntario, tú te vas. Vamos a hacer el experimento, que es este. Y ese experimento, pues, nos puede dar una información paranormal, pero también física. También nos da información sobre esa visión periférica, el miedo que pueda tener esa persona, qué le hace que el miedo pueda llegar a sugestionarse o no, en fin. Y esto forma también parte de ese miedo a lo desconocido y esa parte psicológica que juega un papel importante en este tipo de visiones.
1: Hay un par de comentarios que han dejado en relación a las sombras. En el caso de George Perseo Sandy, simplemente que da un poco de miedo todo esto que estáis contando. Y si no os da miedo a vosotros esa experiencia, tanto Jesús y José Manuel, brevemente, porque tenemos poco tiempo.
0: Te acostumbra, a mí no me da miedo, me resulta interesante.
2: Incluso me gustaría ver cómo funciona exactamente, pero claro, como soy yo el que la percibo, me cuesta mucho trabajo analizarme a mí mismo.
1: Y Regalván dice, de cuando uno está dormido o entredormido y escucha a alguien que dice tu nombre, dicen que no hay que responder.
2: Bueno, es una alucinación hipnopómpica o hipnagógica, da igual, depende de la fase del sueño en la que esté.
0: Alucinación auditiva también.
1: Sí. Y asomaros por X, que José Miguel Bueno hace broma sobre una marca que no voy a mencionar, por no hacer propaganda. Bueno, quizás nunca se llegue a saber con certeza qué se oculta detrás de la gente, de las sombras, si son proyecciones de la psique, visitantes de otros planos o simples anomalías perceptivas. Lo cierto es que su presencia real o imaginada invita a cuestionar la rigidez con la que se entiende la conciencia, la materia y los límites entre dimensiones. tal vez su verdadero valor no radica en descifrar qué son, sino en recordarte que vives rodeado o rodeada de misterios que desafían todas las certezas.
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1: Una última hora para hablar de los orígenes de los seres humanos según los sumerios. Música e información y enseguida estamos de nuevo contigo aquí en La Noche Más Hermosa.

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2: 120 efectivos del Plan Infoca siguen trabajando durante toda la noche en el incendio que se declaraba en Cerro Muriano, en la Sierra de Córdoba. Han sido desalojadas 215 personas de la zona de Villa Sanjurjo y también de Villa Alicia. El fuego se ha originado por un camión cargado de paja que comenzó a arder en la Nacional 432 y que ha obligado además a activar la fase de emergencia. El consejero de emergencias es Antonio Sanz.
3: Tenido que disponer de todos los medios volcados en este incendio porque era fundamental cortarlo porque se acercaba a la zona de Cerro Muriano y por tanto, bueno, pues podíamos correr peligro si avanzara.
2: Y el dispositivo del Plan Infoca ha dado por controlado este viernes el incendio forestal del Andévalo, la Sierra de Huelva. Han ardido unas 1.200 hectáreas, también provocaba el desalojo preventivo de casi 400 personas de Villanueva de las Cruces. Igualmente, en el incendio de Almería, en Los Gallardos, se da ya por extinguido. Ha tardado ya casi 2 semanas, se han quemado finalmente más de 5.000 hectáreas. Y la situación es muy preocupante fuera de Andalucía, en Madrid y en Ávila, donde se ha decretado la emergencia nacional. La Comunidad de Madrid se encuentra en un momento álgico. Hay más de 60.000 personas evacuadas, incluyendo la de Ávila. Incluso se ha perimetrado por la Unidad Militar de Emergencia la ciudad del Escorial, la zona del Escorial, donde incluso se han tenido que evacuar un camping con más de 5.000 personas. El ministro de Interior es Fernando Grande Marlaska.
4: Y mañana las condiciones son ligeramente las condiciones meteorológicas, tanto de velocidad del viento, tanto de humedad como las temperaturas. En ese sentido son ligeramente más favorables a lo que hemos tenido estos 2 días pasados. Pero en estos momentos, vuelvo a decir, no podemos ser muy optimistas en ese sentido.
2: Incluso corre el peligro de que se unan estos dos fuegos, el de la Comunidad de Madrid, que tiene un frente muy activo, y el que discurre por la provincia.